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1: A la hora 21 y con cielo cubierto sobre Buenos Aires, la temperatura 12 grados una décima, la humedad 80%. Más repercusiones sobre la renuncia de Manuel Adorni. La vicepresidenta Victoria Villarruel ironizó con la dimisión del jefe de gabinete. En redes sociales mostró una captura de la cuenta de Adorni en la cuenta de Karina Milei y dijo: "Solo entré para leer los comentarios". Por su parte, la UCR emitió un breve comunicado. El Partido Centenario sostiene que la salida de Adorni debió producirse hace meses. También resaltó que es la hora de la justicia y cierra con: "La honestidad no se declama, se demuestra con ejemplaridad y la ejemplaridad es el ejercicio del poder y no es negociable". A esta hora, Diego Santilli es el nombre más fuerte como el reemplazante de Manuel Adorni. El velatorio de Ernestina Páez será mañana de 8 a 11.30. Familiares, amigos y seres queridos de la periodista se reunirán en una sala de Avenida Córdoba 5084. Luego sus restos serán trasladados al cementerio de La Chacarita para el último adiós. Mundial 2026. La selección argentina confirmó al 11 para enfrentar desde las 23 a Jordania. La Celeste y Blanca irá con Dibu Martínez, Giuliano Simeone, Nicolás Otamendi, Marco Senesi, Nicolás Tagliafico, Palacios, Paredes, Giovanni Lo Celso, Nico Paz, Lautaro Martínez y Julián Álvarez. Con las puertas abiertas del estadio de Dallas, los fanáticos argentinos comienzan a ingresar para el último cruce de la clasificación. En tanto, en la definición del grupo K, Colombia-Portugal y Congo-Uzbekistán empatan sin goles. Cielo cubierto en Buenos Aires, la temperatura 12 grados una décima.
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0: las 9 de la noche, 4 minutos. Sí, nosotros estamos cerca de casa, vamos a poder ver el partido, ¿no?
1: Sí. Hoy es el cumpleaños de mi hermano. Ah. Y yo creo que me voy para allá, para Lugano. A
0: ver. ¿Perdón, del mago?
1: Claro, de Funes el Mágico.
0: ¿Él se llama?
1: Claudio se llama. Claudio Funes. ¿Qué?

0: Me acordé porque me tengo que ir para allá, ¿viste?
1: Claro, ah, claro.
0: Lo voy a ver en la casa de él, el partido,
1: bueno,
0: seguramente.
1: Este,
0: gracias.
1: Sí, por sí.
0: Saludos.
1: En todo caso, si como presumimos nos va bien el partido, así como que cumple años de aquí en adelante, todas las fechas que vengan.
0: Perfecto, sí, por cábala, ¿no?
1: Una cábala.
0: Sí, sí, sí, lo hacemos, lo hacemos.
1: ¿Vos tenés alguna cábala?
2: La cábala nuestra es que cada uno lo mira en un televisor separado.
0: ¿Ah, sí?
1: Eso es la fragmentación de la audiencia.
2: Es la fragmentación de la audiencia.

0: También.
1: Y hay un delay.
2: Sí. Sí.
0: Bueno.
1: Hay un delay.
2: Sí.
1: O sea que por ahí hay una especie de falta de coincidencia entre la jugada y el grito.
0: Un poco. Sí, sí. Bueno, el otro día me pasó,
1: a ver,
0: licenciado,
1: a ver,
0: que yo estaba viendo el partido de México.
1: Sí.
0: Y puse la radio de México y coincidían. ¿Ah? Y me quedé ahí quieto, ni respiraba.
1: No, claro.
0: No había delay.
1: Está llegando Néstor Tedesco, que es el director de la Orquesta Aeropuertos Argentina 2000. Y a nuestras espaldas...
2: Y para entrar gente.
1: Está entrando gente.
0: Qué lindo.
1: Y no vemos gente, atriles. Hay también una butaca porque después va a haber un pianista. Y claro, yo estoy viendo que hay gente muy joven en esta orquesta. La Orquesta Juvenil Aeropuertos Argentina 2000 nació a partir de una iniciativa de Eduardo Ernequian. Su objetivo es promover el desarrollo intelectual y artístico de adolescentes provenientes de sectores de alta vulnerabilidad social. Mientras estamos charlando, a nuestras espaldas se está armando la orquesta y aquellos oyentes que nos siguen por YouTube están viendo esto. Hay una cámara que toma casi en 360 grados que también la podemos utilizar.
2: Ahí está,
1: esa. Ahí está, mirá. Impresionante. Esta orquesta está integrada por 41 músicos cuya edad va desde los 15 a los 22 años. Fueron seleccionados por el maestro Néstor Tedesco entre 1.600 chicos egresados del programa Orquestas Infanto-Juveniles de la Ciudad de Buenos Aires. Néstor, que además es un gran músico, chelista, Teatro Colón, con una gran trayectoria, docente. Pero yo no sé si no adivino cuando digo, Néstor, que de toda tu trayectoria musical, profesional y académica, esto es lo que más te gusta.
3: Hola, hola. Sí, eso no cabe duda. Sí. Es el momento cuando estoy con ellos trabajando y cuando venimos ya hace tiempo trabajando. De placer musical y de compañía grata con gente joven que tiene mucha energía.
1: Y nosotros estábamos leyendo recién un informe que aparece en Instagram con la idea central de esta idea. Deja abierta la puerta si querés, déjala abierta. De esta orquesta que tiene como objetivo promover las vocaciones de gente que a lo mejor de otro modo no tendría la oportunidad de desarrollarse.
3: Exactamente, sí, y eso que estás leyendo está un poco atrasado porque ahora somos 72.
1: ¡Epa!
3: Sí, sí, la Orquesta de Aeropuertos en este momento tiene un grupo que es el núcleo, que es como una orquesta sinfónica, que son más o menos 50, uh-huh. Pero después se agranda con dos ensambles de tango. En total tenemos 7 bandoneones.
1: Y con respecto a eso, sí. Por ahí vi que hay chicos, hay un bandoneonista de, bueno, a lo mejor hay que actualizar la edad, tenía 13 cuando esto se escribió.
3: Sí, exacto, eso es la cantera de talentos, que también parte del proyecto, que son chicos muy, muy jóvenes y muy talentosos. En esa cantera tenemos en este momento 5, uh-huh. Entre ellos, bueno, alguien que se está haciendo muy famoso últimamente porque lo invitaron a la China, Marquitos Carreras, que anda tocando el violín por todos lados y bueno...
1: ¿Qué edad tiene él?
3: 13, también, sí. Mira. Tenemos a Ulises Belén, que es un pianista, pero formidable. Y no lo traje hoy, ¿sabes para qué? Para que lo invites otro día.
1: Ah, bueno.
3: Porque esos chicos van a venir y van a tocar acá y ustedes van a ver... Buenísimo. No van a ver chicos, van a ver futuros Marta Argerich, futuros
1: Bueno. Sí, aquí hay un montón de chicos y los veo mirando las... Hola, ¿cómo te va? Yo me imagino que las familias de ustedes estarán enteradas, ¿no? De que vienen. Bueno, porque
3: sí, seguro.
1: Después seguramente alguna mamá, alguna abuela, algún vecino va a llamar.
3: Claramente. Entonces, la Orquesta de Aeropuertos en este momento es un proyecto muy abierto y que cuyo objetivo principal es generar carreras profesionales para todos los que integran este proyecto.
1: Orquesta Aeropuertos Argentina, director Néstor Tedesco. Ustedes.
3: Eso, bueno, ahora vamos a tocar porque un poco también la idea de mostrar hoy es la realidad de nuestra orquesta. Nosotros tocamos de todo. Ajá. Hacemos música clásica, sinfonías, homenajes a compositores como Morricone, con bandas de sonido.
1: Ennio Morricone. Cinema Paradiso.
3: Claro, sí, si querés lo tocamos. Entonces, un poco para hacer eso y querer mostrarte todo junto,

0: Primero vamos a empezar con una parte de un ensamble de cuerdas que es lo que pudimos meter hoy acá. Sí. Si agrandás el estudio, traemos más.
1: Bueno, dame tiempo, faltan seis meses nada más.
0: Entonces vamos a empezar con... ¿podemos afinar, chicos?

0: Bueno, como podés ver, hay gente muy anciana acá. Mira, él, por ejemplo, ya superó, creo que los 16 años superó, ¿no?
1: El del contrabajo. Sí. Así el que, del chelo, más o menos.
0: Por ahí, aquel, un poquito más viejo, 18, por ahí, allá, Alexis tiene también 17, 18 chicos, pero algunos ya son ancianos, hay 24.
1: Violines, violas, chelos.
0: Exactamente. Trabajo. Vamos a empezar con algo que es muy conocido de Mozart, la pequeña serenata nocturna, primer movimiento. Vamos a hacerlo sin repeticiones.

0: Aeropuertos Argentina, dirigida por Néstor Tedesco. Nos quedamos hasta las 10 de la noche.
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10: Qué bien suena la Orquesta Aeropuertos Argentina. Ya hay mensajes de los parientes de los músicos.
11: Claro, sí, están escribiendo más que nada por YouTube, Rivadavia AM630. Mimi Guzmán dice, qué lindo es estar con todos ustedes. Muchas gracias por esto, Julio. Estamos orgullosos de nuestros chicos. Un beso enorme, Elena.
10: Bueno, y Néstor... ¿qué más se puede decir del origen y del espíritu de esta orquesta?
12: Bueno, algo fundamental, que es que si no tuviéramos el apoyo de y la iniciativa de Eduardo Roquean atrás de todo esto, que empuja más que nosotros y con una vocación de colaborar para que la gente joven tenga una buena carrera en las artes. Uh-huh. Él ama las artes, así que en eso estamos todo este tiempo, y si no fuera por él, esto no existiría. Y atrás de él está Aeropuertos Argentina, está Corporación América. Colaborando, cada uno tiene becas mensuales, recibimos instrumentos, tenemos un espacio en la corporación para ensayar, tenemos una sala de ensayo donde la orquesta desarrolla actividades todo el tiempo, todas las semanas. Y bueno, eso es el proyecto.
10: ¿Dónde los conociste a estos chicos?
12: Bueno, es lo que te contaba antes, a los chicos yo los conocí a todos en el proyecto Orquestas Infantos Juveniles, donde en esos proyectos, generalmente si ustedes van a alguna escuela de Mataderos o en el barrio de Retiro, en Villa Lugano, sábado al mediodía, a la mañana, hay una orquesta sonando. Son chicos de la escuela primaria y secundaria. Es un proyecto abierto donde les dan un instrumento para que empiecen a jugar con la música y hacer un poco de vida social, que es maravillosa, pero a través de la música. Como yo enseñé muchos años en ese proyecto, visualicé a mucha gente que después de eso se quedaba con mucha sed de seguir andando y necesitaban un instrumento.
10: ¿Y algunos de esos chicos están aquí hoy?
12: Casi todos. Es decir, Ruth es de Villa Lugano, Karen es de Retiro, Alexis de Retiro, Santiago es de Balvanera, tenemos, él es de Retiro, ella es de Retiro. Él es de Villa Lugano. O sea, son de esos barrios que yo no los quiero llamar carenciados. Hay carencias en otros lugares donde...
10: Exactamente. Hay carencias de ética, por ejemplo.
12: Exactamente.
10: En lugares que tienen mucho más confort.
12: Exactamente.
10: La orquesta...
12: Lo sintetizaste.
10: Ah, me salió de casualidad. La orquesta Aeropuertos Argentina 2000.
12: Muy bien. Vamos a hacer Cinema Paradiso, una banda de sonido.
10: De Ennio Morricone.
12: De Ennio Morricone.
10: Él fue el autor de la marcha oficial del Mundial.
12: Exactamente.
10: 78.
12: Y sabes una cosa, la íbamos a traer, después me olvidé, si querés otro día venimos y Argentina estamos a full, venimos a tocar la marcha.
10: A ver, espera, porque yo creo que podemos hacer un poquito de magia. Dale.

0: Morricone, el autor de tantas películas de los western italianos, de Cinema Paradiso, de
1: Los
0: La Misión.
1: Intocables, La Misión.
0: Bueno, y aquí Malena. Están. Y aquí están, en vivo, los integrantes de la Orquesta Aeropuertos Argentina 2000.

0: Una belleza. La Orquesta Aeropuertos Argentina 2000. Néstor Tedesco, el director. Néstor, ¿y cómo es que cada uno elige qué instrumento va a tocar? ¿Cómo nace la determinación?
1: Bueno, es un proceso muy inicial en el que en estas orquestas los chicos recorren espacios donde hay profesores que les muestran los instrumentos. Y generalmente todos quieren tocar flauta y violín, ¿eh?
0: ¿Ah, sí?
1: Sí. Pero después hay como hay mucha oferta.
0: Claro.
1: Ahí está el violonchelo.
0: Claro.
1: La viola, por ejemplo, es un instrumento hermoso, es un poquito más grave que
0: más
1: el violín.
0: Más grave, sí.
1: Entonces, bueno, cuando lo oyen, algunos dicen,
0: Podemos hacer una demostración.
1: Pero cómo no, sí.
0: Por ejemplo, que alguien haga un par de notas con el violín
1: sí,
0: y alguien haga después con la viola las mismas notas para que los oyentes comprueben la
1: pero
0: diferencia.
1: Cómo no.
0: A ver,
1: sí,
0: el violín.
1: Toca el violín ahí, toca, no sé, do, re, mi, fa, lo que quieras. Sí, pero sí. Sí, las notas. Eso.
0: Y con la viola, por ejemplo, lo mismo, pero con la viola.
1: Hay otro cuerpo de sonido, claro. Y más grave.
0: ¿Y se animarán? A ver, el chelo, a ver quién se anima con el chelo, a ver.
1: Toca la nota.

0: Y ahora con el contrabajo.
1: Notas graves.
0: La versatilidad de los instrumentos de frotación, sí, de cuerda. Maestro Tedesco, decime cuándo querés hacer el cambio.
2: Sí, primero toquemos este... ¿Qué tocamos?
0: ¿Qué tocamos?
2: Por una cabeza, después hacemos...
0: ¡Uy, qué lindo! De Carlos Gardel.

0: de Gardel por una cabeza. Antes Ennio Morricone, antes Mozart. Maestro, si querés ir haciendo el cambio, dale. Porque mientras tanto hay mensajes de los oyentes.
1: Sara Rodríguez dice: estamos en familia desde Monte Grande disfrutando de la orquesta. Saludos a Ezequiel, que está tocando el violín. Excelentes todos. ¿Ezequiel?
0: Sí, ahí está.
1: Sara.
0: Ahí está.
1: Una orquesta de alto vuelo, dice Silberto de Zavalía. Qué programa tan hermoso y qué bella música. Felicitaciones. Presente como todos los sábados, Iris desde General Roca. Hermosa la orquesta, dice Ramiro. Desde Córdoba, maravillosa esta música. Qué chicos y qué futuro que tienen. Realmente da gusto escuchar esto por la radio. Gracias, Julio. Elena, desde Lanús. Un beso muy, muy grande para Martina. Maravillosa la versión, dice Lidia. Osvaldo, espectacular. Muchas gracias. Diana Barcia, la música de Morricone, muy emocionada. Mi papá fue operador de cines, como el Alfredo de la película, desde San Rafael, en Mendoza.
0: Gracias. Están viendo los oyentes que disfrutan de YouTube que el estudio se va despoblando, pero esto es momentáneo porque están entrando. Además hay un pianista.
1: ¿Más?
0: Sí, claro. Están todos afuera. ¿Están? Los oyentes nos llaman y nos dicen:
2: por Dios, qué semillero de arte. Una felicitación muy grande a ese director y a esos chicos, tan chicos. Realmente estoy anonadada. Muchísimas gracias. Hermoso esa puesta en común de Vivaldi. Realmente sonó perfecta. Ana de Acasuso.
0: Gracias, Ana. ¿Alguien más que nos dice?
3: Julio, por favor, que se repita la actuación de estos genios. Que haya algo, por favor. Qué placer, te lo pide Ana Prego, por favor.
0: Bueno, nosotros hacemos lo que podemos. Nos encanta que estén aquí los integrantes de la Orquesta Aeropuertos Argentina 2000, con Néstor Tedesco, el director. Y esta es la certeza de que se puede. Más allá de los que ponen palos en la rueda, de los que dicen, no, ¿cómo vas a hacer? Aquí estamos, nos quedamos hasta las 10 de la noche.
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5: A partir de las 23, Argentina jugará un partido histórico, ya que nunca en todos los años de competencia pudo enfrentarse a Jordania. El rival de la selección ya está eliminado, con lo cual será una posibilidad para que el conjunto de Lionel Scaloni vuelva a sumar de a tres y cierre el grupo J con puntaje perfecto. A la par, Austria y Argelia se disputarán en una verdadera final el segundo puesto. Ambos suman tres unidades y perdieron su respectivo partido frente al combinado campeón del mundo.
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0: 11-50-26-8-630. Hay muchos mensajes.
1: Seferina de Espacio Arte dice: estamos todos escuchando, saludos a Martina, que está con el bandoneón.
0: Ahí está.
1: ¿Dónde está Martina?
0: Ahí está Martina.
1: Hola Martina. Atilio dice: estamos escuchando todos muy, muy satisfechos. Laura López, mi nieto Aureliano, está ahí también con el bandoneón. ¡Qué alegría!
0: Ahí está Aureliano, ¿Aureliano? Sí, sí, muy bien.
1: Ajá, los tenemos más? A todos. Hermosa orquesta, gracias por difundir esto, Julio. ¿Dónde los podemos escuchar? Un beso muy, muy grande desde Córdoba, Marina.
0: Néstor, ¿dónde los pueden escuchar?
2: Bueno, hacemos conciertos en forma aleatoria. Hemos tocado en el Teatro Ópera, en el Teatro Colón, en el Coliseo. Ahora, en el futuro cercano, vamos a estar en el Teatro Colón en septiembre, haciendo un concierto con la orquesta completa.
0: ¿Cuántos son?
2: Y la orquesta completa son 72, probablemente
0: nosotros,
2: toquemos
0: 60. Nosotros abajo tenemos un espacio en la planta baja.
2: Y cuando quieras venimos.
0: Que podría ser como un anfiteatro.
2: Pero sí.
0: Pero bueno, va a ser una... De acá a septiembre andás a ver.
2: No, pero, o sea, la orquesta como para sonar con un concepto sinfónico, por ejemplo, tenemos un repertorio de tangos arreglados para orquesta sinfónica que con 40 y 50 chicos ya puede sonar. Pero de verdad, hemos hecho en el Teatro Avenida un espectáculo con esos arreglos especialmente hechos para la orquesta, que es tangos, pero con un concepto de orquesta sinfónica, ¿no?
0: Aquí veo
2: con
0: que
2: vientos,
0: están.
2: Cuerdas...
0: Aquí veo que están las cuerdas, sí. Cuatro bandoneones, el sí. Piano. ¿Qué van a tocar, maestro?
2: Bueno, vamos a hacer, para empezar, el africano.
0: El de Pereira, el tango de Pereira. Ahí va.

0: grande.
1: Esto es para los directores, para los directivos de las radios y los canales de televisión que te dicen el tango es para viejos. ¿Cuál es la edad promedio de este grupo?
2: Acá, 21 años, 22.
1: 22
2: años. Algún viejo como él que tiene 6. Lo estamos por jubilar.
1: Desde algún lugar estuvo escuchando a Aníbal Troilo, cuya orquesta hasta ahora había hecho la mejor versión de este tango. ¿Qué tienen de Pichuco?
2: Hoy para... es un arreglo, digamos.
3: Es música y arreglo de Piazzolla por la orquesta de Troilo.
1: ¿Cuál?
2: Bueno, dale, Triunfal.
1: Triunfal, el arreglo de Pichuco.
2: Claro, es un arreglo de Pichuco.
1: Claro.
2: No es tema de Pichuco, sí, el tema es de Piazzolla.
1: Sí, esto, sí.
2: Dale. ¿Lo hacemos? Dale. Este está medio verde, pero dale.

0: Aeropuertos Argentina. Una maravilla, Néstor. Qué sorpresas que nos llevamos, Cufré. Qué sorpresa nos
1: llevamos.
0: Cerrar
1: la puerta, que no entre Delfino, que se quede afuera, que los chicos no se vayan.
0: Qué bárbaro.
1: Una emoción tras otra. Aparte, suenan de una manera extraordinaria.
0: Extraordinaria.
1: Felicitaciones, chicos.
2: Muchas gracias.
0: Además, hay algo notable. Con la misma idoneidad y con el mismo temperamento con que tocan Mozart o Morricone, están tocando tango. Es fantástico. El Aureliano solo de bandoneón,
2: todo para adelante. El jefe del equipo acá.
0: El trabajo de esta chiquita que está a mis espaldas.
2: Ruth.
0: Una cosa maravillosa. Que a mí lo que me asombra, Néstor, es que le ganan a la línea del tiempo. Tocan el tango con un sentimiento que en todo caso está demostrando primero el propio talento que tienen ellos y además la riqueza de esta música que forma parte de nuestra personalidad, de claramente nuestra identidad.
2: Ni hablar, por eso lo hacemos, por eso tocamos esta música que tiene un enorme valor, especialmente en el mundo de la música de hoy, donde todo tiende a simplificarse y a hacer productos claramente sencillo para vender. La riqueza de esta música no se puede perder.
0: Estamos en vivo en el estudio. Una vez más agradezco a los compañeros operadores y técnicos que nos permiten esto que va contracorriente, ¿no? En general es Línea 2, Patricia Bullrich. Nosotros intentamos otra cosa, hacer la radio que aprendimos y que escuchamos cuando quisimos empezar a trabajar en esto. Y sin música no hay radio. Y el riesgo de una orquesta en vivo en un estudio vale la pena, porque el resultado es el mensaje de los oyentes.
3: No soy familiar de nadie, pero admiro esa juventud y los felicito. Están dando cátedra con esa música, enseñando que lo clásico y analógico aún funciona y gusta. Gracias, Julio y equipo, por deleitarnos todos los sábados, dice Mirta. Brillante la orquesta, gracias, Rosa María. Norma, qué emoción con los niños y jóvenes. En muchos lugares de Argentina hay maestros que transmiten el amor por la música. José Francisco, a Martina la amo con su bandoneón. Martina tiene una hinchada, Patricia también
2: se trajo
3: saluda.
2: Admiradores.
3: Martina, muy bien, muy bien.
0: A ver, Martina, saludá vos con un acorde para que sepan que escuchaste.
4: Claro.
0: Ahí está, esa es la respuesta de Martina.
3: Micaela también la saluda. Felicitaciones a todos estos jóvenes músicos. Ana Rosa de Avellaneda. Excelente la orquesta juvenil y el programa de radio que escucho siempre que puedo, Daniel. Pipo dice, cuánto talento esos chicos. Y José Francisco de Casanovas, talento puro.
0: Es la orquesta ¡vamos! Aeropuertos Argentina, que se puede escuchar, bueno, ya sabemos que en septiembre.
2: Sí, 23 de septiembre en el Teatro Colón.
0: Y de aquí entonces.
2: Y estamos ahí en el camino. Vamos a hacer algo que probablemente sea el 30 de junio en el Teatro Santa María.
0: Lo han reabierto el Teatro
2: Santa
0: María. Sí,
2: exactamente.
0: Quedó precioso.
2: Del amigo Héctor Caballero,
0: sí,
2: que está a cargo de ese teatro ahora. Así que bueno, ese
0: Montevideo,
2: día,
0: casi Córdoba.
2: Exactamente. Ese día va a estar Mora Godoy y una parte de la orquesta. Este proyecto está muy extendido y algunos de los chicos, por ejemplo, hoy están tocando en el musical Anastasia. De hecho, venimos de ahí. Hay ocho que están tocando lo que vos hablabas, orquesta en vivo, que hoy día es tan caro eso.
0: Sí.
2: Entonces los musicales ponen pista de sonido y yo veo cómo está agradeciendo la gente de ver músicos en vivo y cómo cambia la música.
0: Totalmente.
2: Con músicos en vivo.
0: Sí, porque
2: algunos de ellos que están acá están tocando en Anastasia.
0: Los músicos sabrán que el margen de error se compensa con la temperatura que adquiere el estar en vivo con el instrumento. El error no es más que dar testimonio de que estamos aquí.
2: Por si cabe alguna duda del talento de muchos de estos jóvenes, el año pasado, cuando arrancó el musical, cuando Fran conoció a Carlitos, la orquesta fue armada por Aeropuertos. Ah. O sea, los jóvenes que tocaron ahí están acá. Allá en el fondo, Santiago, Ruth, Aureliano, eran parte de la orquesta.
0: ¿Les podemos pedir algo más?
2: Sí, vamos a hacer quejas de bandoneón. Todos estos tangos se los quiero dedicar con muchísimo cariño y enorme afecto a quien hace posible a esto, que es Eduardo Urrequian, él ama el tango, así que a lo mejor lo de Mozart no se lo dedico, pero esto sí, todos los tangos son para Eduardo.

0: quejas de bandoneón de Filiberto. ¿Qué dicen los oyentes, Leti?
1: Quieren saber dónde los pueden seguir en redes, si nos podés.
2: Arroba Orquesta Aeropuertos.
1: Perfecto.
0: Tan sencillo como sí. Es. Bueno. Maestro Néstor Tedesco, gracias. Qué pianista Luca, ¿eh?
3: Ah, Luca.
0: Qué toque tanguero, canyengue. Parece Carlos Figari como toca. Qué lindo. Bueno, buenísimo. Seguiríamos
2: gracias,
0: mucho más.
2: Gracias, ¿sí? Muchas gracias, no, por invitarnos.
0: A ustedes.
2: Y te cuento que desde el principio ya te lo dije, no traje a propósito a los chiquitos de la cantera de talentos para que los traigamos un día especialmente. Sí. Son increíbles. Así que vamos a venir con alguno de ellos a acompañarlos y a que toquen piano, violín.
0: Fantástico. ¿No? Bueno, muchísimas gracias a todos.
2: Gracias por invitarnos.
0: A los que han
2: gracias.
0: Entrado antes, a los que están ahora. Gracias a las familias de ustedes que han acompañado esta vocación. Gracias, maestro. Y nosotros hoy entregamos un poquito más temprano la transmisión, porque hay que desarmar y entregar después con el top al informativo y después Luisa Delfino. Gracias a todos. Muy buenas noches.

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4: La hora 22, con cielo cubierto sobre la ciudad de Buenos Aires, la temperatura 12 grados 3 décimas, 79% la humedad. Más repercusiones sobre la renuncia de Manuel Adorni. Desde el PRO dejaron trascender que hoy el presidente tomó la decisión correcta. Ahora podemos concentrarnos en lo que realmente importa. Avanzar con la agenda de transformaciones, señalaron desde el bloque de diputados nacionales. Por su parte, la oposición también se pronunció en redes sociales con críticas al gobierno. Desde el peronismo, el expresidente Alberto Fernández y los diputados nacionales Jorge Tayana y Victoria Tolosa Paz reaccionaron en su cuenta de X. También lo hizo Miriam Breckman de la izquierda y el socialista Esteban Paulón. Catástrofe en Venezuela. En medio de la tragedia, un equipo colombiano de búsqueda rescató a un niño de 11 años de los escombros en La Guaira. El menor estaba atrapado entre los restos de un edificio que se vino abajo debido a la magnitud de los terremotos del pasado miércoles y el video del operativo se hizo viral en redes. Mundial 2026. Cuenta regresiva para el partido de la selección ante Jordania. A una hora del encuentro sigue el ingreso de los hinchas argentinos al Dallas Stadium para el último cruce de la zona de clasificación. Hay largas filas para poder acceder a las tribunas. Además, en la definición del grupo K de la Copa del Mundo, Colombia y Portugal empataban sin goles y con este resultado de la selección cafetera clasifica primera y los europeos segundos. Cielo cubierto en Buenos Aires, la temperatura 12 grados 3 décimas.
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Hola, hola, hola. Hola, bienvenidos todos. ¿Cómo nos pasamos de la hora en la que tenemos que arrancar? Fue culpa nuestra, no fue culpa de Julio Lagos, porque traje muchos libros, después probamos el auricular y teníamos problemas con la ficha y después buscamos otro y se iba estirando el tiempo. No queríamos seguir demorando, pero bueno, ocurrió. Bienvenidos todos. Yo sé que se están preparando para ver el partido. Y está bien. Yo voy a hacer el programa con todo el amor y las ganas de siempre. Pero como les digo, en cada emisión del Te Escucho, ustedes tienen que disfrutar de las cosas que los hacen felices. Y hoy están coincidimos con el programa, en un ratito coincidimos, y bueno, ustedes disfruten aquello que los hace felices. Y nosotros desde acá hacemos el Te Escucho, como siempre. Y tendremos menos gente a lo mejor, o igual, o no sé qué, pero me gusta. Algunos me decían, ay, qué lástima que te coincida. Y yo decía, ¿por qué? Si la gente tiene la posibilidad de elegir. De todas maneras, la gente, como digo en cada programa, a veces usa el sábado para ver amigos, para ir a comer, para estar con seres a los que ama. Y está bárbaro. A lo mejor después llegan y encienden nuestro programa. Y por eso, bienvenidos todos. Les digo el teléfono fijo. Voy a saludar a mi querido Josué Cejas. Me gusta cómo tenés el pelo hoy. Está bien, está lindo. Lindo, no sé. ¿Qué le hiciste? ¿Algo raro? Ah, está mojado. Me gusta así. Ondulado, pero ¿y por qué hoy está ondulado y otros días no? Ah, dice que se lo cortó la semana pasada y ahora se acomodó. Me encanta. Bueno, olas, son como olas. Bueno, organicémonos. Teléfono fijo. Ahora lo digo, al teléfono fijo, anótenlo. Y ustedes se inscriben, para no repetir, anótenlo, que es una redundancia muy desagradable. Ustedes se inscriben para salir al aire conmigo mañana, la semana que viene o cuando tengan ganas, para contar historias tristes, alegres, fantásticas, para, sí, también, para buscar amor y contención y para lo que sea. Por eso les doy el teléfono fijo, 11 40 10 72 42. Ese es el teléfono fijo, lo voy a repetir. Anótenlo y hablan directamente con María Celeste Ramas, dale. Hablas con ella y le contás y le decís, bueno, quiero salir al aire, o a lo mejor propones un sentimiento íntimo. Lo que tengas ganas, este es tu lugar, tu espacio, tu programa. Vos lo hacés, yo soy apenas un puente entre todos ustedes. Les digo de nuevo el sentimiento íntimo en un minuto. Ahora les digo el teléfono fijo. 11. Bien, 40.
10, 72, 42. Gracias, gracias Josué. Tenemos página web rivadavia.com.ar, nos pueden escuchar por ahí, por la radio, por el aparato, por la radio física, también por YouTube, por las repetidoras. Si no están andando bien tus repetidoras, o la semana pasada no funcionaron y está así, contanos, mandanos mensajes. Lo podés mandar por Facebook, por Instagram, y así nosotros averiguamos qué pasó con las repetidoras. También por la app de la radio, y si tenés Flow, tecleas 900 de Flow, ahí aparece radio y música. Vos tocas radio y aparecen 6 radios, creo. Las conté, pero ya me olvidé. Bueno, y una de esas es Radio Rivadavia. Entonces haces donde dice vivo, tocas y aparece mi voz. Sí, ahí estoy. Ahí aparecí. Listo. Bueno, nos organizamos así. Aquellos que van a que ya se acomodaron la picada, todo, que tienen todo listo para el partido, al menos escuchan un oyente y se enteran de cuál es el sentimiento íntimo. Sí, a mí me gusta que pasen estas cosas. Y me gusta saber que ustedes tienen poder de elección. Y otra cosa, me gusta sentir que no me afecta, que no pienso, ay, qué pena que estuvo en mi horario. No, no, no, nada de eso. Bueno, sentimientos íntimos, vamos con sentimientos íntimos. El WhatsApp es 11 50, ¿está? 11 50 26 86 30. Ahí está. Y te digo el fijo para que suene también. El fijo es 11 40 10 72 42. Ahí está. Ahí está. Ahí suenan los dos. Y no sé cómo hace Celeste, no, el WhatsApp está mi compañero Lucas Herrera en el control. Siempre con su pañuelito, cuidándose la garganta, porque claro, acá de pronto hace frío, hace calor, alguien se resfría y no avisa. No, nosotros todos nos avisamos, sí. Entra alguien y dice, no te me acerques, estoy resfriado. Sí, acá tenemos una conducta intachable. Sentimiento íntimo de hoy. Tenemos un prólogo que nos presenta al sentimiento íntimo de hoy. El prólogo de hoy se llama Pequeñas alegrías de un día cualquiera. Esta es la verdadera clave de la felicidad. Convertirse en un cazador de microalegrías. Cambia por completo cómo experimentamos el mundo. Al final del día, quien sabe disfrutar de los pequeños detalles vive una vida mucho más rica que quien solo espera los grandes acontecimientos. Para celebrar esa filosofía de vida, acá te voy a leer una historia dedicada a las personas que, como vos, no dejan pasar ni una pizca de alegría en un día cualquiera. El coleccionista
de destellos. Para Martín, un día cualquiera no existía. O mejor dicho, sabía que la rutina era solo el envoltorio de un montón de pequeños regalos cotidianos. Mientras otros caminaban mirando el suelo o atrapados en sus pantallas, en las pantallas del teléfono, él iba por la calle con los ojos bien abiertos, listo para atrapar cualquier destello de alegría. Hoy no había sido un día especial en el calendario, pero Martín ya llevaba los bolsillos del alma llenos. El primer micromomento ocurrió a las 7:15 de la mañana, al salir de casa. El aire fresco del otoño y pues el invierno también le dio de lleno en la cara. Lejos de quejarse por el frío, Martín respiró hondo. El cielo tenía un tono rosa y naranja tan espectacular que se detuvo 3 segundos enteros en la acera solo para mirarlo. Cielo de hoy registrado, pensó con una sonrisa. 20 minutos después, entró en la cafetería de siempre. Había una fila larga y la gente se veía impaciente. Cuando llegó su turno, la camarera lo saludó por su nombre y antes de que él pudiera pedir, le entregó su taza con un guiño. Tú cortado con la espuma, como a vos te gusta. Sentirse visto y reconocido en medio de la multitud fue su segunda gran victoria del día. El café le supo a gloria. Las sorpresas de la tarde. A mitad de la jornada el trabajo se puso un poco cuesta arriba. Martín decidió estirar las piernas y fue al baño a lavarse la cara. Al salir, pasó por la oficina de contabilidad y escuchó una risa limpia, de esas que vienen desde la panza. Era un compañero contando una anécdota ridícula. Martín no se sabía el chiste, pero el simple contagio de una risa ajena le reinició el cerebro. Volvió a su escritorio con otra energía. Al regresar a casa por la tarde, caminaba por el parque cuando vio a un perro Golden Retriever persiguiendo una burbuja de jabón que un niño había lanzado. El perro saltaba de forma torpe con las orejas al viento, fallando por completo, pero moviendo la cola con una felicidad absoluta. Martín se detuvo a mirar la escena. La pureza de la alegría animal era algo que simplemente no se podía dejar pasar. El inventario nocturno. Ya de noche, después de comer, Martín se sentó en el sofá, se sacó los zapatos, estiró los pies sobre la alfombra. En ese momento su gata se subió a su regazo, dio 2 vueltas y se durmió, echó una bola, empezando a ronronear como un pequeño motor. Martín, cerró los ojos y repasó su día. 1. El amanecer pintado en el cielo. 2. El café hecho a su medida. 3. La risa
compartida en la oficina. 4. El perro jugando con burbujas. 5. El ronroneo tibio de la noche. ¿Cuál fue esa mini alegría que rescataste del día de hoy? Te vas a convertir en un cazador de micro alegrías. Y ahora les voy a decir el sentimiento íntimo. Estar alegres nos hace más productivos y contagiamos entusiasmo. Es un sentimiento de placer. Podemos estar alegres aunque las circunstancias no sean las mejores. Acá viene 1. No hay 2, así que digo 1. Estar alegre por una tontería, estar alegre por comer algo rico, estar alegre por escuchar una canción, estar alegre por reír con amigos. Contanos un instante, un momento de alegría en los últimos tiempos. Compartamos ese momento. Estamos sonriendo. Vos estás sonriendo. Solo, con alguien que amás, con hijos, con nietos, con amigos. Compartamos esa burbuja de alegría. ¿Fue ayer? ¿Fue hace un mes? ¿Hace un año? No importa. Contanos y decinos. Estuve alegre por operador Josué Cejas, querido, que tiene el pelo impecable. Últimamente, estar alegre, ¿por qué? Yo di algunos ejemplos, ¿no? Por comer algo rico, por escuchar una canción, por reír con amigos, por una tontería que te pasó. Bueno, algo. Espérate que no te entendí bien. Por enganchar el colectivo para venir al trabajo. Ahí mejor, ahí te voy a escuchar mejor. Ah, al revés. Salió del trabajo y enganchó el colectivo justito. Y venía casi vacío y a él le gusta sentarse en el fondo, del lado de la ventana. Era lo mejor, fue lo mejor. Había solcito de las 3 de la tarde que ya estaba bajando porque estamos en invierno. Eso fue lindo, estuvo bien. Esa burbuja de alegría, esa cosa que sentís adentro, estoy, qué bueno esta cosa, esta tontería, pero me pone contento. Entonces, Josué, como dije antes, es un cazador de micro alegrías. Le voy a preguntar a Lucas Herrera, nuestro cazador de micro alegrías. A ver, últimamente, ¿qué has cazado? Ah, bueno. Estamos hablando de ser un cazador de micro alegrías, cosas chiquitas que te van pasando en el día, que te trate bien la persona que te va a servir el café, como le pasó a Josué, que subió al colectivo a tiempo y estaba vacío. Micro alegrías. Vos le decís buen día a todos los choferes que manejan, o buenas tardes, yo lo hacía también,
Digo que lo hacía porque ahora no viajo tanto en colectivo y a veces no te saludan. Y entonces te pone contento cuando te responde. Vos le decís buen día y él te dice, buen día, Lucas. No, Lucas, lo inventé yo. Lo inventé yo. Buen día, Lucas. ¿Qué pasa, Celes? ¿Vas a contestar? ¿Vos me lo contés? ¿Ahora me lo contestás? Tomé un auto de aplicación. No se te escucha. Me parece que o yo... A ella la escucho, pero me parece que... ¿A mí se me escucha al aire? Bueno. Ah, el señor tenía la aplicación de Mi Argentina en su mail, pero no sabía usar el celular.

0: Ah, bueno, entonces ella le dijo que había que desbloquearla y él le dijo, vos me lo podrías hacer. Estamos hablando de una persona que no maneja las redes y que quería entrar a mi Argentina. Y bueno, y Celeste lo hizo. Y entonces cuando Celeste se bajó, él estaba tan agradecido que tenía los ojos llenos de lágrimas y le dijo a Celeste que Dios te bendiga. Bueno, ahí está. Lo logramos. Encontramos. Ella también fue una cazadora. Tengo que leerlo porque me lo olvido. Cazadora de microalegrías. No sé por qué me olvido la palabra micro. Cazadores de microalegrías. A ver, empiecen a llamar todos al WhatsApp 11 50 26 86 30. Nosotros ya les presentamos a Celeste, a nuestro psicólogo Bautista Zavala. Estás en el fondo del mar y no sabes nadar, querés hablar con un psicólogo para que te rescate, te ayude a salir a flote. Bueno, ahí está, ya está saliendo. Llamaste al WhatsApp y dijiste, quiero hablar con Bautista. Y nosotros lo organizamos, así que no te preocupes. Ahora sí, ay, estiro los brazos. Y empezamos a caminar juntos, muy juntos, extremadamente juntos, amores, como nos gusta. Y hoy el contacto físico, ¿qué hacemos de contacto físico? Vamos de la mano, vamos del brazo, del hombro, nos tomamos del hombro. No, bailar en la esquina no, es como mucho. ¿De la mano querés? Sí, últimamente me está gustando mucho ir de la mano. Está, vamos de la mano y llegó el momento de los anunciantes que saben escuchar a la gente.
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3: No tenía que esperar a que me defendiera nadie a los 17 años. Me tenía que defender sola. Esa es la historia de vida que es la de muchas mujeres. Yo no soy la única que pasó eso. La independencia de las mujeres en mi generación traía también a los hombres que supieras pegar un tortazo cuando era necesario, o que supieras huir de un lugar cuando era necesario, porque la pasabas también en situaciones peligrosas, o que supieras combinar el tortazo para poder huir. No creo mujeres achicada, sino creó mujeres más bien muy seguras de que a ellas no se las llevaba por delante.
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0: Antes de ir a la parte más importante, el sentimiento íntimo... hoy somos cazadores de micro alegrías. Entonces, bueno, estás cazando micro alegrías. ¿Y eso qué puede ser? Estar alegre por una tontería, por comer algo rico, por escuchar una canción, por reír con amigos, porque llegó el colectivo justo y vacío, dijo Josué. Momentos de alegría, micro alegrías que compartís a lo mejor con alguien desconocido, la chica que te sirve el café todos los días en el bar y que ya sabe lo que tomás, o cómo te tratan tus nietos, ese momento en que te trataron, qué fantástico. Cazadores de micro alegría. Vamos a la parte más importante de cómo vamos a la parte, Luisa. ¿Qué te pasa? Vamos a la parte más importante de este programa. Hola, ¿te escucho?
15: Hola.
0: ¿Sí? ¿Quién habla?
15: Susana.
0: Susana. Susana, ¿sí? ¿Dónde estás, querida?
15: Mira, en este momento estoy en la casa de mi hermana. Siempre te escucho. Estoy en mi casa, yo estoy. Soy viuda, vivo sola. Yo hace más de 30 años que te escucho.
0: Sí, claro.
15: Mis hijos eran pequeños. Y cuando volví a retomar tu audición, pero me emocioné un montón.
0: Y es como reencontrarse. ¿Sabés, Susana, que es como reencontrarse con un amigo? Reencontrarse con un viejo amigo,
15: totalmente,
0: ¿no?
15: Totalmente.
0: ¿Y a tu hermana vive cerca de tu casa?
15: Sí, vive a 2 cuadras y media de mi casa.
0: ¡Ay, pero qué lindo!
15: Es mi cable a tierra porque yo la amo. Es todo para mí,
0: tu hermana. Vos sabés que los hijos únicos soñamos con lo que vos estás diciendo. Tenés un tesoro.
15: Sí, sí.
0: ¿Y cómo se llama tu hermana?
15: Felicita.
0: ¡Ay, qué lindo nombre! Me encanta. Felicita. Felicita.
15: Es divina, es todo para mí ella. Mi hermana es todo para mí.
0: ¿Qué diferencia de edad tienen?
15: Y tenemos casi 12 años de diferencia.
0: ¿Vos más chica o ella?
15: Yo más chica, ella tiene 72 casi, y yo tengo 62.
0: Ah, entonces, y las vidas, acá estoy viendo una foto.
16: Están todos por mirar el partido.
0: Que, sí, está, que están, hermano, están todos preparados. Ay, están todos preparados por mirar el partido, me muero.
16: Ahí está Susana, se, hermana.
0: Se pintaron, acá Celeste me cuenta que no se escucha nada porque no habla el micrófono. Acá, vos te pintaste las dos rayas celestes.
15: Sí, tú... mi hermana no se pinta porque ella es muy, muy austera, ella es muy austera.
0: Ella no se pinta, ella es la que está atrás.
15: No,
0: y
15: no.
0: La que, y la otra que está pintada acá, ¿quién es?
15: Es la hija de ella, mi sobrina.
0: Ah, es tu sobrina. Ah, qué lindas, qué lindas que son. Y bueno, fuiste a ver el partido con tu hermana y
15: con
0: tu,
15: mi hermana,
0: y
15: sí,
0: tu
15: sí,
0: sobrina. Sí. Y se totalmente. Crean y se crean esos climas tan lindos, ¿no?
15: Sí, sí, sí. Y ellos son, mi hermana y mi cuñado están solos porque ya los hijos se casaron y bueno, ellos están solos y yo siempre vengo a ver.
0: ¿Y vos cómo es tu vida? ¿Vos estás en pareja? ¿Cómo es tu historia?
15: No, en este momento no. Mira, yo quedé viuda hace, va a ser el 30, va a ser 14 años. Y a los 12 años de viuda conocí a una persona, imagínate, enamorarme a los 62 años fue lo peor para mí. Porque triste y lamentable, esa persona no se enamoró de mí, no se enamoró. Viví un lindo momento porque no es una mala persona, es una excelente persona, yo puedo decir que es muy buena persona, pero bueno, tiene el problema de que después que él entró en mi corazón, me dijo que él nunca se enamoró de nadie. Y está con una, está con otra, y yo, estando durante 12 años sola, lo elegí a él, le di hasta lo que no tenía de mi vida, de mi corazón, le abrí las puertas de mi corazón, pero a pleno.
0: Claro, pero sí. vos estabas deseando recibir lo mismo, compartir.
15: Totalmente, totalmente. Yo esperaba lo mismo, pero no fue así.
0: Bueno,
15: no
0: pero... Él tuvo la decencia de contarte que él no se enamoraba, o te lo contó después.
15: Claro, pero ¿por qué esperó tanto tiempo?
0: Ah, ¿no te lo dijo al principio?
15: No, al principio no.
0: Contame. Más,
15: en un momento me dijo que es lo que me rompió el corazón. Yo, 3 días antes de su cumpleaños, él me dice, me siento mal, estoy deprimido. Y yo, como yo trabajo a domicilio, ya me jubilé, soy enfermera jubilada, y yo, a mí me pagan en el momento. Yo hago un domicilio, pongo una inyección, me lo pagan. Voy a cambiar una sonda, me pagan en el momento. Y bueno, en ese momento yo junté unos pesos, ese día. Y yo me dije, pero si te sentí deprimido, vamos a comer algo, y después vamos a salir por ahí. Y me dice, no, porque me tiene que llamar mi hijo. ¿Y cuál es el problema? Que te llame. Le digo, no, yo no tengo ningún inconveniente.
0: ¿Pero quién lo iba a llamar?
15: La ex.
0: Ah, la ex lo iba a llamar. Y entonces...
15: Y yo no tengo ningún inconveniente que te llame tu ex. Y ahí me contesta, no, pero me quiere conquistar. ¿Pero qué, vos te querés dejar conquistar? Y me dice, ¿qué pasa? Que ella me va a dar su obra social. ¿Cuántas veces yo te ofrecí mi obra social? ¿Cuántas veces te ofrecí hasta Osbe si quería? Porque yo no soy una persona adinerada, pero mi situación económica no es baja. No es baja.
0: Pero, ¿y por qué te dijo?
15: Tengo la edad que tengo y bueno, no necesito... Yo jamás me aproveché de su billetera, jamás me aproveché de nada de él. Al contrario, le di hasta lo que no tenía de mi vida.
0: ¿Pero ustedes vivían juntos o no?
15: No, él vivía en su casa, yo en la mía. Había momentos que él estaba más en mi casa y a veces yo me iba a la de él y así. Pero después empezó a que que no porque esto, no porque yo quiero descansar, no porque yo quiero, tengo mis días que quiero esto, que quiero lo otro. Y un día me llamó a mí pensando que la estaba llamando a la ex. Y eso me terminó de destruir. Me terminó de destruir.
0: Espérate que no entendí. Un día, ¿qué pasó?
15: Agarró y llamó pensando que la estaba llamando, que me estaba llamando a mí, y la estaba llamando a ella.
0: ¡No!
15: Y ahí ya yo dije, a mí ya me detonó, pero todavía lo sigo amando, todavía la sigo amando, así como sea lo sigo amando.
0: Bueno, pero cortaste ahí.
15: No.
0: ¿Por qué? ¿Por qué no?
15: No sé. Porque yo tuve 33 años con mi marido. Jamás lo traicioné. Jamás me abusé de él, de su situación, de nada. Mi marido jamás me dijo, ¿necesitas para pagar el gas? ¿Necesitas para la luz? No, yo me arreglaba como podía. Jamás no molesté la vida de mi marido. Y ese, no sé si yo mamé lo de mi mamá, porque mi mamá, que era tan joven, y ella nos enseñaba que teníamos que luchar, que teníamos que trabajar, que teníamos que salir adelante. Es como que yo en mi casa era madre y padre.
0: Pero vos tuviste,
15: tan joven,
0: vos tuviste con tu marido, del que sos viuda, ¿tuviste hijos?
15: Sí, tengo 4 hijos.
0: Cuatro hijos. ¿Y cómo te llevas con tus hijos?
15: De diez.
0: ¿Y tus hijos ya están encarrilados en la vida o alguno
15: sí,
0: vive con vos?
15: A mí, el más chico trabaja en una concesionaria, él tiene su auto, tiene su familia, tiene 2 hijos hermosos, mi otra hija tiene 6 hijos, está divorciada, se volvió a casar, tiene su familia. Tengo un hijo separado que de vez en cuando se va conmigo, me saluda, está conmigo, pero alquila. Y después tengo mi hija, la del medio, que bueno, ella tiene una buena posición. Ella es médica de PAMI, es kinesióloga, es guardavidas.
0: O sea que cuando te quedaste viuda, ¿los chicos ya estaban casados o vivían con alguien? Cuando vos te quedaste viuda, digo, ¿tu marido llegó a conocer a sus nietos?
15: No. Llegó a conocer solamente a 2 nietos. Porque él hace 14 años que falleció. Y el nieto más grande tiene 22 ahora.
0: Claro. Y vos...
15: Él no conoció a la de 13, a la que tiene ahora 13, y al resto que viene para abajo, ¿no?
0: ¿Vos sentís que tu marido te quiso, estaba enamorado de vos, te cuidó? ¿Qué sentís de él?
15: ¿Cómo?
0: Si vos sentís que tu marido te quiso, te cuidó, estuvo enamorado de vos, fue el que proveía en la casa, el que llevaba el dinero a la casa.
15: Mira, esto te va a sorprender. Yo con mi marido me casé virgen. Yo me casé a los 14 años. Tenía 14 años y él tenía 34.
0: Pero, ¿y qué pasó que te enamoraste de un hombre que podía ser tu papá?
15: Mira, yo fui al psicólogo, te voy a comentar. Yo fui al psicólogo y cuando yo fui al psicólogo, el psicólogo me dice que yo me casé con una persona tan grande por buscar a mi papá. Porque yo quedé huérfana de padre a los 5 años.
0: Pero vos, siendo menor, ¿quién firmó para que vos te casaras con él?
15: mi mamá, y es más, vos te tenés en cuenta en la época mía que, o sea, no te podías casar así porque sí, porque pensaban que era una violación, o, no, él jamás se abusó de mí, jamás me tocó más, me casé virgen. Yo estaba enamoradísima de mi marido.
0: ¿Y él de vos?
15: Me llevaba casi 20 años.
0: ¿Pero él de vos?
15: Yo supongo que sí. Yo supongo que sí, qué sé yo.
0: Porque es mucha diferencia. A ver, si vos hubieras tenido 20, ya la cosa cambia, pero vos ni siquiera eras un adolescente, estabas...
15: Totalmente, yo terminaba el primer año del secundario.
0: Claro.
15: Es más, imagínate vos, cuando yo tenía 18 años, mi marido me propuso, me dice, mira, vos dejaste todo por mí. ¿No querés retomar tus estudios? No, le dije en ese momento. Después la pensé y le digo, bueno, sí, voy a terminar el secundario. Él me llevaba, me traía, es más, un día en la escuela estaban mis compañeras y él me golpea el vidrio. Mi compañera me dice, sí, te búscate viejo, me dice. Y yo salía, no decía nada. Hasta que llegó un momento que le digo... No es mi papá, es mi esposo y tenemos 4 hijos. No, me dicen mis compañeros.
0: ¿Y terminaste el secundario?
15: Terminé el secundario y después él me dice, ¿querés hacer algo, estudiar algo? No, a mí me gustaba contadora, le digo, yo quería ser contadora. Mi carrera frustrada era contadora. Mi hermana me dice, ¿por qué no estudiamos enfermería? No, le digo, no me gustaba, de que yo quiero estudiarme. Bueno, empezamos, ella dejó y yo terminé.
0: Ah, ahí fue que entraste en enfermería, fue por tu hermana, pero ella dejó y vos seguiste.
15: Yo terminé, yo me recibí en el 2003 de enfermera.
0: ¿Y tus hijos? En esta relación de tener una mamá tan joven... Y un papá grande, ¿cómo lo veía normal o cómo era la cuestión?
15: Sí, porque yo en mi casa no hacía diferencia de edad. Jamás le dije a él, sos un viejo, sos esto, sos lo otro, no. Día tras día lo amaba, yo alimentaba el amor hacia él. Fue el primer hombre de mi vida, el único hombre que de mi vida, después de que haya conocido a esta persona hace 2 años. Él fue el primer hombre que estuvo conmigo toda la vida. Yo lo amé hasta el último día de su vida. Mis hermanos un día dicen, no, yo esta no me la pierdo, porque yo trabajaba y juntaba dinero. Porque le quería regalar un auto, ¿eh?
0: ¿Por qué?
15: Le quería regalar un auto.
0: ¿Le querías regalar un auto a tu marido?
15: A mi marido. Y mi marido me decía, ¿qué haces con tu plata, Susu? Porque él nunca me cuestionó nada. Nunca me cuestionó nada. Y un día me dice, ¿qué haces con tu plata, Susu? Porque vos no te compras ropa, no te compras esto... Yo te doy para la comida y nunca me preguntás si falta o no falta. No, nada, le decía yo. Nada. Y cuando yo decidí regalarle el auto, le comenté a mis hermanos. Y mis hermanos me dijeron, yo no me la pierdo. Y se vinieron todos. Yo agarré, a mí me gusta cocinar. Y amasé pizza. Yo tengo un horno industrial. Y hice 3 asaderas de pizza y los invité a mis hermanos y mis hermanos dicen, no, esto es único lo que hace Susu.
0: Espérame que tengo que dar paso a las noticias y seguimos hablando. Te vas a perder el principio del partido. Pero no va a pasar nada, vas a ver que no va a pasar nada, espérame.
15: Dale.
0: Bueno, estoy hablando con Susana, una historia Increíble, ¿no? Una nena de 14 que se casa con un hombre de 20 años mayor, se casa enamorada y se casa virgen. Ya estamos. Bueno, le voy a dar paso a mi querido compañero Gustavo Jove y al rotativo del aire de Radio Rivadavia.
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18: La hora 23, cielo cubierto en Buenos Aires, la temperatura 12 grados 2 décimas, 77% la humedad. Noche agitada en la Quinta de Olivos. Tras la renuncia de Manuel Adorni se montó un operativo por amenaza de bomba. Al ingreso sobre la calle Villate llegaron ambulancias, policías, bomberos y defensa civil. Trabajan perros rastreadores sobre uno de los ingresos principales a la residencia presidencial. La amenaza de bomba fue en la Casa Rosada, pero por protocolo también se activa el alerta ¿dónde está el presidente? El gobierno anunciará mañana a Diego Santilli como nuevo jefe de gabinete. Desde el entorno del ministro del Interior indicaron que ya conversó con Karina Milei y que quedó a la espera de la llamada del presidente Milei. La llegada de Santilli a la jefatura de ministros podría generar una serie de modificaciones en la estructura del Poder Ejecutivo. Mundial 2026. La selección argentina ya juega ante Jordania. Para este partido, Lionel Scaloni dispuso que jueguen juntos de arranque Julián Álvarez y Lautaro Martínez. Messi va al banco. El público argentino copa las tribunas del Dallas Stadium. Ya clasificada, Argentina jugará el próximo viernes 3 de julio ante Cabo Verde por los 16avos de final de la Copa del Mundo. Catástrofe en Venezuela. Encontraron muertos a la esposa y los hijos del futbolista argentino Lucas Trejo tras los terremotos. El Club Deportivo La Guaira informó el fallecimiento de Janina Maranela y de los nenes Aarón y Ainhoa. Desde el sismo, el jugador los buscaba entre los escombros del edificio donde vivían en La Guaira. Cielo cubierto en Buenos Aires, la temperatura 12 grados 2 décimas.
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0: Bueno, estoy hablando con Susana. Me encantó porque está en la casa de su hermana, su cuñado, su sobrina, están viendo el partido y ella, bueno, se va a perder unos minutos. Contame si finalmente le compraste el auto a tu marido.
15: Sí, le compré, le regalé el auto y fue hermoso, ese momento fue hermoso, pero imagínate, a los 15 días más o menos, se va, yo trabajaba en el hospital, y se va y me dice, me duele mucho la cabeza. Y yo le digo a mis compañeras, me voy a dejar entrar para ver si le tomo la presión. Me tomo la presión y tenía 23. Y al otro día lo llevé al médico. Lo llevé por guardia, le hicieron placas, todo. Y algo te parece que en ese momento me dicen, ¿usted sabía el problema que tiene su esposo? Está lleno de metástasis. No hay lugar donde no tenga metástasis.
0: ¿Pero él no te contó nada?
15: No, porque era en ese momento. Fue que él me dijo, me duele la cabeza. Entonces,
0: él tampoco sabía.
15: No, él no sabía nada. Él no supo jamás que tenía tenía un nuclear. Jamás.
0: Y, de, bueno, y después de ese momento, ¿cuánto tiempo más vivió?
15: Mira, este día le hicieron placa, le hicieron ecografías, todo. A las 5 de la tarde me dice, me llaman, me dice, mire, pasa esto, esto y esto con su esposo, no hay tiempo de quimio, no hay tiempo de cirugía, no hay tiempo de nada. Para mí se me cayó el mundo, se me cayó el mundo. Y me dice, si usted quiere, yo le entramos, le hablamos, le decimos qué es lo que pasa, cuál es la situación. Y yo le dije, no, digamos lo que es la vesícula, que se va a operar, que va a salir adelante, pero no. No, porque él es amor de la vida. ¿Y qué quería decir? Que le queda, el médico me dijo, esto es cosa de 3 meses. Y él vivió 3 meses y 3 días.
0: Pero él no se daba cuenta.
15: No, porque él yo le decía que estaba anémico y él confiaba mucho en mí, como yo era enfermera. Yo le decía, mira, el doctor me dijo esto, me dijo lo otro, que estás anémico, que no te puedan operar de la vesícula porque estás anémico, que tenemos que esperar. Y cada vez estaba peor. Tal que llegó el momento que yo llamé a la emergencia para que le pongan un calmante y me dice, mire, señora, está todo bien, como usted quiere tenerlo.

0: sin lavarme ni siquiera las manos. Y el sábado a la mañana venía toda la familia porque nosotros somos de misiones. Y a la mañana yo le di un impure. Le digo, toma esto que te va a hacer bien, que te vas a recuperar, que vienen todas tus hermanas. Bueno, está bien, tomo. Terminó de tomarme, que estás contenta. Bueno, sí, estoy contenta. Después se sienta y dice, no puedo respirar. Entonces yo agarro, quiero salir corriendo para ir a hablar con los médicos.
1: Sí.
0: Y me agarra del brazo, no te miento. Me agarra del brazo y me dice, dame un beso, Jesús. Le di el beso, hasta hoy día recuerdo ese beso. Le di el beso, salí corriendo. Cuando volví, estaba en coma.
1: ¿Te despediste de él?
0: Sí. Él se despidió de mí.
1: ¡Qué historia de amor increíble! Susana, ¡qué historia de amor increíble!
0: Y hoy no. Por hoy, yo lo recuerdo con el mismo amor del día que lo conocí.
1: Por supuesto, todo lo que me contaste sobre ese hombre es amor. Amor, que te mandaba al colegio, te hacía estudiar. Te inspiraba, te cuidaba.
0: Sí.
1: Bueno, así que ahora, por ahora, nada, ¿no? Cerramos la cortina, vamos a ver, ¿no? Ahora.
0: Sí.
1: Nadie más por ahora.
0: No, y como te digo, conocí a una persona que, bueno.
1: Bueno, pero ya no está más.
0: No, ahora, hace 2 años conocí a una persona.
1: Ah, no el de antes.
0: No, conocí a una persona que, bueno, triste y lamentable, como te digo, que yo me enamoré mal, pero él llegó en un momento que me dijo que...
1: Bueno, sí, el que me contaste antes, entonces, pero ya cortaste con ese.
0: Sí, no, porque no sé.
1: Ah, bueno, vos vas a tener que hablar con nuestro psicólogo. ¿Estás de acuerdo?
0: Sí, totalmente.
1: Bueno, quédate en línea para que hables con Celeste. Así hablas con nuestro psicólogo, porque no. Acá tenemos que darte una mano, un abrazo, un beso y hacer que hables con nuestro psicólogo. Te quiero, anda a ver el partido.
0: Vale, un beso, chao.
1: Te quiero mucho, gracias por tu historia.
0: No, a vos, siempre te escucho.
1: Bueno, besos a tu hermana, besos a tu cuñado, besos a tu sobrina, a todos, besos a tus hijos, a tus nietos, te quiero con todo mi corazón. Quédate en línea.
0: Yo también.
1: Chao. Ay, me emocioné. Me emocioné con la historia de... No le pregunté el nombre del marido. Bueno, después se lo preguntamos. Josué Cejas. ¿Tenemos sentimientos íntimos? ¿Eh? ¿Sí tenemos? Porque no te escucho. Se me mezcla. Ah, ahora sí te escucho. Dale, vamos con algunos sentimientos íntimos.
2: Hola Luisita querida, una alegría escucharte. Pensé que no sé que había pasado algo con el programa. Te cuento que yo no le doy bolilla al fútbol, al partido, al mundial, a nada. Así que te quiero escuchar a vos. Ahí te estoy escuchando. Y bueno, te mando un beso grande a vos, a todo tu equipo. Y una alegría poderte escuchar. Soy Walter. Beso grande, Luisa.
3: Hola Luisita, la primera vez que te mando mensaje. Yo te estoy escuchando y tengo el televisor bajito. Te sigo en Instagram, estoy en Facebook, soy Marta Susana de Caballito. Te mando un beso enorme.
4: Hola Lu, hola Ceres, un abrazo de oso para cada integrante de equipo técnico, para toda la compartida. Te habla Javier de Caballito. Yo estoy contento porque hoy me comí una buena.

0: Rato de calabaza. Eso me hizo feliz. Esa fue mi pequeña micro alegría de hoy. Bueno, un abrazo grande. Empezamos con nuestros hermanos de Venezuela y que Dios nos bendiga.
1: Buenas noches, señora Luisa Delfino, Lida de Tigre. Bueno, hoy me ocurrieron dos cosas, una muy graciosa y otra muy linda. Hoy nos presentó a su novia, mi nieto el más chico de 21 años. Todo muy lindo, un asado bárbaro. Pero cuando yo me cambio y voy hacia el living, se ponen a reír todos mis nietos a carcajadas. ¿Qué había pasado? Me había puesto el pullover al revés. Para con un pullover que tenía a los costados de las mangas como un 8. Imagínense, parecía un cordón. Bueno, estaba comiquísima. Yo me sentía un poco incómoda, pero no me había mirado. Bueno, fue una risa generalizada, muy simpática. Las dos alegrías del día de hoy. Tenga usted buenas noches, páselo lindo y será hasta mañana. Buenas noches, Luisa.
2: Hola Lu, hola Celes, hola audiencia, soy Nancy de Zárate. Bueno, esta semana tuve una pequeña alegría, hermosa alegría. Hacía mucho que no veía a mi prima, cayó de sorpresa. Se pone la pava que te cebo unos matecitos y me trajo un rico chocolate. Algo simple, pero para mí muy bonito. Un besito, hasta mañana y acá sigo con el Te Escucho.
3: Buenas noches, Luisa. Equipo compartida. Soy Fanny de Luján. Bueno, esas micros alegrías las siento, por ejemplo, cuando me compro algo que a mí me gusta, en el momento de comprar y después cuando me acuerdo lo que había comprado, me da micros alegría. Encontrarme con un amigo, amiga, tomar mate con mi familia. Hacer regalitos. Soy muy feliz haciendo regalitos. Tengo micros alegrías. Bueno, en realidad no sé si son tan micros o son macros, pero me da mucha satisfacción hacer regalos. No espero que me lo devuelvan. Simplemente que me lo agradezcan, nada más. Bueno, gente linda, besos y bendiciones.
4: Hola Luisa, buenas noches, soy Demián de Acasuso y respecto al sentimiento íntimo, un momento de micro alegría para mí es cuando me levanto a la mañana temprano, mi perrita siempre al lado mío, pues ya duerme conmigo y se pone patitas para arriba para que le toque la pancita. Y también otro momento de micro alegría es cuando salgo a hacer alguna compra o algo y cuando viene y me recibe moviéndome la colita y siempre hago quebradero con el quebradero de huesos con ella. Es como que tengo esa necesidad, la quiero mucho, la adoro mucho y me gusta verla bien porque tuvimos un susto grande que le detectaron una enfermedad poco frecuente que no tiene cura pero sí tiene tratamiento y por suerte la vamos piloteando bien. Te mando un beso grande, Luisa.
5: Hola Luisa y toda la compartida del Te Escucho. Soy Sandra de Barrio Norte y algo que me haya producido alegría fue hoy a la mañana que estaba caminando hasta Santa Fe y Callao y ahí mirando vidrieras en una librería conocí una chica, una mujer, porque me dijo que tenía 37 años, que se llama Josefa, igual que mi mamá, y es chilena y estaba paseando acá, estaba conociendo Buenos Aires y nos quedamos conversando como una hora y yo le pude contar casi toda mi vida resumida, por supuesto, pero y ella la suya, y fue... Y no la voy a volver a ver nunca más, porque esta chica justamente se volvía hoy para Chile. Pero fue tan lindo, me dio mucha alegría. Te mando un beso, Luisa.
6: Hola Luisa, hola Celeste, hola equipo, buenas noches. Acá Alechán de Floresta. Una micro alegría. Cuando escucho por ahí, por favor, perdón, gracias, disculpe, permiso, buenos días. Buenas tardes, les dejo un abrazo grande.
7: Hola, buenas noches Luisita, María Celeste, equipo de colaboradores de Hermosa Radio Rivadavia. Habla Susana desde Lincoln. En cuanto al sentimiento de hoy me movilizó bastante porque cazadora de microalegría, una de mis nietas, Ámbar, que siempre me abraza y mantenemos un largo rato diciéndonos desde mi parte te quiero, te amo, sos hermosa y me haces muy feliz. ojalá por el triunfo de Argentina. Muchos saludos y un abrazo grande, Susana de Lincoln. Las quiero, quiero tanto ese equipo de Radio Rivadavia.
8: Buenas noches, Luisa, mi nombre es Omar, te hablo desde Chile. Respecto al sentimiento íntimo, la verdad es que los momentos más alegres cuando celebramos cumpleaños, pero respecto al trabajo de una unidad especial, ¿ya? Del juzgado de policía local. Bueno, yo pertenezco a otra dirección, pero me invitan, me integran a su grupo y lo pasamos muy bien, muy de la salida y todo eso. Y personas geniales, maravillosas, nada que decir. Eso, lindo programa, y que gane Argentina.

0: Qué buenos sentimientos íntimos. Además, cómo se enganchó la gente con esto de cazador de micros alegrías. Y una señora dijo, no sé si son micro alegrías o macro alegrías, porque son grandes, son muchas. Les recuerdo el sentimiento íntimo antes de ir a la música. Y por supuesto la producción que me avise si ocurre algo en el partido, ¿no? Porque no estamos en una galaxia. Nosotros sabemos lo que está pasando en la casa de cada uno de ustedes, sabemos. Y bueno, no sé, me gustaría ser invisible y recorrer las millones de casas. No pongas eso. ¿Es serio? A ver, ponelo.
1: ¡Gol argentino!
0: ¡Bravo! ¡Bravo! Creí que era una broma. Fue que fue dedicado a mí, que lo pedí. ¡Vamos! ¿Quién lo hizo? ¿Sabes?
1: Y hoy en tu primer partido mundialista, al ángulo la pusiste, no estaba Messi, te vestiste de él, la pusiste en un ángulo, golazo de Lo Celso.
0: Lo Celso, sí. Sí, que creo que hoy era su partido, el de Lo Celso. Bien. Bueno, les recuerdo el sentimiento íntimo antes de ir a la música. Bueno, hoy somos cazadores de micro alegrías, cosas simples, sencillas. Una señora dijo que le gustaba cuando le habían regalado una cosa mínima, pequeña, y que ese regalo le había hecho muy feliz y que le hacía muy feliz hacer regalos. Muy feliz y que no estaba esperando nada a cambio, solo que se lo agradezcan. Bueno, ¿qué puede ser? Estar alegre por una tontería, por comer algo rico, por escuchar una canción, por reír con amigos, por levantarte a la mañana y estar en la parada del colectivo y justo llega, no el primero que va lleno, el segundo que va vacío y te toca a vos y te lo tomás. Micro alegrías que te cambian el día. A la tarde que estás en el trabajo y pasa una cosa mínima, micro, pero te hace reír, compartir con compañeros, o a la noche, como esta noche. Esto no fue una micro alegría, fue una macro alegría lo que hizo Lo Celso. Música. Primero voy a repetir el WhatsApp. 11 50 26 86 30. Espero los sentimientos íntimos y vamos a dedicarles a todos los oyentes del Te Escucho, los que están escuchando este programa. Los que están escuchando el programa y tienen la tele un poquito más baja, y los que no están escuchando, para todos ustedes, himno a la alegría. Lo cantan Ana Belén, Miguel Ríos y Víctor Manuel.

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0: Gracias, Lautaro Martínez. Un penal ejecutado por Lautaro Martínez. Y están jugando muchos en lugares que no, a los que no estaban acostumbrados. Así que le sirvió esto a Scaloni para probar a los jugadores. Así que, bueno, el de Lo Celso lo intuí. Porque dije dos palabras, avísenme cuando haga un gol argentí. Y lo hizo. Bueno, impresionante. Bueno, vamos 2-0. Seguimos con la compartida del Te Escucho. Vamos a los sentimientos íntimos. ¿Qué es la alegría? Es una de las emociones básicas de los seres humanos. Ahora que estamos con el tema del fútbol, imagínense la felicidad de esa gente que está en los estadios abrazada y gritando y que a veces no se conoce. Eso es una micro felicidad o una macro, pero ni siquiera hace falta que esa persona sea de tu familia. Te abrazás porque comparten la alegría. ¿Qué causa la alegría? Un sentimiento de placer por un suceso, justamente. Se considera que es algo que debemos buscar y procurarnos en todo momento. No esperar pasivamente a que llegue, porque no es probable que pase. Estar alegre nos vuelve más productivos. El amor puede ser la causa más profunda y común para la alegría, ya que puede conllevar una óptima forma de relacionarnos con otras personas. Acá nosotros con los compañeros, con Josué Cejas, mi operador, con Lucas Herrera, que está en el control, con nuestra productora Celeste Ramas, estamos, y con los oyentes que llaman y que dejan sus mensajes en Instagram, en Facebook. Estamos cazando micro alegrías. Porque la alegría, chicos, se contagia y le devuelve a la gente el entusiasmo y las ganas de vivir. ¿Cómo se manifiesta la alegría? Dos o tres cosas. Se manifiesta con un buen estado de ánimo, satisfacción, tendencia a mostrar una sonrisa o a reírse, sentirse relajados, presentando una apariencia positiva. Y es común que la alegría se exteriorice con gestos, acciones o palabras. ¿Qué es lo que pasa en el fútbol? Bailar, saltar, aplaudir, abrazarse, gritar, besar, todo eso lo produce estas microalegrías. También se puede manifestar con lágrimas, con tonos elevados de voz, y así nos convertimos en cazadores de micro alegrías. Voy a recordarles el sentimiento íntimo de hoy. Estar alegre por una tontería. Ay, eso es una micro alegría. Estar alegre por comer algo rico, por escuchar una canción, por reír con amigos. Contanos un instante o un momento de alegría en los últimos tiempos, ayer, hace una semana, hace un rato. Compartamos ese momento. Estás sonriendo, te estás riendo. Es una micro alegría que a lo mejor compartís con tu pareja o con tu amigo, o con tus hijos, o con tus nietos. compartamos esas micro alegrías pequeñas. Si fue ayer, fue ayer. Si fue hace un mes, fue hace un mes. Si fue hace un año, fue hace un año. No importa. WhatsApp 11 50 26 86 30. Manden audios. Sí. 50 segundos. 50 segundos se pueden estirar hasta un minuto. Sí, los mensajes de voz, porque no tenemos mensajería.
1: Buenas noches, Luisita.
0: Buenas noches. Buenas noches.
2: Buenas noches, Luisa.
0: Buenas noches. ¿Cómo estás? Están saludando. Muy bien. Me gusta que saluden. Y ese buenas noches, Luisita, lo conozco. Me parece que es de Lili de Wilde, el buenas noches, Luisita. Me parece. Por ahí me equivoco. No sé. A ver, ponelo completo. Me desafía, Josué. A ver.
1: Buenas noches, Luisita, a vos, a tu equipo y todos los oyentes. Soy Lili de Wilde.
0: Bien. Ya estoy reconociendo las voces de los oyentes. Bien. ¿Y qué dijo Lili de Wilde?
1: Oyentes, soy Lili de Wilde. Bueno, la felicidad fue hace 3 días cuando mi hija me dijo que dejaba el trabajo porque abriría un negocio a 6 cuadras de mi casa. Que mi nieta de 3 años se iba a quedar conmigo. Y bueno, fue la felicidad más grande que tuve porque mi mamá hizo con mis hijos lo mismo porque yo trabajaba y los cuidó. Y nos llevamos, pero de 10 tiene 3 años, pero es una compañía enorme, la amo. Y bueno, y ella también. Y esa fue la felicidad más grande, de saber que todos los días la voy a tener conmigo. Un beso, Luisita. Hasta mañana.
0: Qué linda felicidad, me gusta mucho. Vamos, vamos, sigan mandando sentimientos íntimos. Tenemos 3 para pasar. Vale, vamos, pasemos 3.
3: Hola, Luisa. Lidia de Mercedes, mi sentimiento íntimo. Ay, lo que es una alegría para mí es saludar a mi vecina todas las mañanas. Por WhatsApp. Buen día, descansaste, cómo te levantaste. Ay, es un placer. Es una alegría diaria. Bueno, un beso para toda la tribu. Buenas noches.
2: Buenas noches, Luisa. Buenas noches a toda la compartida. Bueno, hoy fui cazador de una gran microalegría. Vino mi amigo a visitarme a la chacra, estuvimos cortando leña y entre parar a descansar un rato recordamos tiempo cuando éramos niños, ya que éramos vecinos en la chacra. Así que hoy fui cazador de una gran microalegría. Un abrazo grande para todos. Soy Néstor.
4: Hola, Luisa. Buenas noches. Te seguimos escuchando como todos los días. Te saludamos acá de la ciudad de General Roca, Río Negro, con mi señora Ana. Te escuchamos todos los fines de semana. Un abrazo a la distancia.
5: Hola, Luisa. Hola, compartida. Soy Cristina de Beruti. Bueno, con respecto al sentimiento íntimo de hoy, bueno, mi micro alegría o macro, no sé cómo le llamen, es cuando te escucho, Luisa. Es como que tu voz me irradia paz. Hasta pronto, Luisa. Hasta pronto, compartida. Un abrazo para Liliana de Trenquelauquen.
0: A mí me da alegría cuando vos, Cristina de Beruti, le mandás siempre saludos a tu amiga de Cristina. Cristina, le mandás saludos a tu amiga de Trenquelauquen. Me encanta. Ahí hay un vínculo de amistad, de alegría. Y creo que de eso se trata el tema de hoy. ¿Están listos para lo que voy a recomendar? Voy a recomendar una serie de Netflix. Bueno, Los críticos de cine y de series están divididos. Algunos críticos dicen que no es buena. Otros críticos dicen que está buenísima, que podés maratonear con la serie, que está genial. Yo no soy crítico, ustedes lo saben, siempre se los cuento. Y a mí me gustó verla porque está inspirada en una historia de Harlan Coben, que ha hecho muchas series thriller en Netflix. Por eso la vi. Y yo estoy en la mitad. Me gustó mucho. Me pareció que estaba bien. Mucho no, me gustó. Me pareció que estaba bien. Pero pienso que hubiera podido ser un poco más corta. Se llama Te Encontraré. ¿La viste? Bueno, contame qué te pareció a vos. Es la última adaptación de Harlan Coben para Netflix. La miniserie está protagonizada por Sam Worthington, por Britt Lower y Milo Ventimiglia. Y cuenta la historia de David Burrough, un hombre condenado a cadena perpetua por el asesinato de su hijo pequeño. ¡Qué horror!, piensa uno. Todo cambia cuando una prueba inesperada sugiere que el niño podría estar vivo. Bueno, no voy a darles la data. La cuestión es que, de acuerdo a situaciones que no quiero contar, se escapa de la cárcel y empieza una búsqueda desesperada. Por supuesto, quiere encontrar al hijo vivo y de esta manera reencontrarse con el hijo y también demostrar su inocencia. Bueno, hay secretos familiares, hay traiciones, hay conspiraciones. La serie tiene un ritmo intenso y los personajes se van enganchando el uno con el otro. Lo que pasa es que cuando uno cree que ya tiene más o menos estructurada la narrativa y el conflicto, aparecen otros personajes que podrían no aparecer, pero aparecen. Por eso les digo, a mí me gustó, yo la vi los 8 capítulos, no me salté ninguno. Cuando una serie no me gusta, bueno, la paro o me salté un capítulo. Es cierto que Harlan Coben se caracteriza por los misterios familiares, por personajes ambiguos que pueden ser buenos o malos, muy malos, con secretos del pasado que estallan como una bomba en el presente. Y Te Encontraré, este thriller en el cual David busca a su hijo, de acuerdo a ese dato que tiene, ayudado por una mujer, que no quiero decirles quién es, pero también tiene mucho que ver con la historia porque es familiar de alguien muy unido a él. ¿Dónde transcurre la serie? No, creo que en algún momento hablan de un periódico. No tengo muy claro dónde transcurre la serie. Estoy viendo información acá. Lo bueno que tiene es que no dura una hora cada serie. Dura entre 30 y 45 minutos. Entonces, no se te hace tan largo. Hay lugares muy diferentes. Han buscado, digamos, los hechos transcurren en lugares que de golpe te sorprenden, porque estabas en un lugar y llegás a otro. El papel del padre de David Burrow está muy bien hecho, porque el tipo está desesperado y no le importa nada. Él quiere encontrar al hijo. Quiere saber si ese hijo está vivo y de esa manera demostrar su inocencia. Así que se llama Te Encontraré. La vi, me entretuvo, es entretenida. Así que por eso, porque es entretenida, se las recomiendo. He visto otras series de Harlan Coben que me han fascinado, que me han gustado muchísimo. Acá me acerca Celeste. Claro, sí, ¿dónde está? Sí, yo me acordaba del diario, por eso es que decía, había un diario ahí que no me... La serie transcurre en los Estados Unidos y está desarrollada su trama en la ciudad de Boston. Pero para simular las locaciones estadounidenses de la novela original, el rodaje de la miniserie se llevó a cabo íntegramente en Toronto, Canadá. Bueno saberlo, igual no importa mucho porque no te das cuenta. Lo que sí tiene muchas, muchas locaciones. Y eso siempre es interesante. Así que véanla y cuéntenme qué les pareció, si les gustó, si, bueno, eso, si les gustó y piensan que puedo seguir recomendando series. No estaba muy segura de decirles, es genial, véanla, se van a entretener. Así que lo que digo es, se van a entretener. Y a mí me encantan los thrillers, por eso es que creo que si te encantan los thrillers, te vas a entretener y te va a gustar. Música en la compartida del Te Escucho. El tema de hoy es la alegría. ¿Te parece defender la alegría, Josué, o te gusta más Mon Laferte? Bueno, vamos a escuchar a Mon Laferte y Natalia Lafourcade, que habla de un único amor. Mon Laferte y Natalia Lafourcade.

0: ¿Qué voz tienen estas dos chicas? Mon Laferte es chilena, ¿no? Y Natalia Lafourcade. Natalia Lafourcade es... ¿De dónde es? A ver, ¿de? ¿De México es? ¿Seguro? Bueno, entonces está bien. Bueno, listo. Quería saber porque de Natalia no estaba muy segura. La conozco desde hace muchos años cuando... Bueno, muchos, no tantos, cuando ella estaba embarazada y hacía canciones sobre niños, sobre bebés, con una ternura. Estoy hablando de Natalia Lafourcade. Y Mon Laferte es increíble la voz que tiene. Bueno, se van a perder... Ah, no, no llego. Sí llego. Se van a perder... los saludos, porque están mirando el partido. Bueno, después no reclamen. Me tenés que decir... 1 minuto y medio voy a usar. Me tenés que decir, Josué, yo te digo ya y vos me decís... están en el entretiempo, me dice Celeste, así que por ahí nos escuchan. Llegó el momento de los saludos. Te digo 1, 2, 3 ya y vos empezás a contar 1 minuto y medio. 1, 2, 3 ya. María Rosa Macarone, que nos ayuda tanto con el Facebook y hace maravillas con inteligencia artificial. Tito el Emperador, Susana que está en el cielo, Olga Rango, Elida de Doxup, Roberto Ávila, Sarita Ingenieri, Mariana de Temperley, Matías Luca, Graciela Coronel, Marta Russo, Eduardo Rogelio Bouvier, Laura y Néstor de Tandil, Gustavo López, cuánto te quiero, Jorge de Rosario, Mari de Rosario y su hijo, Ana Elena Sánchez, Mar del Plata, María Inés Marengo, Susana Palacios, María Evangelina, Josefina Inés Mocione, Francisco Cole, Analía Santillán, Susana Galatro, Facu de Pergamino, Mar de Lombardo, Norman Fuso, Elida Pena, Mario Eche, Javier de Queiroz, Elsa Cristina Lucero, Elsa Cucú, Alejandro Trillo, Marcelo Bajo de Los Ángeles, Laura Somadosi, Lida de Tigre, Moni Espoturno, María Marcela, Juan del Bicho, Marta Susana Lofrano, Marcela Morales, Esther Castro, Cristina Braco, Mónica Graciela Jardón, Cereza Fresca, Darío Varelli, Rosita Zurano, Graciela Bontempo, María Ángela La Rosa, Adelaida Forte, Eddie de Wilde, Fede Fischer. Uy. Bueno, ahora 1 minuto. Yo te digo 1, 2, 3 ya. Y 1 minuto. 1, 2, 3, ya. ¿Y? No, me tenés que dar... Bueno, esperá, empiezo de nuevo. Vos me tenés que dar así como ahí el reloj. 1, 2, 3, ya. Ahí está. Bueno, Silvia Pesati, Nelly María Miguel... Liselvi de Coronel Suárez, María Susana Chiosa, María Cristina Mingote, Yolanda Forciniti, Susana de Ordini, Estela Moreta, Omar de Necochea, Ana de Acasuso, Juan Manuel Flores Basterrica, Sandra y Elisa Izaguirre, Susana Aravena, Soledad Cardoso, Alicia Olgiati, Florencia Carrizo y su marido Marcelo, Amelia Trota, Mónica Fernández, Alberto de Colombia, Pablo San de Uruguay, Esther Carrizo, Beato de Schini, Irma Giacardi, María Victoria, Liliana Zanini, Miriam Latancio, Liliana Ricci. Bueno, a ver si hay alguno muy importante que me quedó. No, digo, alguien muy importante de los que llama todos los días, por eso estoy viendo. A ver acá, en el último. Uy, acá hay un montón marcados. Bueno, lo dejamos. Bueno, sí, a Flavia Santos la saludamos porque se acuerdan que le hicieron trasplante de médula y ya está en casa, en Olavarría, recuperándose. Ya está bien. Estuvo mal, muy mal, y su fuerza logró que saliera adelante. ¿Se acuerdan de Flavia Santos? Bueno, nos quedan 2 minutos, así que hoy no se pueden quejar porque cumplimos con los saludos que en general van los domingos, pero los pusimos hoy. Teniendo en cuenta el tema del fútbol, nosotros sabíamos que el fútbol iba... Es que es normal, porque el fútbol es también reunirse, es estar juntos, y ya falta medio minuto, para que... segundos, claro. Faltan segundos para que llegue la voz de Gustavo Jove y con esa voz nos presente el rotativo del aire de Radio Rivadavia.
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2: La hora cero, la temperatura en Buenos Aires, 12 grados 4 décimas, 74% la humedad, el cielo está cubierto. Mundial 2026, al final del primer tiempo Argentina le gana 2-0 a Jordania. Gio Lo Celso marcó de tiro libre y Lautaro Martínez de penal. Messi lo mira desde el banco y sumaría algunos minutos en el segundo tiempo. Recordamos que la Celeste y Blanca jugará el próximo viernes ante Cabo Verde por los 16avos de final. En tanto, en Fórmula 1, Franco Colapinto reinará 16º en el Gran Premio de Austria. El británico George Russell hizo la pole position y saldrá en punta. La carrera se larga a las 10 de la mañana, hora argentina. El Financial Times se hizo eco sobre la renuncia de Manuel Adorni. El prestigioso diario británico afirmó que la salida por corrupción es el escándalo más perjudicial contra el gobierno de Javier Milei. Además, se refirió al respaldo en X de la secretaria general de la presidencia, Karina Milei, que destacó como inusual. Ordenaron la pericia accidentológica al auto de Ernestina Páez. Lo decidió la fiscal de San Isidro a cargo de la investigación, María Paula Hertrick. El Honda City que manejaba la periodista se encuentra bajo custodia de la policía bonaerense. El estudio será fundamental para esclarecer el motivo del incidente vial donde la conductora perdió la vida. Donald Trump advirtió que Irán dejará de existir si Estados Unidos decide escalar los ataques contra el régimen. El presidente norteamericano lanzó una nueva advertencia a la República Islámica luego de los incidentes registrados en el Estrecho de Hormuz en las últimas horas que ponen en peligro la tregua firmada días atrás. Cielo cubierto en la noche de Buenos Aires, la temperatura 12 grados 4 décimas.
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0: Seguimos caminando juntos. Muy juntos. extremadamente juntos, amores, como nos gusta. Vamos a la parte más importante de este programa. ¡Ah! Bien. Escuchemos dos sentimientos íntimos, si te parece.

0: Buenas noches, Lulita, y todo el equipo. Bueno, hoy tuviste una gran alegría con el gol de Lochenzo. Tuvimos, pero lo escuché por Radio Rivadavia, no lo he visto. Bueno, no sé si microalegría, pero sí tengo la satisfacción que a pesar de mis achaques y mi edad, puedo acompañar a una prima mucho más joven que yo, pero está con un problema de salud muy complicado que no tiene solución. Cada vez se va a complicar más, pobrecita, y poder acompañarla y estar con ella y visitarla y hacerle pasar, acortarle un poco la tarde. Bueno, un abrazote enorme. Bendiciones para todos. Liselvi de Coronel Suárez.
1: Hola Luisa, soy agradecida a Dios por todas las microalegrías y desde hoy cazadora. Mi maceta de petunias violeta tiene 7 flores. Comí canelones de verdura exquisitos y mi amiga me mandó un beso y abrazo anoche. Elida de Almagro, te mando un abrazo grande, que sea una microalegría para vos.
2: Muy bien, tomó la onda. Nos captó la onda, dijo uno, dos y me mandó el tercero. Muy bien, Elida de Almagro. Los demás también lo hicieron muy bien, pero hubo en el tuyo, no sé, como que tenés esta cosa de cazar microalegrías adentro tuyo, está ahí. Y lo pones en práctica. Vamos a la parte más importante de este programa. Hola, te escucho.
3: Hola, Luisa, ¿cómo estás?
2: Bien.
3: Habla Ángela.
2: Ángela, querida. Ángela de sí. Trenquelauken. ¿Naciste ahí, Ángela?
3: Sí. No, soy nacida en Pergamino. Lo que pasa es que la familia, por esas vicisitudes que tiene la vida, una parte vino para acá y otra parte quedó allá. Mis papás no se casaron, fui, digamos así, el resultado de una noche violenta.
2: Y de una noche, de una noche loca, dicen los españoles.
3: Sí, la vida loca total, mamá 18 años, pero hace 70 años, así que creo que también antes se vivía la vida loca grande.
2: Pero por supuesto, bueno, que sí, pero ¿quién dijo que no?
3: Y bueno, después de 6-7 meses que estuvieron juntos, bueno, después nací yo,

0: Mira, yo te voy a decir una cosa, después de mucha terapia, pero también de haber vivido y ser muy optimista y ser muy alegre, creo que el humor me salvó de todas estas cosas que a veces nos dejan los abandonos, ¿viste?
1: Y sí.
0: Pero gracias a Dios lo he ido superando. Bueno, ya con la edad que tengo, mamá falleció en la pandemia. Me casé después de mucho andar, trotar por ahí terrible, me casé con un judío y bueno, ahí me establecí, empezó mi vida ahí. Al principio difícil porque no quedaba embarazada y yo siempre, tipo Susanita, tenía una idea de familia. Quería la familia, quería mi familia, mis dos chicos. No sé, yo apuntaba a ver si yo era responsable de tener una familia. Creo que los que sufrimos esos avatares siempre es como una cuota pendiente. Yo tengo que tener mi familia establecida. Y bueno, así fue, así fue. Me caso con Mario. Bueno, al principio 8 años estuve sin tener hijos y después de muchos tratamientos apareció Irma y a los 2 años apareció Maite. Hoy tienen 36 y 34 años.
1: ¿Maite también con tratamiento o vino?
0: No, Maite de sorpresa, una cosa terrible. Ponele porque yo quería tener un solo hijo, mirá lo que son las cosas. Y bueno, no, apareció Maite después así de sopetón, pero con mucho, digamos, problema porque tuve cáncer de útero al final del embarazo, pero gracias a Dios eso pertenece al pasado. Dios me brindó una vida hermosa con esas chicas. La mayor es médica, o sea, Irma, y la más chica es sindicalista. Pero las dos hermosas, hermosas, hermosas. Yo vivo en Trenquelauquen y ellas viven en Buenos Aires.
1: ¿Por
0: La verdad, la
1: qué?
0: vida. Sí.
1: Perdón que te interrumpí, pero si no me voy a olvidar. ¿Por
0: Sí.
1: qué me aclaraste, me casé con un judío?
0: Porque fue muy importante. Vos sabés que fue una cosa como que vos te casás con alguien de tu religión, por ejemplo, yo soy católica, pero vos te casás con alguien de tu religión y no hay diferencia. Pero cuando vos te casás con una persona así de una colectividad, es conocés algo más de la historia de esa persona. Conocés sus raíces, cómo vinieron de Ucrania, cómo viven en comunidad. Nunca me hicieron diferencia, siempre me sentí re bien. Por ahí mi suegra, viste, se le escapaba que yo era going, pero yo lo tomaba, viste, con la misma naturalidad que lo tomo hoy en día.
1: Pero
0: Sí, por eso hice la diferencia.
1: no te hiciste, vos no te hiciste judía, seguiste siendo católica.
0: Exactamente, nunca me lo pidieron y aparte me respetaron siempre y yo siempre los respeté a ellos. En sus costumbres, en sus festejos, tienen una. Yo soy cocinera
1: Sí.
0: y en su gastronomía, una belleza, unas cosas lindas que vas aprendiendo. No sé, son una comunidad que tienen un montón de virtudes, un montón de defectos como todos nosotros, pero bueno, eso era importante para mí que mis hijas supieran que habían pertenecido a que su papá. Los 23 cromosomas restantes eran de su papá y que había pertenecido justamente a esa religión. Mario.
1: Cuando las chicas nacieron, ¿ustedes decidieron dejar que ellas eligieran la religión o...?
0: Exactamente. No, no, no, no, no. Dejamos que ella eligiera. De hecho, ella, viste, ay, nadan. Por ejemplo, qué sé yo, van a la iglesia o han encontrado resistencia con respecto al resto, ¿viste? Que por ejemplo alguna la elige como madrina de bautismo y le dicen, no, no, si vos no estás bautizada, no. Ah, bueno, no, entonces no. ¿Viste? No, no, no, no, de parte de los judíos jamás, jamás, jamás, aparte nos han aceptado como somos.

0: Tal cual, no hubo problemas.
1: Pero qué maravilla vos y tu marido, ¿no? Tomar esa decisión siendo jóvenes.
0: Mira, sí, vos sabés que mi marido venía de un matrimonio anterior. En el matrimonio anterior, mi esposo tiene a Sonia y a Valentina, que tienen 10 años menos que yo. Pero porque él me llevaba 16 años. Y entonces también las chicas fueron criadas igual. Así cada una decidió lo que quería hacer. Y en definitiva, viste, ellas están ahí en la vida, ¿no? No toman de las dos cosas. Es decir, por ejemplo, festejamos Año Nuevo Judío, festejamos Año Nuevo Cristiano. ¿Qué problema hay si estamos en esta vida para festejar y para estar juntos? Sí, nunca tuvimos problemas por ese lado. No, nunca, nunca. Bueno, en el 2001, Mario se funde, como consecuencia sufre mucho, mucho el problema económico y bueno, fallece. Bueno, me quedo viuda. ¡Oh, Dios mío! Tenían 10 y 12 años. La verdad que Dios me ayudó mucho y mi buen humor y el humor de ellas también me ayudó a salir adelante. Salimos las tres juntas, terminaron el secundario, se fueron a estudiar y bueno, y nuestra vida. Y yo seguí trabajando para poder mantenerlas en Buenos Aires.
1: Claro.
0: Hasta que, viste, porque es aparte, ellas trabajaban también en Buenos Aires, pero viste, para nosotros que vamos del interior, que no tenemos vivienda, lo primero que tenemos es que pagar un alquiler oneroso siempre, viste. No las van a mandar a vivir a un lugar alejado cuando tienen que ir a las universidades. Bueno, así fue que ellas estuvieron, se recibieron,
1: ¿Y qué
0: gracias a Dios.
1: estudiaron? ¿Qué estudiaron?
0: Irma es médica. Y Maite ha hecho todo lo que es marketing y todas esas cosas, viste, con respecto a la computación. O sea que la verdad que puedo decir, aunque no se hubieran recibido, son mis hijas y las amo
1: No,
0: tal
1: por
0: cual son.
1: supuesto, pero como me dijiste para que fueran a la
0: Sí,
1: universidad, te
0: sí,
1: pregunté
0: sí. Sí.
1: si habían seguido
0: Hasta una
1: alguna
0: que.
1: carrera.
0: Acá en Trenquelauque y hay una muy buena propuesta educativa y universidad y todo. Está la tecnológica. Pero bueno, esta hija mía quería seguir algo en Buenos Aires y se fue a estudiar a la UBA. Y bueno, se recibió de médica. Ahora está luchando para ver si consigue, viste, una, para hacer la residencia, viste, como este país. Parece que todo es más difícil. Pero bueno, gracias a Dios, vamos saliendo, estamos bien. Estamos vivos. Bueno, después que pasa toda la vida, a los 60 años míos me agarra lupus. Me lo detectan, ya lo tenía. Pero gracias a Dios estoy muy bien medicada y bueno, es un pasar. Por eso pienso que la alegría es fundamental, las microalegrías son fundamentales. Una enfermedad de este tipo así autoinmune te puede llevar. Entonces, si
1: Claro,
0: vos estás triste.
1: pero la mayoría de las enfermedades autoinmunes, si son bien llevadas por el profesional y bueno, conozco mucha gente que tiene, ¿no?, lupus y que tiene otras enfermedades autoinmunes y que
0: Vos sabés. Yo siempre digo que lo que pasa es que uno tiene que estar, mira, sin la ayuda de Dios no vamos a ningún lado, pero realmente bien medicado y con yo, pero me he convencido de que si vos tenés una cuota de buen humor, de estar bien y de darle para adelante, bueno, tenés un porcentaje de ayuda a los tratamientos largos y siempre vas a estar un poco mejor. Es una cosa que uno lo. Yo tengo una lucha con la obesidad, ponele, ¿viste? Y soy cocinera, cocino, me gusta, me como. Pero si yo manejo eso con la medicación que tengo y con el bienestar, estar contenta, nada de tragedia. Y ahí estoy bien, muy bien, estoy ahí. Sí. Hace ya 10 años que estoy con este problema y gracias a Dios. Yo salgo, voy, vuelvo, tomo mate, vengo, estoy con mi perro y mi gato. Bueno, es la vida lo que me tocó. Hoy tengo que estar bien. Y para que ellas no ser una carga para mis hijas, tengo que estar 10 puntos, 10 puntos, te imaginarás.
1: ¿Y tus hijas te van a visitar? ¿Y cómo es la vida amorosa de las chicas?
0: Bueno, todos los días nos llamamos por Zoom. Hay días que no, porque viste, están muertas de cansancio. Hay días que yo me ocupé de otras cosas. Yo voy cada 2 meses, 3 meses, tengo que ir a hacerme control a Buenos Aires, así que viajo yo sola, que es un poco más económico. Y
1: Claro.
0: entonces, ahí me encuentro 3, 4 días, viste, mucho tampoco. No tengo nietos, tengo un gato de nieto que tienen ellas ahí, y bueno, voy y paso con ellas 2 o 3 días y después me vuelvo. Pero ya la vida está estipulada así, y uno, si sabe ordenarla, puede llegar a ser feliz. Sí, con micro alegría, sí, se puede.
1: Sí, yo creo tanto en las microalegrías, mi querida Ángela, tanto.
0: Sí, Luisa, porque vos sabés que es una cosa, a veces viste que uno entra, por ejemplo, a un lugar, la gente una cara de orto por los problemas económicos que tenemos todos, ¿eh? Ojo, no se salva una vieja. Bueno, pero vos decís, buen día, ¿cómo les va? ¿Cómo están? Viste, depende la onda que vos le pones a la cosa, porque si vos no le pones buena onda, es chico. No, hay más de negativo que de positivo, pero bueno, si nos va a hacer daño, tampoco. Tenemos que ser más bien inteligentes, ¿sí? No queda otra.
1: Y
0: Todo en nuestra.
1: me dijiste, perdón, porque
0: Sí.
1: me tengo miedo de olvidarme, que vos ahora seguís trabajando de cocinera.
0: Sí, hago algo para los amigos y allegados. El sueldo y la jubilación es justita, ¿viste? ¿Para qué vamos a andar hablando? Pero bueno, se trata de ver otra cosa por ahí, ¿viste? La gente que tiene mi edad está acostumbrada a mi cocina, los jóvenes cocinan deliciosamente y bien, y también venden. Acá Trenquelauquen es una población de más o menos 60.000 habitantes. Muy linda, tenemos juzgado, tenemos cárcel, universidades, muchos colegios, pero bueno, viste, también los sueldos se han achicado mucho, entonces obviamente que hay algunas dificultades, pero en general siempre hay alguien que prepara un evento, que prepara una cosa, y uno va tirando, sí, es la vida, seguir, no aflojar.
1: ¿Y estás viviendo en la misma casa que vivías con tu marido?
0: Sí, gracias a Dios tengo mi casa, tengo mi propiedad. Es una casita modesta con 2 habitaciones, un living, comedor, cocina y baño, un patio enorme. Y bueno, yo tengo un 4K, entonces hago mis 4K, mis mandados y vuelvo. Viste, gracias a Dios, yo digo que estoy dentro de la media para arriba, no de la media para abajo. Hay mucho de la media. Sí, hay mucho de la media para abajo, terrible, ¿eh? Pero bueno, no importa, tenemos que ayudarnos entre nosotros. Está bien que si viene uno de la media para abajo, uno trata de darle fuerza para salir de la media para arriba. ¿Qué
1: Pero
0: vamos a hacer?
1: lo que pasa
0: ¿Qué
1: que a
0: vivimos?
1: veces uno está en realidad de la media para abajo, pero dice, ¿cómo estás? Ah, de la media para arriba. Y
0: Sí,
1: entonces,
0: siempre.
1: inmediatamente, te instalás
0: Siempre
1: ahí.
0: techo, nunca. Sí, no, no queda otra. Mira que encima, tras que la situación es difícil, vos le vas a hacer el caldo gordo. No, no, no. Uno tiene que siempre techo, nunca subsuelo. Es un
1: Bien.
0: poco
1: Nunca
0: el juego de
1: sótano,
0: la
1: siempre
0: vida.
1: terraza, nunca sótano.
0: No, viste, una cosa de loco, no podés. Que si no, imagínate, todo te. Aparte, yo digo que hay que tener una filosofía de vida importante. Hay cosas que, mirá, no sé, son pequeñeces comparado con las enfermedades, con cosas terribles. Bueno, entonces, ni nombrarla, afuera. Vamos a charlar del tiempo, las plantas, de la jungla política que nos da para hablar de todo. Y ya está, chicos, ya está. Ya vivir, caminar, andar, ver. Y aún hay gente que tiene ese tipo de problemas muy grosos y vos viste que te dan fuerzas para salir adelante
1: Y
0: también. Entonces no queda otra.
1: claro.
0: Sí,
1: Y no,
0: hay
1: no,
0: que ser
1: nunca
0: así.
1: más después de que el marido se fue al cielo o a donde sea que se van los maridos, nunca más
0: Vos sabés que.
1: un señor.
0: Mira. Yo soy una persona muy especial. Primero soy muy mandona, hay que darme la tecla, tiene que ser un tipo que hable mucho de política, que me convenza, y no voy a encontrar otro y compartir el placar. No. Déjame así sola. Yo estoy bien así sola. Nos reunimos con unos chicos, que chicos de mi edad, ¿te imaginas? Una vez por mes nos reunimos a comer en la casa de uno de ellos que quedó viudo, pobre. Y bueno, viste, y yo los veo a todos y están todos organizados, bien, siempre me cargan, y digo, me van a cargar hasta el día que me lleven al cementerio. Le digo, pero no se dan cuenta que no. Aparte que no me llevan el apunte por mandona, yo tampoco quiero. No, yo no quiero. Estoy muy bien sola, sí.
1: Y ellos se organizaron.
0: Escuchamos. Y sí, ellos siguen con sus mujeres que han tenido toda la vida.
1: Ah, bueno, pero
0: Viudo creo que.
1: que viva,
0: No,
1: pero
0: no.
1: no es tu caso.
0: No. Pero viste que siempre cuando llega una viuda, todo el mundo dice, esta debe andar buscando algo. Mujer o varón, ¿eh? Dicen lo mismo. Son terribles. Y vos sabés que no, vivimos bien así, charlamos. Comemos un asado, comemos un postre y nos vamos cada uno a su casa. Se toman sus vinos y su champán, viste que los varones son de tomar porque les gusta. Y bueno, ya está. Yo hago mi vida. Sí, feliz. Pero
1: Ángela,
0: siempre que. Sí.
1: no, decime vos.
0: Siempre que vos llegás a algún lado, al principio era peor, viste, porque era joven, quedé viuda hace 20. 3 años, 24 años. Así que, viste, era medio una competencia. Yo decía, qué pelotuda esta tipa, ¿por qué se piensan que yo voy a mirar? Primero, uno con problemas. Y segundo, que no tengo ningún interés, estaba criando las chicas. ¿Qué vas a tener una pareja? Tras todos los problemas que tenés, sos un suicida, si haces una cosa así. Pero, viste, las mujeres entre nosotras somos medias malas, miradas con un solo ojo. Y sí, es así. Yo vivo muy bien.
1: Y tenés, hablando de mujeres, ¿tenés así como una mejor amiga, alguien
0: Sí.
1: con quien vos sabés que podés hablar de todo y te podés reír y podés hablar toda la madrugada, o no?
0: Sí. Tengo varias. Yo no sé de esconder nada, ¿viste? Acá en los pueblos sos como medio transparente a la fuerza, porque te ven entrar, te ven salir, te ven volver. No. Salvo que seas muy prolijita. Pero no, sí, tengo amigas como para contarle. Tengo una muy buena que está con muchos problemas de rodilla. Y tengo a Susana, que está en Rivera, de donde era mi esposo, que está también con unos problemas de salud. Pero el resto, sí, en general, viste, se puede hablar con ella, sí.
1: ¿Y qué es lo que más te gusta de la vida que estás llevando ahora?
0: A mí me gusta de la soledad, me gusta, no es soledad para mí, es vivir sola, porque soledad me parece que es muy, así, muy pesado. A mí me gusta que. Necesitaría 300 mil pesos más y no sé, ya sería, no sé, Amalita Fortabat. Pero no, Todo lo demás bien, bien. Yo tener mi independencia económica, poder caminar, poder andar, poder decidir las decisiones sin consultarle a nadie. Creo que es eso un poco lo que las mujeres que estamos solas nos regodeamos en eso. Y a lo mejor, ponele la que tengo oportunidad, no es mi caso, poder tener aunque sea un touch and go o algo para pasear, capaz que no lo agarra por miedo a las otras, que le digan, uy, mira, esta se anda haciendo la loca, así, así, así.
1: ¿Pero qué? Sí. ¿Te importa lo que digan las otras?
0: A mí para nada, pero hay muchas mujeres que sí, el interior en ese sentido, viste, es medio cruel. Vuelvo a repetirte, esto es una vidriera, vos abrís la puerta de tu casa, salís, todo el mundo te ve, viste, todo el mundo opina, porque tenemos muchas horas de ocio. Acá hay un grupo de jubilados que se llama PRAM, lo maneja el municipio, que maneja muy bien todo ese tipo de cosas, se encuentran una vez por semana para bailar, para tomar mate, para todo. Yo no voy porque no tengo tiempo, de verdad, hago mil cosas. Pero las chicas que van, yo me doy cuenta que disfrutan y yo he escuchado. No, no, tené cuidado. ¿Viste? Entonces, es como que sí, nos importa un poco más el qué dirán en el interior que en la capital. Allá quién te conoce.
1: Pero, ¿y por qué te importa el qué dirán? Si vos tenés, las únicas que te pueden pedir explicaciones son tus hijas y nadie más.
0: No, no, no, no. A mí no me importa. No. Pero yo he escuchado, viste, que hay chicas que dicen, no, fíjate que tocó lo otro, viste. Qué sé yo, porque vos imaginate que los hombres cuando quedan ociosos es distinto a lo nuestro, porque nosotras siempre tenemos algo para hacer, una costura, una torta, ir a tomar mate a lo de... Claro, ¿viste? Somos más activas, qué sé yo. Pero los hombres, a veces entre ellos se forman unos grupos divinos, que vos los ves, ¿viste? Qué sé yo, van a la plaza a jugar al dominó, van acá, van allá, qué sé yo, hacen sus cosas. Pero yo me doy cuenta que las chicas en general todas tenemos, hasta que tengamos los 80, porque los 80 son como que se te cae un barco arriba de la cabeza, ¿viste? Pero hasta esa edad todas andamos más o menos bien.
1: Bueno, me encantó, Ángela, hablar con vos.
0: Bueno.
1: ¿Querés que te diga?
0: También, Luisa.
1: Me encantó.
0: Sí.
1: Y
0: me dices,
1: sí.
0: Elisa, te llamo. ¡Ay, me quedé helada! No sabía qué hacer. Sí.
1: Sí, y aparte lo del humor y lo de andar por la vida sonriéndole al mundo y eso te hace sentir mejor. Es así.
0: Nunca una pánfila, andar boludeando, sonriendo, pero sí una buena cara.
1: No.
0: Una buena cara, un buen corte.
1: Pero eso.
0: Un buen corte de pelo, charlar, hola, ¿cómo te va? ¿Cómo estás? ¿Viste? Yo creo que es fundamental. Eso nos saca adelante, nos da más vida.
1: Pero por supuesto, porque ¿cómo te va? Y más o menos. Porque no sabes lo que me pasó.
0: Es un gran porcentaje, un 70% te habla así, ¿viste? Pero está en vos, ¿viste?
1: Por eso.
0: Yo tengo un arbolito. Sí, vos le agarrás, le cambiás de tema y ya está. Estamos ahí todas juntas, sí.
1: Bueno, Ángela, te quiero. Chau.
0: Yo también, Luis. Un beso grandote. Chau.
1: Chao, linda, chao, chao, besos, besos. Qué personaje, Ángela, me gustó. Tenemos sentimientos íntimos, vamos a pasar sentimientos íntimos. ¿Qué pasó con el fútbol? ¿Seguimos igual? ¿No pasó nada? Nos hicieron un gol. Bueno, también tenían que informarme, así yo decía. Vamos 2-1. Entró Messi a las 0:31:50.51. Entró Messi. Bueno, qué nervios. sentimientos íntimos.
2: Bueno, recién pongo la radio y escuché con ustedes el gol de Messi. Lo estaba mirando, pero después me puse a escuchar la radio. Bueno, mi sentimiento íntimo es hermoso. Me llevaban a ver los Reyes Magos, a Gatti Chávez, a todos los museos, a pasear por todo Buenos Aires, mis abuelos y mis tíos. Es algo hermoso. Me cortaban la frutita bien toda cortadita. Bueno, y lo mismo hago con mis hijos, ya son grandes, y tengo mis nietos grandes también. Y ellos adoran todo, adoraban todo eso, porque ahora ya están grandes, me lo comentan. Es algo maravilloso. Hice lo mismo con mis nietos y con mis hijos. Bueno, un besito, ¿eh? Me encanta escucharte. Un beso a Cele.
3: Muy buenas noches, soy Mariana de Temperley. Bueno, para mí el momento de microalegría es, mira, ahora, ya, en un instante, es cuando me voy a la cama a la noche y me quedo toda acurrucadita, toda tapada, mullidita con el acolchado, escuchando la radio hasta que me quedo dormida. Ay, no sabes cómo lo disfruto, es mi gran momento del día. Así que, bueno, yo estoy acá escuchándote, después me quedo escuchando el Oscar, porque, bueno, yo no le doy bolillo al partido, así que nada, hace un ratito hizo el gol a Argentina y bueno, la gente me parece que está un poquito exaltada, así que bueno, espero que si hay festejos, que sean festejos sin riesgos. Así que, pero bueno, yo ahora ya me voy a disfrutar mi momento de micro alegría. Te mando un beso inmenso, Luisa, besos para todos, chau chau.
4: Hola Luisa, Graciela de La Plata. Bueno, no me vas a creer, a mí me da mucha alegría el sábado a la noche, el domingo cuando empieza tu programa, me siento muy acompañada, me gusta escuchar a la gente que te cuenta su vida, me siento como, bueno, que tengo otra perspectiva de la gente, de cómo viven otras personas, y me gusta mucho. Y yo había estado mirando el partido, pero lo apagué el partido. Iba a empezar el partido y lo apagué. Digo, porque no voy a escuchar a Luisa. Y justo vos dijiste que hicieron un gol. Y viene mi hijo y me dice, ¿cómo? ¿No estás mirando el partido? No, le digo, lo estoy escuchando con Luisa. Recién hicieron un gol, yo le contaba a él el partido. Bueno, me gusta mucho escucharte los sábados y los domingos. Gracias, Luisa. Hasta mañana. Graciela de La Plata.
5: Muy buenas noches, soy Vero de José Mármol y bueno, mi alegría de cada día es llegar bien a mi trabajo, cumplir con mis obligaciones y bueno, la satisfacción de un día más de tarea cumplida y bueno, y lo más importante es tener buena salud, que con eso se puede todo. Así que bueno, un abrazo para todos y hermoso el programa. Muchos besos. Chao.
1: No llegué a escuchar, Josué. A ver, fíjate si podés. El nombre y después dijo de José Mármol. Vero. Ah, no escuché el Vero. ¿Ves? Ahí está.
5: Muy buenas noches, soy Vero de José Mármol.
1: Muy bien, gracias Josué. ¿Qué te digo? Sos un genio. La música que nos queda, porque tenemos que cumplir con los tres temas musicales. Defender la alegría. Joan Manuel Serrat, la letra es del poeta y escritor uruguayo Mario Benedetti, genio, poeta de los grandes.

0: Defendamos, defendamos a los cazadores de las micro alegrías. Defendámonos entre todos. Estamos en Radio Rivadavia, M630, en la compartida del Te Escucho. Y hemos compartido una noche fantástica. Todavía falta para que termine el partido, ¿no? No sé cuánto falta, pero cuando termine, avisen. Ahí está Josué, pobre, estirándose. 12 minutos nos faltan. Bueno, vamos, tiro libre de Messi. Ah, bueno, mientras si ocurre algo así como rimbombante, escalofriante, apasionante, ya lo tiró al tiro libre. Ya está, ya fue. Bueno, de Lucas dice pará, Y bueno, pero si yo estoy dándole un montón de adjetivos, ya tiene que haber retirado. ¿Gol? ¡Gol! ¡Gol! ¡Gol argentino! Tiene razón Graciela de La Plata, que le transmitimos el partido por acá. Nosotros le damos suerte, no se puede creer. Cada vez que pregunto, hay un gol. No se puede creer. Es una cosa de locos. Bien. Y de Messi, bravo, bravo. Uy, se me pusieron húmedos los ojos por esta situación. Bueno, seriedad. Vamos a la lectura. La lectura de hoy. A mí me gusta mucho los libros que escribe Gwenna Dai Randell. Es la aclamada autora de 6 novelas históricas de gran éxito internacional, ganadora del premio Romantic Writers of America, fue finalista al Premio Nacional del Libro Judío y a la selección de Goodreads a la mejor ficción histórica. Sus libros se han traducido a más de 12 idiomas. Acá debajo hay libros de ella, los leí a los dos. La última rosa de Shanghái, buenísimo. Escape de Viena, qué tapa, buenísimo. Les voy a leer la contratapa de este libro que se llama La joyera china. Un tesoro imperial y un destino forjado en oro. Gwenna Dai Randell, autora de La última rosa de Shanghái. China, 1925. La joven Anyu San encuentra en la nieve un valiosísimo huevo de Fabergé y no duda en devolverlo a su legítimo dueño, Isaac Mandelburg, un maestro joyero del zar ruso. Isaac le entrega un pañuelo con su dirección en Shanghái, en agradecimiento, y le hace una promesa: podrá ir a buscarlo si alguna vez necesita ayuda. Anyu decide ir en busca del joyero meses después, tras quedarse huérfana y perder su hogar. Allí se adentra en un mundo lleno de secretos, lujos y ambición, y comienza a formarse como aprendiz, decidida a convertirse en maestra joyera. Pero Shanghái es una ciudad peligrosa. Brutales gánsteres dominan las calles y coleccionistas obsesionados están dispuestos a todo con tal de hacerse con los tesoros más valiosos. Desde los paisajes cubiertos de nieve hasta los talleres y las salas de exposición que brillan como diamantes, el recorrido de Anhui la llevará a atravesar pérdidas y conquistas en un mundo donde el lujo convive con la violencia y algunos tesoros tienen un precio demasiado alto. Ahí voy. Seguramente empezaré con el capítulo 1. Capítulo 1. Junio de 1945. Hong Kong. Durante la ocupación japonesa. La llamaban simplemente la joyera. Nadie sabía su nombre, cuántos años tenía, cuánto tiempo llevaba encarcelada en la isla, ni por qué solo tenía 9 dedos. Delgada como un junco, se sentaba en un banco y se encorvaba frente a un bloque de madera sobre el que apoyaba distintas herramientas manuales, placas de metal y piedras preciosas. Con la cabeza calva y los dedos callosos y agrietados, trabajaba, midiendo, cortando, soldando, ajena a las voces que llegaban desde afuera de su celda, a los destellos iridiscentes que se reflejaban en el techo y a la nube de calor sofocante que se acumulaba en el lugar. Cuando terminaba una obra, un anillo de estilo Art Deco, un collar eduardiano o un broche en Tremblant, grababa en cada pieza una minúscula imagen de un águila bicéfala y 4 letras crípticas. Iman. Corrían múltiples rumores acerca de esa inscripción. Algunas prisioneras susurraban que eran las siglas de su nombre, ya que se decía que la joven joyera había sido tiempo atrás una diseñadora de renombre mundial, que sus joyas habían sido codiciadas y regaladas a jerarcas militares, magnates y familias reales de todo el mundo, y que más tarde había sido nombrada joyera personal de una malvada princesa. Pero otras prisioneras creían que las letras se relacionaban con los nombres de los amantes de la joyera, y se decía que tenía 2 amantes. Uno que había intentado matarla y otro a quien ella había asesinado. Sin embargo, otras personas que vivían en la isla decían que los rumores eran totalmente falsos y que el grabado era, en realidad, una pista sobre un escondite que guardaba tesoros de la familia Romanov y un diamante legendario que la joyera había robado y escondido antes de la guerra. Quien descifrara el grabado podría localizar el lugar y desenterrar ese tesoro de valor incalculable. La joyera no decía nada. Tenía los labios sellados y el rostro redondo tan misterioso como el amanecer. Guardaba silencio cuando el oficial de uniforme negro que la visitaba todos los meses la amenazaba e intentaba interrogarla. Se mantenía muda cuando el guardia sádico la pisoteaba y le gritaba, mientras le golpeaba la espalda con la culata del rifle. Se quedaba quieta cuando la comida que le correspondía iba a parar convenientemente a otras bocas. Una bola de arroz envuelta en una fina lámina de alga, un pescado seco con las tripas marchitas, o de vez en cuando un huevo duro que le habría dado energía a cualquier prisionero hambriento. Entonces, un día, mientras el sol ardiente se hundía en las vastas aguas y la isla brumosa descendía hacia las sombras profundas y despóticas de la noche, por el camino fangoso bordeado de huesos y piedras, detrás de las prisioneras que se dirigían hacia el valle escarpado que sería su tumba, la joyera oyó ecos conocidos en el viento que gemía, el azote de las tormentas de nieve y la silenciosa promesa de la eternidad. Y recordó. Termina el capítulo 1. Vamos al capítulo 2, no ahora. Va muy recomendada. La joyera china. La autora Weina Dai Randel. Seguimos en la compartida del Te Escucho. Quiero contarles que ustedes vieron la película Romper el Círculo, que se dio en, creo que en Netflix, ¿no? Me parece que se puso muy de moda. Ahora escribió otra novela que se llama Laila. La autora es Colleen Hoover. Es de Editorial Planeta. Y se dice que el cine, luego de lo que ocurrió con Romper el Círculo, está esperando a Laila. Seguimos en la compartida del Te Escucho, amores. Vamos a los sentimientos íntimos.
1: Hola Luisa, hace mucho que te escucho. Hoy cuando Argentina metió el gol, ahí estaba poniendo el número de Rivadavia en mi teléfono en WhatsApp. Me encanta tu programa y me dio mucha alegría, quizás sea una micro, para mí era una macro también, que pude poner el número y mandar el mensaje porque casi no veo. Entonces me costó un montón, pero pude hacerlo. Te mando un beso grande, soy Lidia de San Martín.
2: Hola, hola Luisita. No es la primera vez que te hablo, pero me haces tanta compañía. Yo estoy espiando el partido, no lo veo porque me pongo nerviosa. Así que estoy haciendo una torta. Y me encantó la conversación que tuviste con Ángela. Una maravilla esa señora. Le mando un abrazo, un beso y todo lo mejor para ella. Excelente. Y cuando decía que las mujeres somos más activas, yo me reía porque yo estoy haciendo una torta. Una torta de... que se hace mucho en el sur y es con un relleno de crema, muy rico. Así que estoy en eso, ya en un ratito la pongo al horno. Un beso para Ángela y otro enorme para vos, Luisita. Gracias por tu compañía. Soy Alicia de Monte Castro. Beso.
3: Hola Luisita, buenas noches. Recién sintonizo el programa y andaba recorriendo para ver dónde estaban pasando el partido. Y sí, lo encontré. Pero justo cuando estaban de ejecutar el penal. Así que Martínez recién me dio una alegría porque fue un golazo. Argentina 2, Jordania 0. Mi última alegría fue esa, hace un rato, con el penal que ejecutó Martínez. Buenas noches para todos los oyentes y para todos los de la radio. Un beso, Luisita. Te habla Laura de Firmat, Santa Fe.
4: Bueno, el mejor equipo de hoy es Herrera, Leiva, Rama, Cejas y por supuesto Delfino. Así que en eso estamos. Martín de Chile. En esta semana Martín de Caballito, justamente porque estoy de visita en Buenos Aires, así que esa es una de las alegrías más grandes. Bueno, te mando un beso grande, Luisa, y aguante, te escucho.
5: Bueno, buenas noches, soy Ernesto Marván desde México y bueno, pues respecto al sentimiento íntimo, son varias cosas las que me hacen las microalegrías, desde tomar una taza de café muy temprano en la mañana, ver el cielo, ver las estrellas, conversar con un amigo, ver un chico guapo, deleitarme con algo que me gusta, deleitarme con algo que preparo para cocinar, para desayunar o para comer. En general, son alegrías pequeñas a lo largo del día. Y bueno, me da gusto haberme podido comunicar con ustedes. Felicidades a toda la comunidad. Me encanta el programa. Y bueno, pues saludos y un quebradero de huesos a todos. Hasta luego. Buenas noches.
6: Hola Luisa, habla Elsa Cucu. Una gran alegría fue hace un ratito cuando escuché tu saludo. Gracias.

0: Sí, yo sabía, Alcita Cucú, que te iba a pasar eso. Porque tengo... A mí me gustaría saludarlos en cada programa, pero no puedo. Y ahora me están reclamando otros, así que voy a tener que cambiar un poco la lista. Hacer una lista paralela. Ahí está. ¿Cómo era eso? Ahí está, vamos a cambiar la lista. ¡Uy! ¡Mirá, la hora! ¡Ya! Viene Reporte Rivadavia. Viene.
1: Terminó el partido.
0: Terminó el partido.
1: 3-1.
0: 3-1, bien. O sea que Messi les cumplió al. Porque había gente que únicamente había podido ir a ese partido. Entonces Messi tenía que entrar y en lo posible hacer otro gol. Para que esa gente se pusiera contenta y tuviera su micro alegría. Y la tuvieron. Bueno, así que hicimos un poco de transmisión. Le dimos suerte. Hicimos el Te Escucho. Ya está Oscar Choy, Reporte Rivadavia. Vamos a ver qué tema trae él. Hoy no sé nada. Y vamos a hacer el quebradero de huesos. Como dijo nuestro amigo recién. Acá está. Quebradero, vamos a poner acá brazo con brazo, queda un hueco y en ese hueco vienen ustedes, oyentes virtuales, todos, los miles, millones y no sé, todos, porque la tribu es inmensa, vienen todos. Ahí está, vamos. Quebradero de abrazos. Quebradero de huesos. Los quiero con todo mi corazón. Y vamos a estar bien, a pesar de las cosas que no nos gusta que nos pasen, los dolores, las enfermedades, no sé, falta de plata, cosas que nos pasen. ¿Saben por qué? Porque vamos a tener micro alegrías. Vamos a aprender a ser cazadores de micro alegrías. Desde hoy aprendemos. Los quiero muchísimo, muchísimo. Hasta mañana a las 10 de la noche, aquí en Radio Rivadavia, AM630. Que Dios los bendiga a todos. Los quiero tanto.

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¿cómo les va? Gracias por estar en sintonía con nuestra querida LS5 Radio Rivadavia de la bella República Argentina. Se está retirando de nuestra casa, de nuestra Rivadavia, nuestra querida compañera Luisita Delfino. Luisita, abrigate, 12 grados es decir, una temperatura aquí en la Ciudad de Buenos Aires. Es una noche fresca, no hay viento, así que no tenemos sensación térmica, pero es una noche fresquita. Aquí en el estudio de Rivadavia está muy confortable y bueno, cuando uno sale a la calle se encuentra con otra realidad, en todos los sentidos, otra realidad, en todos los sentidos. Luisita, has tenido un muy lindo programa, me encantó escucharte. Hoy vine temprano aquí a Rivadavia. ¿Por qué vine muy temprano? Porque sabía que se iba a complicar movilizarse en la ciudad respecto del partido, el partido de Argentina en el Mundial. Argentina acaba de vencer a Jordania,

Un lindo partido, un lindo partido. El primer tiempo, nuestra selección nacional se encuentra algo rara, ¿no? Durante mucho tiempo ha jugado en función del 10. Antes era el Diego, ahora es Messi. Y bueno, cuando no están ellos en la cancha, lo hemos sufrido. Y no ha sido la excepción. Afortunadamente Argentina metió 2 goles antes de que entrara Leo Messi, uno de ellos de penal, pero jugó bien y vamos con tranquilidad al partido del próximo viernes. El próximo viernes 3 de julio lo estaremos viviendo, nos estaremos apasionando y veremos qué es lo que pasa. Veremos si seguimos adelante en el Mundial. Yo creo que sí, que hasta la final no paramos, pero bueno, hay que ser prudente, hay que respetar a las otras elecciones. Se está retirando entonces nuestra compañera Luisita Delfino, ya le hice la consigna a ella, le hice la pregunta de la consigna del día de hoy, y respondió. Ella siempre se toma un minutito para conversar conmigo, también se está retirando desde aquí Celeste, quien ha estado en la producción de su programa, el Te Escucho, que es un clásico de la radiofonía argentina. La van a poder escuchar hoy a partir de las 22. Hoy domingo, sí, ya estamos transitando el domingo 28 de junio. Hoy domingo, se está retirando ahora Luisita, pero vuelve hoy domingo de 22 a 1 de la mañana. Es una muy buena propuesta de Rivadavia que estamos recomendando desde aquí. Nosotros tomamos la posta hasta las 7 de la mañana. Hacemos juntos Reporte Rivadavia. En la operación técnica lo tengo aquí a mi lado, el señor Lucas Herrera. Luquitas, que tengamos una muy buena madrugada. Me alegro verte allá en la consola. En la otra consola está el amigo Antonio Mori. Tony, que tengamos una buena madrugada. Lo vi en el pasillo el día de hoy al amigo Martín Chavero, quien está en el control de aire. En el control técnico, Sebastián Pedroso. En planta transmisora, Pablo Palomo. En recepción está César, recepción de aquí, del edificio del S5 Radio Rivadavia, donde hay varias radios, entre ellas nuestra Rivadavia, aquí en domicilio Freire 932 del barrio de Colegiales. Se está retirando también quien ha estado en la operación técnica, Josué Cejas. Josué, que tengas un buen regreso a casa y un buen descanso, me alegro verte. Los otros días cuando me tocó hacer Luisita, bueno, fui muy bien contenido por los operadores y por quien estaba en la producción, así que lo hemos pasado de maravillas. En las palabras que les habla Oscar Choi, un amigo de todos ustedes, que les pide que tomen nota de este número. El número es el siguiente: +54 9 11 50 26 8 6 30. Allí participan de la consigna de nuestra Rivadavia. Allí se integran en el +54 9 11 50 26 8 6 30. Le digo lo siguiente: si manda un audio, evite el texto. Si manda un texto, evite el audio. Y cualquiera de las dos cosas que envíe, tenga paciencia, vamos a trabajar la paciencia en la madrugada, la tolerancia. Su mensaje, si usted se ha molestado en participar, va a salir al aire. No va a salir en lo inmediato, en lo inmediato es imposible que salga, pero sí lo vamos a estar difundiendo. Si manda un audio, le pido encarecidamente que no se exceda de los 2 minutos. En 2 minutos se puede decir muchísimo. Creo que es tiempo más que suficiente para participar de una consigna. 2 minutitos es más que suficiente. Así que lo invito, que encabece con su nombre el lugar donde escucha nuestra Rivadavia. Yo voy armando el mapa de donde se escucha nuestra Rivadavia y luego el mensaje. A nosotros nos gusta acompañar, entretener, informarlos. Si hay algo que valga la pena en la madrugada, yo se lo haré saber. No hace falta que cambie de radio. Yo lo voy a estar informando. Pero también nos encanta invitarlos a reflexionar.

Ayer, cuando estábamos terminando nuestro reporte de Rivadavia, llamó un señor. Un señor que estaba con una profunda depresión. Y se lo escuchaba. Que estaba muy triste y pedía que lo pusiéramos, o alguien lo pusiera en oración.

tratar de restablecerse, para encontrar las fuerzas para salir adelante. Y yo pensaba, estuve pensando en él en mucha gente que a lo mejor en la madrugada está con alguna dificultad para dormir, que está con alguna dificultad en la familia, que está con alguna dificultad en el trabajo, a lo mejor no tiene trabajo, o está allí pendiente de un hilo de quedarse sin trabajo, y eso afecta el descanso, el poder apoyar la cabeza en la almohada y dormir plácidamente. A veces la vida te arrastra al suelo para recordarte que desde ahí también se puede mirar el cielo. Cada golpe, cada caída, no son el final. Son la prueba de que tienes la fuerza para levantarte una y otra vez. Y a veces tenemos a alguien que se inclina, que nos tira una mano para ayudarnos a incorporar. No importa cuántas veces sientas que el mundo te pesa, porque dentro tuyo habita una voluntad más grande que cualquier obstáculo. ¿Te acordás cuando te sobrepusiste a eso que te atormentaba? ¿Te acordás cuando eso que te quitaba el sueño no pasó nunca? ¿Te acordás de aquello que te parecía imposible y hoy lo estás disfrutando? ¿Te acordás del título que alcanzaste cuando todos decían que no lo ibas a lograr? Bueno, para aquel que no se entrega, las cosas llegan. Por eso, te digo, si las cosas no van bien en tu vida, en tus días, hay que respirar profundo, limpiar las lágrimas, apretar el puño, apretar los dientes, levantarnos y dar un paso más. Siempre hay que dar un paso más. Hoy tal vez duela, pero mañana ese dolor será la historia que cuentes con orgullo. No te rindas. No te rindas. Lo que te espera adelante vale cada batalla que estás librando hoy. Alguna vez me dijeron que uno tiene que ser agradecido, porque uno atrae aquello que agradece. Cuando agradeces, todo cambia. La vida empieza a hablarte en silencio, y lo que antes parecía poco se vuelve suficiente. Cada vez que dices gracias y acompañas con una sonrisa, estás abriendo un espacio para recibir más amor, más calma, más abundancia. Agradecer no es conformarte, es reconocer que incluso en medio del caos hay belleza. Cada paso, cada persona y cada instante te están enseñando algo. Y hoy elige agradecer, no por tenerlo todo, sino por tener lo esencial: el aire, la fe, el amor, la calma, la esperanza, salud y la oportunidad. Estamos comenzando un nuevo día. Por eso también hay que decir gracias, gracias, gracias. La consigna de hoy tiene que ver con qué es aquello que querés agradecer. Puede tener que ver con tu vida, puede tener que ver con algo que te ocurrió ayer. Sí, a lo mejor algo que te ocurrió ayer y lo querés agradecer. Bueno, te vamos a estar leyendo, te vamos a estar escuchando. ¿O de qué estás agradecido en tu vida? ¿Qué es aquello que te costó conseguir y lo lograste? ¿Me lo contás? Te integrás a través del 1150-268630. Somos una oreja gigante, una oreja enorme, que escucha a cada uno de ustedes a lo largo y ancho
de nuestra República Argentina. Y por cierto, también prestamos atención a los argentinos que andan por el mundo. A partir de este momento comienza el horario de protección al mayor. La permanencia suya, allí al lado del receptor, al lado de la notebook, quizás mirando el canal de YouTube de Rivadavia, corre bajo nuestra exclusiva responsabilidad. Intentaremos hacer un buen programa, pero ustedes tienen mucho que ver con ese buen programa. Intentaremos ser una buena compañía, la misma buena compañía que son ustedes para nosotros. Gracias, gracias, gracias.

0: 1 de la mañana, 23 minutos. Comenzamos escuchando buena música. Lo traíamos al Pampeano, al hombre que le cantaba las cosas simples de la vida, con letras realmente muy profundas. Se lo extraña y se lo va a extrañar siempre. Afortunadamente nos ha quedado su obra. Era en el comienzo Alberto Cortés haciendo Canción de Amor para mi Patria. Ustedes se ponen en contacto, como lo hacen siempre, a través del 1150-268-630. Se han llegado muchos mensajes. ¿Cómo estamos hoy? Mira, hay alguien muy tempranero que nos está diciendo desde Italia, buongiorno, al nuevo giorno, a tutti ceo, cinicia, ai colori, al profundo del café, a la vita. Buena domenica, dice el amigo desde allí, el amigo Juan Ángel, que no me escribe en castellano, siempre me escribe en italiano, y bueno, mi italiano no es muy bueno, así que me disculpo con aquellos que dominan el italiano y dicen, ¿qué está leyendo este muchacho? Por favor, qué feo que lo hace. Bueno, quiero dar cuenta que el amigo Juan Ángel se ha comunicado con nosotros a la 1:24, allí en Italia, son las 5:24. Y imagino que la temperatura ya está en ascenso por allí, Juan Ángel. Un abrazo gigante. Gracias. Gracias por la tacita de café que nos hace llegar en el desayuno de allí. Aún no desayunábamos por aquí. Si nos estamos acompañando con el mate, si nos estamos acompañando comiendo algo rico, pero todavía no estamos con el desayuno. Un abrazo gigante y que tengan una muy buena jornada por allí en la península, en Italia. Abrazo gigante a todos los argentinos que están escuchando y que optan por integrarse a través del 1150-268-630. Estamos muy, pero muy agradecidos de la compañía que nos brindan. Más mensajes que van llegando, por aquí me están diciendo, a un grito, buena madrugada, Oscar, acá yéndome a dormir, unas 3 horitas, porque me tengo que levantar temprano para un compromiso. Él dice, el amigo Gabriel, nos escribe desde Bilbao, claro, ya entiendo por qué está desvelado, porque dice, vamos Argentina, se quedó viendo la selección nacional, y bueno, tiene que levantarse en un ratito, así que buen descanso, amigo. Gracias, gracias por los buenos deseos para con tu República Argentina, escribiendo desde allí, desde Italia. Ganamos, me dice por aquí, ganamos, Oscar. Felicidades, vamos Argentina, en rumbo al Mundial. No, ya estamos en el Mundial. ¿Qué rumbo al Mundial? Rumbo a la Copa, diría yo, rumbo a la final, vamos. Un abrazo gigante, me alegro de tu felicidad. No me pone el nombre, no sé quién está participando del comienzo de este reporte de Rivadavia, pero igual estoy agradecido. Siempre les pido que me pongan una línea más con el nombre donde están escuchando nuestra Rivadavia y el lugar. Me interesa saber quién está por allí y nos vamos conociendo. Aquí hay un amigo, el amigo José de Resistencia, que ayer me mandaba una fotografía que estaba en una comida muy opípara, una cena muy opípara, y hoy me manda que está tomando una medicación para el hígado. Hubo un exceso allí, José de Resistencia. Ya aprendió a Reporte Rivadavia escuchándolo. Bueno, un abrazo gigante. Que te mejores, que te mejores. Hay veces que hay que ser prudente con la comida, con la comilona. Hay que cuidarse mucho, mi querido amigo. Muchas gracias por estar escuchando y participando de Reporte Rivadavia. Que no sea nada, que no sea nada. Con esto que estás tomando vas a estar bien. Un tecito. Y bueno, hoy hacemos ayuno. Hoy hacemos ayuno y después empezamos a comer livianito a partir del lunes. Un arrocito con quesito rallado, ¿sí? Unos fideos con aceite. Livianito, nos cuidamos. Abrazo, José. Gracias por estar escuchando allí en Resistencia. Muchos mensajes van llegando en el 1150-268-630 y lo estamos recibiendo. Te estamos escuchando, dicen ellas, Tichín Sobral y María Victoria. Están del comienzo de este reporte de Rivadavia. Muchas gracias, chicas. Que tengan un hermoso domingo y estamos muy agradecidos de la compañía de ustedes. Hoy estamos preguntando, ¿qué querés agradecer? ¿Qué es eso que querés agradecer que te ha pasado el día de ayer? ¿O te pasó en la semana? ¿O qué te ha ocurrido en tu vida? ¿Qué es eso que estás agradecido o agradecida que te ha ocurrido. ¿Me lo contás? 11:50, 26:08, 6:30, allí te estamos escuchando. Hola Oscar y compañeros de Reporte Rivadavia, acá escuchando a Angélica y Sergio de Avellaneda. Que tengan un gran domingo, vos, María Esther, Marta, Nilo Navas, la abuela Elsa y todos los oyentes. Gracias por tu compañía, dice él, Sergio y Angélica de Avellaneda, mandando banderas argentinas. ¿Cómo estamos con las banderas argentinas? Me gusta que haya muchas banderas argentinas. Aquí en Rivadavia también. Tenemos el pasillo cubierto de banderas. El estudio, si ustedes observan en la semana, en los programas por streaming, van a ver que hay mucho papelito celeste y blanco. Estamos disfrutando, estamos viviendo, palpitando este mundial. Este Mundial 2026. Llega tempranito ella, mirá, bendecido día, bendecido nuevo día, Oscar. Espero que me puedas leer hoy, y si lees lo de anoche, mejor. Bueno, anoche te leí, Tere, de la comunidad Sanca de Liniers. Anoche te leí, sí, anoche te leí, y nuestro WhatsApp no va guardando las conversaciones. Así que cuando ustedes mandan un mensaje, ese mensaje queda un tiempo prudencial en el teléfono, pero luego se borra. Así que no tengo nada de lo que escribiste ayer, mi querida. Pero ayer te escribí, querida Tere, de la comunidad Sanca de Liniers. Un abrazo enorme para vos y que también tengan un buen día por allí. Tengo alguien que dejó el mensaje. Si quiere escuchar, lo escuchamos atentamente.
1: Buen día, Oscar. Acá te estoy hablando, Irene Casanova.
0: Irene, bienvenida.
1: Feliz. Por ser el día de mi cumpleaños, tuve el regalo de Argentina.
0: Pero,
1: y ahora te pido un regalito a vos. Hoy estoy cumpliendo 88 años.
0: Pero qué lindo.
1: Te pido Samba para olvidar, o Memorias de una vieja canción, o Pescador y guitarrero. Te pido una linda canción para mi cumpleaños. Muchas gracias, buenas noches.
0: Pero buenas noches.
1: Te deseo también un feliz programa, como siempre. Saludos para todos los oyentes que escuchamos a vos. A Campanita, a Orozco, no me acuerdo, esta señora de las Ferreres. No me acuerdo de todos,
0: pero los tengo
1: todos presentes. Un beso grande, muchas gracias.
0: Un beso gigante, mi querida. Muy feliz cumpleaños. Espero que traiga absolutamente todo lo que mereces. Este, tu nuevo año. Mirá, jóvenes, 88 está cumpliendo nuestra querida amiga Irene. Irene que siempre nos acompaña cada fin de semana. Ahora se ha amigado con el teléfono y puede dejar los mensajes. Antes renegaba un poquito para dejar los audios. Ahora ha aprendido, ha sumado la tecnología a su vida y se empezó a llevar bien. Así que vamos a ver si le dedicamos alguna canción de las que nos estaba pidiendo. Un abrazo gigante, mi querida. Que tengas un muy feliz cumpleaños. Y si faltó algo en el año que se está yendo, bueno, que llegue en este tu nuevo cumpleaños. Te abrazamos lo que estamos haciendo este Reporte Rivadavia, mi querida Irene. Tengo alguien más por allí que se integra. Bienvenido.
2: Buenas noches, Radio Rivadavia. Buenas noches, Oscarito. ¿Cómo estás,
0: bien,
2: mi muchacho?
0: Querido. Muy bien, un abrazo.
2: Espero que muy bien. Oscarito, muy contento, hermano, muy feliz con el partido de hoy, Colombia-Portugal. Hicimos un buen partido, merecimos haber ganado.
0: Sí.
2: Pero bueno.
0: Y anular un gol que 3, era 4-0, válido.
2: 3-4-0 pudimos haber ganado. Pero así es el fútbol mío. Empatamos, pero ganamos dos partidos, empatamos con Portugal y pasamos primeros en el grupo de nosotros. Entonces, felices, hermano, porque Colombia está jugando muy bonito, un juego muy bien hecho. Y por otra parte, feliz por el candidato presidencial que nos llegó, hermano, por el otro que nos va a representar ahora en la presidencia, Abelardo de la Espriella. 4 años se nos detuvo el país, entonces en economía y en todo, ahora ya vamos a salir adelante con la ayuda de nuestro Señor Jesucristo. Oscarito, y también muy feliz con mi niño que pasó a la universidad, y entonces estamos de gozo y de placeres aquí en mi hogar, y con mi otro muchacho, el mayor, que estaba en Estados Unidos y bueno, se regresó porque no se dieron las cosas. Entonces ya también consiguió su empleo. Y Oscarito, dándole gracias a Dios por todo, hermano, alabando a Jesús de Nazaret por tantas bendiciones que reparte en mi hogar. Felices con mi esposa, con mis hijos, hermano, y deseándoles una feliz noche, un buen programa y un saludito para María Esther, para Campanita. Y no te olvides de estas palabras, Oscarito. Final del Mundial 2026, Colombia-Argentina. Muchas bendiciones, feliz
0: qué
2: noche.
0: ¡Qué momento! Mirá vos qué resultado ha tirado. Llegamos a la final, Colombia-Argentina. Bueno, me encantaría. Y que gane el mejor. Que triunfe el fútbol, que es lo importante. Un abrazo gigante, amigo. Me alegro de saberte bien y gracias por estar en sintonía desde allí, desde la bella Colombia. Faltó decirlo del café, la tierra del buen café. 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Mensajes que van llegando en el 1150-268-630. Hoy es el Día Internacional del Orgullo LGBT. Desde el año 1969 se lleva adelante este día, seguramente en esta ciudad de Buenos Aires y en muchas otras ciudades habrá marchas. Así que bueno, estrellamos en un fuerte abrazo y los acompañamos en la defensa de sus derechos. También un día como hoy, del año 1888, nacía la actriz argentina Lola Membreves. Luego voy a estar contando quién era Lola Membreves, porque uno hoy día dice, bueno, voy al teatro. ¿A qué teatro vas? A Lola Membreves. ¿Y por qué ha quedado eternizado el nombre de ella en ese teatro? Bueno, luego voy a estar contando un poquito su historia y tengo muchas otras cosas para compartir, pero los quiero escuchar a ustedes.
3: Hola, hola, Oscarito. Muy buenas madrugadas para la República Argentina. Sabes que sigo complicado de salud, hermano, pero cada que puedo escuchar el programa me llena de tanta alegría. Y hoy desde temprano estoy escuchando a Luisita Delfino. Bueno, he vivido un mundial diferente acá en mi país. Los costos de los boletos, todo es muy caro. Es un mundial para los ricos, pero lo que me encanta de la República Argentina es que la pasión y todo se vive maravilloso. Tienen un fútbol increíble y vamos a Argentina por el cuarto campeonato del mundo. Toda la suerte del mundo para la Argentina. Saludos a los radioescuchas. Rafa González, que Dios te bendiga, hermano Oscar.
0: Y Rafita, qué bueno escucharte. De vez en cuando me mandaba un texto, estaba con problemas de salud, de a poquito se va restableciendo. Es un hombre que quiere conocer, que ansía visitar nuestra República Argentina. Tiene mucha admiración por lo que ocurre aquí en estas tierras y quiere recorrer, visitar la Bombonera. Y seguramente lo va a conseguir. Tiene que restablecer su salud, se te escucha bien y eso nos llena de alegría a quien te habla y todos los que estamos haciendo este reporte de Rivadavia. Y mandamos desde aquí, desde nuestra República Argentina, buenas vibras para el amigo que está escuchando allí en Querétaro, en México. Hola, buenas noches, amigo querido, siempre te escucho. Para participar de la consigna, le doy gracias a la vida por mis hijos, porque están bien, y por su vida y por la vida de mi compañera de vida. No tenemos dinero, pero estamos juntos, los cuatro. Abrazo grande, Oscar. Lupo de Venado Tuerto, Santa Fe. Bueno, un abrazo gigante. Se tienen ustedes, que es lo realmente importante. Vos sabés que lo más importante para un hombre, para una mujer, es constituir una familia. Si uno puede alcanzar un título, bárbaro. Si uno puede tener un buen trabajo, fantástico. Pero la familia es el bien más preciado. Esto no quiero generar incomodidad en aquel que ha elegido estar solo. Bueno, cada cual elige cómo quiere permanecer. Yo digo cómo me siento yo y cómo me siento al leer el mensaje de este amigo. Oscar Lupo de Venado Tuerto, Santa Fe. Un abrazo, Oscar, que sigan los éxitos allí en esa hermosa familia. Hola, ¿quién se integra? Bienvenido.
4: Buenas noches, Oscar. Para vos, para todo el equipo que te acompaña, para todos los reporteros que te escuchan. Y qué alegría nos dio Argentina otra vez. Así que muy contenta. Bueno, mando un abrazo muy grande para todos. Muchas bendiciones. Silvia de Coronel Suárez. Bye, bye.
0: Abrazo, Silvia. Gracias por estar escuchando. Ya es una voz reconocida, la de Silvia. Ya la tenemos aprendida. Ella se presenta, dice dónde está escuchando la radio. Lo conoció de muy jovencito, al negro. ¿A quién le decían el negro? Allí en Coronel Suárez, a Sergio Denis. Bueno, andaba, dice, de jovencito con la guitarra, recorriendo el pueblo, tuvo la fortuna de conocerlo, y aún se lo extraña, por allí. Allí en la plaza del pueblo, uno cuando dice pueblo lo dice cariñosamente, no se vayan a ofender, por favor, porque hoy estamos, hoy no, pero hay una, a ver cómo decirlo, una susceptibilidad, y me está asistiendo Lucas Herrera, hay una susceptibilidad que cualquier cosa que uno diga se ofenden. Y cuando uno dice pueblo, a una ciudad linda, próspera, consolidada, lo dice cariñosamente. Recuerdo, mira, hablando de susceptibilidades, me acuerdo que un día nos llamó alguien muy ofendida de Tucumán, porque habíamos hecho una referencia de la casa de Tucumán, y lo dijimos cariñosamente, casita, y se ofendió. La casa de Tucumán no es ninguna casita, señor, qué sé yo, y la verdad que lo habíamos dicho cariñosamente. Cuando en la escuela nos hacían dibujar, hablábamos del Día de la Independencia, hablábamos de la fecha patria y nos tocaba dibujar la casa de Tucumán, la seño nos decía, bueno, hoy vamos a dibujar la casita de Tucumán, y a nadie se le ocurría ofenderse porque uno usaba un diminutivo para una casa tan cara a los afectos de nuestra República Argentina. Así que hoy tenemos que ser muy prudentes, cómo nos expresamos, pero desde aquí sepan que todo lo que decimos, la idea no es incomodar absolutamente a nadie. Y ustedes también son muy cuidadosos con la expresión. ¿Quién está por allí? Bienvenido.
5: Hola, hola. Muy buenas madrugadas. Pausa. Oscar, Rivadavia, familia reportera, audiencia. ¿Cómo están?
0: Bien, querida, muy bien.
5: ¿Cómo los ha tratado el frío esta semana?
0: Bien, lo llevamos, los abrigados.
5: Bueno, a ver, Oscar. Nunca mejor tema el Canción de Amor para mi Patria, que está justo pasando ahora, y encima la versión original, sí. La mejor que pudo haber pasado. Muy bueno, muy buen inicio. Estás preguntando qué podemos agradecer, ¿va? Creo que todo, y todos los días. La libertad que hoy tengo, con algo más de medio ciclo, es increíble. Y es para agradecerla. La libertad en todo sentido, me refiero a la paz que estoy teniendo, es de no creer. Y yo a veces me la creo. Tuve que sortear un montón de cosas, pero bueno, todo es para agradecer, lo bueno y lo malo, porque lo malo te vino a enseñar algo. Y lo bueno te vino a regalar algo. Así que todo se agradece, chicos. Lo que aprendimos, lo que no pudimos aprender, los amigos que tuvimos, los amigos que tenemos, la familia, no sé. Todo. El poder escuchar el programa, el haber podido ver el partido, o el no haberlo podido ver, todo. Todo es para agradecer, chicos. Sea quien sea, algún amigo, un familiar, a la fe que mueva tus sentidos, a todo hay que agradecer. Bueno, más allá de eso, quería dejarle un mensaje a los oyentes, así que por favor, Oscar, no escuches.
0: Bueno.
5: ¿Será posible que este hombre no escuche el mensaje que les quiero dar a los oyentes? porque este señor conductor en la semana cumple años.
0: Pero falta.
5: No digan nada, por encima se va a enojar.
0: Falta todavía.
5: Y tendríamos que hacerle una...
0: No, nada.
5: Una festo reportera. ¿Qué les parece? ¿Qué dicen ustedes? Bueno, será para otra consigna, ¿no? Bueno, gente, excelente programa, buena semana, buen inicio de semana, que se les cumpla a todos. Saludos a todos los oyentes, un abrazo gigante a Campanita, a todos, María Esther. Y cualquier cosa, estamos en contacto por aquí. Saludos, soy Lilian de Caballito, muchas gracias.
0: Lilian, abrazo gigante, querida, gracias por integrarte. Sí, en la semana, pero en la semana, son tantos los años que cumplo, en la semana, que mejor no decir nada, mejor que lo dejamos pasar, que pase desapercibido, mi querida Lilian. Que tengas una buena semana, cuídate mucho y gracias por pasar a saludar. Aquí me están escribiendo, dice Reporte Rivadavia, buenas noches, señor Oscar, qué bien que me hace cuando lo escucho a disfrutar el programa. Hoy lo quiero saludar por el día martes, y le deseo lo mejor de todo corazón y lo quiero mucho. Ella afirma como Gladys de Banfield, agradezco mucho las palabras de reflexión del comienzo, Oscar. Me hizo muy, muy bien. Gracias. Un fuerte abrazo. Bueno, un abrazo gigante, Gladys. Que tengas también una buena semana. Llega el mensaje de ella diciendo, buena madrugada, Oscar. Soy Roxana de Luis Uriaga, Mendoza. Gracias. Gracias a Dios porque me escucha y me guía en este camino llamado vida. ¡Qué linda la consigna de hoy! Bueno, un abrazo, Roxana. Gracias. La consigna de hoy es, ¿qué querés agradecer? ¿O de qué estás agradecido o agradecida? Te va a llevar un minutito en responder la consigna de hoy aquí en nuestro reporte Rivadavia. ¿Te integrás? ¿Querés participar? Somos un oído gigante.
6: Hola, Oscar, buenas noches. ¿Cómo andás, querido?
0: Bien, querido.
6: Habla Pancho de Chivicoy.
0: Francisco.
6: Siempre sabés que te escucho. Estamos festejando acá con un amigo. Que ahí te hago que te mande un mensajito.
0: A ver.
7: Hola, hermano querido, acá desde Chivilcoy te mandamos un saludo. Festejando el triunfo de Argentina, bueno, primero en la clasificación. Un abrazo grande, saludo para todos.
0: Un abrazo para ustedes.
6: Chao, Oscar.
0: Cuídense del frío por allí en Chivilcoy. Escuchame, ¿van a la plaza de Chivilcoy con la bandera? Porque en muchos lugares de nuestro país, sobre todo cuando el partido es de día, o en la tarde o en la mañana, uno va a la Plaza del Pueblo con la bandera. Yo calculo que en algunos lugares, más allá de que esté fresco, se van a abrigar mucho y estarán yendo con la bandera, a lo mejor a alguna plaza, la plaza más importante de Chivilcoy, a lo mejor se viste de celeste y blanco. ¿Por qué? Porque Argentina ha vencido a Jordania por 3-1 y con un gol de Messi. Vamos a ver si en algún momento, ya no creo que se dé la conferencia de prensa, ¿no? Ya pasó bastante tiempo, así que, pero si llega a hablar Scaloni, lo vamos a tener aquí, lo vamos a ofrecer en este reporte Rivadavia. Vamos a cumplir con uno de los pedidos. Irene estaba cumpliendo años y ella quería escuchar Samba para olvidar. Es el humilde regalo que le vamos a hacer desde aquí, desde el reporte Rivadavia.

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0: Estamos compartiendo buena música, esa que no pasa nunca de moda. La buena música no pasa nunca de moda. La de ayer, la de hoy, la de siempre. Así llegamos a las 2 de la mañana con mensajes que llegan de ustedes, de cualquier lugar de la República Argentina y también de cualquier lugar del mundo. Buenas noches, Oscar. Hermosa la reflexión del comienzo. Bellísima la canción de Alberto Cortés. Abrazo para todo Reporte Rivadavia y a los escuchas, también un enorme abrazo. Amo escucharte desde Comodoro Rivadavia. Claudia, gracias, gracias, gracias, dice nuestra querida amiga desde la bella Comodoro Rivadavia. Allí en Comodoro Rivadavia nos está escuchando en Chubut a través de la FM 97.1. También estamos en Trelew a través de la FM 104.9 y nos llevan hasta Puerto Madryn los amigos de la 97.7. Hola, ¿quién dejó su mensaje? Bienvenido.
1: Hola, Oscar. Buenas noches.
0: Buenas noches.
1: Te habla Toti de Caballito.
0: Toti.
1: Ay, ay, ay, qué consigna. Buah. Qué sé yo. Creo que seré poco original en esta noche,
0: no
1: pero
0: no importa, no estamos premiando la originalidad.
1: Tengo que agradecer a cuántas personas. Uno que ya ha vivido un poco más de 70 años se ha ido relacionando en el mundo con unos y otros, pero yo predominantemente siempre me tuve la fortuna de relacionarme con buenas personas, con muy buenas personas. Pero si la consigna es los agradecimientos, mira, yo siempre tengo presente que, bueno, en mi familia éramos mi papá, mi mamá y yo. Y mi mamá partió cuando yo tenía 16 años. Nos quedamos mi viejo y yo. Y bueno, qué sé yo, a remarla. Tenía que terminar el secundario, tenía algunos proyectos universitarios, pero lo que recuerdo en aquellos momentos, cuando la perdimos a mi mamá, era la mamá de mis compañeros de la escuela. Yo no sé si por una cuestión maternal, por una cuestión humana, qué sé yo, por una cuestión cultural, vaya a saber qué. Estas señoras, que yo tenía 6 o 7 compañeritos de la escuela secundaria, bueno, estaban, sobre todo en los primeros tiempos, que yo tuve que entrar a transitar solo, estaban pendientes, en fin, de que si yo cuanto menos fuera a comer a la casa de ellos, si tenía alguna pregunta, si tenía alguna inquietud. Y recuerdo esas 6 o 7 señoras, estoy hablando de la década del 60, que estaban prestas, voluntariosas, de colaborar. Yo creo que esos recuerdos son absolutamente imborrables. En definitiva, posibilitaron que, bueno, yo después iniciara una carrera universitaria, me recibiera y, bueno, eso ya es otra historia. Pero con respecto a la gratitud, nunca me voy a olvidar de aquellas 6 o 7 señoras que me acompañaron en el momento más crítico y seguramente más solitario de mi vida. Oscar, Toti de Caballito, un abrazo y vamos todos rumbo a las 7 de la mañana. Chau, chau.
0: Chau, chau, querido, gracias. Hasta las 7 de la mañana hacemos este reporte de Rivadavia. Pasan 4 minutos de las 2 de la mañana. Viajamos a Dallas. Está hablando el DT de nuestra selección nacional. Habla aquí en Reporte Rivadavia, Lionel Scaloni.
2: Para el grupo es un chico importante, es un chico que aunque no estuvo en el Mundial de Qatar, vino, estuvo con nosotros. La verdad que esas son actitudes que uno no las olvida, y poder haber dado la oportunidad de jugar hoy y jugar bien y hacer el gol te llena aún más. Así que contento por él y porque aportó para el equipo.
3: Lionel, acá, buenas noches, acá. Rodrigo Nasif para sanjuandeportes.com, diario de Cuyo, de San Juan, y diario Los Andes de Mendoza. Te pregunto, ¿por qué te inclinaste con Julián y con Lautaro de entrada? Si funcionó, si era lo que vos esperabas, Y segundo, cortito, del 1 al 10, ¿en qué puntaje está el equipo hoy después de haber finalizado la fase de grupo? Muchas gracias.
2: Bueno, puntaje del 1 al 10 no tengo ni idea, nunca fui a decir, pero podemos decir que estamos bien, no sé en qué condiciones, pero estamos bien después de... Y ahora empieza otra etapa del Mundial. Y preferí jugar con ellos dos porque, bueno, primero para darle minutos a Julián, que no venía siendo titular, había entrado los dos partidos. Y siempre digo que el equilibrio, cuando siempre me preguntan, hoy creo que el equipo se podía dar el lujo de jugar con ellos dos. Y bueno, me creo que lo hicieron bien. Cada vez que han jugado lo han hecho bien. Con Paraguay, recuerdo, en el Monumental también lo hicieron bien. Y son jugadores que se pueden complementar. Pero bueno, como digo, siempre hay partidos y partidos y hay que buscar un equilibrio. El equipo no puede perder ese equilibrio, sino, bueno, después pasan cosas que a uno no le gusta, te fastidia, se fastidian los jugadores, los compañeros, y la idea es que el equipo no rompa ese equilibrio. Y bueno, hoy intentamos jugar con ellos, estamos contentos, tuvieron situaciones, sobre todo que se han puesto el overall, han trabajado y eso está bueno.
4: Buenas noches, Lionel. Francisco Alí, de Bermud Deportivo. ¿Qué te genera vos como entrenador que 5 jugadores hayan debutado en un Mundial? Porque vos también has estado en ese momento. Muchas gracias.
2: Es un momento inolvidable, imagino, para ellos. De hecho, cuando buscábamos hacer los cambios, buscábamos armar el puzzle para que el equipo no se resienta en ese equilibrio para los chicos que tenían que entrar. Era una meta que teníamos para el partido de hoy, que lo íbamos a hacer, y muy contento, muy contento. Espero que ellos sepan valorar lo que es jugar un partido con la camiseta de la selección en un Mundial. Creo que sí, que lo valoran por lo que vi, por lo que siento. Así que un enorme orgullo que hayamos podido utilizar a todos los jugadores de campo, y solo nos faltarían los arqueros. Pero bueno, contento.
4: Últimas dos. Lionel, Jonathan Fabián para mundialdefondo.com y Canal 26. Te quería consultar si te sorprendió, como a todos nosotros, nos sorprendió que Cabo Verde sea segundo del grupo, y qué nos podés decir de lo que viste de Cabo Verde en estos partidos.
2: Bueno, viendo lo que vi como equipo, no me sorprendió, es un buen equipo, que le ha puesto la cosa difícil a los 3 rivales que ha jugado. Vi el de contra España, lo vi...

0: tener cuidado, así que es un buen equipo rápido, que juega bien, tiene calidad y bueno, a lo mejor para muchos no es así, pero yo te puedo asegurar que es un buen equipo y que no va a poner las cosas difíciles.
1: Estaba hablando, Leonel, allí del próximo rival de la Argentina, el próximo viernes, ante Cabo Verde. Venimos de ganar, Argentina brilló ante Jordania y cerró la fase de grupos del Mundial con puntaje ideal. Se impuso por 3-1 con tanto de Lo Celso, gol de penal de Lautaro Martínez y un gol de tiro libre de Messi, quien jugó la media hora final. El campeón del mundo volverá a jugar el próximo viernes ante Cabo Verde. Vamos Argentina, vamos Argentina. Estamos bien y vamos por el buen sendero, con buen fútbol. Vamos a seguir escuchando mensajes y leyendo mensajes de oyentes que se han puesto en contacto para participar de la consigna de hoy de este 28 de junio de 2026. ¿Qué querés agradecer? Sí, a vos te digo. ¿O de qué estás agradecido? El agradecimiento puede tener que ver con algo de tu vida, algo que te ocurrió el día de ayer, sí, ayer sábado, o en la semana. Por aquí me están diciendo, hola Oscar, mi nombre es Gabriel Leonardi, tengo 47 años, soy de Villa Devoto. Por la consigna de hoy, doy gracias a que estoy con salud y tengo trabajo. Te escucho siempre, Oscar. Aún... que es la segunda vez que te escribo, te mando un abrazo, buen domingo. Bueno, gracias, estimado, gracias. Se van sumando, siempre se van sumando oyentes y los vamos descubriendo. Y me gusta porque se animan a participar, lo hacen con el texto y también se acercan con el audio. Buenos días, Oscar, equipo, bienvenidos a casa, como cada semana, con mucho gusto de escucharnos en este hermoso programa. Gracias por estar, dice Marité de Areco, que me manda una pequeña reflexión que dice lo siguiente. Me tomó tiempo entenderlo, pero hay que vivir en paz. Hay que dejar que cada persona sea exactamente quien es, sin intentar cambiarla, sin expectativas irreales. A veces duele aceptar que no todos son como esperabas, pero cuando sueltas en control, liberas tu alma y en esa aceptación encuentras la paz que tanto buscabas. Es la reflexión que nos ha enviado nuestra querida amiga Marité de Areco y nos deja pensando con el envío de esta reflexión. Más mensajes que van llegando diciendo, hola Oscar, oyentes, soy un oyente fiel, Nélida desde Mar del Plata, tengo mi marido, un hogar y lloro mucho. Yo te digo gracias por estar y ayudarme. Beso. Bueno, se ve que las palabras que hemos tenido en el comienzo de este reporte de Rivadavia están aquellos que calan profundo. Y nos alegramos de acompañarlos en el tránsito de la vida, en el tránsito de la madrugada. Otro mensaje que va llegando, en este caso viene una fotografía, da cuenta que está escuchando y viendo a través del canal de YouTube. Este amigo dice, buenos días Oscar, soy Leonardo de Florencio Varela, viva la patria y las Malvinas. Por la consigna, agradezco a Dios poder despertar todos los días y tener paz, trabajo y salud y una buena familia. Te pido, si podés, el tema de Víctor Heredia, Razón de Vivir. Gracias por tu compañía. Bueno, te estamos acompañando, no solo a vos, a muchos argentinos que por estas horas se encuentran trabajando. Haremos que tu madrugada pase rapidísimo, así que luego, en el retorno a casa, que regreses con la alegría y con el cansancio del trabajo. Nada más lindo que el cansancio del trabajo para tener un reparador descanso. Un abrazo, quédate por allí. En un ratito lo traemos a Víctor Heredia con Razón de Vivir. Hola, ¿quién se integra cuando pasan 12 minutos de las 2 de la mañana?
2: Muy, pero muy buena madrugada, Oscar. Aquí estoy,
1: campanita, bienvenida.
2: ¿Podés creer, Oscar? Llegué para el segundo tiempo del partido. Sí, se suponía que los novios se casaban a las 18 horas, en una quinta, pero resulta que todo se fue atrasando, y te cuento los secretos de la boda. Una boda muy bonita, una familia encantadora, al cual no conocía.

0: Bueno, el novio, muy elegante, fui a supervisar cómo estaba la madrina, la mamá del novio, y el novio, tentado de risa, ya estaba listo, vestido, ¿podés creer, Oscar? Tenía la camisa de Boca, la camisa de Argentina y arriba la camisa elegante con el moñito, con el papillón. No, mira lo que me han hecho reír, no tiene nombre. Y bueno, agradezco la consigna por mis padres que me empujaron a estudiar costura. Y aquí estoy, feliz. Ese es mi agradecimiento, el consejo de mis padres. Bueno, Oscar, que tengan todos y tengamos una hermosa madrugada. Beso para todos mis amigos, Horacio Maldonado, la abuelita Elsa, Norman y Horóscopo, nuestros amiguitos colombianos, Martita que se unió a mi Instagram, Marisa, Angélica y Sergio, Juan Canillo, Ofelia, Lilian de Caballito, que anoche no la nombré, no la saludé, Beto de Cañuelas, Ana María de París, Natalie de Nueva Zelanda, que estuvo cumpliendo años en la familia, hubo un cumpleaños. Un beso y un abrazo para todos. Campanita, María Esther.
1: María Esther, un abrazo gigante, querida. Gracias, saludo a todos sus amigos. Y yo estoy seguro que se olvidó de alguien. Amigos que ha hecho a través de este reporte Rivadavia, amigos de Argentina y argentinos por el mundo. Hola, Oscar, ganamos, Oscar. Gracias a Dios. Gloria saluda de Bahía Blanca. Nos dice que hace mucho frío por allí y manda un abrazo muy grande. Bueno, aquí también es una noche fresca. La temperatura en esta ciudad de Buenos Aires, 12 grados una décima. La humedad, 74%. Presión, 1014.6 hectopascales. Viento del sudeste, 6 kilómetros por hora. La visibilidad es óptima, 10 kilómetros. El sol estará saliendo a las 8 de la mañana un minuto y estará cayendo a la tarde cuando sean las 17:53 de este domingo. La máxima que alcanzaremos el día de hoy será de 13 grados. Y en la tarde puede que tengamos algún chaparrón, alguna lluvia aislada. En la tarde de hoy, el lunes va a estar un fresco, sí, con mínima de 3 grados y máxima de 14, pero no se ven lluvias en el horizonte. Hoy sí, puede que en la tarde tengamos algún chaparrón sobre esta ciudad de Buenos Aires. Más mensajes que van llegando. Hola, ¿quién se pone en contacto?
2: Hola, Oscarcito, Oscar Choi, te estoy hablando acá de Juan de Ayacucho.
1: Oscarcito.
2: Estoy volviendo con mi hija de un asado después de ver el partido con mi hermano. Bien. Estaba muy rico, así que te mando un abrazo grande, querido. Siempre te escucho, sabes que siempre te tengo presente.
1: Gracias, Juancito, un abrazo enorme. Buen retorno a casa. Aquellos que van conduciendo, por favor, no se me distraigan con el celo. Si van a mandar un mensaje, lo hacen estando detenidos, parados en un lugar seguro. No se pongan en riesgo, no compliquen su vida, ni le compliquen la vida de nadie. El conducir y el celu no es compatible, ¿eh? Así que si van a participar de este reporte de Rivadavia, les pido por favor que se encuentren detenidos en algún lugar, pero no se compliquen hablando con el celu y conduciendo. Amigo Choi, buenas noches. Estoy feliz por Argentina. Soy Fernando, Simona, Agustino y Carmen de Lanús. Vamos, Argentina, vamos, Argentina. Toca el tema de la pobre Ernestina Páez. Que la gente tome conciencia con los peligros cotidianos, como el tren, etcétera, etcétera. Un abrazo grande. Aguante el indio. Gracias, amigo. Bueno, un abrazo gigante de Fernando. Y también saludo a quienes te acompañan allí, a Simón, Agustino y Carmen. Gracias por estar en sintonía con esta Rivadavia. Bueno, tenemos que ser muy prudentes, siempre lo decimos, en el tránsito, en la ruta, hay que ser muy prudente. Lamentablemente, las imágenes que trascendieron el día de ayer, de la muerte de Ernestina Páez, cruzó con su auto las vías, cruzó estando las barreras bajas. Lamentablemente, cruzó con las barreras bajas. Una imprudencia, y bueno, se están esperando las pericias, se está esperando también los resultados de la autopsia, a ver si ella estaba, estaba bien para conducir. No tenía el permiso de conducir. La última vez que la habían detenido en un control policial, ella se había negado al control de alcoholemia y le retuvieron el permiso de conducir. Y estaba manejando sin permiso de conducir. ¿Es una imprudencia? Sí, es una imprudencia. Es una imprudencia que no merece este final. Y a todos nos ha puesto muy triste esta situación, mi querido amigo. Gracias, Fernando, por estar escuchando este reporte Rivadavia. Un abrazo gigante para vos y la familia. Más mensajes que van llegando en el 1150-268-630. Buenas, Oscar, soy Pablo, desde Mar del Plata. Hoy trabajando hasta las 6:30 de la mañana. Con respecto a la consigna, quiero agradecer a Antonella Cerolini y Karina Carrizo, que son mis abogadas, que hicieron todo para recuperar mis derechos como padre y principalmente los derechos de Alma, cuando estuve 27 meses sin poder verla. Habla de su pequeña hija. Bueno, afortunadamente eso quedó en el pasado y hoy ha recompuesto la relación con quien fuera su esposa y la relación con la pequeña. Eso es maravilloso y nos alegramos mucho, Pablito, que todo vaya bien por allí, por Mar del Plata. Imagino que también una jornada muy, muy fría. Buen retorno a casa cuando lo hagas. Te abrazamos y nos alegramos. Nos alegramos que hayas recuperado el vínculo con tu pequeña hija. Más mensajes que van llegando diciendo: buenas noches, Oscar. Soy José, también de Mar del Plata. Estoy agradecido a Dios por la vida. Por haber acompañado a mi madre previa a la partida al cielo. Muchas gracias por tu compañía. Bendiciones. Bueno, un abrazo, José. Gracias por estar escuchando desde allí, desde Mar del Plata. En Mar del Plata, el amigo José nos escucha a través de la FM 90.1, pero también nos puede escuchar por AM 630. Esta Rivadavia, a través de amplitud modulada, tiene un muy buen alcance y llegamos muy cómodos a diferentes lugares de nuestra República Argentina. El recuerdo para tu madre, mi querido amigo, y el enorme abrazo para vos, José, escuchando y participando desde Mar del Plata. ¿Hay alguien que se integra? Bienvenido.
3: Hola, Oscar, buenas noches. Soy Mari de Saavedra, ¿cómo están? Bueno, vamos a Argentina.
1: Sí, vamos a Argentina.
3: El 19 de julio es la final. Así que espero, como regalo de cumpleaños, que ese día...
1: ¡Qué regalito!
3: Argentina salga campeón. Mi cumpleaños es el 17, pero yo lo voy a festejar el domingo. El domingo lo voy a festejar con todo. Sí, la verdad que nos ilusiona mucho. Un abrazo grande, Oscar, y bendiciones. Y para todos los oyentes, y que tengamos esta ilusión de poder llegar a la final. Un abrazo gigante. Chau, chau.
1: Chau, querida. Gracias. Ojalá que lleguemos a la final. Estamos ávidos, necesitamos alegrías, pero la alegría de la selección nacional no nos hace olvidar lo cotidiano. Son tiempos bien distintos. No nos olvidamos de que hay dificultades en la economía, que hay dificultades con respecto al trabajo, que faltan algunas cosas respecto de la salud. No nos olvidamos también del estado de las rutas. No nos olvidamos que nos hace falta y mucho los trenes en mi República Argentina. Vamos a celebrar el Mundial, sí, claro. Nos alegra cada vez que tenemos un buen resultado con los partidos de la selección, sí, por supuesto. Y nos hace bien y nos entusiasma. Y ojalá que hoy nuestro Franco Colapinto, que está acelerando en el Gran Premio de Austria, también nos dio una alegría. Pero esas alegrías no nos hacen olvidar de la realidad que tenemos en la República Argentina. Nosotros no compramos lo del pan y circo. No compramos lo del pan y circo. Mensajes que van llegando en el 1150-268-630. Buenos días, Oscar, soy Marcelo Domínguez de Güelde. Oscar, de lo que estoy agradecido es que pude en el año 2017 sacar un auto cero kilómetro. Gracias a Dios, Oscar, gracias por tantas noches que nos acompañás en cada guardia. Oscar, me gustaría escuchar un tema de ser posible, de Víctor Heredia. Bueno, lo tenemos allí. En un ratito lo hacemos subir al escenario imaginario. Me manda la foto y una sonrisa de oreja a oreja en el momento que le entregan su auto cero kilómetro. ¡Qué maravilla, mi querido! Bueno, imagino que todavía lo tenés. Es un modelo bastante nuevo. Allí te está saludando la bocina del General Lee, de los Duques de Hazard. ¿Te acordás de eso? Sí, cómo no. ¿Cómo olvidarnos de ese tema? Esa serie que nos acompañó en los 80, en los 70, los Duques de Hazard, ¿te acordás de eso? Sí, me acuerdo. Y esa bocina, pues es que yo la quería para mi primer auto y no la pude conseguir nunca. Esa bocina quería yo, esa bocina, que se la he escuchado en más de un camión transitando las rutas de mi país. Un abrazo, Marcelo, y gracias por estar escuchando desde Wilde. Quédate por allí que en un ratito lo vamos a traer a Víctor Heredia. Hoy también, hablando de tantas cosas, en las efemérides de hoy, también tenemos efemérides tristes, efemérides que no tenemos que olvidar. Un 28 de junio del año 1966, golpe de Estado contra Arturo Illia. El presidente radical es derrocado y en su reemplazo jura Juan Carlos Onganía, jefe del ejército hasta fines del año 1965. Es el comienzo de la dictadura conocida como Revolución Argentina. Illia había asumido en el año 1963 con apenas el 24% de los votos y el peronismo estaba proscripto. El régimen de Onganía es marcadamente conservador y clerical. Al mes de instalada la dictadura, se intervienen las universidades y empieza a regir controles muy, pero muy, pero muy severos. Estamos transitando este 28 de junio de 2026, pero no olvidamos la historia de nuestro país.

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0: Hola, buenas noches, Oscar. Bueno, ¿qué tenemos para agradecer? Bueno, yo ante todo, la vida, la salud de mis hijos, de mis nietas, bueno, de toda mi familia. Y agradecer hoy el triunfo de Argentina. Bueno, no soy fanática, pero vi el partido
1: bien, muy bien.
0: Junto a mi hijo y terminó muy bien, por supuesto, con los goles de Messi. Bueno, Oscar, sigo escuchando, te mando un gran abrazo, un beso también para tus queridos padres, tus hijas, tu esposa. Bueno, será hasta prontito, entonces.
1: Gracias, querida, un beso enorme. Disfruten de los partidos de la selección. Disfrutemos de los partidos del Mundial hasta donde lleguemos. Disfrutémoslo. Son cosas que no nos vamos a olvidar. No nos vamos a olvidar. No, yo me acuerdo que estaba haciendo aquel Mundial de 1978. Yo estaba viendo la final sentado en la falda de mi vieja. Yo tenía 8 o 9 años. Estábamos viendo con un televisor en blanco y negro. Estaba sentado en la falda de mi mamá Adelita. Hoy mi mamá Adelita tiene 82 años. Me acuerdo de la final de 1986. Me acuerdo de esa final. Ya estaba en la escuela secundaria. Último año de la escuela secundaria. Y lo viví con los amigos. Me acuerdo que estaba haciendo en la final de 2022. Y si llegamos a la final y lo conseguimos, conseguimos el título, también nos vamos a estar acordando qué hicimos. Las hazañas del deporte no se olvidan. La gloria será para ellos, para los jugadores de la selección nacional, para Messi y sus muchachos. Pero la alegría va a ser nuestra también. Así que disfrutemos de las mieles del deporte. Quiero saludar y estrellar un fuerte abrazo a la gente de Chubut, de la bella provincia del Chubut, porque está cumpliendo un nuevo aniversario de su fundación. El 28 de junio del año 1955 se promulgó la ley de provincialización que había sido sancionada el 15 de junio del mismo año. 15 de junio del año 1955 se había sancionado y el 28 de junio se promulgó la ley de provincialización. Allí en Chubut nos están escuchando. Saludamos a Claudia, que está en Comodoro Rivadavia, pero también saludamos a la gente linda de las FM de allí que nos retransmiten. En Puerto Madryn somos la FM 97.7, en Trelew FM 104.9 y en Comodoro Rivadavia FM 97.1. Tengo a alguien que ha dejado su mensaje, bienvenido.
2: Hola Oscar, buenas noches.
1: Buenas noches.
2: ¿Cómo te va? Soy Alberto.
1: Alberto.
2: Te hablo siempre, nativo del Dorado, ahora viviendo entre Sargentos. Agradecer a la vida, la salud, el trabajo. Ahora estoy volviendo con mi esposa desde Junín. Fuimos a llevar un vehículo siniestreado. Así que bueno, te mando un abrazo y que siga bien el programa.
1: Abrazo, querido, y cuídate, por favor, aquellos que están manejando, y cuídense con el celu, no se pongan en riesgo por participar de este reporte Rivadavia, no me lo perdonaría si les pasa algo, cuídense mucho, por favor, el celu y el conducir no es compatible, si van a mandar un mensaje, háganlo estando parados en algún lugar seguro, me gustaría escuchar las balizas, si escucho las balizas sé que están detenidos en algún lugar a buen resguardo, pero no compliquen su vida ni le compliquen la vida a nadie. Hola Oscar, buenas noches. Soy Demián de Acasuso. Me siento agradecido de tener a mi perrita bien de salud. Hace un año le detectaron una enfermedad de las llamadas poco frecuente. No tiene cura, pero sí tratamiento. Y vos sabés qué, va respondiendo bien al tratamiento. Fuerte abrazo. Bueno, nos alegramos, Demián. Nos alegramos que tu perrita está respondiendo bien al tratamiento. Un abrazo gigante. Gracias por estar escuchando allí en Acasuso. Más mensajes que van llegando. Amigos Cari y compañía. Feliz por los logros de los chicos argentinos. Seguiremos haciendo compañía, dice ella. Cariños, Rosa María de Bahía Blanca. Y se ve allí, alguien allí con una bandera diciendo ¡vamos, vamos, Argentina! Claro, están con el entusiasmo del partido que hemos ganado a Jordania. Argentina 3, Jordania 1 con un gol de penal y un gol de Messi. Messi no pateó el penal, ¿por qué? Porque no estaba. Entró los últimos 30 minutos del segundo tiempo y convirtió un gol de tiro libre. Saludando a amigos que se ponen en contacto, llega ella diciendo: Oscar y equipo reportero, bienvenidos a mi bar. Feliz cumple 88, Irene. Y mandan una torta aquí para vos, Irene. Vamos, selección. Qué agradezco a Dios por hacerme despertar cada día. Saludos a la familia Aragón, a Marisa, a Abuels, Esther, Mar Lombardo, Campanito, Horacio Maldonado, a la chica Sobral, Angélica, Sergio, Norman, Silvia de Coronel Suárez, Orozco, la profe Pato, Juan Ángel y cada uno de ustedes. Amigos, los que cosechamos y cultivamos cada madrugada de los fines de semana. La que saluda es Marta de Hurlingham, nuestra amiga malvinera. Un abrazo, Martita, y gracias por abrir las puertas de tu hogar para que ingresemos con este reporte Rivadavia. Un abrazo gigante. Vos sabés que tu agradecimiento tiene que ver, hay veces que no nos damos cuenta de la fortuna de amanecer, de poder encarar cada día. No nos damos cuenta, a lo mejor estamos esperando la buena noticia del día, cuando la buena noticia del día es despertar, es amanecer, es enfrentar un nuevo día. Esa es la primera buena noticia del día. Amanecer. Un abrazo, Marta, y gracias por estar escuchando. Hola, ¿quién se suma?
3: Sí, hola, buen domingo, Oscar.
1: Gracias, querido, igualmente.
3: Muchas gracias por la compañía. Soy Andrés, del barrio de Monte Castro. Muchísimas gracias. Son mi compañía de los sábados a la noche y de los viernes a la noche. Muchas gracias.
1: Gracias, amigo. Lo único que hizo el amigo fue pasar a agradecer. Un amigo muy agradecido de acompañarse con este reporte de Rivadavia, y lo hacemos. Tenemos esta maravillosa posibilidad del WhatsApp de Rivadavia. No importa dónde te encuentres, allí te estamos escuchando. En el 1150268630. Bienvenido a mi madrugada, Oscar. Con respecto a la consigna, Dios gracias infinitas a Dios y a los médicos que me operaron ayer de cataratas. Fue una operación exitosa y recuperé mi visión y estoy muy, muy feliz y agradecida. Todo mi cariño para vos y gracias por la compañía cada fin de semana. Firma Marta de Villarreal. Bueno, nos alegramos, es una muy buena noticia. Me alegro mucho, mi querida Marta. Ahora tomar los recaudos necesarios. Seguramente te han dado algunas indicaciones. Ojo con el tema pantallas. Ojo con el tema pantallas, por favor. Y me alegro, me alegro de la mano mágica de los médicos que te han operado de cataratas. Y bueno, como decís vos, gracias a Dios que todo salió de maravilla y has recuperado la visión. Me alegro mucho, mi querida Marta. Gracias por estar escuchando desde allí, desde Villarreal. Llega el saludo de un amigo que se llama Horacio. Hola, Oscar, buenas madrugadas. Estoy muy, muy enojado contigo, dice, y con Hernán, porque no me dejan dormir hasta las 7 y Hernán hasta las 4. Habla de Hernán García Arena. Claro que es una muy buena madrugada. Hoy la bueno para escuchar a Hernán. Cuando termine Luisa a la 1 de la mañana, llega nuestro compañero Hernán García Arena para hacer madrugada a 6:30. Hasta las 4. A las 4 de la mañana llega Mario Portugal con el panorama del rotativo del aire. Así que no te dejamos dormir, mi querido Horacio. Bueno, un enorme placer que te acompañes con nosotros. Abrazo grande, hermano, me dice él. Y agradezco poder levantarme todos los días. Mirá, te estamos musicalizando para que te duermas, Horacio. Duérmete, niño, duérmete ya. Un abrazo, Horacio, gracias, gracias por tu ocurrencia. Hola, Oscar, nuestro noble amigo de los fines de semana. Soy Cecilia de Flores, triste por tanta tragedia que están pasando nuestros hermanos venezolanos. Y quiero agradecer siempre a Dios y a la vida por la gente linda y solidaria que siempre encontramos donde menos pensamos. Ganó nuestra selección, muy feliz de que sigamos avanzando. Te mando un abrazo, Carcito. Me hace muy feliz porque siento que querés a tus reporteros. Un gran saludo para toda nuestra Radio Rivadavia. Si podés, pasame el tema Canción de las Simples Cosas por Mercedes Sosa. Gracias a Dios, bendiciones para vos y que te proteja siempre. Bueno, Cecilia de Flores, ¿cómo no quererlos? Escuchame, ¿cómo no quererlos? ¿Cómo no sentir aprecio o afecto por ustedes, que eligen acompañarse con nosotros, con nuestro reporte Rivadavia, que han acompañado a nuestra Rivadavia en las buenas, en las muy buenas y en las malas, cuando estábamos muy complicados y nos siguen acompañando? Así que, ¿cómo no quererlos? Un abrazo gigante para vos y todos los oyentes que se acompañan en la madrugada. Hoy está cumpliendo años un hombre muy vinculado a la cultura, un hombre muy vinculado al tango, músico, compositor. En un ratito lo vamos a estar celebrando su cumpleaños al estilo Reporte Rivadavia. ¿Quién se integra? Bienvenido.
4: ¿Qué tal, Oscar? Buenas noches. Buenas noches. Del Parque de los Patricios. Luisito. Sobre todo que tenga un excelente programa. Con respecto a la consigna, y agradecido de haber nacido en la Argentina. Tenemos un país maravilloso y no es que uno lo dice por mandarse la parte, sino que fíjese que lo dice gente de todos lados, de todos los continentes. Dicen que este país es maravilloso, así que de eso estoy agradecido, de haber nacido en Argentina. Bueno, Oscar, le mando un abrazo, saludos a todos los oyentes del reporter Luis de Parque de los Patricios.
1: Abrazo, Luisito. Gracias por estar escuchando y participando de la consigna de hoy. Estamos preguntando, ¿qué querés agradecer? ¿Puede estar vinculado al día de ayer o a la semana? ¿O podés irte mucho más atrás en tu vida? Si hay algo para agradecer, ¿te estoy leyendo o te estamos escuchando? ¿De qué estás agradecido? Llega el mensaje de ella diciendo, Oscar, Choy, querido, soy Beatriz, aquí más sola que Adán en el Día de la Madre. Pero bueno, gritando los goles, como buena argenta. Aquí comenzó a las 3 a.m. y Miguel vio a la 1 el partido de Portugal. Nosotros estamos en Rychnov, República Checa, por la consigna para agradecer cada amanecer. Por la consigna para agradecer cada amanecer. ¿Cómo no voy a agradecer si nací en el espanto y supuestamente condenada a vivir lo aprendido? Pero ¿sabes qué? Siempre elegí la buena senda. Y agradezco no haber dado nunca ni una pizca de mi infancia y adolescencia a mis hijos. Agradecida de 3 hijos maravillosos que dicen que me aman. Los que vivimos en situación de calle, golpes y abusos, sobrevivimos como pudimos. Agradezco a mi interior como niña y mujer por intentarlo siempre, sin hacer daño a nadie. Mira vos, has vivido una vida difícil, sin embargo, la vida es mágica, maravillosa y brinda oportunidades. Y hoy estás allí en Portugal, junto con tu esposo, escuchando nuestro reporte Rivadavia y agradecida de la vida que le pudiste brindar a tus hijos, teniendo una infancia y adolescencia difícil, vos. Beatriz, un abrazo gigante, mi querida. Gracias por integrarte y estar escuchando desde allí y además estar participando de este reporte Rivadavia. Tengo que hacer muchos mensajes, porque no quiero que se me vayan a dormir y que no se escuchen. Aquí me están mandando un videíto, voy a ver si lo puedo abrir. Hola, Oscar, así festejan en Catriel el triunfo. Soy Antonia, siempre te escucho, me dice Antonia. Y a ver el videíto que me manda, ¿cómo es? Ah, mirá vos. Han puesto un parlante en la calle allí, muchas banderas argentinas, muchos autos, mucha bocina, mucha bandera y disfrutando allí en Catriel, el triunfo de la República Argentina, de la selección argentina. Esto me lo está enviando Antonia y lo hace con mucho, mucho cariño. Bueno, gracias, gracias querida, gracias por el envío. Bueno, como lo decíamos, terminó el partido de la selección nacional y en distintas ciudades, distintos pueblos, han ido a la plaza más importante con la bandera para festejar. Hola, ¿quién se suma?
5: Alejandro, soy Mar de Lombar, desde Las Vegas, Nevada. Estoy contenta que ganó Argentina, pero ¿saben qué es lo que nos tiene que alegrar? Que la gente de Venezuela no tuvo más oportunidades y nosotros sí. Nosotros estamos festejando la vida mientras ellos lloran sus muertos. Eso hay que festejar, de ser sobreviviente de esta porquería de los terremotos. Hasta cualquier momento de mis emociones, Oscar, que vivo. Te amo. ¡Viva Argentina! ¡Viva la selección, carajo!
1: Un abrazo, Mar. Gracias por estar escuchando desde allí, desde Estados Unidos. Ella es oyente de Luisita y se queda con nosotros también para pasar parte de la madrugada. Un abrazo enorme y que todo vaya bien por allí, por Las Vegas. Hola, Oscar y equipo, buenas noches. Por la consigna que quiero agradecer, o de que estoy agradecido, yo doy gracias por vivir este presente, por mi resiliencia, por mis momentos de creatividad, a solas, por mi salud, gracias a las sorpresas cotidianas de poder ver flores y oler naranjas que me recuerdan mi infancia, gracias a los afectos, escasos en número, pero intensos, muy intensos, gracias por estas horas de los fines de semana, donde conozco en tu programa la vida y pensar de los otros reporteros. Soy Alicia de San Fernando. Un abrazo, Alicia, gracias por tus lindas líneas. Gracias por estar participando desde Reporte Rivadavia. Otro de los mensajes que llega diciendo: hola, Oscar, soy Fernando, vivo en Belgrano. Que tengas un gran día el próximo 30. Te felicito por haber formado una familia. Me hubiera gustado pasar por la radio para darte un abrazo. Mil gracias por la compañía que me haces. Bueno, un abrazo gigante. Recibo tu abrazo a través del texto, con tus cálidas líneas, mi querido amigo. Así que muchas gracias por los buenos deseos. Y lo mejor para vos y la familia también. Tengo alguien más que se suma, Lucas, lo escuchamos.
6: Hola, buenas noches, Oscar, buenas noches a la audiencia. Mi nombre es Linda Rizzuti, mi apellido. Hablo desde Viedma, Río Negro. Quería agradecer el espacio este del programa que tenés, Oscar.
1: Es tuyo.
6: Y quería contar que te descubrí no hace mucho. El último feriado que sintonicé la radio a la madrugada en un desvelo que tuve, y ahí te descubrí y justo estabas contando que tu papá trabajaba en una estación de servicio y escuchaba la radio, y vos eras chiquito y bueno, y ya después ahí te captó la idea de la magia de la radio. Y contabas que de grande, con orgullo, podés decir que estás trabajando en la radio que tu papá escuchaba. Me pareció mágico, me pareció tu voz totalmente única, tu forma de hablar, te siento muy humano, muy cálido y necesario en estos tiempos. La radio no sabe el alcance que tiene, el efecto que hacen las personas. Hoy en día hay mucha gente que vive sola, así que bueno, como en mi caso, es una gran, gran compañía. Y eso es un punto para agradecer. Y bueno, son horas de descanso generalmente, pero no quería dejar de enviar este audio y de decirte, Oscar, que bueno, que me encantó haberte descubierto y seguís del programa que deja Luisa Delfino, así que son dos personas súper necesarias en estos tiempos. Bueno, muchas gracias y buenas noches.
1: Y gracias, querida, buenas noches, un abrazo enorme, gracias por tus cálidas palabras. Vos sabés que quien enciende la radio deja de estar solo, y a quien tiene un celo allí a mano para mandar un texto, mandar un audio, se integra, participe, tenemos una especie de diálogo. A lo mejor no nos vamos a conocer nunca, pero nos vamos a estar acompañando siempre. Y eso es muy importante, que sientan que nuestra Rivadavia, nuestra LS5 Radio Rivadavia, que lleva ya 98 años en el aire, que ha acompañado a tantísimas generaciones, bueno, los acompaña a ustedes. A lo mejor vos me descubriste recién hace muy poco, pero tu abuelo escuchaba esta Rivadavia, o tu viejo escuchaba la Rivadavia, como me pasaba a mí, con mi viejo, que ponía la radio para llevarme a la escuela a las 7 de la mañana, iba escuchando rapidísimo. Y luego cuando me iba a buscar a la tarde, venía en el auto escuchando La Vida y el Canto. Y yo de a poquito fui ese bichito de la radio, esas ganas de comunicar. Yo veía a mi viejo sonreír o escuchar atentamente cuando daban una noticia, y era el modo que tenía de informarse, era el modo que tenía de acompañarse. Cuando el viejo, como playero de la estación de servicio, trabajaba 8, 10, 12 horas, yo iba a verlo, y el viejo me dejaba colaborar con él, despachar algún en algún surtidor, o estar como asistente de él cuando alguien iba a comprar un litro de aceite o agua destilada para el auto. Bueno, el viejo me decía, tráeme el agua destilada, y yo corría, siendo pequeño, a buscar esa agua destilada o a buscar ese litro de aceite, y escuchábamos la radio juntos, y prestábamos atención a lo que ocurría en la radio, y me di cuenta de a poquito que yo quería pertenecer a esta Rivadavia, pero como venía de una familia muy pobre, de una familia con limitados recursos, uno cuando viene de una familia muy pobre tiene ciertos reparos de contar sus sueños. Así que nunca le dije al viejo lo que yo quería hacer cuando fuese grande. Fui creciendo, hice la primaria, terminé la secundaria. Bueno, ¿qué vas a hacer? ¿Vas a trabajar o a estudiar? Y creo que voy a tener que hacer las dos cosas, viejo, porque los números no cerraban. Así que me puse a trabajar y me vine para esta ciudad de Buenos Aires. Trabajaba y estudiaba. Rendí en el ISER. Una vez me bocharon. Dos veces me bocharon. Tres veces, y la tercera entré. Entré sin acomodo, sin ningún tipo de acomodo. Era el hijo de un empleado de estación de servicio, que a lo mejor si me quedaba en Lincoln hubiese heredado el trabajo de mi viejo, hubiese trabajado allí en la estación de servicio, que no es ninguna deshonra trabajar como playero en la estación de servicio, pero yo pude estudiar. Pude estudiar y me recibí de locutor nacional, matrícula 4401, y un día el viejo, que volvía, que siempre estaba escuchando Rivadavia, pone la Oral Deportiva y me escucha ahí. Me escucha en la Oral Deportiva haciendo el rol de empresa que auspiciaban la Oral Deportiva de Ernesto Cherqui Diallo un 2 de febrero del año 1995. Termino aquel sábado de hacer la Oral Deportiva y lo llamo al viejo. Conseguí y compré un par de cospeles del teléfono. Lo llamo por teléfono y nos quedamos al habla llorando. Él y mi vieja de un lado del teléfono allí en Lincoln, y yo llorando allí a la vuelta de la radio, porque había logrado aquello que me había propuesto y lo había conseguido solito. Pude estar en la radio de mi viejo, que escuchaba a mi viejo, y además, bueno, ya cuando empecé a tener más participación en Rivadavia, en esta Rivadavia, vino el viejo, conoció a Ernesto Cherqui Diallo, conoció a Antonio Carrizo, le fui presentando las figuras que él escuchaba, y el viejo nunca, pero nunca me vio olvidar las caras de mi viejo, la cara de satisfacción, la cara de alegría de haber escuchado tantos años a Antonio Carrizo y poder estrecharlo en un abrazo en la puerta de Arenales 2467. Si ustedes tienen un sueño, sepan que si se mantienen en la buena senda, sepan que si ese sueño es una gotita, bueno, y uno persiste con esa gotita, la gotita orada a la piedra, sepan que lo pueden conseguir. Sepan que el sueño que uno persigue, si insiste y se mantiene en la buena senda, Los sueños se pueden lograr. Mirá dónde me llevaste, mi querida. Mirá dónde me llevaste. 3 de la mañana en punto. Hola, ¿quién se suma?
7: Hola, Oscar, equipo y reporteros. Buenas madrugadas. Todos contentos por el triunfo de nuestra selección. Y hoy preguntas qué quiero agradecer. Yo agradezco a mi papá y a mi mamá, que me mostraron el camino siempre y nunca se equivocaron. Tal vez una que otra vez no los tomé en cuenta y después me di cuenta que tenían razón. Pero gracias a ellos soy lo que soy, una persona sencilla, tranquila, respetuosa, trabajadora, luchadora. Y eso, yo lo que le agradezco es a mis padres y sobre todo a Dios, que hizo que naciera de ese amor que hubo siempre entre mi papá y mi mamá. Los amo, a mi papá Domingo y a mi mamá María. Los adoro, los extraño mucho, todos los días de mi vida. Bueno, Oscar, hoy estoy vencida porque ayer te escuché desde un principio hasta el final. No sé hasta qué hora voy a estar despierta. Pero bueno, lo sigo escuchando. Es muy linda la consigna porque siempre hay que agradecer. Un beso para todos, que tengan buenas noches y nos seguimos escuchando. Edith de Colegiales.
1: Chau, chau. Chau, chau, querida. Chau, buen descanso cuando lo hagas. Y gracias por la tolerancia. Nos escuchó ayer durante toda la madrugada y hoy, lógico, merece descansar. Así que buen descanso y gracias por pasar a saludar. Y te abrazamos fuerte. Un mensaje muy sentido, extrañando a sus mayores, extrañando a papá y mamá. Buenas madrugadas, Oscar. Aquí la abuela Esther de Barracas. Agradecer, bueno, uno tiene tanto para agradecer, a veces no se da cuenta. Empezando por la vida misma, que más que la vida de los hijos, de los padres, los hermanos, y yo en mi caso, la de mi viejito, 52 años de casado, y la mía, seguro la mía. Bueno, es tan lindo escucharte que no me puedo dormir. Me regalás un tema de Jorge Rojas. Gracias, Oscar, y cariño muy grande para vos, los reporteros y todo Rivadavia Sáez 30. Bueno, Esther, quédate por allí. En un ratito te estamos regalando un lindo tema de Jorge Rojas. Vamos a buscar algo y seguramente con algo te vamos a deleitar. Hola, Oscar, soy Fernando de José C. Paz. Gracias por estar y como siempre te digo, me acompañaste y acompañás a miles con tu compañía. Agradecido por eso y siendo fiel escucha, solo te pido una canción que me pasaste hace semanas atrás. Me olvidé de vivir, de Iván Noble. Mi acompañante mientras vivía en mi auto y estuve firme cada fin de semana. Abrazo, Oscar. Mirá vos, mirá qué situación me está contando el amigo. Bueno, un abrazo gigante, espero que las cosas se hayan encaminado, mi querido Fernando. Gracias por estar. Hola, ¿quién se integra?
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9: Buenas noches, Oscar, amigos reporteros. Habla Marisa de Santa Rosa La Pampa.
1: Bienvenida, Marisa.
9: Que quiero agradecer los afectos que he cosechado a lo largo de la vida y tener salud. Porque si tenés salud, la verdad, tenés todo. Un beso grande a todos los amigos reporteros, en especial a Campanita, a Martita, bueno, a tus compañeros de ahí, a vos. A mi vecino de Neuquén, Horacio Maldonado. Y bueno, a todos. Ya les reconozco la voz yo también, a muchos. Besos, bendiciones, chau, chau.
1: Chau, chau, beso, un abrazo gigante. Ha llegado tu envío. Muchas gracias, muchas gracias. He anticipado a mi cumpleaños y ha hecho llegar algo aquí a Rivadavia, así que muchas gracias. No tenías por qué molestarte, no tenías por qué enviar nada, pero estoy muy agradecido y se va a integrar a mi biblioteca tu envío. Luego te voy a estar contando qué tal me resultó este libro que me has hecho llegar. Mensajes que van llegando en el 11 50 26 8630.
10: Hola, Oscar querido, te habla Mauricio de Santa Fe. Lo que tengo que agradecer es a la vida, porque cuando salí de la guerra de Malvinas, cuando me dieron de baja, prácticamente no lo podía creer. Después de haber estado en el Hospital Naval de Puerto Belgrano y pasar por todo lo que uno pasó, siempre, siempre le agradezco estar vivo. Un abrazo muy grande para todos. Buen domingo.
1: Gracias, querido. Que tengamos todos un buen domingo. Muchas gracias por pasar a saludar. Mensajes que van llegando. Por aquí me están diciendo, a ver. Buenas y bendecidas noches. Oscar, yo tengo que agradecer haber sido bautizado a solo 27 días de haber nacido. Buen y bendecido trabajo en la otra fábrica. Bendecido regreso a Neco cuando lo hagas. Te pido la canción ¿Cómo han pasado los años? Por Julio Iglesias. Un abrazo. Soy Javier, saludando desde Caballito. Un abrazo, Javi. Vamos a ver si lo tenemos. Si lo tenemos, te lo ofrecemos. Estamos a casi en el meridiano de este reporte Rivadavia. Todavía nos queda mucho tiempo. A las 7 de la mañana. Vamos hasta las 7 de la mañana. 7 de la mañana ha de llegar el rotativo del aire del S5 Radio Rivadavia con todo el acontecer nacional e internacional. Y luego se pega al rotativo Rivadavia Agro, un clásico de las mañanas de los fines de semana, con Carola, Tomás, Sofía. 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
11: Hola, Oscar, querido. Pero vos sabés que te iba a mandar el mensaje y esperé porque justo pasaste el mensaje de Pancho de la Giovana.
1: Sí, apareció Pancho, ¿viste?
11: Que te saludó y te hizo saludar por un amigo. Y dice, acá estamos festejando el triunfo, te dijo, de Argentina. Es un vago ese Pancho, porque hizo un quincho espectacular y todavía no me invitó a comer. Todavía no me invitó a comer un asado, Oscar. Llamámelo al orden. Pancho de la Giovana, estoy esperando tu invitación, Pancho querido.
1: Pancho querido, por favor.
11: Bueno, Oscarcito, contento que ganó Argentina y bueno, medio cansado porque hoy arranqué temprano y bueno, ahora me estoy acostado con el teléfono al lado mío escuchándote, Oscarcito. No sé a qué hora pasará Morfeo, pero no creo que tarde mucho. Bueno, saludo a los oyentes y un abrazo enorme para vos, Oscar. Abrazo enorme. Jorge de Chivilcoy.
1: Abrazo, Jorge, gracias. Si invita a Pancho, avísame. Que nos acercamos por allí con Lucas y nos sumamos al asado. Mensajes que van llegando, el 1150-268-630. Me dice este amigo, Luis de San Antonio Este, Río Negro, hace referencia al accidente del auto de Ernestina y el tren. Opino que las barreras no tienen que ser por mano, las barreras tienen que ser enteras, las dos, si no, con un zigzag pasás igual, dice el amigo Luis.

0: tenemos que aprender a respetar las normas de tránsito. Tenemos que aprender a respetar las normas de tránsito. Es una cuestión de respeto, es una cuestión de educación, porque en un imprevisto, en un zigzag, por ganar un minuto, se nos va la vida. Entonces tenemos que tranquilizarnos. Cuando nos ponemos detrás del volante, del auto, del camión, del micro, de la camioneta, de la cosechadora, si uno no respeta las normas de tránsito, aquello que uno maneja lo convierte en un riesgo. Uno se forma, uno es el problema. Tenemos que respetar las normas. Si baja la barrera, por más que me dé para meterme si quiero, por algo bajó la barrera. Uno se tiene que detener y llegás tarde a un lugar, bueno, vas a llegar tarde. Tenemos que salir antes, pero no poner en riesgo nuestra vida. Yo entiendo lo que me decís vos, pero es una cuestión de respeto, es una cuestión de educación. No importa el largo de la barrera, importa que cuando una barrera baja, uno tiene que esperar porque hay alguien que está activando que esa barrera baje. Esto indica un peligro si la pasamos. Y cuando la pasamos, ocurre lo que lamentablemente ocurrió. Un abrazo, Luis, y gracias por estar escuchando allí en San Antonio Oeste, en Río Negro.
1: Hola, Oscar, ¿cómo andás? Soy Patricia. Bueno, sí, yo agradezco tener esta posibilidad de ayudar a animales. Un legado que me ha quedado toda la vida, o no. La verdad es que no sé, pero hace 30 años que hago lo mismo. Rescatar animales, darle a cada animal una oportunidad. He dado mucho una adopción y hoy en casa tengo 12. 8 perros, 2 gatos con problemas y tortugas rescatadas, tortugas. Así que bueno, sí, siempre se da para adelante, agradezco eso a la vida. Y bueno, vamos a Argentina, por supuesto. Y que bueno, y si me das la posibilidad, agradecerte por guiar a los animales y que siempre tengan la posibilidad de ser rescatados. Tanto animal dando vueltas, solito, tirado, muerto. Bueno, soy Patri de Junín y pago alquiler y nos mudamos en breve con todos. Y bueno, a una casa más amplia, con un patio más grande y pasto y eso. Y trae la posibilidad de cada animal tirado, de que llegue a casa y como se pueda darle otra oportunidad. Así que bueno, yo laburo de mucama y todo me cuesta mucho, pero siempre con el corazón. Un abrazo y vamos a Argentina.
0: Es un abrazo enorme, te felicitamos. Te felicitamos por el esfuerzo para rescatar animales de la calle. Esto también tiene que ver con la educación. Esto también tiene que ver con el respeto. Cuando uno tiene un perrito, un gato, hay que ser lo suficientemente responsable sobre la vida de ese animal. Tiene que tener un collar, tiene que tener una chapita, uno tiene que ser responsable al momento de sacarlo, al momento de cuidarlo, al momento de sumarlo a la familia. El animal, cuando uno lo trae, no lo trae para tenerlo mientras sea cachorro, lo trae para tenerlo 10, 12, 15 años, lo que dure ese animalito. No hay que abandonarlo. Esto también es una cuestión de educación. Desde aquí, mi querida amiga, nosotros proponemos no comprar perros, no comprar gatos. Si uno quiere tener una mascota, hay muchos lugares en cada pueblo y en cada ciudad donde uno puede acercarse y agarrar un animalito abandonado. O a lo mejor uno va a la estación de trenes o a la terminal de ómnibus y se encuentra con algún perrito, bueno, se lo puede llevar. Si hay lugar en casa, si uno es lo suficientemente responsable, le puede brindar calidad de vida a ese animal. Si uno compra animales, está alimentando un comercio que deja bastante que desear. Así que no

0: compre, adopte el perro o el gato o la mascota que quiera tener, adóptela, pero no compre. 3 de la mañana, 14 minutos. Hola, ¿quién se integra?
1: Buenas noches, Oscar.
0: Buenas noches.
1: Te habla Ricardo Alonso Mangoni de Fray Ventos, Uruguay. Y bueno, ¿a qué le agradezco? Lo agradezco a la vida, el haber cumplido 64 años y estar viviendo en una época de apertura y visibilización de cosas que antes no se quería mirar, ¿está? O ver con la claridad que tenían, ¿está? Nos estaban rompiendo los ojos, pero no la querían ver la inmensa mayoría de las personas, ¿está? Y hablo de el castigo a los niños, el sometimiento a las mujeres, ¿está? La humillación a los gays, la segregación a los mismos, y hablo de lesbianas, hablo de trans, hablo de chicos gay. Es un tiempo hermoso en el cual ahora se está empezando, aún en pañales, sí, ¿tá? Nos falta aún, Maures, pero estamos básicamente muy distintos, ¿tá? Gracias a Dios, en cuanto a este sentimiento, este colectivo de respeto, que es en un 80% diferente a lo que fue hasta hace 20, 30 años, ¿está? Entonces, hay un respeto, una consideración, un espíritu de inclusión que yo agradezco estar viviendo en este tiempo, ¿verdad? ¿Sí? ¿Está? Y agradezco también a mi amigo adorado e hijo espiritual acá a mi lado, Freddy Barreto da Silva, ¿está? Que conocí hace 6 años y está exactamente en el lugar del hijo que perdí el 17 de junio de 2014 con 12 años de edad. Bueno, no está reemplazando a nadie, pero está en el lugar de un hijo y lo adoro con toda mi alma y doy la vida por él si fuera necesario. Bueno, que Dios te bendiga realmente a vos y a todos los que amas, Oscar. Y bueno, acá estamos. Hasta la vuelta. Chao, chao.
0: Chao, chao, querido. Gracias. Y gracias por estar escuchando desde allí, desde Uruguay. Se integran desde allí, escuchan esta Rivadavia que tiene mucha historia. Y por cierto, estamos muy agradecidos que se sumen. Hay una gran propuesta de radios argentinas para escuchar, sin embargo, se acompañan con nuestra Rivadavia. Hola, queridos Cari Equipo, soy Graciela de Chacarita. Con respecto a la consigna, que quiero agradecer, o de que estoy agradecida, bueno, dice ella, yo también tuve una fuerte depresión y toqué fondo. Me aislé de mis amistades, de la radio, de mi familia, con una ayuda profesional y mi fuerza de voluntad salí a flote. Y ahora veo la luz y tengo muchas ganas de vivir. Recuperé todo lo que había perdido. Bueno, te mando un abrazo gigante y viva Argentina. Y qué grande que es Messi, dice ella. Y me manda una foto donde se lo ve al gran capitán argentino besando la Copa del Mundo. Y un abrazo, Grace. Nos alegramos de tu restablecimiento, nos alegramos de tus ganas de vivir y gracias por tus ganas de escuchar este reporte Rivadavia. Cuando pasan 17 minutos de las 3 de la mañana, vamos a hacer el primero de los homenajes. Hoy tiene que ver con este hombre, músico argentino, vinculado al tango, compositor, director e intérprete, un gran guitarrista. Estoy hablando de Juan Carlos Cedrón, conocido como el Tata Cedrón, nacido aquí en la ciudad de Buenos Aires un 28 de junio del año 1939. El apodo del Tata lo recibió de su abuelo, siendo muy chico debido a su tendencia a utilizar constantemente la T, cuando estaba aprendiendo a hablar, le quedó Tata, Tata Cedrón. ¿Querés escuchar un poquito del Tata? Lo traemos aquí para celebrar su cumpleaños.

0: Estamos celebrando el cumpleaños. ¿De quién? De Juan Carlos Cedrón, el Tata Cedrón, que ha llegado a los jóvenes 87 años. En el año 1964 formó el Cuarteto Cedrón, que fue un sello para la música ciudadana. Fue alguien que difundió bien el tango allá por los años 60. En el año 1974, debido a las amenazas que recibió por su vida de la AAA, decidió marcharse. Se radicó en Francia, allí realizó una destacada carrera y entre sus obras más destacadas musicalizó obras literarias como Raúl González Tuñón. También fue gran amigo de Julio Cortázar, de Juan Gelman, de Dylas Thomas, de Federico García Lorca y poemas escritos de Homero Manzi. En el año 2004, después de 30 años de vivir en París, donde había llegado exiliado de la última dictadura y de los tiempos difíciles de nuestra patria, el Tata decidió volver a Buenos Aires. Fue declarado ciudadano ilustre de la ciudad de Buenos Aires en el año 2009. En el año 2011 recibió el premio Gardel al mejor álbum orquesta de tango alternativo por Corazón de Piel Afuera. En el año 2012 lo que escuchaba recién usted, lo extracté del programa que conducía Lalo Mir por el canal Encuentro. Allí un muy buen programa donde los músicos argentinos se lucían. En el año 2025, el año pasado, fue premiado por la Fundación Conex con el diploma Mérito Conex como solista de tango. Estamos celebrando los jóvenes 87 años de Juan Carlos Cedrón, el Tata, aquí en Reporte Rivadavia.
1: Los ladrones usan gorra gris, bufando jura y camiseta raya. Y si no, no. Algunos llevan una linterna sorda en el bolsillo. Por otra parte, se enamoran de robustas muchachas, coleccionan tarjetas postales y a veces lucen un tatuaje en el brazo izquierdo. Una flor, un barco y un nombre, Rosita. Todos los ladrones están enamorados de Rosita, ¿no? Y yo también. Los ladrones saben silbar, bajarse de los coches en movimiento y bailar el vals. Aman sobre todo a su madre anciana y cuando ésta se les muere, cantan un tango, lloran desconsoladamente y de las cosas dejadas por la muerta repartirse entre los hermanos, eligen una virgen de plata y el canal. Vengan a ver por las mañanas. Con la gorra está la soneja, andes valija o a las viejas del asilo.

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1: Buenas noches.
0: Soy Elena, vivo en Godecruz, Mendoza. Quiero agradecer que esta semana pasada, el 25, cumplí 50 años y recibí muchos saludos de mis amigos de la radio. Y también el hecho de poder tener a mi mamá viva, que tiene 79. Y también pensar en aquellas personas que nos han dejado, en lo mucho que aprendimos de ellas. Y en realidad todos sus defectos quedan anulados cuando vemos las grandes obras por las cuales los vamos a recordar. Especialmente a Ernestina, por haber sido una gran comunicadora social y todo lo bueno que nos brindó a través de la televisión. Yo la veía en Mañanas Públicas. Bueno, muchas gracias, Oscar. Este es mi humilde aporte y sigo ya hasta las 7.
1: Gracias, querida. Que todo vaya bien por allí por Mendoza. Mañanas Informales hacía junto a Jorge Gisburg. Un muy buen programa y le permitió lograr notoriedad con ese programa. En Mendoza, en San Rafael, nos están escuchando a través de la FM 89.7. También estamos en General Alvear, en la FM 94.5. Y en Mendoza Capital somos la FM 102.9. Nos está saludando Gastón. Dice buenos días, manda bandera argentina. Bendiciones, trabajando de seguridad. Soy de Villa Flandria. Hoy es el cumple de mi hijo, Lucas. ¿Podés mandarle un saludo a Lucas? Sí, claro, cómo no. ¿Cuántos estará cumpliendo, Luquitas? Bueno, lo estrechamos en un enorme abrazo. Le decimos que pase un hermoso día. Allí está papá trabajando en la madrugada. Luego seguramente va a retornar a casa, tener un merecido descanso, y en el mediodía seguramente van a estar almorzando, van a estar celebrando el cumpleaños de Lucas. Que tenga una buena vida, Lucas. Amigo Gastón, gracias por estar escuchando allí en tu trabajo. Me manda una fotografía donde se observa una noche muy oscura, muy cerrada, pero hay una luna muy, muy intensa que se observa a través de los árboles. Bueno, espero que estés a resguardo del frío, mi querido Gastón. Abrazo gigante, lo mejor para Lucas y para tu familia. Tengo a alguien más por allí, bienvenido.
2: Hola, Oscar, Radio Rivadavia. Habla Ana de Acasuso.
1: Ana.
2: Y realmente lo que tengo para agradecer es la salud, la vida y los pequeños grandes momentos que me alegran el corazón diariamente. Bueno, gracias a Dios, que estén todos bien. Gracias, gracias, gracias Dios por lo bueno y por lo malo que me pase. Siempre agradecer. Bueno, adiós.
1: Gracias, querida. Buen descanso cuando lo hagas. Gracias por pasar a saludar en la madrugada del domingo 28 de junio de 2026. Estábamos hablando de fechas. Un día como hoy nos dejaba el director de cine Fabián Bielinski. Fallecía en el año 2006, autor del guión de la película Nueve Reinas. Es una película que marcó un sendero importante del cine nacional. Luego compraron ese guión y lo trataron de hacer en Estados Unidos, pero no tuvo la repercusión. No. En la película de aquí, Nueve Reinas, la interpretó Ricardo Darín y Gastón Pauls. Fue una muy buena película que le fue realmente muy, muy bien. Estamos hablando de fechas importantes de este 28 de junio. Año 1997, ¿qué hacían en la madrugada del año 1997, un 28 de junio? Yo estaba frente al televisor. ¿Por qué? ¿Qué estaba ocurriendo? Había una pelea, un encuentro de box, título mundial de los pesados. Se enfrentaban Evander Holyfield y Mike Tyson. Era la segunda. Bien, Lucas, bien, Lucas. Lucas está tirando unas mordidas al aire para indicarme que un día como hoy, del año 1997, Mike Tyson le arrancaba, le mordía la oreja a Evander Holyfield y era descalificado. Una pelea con escándalo. Luego se harían amigos. Es más, creo que participaron de una publicidad juntos, donde Mike viene con una cajita como si fuese de anillos y le trae el pedacito de oreja para Evander, y Evander lo recibe con un abrazo. Un escándalo fue esa pelea, un verdadero escándalo. Eso ocurría el año 1997, un 28 de junio, que Mike le comía un pedazo de oreja a Evander Holyfield. Y hablando de boxeo, también un día como hoy, del año 2021, nos dejaba el querido y recordado Sergio Víctor Palma, un boxeador argentino que brilló en los 80, un gran campeón. Tuvo muchas páginas del Gráfico, aquella revista deportiva de la época, y también muchas portadas. Recuerdo alguna portada del Gráfico con un joven Diego Armando Maradona. Él estaba como campeón de boxeo, y había algún que otro deportista que lo acompañaba. Un hombre que tocaba muy bien la guitarra, escribía poemas, tuvo un problema de salud, un primer ACV que lo dejó con algunas secuelas, luego se restableció, pero lamentablemente en el año 2021 contrajo COVID, y lo perdimos. Pero queda el recuerdo del gran campeón que fue, y el embajador sin cartera, que viajaba por el mundo con sus peleas y llevaba nuestra bandera. Así que el recuerdo para Sergio Víctor Palma, que nos dejaba un día como hoy del año 2021. Llega el mensaje de Alberto de Floresta, diciendo: buenas noches, Oscarito o Oscarcito, Oscarcito y equipo. Disculpen, dice el amigo, ya cuando empieza una disculpa, a ver qué me está diciendo, pero debemos marcar las diferencias. Dentro de todo, hay cosas que sobresalen en la radio. Los programas de Guasardi, de Lagos y tuyo, Oscar. De profundo sentir nacional, dice el amigo. Y está un tanto ofendido porque el pasado 24 de junio no se le hizo el merecido homenaje al Zorzal Criollo, que ingresaba a la inmortalidad. Carlos Gardel, el pasado 24 de junio, creo que en algún momento del día se pasó algún tanguito de Gardel aquí en Rivadavia, mi querido amigo. Creo que en algún momento del día se le hizo un homenaje al querido Carlos Gardel. Gracias por estar escuchando, y recuerda y añora los programas de Fontana, de Carrillo, de Larrea, dice el amigo. Bueno, un abrazo gigante, Alberto de Floresta, y gracias por estar escuchando este reporte Rivadavia, en esta radio muy, bien porteña, como decís vos, en nuestra LS5 Radio Rivadavia, para todo el que quiera escucharla. Abrazo gigante. Más mensajes que van llegando, 1150-268-630. Por aquí me están diciendo, gracias por tus palabras, Oscar, abrazo grande. No sé a qué se refiere nuestra amiga, pero bueno, gracias. Espero haber sido oportuno con las palabras, para motivar a tu texto que ha llegado aquí. Estoy leyendo. ¿Tengo alguien por allí que se integra?
3: Hola, Oscar Choy, buenas madrugadas. Te habla Mirta de Rosario. Acá te estamos escuchando con Ezequiel, como siempre. Por ahí, como te digo siempre, no te escribo o no te mando audio, pero siempre te estamos escuchando junto a mi hijo Ezequiel. Te mando un abrazo fuerte y mando saludos para todos los que te escuchan. Y si anda la abuela María Esther Campanita, siempre nos acordamos de ella. Mandaré mucho cariño a la abuela Campanita de parte de Mirta y Ezequiel, de acá de Rosario. Y mucho cariño para todos los que te escuchan. Un abrazo fuerte y bendiciones para todos. ¿Cuál tema?
4: A la rumba azul.
3: Dice Ezequiel, se le puede pasar a la rumba azul de Caetano Veloz. Dedicado para todos los que te escuchan. Chau, Oscar Choy.
1: Chau, chau.
3: Para tu equipo.
1: Y gracias por estar escuchando.
3: Ezequiel de Rosario.
1: Y gracias, chicos, gracias por estar escuchando allí en Rosario. Un abrazo gigante, cuídense del frío, por favor. Allí en Rosario nos están recibiendo a través de la FM 106.3. También estamos en Santa Fe Capital, somos la 91.9. En Venado Tuerto, FM 97.3. En Reconquista, somos la 96.9. Y nos llevan hasta la bella ciudad de Rafaela los amigos de la FM 106.7. Ayer vine un ratito antes aquí a Rivadavia, un ratito bastante. Llegué para disfrutar del programa de Julio Lagos, la radio Sos Vos, y me encontré con la orquesta Aeropuertos Argentina. Una orquesta fenomenal, sensacional. Yo en este momento me encuentro solo en el estudio. El estudio mayor de Rivadavia, que lleva el nombre de Tony Carrizo, de Antonio Carrizo, pero ayer había 25 personas aquí en el estudio, incluía Julio Lagos, pero hicieron un concierto maravilloso de tango, de música de película, todos jóvenes. El mayor tenía 26 años. Es más, cuando lo presentó el director de la orquesta, dijo, el joven más viejo es aquel, tiene 26 años. Jóvenes argentinos, todos muy talentosos, tocando el bandoneón, tocando el piano, vi cómo tocaban el piano que tenemos aquí en el estudio mayor, tocando violines, tocando el contrabajo, pero qué maravilla, hay jóvenes muy, muy talentosos, integrantes de la orquesta Aeropuertos Argentina, y estuvieron en el programa de Julio Lagos. Estamos acostumbrados a las visitas que trae Julio. Luego estuve conversando con él y estaba muy, pero muy emocionado de lo que había surgido aquí en el mágico aire de nuestra Rivadavia.
4: Hola, Oscar, buenas noches.
1: Buenas noches.
4: Soy Marita de San Cristóbal, por la consigna. Bueno, yo agradezco que a mi salud y sobre todas las cosas a mis padres, a mi madre y a mi padre, que me dieron valores, principio y amor, mucho amor, mucho amor. Por eso hoy cuando pasan cosas me duele, me pongo mal, por eso trato de no ver noticiero. Estos días no he mirado nada en el celular porque yo sigo a muchos perritos de todo el mundo, ni siquiera eso puedo ver, porque hoy está en las redes, está lleno de cosas de cosas tristes y no puedo ver eso. Y bueno, Oscar, como siempre, acá lo estoy escuchando. Es una gran compañía, no me dejan dormir. Anoche lo escuché hasta que terminó. Y mil con disculpas. Hernán me pasa lo mismo.
1: Mil disculpas.
4: Así que bueno, hoy me dormí una siestita y bueno, así que hoy lo voy a escuchar hasta que termine. Y la verdad que es una gran compañía, lo aprecio mucho. No me lo puedo perder los fines de semana porque usted es un hombre muy respetuoso, su manera de hablar, pasa todos los mensajes, porque qué sé cuando uno llama a una radio y nunca te pasan los mensajes, ¿no? Porque uno se toma el trabajo de mandar un mensajito, pero usted pasa todo. Bueno, hoy le mando un abrazo grande para usted, su familia, para Luquita, para Horacio. Me gusta mucho su modo de hablar, y bueno, acá es un cómo decirlo, un abrazo al alma escucharlo a usted, de su modo de hablar que tiene, esa cálida voz que uno hasta se puede dormir con este programa. Así que le mando muchas bendiciones para su familia, su esposa Alejandra, sus dos hijas, sus padres, y bueno, muchas bendiciones.
1: Gracias, querida, que tengas un buen descanso cuando lo hagas. Y gracias por lindas palabras. Debo decir que no es familiar, porque ella habló como si fuésemos familiares. Me quiere mucho y agradezco el cariño. El cariño es recíproco. Aquellos que se integran a este reporte de Rivadavia tienen el tiempo para participar. Y les ofrezco 2 minutos para que se integren, no para que hablen de mí. Sí, para que participen de la consigna. Hoy estamos preguntando qué es aquello que querés agradecer o de lo que estás agradecido o agradecida. La familia Aragón nos está saludando desde Formosa, escuchando a través del FM 99.9. Está muy entusiasmada con el Mundial. Me manda muchas banderas argentinas, el mate con los colores argentinos, un pingüinito flameando la bandera argentina, manos haciendo corazones con colores argentinos. Gracias, familia. Un abrazo gigante y también estrecha en un fuerte abrazo a Marta de Burlingame. Gracias por estar escuchando desde allí en Formosa a través de la FM 99.9. Buenas noches, Oscar. Me dicen por aquí, qué linda historia la suya y qué ejemplo de tesón y de perseguir un ideal. Abrazo fuerte, soy Rubén de Lobos. Un abrazo, Rubén. Gracias, querido. Gracias. Gracias por dejar tu parecer en el 1150-268630, donde escuchamos todas las voces, todas. Hola, ¿quién se suma?
5: Buenos días, Mirano, Oscarcito Choi. Te habla Darío, de acá de Noruega. Suelo solamente mandar mensaje una vez a la semana para no molestarte tanto y para no ser tan reiterativo. Pero la verdad que me lo propuse porque me siento muy emocionado al punto de las lágrimas con esa hermosa historia que contaste. Porque me siento muy identificado verdaderamente. Las personas que llegamos en la vida a hacer lo que anhelamos y creemos y amamos, así sea una profesión de lo que sea, pero verdaderamente quedé muy emocionado al escuchar tus palabras de tu papá, esa anécdota que tuviste con tu papá, que la verdad que me hiciste emocionar hasta las lágrimas, porque eso es el verdadero sacrificio, eso es llegar a lo que uno quiere con muchísimo sacrificio y con lo que uno le cuesta. Pero no solamente me sentí orgulloso y llegué a las lágrimas por vos, sino porque me imaginé en ese momento lo orgullosísimo que se sintió tu papá, pero orgullosísimo de haberse sentido que todo lo que hizo en la vida por vos verdaderamente tuvo su fruto. Y esas son una de las tantas cosas que, por ejemplo, con la anécdota que pediste hoy de lo que opinemos, yo creo que hay que darle gracias a Dios, no solamente por estar vivo, sino por conocer gente tan maravillosa y tan espectaculares como vos. Que la vida me hizo conocer tantas alrededor del mundo, pero siempre volviendo a mi hermosa Argentina y siempre volviendo y reiterando y afirmando de que los argentinos somos una raza muy especial. Y vos lo afirmás con siendo de la forma que sos. Así que Oscarcito Choi, buen fin de semana y viva la patria, mi gran amigo. Y escuché que otro hombre también decía que vivimos en un país maravilloso. No es un país maravilloso, es el país más maravilloso del mundo.
1: Así es, querido, tenemos un país maravilloso. Ya le vamos a encontrar la vuelta y ya va a derramar prosperidad para todos. Para nuestros jubilados, para nuestros docentes, para aquellos que la están pasando mal, ya va a llegar la buena fortuna para todo y cada uno de nosotros. Un abrazo gigante y gracias por hacerte el minutito de participar desde allí, desde Portugal, de este reporte Rivadavia. Cada día amo más su programa, dice ella, Silvia de Parque Patricios. Es una gran felicidad para mí escucharlo, querido Oscar. Gracias, Silvia, gracias. Hacemos un alto con los textos, con los audios. Tomen nota de la consigna de hoy, de este 28 de junio de 2026. Estamos en vivo, 3 de la mañana, 52 minutos. Es una noche muy fresca, 11 grados 8 décimas. Y la consigna es, ¿qué es aquello que querés agradecer? Puede ser del día de ayer, sábado, algo que te ocurrió, algo lindo que vos querés agradecer, puede estar vinculado a la semana o puede estar vinculado a tu vida. ¿De qué estás agradecido o agradecida? ¿Me lo contás? Puede ser a través del audio o a través del texto. Cualquier cosa que te resulte cómodo es bienvenida. Y por cierto, tenemos el Boeing tenemos el motor del Boeing 630 encendido, calentando motores para ir a buscar a algún argentino que está por el mundo. En cuanto lo detectamos, lo acercamos y queremos saber cómo va la vida por allí y le contamos cómo va la vida por aquí en la bella República Argentina.

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Hoy, Elmer Figueroa Arce, nacido en Río Piedras, 28 de junio del año 1968. Estamos hablando de Cheyenne, cantante, compositor, bailarín, actor puertorriqueño. Como solista, ha lanzado 15 álbumes de estudio y se estima que ha vendido alrededor de unos 40 millones de placas. Tiene temas exitosísimos. Nació el 28 de junio de 1968 en San Lorenzo, un municipio de Puerto Rico. Allí en la isla, sus padres fueron Quintino Figueroa e Irma Luz Arce. Su nombre artístico, Cheyenne, se lo dio su madre en honor y aprecio por la serie de televisión estadounidense de la década de 1950 llamada Cheyenne. ¡Feliz cumple, Cheyenne! Gracias por estar en sintonía con Rivadavia. Recuerdo que nos visitó en la Rivadavia de Arenales 2467. Yo ese día estaba, fue un viernes, que llegó al programa de Mateico, allí en la tarde de Rivadavia. Juan Alberto Mateico hacía movida 630. Llegó al estudio mayor de Rivadavia y nunca había visto tantas chicas en la radio. Que eran chicas de la radio, que trabajaban en la radio, aparecieron de todos lados, impresionante cantidad de mujeres para disfrutar de Cheyenne, como lo hacemos aquí en este reporte Rivadavia.

0: Pasan 7 minutos de las 4 de la mañana, estamos en vivo hasta las 7 de la mañana haciendo juntos este reporte Rivadavia. Llegan mensajes de la hermana República Oriental del Uruguay, nos está escribiendo Darío, dice Darío, desde allí, gracias a la radiotelefonía argentina por los hermosos programas de larga duración en la madrugada, que tanta falta harían aquí en mi país y desde hace muchísimo tiempo no se hacen. Y bueno, no sé si hay alguna sugerencia para mejorar este reporte de Rivadavia, incluir juegos, acertijos o alguna competencia de preguntas y respuestas. Nos dice el amigo, nos encantan esas cosas, nos alegran y entusiasman como grises a chicos. Que Dios te bendiga, Oscar, sos un ser de luz y sé que lo sabes. Un abrazo. Bueno, abrazo gigante, amigo. Gracias por estar escuchando desde allí, Darío. ¿Te puedo ir a buscar? ¿Me das el comprendido? Te vamos a buscar con el Boeing 630 de LS5 Radio Rivadavia y hablamos un poquito de cómo van las cosas por allí y te cuento cómo van las cosas por aquí, por nuestra bella República Argentina. Lamentamos, lo decíamos los otros días, lamentamos que ha quedado fuera de participación la Celeste, la selección nacional de allí, lamentablemente no ha tenido una buena performance. Ojalá que vuelvan buenos tiempos para la Celeste. Los abrazamos y lamentamos lo que ha ocurrido, que no han pasado de ronda, de la mano de Bielsa. Vamos a ver si te vamos a buscar. Me das el comprendido con pulgar para arriba y la bandera de allí. Te acercamos y conversamos un poquito y me contás cómo van las cosas por tu patria. Hola, ¿quién se integra a este reporte Rivadavia?
1: Buenas noches, don Oscar.
0: Buenas noches, amigo.
1: ¿Cómo le va? Muy bien, lindo bien. Su programa. Gracias a todos sus compañeros. Que tengan un buen

0: a todo lo que hicieron por mí para volver. Estuve 6 horas muerto. A las 6 horas recuperé la vida. Así que a eso tengo que agradecerle. Le habla Rumildo Igochi, de Maquinista Sabio. Gracias.
1: Abrazo, Rumildo. Lamentamos lo que te ha tocado vivir. Has sufrido una agresión y lo asistieron en lo inmediato. Y afortunadamente hoy está participando de este reporte Rivadavia. Qué bárbaro, mi querido amigo. Qué bárbaro. Nos sumamos a tu alegría y a tu agradecimiento. Y lamentamos las horas que te han tocado vivir con esa agresión. Un abrazo gigante y a cuidarse mucho. Mensajes que van llegando. Hola Oscar, buenos días. Le agradezco a Dios por tu vida, porque siempre decís las cosas con verdad. Te mando un fuerte abrazo y deseo siempre que tengas un buen pasar en esta vida. Esto lo está escribiendo el amigo Elías de Escobar. Bueno, un abrazo gigante, Elías. Gracias por los buenos deseos. Yo pretendía que agradezca por algo de tu vida, algo vinculado a tus días. Poneme una línea más y agradece cosas que estén vinculadas a lo tuyo, mi querido amigo. Pero te agradezco, te agradezco el buen sentir para con quien te habla. Más mensajes que van llegando, 1150-268-630. Aquí me mandan una fotografía, veo la bandera argentina allí. Qué linda que es, por favor. No me ponen el nombre, no sé quién ha enviado la bandera argentina. Les pido que cuando mandan un mensaje pongan el nombre y el lugar donde están escuchando nuestra Rivadavia. Me interesa saber en qué lugar están escuchando nuestra Rivadavia. Pasan 11 minutos de las 4 de la mañana. Vamos a buscar a este amigo que está lamentando que no hay programas de este tipo en las radios de allí, de la hermana República Oriental del Uruguay. Darío, ¿cómo te va? Buenas noches. Gracias por estar escuchando nuestra Rivadavia.
2: Hola, ¿qué tal? Que Dios te mega bendiga a vos y a todos los que hagas, ¿eh?
1: Gracias, bueno, querido.
2: Encantado de conocerte. La verdad que sí, acá hace falta, hace tiempo ya, realmente, algo de larga duración, que sea así, digamos, de variedad, que contenga información, entretenimiento. Yo te decía recién, ¿no? Esa cosa lúdica, ¿no? El individuo humano es naturalmente lúdico, ¿tá? Es ancestralmente lúdico, ¿tá? Aunque después lo meta en un molde, digamos, la madurez desde lo social, ¿no? En realidad somos intrínsecamente lúdicos, ¿no? Y hasta ahora como que bueno, se nos exacerba un poco ese lindo animalito que se quedó dormido en la niñez, ¿no?
1: Darío, ¿en qué lugar de Uruguay estás?
2: Estoy en Salto.
1: ¿Salto?
2: Salto, sí. En Salto. En un barrio que es, en una zona que se llama, le decimos con complemento de la zona este, ¿verdad? Está en la terminal shopping de Salto, acá, ¿verdad?
1: Bien, limita con Argentina, nos separa el río.
2: Exactamente, con Concordia.
1: Claro.
2: Obviamente que sí. Y es una ciudad hermosa, muy, muy dinámica, muy activa. Es realmente de luz, ¿no? Junto con Paysandú. Con Paysandú nos une la ciudad de Colón. Salto, Concordia, Prevento, Gualeguaychú, y bueno, y sí, acá Salto. Yo soy montevillano, pero vivo casi aproximadamente unos 6 años, ¿no?
1: Y es de las ciudades más grandes de allí, de Uruguay.
2: ¿Es Salto?
1: Y sí.
2: Sí, bueno, a ver, la más grande sería Tacuarembó, dentro de los departamentos, ¿no? Son 19 departamentos. Obviamente, Montevideo es la grande de todas, ¿no? Pues la capital.
1: Claro, sí,
2: la
1: sí.
2: La planta urbana más grande del interior sería Tacuarembó.
1: Sí, Tacuarembó. Yo hago referencia, porque estoy leyendo aquí la cantidad de habitantes. Tiene unos 120.000 habitantes.
2: Sí. Hay bastante gente Salto, sí, eso es cierto. Y un movimiento urbano, una dinámica hermosa realmente, hay ómnibus para todos los barrios, con

0: con luz LED, digo, a ver, es una ciudad muy metropolitanizada, ¿no es cierto? Hasta si te descuidas, es ligeramente argentinizada, vamos a decir, ¿no?
1: Mira vos, qué término.
0: Sí. Maldonado es más, ¿eh? Digo, Maldonado, no solo Punta del Este, también, es muy cosmopolita. Digo, allá, casi al sur, ¿no? Cerca de Rocha, digo, casi no hay acento de interior, digo, es más, es muy, muy, muy metropolitanizada, ¿no? Y muy argentina, además, ¿no? Es más, no hay cosa que no plantes en Maldonado que no germine, ¿no es cierto? Hablando de trabajo, ¿verdad?
1: Claro.
0: Por ejemplo, ¿no?
1: ¿Estás
0: Pero
1: trabajando
0: bueno,
1: o
0: yo
1: estás
0: estoy hablando de.
1: desvelado, Darío?
0: Estoy desvelado, soy fotógrafo aficionado profesional, digamos. Soy escritor, soy sonetista, soy tarotista. Soy geminiano, soy siete oficios, ¿está?
1: Sí.
0: En ninguno me disciplino demasiado, pero me gusta todo, ¿está? Bueno, no todo, pero muchas cosas. Me he disciplinado, me ha costado un poco, miento, ¿está? En algunas cosas. Y creo mucho en la vida, ¿está? Amo demasiado lo que soy y lo que hago, más bien lo que hago que a las personas, ¿está? Al mundo en el que habito, me gustaría verlo mejor. Amo mucho a la Argentina profundamente hablando.
1: ¿Y has
0: Mira,
1: andado por Argentina,
0: y
1: Darío? ¿Has andado
0: sí,
1: por aquí? ¿Conocés la ciudad de
0: claro.
1: Buenos Aires?
0: Por supuesto que sí. Viví en Balvanera, en México, entre Díaz Funes y La Rioja.
1: Ah, mira vos.
0: ¿Está? A 11 cuadras de 11, ¿verdad?
1: Sí.
0: Y asistí al burizaje que algunos se volvieron en sí, otros morían en mis brazos en República del Cromañón, ¿verdad? Fue bastante fuerte esa experiencia,
1: Fue terrible, terrible.
0: luchando a la par con este ángel humano que es Alberto Cosentino, allí. Desde mi humilde condición de civil, estaba allí a la par con ellos, dando boca a boca, trabajando allí. Bueno, ellos con asistencia mecánica, yo con asistencia de mis pulmones, ya me he querido, ¿no? Y mis manos puestas en los pechitos de ellos, que a veces no lograban levantarse de vuelta. Estuve allí, ¿verdad? Y estuve 5 años viviendo y fue hermoso. Y bueno, me encantaría volver, pero en fin,
1: Darío,
0: también
1: ¿qué fue lo que te trajo a
0: mi economía.
1: Argentina? ¿Qué fue lo que te trajo a Argentina, Darío?
0: Mira, me trajo las ganas de algo más vivo, más grande, sin recuerdos, con un presente virgen y un futuro más iluminado, ¿no es cierto? Y sí, lo conseguí. Lo conseguí desde lo laboral, desde lo afectivo, desde lo social amistoso, ¿verdad? De familia ensamblada con una chica policía en Isidro Casanova. Y bueno, allá en la avenida Juan Manuel de Rosas, Villa Dorada, Flora de Tal, bueno, no importa su nombre, y sus hijos. Que no eran mis hijos, pero era exactamente igual que si lo fueran. Ya hace 20 y pico de años de esto, pero bueno, no los olvido. Y los amo entrañablemente a ustedes, porque tienen mucho, mucho, yo diría que todo, todo, ¿verdad que sí? Hasta, digo, la geografía, ¿no? Ya solo lo humano, ¿no es cierto? Tiene lo que tienen lo mejor de todos los países, pero está todo en uno, ¿verdad? Solamente lo que hace a la geografía, ¿no es cierto? Ni hablar de la experiencia de haber conocido a personas que aunque desde el anonimato me enseñaron mucho, ¿no es cierto? Y bueno, ni hablar de los inventos de Argentina, que no hay que ir allí para saber que son de ustedes, ¿no? Porque uno habla de la identificación por huella dactilar, pero hay muchos más que ahora no me acuerdo. Sacame del apuro, Oscar, por favor. Pero
1: no, tenemos muchas cosas, sí. Hemos inventado la lapicera, hemos inventado el colectivo, tenemos muchas cosas. Y estamos pulseando con ustedes, estamos pulseando con ustedes por la nacionalidad, el origen de Carlos Gardel. Estamos ahí pulseando por el mate, donde fue que se lleva el mejor mate. Bueno, y el fútbol, ¿no? Ustedes también tienen un buen fútbol.
0: Es cierto, y también un buen dulce de leche.
1: Claro, sí, sí.
0: Que nunca se va a saber quién lo... Hay quien dice que no es ni uruguayo ni argentino, que viene de un país bastante distante, no me acuerdo la cuarefla, que estaría más ubicado hacia Medio Oriente, algo así, no me acuerdo bien ahora, ¿está? Mira, acá tenemos... comentaba acerca de Tacuarembó, ¿no? Bueno... Allá está la terminal Carlos Gardel, ¿no es cierto? Porque en Tacuarembó se presume casi al 100% que habría nacido, ¿no es cierto? Claro, también se habla de que él tenía varias partidas de nacimiento, ¿no es cierto? Era mío no sé, no creo, iba a ser una palabra fuerte, ¿no? Era un poco ilegal el hombre, ¿no?
1: Era medio marginal. Para aquella época, era algo marginal, ¿no?
0: Tenía, esto se sabe casi que era así, una partida de nacimiento francesa, otra uruguaya, otra argentina, otra estadounidense, otra australiana, bueno, en fin. Y nos disputamos, y de hecho, la nacionalidad de Carlos Gardel. A ver, yo, ¿qué me llevó? Hoy me preguntabas a Argentina, ¿no? Y puntualmente a Buenos Aires, capital federal, ¿no? Me llevó el Eurijo, la 9 de julio, Carlos Pellegrini, me llevó el reloj de ay Dios,
1: la Torre de los Ingleses.
0: La Torre de los Ingleses, claro. Me llevó, ¿sabes qué? Me llevó Rolando Rivas, taxista. Me enamoré de Argentina y puntualmente de Boedo, mirando esta tira a mis 10 años de edad. Me gustó aquello grande y familiar al mismo tiempo. Me gustó soñar, pero soñar a lo grande, ¿verdad? Y mirá que me tocó también vivir en hogares de tránsito, ¿no es cierto? ¿Tá? En donde daban alojamiento a gente necesitada, porque la primera vez que fui a Buenos Aires yo estaba casi indigente, salgo de Salto porque me quedo después de un tiempo de mucha injusticia recibida acá por parte de gente que no me había entendido en mi intención de ayudarlos, en mi intención de estar a sus lados, de contenerlos, de apoyarlos, de quererlos, ¿tá? Y volví al hotel donde yo vivía, al hotelito donde vivía, hacia el Salto, y le digo al dueño, mira, me quiero ir, no aguanto más, y me puse a llorar, ¿no? Este era un hombre mucho más grande que yo, en aquel momento un hombre octogenario. Me pone una mano en el hombro y me dice, ¿a dónde te quieres ir? Digo, a Buenos Aires. Ahora, le dije, ya, no aguanto más. Venía de una injusticia muy grande. Y bueno, y ahí fue mi primer encuentro con aquello tan lindo y tan virgen para mí, ¿verdad? Y mira, me acuerdo que lo primero que hice fue buscar un lugar donde vivir, y fui a un lugar gratuito, se llamaba Hogar Año Santo, y pertenecía a Caritas, ¿verdad? un régimen militar aquello, pero bueno, la cosa es que nunca me falta un lugar donde dormir y un desayuno para gente, ¿no? De ahí salía, buscaba en dónde hacer un peso por la derecha, en el tiempo en el que, mirá lo que era, ¿no? Volantear era sinónimo de vagancia para la policía, ¿no? Y te llevaban preso 24 horas para desmotivarte que te fueras. Porque lamentablemente, aunque el uruguayo estaba mejor visto que de otras nacionalidades, que obviamente no voy a mencionar, pero que todos sabemos, a veces víctimas de cuánto prejuicio, son muchos de otras nacionalidades hermanas de la Argentina. Es que también un poco por la parte mala de esa gente, pagamos justo por pecador, ¿no?
1: Así es.
0: Sino que no es la gente de otro país, ¿no? Y bueno, y ahí ya marchaba a 24 horas y yo lloraba como un niño en calabozo porque yo no quería eso, ¿entendés?
1: Darío.
0: En ese momento me acuerdo volanteando por la Avenida Italiana y me levanto en una patrulla que no te sentí, pero fue hermoso todo.
1: Y Darío.
0: Además, lo que gané, lo que. Sí.
1: Y gracias por escucharnos, sí. Y gracias por compartir parte de tu historia con nosotros, con este reporte de Rivadavia. Vos sabés que de aquí, de los estudios de Rivadavia, hasta allí, hasta Salto, que antiguamente se llamaba Salto Oriental, son 474 kilómetros. En 5 horas, si quisiéramos, estamos allí almorzando contigo, o vos estarías aquí en la República Argentina. Es muy poca la distancia que nos separa o que nos une. No sé, hay veces cuando uno habla con la hermana República Oriental de Uruguay, yo creo que el río no nos separa, sino que nos acerca, que nos une. Así que te deseamos que tengas una buena vida. ¿Por quién vas a hinchar ahora que no vas a tener a Uruguay para hacer fuerza en el Mundial?
0: Argentina, obviamente.
1: ¿Por Argentina? Argentina, bueno, gracias.
0: Claro. Es mi segundo país natal.
1: Bueno, gracias. Nací por hacernos el aguante.
0: Y renací allí. Nací acá y renací allí.
1: Okay. Buena vida para vos y los tuyos, hermano. Cuídate mucho.
0: Igual, que Dios te mega bendiga. Que Dios te mega bendiga. A vos y a todo lo que hagas. Chao.
1: Gracias, querido. Lo fuimos a buscar a Darío. Está allí en Salto, Uruguay. Hemos viajado desde aquí, desde los estudios de Rivadavia, 474 kilómetros. Salto, Uruguay, se ubica a 498 kilómetros de la capital, de Montevideo, por rutas 1 y 3 sobre la margen oriental del río Uruguay, frente a la ciudad argentina de Concordia. Sabemos que salimos de aquí, desde Ramón Freire 932, barrio de Colegiales, y no tenemos idea dónde llegamos, excepto que ustedes nos vayan contando en el transcurso de la madrugada. Vamos a despedir a Darío escuchando a Tabaré Cardoso haciendo El Tipo de la Radio.

0: Estamos compartiendo buena música en el aire del S5 Radio Rivadavia. Lo traíamos a Tarbé Cardoso haciendo el tipo de la radio. Y hablando de Uruguay, llega Ana María, nos está saludando, presente desde allí de Uruguay. Dice, coincido con tu opinión, hay que respetar las reglas, pero no todos han tenido la fortuna que yo tuve, de unos padres que me enseñaron hablándome y también con su ejemplo. Y lamentablemente, los latinos, los sudamericanos, tenemos fama de desconocer los reglamentos. Bueno, Oscar, gracias por la linda compañía que nos haces con tu reporte, con tus reporteros, aquellos que participan a través del WhatsApp. Saludos y bendiciones para todos. Bueno, un abrazo, estimada. Gracias, Ana María. Gracias por estar escuchando desde allí, desde la hermana República Oriental del Uruguay. Fuimos a buscar recién al amigo, a Darío. Lo acercamos y estuvimos conversando con él. La verdad que tenemos una muy buena audiencia por allí, que se integran, que participan de este reporte Rivadavia. Por aquí me están diciendo, señor Choi, hoy se cumplen 60 años del derrocamiento del doctor Arturo Humberto Illia, un ejemplo de honestidad y decencia. Vale la pena recordarlo, me dice Ángel, escribiendo desde la Paternal. Angelito, vos sabés que lo dijimos, un día como hoy, un 28 de junio del año 1966, se producía el golpe de Estado contra Arturo Illia, el presidente radical derrocado, y en su reemplazo juraba Juan Carlos Onganía. Él había llegado, Illia había asumido en el año 1963 con apenas 24% de los votos y el peronismo en ese momento estaba proscripto. Siempre estamos recordando fechas importantes. Gracias por sumarte, amigo. Si no lo escuchaste, lo estamos volviendo a mencionar. Hoy, un nuevo aniversario del derrocamiento de Arturo Humberto Illia, un hombre honesto, decente, que no fue comprendido en aquella época, sino que fue maltratado y derrocado. Un abrazo, Ángel, gracias por estar escuchando desde allí, desde el barrio de La Paternal. Más mensajes que van llegando por aquí. Ah, mirá, me vuelve a escribir el amigo Gastón, que está trabajando y me mandaba la fotografía donde se observa la luna entre los árboles, y me dice que su hijo Lucas hoy está cumpliendo 4 añitos, cuatro añitos, mira vos. Bueno, es la delicia de la familia, ese pequeñito. Gastón, un abrazo gigante, lo mejor para el pequeño Lucas, y el enorme abrazo para vos y la familia. Lo mejor para ustedes, gracias por acompañarte con nosotros. Buenas madrugadas, Oscar. El guardia Rodrigo, de Resistencia Chaco, sos mi compañía toda la noche, mientras que estoy de servicio, por la consigna, que es aquello que quiero agradecer, o por lo cual estoy agradecido, me dice este amigo, Rodrigo, desde Resistencia Chaco, por la consigna, estoy agradecido de que mi papá me enseñó a escuchar radio, porque así puedo escuchar radio como Rivadavia y tu programa, programas como el tuyo. Te mando un abrazo, Oscar. Bueno, el recuerdo para tu viejo es que no lo tenés. Si lo tenés, lo abrazamos fuerte, y si no lo tenés, lo recordamos. Y qué lindo eso de los viejos, ¿no? Nos enseñaban a escuchar radio, y allí hacíamos trabajar nuestra cabecita, ¿no? Con cada una de las cosas que uno escuchaba a través de la radio. Hola, Oscar, buenas noches. Quiero agradecer a Dios y a la vida vivir este tiempo de apertura mental y aceptación de la diversidad. Por otro lado, agradezco profundamente haber conocido a mi papá, el papá espiritual Ricardo Alonso, que gracias a él me animé finalmente a contarle a mis padres y a todo el mundo que soy gay, desde que me conozco. Excelente programa, como siempre. Soy Freddy, desde Fray Ventos, la hermana República Oriental del Uruguay. Claro, el amigo hace referencia, lo decíamos en el comienzo de Reporte Rivadavia, hoy 28 de junio, Día Internacional del Orgullo LGBT, desde el año 1969 que se está celebrando este Día Internacional del Orgullo LGBT. Un abrazo gigante, amigo. Gracias por estar en sintonía desde allí, Freddy. Abrazo enorme. Más mensajes que van llegando en reporto sintonía desde Asunción, Paraguay. Saludos, Oscar. Bueno, un abrazo gigante. No me pone el nombre. No sé quién está escuchando desde allí. Pero bueno, gracias por estar en sintonía. Siempre pido una línea más donde se pueda leer el nombre, además del lugar donde están sintonizando nuestra Rivadavia.
1: ¿Cómo estás? Acá te estoy escuchando. Solo paso a saludarte y a desearte la más rica y grande bendición a vos y a toda la audiencia.
0: Horacio.
1: En la cocina yo le agradezco muchísimo a mi papá por luchar por mi vida. Porque si no fuera por él, que los médicos no me dan una esperanza de vida. Mi papá siempre le decía, no, ustedes no pueden decir, y mi hijo está muerto, ustedes no tienen la autoridad, Dios tiene siempre la última palabra. Así le decía a mi papá, no me dijo. Bueno, a pesar de eso, siempre estuve muy, muy, siempre fueron unos excelentes profesionales los médicos del hospital regional de Nunquín. Saludos para Marisa, campanita, para Marisa de Santa Rosa La Pampa, para Marta de Olegan y Hugo del Doque. ¡Viva la patria! ¡Viva la patria! Y la Marina será por siempre Argentina. Será tu Maldonado de Nunquín, comenzar con las bendiciones para todos.
0: Abrazo, querido. Un abrazo gigante, Horacio. Gracias por estar escuchando Reporte Rivadavia y con esfuerzo dejar tu mensaje en el 1150-268630. Allí Horacio en Neuquén nos escucha a través de la FM 89.7. También estamos en Neuquén, en San Martín de los Andes. Somos la 96.9 en Villa La Angostura, FM 96.9. En Piedra del Águila, FM 90.7. En Zapala, somos la FM 107.7. En Añelo, llegamos hasta allí por los amigos de la 96.3. En Mariano Moreno, FM 94.5. En Villa Nahueve, FM 99.9. En Chosmalal, somos la 96.3. Y en Junín de los Andes, FM 96.9. Tenemos una cobertura extraordinaria de toda la bella geografía de la provincia del Neuquén. Otro de los mensajes que ha llegado. Hola, ¿quién se integra? Bienvenido.
2: Hola, Oscar. Buenas noches.
0: Buenas noches.
2: Habla Jorge de Granadero Baigorria.
0: Jorge.
2: Bueno, una alegría poder comunicarme. Ya son tres programas que no me comunico yo, que soy un cargoso, que me gusta hablar. Y, bueno, dar mi parecer a veces. Poder estar de vuelta en el programa. Hace un tiempito, medio largo, me detectaron una enfermedad, un carcinoma, un cáncer, en muscular y esquelético, o sea, en el músculo y en el hueso de mi pierna izquierda. Bueno, gracias a Dios, hace ya una semana me amputaron la pierna y ha sido todo excelente. Porque se terminaron los dolores. Los dolores del cáncer del hueso son terribles. Eran días de sufrimiento, y bueno. Y aún así había que trabajar. Y esta noche me propuse, bueno, vamos a hacer la primera prueba. Con muletas se puede también. Así que me puse a trabajar. Y bueno, ya tengo algo de cosa terminada, de panadería. Y estoy preparando el pan para la mañana. Así que, bueno, vamos a empezar a ver cómo me desempeño. Hasta que tenga la prótesis y bueno, esté todo normal, porque es una vida exactamente normal, casi sin contratiempos. Varía solamente que tenés menos olor a pata, ¿viste? Porque uno no tiene la pierna, bueno, ya entonces se alivia un cachito el olor. ¿Cómo es, Oscar? Lindo poder comunicarse. Y estar en contacto con la gente, porque la verdad es que me he quedado dormido, como este hombre de Chacabuco, que tenía miedo de dormirse. Bueno, yo me quedo dormido, Oscar, y no me puedo levantar. Cuando estoy en la cama, apolillo como loco. Y bueno, intenté los tres, este, dos sábados y este domingo anterior, de despertarme a la madrugada, y me despertaba, pero no podía y me quedaba dormido. Así que ahora que estoy trabajando, estoy obligado. Y es un día normal y lindo, como estos del fin de semana, en que te escuchamos a vos y a toda la audiencia, que nos acompañamos siempre. Muchas gracias por todo, Oscar. Y adelante, siempre adelante.
0: Un abrazo, querido. Adelante, siempre adelante. Y vos sos un ejemplo de ese siempre adelante. Más allá de la dificultad que estás teniendo por estos días, bueno, ya llegará la prótesis, ya vas a comenzar con la rehabilitación, y vas a tener una vida normal. Así que no hay que entregarse. Nunca, pero nunca, nunca hay que entregarse. Gracias por tu mensaje en el 1150-268-630. Aquí nos está saludando el amigo Eduardo. El amigo Eduardo nos manda un par de recetas. Bueno, no, yo no puedo leer estas recetas, mi querido amigo. Hay que ser muy prudente con las recomendaciones en el área de la radio. Por aquí me está diciendo que no esperemos llegar a los 70, hay que aprovechar la juventud. En unos días llegaré a los 72 años, me dice el amigo, y se encuentra en Capilla del Monte, en Córdoba. Nos dice que está nevando por allí. Ah, mira vos. Bueno, un abrazo gigante. Cuídate mucho, mi querido. Pero no puedo dar la receta esta que me estás enviando para algunos dolores. No puedo. Tengo que ser muy prudente con lo que difundo aquí en el aire de Rivadavia. Pero agradezco tus buenas intenciones. Bendiciones para vos también. Que tengas un buen día. Otro de los mensajes que está llegando. Aquí me están diciendo, ¿cómo está tocayo? Bueno, se debe llamar Oscar. Estuve escuchando al amigo de Salto. Yo soy de más abajo, de Fray Ventos. Hace 51 años estoy en Misiones. Un abrazo. Acá hay una muy poca señal, dice, y no se puede... no se puede hablar, es solo mensaje. Ah, mira vos. Bueno, estamos leyendo tu mensaje, Oscar. Gracias por estar escuchando desde allí. El amigo Oscar es uruguayo, pero está establecido en Misiones, y escucha nuestra LS5 Radio Rivadavia, allí en Misiones, en Posadas, somos la 95.5, también estamos en Iguazú a través de la FM 99.9, la bella Misiones de la Tierra Colorada, la bella Misiones de las Cataratas, la bella Misiones de el pulmón verde. Un abrazo enorme, mi querido. Buenos días, hermano querido. Oscar Choi dice, ¿podés pasar una canción de don José Larralde? Rubén Zacarías de Pirané, Formosa, escuchando. Muchas bendiciones para vos y los tuyos. Abrazo grande, Oscar. Bueno, lo vamos a poner, lo vamos a traer al Pampa. En un ratito, tenemos un poquito de paciencia. 4:45, tenemos tiempo hasta las 7:00 a.m. Lo vamos a acercar al Pampa. Al querido José Larralde, que sabemos que cuando anda desvelado, escucha y se acompaña con este reporte Rivadavia. Más mensajes que van llegando, por aquí me están diciendo, buen día, Oscar, gracias por lo que hacés. La gente que sí vale la pena, un abrazo gigante. Tienen muy lindas palabras para conmigo, que van a quedar entre nosotros. No la vamos a compartir, quedará entre nosotros. Tengo a alguien más que deja su mensaje, bienvenido, y vamos a poner un temita musical.
3: Buenas noches, Oscar.
0: Buenas noches.
3: ¿Cómo está?
0: Bien, querida.
3: Bueno, recién puedo acoplarme al programa porque quiero agradecer en este momento especial, también refiriéndome a la consigna, a mi familia, a mis hijos, mis nietos, mis nueras, amigos.
4: Mi marido.
3: Mi esposo, que nos reunimos hoy a festejar mis 70 años, que los cumplí el día 22 de junio. Así que hemos pasado una hermosa noche, además alentando a la selección argentina. Y también quiero agradecer a Dios primeramente porque me dio todo este tiempo, me regaló todo este tiempo y la noche de hoy también. Bueno, le mando un fuerte abrazo y hasta el próximo fin de semana. Muchas bendiciones. Dios, Dora desde San Nicolás.
0: Abrazo, Dora. Muy feliz cumpleaños para vos. Que tengas un gran nuevo año. Que llegue todo lo que está haciendo falta por allí. Que llegue. Y salud, sobre todo. La salud es elemental para afrontar los días. Buenas noches o buenos días. No sé. Dejé la tele prendida por el partido. Me desperté a las 4 y te puedo escuchar. Estoy con algún problema de salud, te escucho porque hace tiempo que no podía, me dormía. Agradezco a la tele, a la telemedicina de mi ciudad, 9 de julio, gracias. Me dice aquí, ¿quién es que está escribiendo? A ver, bueno, tiene lindas palabras para con la radio, Silvia. Dice que está allí en compañía de su gatita, una gatita de 12 años, y mi única compañía hoy... Ahora es la radio, y vos allí, dice Silvia, participando desde allí, desde la ciudad de 9 de julio. Un abrazo enorme, me alegro que las cosas se encaminen con tu salud, mi querida. Mandamos buenas vibras desde aquí, como dicen los pibes, y seguramente vas a estar bien. Agradecemos que estés escuchando y participando de nuestro reporte Rivadavia. 4:48, vamos a poner una melodía a esta fría madrugada.
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0: Lo pedían en el 1150-268630, por eso nos visitaba aquí en el escenario imaginario de nuestra Rivadavia, que lleva el nombre de Antonio Carrizo, Abel Pintos, haciendo Sin Principio ni Final. Una noche muy fresca en esta ciudad de Buenos Aires, 11 grados 3 décimas la temperatura, y hoy alcanzaremos una máxima de 13 grados. Mañana lunes, mínima de 3 grados, máxima de 14. Día martes, mínima de 4 grados, máxima de 14. El día miércoles, mínima de 4 grados, máxima de 13. Bueno, vamos a tener mañanas muy frías. Y las tardes también estarán muy frías, así que a salir con mucho abrigo y un abrigo de ir quitándonos. En la medida que tengamos sol en la ciudad de Buenos Aires, se va a ir calentando el ambiente, pero tienen que salir muy, muy abrigados aquellos que salen a trabajar en la mañana muy temprano. Hoy es probable que tengamos lluvias en la tarde, atentos a aquellos que tienen que hacer cosas al aire libre, a cuidarnos. Hay una probabilidad de precipitaciones entre el 10 y el 40%, así que puede que llegue la lluvia a esta ciudad de Buenos Aires. Estábamos viendo a través de los monitores aquí, bueno, están con el resumen del partido de Argentina. Ayer, con otro gol de Messi, Argentina brilló ante Jordania y cerró la fase de grupos del Mundial con puntaje ideal. La albiceleste se impuso 3-1 con tantos de Lo Celso, Lautaro Martínez de penal y de tiro libre Leo Messi, quien jugó la media hora final. Moussa Altamari descontó para los asiáticos. El campeón del mundo, el actual campeón del mundo, volverá a jugar el próximo viernes ante Cabo Verde por los 16avos. Bueno, ahora son todas finales. Ahora son todas finales, así que ahora no nos queda otra que ganar o ganar para poder llegar a la final. Vamos por la cuarta. Ya que estamos allí, vamos a luchar por la cuarta. Mensajes que van llegando en el 1150-268-630. Hola, buenos días, Oscar, para vos, tu equipo y toda la linda audiencia de Reporte Rivadavia. Vamos, Argentina, vamos a buscar la cuarta, me dice el amigo Juan, saludando desde la bella Necochea. Manda abrazos y bendiciones para todos los reporteros y reporteras que están en sintonía. Bueno, un abrazo gigante, que todo vaya bien por allí, por Neco, mi querido amigo. Gracias por estar en sintonía. Más mensajes que van llegando. ¿Cómo estamos con el tema de Uruguay? Mira, me están saludando desde Montevideo. Gran saludo desde Montevideo y gracias, dice este amigo. No me pone nombre, no sé si es un amigo o una amiga, y no me pone me pone el lugar, que es Montevideo, pero no me pone su nombre. Es una lástima no saber quién está interactuando con nosotros a través del WhatsApp de Rivadavia, el 1150-268-630. Otro de los mensajes que llegan, aquí me están diciendo, gracias, Oscar, qué lindo programa que haces. Un abrazo gigante, me gusta todo lo que, la música que difunden, de ayer, de hoy, de siempre, como decís vos. Bueno, gracias. Y ustedes pueden, nosotros hacemos una cuidada selección musical, hacemos una lista de temas para difundir en la madrugada, pero esa lista de temas puede ser reemplazada por lo que ustedes piden, en el 1150-268-630. Siempre traemos tango, algún melódico, música internacional, folclore, traemos también música de allí, del otro lado del charco, de Uruguay. Siempre nos visitan distintos intérpretes y ustedes pueden ir pidiendo, y si van pidiendo ustedes, nosotros vamos reemplazando la música que hemos seleccionado. Por aquí me están diciendo, Oscar, aquí Julia de Valvanera, me quedé dormida. Espero te llegue este mensaje. Te quiero saludar especialmente por la próxima semana. Tú sabes por qué. El próximo fin de semana voy a estar alerta, dice ella. Bueno, Julita, un abrazo gigante. Gracias por el saludo. Que tengas una muy buena semana. Decimos buena semana y vamos a estar comenzando la semana que viene, el mes de julio. ¡Qué bárbaro! Ya hemos pasado la mitad del año. Mira, estamos transitando el último fin de semana de junio, estamos transitando el primer, no, es el segundo fin de semana, el segundo fin de semana del invierno, que comenzó el pasado domingo, con temperaturas muy elevadas, y vamos a tener aún temperaturas más bajas. Quise decir bajas, no elevadas. Temperaturas elevadas tienen en Europa, aquí en la República Argentina y en Uruguay. Mira, me olvidé de preguntarle al amigo allí que hablábamos de Uruguay, cómo los está tratando el tiempo. Imagino que también tienen temperaturas muy bajas. Bueno, a cuidarnos mucho, mucho, mucho, mucho en este invierno, a cuidarnos mucho. Tengo alguien que ha dejado el mensaje, Tony, y lo escuchamos.
1: Buenas noches, Oscar.
0: Buenas noches.
1: ¿Cómo está?
0: Bien, querida.
1: Bueno, recién puedo acoplarme al programa.
0: Bienvenida.
1: Porque quiero agradecer en este momento especial, también refiriéndome a la consigna, a mi familia, a mis hijos, mis nietos, mis nueras, amigos.
2: Mi marido.
1: Mi esposo.
0: Ya lo habíamos escuchado a este amigo. A veces la computadora nos juega una mala pasada. ¿Sabés cuando me di cuenta? Cuando el esposo saltó allá atrás, diciendo mi marido, ahí me di cuenta que ya lo habíamos escuchado. Por aquí me mandan un cartelito muy lindo. Oscar, haces tanto bien con tu trabajo, que ya no es trabajo, es como un apostolado. Sos una gran persona, sos como la familia de todos, aquellos que te escuchamos, y gracias por tus deseos. La salud es lo principal. Escuchar al señor que le han amputado una pierna, dice, y con ese mensaje de esperanza, bueno, es todo un ejemplo. Sí, claro que lo es. Es todo un ejemplo. Todo un ejemplo, y afortunadamente lo tenemos como oyente aquí en este reporte Rivadavia. Yo siempre digo lo mismo y no me voy a cansar de decirlo. Lo mejor de nuestra LS5 Radio Rivadavia, lo mejor de este reporte Rivadavia, son ustedes, oyentes, que están allí escuchando en distintos lugares de mi República Argentina, y argentinos por el mundo que eligen acompañarse con nuestra casa.
3: Hola, Oscar, ¿cómo andás?
0: Bienvenido.
3: Buen día.
0: Buen día.
3: Bendecido domingo para vos, para tu familia. Te habla Diego Cardoso, desde Guernica, acá trabajando de seguridad en un barrio, acá en Lonchamp. Y bueno, pasando la noche ya 3 horitas más y ya me voy a descansar a las 7 y salgo. Así que te felicito por tu programa y bueno, gracias por la gran compañía que me haces. Y vamos a Argentina, te digo una cosa, Argentina es el campeón, No hay otro como Argentina, así que vamos por la cuarta. Gracias.
0: Abrazo, querido. Paso a paso, todavía nos quedan algunos partidos por delante, así que hay que ser muy prudentes y respetar a los rivales. No subestimar a nadie, porque cuando uno subestima, bueno, viene el dolor de cabeza. Ahora el próximo viernes, el 3 de julio, que es el día del locutor, lo escuchaba Julio, que decía Julio Lagos, con su locutora, decía que lo van a estar celebrando el próximo sábado. Vamos a ver con qué nos deleita el próximo sábado nuestro querido Julio Lagos, pues siempre tiene un as bajo la manga, el querido Julito Lagos, un gran defensor de nosotros, de los profesionales de la radio, un gran defensor de los locutores, que estamos ya casi en extinción, lamentablemente. Estamos con alguna dificultad en la profesión. No se nos considera tanto como antes, y hoy día, bueno, cualquiera está haciendo un comercial, cualquiera está haciendo la tarea de un locutor, y la verdad que por eso pasan las cosas que pasan a veces. No hace falta que lo recuerde, ¿no? Por eso pasan las cosas que pasan en los medios cuando no hay profesionales. Por aquí me está diciendo, Oscar, soy José de Resistencia, y ya escuchándote, todo bien, te pido, si tenés por allí, el tema de Alberto Cortés, cuando un amigo se va. Mi viejo, el próximo martes 30, van a ser 32 años que partió mi viejo, justo en el Mundial. Era el Mundial de los Estados Unidos, el Mundial de 1994. Ese día perdió Argentina 2-0 con Bulgaria. Me gustaría ese tema para recordar al viejo. Buen regreso, nos encontramos el próximo sábado, después del triunfo de la selección. Mirá vos cómo estamos, ¿eh? Estamos muy, muy eufóricos, muy eufóricos. Bueno, ojalá que sea lo que vos decís, ojalá que tengamos un buen triunfo el próximo viernes, para encontrarnos el próximo sábado haciendo un nuevo reporte Rivadavia. Así llegamos a las 5 de la mañana, un minuto, estamos transitando una nueva hora aquí en Reporte Rivadavia.

0: Pasan 5 minutos de las 5 de la mañana, estamos transitando, nos quedan 2 horas de Reporte Rivadavia. En 2 horas puede pasar muchísimo. A las 7 de la mañana ha de llegar la gente linda de Rivadavia Agro, Carola, Tomás, Sofía. Ellos traen todo el acontecer del sector agropecuario e industrial hasta las 10 de la mañana. Vamos a traerlo al maestro, cuando digo el maestro, un gran caminador de nuestra patria, un gran caminador de nuestro país, el querido don Luis Landricina. El pasado 19 de diciembre cumplió los 90 años y aún lo tenemos. Y nosotros decidimos desde aquí, desde Reporte Rivadavia, para aquellos que lo han acompañado a lo largo de su vida, que lo recordemos con historias, con anécdotas, con sus cuentos. Para aquellos que lo habían olvidado, que lo vuelvan a escuchar, y aquellos que no lo conocen, que lo descubran. De este gran contador de historias, que durante 10 años fue integrante de nuestra LS5 Radio Rivadavia en las mañanas. Tenía su espacio allí en el programa de Héctor Larrea, en Rapidísimo. Allí tenía un personaje que se llamaba Don Verídico. Don Luis, bienvenido a este Reporte Rivadavia. El aire es suyo una vez más.
1: Bueno, aprovechando de que nos juntamos para matear, entre mate y mate yo les voy a ir contando algunos de los cuentos, para mí incluso algunos de los mejores cuentos que me mandaron para el certamen de cuentos argentinísimo. Yo quiero conformar con esto larga duración que se llama El humor de mi país. Por supuesto, algunas provincias van a estar ausentes, pero no puedo poner las 24. Pero voy a empezar contándole, por ejemplo, el cuento que ganó la primera rueda del certamen de cuentos, que me mandó el señor Osvaldo Gómez, de Los Álamos, Lonchamp. Este señor es oriundo de Corrientes, pero hace mucho que está acá. Y el cuento según el jurado, reunía las condiciones para ganar como cuento criollo, porque tenía picardía, tenía intención, tenía costumbrismo. Y relata el hecho de un muchacho de la ciudad que fue a pasar unos días a una estancia con un amigo, y podando una parra se cae de la escalera y casi se descaeró el muchacho. Bueno, entonces, como había llovido, no podían ir al pueblo por la ruta de tierra. El hijo del dueño de la estancia, el compañero del accidentado, le dice: mira, dice, acá cerca hay una curandera muy famosa, es Doña Agripina, y esta mujer cura cualquier cosa. Entonces dice: ah, déjame bromar, dice, ¿cómo me venía a esta altura del campeonato, ha llegado el hombre a la luna a hablar de curandera? Bueno, mirá, yo no te voy a decir que yo creo, pero acá en el pago es famosa la mano santa. Hay gente que se ha curado, pero mirá, hasta de cualquier cosa, ¿eh? Gente que tenía úlceras perforadas, que ya, pero toman vinagre puro que no les pasa nada. Entonces le dice: mira, si querés, yo te llevo. Bueno, mira, lo haría por curiosidad, pero no porque crees. Yo no voy a creer una curandera. Bueno, mira, vamos. Total, no vamos a perder nada. No podemos ir al pueblo, por lo menos por ahí te dan unas friegas y te acomoda la cadera. Bueno, vamos. Llegan allá. Claro, era un rancho partido en dos. De un lado estaba la curandera, ¿no es cierto? Y del otro lado estaba una chica, que era la parte del consultorio, una criadita que tenía la curandera, de unas 12 o 13 años, que tomaba todos los datos de los pacientes. Entonces, el mecanismo era que mientras le tomaba los datos, la vieja escuchaba, y cuando entraba el paciente con la botella con las aguas, ella ya sabía todo. Entonces, le toca entrar al asientado, este muchacho de la ciudad, y dice: buenas tardes, buenas tardes. ¿Y se trajo las aguas? Sí. Le alcanza la botella con las aguas. Y mira a la vieja hacia el trasluz. Uy, usted no es de acá, ¿no? Y el muchacho dice: no. Y la deja mirando la botella, ¿no? Usted se ha pegado un porrazo bárbaro. Y asombrándose el tipo dice: sí. Y dice: sí, en realidad sí, un porrazo bárbaro. Uy, usted se cayó una escalera. Y el tipo no podía creer lo que estaba escuchando. Dice: sí, se me caí de una escalera. ¡Oh! Y usted debe tener 29 años, recién cumplido. Sí, señor.

0: No, pero para esto yo le leo cualquier cosa. Y ella me dice, ya que saben que me caí de una escalera, dice, ¿de cuántos escalones me caí? Y ahí la refundió a la vieja porque no tenía ese dato. Y la vieja calcula más o menos, si le carbura rápido la... que es muy pícara, ¿eh? Y usted se tiene que haber caído de 8 escalones. Y el tipo le dice, no. Dice, fíjese que no, de 11 me caí. Entonces la vieja sobre el pucho me dice, y a mí usted me trajo todas las aguas, dice. Que... Entonces él le dice, bueno, no, mire, dice, porque no entró todo en la botella, le traje lo que entró en la botella. Y claro, dice, en las aguas que faltan están los otros 3 escalones.
1: Lo compartíamos a don Luis aquí en este reporte Rivadavia, y siempre está contando alguna historia, historias verídicas, cosas que han ocurrido en diferentes pueblos de nuestra República Argentina. Y llega el mensaje, están despertando en Europa, en Italia, en España. En este caso se trata de Adriana. Adriana nos está saludando desde allí. Buenos días, querida Radio Rivadavia. Felices en España por la victoria de Argentina. Yupi, pone ella. Yupi, Sergio y Adriana, de La Rápita, Tarragona, alentando a todo el grupo de futbolistas argentinos que juegan este mundial. Bueno, un abrazo gigante, chicos, gracias por estar escuchando desde allí, atentamente lo que hacemos aquí en Rivadavia, en LS5 Radio Rivadavia de Argentina. Buenos días, amigo Oscar, les saludo desde Venezuela. Quiero darles gracias a los argentinos por su solidaridad para con mi país. En estos momentos de tanta angustia y dolor, Dios les bendiga y suerte para el albiceleste. Vamos por la cuarta. Mirá vos qué lindo mensaje que me llega. ¿Te puedo ir a buscar? Te puedo ir a buscar, me daría una gran alegría poder conversar contigo en la madrugada. Sería un modo de acompañarlos desde aquí, para darles una muestra de afecto, de cuánto los queremos. Hay cerca de 100.000 venezolanos viviendo aquí en la Argentina, muy preocupados, mirando hacia allí, muy preocupados por sus familias. Si me das el comprendido, te voy a buscar y te abrazamos a través del mágico aire de la radio. No me puso el nombre y no sé de quién se trata, tampoco sé en qué lugar preciso de Venezuela se encuentra, pero me encantaría poder conversar contigo. Si me das el comprendido, te vamos a buscar y vemos cómo podemos hacer llegar un poco más de ayuda por allí. Necesito que me des el comprendido con el pulgar para arriba, la bandera argentina o la bandera de Venezuela, y te vamos a buscar. Tengo a alguien que ha dejado el mensaje, Tony, lo escuchamos.
2: Hola Oscar, buen día, ¿cómo estás? Bueno, espero que bien y sé que estás bien. Bueno, soy Inés de Garín, te estoy mandando un mensaje. Me estoy yendo a trabajar. La semana pasada te llamé de mi trabajo y ya había llegado. Bueno, te escucho. Hay veces que cuando empezás el programa y por lo general después me duermo y te escucho antes de irme. Por ahí ahora llego y prendo la radio en mi trabajo y te escucho allá un poco más. Bueno, que estés bien, te mando un saludo grande.
1: Y gracias, querida, un saludo grande para vos también, que tengas un muy buen domingo. Gracias, se hacen malabares a veces para escuchar este reporte Rivadavia en la madrugada. Están aquellos que se desvelan por escucharlo, están aquellos que están trabajando, se acompañan con la radio, también aparecen los que están viajando hacia algún lugar de la República Argentina, acompañándose con nuestra Rivadavia, que tiene un amplio alcance. Así que gracias a todos y cada uno de ustedes. Como diría el querido y recordado Rubén Aldao, un hombre que fue integrante de esta casa y que tenía su club de barbas de 5 de la mañana a 7 de la mañana, sin ustedes allí, nosotros aquí, ¿para qué? Aquí llega el mensaje de alguien más que se suma diciendo, Oscar, acá escuchándote como siempre, firme como ojo de vidrio. ¿Me podés pasar un tema de Horacio Guaraní? Mi viejo mate español. Soy Carlos, del barrio El Peligro de La Plata. Un abrazo, Carlitos. Ayer te pasamos un tema de Horacio. Ayer me pedías un tema de Horacio y te lo pasamos. Vamos a ver si tenemos este y podemos cumplir contigo. Tengo una amplia lista de pedidos que vamos a estar tratando de cumplir con todos. Te escucho siempre desde mi casa de Chubut. Pero hoy no estoy en mi casa. Estoy en los Estados Unidos, porque vine

un workshop de tango para músicos. Qué bueno escucharte desde tan lejos. Entiendo a los argentinos por el mundo que te escuchan. Hoy el programa está tremendo y te pegas una estocada tras otra. Gracias por ofrecer que podemos pedir música, pero yo prefiero la palabra, el chamullo, la voz, la comunicación. Esto lo dice Antolina de Chubut, pero hoy está en los Estados Unidos. ¿Te puedo ir a buscar, Antolina? ¿Puedo ir con el Boeing 630 y acercarte? Si me das el comprendido, me encantaría acercarte a través de la mágica Rivadavia. Y me contás qué estás haciendo allí, mirá vos. Un workshop de tango para músicos. Mirá vos qué lindo, qué buena oportunidad. Si me das el comprendido, te acerco, te acerco y conversamos un poquito de qué te has deslumbrado por allí. Y esto de estar escuchando la radio, ¿te queda cómodo? ¿Qué hora es por allí en los Estados Unidos, en esa zona de los Estados Unidos donde te encontrás? Hoy Chubut está cumpliendo años. Es un nuevo aniversario de su fundación como provincia. Estoy esperando tu comprendido y te vamos a buscar. Tengo a alguien, Tony, que dejó el mensaje. Bienvenido.

0: Feli, un beso grande, Irene, pásalo bonito en tu cumpleaños, te quiero mucho. María Esther, campanita.
1: Pero qué sorpresa la tuya, María Esther. Gracias, gracias por la gentileza. Ella está cumpliendo años y se molestó en saludar a Irene. Muchas gracias. Pasan 17 minutos de las 5 de la mañana. Tengo a alguien más por allí que se integra. Bueno, en breve. Vamos a poner un temita y nos organizamos a ver si podemos ir con el Boeing 630 de Rivadavia a buscar a alguien.

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1: 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Seguimos en Reporte Rivadavia con Oscar Choi.

0: Mañana se va a cumplir un nuevo aniversario que Argentina se consideraba campeona del mundo en el fútbol del año 1986. El 29 de junio del año 1986. Esto ocurría en el Estadio Azteca de México. Allí derrotaba a Alemania Federal por 3-2 en la final. El equipo dirigido por Carlos Salvador Bilardo, liderado futbolísticamente por Diego Armando Maradona. Esta canción que estábamos escuchando, Gigante Chiquito, fue el tema que acompañó a aquella selección argentina en el camino hacia la gloria. Lo abrazaron como un himno y se escuchaba en la concentración. Lo había pedido Diego, le gustaba la melodía, le gustaba la letra. La relación entre el fútbol y Sergio Denis no se remite solo a esta canción. Años después tuvo otros grandes éxitos que cantaban en la cancha, con el que te quiero tanto, te quiero tanto. ¿Se acuerdan de eso? Bueno, eso ocurría. Y abrazaban las canciones de Sergio para cantar en las canchas. El camino a la gloria de aquella selección nacional del año 1986, el plantel superó la fase de grupos, venció a Corea del Sur, luego a Bulgaria, empató con Italia, posteriormente eliminó a Uruguay en octavos de final, superó a Inglaterra en cuartos, con aquel histórico partido donde Maradona anotó dos goles. Uno pícaro, con la mano, él diría la mano de Dios, y otro con una gambeta eterna, pasando, arrancando de un poco más atrás de la mitad de la cancha, y engambeteando a todos los ingleses. Y venció a Bélgica en semifinales. El partido decisivo, Argentina se impuso en la final 3-2. Los goles argentinos fueron convertidos por el Tata José Luis Brom, que había tenido un problema en el hombro. Sin embargo, no quiso abandonar la cancha. ¿Qué hizo el Tata? Le hizo un agujero a la camiseta argentina y puso allí, enganchó su pulgar. Y jugó así todo el partido. El otro de los goles lo convirtió Jorge Valdano y el último, Jorge Burruchaga. Una jornada histórica que se vivía a través del aire de LS5 Radio Rivadavia, con los relatos de José María Muñoz y estaba en los comentarios Enrique Macaya Márquez. Un Enrique Macaya Márquez que por estas horas se está cubriendo el Mundial. Es un Mundial número 18, desde Suecia 1958, que ha viajado absolutamente todos los mundiales, el querido Macaya Márquez. Esperemos que se dé este mundial, sería bueno para coronar, ¿no?, la trayectoria de Enrique Macaya Márquez. Antes de ayer, en conferencia de prensa, hacía una pregunta en Macaya a Scaloni, le preguntaba por Messi y Scaloni lo miró y le dijo: mire, ¿por qué es usted? Le voy a responder. Va a estar en el banco el primer tiempo, luego estaré ingresando. Y me genera de satisfacción estar viéndolo a usted con 91 años, todo un ejemplo del periodismo, tenerlo aquí en la sala de conferencia de prensa. Luego bajó Scaloni del atril donde se encontraba y se estrechó en un fuerte abrazo. Me gustan esos gestos, me gustan esas actitudes de los jugadores, de los técnicos, con aquellos hombres, y también cuando tienen alguna actitud con una mujer que ha significado mucho para nuestra República Argentina. Bueno, me gustan esos buenos gestos. Creo que tenemos que dar esos ejemplos, de dejar de lado ciertas cosas y empezar a abrazarnos un poquito más. Estamos escuchando recién ese Gigante Chiquito en la voz de Sergio Denis. Por aquí me están diciendo los Cari, amigos reporteros. Buen día domingo para todos ustedes, amigos radiales. Ángela María y Juan Carlos Martín, te estamos escuchando desde Laguna Blanca Grande, partido de La Barría. Para vos y para los oyentes de este bendito programa, muchas bendiciones. Gracias por pertenecer a esta gran familia. Y les recordamos que todos ustedes que van de viaje y pasan por nuestro pago y quieran descansar, las puertas están abiertas. Oscar, buen retorno a tu destino. Cuídate mucho, amigo radial. Bueno, gracias, Ángela María y Juan Carlos Martín. Un abrazo gigante. Cuídense en ustedes, cuídense en ustedes mucho, pero mucho del frío, por favor. Cuídense en ustedes. Gracias por estar escuchando desde allí. Gracias por integrarse una y otra vez a este reporte Rivadavia. Estamos con cierta dificultad para ir a buscar a Antolina, que está en los Estados Unidos, y le pedimos, como no la podemos ir a buscar porque no conectamos, porque tiene una muy mala conexión allí, le pedimos que nos mande un audio. Ella nos estaba contando que ha viajado allí a Estados Unidos por un workshop de tango para músicos, y nos decía también que ahora entiende un poco más a los argentinos que están en el exterior y que escuchan nuestro reporte Rivadavia. Bueno, a ver el audio, ¿qué es lo que nos cuenta Antolina?
1: Hola, bueno, mira,
0: sí, a ver.
1: Te cuento, yo hace unos años, soy flautista, sí. Y hace unos años conocí un libro de una profesora que se llama Paulina Fine, también flautista, y el libro se llama La flauta en el tango, y como me gusta el género, y bueno, también lo bailo, fui conociendo a esta profesora, haciendo en la pandemia hice cursos online, bueno, y ella con otros profesores de música, de tango específicamente, tienen una fundación en Buenos Aires que se llama Tango Sin Fin, y organizan un evento de tango para músicos que originariamente se hizo en Buenos Aires y después lo empezaron a hacer una vez al año en otros países. Yo el año pasado hice un curso online con ella, y cuando terminaba el curso, en el que nunca pude estar ahí presencial, pero bueno, viste, cuando lo ves el video en diferido, y ella dijo, bueno, estén atentos porque este año Tango para Músicos va a ser en Latinoamérica. Y bueno, y yo sentí, esta vez me toca. Y bueno, la cuestión es que el año pasado yo fui al encuentro de Colombia de Tango para Músicos. Y lo mismo, cuando el año pasado en Colombia dijeron que el de este año era en Estados Unidos, sentí lo mismo, ¿viste? Ahí voy a estar. ¿Qué es Tango para Músicos? Es un evento que dura una semana, un ritmo re intenso. Tenés dos clases a la mañana, dos clases a la tarde y a la noche, jam de tango, de, en fin, juntada de músicos donde tocan y hasta tarde. Lo que te puedo decir, yo lo que te estoy diciendo no es que conozco Estados Unidos, es apenas un recortecito de lo que es este lugar, ¿no es cierto? Que para mí es una sorpresa, yo jamás me imaginé que iba a viajar a Estados Unidos. Mira, y me coincide con el mundial, pero bueno.
0: Mira vos.
1: Estoy en Portland, que es donde se desarrolló el taller. Y como sorpresa, qué vivo que está el género de tango. No sabes cómo les gusta,
0: sí,
1: cómo
0: claro.
1: Lo bailan. Hay gente componiendo, hay músicos componiendo, pero unas versiones de tango como muy, muy trabajada, muy elaborada, ¿viste? Bueno, y en estos talleres, en esta, digamos, academia que dura una semana, siempre termina con conciertos durante la semana y conciertos de los profes. Seis profes, todos argentinos menos uno de acá. Y siempre durante la semana hay conciertos de los profes, y en el cierre, hoy acaba de ser el cierre, hay conciertos de todos los grupos de alumnos que participamos. Yo participé en un ensamble de flautas y en una orquesta, y bueno, Ah, viste cómo son estas experiencias donde el arte es lo que une. Y no sé cómo bailan la chacarera, Oscar. No lo podía creer. La
0: Qué lindo.
1: penetración cultural es impresionante, la que estamos haciendo.
0: Fantástico.
1: Bueno, estoy muy contenta con lo que viví. La verdad que la Fundación Tango Sin Fin y Tango para Músicos es un evento que me ha tocado vivir porque descubrí que había una propuesta interesante allí y bueno, eso es lo que tengo para contar. Y bueno, cuando llego a mi habitación el horario me favorece porque acá es la 1:30. Así
0: Bárbaro.
1: que no estoy tan trasnochada como cuando estoy allá y me quedo dormida. Bueno, hoy el programa intenso, te saludo. Y bueno, espero que no sea un plomazo este audio.
0: Para nada, para nada. Ha sido muy bueno. Lamentablemente no podemos buscarte, no tenemos buena conexión para contigo allí en los Estados Unidos. Es raro que no pudiéramos conectar a través del WhatsApp de Rivadavia. Antolina. Un abrazo gigante. ¿Cómo es el tema del tango con flauta? Bueno, vamos a traer algo de Astor Piazzolla, Libertango, y preste atención a la maravilla de la flauta en esta interpretación.

¡Qué maravilla! ¡Qué maravilla, por favor! Gracias, gracias, querida. Gracias por estar escuchando desde allí. Y te vamos a ir a buscar en cualquier oportunidad. Cuando estés aquí en la República Argentina, vamos a redondear esto que has estado viviendo allí. Esta penetración cultural, nuestra música, nuestro tango, nuestro folclore, allí en los Estados Unidos. Gracias por estar escuchando desde allí. Ella decía, ahora entiendo un poquito cuando los argentinos te escuchan desde el exterior. Ahora entiendo un poquito cómo lo disfrutan, cómo se vive bien diferente, muy, muy diferente, escuchar la radio en el país o escucharla lejos de la República Argentina. Por aquí nos está saludando el amigo Gabriel de Mar del Plata. Gabriel nos está invitando a una campaña de autoconvocados, una manta para mi hermano. Si tenés una frazada o una manta para donar o lanas para tejer, llámanos por favor. Mándanos un WhatsApp que es gratis. Bueno, vamos a ver si te vamos a buscar allí a Mar del Plata y nos contás de esta muy buena iniciativa, amigo Gabriel. Ya estate atento que te vamos a ir a buscar y te acercamos. Siempre todo lo que sea dar una mano siempre es bienvenido a este reporte Rivadavia. Así que liberame el celu que te vamos a acercar en un ratito. Mensajes que van llegando en el 1150-268630. Nos saluda Ricardo. Ricardo está escuchando desde el Triunfo. Ah, mira vos. Un abrazo, Ricardo. Gracias por estar escuchando desde allí. Abrazo enorme. Gente linda. Tenemos muchos amigos por allí, por el Triunfo. Siempre están en sintonía con nuestra Rivadavia, participando, con buenos consejos, linda gente la del Triunfo, muy cerca de Lincoln, así que un abrazo gigante, amigo, y gracias por estar en sintonía. Mensajes que llegan, se integran, participan, y me escribe Antolina, desde allí, de Estados Unidos, dice, gracias, gracias por este momento, qué temazo que has pasado. Bueno, gracias, son temazos los de Astor, una música maravillosa. Aparece en el aire de Rivadavia el amigo Claudio de Tucumán, que lo fuimos a buscar el día de ayer, nos saluda, nos decía que tengamos un buen día, y bueno, le deseamos que también tenga un buen día, que lo pase lindo el domingo allí con su familia. Otro de los mensajes que van llegando, mirá, me dicen por aquí, felicitaciones Antolina, qué orgullo y qué linda experiencia nos ha compartido. Un saludo, Oscar, Rosalía y Juan Carlos, saludando desde Navarra. Bueno, cuídense mucho del calor por allí, chicos. Cuídense mucho, mucho del calor. Aquí son las 5 de la mañana, 43 minutos. Allí son las 10 de la mañana, 43 minutos. Argentinos que van despertando por Europa y se van integrando. Son todos bienvenidos al aire de nuestra Rivadavia. Vamos a compartir alguna melodía de las tantas que nos han pedido en el 1150-26-8630.

0: Estamos compartiendo reporte Rivadavia, 5 de la mañana, 49 minutos. Es una madrugada muy fría, muy, muy fría. Imagino que allí en Mar del Plata, a 415 kilómetros de esta ciudad de Buenos Aires, también lo debe ser. Gabriel, ¿cómo te va? Buenos días.
1: Hola, buen día, Oscar. Sí, acá está mucho frío.
0: Bueno, ¿ha estado lloviendo este fin de semana por allí o no?
1: Estuvo a medias, se anuncia para hoy.
0: Y bueno, esperemos que no los maltrate.
1: Sí, sobre todo a los que menos tienen, ¿no? Sí. Como siempre decimos.
0: Porque sí, sí. Y que son los que realmente lo sufren, ¿no?
1: Sí, uno viste, gracias a Dios, está acá en su casa. Bueno, por ahí se le da una mano, pero realmente te volvés a tu casa después, ¿no? Gente que queda.
0: Te volvés con el corazón destrozado, ¿no? De ver tanta gente en situación de calle o con muchas dificultades en su vivienda.
1: Muy, muy, sí. Nosotros hace 10 años que estábamos con esta campaña de una manta para mi hermano. Somos autoconvocados por los derechos de las personas con discapacidad, una asociación civil. Bueno, carecemos todavía de algunos papeles de la personería y demás, ¿no? Pero igual la gente nos conoce por la transparencia, porque sabe claro. Que lo que nos dan lo entregamos. Tenemos dos referentes en el barrio Puerto, en el barrio norte de la ciudad, y bueno, el resto lo hacemos como podemos. Tenemos un listado de 50, 60 personas, tratamos de que no se agregue más nadie, pero se agregan personas donde hay una persona, valga la redundancia, con discapacidad en la familia. Y bueno, a ellos le acercamos cuando tenemos mercadería, que nos cuesta mucho ahora conseguir, como les pasa las noches de la caridad y todo, pero no se consigue. Y frazadas que, bueno, eso estamos. Vamos bien dentro de lo que está la cosa este año, ¿no? Podríamos ir mejor. Pero el viernes, como ser, se recibieron 10 frazadas. Y se aprovechó, bueno, el sábado, que estaba más o menos linda la mañana, para entregar. Y bueno, vamos a seguir, porque esto es así, el invierno acá no termina. Y aunque termina el invierno, ¿viste? Una frazada, una manta, es para todo el año, ¿no?
0: Sí, sobre todo allí en la costa, ¿no? Que las temperaturas, más allá de que uno tenga un verano muy lindo, las noches son muy frescas.
1: Sí, total. Total, ahí en el flyer que te mandé, que es el mismo flyer que vamos por ahí cambiando algún número de voluntario, están los tres números de teléfono donde se puede dejar un mensaje y pasamos a buscar la donación y la entregamos y sacamos fotos, no de la persona, sino del lugar, lo mostramos, lo subimos a las redes. Es todo transparente. Bueno, por ahí estamos bien vistos en Mar del Plata, humildemente, no es que esto sea una nota referencial, pero todo lo que le dan autoconvocados por la discapacidad, todo se entrega. Sea mercadería, sea una manta, sea ropa.
0: Se encargan se encargan en Mar del Plata y también en Batán.
1: Sí, en Batán nos cuesta un poquito más, sí, por el tema de las distancias, pero bueno, sí, tratamos también de llegar. No aceptamos dinero, nunca, nunca, nunca. Si alguien quiere, lo compra y lo entrega, pero no manejamos plata.
0: Bien.
1: Es todo claro, realmente.
0: Sí, con el verdadero altruismo de ayudar. Ustedes quieren ser una especie de pasamanos, donde si uno tiene una frazada o tiene lana o tiene... buena disposición para tejer, acerca las cosas y ustedes se encargan de acercarla a los que menos tienen.
1: Exactamente, Oscar, sí. Es básicamente eso. No hay mucho más. No hay nada oscuro. No hay nada.
0: Uno disfruta de las bondades de Mar del Plata en la temporada, donde se ve que llega mucha gente para disfrutar de las playas, de los lugares bellísimos que tiene, la rica historia arquitectónica de la ciudad, pero también hay otra Mar del Plata, ¿no? La que necesita de la ayuda.
1: Sí, sí, hay dos o tres, ¿no? En este momento hay mucha. Nosotros no salimos a entregar a la calle, a la gente de calle, no. no nos salimos realmente porque no tenemos estructura, no nos alcanza el material humano, y todos los que estamos en este grupo, si salvo alguno que otro, todos tenemos alguna discapacidad, con lo cual nos cuesta un poquito más, ¿no? Equiparnos, salir, pero bueno, lo hacemos. Nosotros entregamos en dos lugares puntuales, en el puerto y en el centro, sí. Centro norte, donde el paciente va con una acreditación de que tiene una discapacidad y se lleva su manta o su bolsa de mercadería cuando se consigue. Pero no salimos de noche a entregar mercadería. Sin embargo, uno cuando va volviendo a casa cualquier día de semana, e incluso incluso de día, hay mucha gente durmiendo en la calle los domingos a la mañana, si uno sale a hacer sus oficios religiosos o lo que sea, ve gente en la calle, basta con ir a hacer una compra, ¿no? Gente que duerme, nomás acá en mi barrio, ¿no? En el automóvil club, perdón, no hago propaganda, ¿no?
0: Pero no, está bien, bancos. Está bien. Estás orientando para... que bueno, estamos hablando de la otra Argentina, ¿no?
1: De la otra Argentina, sí, lamentablemente la que esperemos en algún momento empiece a bajar. Y no sé si se va a poder terminar con la pobreza, siempre digo lo mismo. Pero bueno, por lo menos hacer algo de nuestro lugar, ¿no? Nosotros ayer participamos voluntariamente de la Semana Social, que es una semana que hace la iglesia para hablar de temas sociales, y justamente se remarcaba esto, ¿no? Que no te plantees grandes cosas, ¿no? Planteate cosas concretas y concisas en la misión, se decía, ¿no? De cualquier ámbito de la vida, ¿no? Lo decían varias personas, no solamente lo decía el obispo, lo decían varias personas. Y bueno, fíjate quién está al lado, fíjate quién vive en la otra cuadra, a veces. Y no está mal el que pueda hacerlo, que se va lejos. Pero bueno, también lo tenemos acá, ¿no? Lo tenemos acá en el barrio, en la cuadra, en la ciudad, en la costa. No hay, a veces no se puede irse a hacer una tarea lejos. Pero acá está, ¿no? Acá al lado está, ¿no?
0: Claro.
1: Y quizá no al lado de casa, gracias a Dios, pero sí acá, ¿no? O sea, para hacer el bien tampoco hay que recorrer el país, ¿no?
0: Claro, sí. Hay veces que se piensa que la necesidad está en el norte o está en el sur, y no, está en cada rinconcito de mi República Argentina, hay alguien que está carente de algo, en el barrio o a la vuelta de tu casa, siempre hay alguien que está necesitando una mano.
1: Así es, Oscar, así es. Es así, como vos decís, ¿no?
0: Y Gabriel, ¿vos sos oriundo de allí, de Mar del Plata?
1: Sí, nacido y criado, sí.
0: Sí, ¿se puede saber cuántos años tenés?
1: Pronto llego a los 65. Pronto llego, sí.
0: Escuchame.
1: Toda la vida.
0: Y en tus 65 años, sabemos que Mar del Plata tuvo una época de esplendor extraordinaria. Hoy día no está pasando un buen momento. Digo hoy día, pero también me remite un poco más atrás, ¿no?
1: Sí, no, hace rato que ya Mar del Plata dejó de... Bueno, nunca la quise bautizar como una ciudad feliz, ¿no? Porque realmente no...
0: Pero lo era, ¿eh? Lo era, en algún momento lo fue, fue la ciudad feliz.
1: Sí, es un mote que se utilizó en la intendencia de Rusak, creo que fue. Sí, desde los 14 años que uno está en la calle con la gente en algún barrio, en esta militancia social, digamos, ¿no? Quizá desprovista de cualquier religión o política, aunque uno tenga su corazoncito o su norte, ¿no? Para uno, pero sí, me acuerdo cuando era joven que trabajaba en la temporada en los hoteles de cadete, y realmente hacía diferencia, ¿no? Todas las temporadas de mi secundaria las trabajé en un famoso hotel de la costa, y hice mucha diferencia, me alcanzó a vivir todo el año. Ahora los pibes que laburan en temporada no logran ni juntar para los 6 primeros meses de facultad. Lo veo por mi sobrino.
0: Claro, si sí, le contamos a los oyentes de diferentes lugares del mundo y de nuestra Argentina, claro está, que uno cuando tiene una temporada buena, diciembre, enero, febrero, parte de marzo, bueno, con lo que uno trabaja en esa temporada, logra o lograba subsistir gran parte del año. Hoy, lamentablemente, no es así.
1: No hay temporada buena, no hay temporada buena. No hay temporada buena. Hay una mirada que tiene el empresariado y otra mirada que tenemos los que estamos en la Mar del Plata del verano. No hay temporada buena.
0: Y hay otra mirada que es la política, ¿no? La mirada política, por ahí el intendente que dice hubo una ocupación, o el entorno del intendente, hubo una ocupación del 92%, y en realidad el que vive en Mar del Plata dice no, se ocupó el 55%, el 60%. Están mintiendo para la estadística, para los números, pero bueno, nos mienten y nos damos cuenta.
1: Sí, no, yo creo que ya no lo cree nadie eso. Sí, la mirada siempre del sector gobernante es distinta a la mirada de los militantes o los ciudadanos de a pie.
0: Gabriel, bueno, ¿cómo te encuentran en las redes sociales, en Instagram, en Facebook, aquel que quiere hacer llegar su ayuda, que quiere hacer llegar su frazada, estando allí en Mar del Plata?
1: En Facebook estamos como autoconvocados por los derechos de las personas con discapacidad, y en cualquiera de esos tres números que tenés ahí en el flyer, sí, sin querer referenciar el mío, porque estaría siendo injusto con mis dos compañeras, con un mensajito, ¿no? A veces, bueno, uno también no atiende mensajes que no se identifiquen, ¿viste? Claro. Lamentablemente hay que quedarse en todo. Pero estamos por las redes, está mi nombre completo en Instagram, autoconvocado, por la discapacidad también en Instagram, por los derechos de las personas con discapacidad. Y te vuelvo a repetir, Oscar, la verdad es que nos conoce bastante más gente que la que nosotros conocemos. Y por esto que te decía recién, ¿viste? Que no hay grises acá, claro. No hay dobleces, así como uno está permanentemente pensando cómo llegar a más gente. Bueno, ahora estaba escuchando el programa y dije, bueno, acá tengo una, como veía que le dabas lugar a los oyentes, acá tengo una posibilidad, ¡pum!, lo aprovecho, ¿no? Y bueno, porque tampoco tenemos una red de radios o de medios, o no podemos pagar a alguien que nos haga la prensa, así como no podemos pagar nada, ¿no? Todo sale de nuestros bolsillos.
0: Claro.
1: Pero bueno, gracias a Dios, vamos a seguir adelante con esto, no vamos a claudicar.
0: Y no hay que aflojar, no hay que entregarse. Y ojalá el día de mañana, que no sea un día muy lejano, se acumulen las frazadas allí en tu casa y no tengas a quién entregarle.
1: Dios quiera. Dios te oiga, sí. Ojalá, hermano, ojalá. La verdad que sí. Es muy feo. Es muy feo también estigmatizar a la gente que está en situación, ¿no? Porque también se usa, a veces uno ha tenido esas charlas con familia, con amigos, con vecinos, ¿no? Se estigmatiza, ¿no? Y bueno, está así porque quiere, y bueno, no es así, no, si vas a juzgar, no, siempre digo lo mismo, si vas a juzgar, no colabores con nosotros, claro. Nosotros no juzgamos.
0: Vos sabés que le puede tocar a cualquiera la situación de calle. A cualquiera, absolutamente cualquiera. Puede ocurrir porque tuviste un mal negocio, puede ocurrir porque tuviste alguna dificultad física, puede ocurrir porque tuviste alguna dificultad mental también, alguna decepción, algún abandono. Cualquiera puede estar en la calle. Y uno tiene que ser contemplativo con aquel que está en la calle, tratar de ver cómo le podemos tirar un cabo para sacarlo de la calle, para volverlo a la vida cotidiana. Y muchas veces miramos sin ver, o sea que nos acostumbramos a que esa persona esté viviendo allí en la entrada de un local que está vacío, que está abandonado, en la entrada de una casa que está abandonada, pasamos, lo vemos, la primera vez que lo vemos nos sorprende, pero después lo hacemos parte del paisaje y ya no nos damos cuenta. Incluso si nos damos cuenta, a veces, en lugar de pasar por esa vereda, vamos por la vereda de enfrente. Y tenemos que tener un poquito más de empatía en estos días que corren.
1: Y lo naturalizamos.
0: Sí.
1: Y lo mismo pasa con una discapacidad, ¿no? Te puede pasar. Te puede pasar, sea en el caso de uno por una patología o por un accidente, ¿no?
0: Sí, sí, uno puede adquirirla. Ojalá no, pero... a lo largo de la vida, viviendo lo que sea, uno puede adquirir una discapacidad. Puede ser momentánea, temporal, o puede ser permanente. Pero nadie está exento, absolutamente nadie está exento de que le toque sufrir alguna dificultad física.
1: Siempre es más llevadera una discapacidad cuando, para mí, Oscar, no lo impongo, para mí es más llevadera una discapacidad cuando, además de atenderla, de cuidarla, de controlarla, médica o lo que sea, siempre es más llevadera cuando haces algo por otro. Es como que por un instante te olvidas de que te falta una pierna, ¿no? No te olvidas nunca de eso porque convivís con eso, pero... Digo, es más llevadera cuando mirás al otro, ¿no? Que bueno, en este momento que no consigue la pierna, que no consigue la medicación, que a uno también le pasa, porque
0: sí.
1: Digamos, uno no, todo esto a mí me ha pasado y me pasa con mi medicación o con mi nueva prótesis, remarla y hacer amparo y bueno, y darle contra el PAMI, pero eso no me resta tiempo de mirar a otro que parece, mira, le digo, le contaba a Hernán, un amigo que tiene que cambiar la pierna, mira, le digo, el trámite pasa por acá, le digo, ya sabemos lo que es PAMI, bueno, encararlo, yo voy a encarar por acá, poca, no voy a llamar a un abogado, que también ahí hay mucho aprovechamiento,
0: sí.
1: Para mí se encara por acá, ¿no? Después se puede encarar por la justicia federal, llamar un amparo, lo podemos hacer nosotros. Trato de no contratar a nadie, porque si encima que uno tiene una jubilación magra va a contratar, bueno, a veces sale, a veces no, y bueno, a veces no queda más remedio que recurrir, ¿no? Pero gracias a Dios uno tiene amigos, tiene gente que está, que te dicen, mira, Gabriel, encárgalo por acá. Pum, hace una carta de documento. Pum, espera 30 días. Pum, traete el número de expediente, que ahora no hay más expediente. Ahora viene todo. Todo te lo mandan. Bueno, imprimilo. Todo lo que te manden, imprimilo. Guardalo. Y estás ahí, ¿no? Y a la larga se consigue. Y si no se consigue, se vuelve a conseguir, ¿no?
0: Claro, Gabriel, vos sabés que observo aquí en la ciudad de Buenos Aires, una de las capitales más importantes del mundo, que todavía hay muchos lugares que no están adecuados, con rampas, con veredas en condiciones, para que pueda transitar alguien con una discapacidad, o incluso sin estar discapacitado, una señora que quiere transitar con el cochecito del bebé, con veredas muy difíciles, con bocacalles que no está en la senda peatonal. Imagino que allí en Mar del Plata pasa lo mismo, ¿no? La ciudad todavía tiene algunas deudas con los discapacitados.
1: Mar del Plata no es una ciudad amigable con la discapacidad. Nosotros hace 30 años tenemos la ordenanza, en este momento no me acuerdo el número exacto, 6893, que regula los coches de piso, transporte bajo. Sin embargo, tenemos un servicio de pasajeros pésimo, pésimo, ¿no? Tenemos coches con rampas, que las rampas no andan, coches con rampas que no pasan, personas con discapacidad que se ven forzadas a tomar un vehículo de alquiler para ir a su tratamiento, porque también las... El servicio de combis ha dejado de prestarlo y el servicio de pasajeros, que es privado, aunque se llame público, no, es realmente muy malo, más allá de las unidades mecánicas que, bueno, la semana pasada tuvimos la tragedia ahí en la costa de
0: Sí, terrible.
1: de un micro que se quedó sin ver. Más allá de eso, y cómo esa gente pobre tiene que ahora sobrellevar ese dolor, y Tiago, que ahora está siendo operado en estos días, ya fue operado, y los otros pibes, el transporte no es amigable y no es accesible. Capital tiene los coches de piso bajo. Acá ningún intendente se plantó de frente a los empresarios y les dijo: o me traen los coches de piso bajo. Además, le dieron 20 años de prórroga a esta misma empresa.
0: Sí,
1: Entonces,
0: y
1: cuando ahora se...
0: además les autorizan los aumentos, ¿no? Porque ya el colectivo está en 1.600 pesos más o menos allí.
1: La semana pasada hablaba con un muchacho que, bueno, aparentemente va a ser candidato porque ya viven pensando en las elecciones. Entonces me decía: ¿vos qué vas a hacer? Y le decía yo: si vos vas a prometer un servicio de transporte, pero lo vas a firmar y te vas a comprometer ante las redes y ante todo que esta empresa no sigue más, te acompaño. Si no, directamente no cuentes conmigo ni para que lleve una boleta, porque

0: No es periférico, es macrocéntrico, como mis vecinos andan en silla de ruedas por la calle, porque no pueden transitar por las veredas. Y uno mismo, cuando tiene algún problema que no puede usar la pierna ortopédica, tiene que andar con muletas, quien realmente no va de la casa al coche que lo transporte, porque a un micro no puede subir. Por lo menos a mi edad, ¿no? Por ahí hay algunos pibes que sin piernas se largan arriba de un micro, pero bueno, el tema tampoco es la destreza, el tema es que las empresas y la ciudad no está amigable, ¿no? Por más que tengamos una playa adaptada, pero hay una sola playa para personas con discapacidad en 42 kilómetros de costa. Y la municipalidad empieza a tratar este tema en diciembre. O sea que va a haber una sola playa este año, en lugar de tratarlo ahora. Y el Consejo Municipal de Discapacidad, el cual lo integro, tampoco trata el tema, ¿no? A veces hay como un silencio, es como para querer quedar bien. Y uno cuando está en esto no tiene que buscar agradar al poderoso, tiene que buscar no sé si la respuesta, tiene que buscar hacernos la vida un poco más digna de todos.
1: Así es. Sí, acompañar a quien tiene una dificultad y tratar de salvar esa dificultad. Gabriel,
0: Exactamente.
1: gracias por escucharnos y gracias por acercar tu testimonio aquí a este reporte Rivadavia. Lo que necesiten, que esté a nuestro alcance, siempre estamos dispuestos a dar una mano. Un abrazo gigante, gracias por esta campaña de autoconvocados, una manta para mi hermano. Queda tu teléfono aquí, no lo vamos a dar al aire, pero siempre hay algún pícaro que por ahí no tiene nada mejor que hacer que molestar, así que queda tu teléfono aquí y vamos a ver si la gente te contacta a través de las redes sociales.
0: Gracias, Oscar. Sí, siempre estoy a la noche, a la madrugada por acá, mateando, y esperando un poco que se arme el día. Soy de madrugar, así, escuchar radio. Y bueno, siempre ando por estos lados, los fines de semana, por ahí entre semana a veces me cuesta un poco más, ¿no? Porque el día va a ser más largo que lo que es un domingo. Pero bueno.
1: Claro. Un abrazo enorme, Gabriel. Y también saludamos a Ariadna y a María Angélica. Un abrazo para ellas.
0: Para ellas, sí, muy, muy, muy buenas compañeras, amigas, sobre todo.
1: Bueno, que sigas en la buena senda, amigo.
0: Gracias, Oscar, que tengas un lindo domingo y una buena semana.
1: Gracias, querido. Buena vida para vos y los tuyos.
0: Gracias, hermano.
1: Lo fuimos a buscar a Gabriel, a Mar del Plata. Hemos viajado 415 kilómetros. Son unas 5 horas de viaje, respetando absolutamente todo en el tránsito de la Ruta 2. En tren, que tiene un buen servicio, son unas 6 horas, y se viaja muy bien. Y allí he observado, las veces que he viajado en tren en pandemia, que se viajaba muy cómodo y aún se sigue viajando muy cómodo, también he observado mucha gente con discapacidad, que el tren le resulta cómodo para desplazarse, para moverse desde esta ciudad de Buenos Aires a la ciudad de Mar del Plata. Campaña de autoconvocados, una manta para mi hermano. Si tenés una manta o frazada para donar o lanas para tejer, llámanos por favor, mándanos un WhatsApp, que es gratis. Autoconvocados por los derechos de las personas con discapacidad. Mar del Plata, Batán. Hemos hablado con Gabriel, pero también está en toda esta movida Ariadna y María Angélica, amigos de Mar del Plata. Aquí en este reporte Rivadavia hablamos de todo y hemos acercado en este momento otra realidad desde allí, desde la ciudad feliz.

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0: madrugadas. Mi nombre es Silvina, me dicen Sol.
1: Sol,
0: vivo en Mendoza, pero soy de provincia de Santa Fe. Con respecto a, a un tango que me gusta mucho y me causa mucha gracia, es uno de Edmundo Rivero, que se llama La Canchera. Es muy lindo, es divertido. Y otra cosa sobre a qué le daría gracias, y le doy gracias a que aprendí a decir gracias. Es la primera vez que los escucho, me gustó mucho, y preguntaste sobre si queríamos dar ideas sobre juegos o algo, y a mí me llama la atención los dichos. Por ejemplo, ¿qué significa cada dicho? ¿Qué significa, por ejemplo, no quiere más Lola, o a caballo regalado no se le miran los dientes? ¿Qué significa cada dicho? ¿Por qué es cada dicho? El significado. ¿Se entendió? Sí, muchas gracias.
1: Sí. Un beso, gracias por estar, joven amiga, gracias por integrarte a este reporte de Rivadavia. Ahí aparecen nuevos oyentes, como dice Mirta, la audiencia se renueva, son bienvenidos las voces nuevas que se integran a este reporte de Rivadavia. Vos sabés que hemos tenido un programa hablando de dichos aquí en Rivadavia. Hemos tenido, siempre estamos buscando alguna consigna interesante para que se enteren los oyentes. Y ya hemos tenido un programa hablando de dichos. Hola Oscar, buenos días. Hace tiempo que no me contacto contigo. Te envío unas fotos de mi huerta en cajones plásticos. Un saludo y gran abrazo. Mario y Marita nos están escuchando y saludando desde Bélgica. Y mirá vos qué linda huerta que tiene. Allí veo tomatitos cherry, veo, pero mirá vos, zapallos. Y todo lo tiene en macetas, en cajones plásticos. Mirá vos qué linda huerta. Bueno, te felicitamos. Nada más lindo que cultivar aquello que vamos a consumir. Un abrazo gigante, Mario y Marita. Gracias por estar escuchando desde Bélgica nuestro reporte Rivadavia. Otro de los mensajes que llegan diciendo, buenos días Radio Rivadavia, nos alegran la mañana. Soy de Entre Ríos, Villa Domínguez, departamento de Villaguay. Voy a seguir desde acá. Hoy estoy en la bella Buenos Aires. Un abrazo bendecido para ti y tus compañeros. Tengo mucha alegría. He empezado a mirar la selección. Desde que Maradona dejó la selección, no miré más. Pero hoy sigo nuestra bandera. Somos muy, por cierto, hinchas. Así nos juntamos a gritar por nuestra selección. Gracias por existir. Eres un genio. Me encanta Rivadavia. Desde Antonio Carrizo, Héctor Larrea, Don Verídico, con ese señor grande, tan grande como Luisito Landresina. Un abrazo, dice Betty, nuestra amiga entrerriana, en sintonía con Rivadavia y participando. Por aquí nos están saludando, dice este amigo Jorge, es necesario que los legisladores y todos los políticos, al menos una vez al año, traten de desplazarse con muletas o en sillas de rueda, para que tengan una visión acabada de la realidad. Firma Jorge de Granadero Baigorria. Vos sabés que yo creo que no hace falta que uno tenga que pasar por una desgracia para darse cuenta que hay cosas que no están bien, que hay cosas que hay que mejorar, que hay leyes que hay que tratar con cierta celeridad, y que hay beneficios que hay que volver a brindarle a aquellos que tienen una discapacidad, que hay beneficios que hay que volver a brindarle a nuestros jubilados, porque los años que no llegan solos, bueno, hace que uno, hay ciertas actividades que no puede hacer. Cuando uno se torna grande, hay cierta dificultad para caminar, para cruzar una calle, para subir el cordón de la vereda, hay muchas cosas. La discapacidad es algo que nos puede tocar a cualquiera en cualquier momento de nuestra vida. Insisto con esto, puede ser temporal o puede ser permanente. Y en la medida que uno crece, que se torna grande, hoy día bueno, uno puede vivir muchos más años, también uno tiene cierta dificultad para subir al colectivo, cierta dificultad para acceder al subte, cierta dificultad para estacionar o para llegar a un estacionamiento, y bueno, debieran legislar respecto a estas cosas, mi querido amigo Jorge, escuchando y participando desde Granadero Bagorria. Por aquí me están diciendo, muy buena nota como siempre, el amigo Daniel está firmando y escuchando atentamente. Bueno, gracias, un abrazo gigante. Vamos a ver si le podemos dar una mano a Gabriel de allí de Mar del Plata. Vamos a tratar de colaborar como lo hacemos siempre con este reporte Rivadavia. Nos está diciendo, vuelve a escribir ella, de la comunidad de San Cayetano, bendiciones para el señor Gabriel y las compañeras, ejemplo de honestidad, firma nuestra amiga que nos está acompañando, Tere de la comunidad San Cayetano de Liniers. Llegamos a las 6:30 de la mañana, comenzamos a transitar la última media hora de Reporte Rivadavia. A las 7 de la mañana ha de llegar primero el rotativo del aire con la voz de Javier Papaleo, también se integra Ricardo Artola, también llega Marcelo Dentice, y por cierto, llega la gente linda de Rivadavia Agro. Carola, Tomás, Sofía, ellos han de traer el acontecer del sector agropecuario industrial. Y la veo por allí, también Aramis, se integra a la producción de Rivadavia Agro. Tenemos a alguien que ha dejado el mensaje, Tony.
2: Hola, Oscar, buenos días.
1: Buenos días.
2: Bueno, estoy escuchando a este señor de Mar del Plata. Y yo cuando era más joven, no sé si vos te recordás, en Cabildo hay unos muchachos que entregan ropa, comida. Bueno, yo lo he hecho eso también con ellos, pero ya después no. Entonces, esto es una pregunta, porque mi cabeza trabaja, ¿no? Entonces yo digo, ¿cómo puede ser todo eso que le quitaron a Cristina? Y no hablo de política porque no me interesa, ¿eh? Porque siempre estuvimos igual. Todo el dinero ese, ¿por qué se lo queda el gobierno? Y si es que se lo queda, no quiero faltar al respeto, ¿por qué no lo entregan? La gente humilde, pobre, la gente que vive en la calle, la gente que hace comida para entregarle a la gente. Yo me acuerdo cuando entregué con la gente que era la autoridad del lugar, había un dentista para poder comer un plato de comida. Entonces yo digo, ¿dónde está eso? ¿Por qué no lo dan? ¿Por qué no dejan vivir gente que no tiene nada en esos lugares que se están destruyendo con todos esos muebles? A ver, que no importa eso. Importa que cada uno tenga un lugar. ¿Por qué? Por ser pobre está tan mal visto. Y bueno, no, eso dejémoslo de lado. No, hay que saber lo que le pasa a cada uno para estar en la calle, ¿eh? Y yo fui muy pobre, muy pobre. Y le agradezco a Dios haber salido adelante. Te mando un beso, un abrazo. Y que Dios te bendiga.
1: Beso y abrazo, y gracias, querida, y gracias por dejar tu parecer en el 1150-268630. Más allá de agradecerle a Dios, porque saliste adelante, estoy seguro que ha habido un esfuerzo también de tu parte. Nadie regala absolutamente nada, y siempre también a veces traigo una frase de Facundo Cabral. Cuando nos enemistamos por la política, ningún político merece que lo defiendas con uñas y dientes. Lo tenemos que entender de una vez por todas. El político no te conoce, no sos su amigo. Casi te podría decir que no les importamos. Tenemos que bajar la intensidad entre nosotros, bajar el fanatismo, y no nos apartemos de los amigos, no nos apartemos de la familia, no dividamos entre nosotros, no nos dividamos por ellos, empecemos el cambio desde nosotros, abrazándonos, pensando en que todos juntos tenemos que salir adelante, y que no va a haber ningún político que con pociones mágicas encamine la situación del país. Nosotros somos los que tenemos que demandar que si hay algo que no está bien, bueno, encaminarlo. Y lo hacemos ¿cómo? A través del voto, en las urnas, allí, y o acompañamos o hacemos tronar el escarmiento. Pero tenemos que bajar la intensidad. tenemos que dejar de pelearnos entre nosotros. Por aquí me están diciendo, muy buenos días, Rivadavia, qué hermoso tema reproducieron recién, nunca lo había escuchado. ¿Y a quién hará referencia al tema que pasábamos del querido José Larralde? Sin pique se llama ese tema. Sin pique estuvo una vez más aquí el querido Pampa, José Larralde, en nuestra Rivadavia. Tengo a alguien que ha dejado el mensaje, Tony, en breve seguimos escuchando más gente linda. Por lo pronto, sigo leyendo muchos mensajes que llegan en el 1150-268630. Nos está saludando Alicia, bueno, Alicia, un abrazo gigante. Alicia nos está escribiendo desde Concordia, en Entre Ríos, escuchando a través de la FM 106.1. Ella nos dice que allí también, en Concordia, no se ve tanto la gente en situación de calle, pero hay mucha gente con dificultades para llegar a fin de mes, con dificultades para parar la olla, mirá qué término ese de parar la olla, de llevar algo a la mesa. Bueno, un abrazo gigante y gracias por estar escuchando allí en Concordia a través de la FM 106.1. También estamos en Paraná, en la FM 105.3, y en Chajarí somos la FM 96.3. Nos pueden escuchar a través de la página de Rivadavia, rivadavia.com.ar. Allí encuentran las noticias de Argentina y el mundo, los recortes más importantes de las notas que han ocurrido el día de ayer sábado y también las notas más importantes que han ocurrido durante la semana. Y tenemos la posibilidad también de que usted vea nuestro reporte Rivadavia. En realidad no está observando el estudio. El estudio lo va a empezar a observar a partir de las 7 de la mañana. Van a tomar la posta Carola, Tomás, Sofía, Aramis. A ellos lo va a poder observar en la pantalla a través del streaming. En el canal de YouTube de LS5 Radio Rivadavia somos Radio Rivadavia AM630. En vivo. Vamos a poner una melodía, Tony. ¿Te parece de las tantas que han pedido a través del 1150-26-8630? Lo veo por allí, le deseo que tenga una muy buena jornada el compañero Marcelo Ventice. Marce, buena jornada para vos, me alegro verte por allí. También está Ricardo Artola y también se está sumando, quien los va a estar acompañando cada hora con la información del rotativo del aire, el señor Javier Papaleo.

0: 6 de la mañana, 40 minutos. Juntos hacemos hasta las 7 de la mañana este reporte de Rivadavia. Siguen llegando mensajes en el 1150-268630. Hemos estado preguntando en la madrugada, a esta altura del año, ¿qué es aquello que querés agradecer? ¿Altura del año? Claro. Ya estamos en 28 de junio, 28 de junio de 2026. Y de ahora en más el año, no sabés cómo se va a ir de rápido. Y estamos preguntando eso, ¿qué es aquello que querés agradecer o que estás agradecido que te ha ocurrido? Qué sé yo, Messi a lo mejor dirá, estoy agradecido de haber podido convertir un gol más el día de ayer enfrentando a Jordania. Argentina 3, Jordania 1, una muy buena participación del equipo argentino. Messi ingresó faltando media hora para que termine el partido y bueno, volvió a marcar la diferencia allí en la cancha. Hola Oscar, los escucho desde Rosario del Tala, la provincia de Entre Ríos. Siempre escucho Rivadavia. Desde La Oral Deportiva, gracias por la compañía. Bueno, un abrazo gigante, La Oral Deportiva, que está de lunes a viernes en la noche, pegadito al Cholo Gómez Castañón. Termina el Cholo a la hora 22 y llega la gran Oral Deportiva con el repaso del deporte nacional e internacional. Por aquí me está diciendo José de Villa Angélica, dice qué buen tema ese de José Larralde, Sin Pique. No lo había escuchado nunca. Y mirá que tengo muy escuchado a Larralde. Bueno, que tengan una excelente vida, lo mereces por ser buen tipo, buen programa estás haciendo. Bueno, gracias mi querido, gracias José de Villa Angélica, un abrazo gigante. Más mensajes que van llegando, a ver, me mandan aquí una dirección que no puedo abrir. Siempre les pido, no me manden direcciones, no me manden denuncias anónimas, porque son cosas que yo no puedo resolver desde aquí. Y hay veces que no las puedo abrir, esas direcciones que me envían. Así que si quieren participar de Reporte Rivadavia a través del WhatsApp, lo hacen con un audio o un texto. El audio que no sea muy largo, que no se exceda de los 2 minutos. En 2 minutos se puede decir muchísimo, muchísimo, muchísimo. Hoy estuvimos celebrando el cumpleaños de Tata Cedrón. Lo trajimos aquí y estuvimos haciendo un repasito de su vida, un día como hoy, un 28 de junio del año 1939, nacía Tata Cedrón, está cumpliendo jóvenes 87 años. Si lo ven por allí, a este gran guitarrista, a este hombre del tango, bueno, lo pueden estrechar en un fuerte abrazo. También estuvimos diciendo que un día como hoy nos dejaba el querido Sergio Víctor Palma, boxeador argentino, un hombre que durante mucho tiempo fue un ejemplo en el cuadrilátero. Fue un gran deportista y durante muchos años, mejor dicho, durante muchas portadas de los años 80, estuvo allí en la portada de la revista del deporte argentino que todos querían llegar. ¿Cuál era? El gráfico. En más de un número salió junto a Diego Armando Maradona, en más de un número salió junto a Lolo Reutemann. Siempre estuvo vinculado como uno de los hombres que hacía quedar muy bien nuestro deporte. Esos deportistas que son embajadores sin cartera, llevan nuestra bandera y nos hacen quedar de maravillas. Tengo a alguien que ha dejado el mensaje, Tony, en el 1150-268630.
1: Buen día, Oscar.
0: Buen día.
1: Escúchame, tenés un gran programa. Te felicito. Te quería agradecer el tema de José Larralde, porque yo no lo escuché nunca. Si pueden, pásenlo de nuevo.
0: El fin de
1: próximo. Muy agradecido. Se me escapó, no sé ni cómo se llama.
0: Sin Pique.
1: Te lo agradezco. Soy Pablo de Vicente López. Un abrazo fuerte y viva Lincoln.
0: Gracias, querido. Viva la República de Lincoln. República de Lincoln, que es la capital nacional del carnaval artesanal. Allí nació, en esa República de Lincoln, don Arturo Jaureche. 6 de la mañana, 44 minutos.
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Estamos llegando al final de este reporte Rivadavia. Tengo que agradecerles a todos ustedes que se han puesto en contacto, que han estado participando de este 28 de junio de 2026. Llegamos pegaditos a Luisa Delfino. Luisita estaba allí haciendo su programa Te Escucho y viendo la buena performance de la selección nacional. Allí la victoria ante Jordania, por 3-1. Y la información del deporte pasa también por la Fórmula 1, Gran Premio de Austria.

0: En la pole quedó para George Russell y Franco Colapinto estará largando en la posición número 16. Esperemos que siga sumando experiencia el Franquito. Yo calculo que en algún momento estará allí en el podio. Estaremos viendo flamear nuestra bandera argentina con estos embajadores que no nos salen absolutamente nada. Llega la gente linda de Rivadavia Agro. La veo aquí acercándose a la mesa de trabajo, Carola, y también está por allí Aramis. ¿Cómo les va? Buenos días.
1: Buen día. ¿Cómo va?
0: Pero fantástico. ¿Ustedes?
1: ¿Con un poco de sueño?
0: No, bien, bárbaro.
1: ¿Vos bien?
0: Sí.
1: Yo con un poco de sueño.
0: Ah, bien.
1: Blanqueo.
0: No, pero no parece bien.
1: ¿No?
0: ¿Dormiste poco o no dormiste?
1: Dormí poco.
0: Ah, poquito.
1: Dormí 3 horas, desde que terminó el partido hasta las 4 que me sonó la alarma.
0: Claro, mirá. Mirá vos, bueno.
1: Pero bueno, no me lo iba a perder.
0: No.
1: Mirá, claro. Si yo no lo miraba y Messi no metía un gol.
0: Claro,
1: no,
0: bueno,
1: terrible.
0: Volvió a convertir.
1: Increíble.
0: Tiro libre.
1: Qué tipo.
0: Maravilloso.
1: Tipo es como que no le termina de caber el concepto tipo porque es medio un extraterrestre el tipo.
0: Se puso en marcha el Perkin 6.
1: Terrible.
0: Del aire.
1: ¿Se escuchará?
0: No sé si se escucha.
1: ¿Lo vamos a apagar? Es como un...
0: Hace ruido, hace mucho ruido.
1: Prendimos el aire, parece que prendimos un tractor acá.
0: Bueno, ¿cómo te fue los otros días de 600 pagos? Que ibas para allá.
1: Bien, me fue bien. ¿Te conté que iba para allá?
0: Sí, pero me lo contaste a mí en secreto.
1: Fuera del aire,
0: claro.
1: Porque caí de sorpresa el Día del Padre.
0: Claro.
1: Sí, a última hora caí, por supuesto, a las 8 de la noche. Pero muy bien.
0: Bueno.
1: 2 días en Tejedor siempre son excelentes. Metí de todo. Visita, familia, amigos, alguna reunión de trabajo. Es como...
0: Pero lo más lindo fue la sorpresa, papá. Eso
1: sí, obvio. Se sabe que yo soy un poco fanática de mi padre.
0: Y no solo la fanática, sino que dijiste el otro día que era la favorita de tu padre.
1: Ah, eso ni hablar. Bien. Sí. Pero bueno, eso corre por cuenta de él. Daría que él lo admita, ¿no? En público, habría que ver. Lo voy a llamar hoy, a ver si lo
0: Bueno,
1: admite.
0: Imagino que tenés mucha información. Se ha estado generando mucha información en el transcurso de la semana y en las últimas horas.
1: Ni hablar, bueno, ayer renuncia de última hora. Un ratito antes del partido, unas horas antes del partido, renunciaba el jefe de gabinete. Vamos a ver qué... ¿Qué pasa? Hoy está puesta la expectativa en el anuncio que haga el presidente y el gobierno sobre quién es el sucesor. Se habló mucho de Diego Santilli, obviamente, pero aparecieron algunos otros nombres que todavía me parece que están en danza.
0: Bueno.
1: Ayer el propio Nacho Ortelli de esta radio decía que también hay otros nombres que se estuvieron barajando bastante. Quizás siga pesando más el del Colo Santilli, pero habló de Pablo Quirno, el canciller, que es, si queremos, un perfil un poco más técnico, menos político. Quizás no lo conocemos tanto en ese rol, vamos a ver. Hoy vamos a hablar un poquito de eso también. Y si estos movimientos políticos le pegan en algún punto a la actividad económica que implica el agro.
0: Y el tema de no ser prudente cuando uno habla, ¿no? Porque cuando uno va a los archivos, allí encuentra que el presidente no era muy afecto a Santilli. Tenía palabras muy duras que seguramente en las próximas horas empezarán a surgir esos archivos.
1: Sí, igual viste que esos archivos surgen con todo. O sea, como Milei iba muy al fleje todo el tiempo. Cada vez que llama alguien...
0: con la palabra lanzada.
1: Ni hablar, pero me parece que no nos vamos a sorprender a estas alturas.
0: No.
1: Mira, con el vocero, con el nuevo vocero, al toque que lo anunciaron, ya salieron tweets mostrando que él decía barbaridades del nuevo vocero. Sí. Y ahí está. Sí, de Patricia Bullrich, acusada de poner bombas en jardines.
0: Sí, barbaridades.
1: Bueno, ahí estamos.
0: Bueno, esperemos que nos vaya bien a todos.
1: Sí, hoy vamos a hablar un poquito de eso, vamos a reflexionar de qué nos perdimos en estos 3 meses y medio hablando de Adorni.
0: Claro, y creían que por ahí el Mundial podía tapar algunas cosas. No, ya no es así, ya no es el pan y circo para que no nos demos cuenta. No. Hoy están las redes, hoy están los medios.
1: Además, el fútbol no alcanza para tapar cosas que son incómodas para la gente, para todos nosotros. La economía, que incomoda a muchos hoy... La falta de consumo que incomoda a los comerciantes, nada del el Mundial es una alegría, un ratito de distracciones, como verse encendido por un rato, tener un plan con amigos, a pesar de cualquier cosa, un plan gratis inclusive, pero no tapa nada.
0: Sí, no solo que no tapa nada, sino que no nos mejora la vida, nos genera una alegría bárbaro.
1: Ni hablar.
0: Vamos a estar muy felices, pero la gloria es de los jugadores.
1: En el 2022, que salimos campeones del mundo. No nos mejoró la vida, fuimos felices por unos días y nos duró y segundo Francia, pero lo demás seguía intacto y la Argentina tenía muchas heridas abiertas en esa época.
0: Así es, Aramis, ¿cómo te va? Buenos días.
2: Oscar, ¿cómo andás? ¿Todo bien?
0: Bien, querido, bien. ¿Cómo estás afuera? ¿Lindo?
2: Está lindo, anuncia lluvia, si no me equivoco, para hoy.
0: Sí, sí, luego hay posibilidad de chaparrones en la tarde de hoy. Sí. Vamos a ver qué es lo que pasa.
2: Tranquila la ciudad,
1: Todos los caminos nos llevan a la siesta, ¿no?
2: La ciudad tranquila.
1: ¿Sí?
2: Sí, bastante, me pareció bastante tranquila.
1: Mira, desde donde yo vengo venimos de lados opuestos. Él viene como de zona norte y yo vengo del centro, a Colegiales. Súper movida, de hecho.
2: Mira, no, yo que
1: muchas salidas, se ve que la gente salió a festejar después del triunfo de Argentina.
2: O que estaba volviendo, Cabildo, todo viniendo desde zona norte, me pareció la ciudad bastante tranquila.
1: Claro, yo paso por zonas de mucha juventud, ¿viste? Hago 6 kilómetros por Avenida Córdoba. Claro, mucho boliche, mucho joven ahí.
0: Sí.
1: Sí, vi escenas maravillosas.
0: Bueno, espero que tengan un buen programa.
1: Bueno, gracias,
0: paso a escucharlos.
1: Querido.
0: Buena semana para ustedes también. ¿Cayeron en la cuenta que es el último fin de semana de junio?
1: ¡Oscar! Llegó el mes 7.
0: Sí, mes 7.
2: Ya pasó la mitad del año. Ya entramos en el segundo tiempo.
0: Y dicen que la segunda mitad es la que más rápido se va.
1: ¿Cómo será?
0: Así que, imagínate cómo pasó la primera. Bueno, esperemos que la segunda mitad venga con muy buenas noticias para todos.
1: ¿Con frutas o sin frutas el pan dulce?
0: Vemos.
1: Pero ya hay que ir pensando.
0: Sí, ya hay que ir pensando dónde pasamos las fiestas.
2: Ay, Dios. Mesa adentro, mesa afuera. Sí. Ya estamos en esa.
0: Bueno, que tengan un buen programa.
1: Gracias, querido. Que tengas lindo fin de.
0: Gracias, querida. Hasta aquí ha sido Reporte Rivadavia. Los voy a dejar en la muy buena compañía de Rivadavia Agro. En el final les digo lo de siempre. Cuídense, por favor. Cuídense mucho, porque si no lo hacen ustedes, nadie lo va a hacer por ustedes.

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1: 7 de la mañana en toda la República Argentina. En Buenos Aires el cielo está algo nublado, 9 grados 8 la temperatura, 86% la humedad. Manuel Adorni renunció y el gobierno presentaría hoy a Diego Santilli como su sucesor. El ahora ex jefe de gabinete, apuntado por el desmedido crecimiento de su patrimonio, le presentó su dimisión a Javier Milei durante un encuentro en Olivos. La secretaria general de la presidencia, Karina Milei, le agradeció su incansable trabajo y lo calificó como una persona íntegra y valiosa. Choque en cadena y vuelco en la General Paz. Ocurrió esta madrugada a altura de Avenida San Martín, sentido al Río de la Plata. 3 vehículos participaron del incidente. 2 jóvenes de 20 y 1 de 21 años fueron atendidos por el SAME en el lugar con heridas leves. En una ceremonia íntima, los familiares y amigos despedirán hoy a Ernestina Pais. El velatorio será entre las 8 y las 11.30 y luego los restos de la periodista fallecida el viernes serán trasladados al cementerio de la Chacarita para el último adiós. Argentina cerró su participación en la fase de grupos del Mundial con una victoria ante Jordania. La selección se impuso 3-1 con goles de Lo Celso, Lautaro Martínez de penal y Lionel Messi y terminó como líder de su zona con puntaje ideal. El viernes a las 19 de la Argentina, el equipo albiceleste enfrentará a Cabo Verde en Miami. Para este domingo se esperan posibles lluvias durante la mañana y tarde, luego mejorando con cielo algo nublado, la temperatura máxima prevista para hoy 13 grados. Ahora en Buenos Aires, 9 grados 8 décimas la temperatura, 86% la humedad, el cielo está algo nublado.
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0: Buen día. ¿Cómo andan? Buen domingo para todos. Bienvenidos. Esto es Rivadavia Agro. Yo soy Carola Urdangarín y hasta las 10 de la mañana les contamos lo que pasó, lo que está pasando en el campo y en la Argentina, porque vienen pasando muchas, muchas cosas. Entre otras, un triunfo de la selección anoche ante Jordania, ese 3-1 que nos dejó a todos contentos, pero con poquitas horas de sueño. Buen día, Aramis Lauer. ¿Cómo
1: Carola
0: va?
1: Carola Urdangarín, segundo domingo consecutivo juntos.
0: La alegría de compartir contigo.
1: La alegría, se me iluminan los ojos.
0: ¡Ay, oh, qué irónico! ¡Qué malo es! No, no sabe recibir un halago.
1: No, muy contento. Estoy muy contento hoy.
0: Bueno, qué bueno, me imagino. Sí, sobre todo con las horas de sueño.
1: No, también con pocas horas de sueño, pero contento por dos motivos especialmente.
0: Contanos,
1: porque ganó Argentina y jugó el Messi.
0: Cling.
1: Y porque recibí un regalo. Lo primero del día que recibí fue un regalo.
0: Sin embargo, tampoco sabes recibir regalos.
1: Sin embargo, tampoco.
0: Ya es la segunda vez que me pasa.
1: Y es verdad. Tanto halago.
0: Pero yo soy insistidora, como perro sulky.
1: Y bueno, lo vas a seguir insistiendo, así que los regalos van a ser bienvenidos.
0: No, mira que la tercera es la vencida.
1: Sí. Pero muy contento y feliz.
0: Bueno, pero contale a los oyentes, no los dejes afuera.
1: Un suéter he recibido. Todavía no me lo he probado ni nada, pero he recibido un suéter.
0: Sí, ¿por qué?
1: Porque me han visto mal vestido, tal vez.
0: No, mal vestido jamás. Sos una persona, sos un ícono de la moda. Sin embargo...
1: ¿Del agro o un ícono? Sí, soy un ícono del agro.
0: Buah. Sin embargo, me pasó esta semana que compartimos programa de streaming, llegaste con remerita y un camperón. Entonces te dije, Aramis, en el medio tiene que haber algo, porque llegaste como con frío. Estábamos en un estudio cerrado y vos no te sacabas el camperón. Entonces yo te dije, te hace falta un suétercito. Como que no es tu estilo usar suétercito, pero yo siento que te quedaría bien. Entonces dije, te voy a adelantar el regalo de cumpleaños. Recordá esto para el 24 de agosto cuando cumples años y te compré un suétercito.
1: Sí, así que es regalo de cumpleaños adelantado.
0: Que se acuerden los oyentes, están todos de testigo, ¿eh?
1: Bien, así que bueno, voy a empezar a cambiar mi vestimenta. Me voy a ir trasladando a
0: porque
1: vestirme.
0: Porque sufrís el frío, pero andás de remerita y camperón.
1: Soy muy friolento y de hecho el domingo pasado estuvimos hablando del frío.
0: Sí.
1: Y tremendo el frío. Y vi el pronóstico para esta semana.
0: Sí,
1: acá por lo menos en el AMBA. No, es tremendo.
0: Y bueno, ya que lo contás, vamos a decirlo.
1: Sí.
0: No es tan grave, la verdad que no es tan grave. Para este domingo, re ameno. 8 de mínima, 13 de máxima. Ahora 9 grados 8 décimas la temperatura. Nadie se puede quejar. El cielo está algo nublado, la humedad 86%, y es verdad que hay un pronóstico de lluvias. Lluvias aisladas, entre un 10 y un 40% de probabilidades de lluvias aisladas para la mañana de este domingo y chaparrones en la tarde. Después a la noche ya se va la lluvia y queda el cielo algo nublado. Buen clima para dormirse una siestita después de dormir poco.
1: Exactamente, pero mirá el pronóstico del miércoles y del jueves.
0: Perfecto, mínima de 4 grados, máxima de 14 el miércoles.
1: ¿Y el jueves?
0: Mínima de 3, máxima de 12.
1: Mínima de 3.
0: Perfecto.
1: ¿De 3?
0: Sí.
1: Es tremendo que haya mínima de 3.
0: No, es el número de la camiseta de Tagliafico.
1: Bueno, viniste con tu outfit, hablando de outfit.
0: ¿Viste?
1: Estás en Composé con la selección, a los que nos miran por YouTube.
0: Sí.
1: Una camiseta celeste que te queda muy bien, por suerte.
0: Mira, me devuelve un halago. Una camisa celeste y una remera blanca. Dije, a ver si alguien se da cuenta que esto busca ser una bandera argentina. Y ocurrió.
1: Estuviste bien.
0: Ocurrió. ¿Qué dirán los oyentes? ¿Estarán amaneciendo? ¿Habrá gente del otro lado? Es la pregunta. ¿Le estamos hablando a alguien? ¿O están todos durmiendo después del triunfo de la selección? Quiero que me escriban ya, si están despiertos. Que me escriban o nos dejen audios también en el 11-50-26-8630. 11-50-26-8630. Los leemos, los escuchamos. ¿Están ahí? ¿Existen después del partido de Argentina?
1: Y también nos pueden escribir y ver por YouTube, por el canal de YouTube de Radio Rivadavia.
0: Correcto, y en el chat los leemos también, sí. Es picante el chat de YouTube, ¿eh?
1: Es picante, ¿viste? Pero acá estamos para hacerle frente y aguantar todos los comentarios. Así que los escuchamos y nos pueden ver por el canal de YouTube y recibimos audios y mensajes por nuestro teléfono, que es el 11-50-26-8630.
0: Excelente, ya están poniendo en el chat de YouTube Charola y su Carlos Tejedor. Me gusta que es un nuevo apodo, Charola. a ver, discuten entre ellos sobre qué día es. Buongiorno per tutti. Me gusta que es políglota el chat de YouTube. Los vamos leyendo, ¿eh? Así que sí, estoy acá, me dice Mimi en el chat de YouTube. Hola, estamos acá, buen domingo, saludos. Me escribe por Instagram Viviana. Hay gente del otro lado. Hay gente que vio el partido y durmió poco.
1: Hay gente del otro lado, debe estar
0: tapada. ¿Existirán argentinos que no vean el partido?
1: Y yo creo que el de ayer, el que está acostumbrado a dormirse, a acostarse muy temprano, sí, porque
0: pasa Dios que en Jordania era a las 5 de la mañana, era difícil encontrar un horario digno para ambos países.
1: 5 de la mañana en Jordania, claro. Sí. Yo igual creo que acá en Argentina algún que otro
0: se lo perdió. Sí, Sobre todo porque ya estábamos clasificados.
1: O miró el primer tiempo y en el segundo tiempo dije a mimir.
0: Pero se perdieron a Messi, por ejemplo, si no vieron el segundo tiempo.
1: Y bueno, yo sabes que no vi el gol de Messi, debo confesarlo.
0: ¿Estabas mirando el techo?
1: No, si no me equivoco, justo me levanté a ordenar un poco la cocina, porque era un desastre.
0: Momento.
1: Como para cuando termine el partido, encarar, viste, para la cama directo.
0: Yo me reí mucho, lo vi con una amiga en mi casa y ya teníamos las indicaciones. Yo ya había avisado con antelación que

0: minutos y hacer todo lo que tenés que hacer.
1: Exacto.
0: Que si no estuviese eso, capaz que no se hace o tal tardan cual. 2 horas sí, en lavar tres platos.
1: Sí, te acostás a las 2:30 de la mañana.
0: Ajá.
1: Así que acá se optimiza el tiempo. Los oyentes están. ¿Sabes qué están?
0: Muy bien.
1: Aquí estamos, dice Juli en el chat de YouTube. Estamos aquí para una presente, dice Olga. Patricia, hola, vimos el partido, pero los escuchamos también a ustedes. Buenas desde Añatuya, dice Guillermo. Buen día, dice Victoria. Alfredo Antonio dice, hola desde La Paz, zona rural, mateando. Randa dice, buen día, Carola, equipo. Asado, vino y selección. Me gusta. Ángela, buenos hola. Días. Rosana, hola, Mauricio. Hola, Carol. Celeste y Blanco, ¿te queda bien? Saludos desde La Plata. Buen día, chicos, con mucho frío y mate desde Bariloche, dice Arido Patagonia. Me encanta. Me escribe María por Instagram. Están todos.
0: Están todos.
1: Están todos. ¿Sabes qué? Estamos los de siempre. Me encanta. A las 7:12 les cuento que vamos a hablar de muchas cosas en el programa de hoy. Obviamente, un poquito nos vamos a meter en la actualidad. Sé que no es lo que se espera de este programa y lo bien que hacen. Pero ayer hubo novedades políticas fuertes en la Argentina. Renunció finalmente después de más de 100 días desde que empezaron las dudas y los cuestionamientos públicos a Manuel Adorni, renunció ayer como jefe de gabinete. Hoy se define quién es el sucesor, el nombre fuerte por estas horas sigue siendo el de Diego Santilli. Vamos a ver qué pasa con eso, el gobierno se encargará de hacer su anuncio y en el medio han aparecido especulaciones de todo tipo. Se han tomado estas 24 horas desde la renuncia hasta que se haga el nuevo anuncio, que estimamos que va a ser en 24 horas, vamos a ver. ¿A qué hora de hoy se confirma? Y si es hoy, debería ser. Ya se habló de fusionar, como en la última era Francos, el Ministerio del Interior, que hoy conduce Diego Santilli, con la jefatura de gabinete. Bueno, vamos a estar atentos a eso y sobre todo, en la reflexión que hacemos siempre a las 9, vamos a hablar un poquito de qué pasó y qué no pasó mientras nos gastamos 100 y pico de días debatiendo el Adorni Gate. ¿Qué pasó y qué no pasó, sobre todo? ¿Qué podría haber pasado? Volvemos a ese maldito potencial, pero en esta me parece nos metió la política y fue la política la única responsable, toda la política, especialmente el oficialismo, de tenernos 100 y pico de días debatiendo lo mismo. Lo mismo. Vamos a hablar en un ratito de eso. Nos vamos a meter en muchos temas agro. Sigue súper vigente la discusión de qué pasa con el INTA. Para muchos es un tema cansador, para el propio gobierno. Es un tema cansador. Acá lo venimos contando hace, ¿qué? 2 años ya. Después de asumir, el gobierno se tomó un tiempo y empezó a buscar la manera de achicar organismos del Estado. Entre esos organismos del Estado aparecía el INTA, el Instituto Nacional de Tecnología Agropecuaria. Fue de esos organismos más difíciles o que más tiempo llevó poder hacer algún cambio. Intentaron sacándole la autarquía, o sea, la autonomía, el consejo directivo que tenía vigente, se tuvo que dar marcha atrás por decisión del propio Congreso de la Nación cuando rechazaba los DNU con facultades delegadas de Federico Sturzenegger. Se volvió a foja cero. El gobierno lo último que hizo fue conseguir deshacerse, iba a decir, desprenderse, si queremos, suena menos hostil, de unas casi 1000 personas en el plan de retiro voluntarios que abrió en mayo y que tuvo que prorrogar porque venía muy flojo. Tomó carrera, la verdad, el plan de retiros voluntarios y se fue mucha gente. Y entre esa mucha gente que se fue, habrá de todo, habrá gente que era valiosa para el instituto, habrá gente que no, pero había gente sobre todo de mucha carrera y se fueron referentes fundamentales que ojalá tengan un gran lugar en el mundo de lo privado, pero que eran referentes de la Argentina. Así que vamos a hablar con alguien que todavía está dentro del INTA, pero no una autoridad. Es difícil hablar con las autoridades. Obviamente intentamos bastante en el último tiempo hablar con el presidente del INTA. No lo hemos conseguido. Pero vamos a hablar con alguien que, insisto, está dentro, con un ingeniero agrónomo de esos que le gusta investigar, que le gusta llegar a los productores con conocimiento y que tiene una mirada sobre cómo podría llegar a ser el INTA. ¿Estos cambios que se están haciendo sirven? ¿No sirven? ¿Se está pensando en achicar el costo del INTA sin pensar hacia dónde va? Bueno, vamos a hablar con Jorge Mercado en un ratito para tratar de pensar juntos, al menos, cuál es el camino que el gobierno tomó y cuál es el que debería tomar. ¿Está cerca el ideal del que está ocurriendo? Vamos a meternos en eso en un ratito. Vamos a hablar de otras cosas. Vino Rocío Camaño.
0: Vino Rocío Camaño. Estoy ansioso.
1: Significa por escuchar que es cábala ya, columna.
0: Es cábala. Ayer, ¿cuándo fue? Cuando clasificó sí. Cabo Verde.
1: Sí.
0: Apenas se conoció la clasificación, empezamos a tirar un mensajito por los grupos de WhatsApp Ro, te quiero ver, te quiero ver, te quiero ver el domingo.

0: Domingo, te quiero ver el domingo.
1: Bueno, venimos haciendo con Rock columnas mundialistas desde que arrancó a jugar Argentina con cada uno de los rivales. Nos fijábamos en detalle qué vendemos y qué compramos a esos rivales. ¿Cómo es el intercambio comercial? Partidos que ganamos en lo comercial y en lo futbolístico. Bueno, vamos a ver. Primero fue Argelia, después fue Austria, después Jordania. Y ahora nos vamos a meter en el próximo rival, uno de estos inesperados. Me arruinó el PRODE también.
0: De hecho, en el PRODE...
1: Ay, ¿sabes que hace días que lo tengo abandonado?
0: Ah, sí, se nota. Se nota bastante.
1: No pronostico desde el jueves pasado.
0: Ah, con razón.
1: Claro, ya está, me bajé.
0: Ya está, y sí baja.
1: Porque varios días sin pronóstico ya...
0: No tenés chance.
1: No tengo chance, sí, me ganaste.
0: Ya sé, gracias. Muy amable. Un mensajito que nos deja Vanessa Vázquez.
1: Decime.
0: Buen día, chicos. Aquí estoy en desvelo y todo, pero fiel a todos los domingos. Saludos de la banda Santiago del Estero. Otra persona nos dice... hola, desde la cama por Cábala miro el partido y lo sigo con el celu, ahora escuchándolos como cada domingo.
1: Uy, qué difícil esa Cábala.
0: ¿Esa Cábala?
1: ¿Es Cábala o es una convicción de algún tipo?
0: Como Ro se convirtió en Cábala de nuestro programa durante el Mundial, mándennos las Cábalas que tiene cada oyente.
1: Me gusta ver qué estuvieron haciendo las últimas horas. Buen día, saludos desde las Islas del Ibicú. Y mirá, Liliana desde las Islas. El INTA, dice Raúl, hace un trabajo extraordinario para el campo. Achiquen el poder legislativo. Bueno, vamos a ver qué pensamos en un rato sobre eso. Vamos a hablar de muchos otros temas. Porque también apareció esta semana, entre esas cosas que sí pasaron, un proyecto de ley de ecocidio que ya venía como gestándose, que en algún punto se subestimó, pero que después empezó a tomar cuerpo. Primero porque logró dictamen en dos comisiones del Senado. Segundo porque hasta... La Libertad Avanza, el oficialismo en la Cámara Alta, puso sus firmas para ese proyecto. Un proyecto de ley de ecocidio que viene gestado más bien desde las zonas de la Patagonia afectadas por los incendios, caso Chubut. De hecho, lo presentó una senadora oficialista de Chubut, del partido de Nacho Torres, el gobernador. Pero claro, juntó firmas así como si nada, distraídos con otras cosas, y de repente... podía poner en peligro actividades productivas. Vamos a hablar con quizás la cara de la agroindustria en Argentina, que es Gustavo Idígoras, para entender qué ponía en riesgo ese proyecto o no. ¿Qué pone en riesgo? Porque sí, pasaron cosas esta semana. La Libertad Avanza le quitó las firmas. Sin embargo, todavía está en carrera porque ya logró dictamen de comisiones. Vamos a ver qué pasa con eso. Así como aprueban la ley de glaciares, ¿cómo...? ¿En qué mundo conviven la aprobación de la ley de glaciares para destrabar actividades productivas en algunas zonas de la Argentina y un proyecto de ley de ecocidio que trabe otras actividades productivas o las mismas que destrabaste con la ley de glaciares, inclusive? Uh-huh. Bueno, no se entiende muy bien qué hace la política o si firma proyectos por acuerdos y negociaciones. Te doy esto, me das aquello. Y en el medio se olvida de lo que está votando en serio.
0: Claro, bueno. ¿Quién gana, no? ¿Quién gana con si esta ley de ecocidio sale o no?
1: Es que probablemente, evitar incendios no va a evitar. Entonces no va a ganar nadie.
0: Por eso,
1: inclusive van a perder las propias provincias donde están estas actividades que terminarían limitadas por la ley.
0: Exacto. Cuando teníamos reunión de producción durante la semana, veíamos el caso de qué pasa si cae un rayo en el campo y se te prende fuego. ¿Y eso entra como ecocidio o no entra como ecocidio? ¿Qué es ecocidio? ¿Qué pasa con el ecocidio?
1: Exacto, ¿de qué sos culpable? Porque prevé penas de hasta 25 años de prisión. 25 años de prisión. Después vamos a comentar también el caso de esta semana de los productores agropecuarios que fueron absueltos en el fin de un juicio por aplicación de agroquímicos en pergamino. Uh-huh. Está difícil hablar con los productores porque acaban de ser absueltos, pero bueno, saben que la justicia tiene todavía otras instancias que van a poder apelar, pero es una discusión que se da siempre, que tiene algunos focos, unas localidades de Argentina más sensibles o que han iniciado causas penales, como en este caso, la de Pergamino, otras en Entre Ríos. Bueno, esta acaba de terminar, o al menos acaba de tener un capítulo importante. Sí. Todavía puede seguir su curso en la justicia, pero fueron absueltos los productores y fueron condenados los funcionarios públicos. Después vamos a entender juntos qué hizo cada uno y por qué algunos fueron absueltos y otros fueron condenados. Así que también nos vamos a meter en eso. Vamos a charlar un ratito con Rosario Campos, que hace unos meses charlaba con nosotros y que labura de derribar mitos sobre el agro. Así que hoy vamos a hacer un mitos a la carta.
0: Si hay mitos, el agro está lleno de mitos.
1: Lleno de mitos, sí, total. Bueno, y vamos a hablar también con Karina en un rato porque aprovechan los naranjos de la vía pública y los mandan a Asia, no sé, vamos a entender en un rato en el Gente que hace de hoy. Sí.
0: No, no, te iba a decir que hablando, que sea, yo vengo de zona norte, por sí. Zona norte está lleno de naranjos. Ajá. Y de árboles de mandarina, no sé exactamente cómo se dice el árbol de mandarina, por la vía pública. Y siempre veo, y que está, creo que hará un mes, está sí. Explotado. Caminás por la vereda y están los árboles llenos de mandarinas.
1: Mirá vos.
0: ¿Tendrá algo que ver con eso?
1: No sé, vamos a preguntarle en un ratito en Gente que hace. ¿Qué dicen en el chat? Buen y bendecido día, Carola, Tomás y equipo. Un abrazo desde Caballito. Dice Javier, mira, de tus pagos. Pero hoy no está Tomás, está de vacaciones. Ya volverá pronto. Está Sofía, que está disfrutando del Gran Premio de Austria.
0: Volverá
1: pronto. El domingo que viene Sofía va a estar con nosotros. Está acompañándome Aramis Glauber, el coordinador general de AgroLink, compañero periodista, y que ahora nos vino a bancar estos domingos al aire. Se agradece mucho, aunque sufre mucho el frío, el muchacho.
0: Mucho, mucho el frío.
1: 11-50-26-8-6-30. Tenés dos mensajitos que te dejen y vamos a empezar oficialmente el programa.
0: María de Citibel.
1: Hola, María.
0: Hola, me encanta escucharte, te sigo y mis macetas también. Nos sigue María con las macetas.
1: Porque hay muchos oyentes que nos dicen, no tengo nada de campo, solo alguna maceta. Bueno,
0: buenísimo. Acá Dante nos escribe también que desde sí. San Juan nos están escuchando.
1: Qué lindo San Juan.
0: San Juan, hermoso, hermoso. Valle de la Luna, todo. Buen día, Carola y equipo. Soy Leandro de Comodoro Rivadavia. Sí, estoy desde temprano escuchando a Oscar y cocinando.
1: Qué bien.
0: Vacío, papa, calabaza, pata, muslo al horno.
1: 7:23 de la mañana.
2: Por otra parte. Sí.
1: Por otra parte.
0: Hermoso. Para un domingo en familia. Vamos a Argentina y el campo. Cierra el mensaje.
1: Qué lindo. Gracias a todos los que nos escriben y nos dejan audios. 11-50-26-8630. Los quiero leer y los quiero escuchar. ¿Están despiertos? ¿Vieron a la selección? ¿Durmieron poco como nosotros? ¿Van a dormirse una siesta en este domingo que al menos en el AMBA pinta con un poquito de lluvia? Me parece que amerita la siesta este domingo más que nunca. A las 7:23 de la mañana arrancamos oficialmente y hasta las 10, Rivadavia Agro. Quédense.
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0: Las 7 de la mañana, 28 minutos, 10 grados. No te podés quejar. 10 grados ahora en la ciudad de Buenos Aires. La térmica un poquitito más abajo, 9 grados 6 décimas. La humedad 79%. El cielo está parcialmente nublado. La máxima para hoy está prevista en 13 grados. Y hay probabilidad de lluvias aisladas en la mañana y de chaparrones en la tarde. Así que a prepararse para un domingo con alguito de lluvia. Tampoco hay tantas probabilidades, hasta un 40% de probabilidades. Ah,
1: se va preparando la siesta.
0: ¿Amaga y llueve o no nada?
1: Si llueve, se prepara la siesta, o sea, ya la estoy visualizando.
0: La estás visualizando, sí. Maravilloso. Los oyentes nos escriben en el WhatsApp de la radio, que es el 1150268630, y en el chat de YouTube. Buen día desde Jujuy, bien frío escuchándolos. Buen día, Mar del Plata, sin luz. Increíble. Mirá. Vamos a averiguar ahí qué está pasando en Mar del Plata. Hola, muy buenos días, mis queridos amigos de todos los domingos. Yo no lo miro los partidos, esa es mi cábala. Besitos, dice Irene. Buen día, soy Nora, por supuesto, escuchándolos. Quería agradecer el regalo de la Serenísima que gané el domingo pasado. Muchas gracias. Gracias a vos por participar. Buen día y lindo domingo para todos de Victoria, San Fernando. Me quedé dormido antes del partido, pero ahora firme como rublo de estatua escuchándote. ¿Qué te dicen en el WhatsApp, Ara?
1: En el WhatsApp nos manda Juan. Bella mañana, Carola, equipo, acá estoy. No soy gente de campo, como siempre digo, que sería de nosotros sin él. No te olvides que quiero viajar, nos pone Juan de Lomas del Mirador.
0: Me meten presión. Está activo el operativo. Estoy con dificultades de tiempo para organizarme. Pero está activo el operativo y diría que tengo todos los cabos así como sueltos, pero todo encaminado, me falta unirlos.
1: Hay que atarlo. No te quiero comprometer al aire,
0: sí, pero
1: estamos
0: justo para lo que vas a hacer.
1: Que nos comprometamos que antes de fin de año.
0: Sí, obvio.
1: Antes de fin de año podamos hacer
0: obvio
1: un viajecito.
0: Yo proyecto fin de agosto, principio de septiembre.
1: Bueno, fui bueno. Antes de fin de año hay bastante.
0: Porque necesito que baje un poquito la hostilidad del campo, del frío. Y que yo pueda despejar un par de cosas de la agenda. Que pase la rural de Palermo. Uh-huh. Pasan un par de quilombitos y me ocupo.
1: El segundo semestre estamos.
0: Estamos en el segundo semestre.
1: En el segundo semestre.
0: Somos Macri.
1: En el segundo semestre lo vamos
0: a hacer. Les prometo que en el segundo semestre nos vamos de viaje con los oyentes que dicen no tener campo. Me gusta.
1: Muy bien. Marcelo Sacha. Hola. Nos escribe al 1150268630. Hola, buen día, los
0: Hola.
1: Escucho desde La Paz, Entre Ríos. Juan Segundo Sacha se llama.
0: Qué lindo, La Paz, Entre Ríos. Gracias a todos por escribirnos, por dejarnos audios también. Esto nos dicen en el 1150268630. Buen día.
2: Buen día,
0: Hola.
2: Carola y Aramis, buen día equipo. Acá estamos, ¿no? No podíamos faltar.
0: Muy bien.
2: Sueño que haga. Estamos muy exultantes por la selección, pero nunca nos perdemos un programa.
0: Ay, son
2: Mari
0: maravillosos.
2: 783.
0: Gracias, Mari. Una más.
1: Qué linda voz, Mari.
0: Sí.
3: Hola, Caro y equipo.
0: Hola.
3: Buenas madrugadas, buenos días.
0: Buenas madrugadas. Ya
3: te habla Oscar desde Países Bajos, Ámsterdam. Así que para mí no es tan temprano, es mediodía.
0: Claro.
3: Sí, dormí es muy poco porque el partido
0: te quedó muy mal.
3: Comenzó a las 4 de la mañana.
0: Claro.
3: Un fuerte abrazo, buen domingo, Oscar.
0: Abrazo, qué lindo, es de Países Bajos.
1: No sé,
0: hinchará por
1: juega,
0: Argentina,
1: ¿eh?
0: Evidentemente, sí. Hincha por Argentina, es full argentino. Gracias a los oyentes que nos escriben al 1150268630 y nos dejan sus audios. Les estaba preguntando si están, si existen, después del partido que terminó tarde. Para mí, entradísima la madrugada, ¿no? La verdad, porque amanecemos muy temprano. Pero ahí están, como siempre, los oyentes de Rivadavia. ¿Nos metemos en la ganadería? Dale.
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0: Hola, Nico Racetti, ¿cómo va?
5: Hola, Caro, ¿cómo estás? Buen día, Aramis, ¿cómo andan, chicos?
0: Muy bien. ¿Dormiste Hola, algo vos?
5: Sí, me decidí perderme el segundo tiempo.
0: No.
5: Porque ya no podía más. Sí. Lo que pasa es que hoy quería estar lúcido para hacer esta columna, pero
0: claro,
5: además tengo una carrera en un rato, y así que necesitaba dormir.
0: Está bien, estás perdonado, pero te perdiste a Messi anoche.
5: Sí, acabo de ver el gol hace un ratito.
0: Perfecto.
5: En redes sociales.
0: Excelente, no te perdiste nada entonces, bueno. Nico, excelente, está muy bien. Hay que prepararse, sobre todo para la carrera.
1: Sobre todo para la carrera, mira, no lo tenía Nico Racetti con running.
5: Runner.
0: Mirá,
5: no, tengo un partido de tenis a la tarde y una carrera a la mañana, así que chicos, hay que dormir. Cuando hay que dormir, hay que dormir.
1: Y comer mucha carne, mucha proteína, entonces.
5: Muy deportista, sí.
0: Maravilloso.
5: Sí,
0: Nico, ¿qué nos tiene la carne esta semana?
5: Bueno, por un lado, hablando de Macri, brotes sí. verdes. Por un lado tenemos este el crecimiento en las exportaciones de carne vacuna sí. que se está dando este año y un crecimiento muy importante en la participación del mercado norteamericano.
6: Qué lindo.
5: Tiene asignada a la Argentina una segunda cuota de 80.000 toneladas que suma la anterior de 20.000, por eso se da este salto tan importante. Pero esto ayuda a evitar la dependencia del mercado de chino, que llegó a representar el 70-75% de las exportaciones argentinas y este año está representando el 50%. Estados Unidos representa ocupa el segundo puesto en el ranking de destinos, desplazando a Israel y a la Unión Europea, representa el 34% del total y en forma interanual, gracias a esta nueva cuota, pegó un salto del 150% en el volumen exportado a ese mercado. En tercer lugar, como decíamos, aparece en Israel y en cuarto la Unión Europea. El otro brote verde tiene que ver con el incremento, como decíamos la semana pasada, en el peso promedio de la red faenada, que llegó a un récord de 240 kilos, y esto permite compensar parcialmente la caída en la faena, que fue en enero-mayo del 10%, pero la producción de carne llegó a una caída del 7%, es decir, hay puntos porcentuales...
0: Claro, digo, la faena se mide en cantidad de animales faenados.
5: Exacto, y después tenés que ver cuánto se produjo.
0: Exacto,
5: y acá
0: hay, o sea, son animales más pesados, por ende, eso compensa un poquito la falta de oferta que se esperaría por la menor faena.
5: Exactamente. Y el tercero tiene que ver con que esta menor caída en la producción de carne es consecuencia de que se están produciendo más novillos y más novillitos más pesados, con más kilos, novillitos con más quilaje, pero también novillos más pesados. Ajá. Y por eso, y esto es un dato positivo, digo, porque el objetivo de la cadena ganadera siempre es producir novillos, ¿no? Los animales que producen la mayor cantidad de músculo en su cuerpo, el objetivo es producir novillos y no faenar vacas o vaquillonas, ¿no? Este es el tercer dato positivo.
0: Bueno, esta semana estaba estuve en Tejedor y acompañé a un productor a cargar hacienda y claro, me contaba que era que suele cargar para el mercado interno, obviamente, pero que era la primera vez que iba a mandar a un exportador porque te estaba sacando animales muy pesados del campo. Había subido mucho el peso promedio de faena, así que había mandado por primera vez a la exportación justamente por esto. Perdón, te interrumpí, ¿vas con algo más?
5: No, está perfecto, que esto es consecuencia de que hay buen clima, esto favoreció la producción de forraje, se puede recriar más y se puede después hacer la terminación final con maíz y producir animales más pesados, y también es consecuencia de la estabilidad macroeconómica, o por lo menos de saber que la inflación va a estar todos los meses entre el 2-3%, eso ya te garantiza cierta posibilidad de proyección en las empresas, y por eso los productores también se arriesgan a hacer procesos más largos y a terminar en hacienda más pesada, sabiendo además que no están las exportaciones cerradas, que es otro dato súper importante para que se produzcan novillos, ¿no? Si no, con exportaciones cerradas o limitadas, en vez de hacer novillos, haces animales livianos para el consumo interno, que además te da una mayor rotación del capital y te aseguras el retorno o poder salir rápido del negocio. Acá la gente está apostando por el mediano y largo plazo.
0: Claro.
5: Ese es otro brote verde de la ganadería.
0: Bien.
5: El dato negativo tiene que ver con las cotizaciones ganaderas, que van por el cuarto mes de estancamiento. Ayer saqué la cuenta, tienen un retraso respecto de marzo, el promedio de junio respecto de marzo, que fue el último mes en el que hubo mejoras, retrasa 10% en forma nominal, pero cuando le cargas la inflación llega al 18% de retraso en los precios ganaderos o la pérdida de valor en los precios ganaderos, teniendo en cuenta la inflación de los últimos meses.
1: Nico, este retraso que comentás de un poquito más del 15%, ¿se puede trasladar a precio en góndola en un futuro no muy corto?
0: ¿Vos decís que baje la carne?
5: Sí, ya.
1: No, que suba. No,
5: bueno, la carne está bajando, de hecho, porque vamos, hay que esperar la medición de junio, pero que va a estar a mediados del próximo mes, pero la carne ya lleva dos meses, según la medición del INDEC, sin subas, con inflación del 2 al 3% mensual, es una caída en términos reales, ¿no? Uh-huh. Así que ya hay un descenso en el precio de la carne que se está evidenciando en las carnicerías.
0: Pero lo que plantea ahora también tiene un punto sobre lo que va a pasar en el futuro, porque imagino que también viene por el lado de, bueno, cuando se actualice, se va a actualizar un 20%, pues estamos hablando de un atraso del 18%, y ahí otra vez va a aparecer el dato de la inflación, la pérdida de consumo, claro, etcétera. Sí, claro. Pero bueno, el consumo es el que viene poniendo el techo, ¿cierto?
5: El consumo viene poniendo un techo a la suba, claramente. La exportación también se lo puso, claro, durante meses. No tuvo otra opción la industria exportadora que pagar lo que no podía, y finalmente pudo también imponer sus condiciones gracias a la mayor oferta que hubo de novillos y también bajó el precio de la hacienda de exportación. Pero sí, yo creo que cuando en algún momento el precio del ganado va a pegar un salto. Pero creo que para eso falta, porque estamos ahora entrando en meses de mayor oferta, va a aparecer la hacienda de Feedlot y por unos meses más vamos a tener un mercado estancado, un poco por, okay, la oferta, que va a ser más importante, y otro poco porque también manda el consumo interno y el bolsillo de la gente, que está un poquito agujereado, tiene el corazón con agujerito.
0: Ni hablar. Ahora, Nico, miraba, siempre hay noticias que vinculadas a la carne que generan como una especie de psicosis colectiva, pero ahora se le suma otra, porque digo, a las de siempre, que son el tema exportaciones, mucha gente cuando ve que crecen las exportaciones de carne, o cuando ve el titular de ahora de boom de ventas de carne vacuna a Estados Unidos, empieza a pensar, bueno, hay menos carne para los argentinos, y encima se mezcla la segunda noticia que todos miran con mucha susceptibilidad, que es baja el consumo de carne vacuna, y ahora se le suma otra que fue titular esta semana, que es importaciones récord de carne vacuna. ¿Nos tiene que preocupar o la Argentina no tiene un problema por estar importando más carne vacuna que antes?
5: No, la Argentina no tiene un problema por estar importando más carne vacuna que antes en absoluto, porque son niveles muy bajos que no mueven la aguja del mercado en absoluto. Podría llegar a ser un problema más adelante si la Argentina recupera niveles de producción muy altos. Okay. Recordemos que tiene niveles de producción muy altos de carne de pollo, que está creciendo, sí, de forma significativa la producción de carne de cerdos. Ese rubro sí está más afectado por la importación. En el caso de la carne vacuna, si hubiera un salto productivo importante, podría llegar a afectar al negocio, porque también es cierto que por más que... Claro, por más que uno quiera vender más al extranjero carne vacuna, todo mercado tiene un límite, ¿no? Obvio. Es que vas a decir, bueno, ahora como importo voy a exportar el 50%, claro, todo tiene un límite, podría llegar a generar alguna afectación. En el caso de Uruguay, que es un país orientado hacia el mercado internacional, que el 80% de lo que produce lo exporta, porque tiene una población chica que no tiene tanta capacidad de consumo, ahí sí se importa mucha carne, y sobre todo de Brasil. Vos vas al supermercado en Uruguay, sí, y encontrás carne brasileña envasada al vacío por todos lados, pero tiene otro modelo de negocio, exporta el 80%, nosotros exportamos el 30%, digamos, la relación es inversa. Acá, dependiendo de cuánto crezca, podría haber una afectación, pero yo no creo que tampoco llegue a niveles tan importantes la importación. Sí, hay que estar atento a lo que suceda en los próximos meses, porque si Brasil se le complica el envío de carne vacuna a China porque termina de cumplir su cupo, que ya, sí, está ahí al límite, al terminarlo. Exactamente. Va a vender más carne a Estados Unidos, eso podría afectar los precios de lo que exporta la Argentina por la mayor oferta, pero también va a vender más carne a los países del Mercosur, Paraguay, uh-huh, Argentina, claro, sobre todo, que es el país con mayor nivel de consumo. También en Uruguay ya coloca mucho. Bueno, eso hay que estar atento a esa situación, pero bueno, veremos en los próximos meses. Por ahora no es para...
0: No es problema.
5: Para generar un cuco.
0: Excelente, excelente. Sí. Esto va a tener que ser clip en las redes sociales porque vi muchos cucos sobre esto. Gracias, Nico, como siempre. Buen domingo, que te vaya muy bien en la carrera, en el tenis, en tu domingo deportivo.
5: Muchas gracias. Muchas gracias, Caro. Un beso. Ahora mis que anden bien, que tengan un buen programa.
0: Igualmente, abrazo enorme. Ahí estaba Nico Racetti, como siempre, desasnándonos un poco en temas de ganadería y de carne en Argentina.
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0: Las 8 menos cuarto de la mañana de este domingo. Muchos oyentes que están despiertos, ¿eh? Yo no sé si no miraron el partido, si se la bancan igual y dijeron vamos a levantarnos a escuchar qué dicen los chicos del campo. Así nos llaman muchos, los chicos del campo. Cuando estamos sin ustedes y estamos con Sofi, me dicen las chicas del campo.
1: Mirá.
0: Y lo tomo, me gusta. Cámbiale el programa, cámbiale el nombre del programa.
1: No, no hay problema.
0: Háganlo a gusto. Tranqui. 11 50 26 86 30. Los oyentes, ¿saben qué hacen? Están despiertos y nos dejan audios. Buen día.
2: Buen día, buen día, buen
0: Hola.
2: Día. Walter de los Toldos, Salta, uno de los lugares más aislado de todo nuestro país.
0: Mirá.
2: Yo no vi el partido. Me salí en YouTube para ver un documental sobre religión judía. Me puse a verlo. Nada, cero fútbol. Los abrazos fuertes.
0: Son re fobalero.
2: Creo que hacen como 4 grados bajo cero en este momento.
0: Abrigad, mirá, Aramis, y vos te quejas con 10 grados.
1: No, yo me muero.
0: Me gusta, los oyentes que están en zonas donde hace mucho más frío que en Capital, mándenos un audio, a ver si este chico entiende.
1: En fin, ¿qué se le va a hacer?
0: Para, vamos un audio más.
3: Buen día.
0: Hola.
3: Aquí estamos tus oyentes, Carola. Carola
0: qué bueno.
3: Y Aramis. Aquí estamos presentes, un poco dormidos, pero felices con el partido
0: también.
3: De ayer. Que tengan un hermoso programa y los escuchamos desde ya. Inés de Castelar, besos.
0: Gracias, Inés. Estamos todos un poco dormidos. Por ejemplo, a Roca Maño, que está acá adentro, la acabo de ver bostezar, que uno dice, qué programa tan aburrido de estar haciendo.
1: No.
0: O tiene mucho sueño o este programa le parece un embole. Y ambas pueden pasar. Un audio más, a ver qué dicen los oyentes.
4: Hola, buenos días. Mario de San Nicolás está presente acá. Ya hace rato que me desperté, yo hago mis ejercicios 40 minutos en la cama y ahora ya me preparo para el mate, el desayuno y los escucho, por supuesto. Escuché el partido por radio, no miro porque no tengo televisión, pero escuché por radio, sí. Estoy presente y está nublado el cielo. Gran abrazo.
0: Abrazo.
4: Y bueno, tengo todo el programa por delante.
0: Pero claro, nosotros también. Gran abrazo a mi amigo de San Nicolás. Bueno. Ejercicios en la cama, eso sí que es voluntad.
1: Esa meditación, capaz.
0: No sé. Pero qué voluntad realmente. El domingo, 40 minutos a la mañana de ejercicio en la cama. Mis respetos y mis felicitaciones. Nos metemos en gente que hace, ¿te parece, Aramis?
1: ¿Cómo no?
0: Buen día, Crisanto Gauna, ¿cómo va?
5: Hola, buen día, ¿cómo va?
0: Bien, ¿y vos?
5: Bien.
0: ¿También con poquitas horas de sueño?
5: Con poquitas horas de sueño, pero pues jugó la escaloneta.
0: Pero sos el más joven de este equipo, así que justo te queríamos decir que tenés tarea todo el día hoy.
1: Ay.
0: ¿Cuántos añitos tenías?
5: 23.
0: Ay, le va a tocar hacer todas las tareas que tenía planeadas para la semana. Porque puede vivir sin dormir, ¿no? Una persona de 23 años.
1: A los 23 hemos estado sin dormir varios días.
0: Sí.
1: Ah, no sé, varios días, pero dos. Varios van dos.
6: Varios sin vergüenza.
0: Sí, mira, no voy a hacer más preguntas.
1: Jirafa.
0: Bueno, 23 años y una sección en este programa que se llama Gente que Hace. ¿Quién es el Gente que Hace de hoy?
5: Hoy vamos a hablar con Karen Esprías, directora del Laboratorio de Calidad Alimentaria, Inocuidad y Valor Agregado de Azul. Porque, como recién decía Ara, en cuántos lugares, ciudades o pueblos del interior, en el conurbano también hay varios, hay naranjos en la vía pública.
0: Es verdad.
5: Que obstruyen, que se caen, obstruyen, los limpian.
0: Son quilomberas.
5: Nadie sabe qué hacer, no se pueden comer porque son amargos, son agrios.
0: Claro.
5: Entonces, en el municipio de Azul, a través de un convenio público-privado entre la municipalidad y la Facultad de Agronomía de Azul, pueden utilizar estos naranjos, las naranjas en realidad, para hacer determinados productos y crear determinados proyectos destinados también a la farmacéutica.
0: Mirá.
5: Y uno de esos proyectos fue lo que vio una empresa de Vietnam, que ahora le vamos a preguntar bien a Karina, una empresa de Vietnam que quiere abrir una nueva ruta de exportaciones porque le interesa también utilizar estos naranjos.
0: Me hace acordar a mi abuela que decía aprovechemos todo.
5: Y con
0: el resto de pollo que quedaba te hacía algo.
5: Sí.
0: Maravilloso.
5: Usamos todo, es así.
0: Me gusta.
5: Y la idea es empezar a... Ya se estableció un primer contacto.
0: Bien.
5: Y la idea es abrir una vía de exportación inédita.
0: Hola, Vietnam, si tenemos naranjos en la vía pública que te pueden servir.
5: Que te pueden servir.
0: Me gusta. Vamos a saludar a Karina. Karina Nespría, ¿cierto? Está en línea para charlar con nosotros. Hola, Karina, ¿cómo va? Acá Carola, Aramis, Crisanto, te saludamos. Buen día.
7: Hola, buen día, chicos. ¿Cómo andan?
0: Bien.
7: Los estoy escuchando atentamente.
0: Muy bien. ¿En qué le pifiamos de lo que contamos?
7: Sí, estuve tomando apuntes. Nada, bueno, primero en el nombre, sí, pero vos lo corregiste. Me llamo Karina.
0: Te dijimos Karen.
7: Estoy un poco mal de la voz, así que espero que
0: Se escucha perfecto, se escucha perfecto.
7: Sí, buenísimo.
0: Karina, entonces, sí. Este proyecto, ¿de dónde nace? ¿Qué pasaba? ¿En Azul había más naranjos que en el resto de las localidades y dijeron, che, acá sobran, están haciendo lío?
7: No, en Azul hay, por toda la ciudad, por todo el centro de la ciudad, están los naranjos amargos desde hace muchos años, sí. Plantados y siempre han sido considerados como desperdicios, generaban residuos para el municipio, tenía que gestionar esos residuos, los vecinos también se quejaban, y más o menos en el 2020, yo soy docente de la facultad, investigador sí. de la Comisión de Investigaciones Científicas, siempre me interesaron los naranjos, y digo, bueno, tenemos que hacer algo con los naranjos, y ahí empezó, en el 2020, surge el proyecto que fue financiado por la universidad, que era justamente el aprovechamiento integral sustentable de los naranjos amargos de las calles de la ciudad de Azul, así
0: o
7: de
0: sea,
7: largo era el nombre.
0: Esquivar, entonces, evitar que se cayeran las naranjas y generaran mugre en las veredas de Azul.
7: Sí, o sea, revalorizar lo que un patrimonio local, uh-huh. y no considerarlo desperdicio, claro. sino una materia prima valiosa para hacer un montón de cosas. De
0: ¿y
7: hecho,
0: qué se puede hacer?
7: A lo largo de todos estos años hemos hecho un montón de cosas.
0: A ver.
7: Bueno, en el 2021 firmamos, porque al ser patrimonio uno no puede ir a recolectar libremente esos naranjos.
0: Claro.
7: Entonces en el 2021 se firmó un convenio entre la universidad.
0: Ajá.
7: En ese momento era nuestra decana Liliana Monterroso y bueno, yo como representante de la facultad firmamos el convenio. Y obviamente el rector y el intendente de ese momento, se firmó el convenio para el uso. Entonces el municipio era el encargado de proveernos los naranjos cuando nosotros los necesitábamos.
0: Claro.
7: Por representación del municipio estaba el ingeniero Hernán Godoy, que es el que nos provee los naranjos, sí. hasta hace un mes más o menos que ahora esa tarea está en manos de otra persona. ¿Qué es lo que se hace? Y bueno, hemos hecho un montón de cosas con los naranjos. Desde usar la pulpa para hacer jaleas y mermeladas.
0: Bien.
7: Hicimos análisis físico-químicos. Nuestro fuerte en el laboratorio es los análisis físico-químicos, microbiológicos, el desarrollo de nuevos alimentos. Hay un montón de chicos que están trabajando, que son becarios con ICED, están trabajando en la utilización. Actualmente hay dos tesis doctorales, estamos uh-huh. hablando. Relacionadas con el uso de estos naranjos.
0: Ahora, en ese
7: una
0: caso,
7: es la extracción de
0: en ese caso sí. que nos mencionabas de las jaleas, ¿hacés comestible algo que hasta entonces no era?
7: Y en la comunidad no está comestible a nivel de producción, digamos, no,
0: sí.
7: no es algo que se haga a nivel de producción de emprendimiento, pero
0: claro.
7: por ahí microemprendimientos se han animado a hacerlo. Lo que hicimos nosotros fue optimizar la receta.
0: Perfecto.
7: Para quitarle el amargor excesivo,
0: claro.
7: porque estas son naranjas amargas, y ese sabor astringente, bueno, optimizamos en nuestro laboratorio la receta y con buena aceptación sensorial. Claro. Y bueno, obviamente siguiendo las buenas prácticas de manufactura, que es en lo que se basa nuestro,
0: sí, claro.
7: nuestro interés.
0: ¿Y qué otros usos?
7: Inocuo y de calidad. Bueno, después hemos extraído los aceites esenciales. Los aceites esenciales y los hidrolatos tienen propiedades antioxidantes, protectoras, tienen usos medicinales. Entonces, y ese aceite también se ha utilizado como saborizante y como ingrediente de funcional, tiene propiedades antioxidantes, recordemos.
0: Mira.
7: Para la elaboración de una tapa de empanada, de tarta, perdón, y ahí está Belén Bianchi trabajando con su tesis.
0: Qué maravilloso.
7: En esa temática.
0: ¿Y qué hace? ¿Qué le hace a la...?
7: Las hemos explotado. Las
0: me
7: hemos
0: encanta.
7: Explotado de todo. Seguimos, tenemos más.
0: ¿Y qué cambia de la tapa de empanada?
7: Semilla,
0: o de, perdón, ¿qué cambia de la tapa de tarta con el aceite?
7: Y el aceite tiene propiedades antioxidantes, tiene muchos compuestos que se llaman, bueno, no quiero hacer muy química, pero...
0: Es más nutritiva, digamos, la hace más nutritiva que si usaras otro aceite.
7: Exacto, exactamente.
0: Mira vos.
7: Sí, y además de otorgarle sabor, le toca propiedades benéficas para la salud.
0: Claro, más usos quiero.
7: ¿Más usos querés? Bueno, seguimos, tenemos más usos. Las cáscaras, lo blanco, la semilla... se han utilizado para extraer, bueno, otras sustancias que son espesantes, no sé, capaz que has oído hablar de las pectinas.
0: Ah, no.
7: Las abuelas, bueno, las abuelas que usaban, que hacían mermeladas, viste que usan toda la parte de la fruta
0: sí.
7: y además las semillitas no las tiraban.
0: Es verdad.
7: Las ponían en una bolsita porque eso larga una sustancia que gelifica y le da la consistencia a la mermelada, ponele. Bueno,
0: mira
7: esas
0: vos.
7: Son pectinas.
0: Okay.
7: Y después también de la de otras partes de la planta se puede extraer celulosa, bueno, que también es otra sustancia química, no quiero ser, ya te digo, muy muy analítica, muy específica, pero bueno, hay otra tesis de otra chica, se llama Marisela Pesteguía, becaria CONICET, que lo que va a hacer es diseñar una bolsita de té.
0: Sí.
7: Que sí, la bolsa de té, ¿viste que estuvo
0: el contenedor para
7: pasado la exacto,
0: el mira, contenedor el saquito.
7: De té, una bolsita exactamente. Bueno, esta bolsita reemplazaría a las tradicionales, que lo que ocurre es cuando uno sumerge una bolsita de té, generalmente sí. Se liberan microplásticos que son consumidos y que van y contaminan
0: ay,
7: el ambiente.
0: No me digas.
7: El año pasado se habló bastante de este tema, así que bueno, la idea de esta becaria es esto, utilizar las naranjas y darle esta otra utilidad. Bueno, obviamente que estamos recién iniciando con esa beca.
0: ¿Alguno de todos estos así usos que, sentís bueno, que tiene un potencial comercial? Porque obviamente es un caso sí. Concreto de bioeconomía y de hasta economía circular, porque estás totalmente, aprovechando un residuo sí. para convertirlo en un producto, en un bien útil.
7: Y sí, totalmente. También estamos trabajando con bioplásticos también.
0: Mirá
7: el residuo, estas cáscaras que quedan después sí. de extraerle el aceite, que es un desecho que iría a la basura, las secamos, las procesamos y la utilizamos para producir bioplásticos y ahí hay otra persona involucrada, somos un equipo bastante amplio, que es Analía Margheriti, está trabajando con dos becarios del municipio también.
0: Ajá.
7: El municipio en este convenio nos hace rato ya, como 3-4 años, que nos da la posibilidad de tener dos becarios que
0: claro.
7: Están trabajando en nuestro laboratorio, pero...
0: Tienen gente muy muy capa, evidentemente. Ahora, ¿qué es esto de Vietnam? ¿Qué le podríamos vender
7: bueno,
0: de esto?
7: La empresa no es de Vietnam. El que nos contactó es un argentino que está viviendo en Vietnam.
0: Ajá.
7: Este argentino nos manda en simultáneo, hace una búsqueda, yo supongo que se manejó así, una búsqueda de naranjos amargos en Argentina y aparecen distintos nombres.
0: Ajá. Uh-huh.
7: Aparece la gente de San Miguel de Tucumán, se contactan con esta gente, aparece la gente de San Pedro, se contacta con esta gente, y aparece en azul el nombre de Hernán, que es la persona del municipio que nos da los naranjos, aparece mi nombre y aparece Analía, porque hemos trabajado, obviamente, hemos enviado trabajos a congresos,
0: sí.
7: Proyectos, bueno, apareció en internet nuestro nombre. Se contacta, nos manda mail a los tres respondemos, y bueno, la idea, la persona esta, ya te digo, es un argentino que vive en Vietnam,
0: sí.
7: Pero la empresa es china.
0: Ajá.
7: La empresa es de China.
0: ¿Y qué le puede servir
7: la
0: de esto?
7: La empresa está... Bueno, lo que solicitaba la empresa era el envío de los frutos de los naranjos amargos,
0: sí.
7: Más o menos con un tamaño entre 1 a 2 centímetros, y hay una sustancia que está presente en ese estadio de desarrollo del naranjo que se llama esperidina.
0: Ajá.
7: Y hay una bebida que se llama, una bebida alcohólica que se llama esperidina. Entonces esta empresa estaba interesada en conocer si en nuestros naranjos está el contenido de esperidina adecuado para poder extraerlo y bueno, hacer todo su proceso productivo. Bueno, se mandaron muestras, se cosecharon las muestras, Belén Bianchi, que es otra integrante, las procesó, Analía y Hernán las mandaron y en este momento ya llegaron a China.
0: ¡Qué bien!
7: Hasta la semana pasada estaban retenidas en la aduana, porque obviamente hay todos los protocolos que se deben seguir.
0: Claro, los sanitarios.
7: Están retenidas en la aduana, pero exacto. Inclusive si esto llegara a concretarse,
0: sí.
7: de ser nuestras naranjas con el contenido correcto y que a ellos les interesa, estamos hablando de que la empresa esta se va a tener que contactar con el municipio, con la facultad,
0: sí.
7: para ser ordenados y aparte todo esto no es que si yo mando 80.000 toneladas de naranja, no, esto tiene que seguir los protocolos de SENASA,
0: ni hablar.
7: Tiene que salir con un certificado fitosanitario, o sea, no es tan fácil tampoco.
0: Pero hay una oportunidad.
7: Lo importante es el interés.
0: Me gusta que utilicemos todo, que sobre todo no desperdiciemos alimentos,
7: todo.
0: Que hay un problema enorme
7: nosotros
0: de desperdicio.
7: A la naranja la explotamos desde todo punto de vista.
0: Me encanta.
7: Soy sincera.
0: Me encanta, la exprimimos, nunca mejor dicho. Gracias, Karina, por la charla, te mandamos un abrazo.
7: Bueno, muy amable. Adiós.
0: Por favor, abrazo, buen domingo. Karina Nesprías charlaba con nosotros desde Azul, aprovechando las naranjas amargas que no comemos, que están en la vía pública y haciendo negocios por el exterior. Gracias, Cris.
5: A ustedes.
0: El rotativo del aire a las 8 en punto de la mañana con Javier Papaleo. Y quédense porque hasta las 10 todavía hay un montón de Rivadavia Agro por delante.
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9: Es la hora 8 en toda la Argentina. En Buenos Aires el cielo está parcialmente nublado, 10 grados. La temperatura 79% la humedad. Manuel Adorni apuntó a los medios y afirmó que las mentiras que se dijeron fueron de lo más variadas. Me han tratado de delincuente y corrupto sin un solo hecho de corrupción sobre mis espaldas, aseguró el ex jefe de gabinete y remarcó que renunció para proteger a sus seres queridos de la carnicería mediática de la que es víctima. Identificaron el cuerpo del pescador encontrado el viernes en el río de la Plata. Sebastián Romegialli, de 52 años, era uno de los 5 tripulantes de la lancha que hace 2 semanas zarpó desde la costa de Hudson en Berazategui. Sus restos se hallaron a 60 kilómetros de Atalaya, en el partido de Magdalena. Terremoto en Venezuela. Luego de 3 días de intensa búsqueda, encontraron sin vida a la familia del futbolista argentino Lucas Trejo. Los cuerpos de su esposa y sus hijos de 5 y 7 años fueron hallados entre los escombros de un complejo residencial de Playa Grande, una de las zonas más afectadas por la catástrofe. Messi sigue batiendo récords. Con su gol de tiro libre ante Jordania, se convirtió en el primer jugador en anotar en 7 partidos consecutivos de la Copa del Mundo y amplió su ventaja como máximo goleador de la historia con 19 goles. En Buenos Aires para este domingo se esperan lluvias aisladas durante la mañana, chaparrones durante la tarde, luego mejorando hacia la noche con cielo algo nublado. La máxima prevista para hoy es de 13 grados. La temperatura ahora 10 grados, 79% la humedad. El cielo está parcialmente nublado.
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0: Las 8 de la mañana, casi 5 minutos. Acabo de hacer una macana, vamos a decir. Sí, quizás sí.
1: No, un accidente.
2: No está bien.
0: No, un pequeñito accidente, tiré todo el mate con el auricular.
1: Puede ser.
0: Pasa que el mate hoy está mal parido.
1: Está mal parido, espero no te hayas quemado.
0: Me quemé un poquito.
1: Te ha caído agua, pero estamos bien, ¿no?
0: Estamos bien para seguir. Ya, para arrancar vos te olvidaste la bombilla. Consiguió Tony, nuestro operador que es un crack, una bombilla. Sí. Empezamos a tomar el mate, primer mate que me tomaba, tuc, al piso.
1: Bueno, lo vamos a recuperar, pero lo importante es que no te hayas quemado.
0: No, estoy, pero mira, más íntegra que nunca. ¿Qué dicen los oyentes en el 1150268630, Ara?
1: Nos deja un mensaje, Cacho, varios mensajes de Mar del Plata. Varios mensajes de Mar del Plata. Hola, buen día, chicos, preparando para trabajar, pero Mar del Plata está a oscuras.
0: ¡Qué increíble!
1: Varios recibimos, ¿eh? No sé qué anda pasando en Mar del Plata, pero acá estamos. Otro, esto de la naranja es novedad. Se fabrica en Bernal, también en provincia de Buenos Aires.
0: Mirá vos, con la naranja amarga, mirá.
1: Con la naranja amarga, mirá. La verdad que buen dato nos trajo Crisanto Gauna. La verdad que no lo tenía muy bien.
0: Me gusta que aprovechemos todo.
1: Sí. Que con los naranjos que están en la calle se hace eso.
0: Súper necesario.
1: En La Plata también hay calles con naranjos. Mucho mensaje.
0: Las naranjas que sirven para algo.
1: Cecilia, que también nos escucha por YouTube, nos cuenta.
0: Excelente, gracias a los que nos escriben en el 1150268630 o nos dejan audios o nos ven por YouTube con cara de dormidos, quizás. Bueno, vayan a averiguarlo a YouTube y de paso, si pasan por ahí, nos dejan un mensajito. Me están escribiendo también algunos oyentes en mis redes sociales, les agradezco. Son como muchas vías de comunicación. Entonces uno va como dispersándose en Instagram.
1: A Instagram personal también, claro. Instagram de Agrolink.
0: También, @ Agrolink OK, que lo maneja Rocío Camaño. Exacto, muchas vías de comunicación. No dirán que no tienen cómo comunicarse con nosotros, no dirán. 1150268630, ese es el oficial, el WhatsApp de la radio. Nos escriben, nos dejan un audio y en un ratito lo compartimos con todos los oyentes. ¿Hacemos un repaso a las 5 cosas que pasaron esta semana?
1: Vamos.
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0: A las 8 y 7 de la mañana de este domingo, 5 cosas que pasaron esta semana y que para mí ustedes tienen que saber. Primero, después de 6 meses en rojo, por primera vez los tambos no perdieron plata en mayo de este año. Es el dato, no perdieron plata, imagínense, no perdieron plata en el quinto mes del año por primera vez en lo que va del 2026. Recuerden que los tambos fueron ese sector dentro del agro que mejor copió las primeras movidas económicas de Milei. Digo, venían sufriendo, bueno, obviamente lo climático mejoró mucho cuando justo asumió el gobierno, empezó a llover y fue fundamental para los tambos que habían sido muy, muy, muy afectados por la sequía, naturalmente. Pero además los afectaba mucho la inflación, subían mucho los costos de sus productos, había 200 tipos de cambio, valga la redundancia, compraban el alimento a dólares totalmente distintos todo el tiempo. Todos esos regímenes los habían complicado mucho. Por momentos parecía que los subsidiaban y por otros momentos desfasaban completamente sus planillas de Excel. Bueno, fue un repunte en el 2024, pero el año pasado ya se empezaron a ver algunas señales de alerta, tanto que el segundo semestre fue el más complicado, se empezó a ver otra vez cómo se complicaba la rentabilidad de los tambos. Hasta mayo de este año, de hecho, arrastraban ya 6 meses consecutivos en terreno negativo, hablando de rentabilidad. Recién en mayo se empezó a ver una mejora en la rentabilidad, pero atiéndanme, de 0,36%. O sea que es verde, pero es casi oscura, digamos. Es una flecha verde, pero que todavía es muy tímida, muy incipiente. Es el primer valor positivo que tiene la rentabilidad del tambo desde el mes de noviembre. Claramente no alcanza. Lo que dicen desde el Observatorio de la Cadena Láctea es que necesitan al menos 5% de rentabilidad para subsistir, sobre todo a largo plazo, algo que hoy parece medio inimaginable, porque pensemos que estamos hablando de que en mayo recién 0,3% de rentabilidad. En mayo el productor recibió 509 pesos por cada litro de leche, está 4 pesos arriba de lo que sale producirlo, o sea que gana 4 pesos por cada litro de leche, pero lo que los productores dicen es que faltarían unos 60 pesos más, así que no es que en mayo haya mejorado el precio, sino que bajaron algunos costos de insumos, y lo que más los golpea, dicen, es que el dólar obviamente no está siguiendo la inflación. Tienen costos en dólares que se van encareciendo y se van haciendo cada vez más importantes en su planilla de costos porque la inflación no acompaña, por ende el precio que les pagan a ellos tampoco. Sin embargo, mayo fue el primero, después de varios meses de rentabilidad negativa, el primero en positivo, tímido, incipiente para los tambos argentinos. Segunda cosa, boom de venta de carne vacuna a Estados Unidos, lo comentábamos con Nico Razzetti también. Esto se da después del acuerdo comercial, 360 millones de dólares de exportaciones de carne a ese país en los primeros 5 meses de este año, 200% arriba que el año pasado, pero con un mes que, así como mejoró la rentabilidad de los tambos, también fue especial en este caso. Mayo fue un mes especial, solo en mayo se vendieron 86 de esos 360 millones. Para el mes de mayo es un salto de 369%. Un salto enorme. ¿De dónde viene este crecimiento repentino, de alguna manera, de eso que acá fuimos contando oportunamente, que fue la inclusión de un quintuplicado de la cuota de 20.000 toneladas de carne vacuna sin arancel que Argentina le vende este año a Estados Unidos? Durante este año esa cuota pasó de 20.000 a 100.000 toneladas y además llegó en un momento justo porque los frigoríficos exportadores venían un poco preocupados por la suba de la hacienda, que significaba una suba de costos para ellos, y no subía tanto el valor. Bueno, desde entonces ha empezado también en paralelo a subir el valor, el precio que paga el mundo por la carne. Y eso significó un espaldarazo para los frigoríficos exportadores, que, como decimos, ya tienen muy consolidado a Estados Unidos como la segunda gran aspiradora hoy por hoy de carne argentina, de carne vacuna argentina, obviamente atrás de China, que es la aspiradora estable de nuestro país en ese mercado.

0: abre importaciones, ¿no? Y deja que entre, en este caso, más carne argentina, y por eso se está viendo este boom de números de carne argentina a Estados Unidos. Tercera cosa, una noticia que festejó Luis Toto Caputo. A ver, no es algo que haya logrado en la Argentina específicamente, sino que es una variable más bien de mercado internacional, algo que venía marcado por la guerra, por las complicaciones logísticas, por el conflicto en Medio Oriente y el cierre del Estrecho de Hormuz. Desde el inicio de la guerra en Medio Oriente hasta ahora, el precio de la urea, este fertilizante clave para la producción agrícola en Argentina y en especial para la campaña fina, se había encarecido mucho. De $500 la tonelada, $550 la tonelada cuando empezó la guerra, llegó a tocar picos de 950 y hasta $1,000 la tonelada. O sea, se duplicó su valor. Eso duplicó también acá los costos para sembrar el trigo. No los costos totales, pero duplicó un costo fundamental de esa planilla también, que es el de la urea. Sin urea, el trigo no es negocio en Argentina. Por eso es que justo la guerra arranca en marzo, fin de febrero, marzo, y llega en el momento de pre-campaña de trigo y de cebada. Eso preocupó mucho y eso hizo que hasta se resignaran algunas hectáreas de trigo. En su momento se pensó que iban a ser 500.000 hectáreas de trigo las resignadas. Después se supo que se habían recuperado unas 150, por ende son apenas más de 300.000 hectáreas de trigo las que fueron resignadas. Argentina va a tener una buena producción, no el récord del año pasado, pero es verdad que por los costos y por la inviabilidad del negocio del trigo, muchos dejaron de hacer ese cultivo esta campaña, más allá de que todavía estamos en plena ventana de siembra, pero bueno, los planes justamente son planes y van anticipándose a cómo van a ser las rotaciones, así que no sé si esto va a hacer que se recupere. Lo cierto es que esta semana se terminó de consolidar una baja en el precio de la urea, que volvió a los $550 de cuando empezó la guerra. ¿Se sostendrá? ¿No se sostendrá? Bueno, depende de la geopolítica con todo lo que eso implica y ya lo sabemos. Sin embargo, por ahora bajó el precio de la urea, hay que ver cómo repercute en el mercado local, qué tan rápido llega eso y sobre todo si permite que se fertilicen mejor algunos trigos que pudieron dividir la fertilización entre el momento de la siembra y ya la etapa foliar. Así que vamos a ver, lo festejaba Caputo en las redes sociales esta semana citando a un productor agropecuario que acá hemos sacado oportunamente, que se llama José Álvarez, pero que es conocido en las redes sociales como Bumper Crop. Lo festejaba Caputo y decía importantísimo para el agro. Cuarta cosa, otra vez Formosa. ¿Se acuerdan que hace poco hablamos de Formosa por un caso un poco más político, si queremos? El caso de una dirigente del agro, una de las cuatro entidades de la mesa de enlace, está presidida por Andrea Sarnari. Andrea Sarnari, de la Federación Agraria, iba a Formosa, hacía una gira, una visita a productores y después se comía un asado con los productores y tenían charlas de gremialistas agropecuarios en una chacra, en una finca. Bueno, cayó la policía, les empezó a pedir explicaciones del contenido de la reunión. Ni hace falta que digamos lo que eso generó. Afortunadamente Sarnari es abogada, así que supo defenderlo en el momento bastante bien. Pero los atropellos de Infran siempre son noticia, sobre todo vinculados a la producción agropecuaria. Después supimos el caso del propio Paul Troni, senador también, al que tiene una empresa de remates y al que le frenaron varios de esos remates o los perjudicaban. Bueno, ahora fue noticia un reclamo que le hace la dirigencia agropecuaria al gobernador Gildo Infran en Formosa por la infraestructura. Resulta que un presidente también de la mesa de enlace, Carlos Castagnani, el de CRA, va a Formosa también a visitar productores. Claro, empieza a transitar la provincia y se encuentra con rutas en estado pésimo. Habló de dos rutas en particular, la 95 y la 86, que son rutas nacionales. Habló de caminos rurales completamente intransitables y le hizo un reclamo público que ya se sabe que cayó muy mal y que generó llamados e incomodidades al gobierno de la provincia de Formosa. Es grave, decían y explicaban cómo eso viene afectando de forma directa la actividad económica de esos productores, la conectividad obviamente y la vida cotidiana de todas las personas que viven en esas localidades rurales formoseñas, más allá de transportar hacienda, mercadería, insumos, granos, etcétera, etcétera, etcétera, por esas rutas y caminos en pésimo estado. Hablaron de abandono desde CRA concretamente. Y quinta cosa, cerramos otra semana sin acuerdo entre los aceiteros y los exportadores. El jueves a la noche, ¿ustedes qué hicieron? ¿Vos qué hiciste ahora?
1: El jueves, ¿a qué hora te acostaste? Ya ni me acuerdo, la verdad que hice. Me había acostado 10:30,
0: bueno,
1: 11.
0: Menos mal que no sos aceitero, porque los aceiteros, los exportadores y la Secretaría de Trabajo terminaron una reunión a las 2 de la mañana. 12 horas de reunión.

0: entre las partes por este conflicto, que es un conflicto netamente salarial que arrastra ya más de 2 semanas, un desacuerdo salarial entre los trabajadores aceiteros y la industria agroexportadora. Los gremios habían iniciado un leve, llegó a ser muy leve, paro hace más de 2 semanas. Finalmente, el gobierno y rápidamente dicta conciliación obligatoria. Como no lograban ponerse de acuerdo antes de que venciera, prorrogan hasta el máximo posible la conciliación obligatoria. Vencía el jueves pasado. El martes, por las dudas, se volvieron a reunir y nada, no hubo acuerdo. El jueves se reunieron en este encuentro del que yo les hablo, 12 horas de reunión, porque sabían que era ahí cuando se tenía que definir y porque el gobierno y los agroexportadores lo que están tratando de evitar es un paro que justamente paralice la actividad en los principales puertos, sobre todo en los puertos del Gran Rosario. Bueno, 12 horas de reunión, parecía por momentos que se iba a llegar a un acuerdo, no. No se llegó a ese acuerdo, no pasó. Así que ahora hay alerta por lo que pueda pasar en plena cosecha gruesa con la actividad en los puertos. Se mandó a un cuarto intermedio, se decidió ir a cuarto intermedio, así que el lunes a las 13:30 se vuelven a reunir, mañana a las 13:30 se vuelven a reunir y veremos si hay o no hay acuerdo. Si no hay acuerdo, como no ha habido hasta ahora en los últimos 20 días, los gremios dicen vamos a ir al paro. Un reclamo que se ha vuelto largo, engorroso, que tiene al gobierno con el interés de no paralizar los puertos exportadores, a los exportadores naturalmente con ganar esta discusión salarial y a los trabajadores aceiteros pidiendo nuevos aumentos. Vamos a ver qué pasa, mañana seguiremos el tema, pero cerramos otra semana más sin acuerdo en este conflicto salarial que ya se ha vuelto, como les digo, muy extenso. Hasta acá, amigos, 5 cosas que pasaron esta semana y que para mí ustedes tenían que saber.
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3: 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Es la suma de las imperfecciones y la suma de las perfecciones.
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0: 8 de la mañana, 23 minutos, 11:50, 26:08, 6:30. 11:50, 26:08, 6:30. Me disocié un segundo. Se me fue el número que lo tengo muy de memoria. Vamos a escuchar qué dicen los oyentes. A ver, buen día.
1: Hola, buen día.
0: Hola.
1: Hola, Mónica de Río Gallegos, Santa Cruz.
0: Uy, qué frío.
1: Como siempre, muy bueno el programa, muy bueno.
0: Gracias.
1: Y bueno, ya que estaban hablando de las naranjas amargas, mi mamá hacía
0: naranjas amargas.
1: Ah. Para mermelada. Riquísimo el dulce, riquísimo.
0: A esta hora digan la palabra, no digan más la palabra mermelada.
1: Y sigan así.
0: Gracias,
1: con tan hermoso
0: hermosa.
1: Programa.
0: Muchas gracias.
1: Chao.
0: Chau, chau. Uno más.
2: Buen día, chicos. ¿Cómo les va?
0: Buenas.
2: Con un poco de sueño, pero igual acá firme escuchándolos. Me gusta mucho la agilidad del programa. Soy Sara, 367. Bueno, que tengan un muy buen domingo.
0: Gracias. Sara, ¿no?
3: Sarita.
0: Sí, Sarita. ¿Hay uno más? No, hasta ahí los oyentes. 11:50, 26:08, 6:30. Nos dejan audios y también mensajitos
3: escritos.
0: Nos dejan
3: audios y mensajes. Siguen llegando muchos mensajes que el Mar del Plata está a oscuras.
0: Oh.
3: Ya llegaron varios, ¿eh?
0: Después. Estuve tratando de ver qué está pasando, pero no tengo novedades. Si alguien tiene un reporte oficial de qué está pasando, se acepta.
3: Nos escriben, hola, los felicito por el programa. Siempre
0: gracias.
3: Los escucho desde mi Tucumán querido.
0: Qué lindo.
3: No tengo campo, pero siempre escucho algo interesante.
0: Nos
3: escriben.
0: Nosotros tampoco tenemos campo.
3: Nosotros
0: no
3: tampoco.
0: Te preocupes.
3: Claro. Otro mensaje de Romina. Hola,
0: Romina.
3: Buen día. Qué placer escucharlos. Desde el
0: gracias.
3: Campo, el Lolo, a 10 kilómetros del gran y hermoso pueblo El Chillar del Partido de Azul.
0: Mira vos.
3: Nos están escuchando de muchos lados, ¿eh? Nos están mandando. Ya le he leído de Mendoza, de Tucumán.
0: De Santa Cruz.
3: Santa Cruz.
0: De Salta, del lugar más aislado de la Argentina. Nos dijo que nos escuchaba desde Los Toldos, Salta, que aclaró Salta porque Los Toldos también es en provincia de Buenos Aires.
3: Uh-huh.
0: Excelente, gracias a los oyentes que nos escriben y nos dejan audios en el 11:50, 26:08, 6:30. Nos metemos en el clima, a ver que venga Gaby Marcora.
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0: Hola a nuestra agrometeoróloga Gaby Marcora, ¿cómo va Gaby?
5: Hola, buen día, Caro, y a todo el equipo. ¿Cómo están?
0: Muy bien, ¿y vos?
5: Muy bien, muy bien. Acá ya empezando el domingo con todo.
3: Bien.
5: Aunque bueno, está un poco nublado ahora acá en la capital. Así que bueno, ahora les voy a contar qué se espera para los próximos días, pero bueno.
0: Si no, nada, hoy, ¿se duerme siesta con lluvia o sin lluvia?
5: Bueno, bien, buena pregunta. Hay probabilidad de chaparrones aislados para lo que resta del día de hoy. Así que hay probabilidad baja, pero hay probabilidad de que
0: durmamos
5: la lluvia. Igual que lindo dormir con lluvia.
0: Por
5: no hay nada más lindo que dormir con lluvia.
0: Maravilloso, maravilloso. Sí, ojalá que sí. Igual por ahora no parece tan amenazante el cielo, que al menos el pedacito que vemos acá en la ventana de Rivadavia no parece tan amenazante. Pero vamos a ver, ojalá que podamos dormir una siestita con lluvia. Y la semana pinta fresca, además.
5: Bueno, estuvimos teniendo el avance de una masa de aire frío que estuvo dominando durante la semana. Ayer, la verdad que estuvo bastante agradable.
0: Sí.
5: De quienes anduvieron por la calle, la verdad que acá en Capital Federal y alrededores estuvo bastante agradable. Eso tiene que ver con que se retiró un poco esta masa de aire frío que estuvo afectando gran parte de la región central y norte del país, porque tuvimos temperaturas bastante bajas, relativamente bajas según las estadísticas para lo que fueron las provincias del norte del país también.
0: Mm.
5: Pero tengo malas noticias respecto a eso para los que no les gusta el frío, para los que
3: digamos
5: y ya está a la vida igual. Bueno, a partir de mañana se viene un nuevo avance de esta masa de aire frío, que bueno, va a abarcar principalmente, a ver, en invierno, obviamente, el sur de la región central, la Patagonia por supuesto que sí, y el sur de la región central, normalmente se ven afectados por temperaturas bajas que pueden dar orígenes a heladas, pero esta masa de aire frío va a avanzar un poquito más al norte, entonces ya se va a ver afectada toda la región central del país nuevamente. Así que bueno, esto es a partir de mañana, lunes, y se va a extender probablemente hasta el jueves inclusive.
0: Ok, ¿sabes, Gaby, que vi en redes sociales, en la cuenta de un productor agropecuario que decía que tiene campo en el sudeste, que decía que hay pronóstico de nevadas para el sudeste bonaerense?
5: Ah, bueno, eso se ha dado porque tenemos ahí la zona de las sierras de Tandil,
0: sí,
5: de la Ventania. En esa zona sí suele nevar en invierno también, podría ser. Lo que ocurre es que, claro, Les cuento cómo viene el panorama en cuanto a lluvias. En este momento está lloviendo en el este del país. Se están registrando algunas tormentas en Corrientes, el este de Formosa, el este de Chaco. Bueno, toda esa zona durante el día de hoy tiene un aviso por alerta por tormentas para el día de hoy.
0: Okay.
5: La alerta que se podrían acumular entre 40 y 80 milímetros, así que, bueno, bastante significativo para lo que resta del día de hoy. Ese sistema de mal tiempo se va a quedar bastante estacionado ahí en el extremo noreste del país y va a estar dando lluvias intermitentes a lo largo de casi toda la semana, hasta el jueves inclusive. Así que el extremo noreste del país está, aunque no es temporada alta de lluvias, porque sí, en el invierno tienen menores lluvias respecto a lo que es el verano, pero bueno, esta semana viene una semana lluviosa para el extremo noreste del país. Y después también tenemos pronóstico de algunas lluvias y lloviznas que van a estar afectando al norte de la provincia de Buenos Aires, sur de Entre Ríos, sur de Santa Fe y sudeste de Córdoba también para el día de hoy, podría extenderse mañana también inclusive. Y acá respondo tu pregunta.
0: Sí.
5: Y la costa de la provincia de Buenos Aires, ahí la pancita del sudeste de la provincia de Buenos Aires, también tiene alguna probabilidad de precipitaciones para los próximos días.
0: Estoy
5: mirando acá específicamente, para hoy tiene baja probabilidad y para, había visto algún otro día también de la semana, miércoles, jueves también tiene alguna baja chance de algunas precipitaciones. Y bueno, como hace frío, está el avance de esta masa de aire relativamente fría que les comentaba anteriormente, se pueden dar de forma aislada algunas nevadas. Así que, bueno, vamos a ver si sucede, ¿no?
0: Bueno, vamos a ver si sucede. Nos adelantamos al segundo semestre porque escuché mucha teoría y mucha info que inclusive me dejó medio confundida sobre qué va a pasar con ese super niño del que acá venimos hablando y que vos nos explicabas la semana pasada qué implicaba ese concepto del super niño, pero qué va a pasar en el segundo semestre.
5: Bueno, a ver, lo que tenemos por ahora es esa señal de gran escala, que es una señal que cuando se active, en realidad ya estamos en alerta por evento niño, muy probablemente ya empiecen a subir los valores de este índice que yo les comento que se mide en el Océano Pacífico Central, que es un índice relacionado con la temperatura superficial del mar, y por ahora lo único que tenemos es esa señal a largo plazo.
0: Okay.
5: Que está entrando a la atmósfera y, como les comentaba la vez pasada, está asociado con mayores precipitaciones en el sector centro-este y noreste del país, pero más hacia el fin de año y el verano. O sea, es donde tiene más señal este indicador.
0: Okay.
5: Después, en el invierno, tenemos que recurrir a los forzantes que son de menor escala, a los pronósticos semanales, acá vamos comentando semana a semana, ¿no? Pero bueno, esa es la señal de gran escala que tenemos activa para el segundo semestre del año.
0: Excelente, Gaby. Gracias como siempre. Un abrazo. Buen domingo.
5: Bueno, muy buen domingo para todos.
0: Ahí estaba Gaby Marco, era nuestra agrometeoróloga, como siempre, en Rivadavia Agro.
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0: Miren, hasta acá, desde que arrancó el Mundial, desde que Argentina empezó a jugar después de aquel partido con Argelia, antes de ese partido con Argelia, venimos haciendo con Rocío Camaño columna mundialista en este programa. Nos metemos en el partido que, además de la cancha, se juega en los barcos. Como decimos nosotras, vemos que comercializan con la Argentina y cuánto mete el agro ahí entre el comercio internacional con nuestros rivales. Lo hicimos con Argelia, lo hicimos con Austria, lo hicimos con Jordania y ganamos los tres partidos. ¿Qué sé yo? Elijo creer, ¿no?
1: Hay que elegir.
0: Así que ahora, después del viernes a la noche y del partido entre Uruguay y España, ese partido que picante, la verdad, cómo golpean, ¿eh? Cómo van al tobillo. Los amigos uruguayos, sobre todo.
1: Son fuertes los uruguayos.
0: Son fuertes. Después de ese partido, nos quedaba el próximo rival. Cabo Verde. Rochu, bienvenida.
2: Buen día, ¿cómo andan? ¿Todo bien?
0: Bien, muy
2: Cabo
0: bien.
2: Cabo Verde, random total, porque sí. no la esperábamos, creo yo. No sé si ustedes.
0: Y había una esperanza.
2: Había algo ahí de que, además, Cabo sí. Verde, viste, primer mundial, era como, bueno, sí. Había algo.
1: ¿Sabíamos que existía ese país antes del mundial?
2: Ahí, sí. Bueno, esa es una de las cosas que yo estuve investigando, porque la realidad es que no tenía tanta data de Cabo Verde. Okay. Casi nada.
0: Ayer una amiga me dijo, pensé que Curazao era una playa de Brasil.
1: Claro.
2: No, claro, sí. Exacto. Porque, bueno, como sabemos, el próximo viernes, sí, jugamos con Cabo Verde,
0: claro,
2: que es sorpresa mundialística. Y lo que decías antes, conocí a Cabo Verde hasta ahí por nombre, para haberlo escuchado.
0: Sí.
2: Y voy a decir algo, le quiero pedir perdón a las 520.000 habitantes de Cabo Verde. Porque realmente tuve que investigar, porque no sabía nada, pero descubrí que hay comunidades en Dock Sud y Ensenada.
0: Mirá.
2: De caboverdianos.
1: Mira.
0: Ok, se dice
2: real,
0: así, caboverdianos.
1: Hay un jugador de Boca que tenía el abuelo.
3: Boca.
1: Caboverdiano.
2: Boca, claro. Mirá. Sí. Y es verdad lo de las comunidades en Dock Sud y Ensenada. Las investigamos y es real que existen.
0: Que aparezcan. Si nos están escuchando, que aparezcan en el 1150268630. Así que, ¿cuántos habitantes son?
2: Son 520.000 habitantes.
0: Una provincia trancu.
2: Exactamente. Para más o menos tener una comparación, es la cantidad de habitantes que tiene San Luis.
0: Mirá.
2: Más o menos, según el censo 2022, ese es el dato que arroja San Luis, y más o menos es la misma cantidad.
0: Ok.
2: No sé si lo buscaron en el mapa, pero yo tuve que hacer zoom. Llegué en unas islitas paradisíacas tremendas.
0: Imagino.
2: Así que las ganas de conocer Cabo Verde tremendas.
0: Si nos invitan, vamos.
2: Exacto.
1: Estamos para ir a hacer un blog.
2: Estamos para ir a hacer un blog, exacto. Bueno, son, volviendo a las islas estas,
0: a ver,
2: están a 570 kilómetros de la costa de Senegal aproximadamente. Ajá. Su capital es Praia, que suena como playa en portugués, porque, bueno, su idioma es el portugués, porque fueron una colonia del país europeo hasta 1975.
0: Mira vos, colonia portuguesa, mira.
2: Sí, exactamente. Y si hablamos de geografía, también les cuento que están rodeados de agua, obviamente, porque son
0: islas,
2: sí, claro, pero tienen un clima semiárido. Con sequías muy frecuentes. O sea que tienen muy poca agua dulce, muy poca tierra fértil. Por lo que su agricultura es
0: débil.
2: Limitadísima. Exacto.
0: Ok.
2: Y bueno, investigué cuál es la dieta de Cabo Verde. ¿Qué comen?
0: Los caboverdianos.
2: Comen de todos, calculo, pero una de las comidas como más icónicas de ellos y las típicas es la cachupa.
0: Ajá.
2: ¿Qué es? La cachupa, exactamente se llama así. Es un guiso de maíz y porotos con verduras, pescado o carne.
0: Ah, mira.
2: Y obviamente, bueno, como es una isla, comen mucho pescado.
0: Sí, naturalmente.
2: Obvio, pero la pesca no representa toda la alimentación.
0: Ajá.
2: Y su mesa, obviamente, depende mucho del exterior,
0: de lo,
2: ¿no?,
0: que compren.
2: De lo que compren, exactamente.
0: Sí.
2: Y al tener un lazo muy fuerte con Europa, la mayoría de los alimentos los exportan de Portugal, España, Brasil, Países Bajos y Bélgica.
0: O sea que no jugamos gran partido ahí.
2: No. El partido nuestro está ahí medio flojo. Y para nosotros es un mercado, muy pequeñito.
0: Okay.
2: Según datos del INDEC, tenemos una balanza comercial de un poco más de 8 millones de dólares.
0: Nada.
2: Donde prácticamente la
0: totalidad. Con 8 millones de dólares nos cambia la vida a todos nosotros.
2: Nosotros tres con 8 millones de dólares.
0: A mi casa y no trabajamos nunca más los tres.
1: Total. Estoy para ponerme un puestito de cachupa.
2: Sí,
0: pero a nivel comercio exterior es muy poquito. 8 millones de dólares.
2: Claro, sí. Donde prácticamente la totalidad está explicada en que es la venta del maíz en grano que le hacen. Así que tenemos unos 6,96 millones de venta de maíz.
0: Ok.
2: Y bueno, ahí tenemos que, obviamente, hacer un freno y explicar que Cabo Verde vive del turismo, básicamente.
0: Ah, okay.
2: O sea, según datos del Banco Mundial, por ejemplo, durante 2024, en 1,18 millones de personas visitaron el país africano.
0: Mirá, y nosotros
2: no. Nosotros no. Estamos acá.
0: No, nosotros.
2: O sea que el ingreso de ellos fue como alrededor de 647 millones de dólares, que es casi más, 10 veces más de lo que ingresa por la venta de pescado procesado, que es el mayor producto exportado.
0: Mira, son exportadores de pescado procesado. Ahora, prácticamente lo que gastan en comprarnos maíz les entra por el turismo.
2: Totalmente.
0: Uy, nos estamos llevando los dólares del turismo caboverdiano.
2: Total.
0: Medio culpa.
2: Y ahora, como la verdad, de comercio investigué un montón en esto, pero bueno, había muy poco. Les traje un dato muy random que quiero que me respondan.
1: La receta de la cachupa.
2: No, receta de la cachupa te la traigo para la próxima, pero quiero saber, que si saben, obvio, a ver si me pueden responder, ¿en qué es potencia mundial Cabo Verde? Esta no se la espera, ¿eh?
0: No voy a leer, porque tengo...
2: No lo voy a leer.
1: No,
0: ¿en qué
1: leí,
0: es potencia mundial?
2: ¿En qué es potencia mundial?
1: ¿En qué es potencia mundial?
0: ¿En fútbol? No.
2: No, por
1: en
2: supuesto.
1: ¿En cachupa?
2: No,
0: ¿en
2: tampoco.
0: Maíz? Tampoco.
2: No se la espera.
0: ¿En nadadores?
2: Casi, está cerca.
1: Ah, no. Atleta.
2: Es un animal de agua.
1: ¿Nadadores?
2: No. En tortugas.
0: Mirá.
4: Qué loco, ¿no?
2: En tortugas. Loquísimo. En tortugas. Las playas de Cabo Verde son los lugares más elegidos por las tortugas para anidar.
0: Mirá vos, las tortugas marinas.
2: Las tortugas marinas. En eso es potencia mundial.
0: Y ahí debe radicar un gran atractivo de turismo.
2: Seguramente, exactamente.
0: Mirá vos. O sea que, ¿correrán lento los jugadores de Cabo Verde?
2: Esperemos que sean como las tortugas.
0: ¿Alguno vio ya los partidos de Cabo Verde con algún otro rival?
2: Los vi.
1: Pero... Bocinia. Es el arquero famoso.
2: Claro.
1: Tenía 30 años.
0: Sí.
2: Exacto.
1: Fue la mamá.
0: ¿Era electricista? ¿Qué era? Y lo llamaron para...
2: Porque vieron que hicieron esto de buscar a los jugadores
0: no
2: por LinkedIn.
0: Sí.
2: Claro, entonces había esta gente que leyó y como no sabía, no leía inglés...
0: Exacto, Bocinia es el que vivía en Irlanda, ¿no?
2: Exacto,
0: en Dublín, y bueno, lo tuvieron que... Lo llamaron por LinkedIn, no dio pelota, lo volvieron a convocar. Flaco, mirá que nos sigue faltando un arquero.
2: Claro, porque tenían muchos jugadores que estaban viviendo afuera.
0: Claro.
2: Entonces ellos le llamaron el proyecto LinkedIn.
0: Y tiene 40 pirulos.
2: Exacto.
1: 40 anitos.
0: Míralo vos.
1: Bueno, mundial,
2: pero bueno, estamos ahí, con el mercado no había tanto para...
0: Poquito, le vendemos maíz. Así que los muchachos que van a jugar... el partido con nosotros el viernes a las 7 de la tarde.
2: El viernes a las 7.
0: Están alimentados, como nosotros también en algún punto, a base de maíz.
2: Claro.
0: Mucha.
2: La cachupa.
1: Cachupa. Te encargo la receta.
2: La receta de la cachupa te la busco.
0: Para el domingo que viene. Excelente. Gracias, Rocho, como siempre.
2: A ustedes.
0: Sos nuestra cábala.
2: Sí, somos cábala.
0: Así que ya sabes.
2: Seguimos, vamos.
0: El domingo que viene con el próximo rival. Porque acá no se frena.
2: Firmes.
0: El espíritu mundialista
2: no
0: se frena.
2: Viene arriba.
0: Y hay campo en todas partes. Mira, le mandamos un cacho de campo a Cabo Verde, así que se porten bien el viernes. Gracias, Rocho.

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0: 8:43. 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
1: Los oyentes nos escriben al 11-50-26-8-6-30. En este caso, Isaías nos escribe desde El Fuerte, Jujuy.
0: Mirá.
1: Nos cuenta que es docente agropecuario y estudiante de periodismo agropecuario.
0: ¡Qué bien! ¡Qué bien! Tengo un contacto colega por Instagram con Isaías. Le mandamos simplemente un periodista. Isaías está estudiando para ser un simple periodista, como nosotros.
1: Mirá, muy bien. Hola chicos, buen día. Aquí en La Plata vive o vivió un señor jugador de fútbol de Estudiantes de orígenes caboverdianos. Fue integrante de su selección. Se llama Custodio Méndez. Nos escribe Raúl desde La Plata.
0: Voy a buscar el contacto. Tengo un ex tejedorense, no, perdón, un tejedorense que es ex jugador de Estudiantes. Le voy a pedir el contacto de esta persona, así hablamos con el domingo que viene, a ver cómo nos fue.
1: Custodio Méndez.
0: Hablamos con Custodio. Excelente. Un audio de los oyentes en el 11-50-26-8-6-30. Buen día.
2: Bueno, buen día.
0: Buen día.
2: Chicos de maravillosos de Radio Rivadavia. Como siempre, este señor de 84 años, bien porteño.
0: Capo.
2: Y admirador de las labores del campo. Bueno, como decía mi madre, hasta desde lo más amargo se puede sacar algún provecho.
0: ¿Viste?
2: Ahí están las naranjas. Programa, como siempre, muy bueno. Les habla José Méndez. 527 mis tres últimos. Buen domingo.
0: Gracias, José. Abrazo enorme. Y gracias a todos los que van mandando audios y dejando mensajes. En el 11-50-26-8-6-30. Me escribe Silvia, que nos está escuchando desde Mar del Plata. Buen día, Carola. Te mandé la información de Mar del Plata que me pasó mi hermana que vive ahí. Ya volvió la luz.
1: Volvió la luz.
0: Qué bueno. Un beso a los oyentes que nos están escuchando en Mar del Plata. Parece que estaban a oscuras, escuchándonos a oscuras, muy probablemente en el vehículo, ¿no? En el auto, nos irían escuchando o con la radio, pero sin ver mucho.
1: Sin
0: porque
1: ver.
0: Además sí. Al principio del programa estaba de noche, ¿no? A ver, vamos a de Cabo Verde. Mira, acá nos confirma nuestro productor el primer africano en el fútbol argentino y cuenta el caso de este. Es una historia antigua, ¿no? Veo la foto, es un poco vintage. Ok. Bueno, vamos a ver si lo encontramos para el domingo que viene. Puede ir a buscarlo hasta La Plata, Rocío Camaño.
1: ¿Por qué no?
0: Si sigue allá. Graba una charlita con él, en español. Supongo que hablará español el hombre a estas alturas. Y lo trae para... lo trae para el domingo que viene. Maravillosas ideas que se me ocurren al aire. La saludamos a Rosario Campos y nos metemos a derribar un par de mitos del agro.
1: Saludémosla.
0: Rosario, ¿cómo andás? Buen día. Acá Carola Aramis, te saludamos.
3: Buen día, ¿cómo andan?
0: Bien, muy bien. Nos copó derribar mitos hace un tiempo con vos. Yo te sigo bastante en las redes sociales y dijimos, vamos a meternos este domingo con un par de mitos de esos que escuchamos sí o sí, todos. De algún amigo, inclusive, de alguien del círculo cercano al que decís, bueno, esto me va a requerir un tiempito, buscar algunos datos y sentarme a contarle al menos cuál es mi mirada. Bueno, en este caso lo vamos a hacer para todos los oyentes. ¿Con qué mito querés que nos metamos?
3: Bueno, me gustaría hablar de dos mitos económicos, aprovechando que bueno, que soy economista.
0: Exacto.
3: Y que yo estudié economía y muchas veces vienen también de ahí los mitos de la economía.
0: La mayoría, sí.
3: un mito me parece que está bastante instalado todavía hoy es que exportar materias primas o commodities es malo y hay que aumentar el valor agregado, ¿no?
0: Lo escuchamos
3: y
0: de todos.
3: Esto viene...
0: Lo sí, dice la política, lo dicen algunos sectores del propio agro y genera un poco de confusión. A ver, ¿de dónde viene?
3: Bueno, yo en la facultad cuando estudié hace 20 años se hablaba un poco ya de esto, ¿no? De la industria versus el campo o el agro como un sector más atrasado. Y en realidad lo que, por ejemplo, se dice, bueno, es mejor exportar galletitas o harina que trigo. Sin embargo, eso oculta una realidad que es que los productos que los economistas llamamos primarios, tienen un montón de tecnología incorporada, porque sabemos que la producción agropecuaria en red y como un gran sistema en el que el productor agropecuario es el nodo central, tiene una enorme red de encadenamientos hacia atrás y hacia adelante, y producir un grano de trigo requiere semillas, biotecnología, maquinaria agrícola de última generación, software, todo eso no hubiera sido posible sin toda la enorme complejización del paquete tecnológico y toda la inversión y toda la innovación que se ha requerido para incrementar los rendimientos y la producción. Entonces, asociar primario a atraso es un primer error que hay que empezar a tratar de desterrar.
1: Muy bien, Rosa.
3: Y en segundo lugar es... Sí.
1: No, dale.
3: En segundo lugar, hay un tema importante con el agregar valor. Había una nota de Santiago Solar que me encantó, que decía, ¿dónde estás valor agregado que no te puedo encontrar? En realidad, agregar valor a un producto no es lo mismo procesar que agregar valor. No,
0: ¿no? Es necesariamente lo mismo, aparte, claro.
3: Exacto. No quiere decir que porque uno procese un producto va a haber alguien dispuesto a comprarlo. Y por ahí eso ha derivado en políticas, por ejemplo, como prohibir las exportaciones de trigo, porque había que tener más trigo internamente para procesarlo y tenerlo barato. Eso es un error, porque lo que estás haciendo en realidad es modificar las rentabilidades al interior de la cadena y favorecer a un sector a costa de otro. Lo que vos necesitas es que haya libertad para exportar en cada etapa de la cadena y que el mercado determine el precio en cada etapa, y que por supuesto el molino va a tener para comprar el trigo al precio que corresponda, y eso no si vos pisás el trigo, el precio del trigo un año, al año siguiente vas a tener menos oferta. Total. Y por otra parte, en los mercados internacionales, un producto más elaborado siempre tiene más barreras, tanto arancelarias como no arancelarias. Los productos agrícolas en el comercio internacional tienen más trabas. Entonces, no es tan fácil decir, yo quiero productos más elaborados, exportar productos más elaborados requiere acuerdos comerciales, claro, negociaciones. Todo eso no es que es instantáneo y son procesos que requieren muchas negociaciones, acuerdos, para tratar de bajar estas protecciones que existen en el mundo, que son mayores para los alimentos que para las materias primas y los commodities, que tienen todo este valor agregado ya incorporado. Eso es lo importante.
0: Total. Bueno, de hecho, cuando se piensa en valor agregado, automáticamente pensamos en una industria como tal, pero valor agregado, por ejemplo, es transformar granos en carne. Claro. Digo, así como le vendemos muchos granos a China, también le vendemos mucha carne, y eso es directamente valor agregado, porque ya está todo ese laburo que vos mencionabas recién, de la semilla, del maíz, del forraje, la cadena de producción que hay en el medio, todos esos eslabones, aplicando tecnología, no sé, digo, desde la tecnología que tiene una picadora para picar maíz en el campo. Hay un montón de agregado de valor ahí en esa cadena, y después termina en carne, que vale más, sí, que el grano de maíz, y que por eso le vendemos mucha carne al mundo. Pero es verdad que aparece como un cuco recurrente.
1: Ahí, siguiendo con lo que comentaba Carola, sí, te quería consultar si la ganadería, hablando de la carne, la ganadería es uno de los principales responsables del cambio climático.
3: Bueno, ese es un mito muy instalado que hemos conversado la vez pasada, sí, que no es así. La ganadería y es un sector menor en la contribución a los gases de efecto invernadero, porque en realidad los sectores que más contribuyen a nivel mundial son los vinculados a la energía y al petróleo. Y la ganadería se produce en nuestros países como la Argentina, como Uruguay, como Paraguay, se producen en sistemas productivos silvopastoriles, en los que hay toda una combinación entre la agricultura y la ganadería, y hay una, además de una emisión de carbono y de metano, hay captura de carbono. Entonces, claro, es importante ver el balance neto en los sistemas productivos, que en nuestro caso, en nuestra región, no es positivo ese balance en el sentido del carbono. O sea, es positivo para el ambiente, pero puede ser hasta un balance neto negativo en la contribución de carbono, porque se está absorbiendo el carbono a través de la fotosíntesis de que realizan las plantas. Eso lo estudiamos desde la primaria.
0: Me encanta,
3: ¿no? Que
0: sí.
3: se captura carbono, se con el agua, con el sol y las sales minerales, se produce materia orgánica y oxígeno. Eso pareciera que se olvida la gente, sí, cuando empieza a hablar de estos temas, pero eso hay que volver a eso y entenderlo bien, para entender que los procesos productivos que involucran procesos biológicos, en realidad tienen una gran compensación y captura de carbono que reduce el carbono en el ambiente.
0: Me gusta pensar algún ejemplo más de agregado de valor que sí sea exitoso en la Argentina. Hablábamos de la exportación de carne, por ejemplo, o de la producción de carne como tal. ¿Se te ocurre algún otro que tengas a mano? Digo, no sé, sé que somos principales exportadores de harina de soja, porque evidentemente el mundo demandaba eso y la Argentina tenía capacidad para producir la soja y para industrializarla.
3: Bueno, todos nuestros productos son agroindustriales. El complejo oleaginoso es el principal exportador, uh-huh, tanto el poroto como la harina y el aceite. Pero algo que hay que detenerse, por ejemplo, todas nuestras llamadas economías regionales tienen, sí, un valor agregado enorme. Y a veces ahí yo creo que es un lindo ejemplo para ver, porque, por ejemplo, en todas las frutas, y la fruta de exportación en realidad es la que tiene mejor calibre, mejor calidad. Cuando se industrializa en lo que se usa en la industria, por ejemplo, del durazno o de una fruta de la o una manzana, uh-huh, lo que va al procesamiento en realidad es lo que tiene menor calidad, lo que, claro, tiene menor calibre, lo que tiene defectos estéticos. Entonces, a veces, con esta idea de que es mejor exportar sidra que manzanas, no perdamos de vista el valor que tiene una manzana fresca, uh-huh, de una enorme calidad, y es un enorme producto con un enorme valor agregado. Y una cosa que a mí me gusta siempre mencionar es lo que dice Roberto Bizán. Los recursos naturales a veces se asocian con lo primario, y el recurso natural es como en la economía se ve como algo que está en un escalón más abajo, pero sí, no hay bosques de sojas, no hay yacimientos de trigo, no hay manadas de novillos. Todo lo que hay es producción agropecuaria en un ecosistema y con insumos productivos que hay que invertir, hay que tener capacidad de gestión, hay que innovar para poder producir más y mejor. Entonces, tratar de sacar un poco ese foco de la idea de tiro una semillita y crece y espero porque el suelo argentino es muy bueno. No. Hay productores agropecuarios invirtiendo, enfrentando riesgos climáticos, financieros, comerciales, macroeconómicos, gestionando y con capacidad que para poder producir más y mejor, ¿no?
0: Me hizo acordar esto que decís, me hace acordar, sí, es la idea fundamental acá, y me hace acordar a esto que en algún momento decía Cristina en pleno conflicto, ya habiendo pasado el conflicto de la 125, que decía en cadena nacional, bueno, la soja es un yuyo que crece, lo tirás y crece en el campo, claro. ¿Cuánto daño hacían esas declaraciones? Sí. Porque llegaban ahí a muchísima gente al mismo tiempo que quedaba con esa idea de que la soja la tirás y crece. Te quiero ver si la tirás y crece así. Totalmente. Nomás en el campo.
3: Y sí, la soja como gran producto que empezó en el 96, el gran salto, claro, productivo, y todo ese paquete tecnológico implicó maquinaria, total, herbicidas, incluso nuevos herbicidas porque hay malezas resistentes, en fin, no es soplar y hacer botellas.
0: Ni hablar,
3: ¿no?
0: Ni hablar.
3: Que tampoco debe ser tan fácil.
0: Nos vamos a otro mito full económico te estamos exprimiendo, ya hablábamos de naranjas, te estamos, sí, exprimiendo como economista acá, porque hay otro mito que es faltan dólares y tenemos una restricción externa. Creo que es como un cuco que nos quedó.
3: Sí, sí. Ese es un error. La idea de restricción externa en realidad es una deformación. No existe en economía ese término. Lo que existe es la restricción presupuestaria.
0: Claro.
3: Eso, la restricción externa es una idea que empezó a salir, se la explico rapidito, que implicaba que Argentina, como tiene una elasticidad de importaciones, mm, mayor a 1, que quiere decir que cuando hay crecimiento económico las importaciones crecen más que 1, más que proporcionalmente, en cambio las exportaciones no crecían tanto y eso implicaba un freno, digamos, en la cantidad de dólares o el resultado comercial. Sin embargo, eso no funciona así en economía, no tiene una teoría eso que lo respalde. Lo que pasaba en Argentina era que había falta de dólares, que en realidad era un exceso de peso, ¿no? Había, claro, un desorden macroeconómico.
0: Imprimían a los pavos.
3: Exactamente. Déficit fiscal, emisión monetaria, eso implicaba más inflación y suba de tipo de cambio no oficial y brecha cambiaria. Toda esa situación de desorden macro, lo que te implicaba era que la rentabilidad exportadora era baja, o sea, claro, no. Uh-huh. Tanto los derechos de exportación como la brecha cambiaria castigan la producción exportable y por eso es que no se exportaba y que se estancaron las exportaciones, claro, de Argentina muchos años, mientras otros países crecían en volumen. Entonces, no existe tal cosa como la restricción externa, lo que había era desincentivos a exportar, políticas antiexportadoras como los derechos de exportación, la brecha cambiaria y todo ese desorden macro que hacía que Argentina se estancara en exportaciones. Y después hay toda una idea de falta de dólares porque el campo no liquida. Y ese es otro error también conceptual, porque nadie va y le dice al ferretero, vos en mayo tenés que vender todos tus tornillos. No, el productor agropecuario puede vender durante el año a medida que necesita para hacer frente a las deudas que le quedaron de la campaña pasada o empezar a invertir para la próxima campaña. Entonces va vendiendo a medida que necesita, es un bien privado, es propiedad privada los granos que tiene en su silo bolsa.
0: Ni hablar.
3: Y vende a medida que los necesita.
0: Además, hay que salir de la burbuja en la que vivimos. Es gente que, no lo decimos como en tono de víctima, sino es gente que no cobra un sueldo todos los meses, son autónomos, por ende, la espalda que generan financiera y para mantener a su familia, inclusive, está basada en esas cosechas, por ende, es como los actores que dicen, con una novela tengo que tirar todo el año. Bueno, en este caso, la novela de los productores es la cosecha de soja, vamos a ponerle. Ahora sirvió mucho el trigo para eso, por eso se está viendo que se vende un poquito menos de soja en esta época, porque lograron darse ese espaldarazo con la venta de una producción muy buena de trigo a fin de año. Entonces, claro, queda esta idea de que a los productores toda junta ven un montón de plata, claro, pero además tienen que volver a invertir para sembrar. No es que te queda eso y listo, chau. Sí. Tenés que pagar las cuentas de lo anterior y invertir en lo que viene. Excelente, Rosario, gracias. Como siempre, un placer charlar con vos.
3: Bueno, muchas gracias a ustedes, un placer.
0: Abrazo enorme.
3: Nos vemos la próxima.
0: Ahí estaba Rosario Campos, que es economista y que labura de derribar mitos de este tipo en el campo. Así que me encanta.
1: ¿Cuántos mitos hay en el campo?
0: Se me ocurre en una banda. Yo me la paso charlando con amigos de mitos del campo.
1: Y es que sí, la verdad que gente de ciudad o capaz que no hay uno que no está tan empapado en el
0: sector agropecuario. Y ni hace falta estar en la ciudad, ¿eh? Yo conté muchas veces que crecí en el medio del campo y ni yo, que soy hija de un productor, ni mis compañeros de la escuela sabían muchas cosas que pasaban a 5 minutos de la escuela en la que estábamos cursando, estudiando. Sí. Así que está bueno, muchas veces tenemos muchos prejuicios, sobre todo, y con un poquito de data se pueden derribar o confirmar, nunca se sabe. Claro. En este caso, Rosario derriba varios mitos del campo. Las 9:00, quédense porque hasta las 10 todavía hay mucho programa para compartir. Vamos a charlar del INTA, vamos a hablar del proyecto de ley de ecocidio. Pone una amenaza firme desde el Poder Legislativo contra la producción. Nos vamos a meter en eso, vamos a reflexionar sobre las renuncias y el costo que tiene habernos distraído todo este tiempo. Quédense que hasta las 10 hacemos juntos Rivadavia Agro. Ahora el rotativo del aire con Javier Papaleo.
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5: Es la hora 9 en toda la Argentina. En Buenos Aires el cielo está parcialmente nublado, 9 grados 9 décimas la temperatura, 79% la humedad. Los medios del mundo hablan sobre la salida de Manuel Adorni. Fin, tituló el País de España. El cuestionado jefe de ministros de Argentina acusa a los interminables ataques mediáticos de forzar su decisión. En tanto, O Globo de Brasil afirma el jefe de gabinete de Milei dimite en medio de una investigación por enriquecimiento ilícito, mientras que el británico Financial Times señala el principal asesor de Javier Milei dimite por escándalo de corrupción en Argentina. Mar del Plata amaneció sin luz. Un apagón masivo afecta a la ciudad balnearia y sus alrededores y genera complicaciones en el tránsito y en el suministro de agua potable. La empresa Edea informó que trabaja para normalizar lo antes posible una falla en la red de distribución. Nuevas réplicas del terremoto en Venezuela. Los movimientos de 4 grados 6 y 4 grados 9 en la escala de Richter se registraron a 50 kilómetros de la ciudad costera de Tucacas, en el norte de ese país. Franco Colapinto largará el Gran Premio de Austria en 16º lugar. A las 10 de la Argentina comenzará la carrera que tendrá el británico George Russell en la pole position, seguido por Hamilton y Verstappen. Se espera una jornada con lluvias y chaparrones durante la mañana y tarde. La máxima prevista para hoy es de 13 grados. Ahora en la ciudad, 9 grados, 9 décimas la temperatura, 79% la humedad. El cielo está parcialmente nublado.
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0: Las 9 de la mañana, 4 minutos, seguimos haciendo Rivadavia Agro hasta las 10 de la mañana, 9 grados 9 décimas la temperatura ahora acá en la capital federal, 79 el porcentaje de la humedad. El cielo está parcialmente nublado, ahora sí se cubrió. En nuestro pedacito de cielo, el que vemos acá en Rivadavia, sí se cubrió. La mínima para hoy 8 grados, la máxima 13 grados y hay pronóstico de lluvias aisladas en la mañana y chaparrones durante la tarde. Para la noche parece que se van las lluvias, pero quizás este domingo se duerme la siesta con lluvia, los que tengamos la fortuna de hacerlo. 11-50-26-86-30, ¿qué dicen los oyentes?
1: Buen día, gente, por lo demás lindas. Gracias por la seriedad con la que informan. A propósito, el niño nos tiene medio alarmados.
0: Sí.
1: Abrazos con el alma desde Malvina Sur, en Esquina Corrientes. Nilda y Álvaro nos
0: Excelente, nos besos escribe. A Esquina Corrientes.
1: Otro
0: lo
1: mensaje.
0: De la seriedad, no sé si es irónico o qué, porque no, si hay una que cualidad que no tenemos es serios.
1: No, pero a la hora de informar, informamos con mucha seriedad. Otro mensaje, Sergio nos deja en el 1150.
0: Sergio.
1: Lo sigo todos los domingos desde Dolores, Buenos Aires. Felicitaciones por el programa, gracias por acompañarme. Y nos deja sus últimos tres números del DNI,
0: gracias.
1: Que son 635.
0: Excelente, gracias a Sergio también y a todos los oyentes. Un audio y ya nos metemos a reflexionar este domingo. A ver, buen día.
2: Buen día, Caro.
0: Hola.
2: Mira, siempre te digo presente los domingos. Hoy un poco más tarde, viste, por el partido de anoche. Pero bueno, igual poneme presente. Soy Betty de Wilde y mi DNI termina en 919. Aunque no tengo campo, me encanta enterarme de estas cosas tan lindas que vos comentás. Un beso grande y feliz domingo.
0: Gracias a todos los oyentes. Qué amor, qué lindo. Un poquito más tarde hoy se perdona. Por supuesto que se perdona.
1: Sí,
0: amerita
1: sí,
0: por el partido. Gracias a todos por escribir y por dejar audios en el 1150-268630. Vamos a hacer la reflexión de todos los domingos acá juntos. Quiero reflexionar hoy sobre el costo de estar distraídos. Porque pensaba en que antes de que arrancara el Mundial había como una especie de conspiración o de teoría conspirativa. Muchos se preguntaban si el Mundial como tal no nos iba a distraer de lo que de verdad estaba pasando en Argentina. Había una idea de que le iba a venir bien a la política el Mundial para distraernos de mientras hacían cosas, ¿no? Supuestas cosas. No es de contrera, pero siempre pensé que el Mundial en esta corre por otro carril. Como nos va a dar una alegría, nos enciende, nos da una excusa para juntarnos con amigos, para desconectar la cabeza unas horas alguna vez a la semana viendo el partido. Nacho Ortelli decía, de hecho, acá varias mañanas antes de que arrancara el Mundial y cuando había empezado, quédense tranquilos, también a los políticos le hablaba, quédense tranquilos, que el Mundial no nos va a distraer. Y creo que efectivamente fue así. El Mundial no nos distrajo. Por mucho talento que tengan los muchachos de la escaloneta, justo en pantalla acá vemos a Messi sonriendo y es una imagen muy linda, pero nada nos distrae de los Adornis, de los Insaurraldes, de la vida. Efectivamente, a los simples mortales no nos distrajo el Mundial. Sin embargo, creo que sí la política nos distrajo todo este tiempo. A nosotros y a ellos mismos, en muchos casos también. El caso Adorni empezó el 8 de marzo. Ustedes ya lo conocen perfecto, tranquilos, tranquilas. Sé que no tienen ganas de que yo haga el repaso de lo que pasó del 8 de marzo hasta acá con el caso Adorni, que no lo esperan de mí, al menos, y no va por ahí esta reflexión. Lo que planteo es que desde hace más de 100 días de lo único de lo que estamos hablando es de eso. Y acá no solo los medios, ojo, digo, los medios también, como le hemos dedicado cientos de días a los casos de corrupción que denunciaba primero la Nata, o probablemente ahora le dediquemos también semanas enteras a la dupla Sirio Insaurralde, que nos vamos enterando condimentos nuevos todo el tiempo. Mal que nos pese a todos, en muchos de esos casos, solo de hecho la atención de los medios puesta sobre eso hizo que avanzaran causas que venían dormidas. Sin ir más lejos, el caso Insaurralde. Siempre, obviamente, ante el riesgo de que la justicia decida ser injusta o bien trabaje, como siempre, especialmente lento, cosa de que para cuando termina juzgando a los políticos, los demás ya prácticamente nos olvidamos por cuál de las causas está condenado. Pero repito, no solo los medios acá. La propia política pasó a girar en torno a esto, al caso Adorni, casi en un 100%, me animo a decir. En ese tiempo en el que solo se habla de esto, los medios y los no medios, vemos cómo parte de la política se enfoca en sacar tajada, obviamente, del caso. Pone ahí todo su tiempo, toda su energía, diría esfuerzo, pero no amerita. Pone todo ahí. Mientras eso pasa, hay cosas que pasan, pero de largo. Por eso yo me río cuando empiezan con las teorías conspirativas de la distracción del Mundial de Fútbol. Hace más de 3 meses que en cada aparición del presidente Milei Miramos si lo acompaña él, ahora ex, jefe de gabinete, si esboza Milei alguna palabra sobre eso, qué le responde Milei en las entrevistas a los periodistas sobre esta cuestión. Dedicamos horas a tratar de entender qué hay detrás, y acá aparecen nuevas teorías, de una salida que para todos nosotros era obvia, debía ser inmediata, pero que en definitiva no llegaba. En el Poder Legislativo, la oposición más dura, obviamente esperando a Adorni con cuchillo y tenedor, todo el oficialismo dedicado exclusivamente a frenar la interpelación en las últimas semanas, parte de la oposición, si queremos, dialoguista, el PRO, por ejemplo, exhibiéndole al mundo la interna que este tema le generaba, lo pasó esta semana con la salida de Esteban Bullrich y su carta al presidente del PRO, a Mauricio Macri, todo, todo alrededor de Adorni. Y en esta creo que el mayor culpable es el gobierno. La parte más difícil de comprender es cómo el propio gobierno permitió con semejante distracción en un año clave que esto ocurriera. ¿Cómo nos hizo eso? Y digo un año clave porque este era el año de las reformas. La elección ganada del año pasado iba a ser de este el año de las reformas. A sabiendas de que el año que viene otra vez hay elecciones, las variables ahí empiezan a pasar por cada movimiento político. Por eso el 2026 iba a ser el año que permitiera al gobierno llegar al 2027 con muchos cambios hechos. Y no es algo que invente yo. Lo de las reformas. Lo dijo Milei en el Congreso de la Nación cuando miró a cámara para decir esto.
3: Esto constituirá el año calendario de la reforma. 9 meses ininterrumpidos de reformas estructurales que van a rediseñar la arquitectura institucional de la nueva Argentina.
0: Aplausos. 9 meses de reformas que van a poner las condiciones para la nueva Argentina. Se nos fueron 3 meses ya, presidente, en esto. Y voy a ser optimista, voy a pensar que todavía quedan 6 por delante, naturalmente. Volvemos como hoy usamos muchas frases de la era Macri, volvemos como en la era Macri a ponerle todas las fichas al famoso segundo semestre. La inmensa mayoría de ese paquete de 90 reformas que anunció Milei el 1 de marzo en el Congreso todavía esperan definiciones. Reforma del Código Penal, reforma tributaria, leyes de defensa al consumidor y competencia, reforma del Código Aduanero, reforma política, eliminación definitiva de las PASO, reformas en la educación en todos los niveles, ley de semillas aplicada al agro, etc. Eso es todo lo que no pasó todavía. ¿Qué sí pasó mientras nos distrajimos con esto? Se volvieron a sembrar millones de hectáreas de trigo, aún con el efecto de la guerra y la suba de costos que se generó. Se funden muchos productores de muchas economías regionales esperando por una respuesta. Hay inversiones de 200 millones de dólares, como la que nos contaba acá un empresario de AFA hace casi un mes, que están esperando ansiosas para ejecutarlas, que el gobierno se ponga de acuerdo para el proyecto de ley de biocombustibles que presentó Patricia Bullrich y que para esta altura ya podría estar definido si no fuese porque están cintureando y coqueteando con posibles escenarios futuros, electorales, por supuesto. Aparece un proyecto de ley como el de ecocidio, que pone en riesgo a las actividades productivas y que cuenta con firmas de gran parte del arco político, incluida La Libertad Avanza, hasta que se despabilaron esta semana y le quitaron las firmas al dictamen. Pero estaban pasando cosas, y ellos estaban pensando en otras cosas. Todo esto mientras miramos esa función

0: y que los que tienen que gestionar vuelvan a hacerlo. Que nosotros, los demás, entendemos que el costo de distraernos puede ser otra vez quedar a mitad de camino. Como dice Carola, el ex jefe de gabinete, fin.
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0: Las 9 de la mañana, 18 minutos, 11:50, 26:08, 6:30. Nos estarán escribiendo y dejando audios los oyentes. Ahora vamos a chequear si nos dejaron mensajes. ¿Estás buscando auto o camioneta y no sabes por dónde arrancar? 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
1: La verdad, un lujo la gente del Nochero.
0: Del Nochero. Les mandamos un abrazo y les agradecemos. ¿Te escriben los oyentes?
1: Nos escriben. Hola, Carol. Hola, y Aramis, me gustó el informe sobre las naranjas amargas. Nos cuentan. Soy Irene de Flores, mis últimos números del DNI son 732. Muchas gracias y muy buen programa.
0: Gracias a vos.
1: Otro nos escribe José Sobral. Buen día, Carola. Saludos desde Ciudad de México. Calculo que será la abreviación para tu equipo y para la gente de los pagos de Puan. José, que nos deja también los últimos tres números de DNI, que son 590.
0: Suelto en México. Excelente. Gracias a los oyentes que nos escriben por WhatsApp y nos dejan audios como este. Buen día.
2: Buen día, Caro y equipo.
0: Hola.
2: Bueno, feliz domingo. Soy Edu de Palermo, los saludo, gracias por los informes, gracias por instruirnos permanentemente sobre cómo el campo de alguna manera va con los vaivenes del poder ejecutivo, de la economía y demás, y aprendemos siempre. Y gracias por estar los domingos. La saludo a usted y a su equipo, y mi número de DNI, los tres últimos, son 668. Espero ansiosamente poder participar de ese día de campo que usted está
0: me trata de usted,
2: organizando, porque deberá ser muy, muy instructivo. Bueno, ojalá tenga la suerte. Lo saludo con mucho afecto.
0: Me encantaría, Edu, me encantaría. Cuando logre organizarlo voy a ver cómo hago para no pasarme del cupo.
1: Porque está bastante solicitado.
0: Está requerido. Habrá que buscarle la vuelta. Una vez más le tendremos que buscar la vuelta o hacer más de uno. También.
1: Lo vamos a hacer, lo vamos a hacer seguramente.
0: Gracias, Edu. Me preocupa que me llame de usted. Siento que es más respeto del que merezco.
1: No, mereces ese mucho y mucho más.
3: Carola, ¿cómo estás, querida?
0: Bien, este audio lo amo, lo amo.
1: Otro mensaje que nos dejan al 11:50, 8:30. Buen día, qué reflexión, Carola. Suscribo a cada palabra. Felicitaciones, un programa completísimo. Adriana Bassi desde Alberti nos escribe.
0: Gracias, Adriana, qué amor. Gracias a los oyentes que escriben y dejan audios en el 11:50, 26:08, 6:30. ¿Lo tengo a Jorge? Sí. Vamos a hablar un poquito del INTA. Acá hemos hablado mucho. La verdad es que a estas alturas ya creo que coincidimos muchos en que el INTA necesitaba un cambio. El INTA es el Instituto Nacional de Tecnología Agropecuaria, es uno de los organismos descentralizados que al gobierno le viene costando mucho modificar, achicar, pero sobre todo porque lo ha planteado desde el punto de vista de bajar el gasto del INTA, cuando en realidad hay una intención, o creímos que había una intención, de cambiar el horizonte del INTA, de ver hasta dónde era eficiente, cuál era esa mirada de futuro, hacia dónde tenía que enfocarse para ser útil para el campo argentino. Y en esas discusiones nos perdimos, ganó la planilla de Excel, al menos desde mi punto de vista, y se terminaron tomando decisiones solo en ese sentido. Hacen que hoy estemos viendo que con el nuevo último plan de retiro voluntario del INTA se hayan ido grandes referentes a los que llamábamos para preguntarles muchas cosas, porque habían estudiado por décadas muchos temas gracias a poder trabajar en el INTA, desarrollar tecnología, alcanzársela a los productores. Bueno, vamos a hablar con Jorge Mercau, que es ingeniero agrónomo y es parte del INTA. Él trabaja en INTA San Luis. Quiero charlar con él de qué está bien, qué está mal, qué se podía ajustar y qué no. Hola, Jorge, ¿cómo andas? Buen día. Carola y Aramis, te saludamos.
4: Hola, ¿qué tal, Carola? Hola, Aramis. Buen día a todos. Un gusto y gracias por el llamado desde ya.
0: Por favor, quería hablar con alguien de adentro, con alguien que esté con la camiseta puesta del instituto, que es interesante para hablar. ¿Qué te parece? ¿Qué se hizo bien y qué se hizo mal? ¿Hay que achicar de alguna manera el INTA? ¿Hacía falta?
4: Mira, Carola, yo en general coincido con la idea de que uno tiene que aumentar la eficacia y eficiencia de cualquier organismo público. Eso es medio básico, es parte de la responsabilidad del trabajo. Y creo que eso, hablando de tu editorial, estamos distraídos con eso. Se pasaron muchas cosas y creo que pasamos de una política que intentaba de alguna manera cooptar organismos públicos para distintas cosas, a esto de una chique, pero no una chique que busca mejora. Lamentablemente hasta hoy no se ve esa idea de buscar una mejora. Simplemente okay. hay una reducción de gastos y para mí eso es una mala idea. Yo 100% de acuerdo con que hay que aumentar la eficiencia uh-huh. y eficacia, en particular en INTA, sin duda.
0: No, porque no son recursos públicos, además.
4: Es eso. O sea, a ver, el INTA tiene que innovar y desarrollar tecnología con y para el agro argentino. Y eso es una responsabilidad de que delega en el INTA la organización de todos, que es el Estado, para decir, bueno, che, ayuden a este proceso, colaboren en eso. Y me parece que eso es medio clave. Digamos, tener esa responsabilidad es muy importante, y es muy importante que lo encaremos.
0: Ahora voy a volver un poco al...
4: Pero no es lo mismo achicar.
0: Claro, exacto. Ahora, no, por favor, voy a volver un poquito al presente, pero quiero hacer un paréntesis. ¿Vos hace cuántos años trabajás en INTA?
4: 15 años.
0: No 15 tanto. Años, ok. 15 años. Llegaste a vivir la última etapa del kirchnerismo, ¿cierto?
4: El último año, justo, y después empezó la etapa con
0: Macri.
4: Con Macri, y después vino, digamos, el
0: Alberto. Bien. ¿Qué sabes de qué hizo el kirchnerismo, sobre todo en la famosa década ganada, con el INTA? Porque uno de los grandes argumentos del gobierno de Milei para achicar el INTA, más allá de los detalles y de lo que ahora vamos a charlar de si está bien o no, pero uno de los grandes argumentos es el kirchnerismo llenó de gente al INTA, inclusive se habló de ñoquis, se habló de llenaron el INTA de sociólogos. ¿Qué sabes de lo que pasó con el INTA en la gestión kirchnerista?
4: Mira, yo lo primero que te diría es la parte de hacer bien, que es invertir en algo que puede potenciar al agro. O sea, sí. En ese sentido está bueno. Lo que pasa es que en un momento se encontraron con, digamos, ahí hay responsabilidades compartidas, pero uh-huh. en principio ingresaron mucha gente a planta que no necesariamente estaba con esta misión de innovar y desarrollar tecnología para el agro o con uh-huh. el agro. Y me parece que eso, o sea, todo el crecimiento de planta que tuvo no necesariamente fue con los mejores perfiles profesionales. Uh-huh. La otra cosa que se hizo es que se creció mucho en burocracia, digamos, en gente, en distintos niveles y estamentos que, no sé cuál es el motivo de fondo, pero en principio es como que se va haciendo muy pesado. Hay un montón de gente con cargos jerárquicos que la verdad que... Nada, podría ser muchísimo más ágil. Entonces es una cosa. Y la otra cosa que tal vez se hizo mal, a ver, se diversificó mucho la temática. Ajá. Y sin conservar un trabajo serio sobre los temas centrales. Sobre todo en los últimos años, INTA viene perdiendo profesionales, muchos, en áreas clave, en áreas críticas para el agro, en áreas que hacen a la productividad de distintos sectores. No te hablo solo de la agricultura, que es lo sí. más trabajo, pero en principio de distintos sectores, y nunca se reponían. A ver, ¿qué quiero decir? En general la lógica en INTA es, se jubila alguien, era, ¿no? Se sí. jubilaba alguien, y bueno, no había un plan claro de cómo se reemplazaba, cómo se mejoraban esos perfiles. Por ahí se aprovechaba para cargar otros temas y otros tintes.
0: Y ahí cuando decís...
4: pueden no estar mal, okay. pero en principio dispersaban y reducíamos eficiencia en un montón de cosas. Hoy, yo vengo insistiendo con algo que es, no somos un tema para el agro argentino. Y eso es una pena, digamos. A ver, es como que no nos damos... Digamos, eso no es problema del agro, eso es problema del INTA. Y no digo, obviamente es una simplificación eso, ¿no? O sea, hay mucha gente que valora el INTA, mucha gente que está cercana a los INTAs que laburan en distintas producciones y todo, pero en términos generales, fíjate con todo este proceso que ha habido en estos dos años, no es un gran tema para el agro argentino. Y eso es un problema de que quizás no estamos todo lo que deberíamos estar involucrados en procesos claves que hacen a la productividad. Hoy está claro que la productividad es el eje de lo que tiene que hacer una empresa agropecuaria para sobrevivir.
0: Sí.
4: Y me parece que si no tenemos claro eso, estamos en el horno. Por eso a mí me parece como, hablando de distracciones, es estar demasiado distraídos en no darnos cuenta que la innovación y el desarrollo tecnológico es parte esencial del futuro agropecuario.
0: Y tomo esto que decís, coincido en que no es tema para muchos en el agro lo que está pasando con el INTA, lo que viene pasando con el INTA, y inclusive lo podemos sacar de las últimas novedades, a pesar de que, si querés, o por ahí estoy pecando optimista, había una oportunidad, o hay una oportunidad en esta intención del gobierno de poner luz sobre lo que pasa en el instituto. Había una intención inicial de charlar. De hecho, las autoridades del INTA son gente muy entendida en el agro. Había una intención buena al principio de echar luz, de pensar, che, bueno, ¿qué sirve? ¿Qué no? ¿Qué temas se dispersaron mucho, como vos decís? ¿Qué temas aparecieron que no hacen a las grandes necesidades productivas de la Argentina? Sin embargo, a medida que se imposibilitó la discusión y que muchos lo dejaron como último en la lista de prioridades, inclusive los que forman parte del Consejo Directivo, caso las entidades del campo, todo eso quedó en el margen, quedó sumamente tapado por la necesidad final que tenía el gobierno, que era, bueno, les dimos tiempo para que organicen el INTA con mejores objetivos, ahora que no lo lograron, nos vamos a meter a achicar el número porque es un gasto para el Estado.
4: Bueno, Carola, en realidad, a ver, yo considero que, así como el agro está quizás distraído y es una pena y es una responsabilidad del INTA, tanto su directorio, que es el Consejo Directivo, como toda la gerencia, que es las direcciones nacionales, etcétera, no estuvieron tan compenetrados con la idea de decir, bueno, mejoremos, ¿cómo hacemos para mejorar? En el medio, lo más grave, y es lo más grave en cualquier institución de ciencia y técnica, es perder talento. Sí. Se pierde talento de dos formas, de gente que se va, valiosa, que podría seguir aportando un montón, y de gente que no quiere entrar. Claro. O sea, esas son las dos formas en que se pierden talento en el paso de los años. Y eso tiene que ver con malos sueldos, que venían deteriorándose, pero se aceleró en los últimos dos años, capacidad de trabajo, reducción de capacidad de trabajo. O sea, un profesional joven siente que tiene menos capacidad de impactar en la realidad del agro argentino desde INTA, que es por ahí una carrera en alguna institución privada o una carrera de profesional independiente. Me parece que eso es gravísimo y nos distraímos, ¿sí? Y me parece que en general, y eso no es solo de este gobierno, de vuelta, volviendo a lo que vos dijiste, es una oportunidad, digamos, decir, che, hay alguien que viene con ganas de sacar lo que sobra.
0: Sí.
4: Y eso es muy importante. Vos fíjate que a mi gusto, digamos, es siempre importante, más con la velocidad con que cambian las cosas hoy en día, tener la oportunidad de decir, bueno, saco, pero pongo, digamos, o sea, es decir, ¿cómo trabajo para la mejora de la eficacia y la eficiencia? Me parece que ahí, viste, qué sé yo, hay cosas muy claras, que focos donde cambiar. INTA sigue teniendo desde hace 50 años una división de extensión e investigación que no se condice con la forma de laburar, y esa división tiene que ver con poder interno, y se puede cambiar, es simplemente decir, che, bueno, esto se acabó. No, hay por un lado institutos, hay por un lado experimentales, hay por otro lado agencias que son oficinas, digamos, pero son todos con la misma misión, que es innovar y desarrollar tecnología.
0: Jorge,
4: me parece que
0: ¿vos te querés quedar en el INTA?
4: Sí. O
0: ¿Qué,
4: sea,
0: ¿qué ver, te da ganas de quedarte en el instituto?
4: Te explico por ahí mi situación puntual. Yo vine a vivir a San Luis en 2010.
0: Sí.
4: Y siempre desde antes trabajaba en UBA, en la Facultad de Agronomía, pero trabajaba mucho con los grupos CREA, o sea, en el sector privado. Si mis sueldos eran con convenios con el privado, directamente trabajos directos con privado, si bien trabajaba 100% en UPA. Y en general, esos tipos de laburos que hacía era, sigue siendo hoy, es desarrollar cosas que son públicas. Por público es que todo el mundo tiene acceso a eso, no necesariamente gratis, pero sí acceso. Y me parece que eso es una misión bastante esencial. Y como te decía, me vine a vivir a San Luis, y desde San Luis no encontré quizás otros aliados con los que hacer ese trabajo. Y si bien he trabajado con un grupo de acá del CONICET, digamos, es como que se partía la misión, y en un momento apareció, en el 2015 apareció INTA ofreciéndome la posibilidad de coordinar un proyecto, y empecé a hacer eso. Y coordinar un proyecto de generación de tecnología y de innovaciones. Y bueno, a mí me gusta hacer eso, o sea, he dedicado mi profesión a hacer eso y quiero seguirlo haciendo, eso está claro.
0: Y si te está escuchando Nicolás Bronsovich, que es el funcionario, le contamos a los oyentes, es el funcionario que ha puesto el gobierno a dirigir el INTA, como digo, alguien de mucho laburo, un productor agropecuario, fue presidente de APRESID, llevó conocimiento sobre la agricultura argentina a países de África, ahora que tanto estamos hablando de países de África por el Mundial. Digo, pero que quedó en el medio de esta puja, o que tomó la decisión de quedar en el medio de esta puja, es en definitiva tu jefe, si queremos. ¿Qué le dirías? ¿Qué te parece que hay que hacer, o por dónde, qué mensaje le darías?
4: Mira, en general creo que el mensaje es justamente enfocarse en esa mejora, en esa misión, focalizar fuerte en esa misión, pero mejorarla. Vos decías su paso por África y todo. Sin duda, yo puse innovar y desarrollar tecnología con y para el agro. Mm. Por con, lo que digo es, tenemos que trabajar mucho más con aliados. Tenemos la suerte, para un instituto de ciencia y técnica dedicado al agro, que el agro argentino es muy potente. Podemos trabajar mucho con distintos actores, pueden ser semilleros, imagínate, fíjate lo que pasó con Don Mario, puede ser productores, fíjate lo que son los grupos CREA, justamente. O sea, me parece que en términos generales tenemos mucha riqueza ahí, y de hecho se ha trabajado mucho así, el sistema de ciencia y técnica argentino ha trabajado con ese agro. Eso es lo que yo digo a veces, que estamos distraídos.
0: Sí.
4: No pensemos que lo que se hizo en el agro vino todo de los productos que venían de afuera. Hubo mucho de tecnología, de procesos, de manejo, de mejoramiento y todo, hecho desde acá. Y me parece que, no necesariamente de INTA, puede ser las universidades y todo, pero esa alianza entre el sistema científico-tecnológico y la producción es medio clave. Y es necesario cultivar esa alianza, darle más agilidad para hacer eso a INTA. Ahí necesitamos poner la cosa. La otra cosa que le diría es talento. La clave es el talento. Si vos perdés personas con capacidad de trabajo, o no vienen a trabajar personas con capacidad de trabajo, perdés capacidad de impactar. Se habla mucho de indicadores de impacto.
0: Sí. Todo.
4: Lo clave es tener personas de talento y darles capacidad de trabajo, darles capacidad de formar equipos, de trabajar en red. Yo sacaría burocracia. Hay que reducir muchísimo nuestra burocracia en Buenos Aires, darle a Buenos Aires un rol central en cuanto a la conexión, a la conectividad, al permitir el trabajo. Esa es la otra cosa. Yo quiero que INTA siga teniendo visión nacional. Por eso, ¿qué quiero decir? Que es que había alguna tendencia a hacer una especie de INTA multilocal en vez de enfoque nacional. Y a veces se generaban límites territoriales que nada tiene que ver con los procesos de innovación y desarrollo tecnológico sobre los que se quiere trabajar.
0: Sobre lo que decías del desarrollo que se hace acá en Argentina muchas veces y que no traemos del mundo, yo siempre hincho acá con el caso del silo bolsa, porque es algo que todos conocen, los agro, los no agro, todos los oyentes que nos dicen no tengo campo ni nada que ver, bueno, saben lo que es un silo bolsa, porque se ha hablado muchísimo, inclusive políticamente, del silo bolsa, y es un desarrollo que existía en el mundo para otros fines, para los fines forrajeros, y que en Argentina el INTA y los privados, la empresa que hoy es la líder en venta de silo bolsas en Argentina, juntos adaptaron ese invento que ya estaba, lo adaptaron para los granos. Y hoy
4: Te puedo poner otro ejemplo que para mí es clave y más enfocado. Quizás muchas veces vemos los productos. Sin duda, tiene un gran impacto más en la limitada logística de Argentina, digamos. Entonces, me parece que eso es clave. Pero te quería llevar a otro tema, que es la decisión de fecha de siembra de maíz.
0: Claro.
4: Eso es una innovación argentina que se dio en un contexto argentino por dos o tres cosas. Primero, porque tenemos una estación de crecimiento muy amplia que en algunas zonas del país permite siembra de septiembre o siembras de enero.
0: Sí.
4: O sea, me parece que eso es una gran cosa. Entonces, frente a eso, era una oportunidad que estaba ahí. Sin embargo, eso no aparecía. Ahí se combinó una cuestión de productos privados, que era la protección insecticida, pero se combinó con dos cosas. Una capacidad de la ecofisiología argentina. La ecofisiología argentina es de las mejores del mundo. O sea, el trabajo en cómo funcionan los cultivos, cómo generan rendimiento, qué sé yo, es de las mejores del mundo. Es semillero de ecofisiólogos del mundo. Hoy diría que los principales investigadores de ecofisiología del mundo son argentinos, aunque no necesariamente están en Argentina. por esa cuestión de no cultivar la capacidad de trabajo, ¿no? Y me parece que ahí eso se combinó, en particular María Otegi, que falleció hace
0: sí,
4: poco.
0: Sí, hace poco.
4: Pero con ella trabajamos en esa cuestión del, uh-huh. del desarrollo. Pero la otra cosa que se combinó es agro. Los productores innovando, moviendo, empujando la aguja, grupos de innovación, de interacción entre un profesional que trabaja en ecofisiología con productores, ha dado muchos frutos.
0: Total.
4: Y quiero mencionar a otro grande
0: sí.
4: que hoy está, que es Fernando Andrade. Fernando, que está jubilado, pero no importa, pero sigue muy activo, uh-huh. que va a abrir el Congreso de Maíz, es otro de esas personas grandes. Y esas personas están porque están los sueldos y las capacidades de trabajo del Estado manteniendo en el tiempo eso. A veces se dice, bueno, que lo haga un privado. Bueno, sí. pero hay que mantener en el tiempo esas cosas, hay
0: total,
4: que cultivarlas.
0: Total. Jorge.
4: Y no hacemos... una cosa más te puedo decir, Caro.
0: Dale.
4: A partir del retiro...
0: Sí.
4: Una de las cosas que seguimos, el retiro aceleró la pérdida de talento.
0: Sí,
4: se fue mucha
0: total.
4: Gente. Pero lo que se vio, por lo menos vamos intuyendo los que nos enredamos y charlamos en distintos cintas, es que la salida de las personas obviamente estuvo muy alentada por una falta de norte,
0: exacto.
4: por un mal sueldo, por una falta de capacidad de trabajo, pero hubo grandes diferencias cuando había grupos de trabajo formados y en buen estado de salud y con buena conexión con el agro. Con lo cual, hay esperanza, hay mucha gente valiosa todavía en INTA, no todos se han ido, estamos tratando de que mejoremos, veamos si tenemos acompañamiento.
0: Genial.
4: Interés desde el agro, pero también responsabilidades de quienes estamos adentro.
0: Gracias, Jorge, por la charla, un placer.
4: Gracias a vos, Carola.
0: Un abrazo. Gusto. Ahí estaba Jorge Mercado charlando con nosotros, ingeniero agrónomo que es parte del INTA y... valoro que se banque salir a hablar, ¿no? Uh-huh. Siendo parte del INTA porque se puede hacer críticas, que no es poco, desde sí. adentro. Se puede hacer críticas con respeto y constructivamente desde adentro con este plan que para muchos deja mucho que desear, pero que sin dudas de alguna manera había que hacer cambios. Los ideales no se han podido hasta ahora. Quizás, como decía Jorge, haya esperanza en que eso mejore un poquito para el futuro. Las 9:40, pero quédense que hasta las 10 seguimos haciendo Rivadavia Agro.
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0: 10 menos cuarto de la mañana me pusieron Bandana.
1: Buen tema, ¿eh?
0: Muy a gusto, es de mi época Bandana.
1: ¿Te gustabas Bandana o?
0: Por supuesto, bailé Bandana en actos públicos, imagínate. Todo el papelón posible.
1: Muy bien.
0: Se la fue a ver al teatro.
1: Uf.
0: Sí, mirá, sí, sí. No niego ni afirmo haber vuelto al teatro a verla ya a los 20 años, ponele.
1: Mirá, hace poco no se reunieron.
0: Cállate,
1: tipo,
0: Manuel.
1: ¿Iban a volver o no?
0: Sí, volvieron. Sí, pero ya ahora tocan en boliche, es raro. Yo no estoy para ir al boliche y hago programa los domingos, además.
1: Bueno, sí, no, es verdad que haces un programa.
0: Hicimos competencias de Bandana, dice Rocamaño, en la infancia, a los 6, 7 años. No, no me acuerdo, pero ella siempre trae los recuerdos de nuestra infancia que yo perdí.
1: El recuerdo de la primaria.
0: Ya hicimos lío con Marcela Morelos, ¿se acuerdan? Con una anécdota de nuestra infancia. Y ahora con Bandana. Bueno, le mandamos un beso a las Bandana. Espectacular. Un día dijimos algo a Marcela Morelos y estaba escuchando el marido.
1: Y llamó.
0: Sí. Y llamó, así que llamó, quizás haya alguna de las Bandana escuchándonos. Las 10, no creo, ¿no? Las 10 menos cuarto de la mañana. Mensajitos que te dejen los oyentes en el 11 50 26 86 30.
1: Hola, Carola y Aramis de Rivadavia Agro. Buen domingo, los escucho siempre, aunque lo más parecido al campo que tengo son mis macetas del lavadero.
0: No te preocupes, yo les conté fuera del aire a los chicos que ayer velé a una suculenta de mi casa, imagínate.
1: Tremendo.
0: Y hago un programa de agro.
1: Y después nos pones, sí, adiós. Quiero ir al campo en colectivo.
0: Bien.
1: Se siguen, hay muchos mensajes que se siguen sumando al agroturismo.
0: Ya llenamos como 3 colectivos, ese es el problema.
1: Que vamos a organizar.
0: Sí.
1: Muchos mensajes por la nota recién que hicimos con el INTA, ¿eh?
0: Mirá,
1: muy
0: qué bueno.
1: Bien. Qué bueno que el INTA se preocupa ahora por los productores y la extensión a raíz del peligro de perder el presupuesto. Hay gente con proyectos valiosos.
0: 100%.
1: Buenos mensajes están llegando.
0: Muchas gracias a los oyentes que escriben.
1: Buen día, genios. Me encanta el programa. Muy informativo, variado y con buena onda. Gracias por acompañarme los domingos. Solo tengo tierra en maceta. Los felicito.
0: Bueno, al menos tenés tierra en maceta, ya saben cómo
1: al
0: me va
1: a mí con eso. Al menos un pedacito de tierra.
0: Total.
1: Ahí.
0: 11 50 26 86 30, mensajes que nos siguen llegando de los oyentes y los leemos, hasta las 10 de la mañana. Pero quiero irme a charlar con Gustavo Idígoras, que es el presidente del Consejo Agroindustrial Argentino. Quiero hablar con él de varias cosas. Voy a arrancar por el conflicto por ahora sin resolución, sin fin, que pasó a cuarto intermedio para mañana, que yo les contaba más temprano, entre la industria aceitera y los trabajadores aceiteros. Hola, Gustavo, buen día, ¿cómo andás?
2: Buen día, ¿qué tal? ¿Cómo estás?
0: Bien, muy bien, muy bien. Vamos a empezar por este conflicto. ¿Me contás qué pide cada uno y por qué hace cuánto, 20 días ya que no logran ponerse de acuerdo?
2: Sí, hace rato, lamentablemente, el pedido, esto se inicia en enero de este año con un incremento salarial del 14% y con la posibilidad de revisar naturalmente la paritaria cuando la inflación alcanzara a dicho nivel. Bueno, efectivamente, ya estamos en ese nivel, estamos en el 14.7 acumulado.
0: Ajá.
2: Así que los gremios, cuando empezamos a hablar, tuvieron la tentación de decir, bueno, más que hablar, yo voy a decretar un paro. Así que en la primera conversación que se intentó hacer, informaron que iban a hacer un paro una hora después, con lo cual salió naturalmente la conciliación obligatoria de la Secretaría de Trabajo y empezamos esta dichosa proceso de buscar algún tipo de acuerdo salarial. El pedido de los sindicatos aceiteros es 20% retroactivo al mes de mayo, porque ellos consideran que ninguno de los indicadores de inflación de la Argentina son realmente creíbles y ellos tienen su propia medición.
0: Ajá.
2: A lo cual naturalmente le dijimos que no, que nosotros lo que proponíamos era seguir el REN, que es el único índice, si se quiere, público, creíble y confiable y bastante parecido a la estimación inflacionaria de la Argentina, pero no adelantar inflación, sino que cada mes que se va publicando el índice de inflación o el precio del consumidor, a actualizar los salarios y terminar a fin de año con una actualización completa, con lo cual nadie pierde poder adquisitivo. Bueno, en el medio, naturalmente que hay algunas aspiraciones de uno de los sindicatos, sobre todo la Federación, de aspirar a conformar un frente nacional, obrero, sindical, contra el gobierno, contra la política económica, etcétera, etcétera. Yo, cada vez que lo entrevistan por el salario, dice, no, acá hay que hacerle un paro a Milei.
0: O sea que sentís que esto es más una postura para con el gobierno que para con la propia industria.
2: Es muy complicado, por eso, cuando vos tenés una persona que quiere hacerle un paro a Milei y vos enfrente sos aceitero, y lo único que puedes hacer es pagar un salario aceitero. Bueno, eso ha llevado hasta el día de hoy a este conflicto. Estamos ya con segundos, digamos, de que nos quedan para conversar y buscar algún acuerdo. El viernes estuvimos hasta las dos, el viernes a la mañana, hasta las dos y pico de la mañana, tratando de llegar a un tipo de acuerdo. Parecía que íbamos a llegar a un acuerdo, bueno, después se rompió. Y ahora nos vamos a volver a ver este lunes al mediodía con expectativa de llegar a un acuerdo, y si no, lamentablemente nos van a decretar un paro por tiempo indeterminado.
0: ¿Qué genera un paro? ¿Cómo dimensionas el impacto de un paro en los puertos?
2: Bueno, el paro en los puertos genera una tracción de toda la cadena afectada, ¿no? Los productores agropecuarios que tengan agrícolas que tienen interés en mandar sus granos a los puertos no lo pueden hacer, con lo cual pierden ingresos. El transportista, miles de transportistas que tienen viajes planificados de acá en adelante tampoco lo harían. Después acopiadores, corredores, cooperativas, fábricas como nosotros que no podríamos procesar soja o girasol, el puerto que no podría cargar los barcos, que además no solamente se afecta a los barcos específicos de productos derivados de la soja o de girasol, sino se afecta a todo tipo de exportación de granos per se, porque tenemos las fábricas integradas dentro de los puertos, y finalmente el trabajador aceitero, porque cada día de trabajo son alrededor de 150 mil pesos menos que no va a cobrar, y en la semana casi 1 millón de pesos. Recordemos que el salario promedio está en 4.800.000 pesos, por eso es que decimos que no hay que buscar recuperar salarios, sino únicamente continuar el salario en base a la relación que tiene la inflación. Así que bueno, todos pierden, probablemente también el Estado Nacional, porque si tenés muchos días de paro hay menos actividad, y por último la reputación del país, porque cuando Argentina compite con Brasil, con Estados Unidos, con muchos otros países del mundo, cuando en Argentina se caen los contratos, van a buscar los compradores otros países, y dicen, bueno, Argentina es un país sucio, como se llama en términos de comercio exterior, así que todos perderíamos, y la verdad que no veo un ganador, salvo que alguien tenga una aspiración política de ir contra la política económica.
0: Clarísimo, eso explica por qué estamos todos hablando de esto, cuando hay gente que cobra, cuando hay docentes, médicos que cobran tantísimo menos que ese promedio que nos acabas de mencionar y que no están en la agenda pública, obviamente. Ahora, Gustavo, quería también charlar con vos de algo que apareció en la agenda esta semana, pero que ya se venía cocinando en el ámbito legislativo, que es este proyecto de ley de ecocidio. Vos sos parte del Consejo Agroindustrial Argentino que salió a rechazar este proyecto de ley, que encima esta semana se volvió noticia porque obtuvo dictamen de dos comisiones en el Senado y porque tenía las firmas de hasta La Libertad Avanza, que a los ojos de todos no estaría de acuerdo con iniciativas de este tipo. Después finalmente La Libertad Avanza sacó esas firmas, pero el proyecto sigue su curso. ¿Nos ayudás a entender qué implica y por qué un proyecto de ley de este tipo, si se aprobara, es un riesgo para las actividades productivas?
2: Sí, la verdad que quedamos sorprendidos de este dictamen. Nosotros veníamos monitoreando naturalmente todos los proyectos de ley en el Consejo Industrial, esa es una de las tareas que hacemos. Sí. Y la verdad que creíamos a priori que no iba a prosperar. Y finalmente logró un dictamen de mayoría, salvo dos o tres senadores, particularmente la senadora Lozada y algunos más que se opusieron, pero la firma de todos los senadores del oficialismo. El ecocidio es una figura nueva que lo que dice es que frente a un impacto o daño ambiental de cualquier tipo de naturaleza puede generarse una sanción. Una sanción que va, por un lado, una multa, la multa va en relación con la facturación total de esa empresa, con lo cual lo podría llegar a destruir a la empresa, y o directamente también multas, derecho penal, aplicación de derecho penal. Por lo tanto, habría sanciones que pueden ir a prisión entre 3 a 10 años o entre 5 y 15 años, de acuerdo a la figura del ecocidio. El ecocidio ha sido definido de manera tan abierta que genera una arbitrariedad y discrecionalidad. Por ejemplo, una aplicación fitosanitaria mal aplicada, o que tenga una denuncia, por ahí ha sido buena aplicada, pero tiene una denuncia, una actividad pesquera, una actividad forestal, una actividad portuaria, cualquier tipo de actividad que pudiera tener un tipo de denuncia, porque tiene impacto ambiental. Todas las actividades económicas tienen impacto ambiental. Lo que estamos haciendo nosotros en este momento tiene impacto ambiental en nuestra charla. Bueno, podríamos ser, podríamos terminar en prisión, básicamente, porque la figura que crea es una figura muy abierta, además con altísimos niveles de sanciones y todo, y que desconoce todas las leyes de presupuesto mínimo, como puede ser la ley de presupuesto mínimo vinculada a la protección de los bosques nativos, las zonas verdes, donde uno podría seguir deforestando. Bueno, esta ley prohíbe todo ese tipo de actividad, porque cualquier tipo de denuncia te penalizaría y podría terminar en prisión. Así que por eso es que lo hemos cuestionado con mucha fuerza, a los efectos de desterrar directamente este proyecto de ley, porque no tiene ningún sentido.
0: Ok, hay que plantear, hay que contarle a los oyentes que viene de una senadora, fue presentado por una senadora de Chubut, y que al menos según yo sé, viene de la idea de condenar todo impacto ambiental, toda actividad que genere un impacto sobre el ambiente, pensado desde provincias como Chubut, en este caso, que sufrieron mucho el impacto de los incendios. Ahora, ¿se reunieron en algún momento, se les preguntó, digo, a ustedes como Consejo Agroindustrial, alguna entidad agroindustrial, se les preguntó por este proyecto, cómo van a laburar para que no salga?
2: Bueno, este fue el otro aspecto, no hubo rondas de consultas. Te doy un ejemplo, en el caso de la ley de biocombustible que vino discutiendo en el Senado, yo creo que ya fui 10 veces, y así todos los representantes, las provincias también, y todo. Acá fue un proceso expeditivo. Entiendo el tema del origen del incendio, la producción que todos podemos tener. Sí. Me parece que hay que revisar las leyes actuales vinculadas con incendios para tratar de ver qué tipo de medidas, si es que hace falta algo más o es una cuestión de fiscalización o de comportamiento. Pero no masificar cualquier tipo de actividad económica en la Argentina, particularmente agroindustrial, forestal y pesquera, que se ve automáticamente dañada por cualquier tipo de denuncia en ese sentido. Por eso es que los próximos pasos para nosotros, más allá de la comunicación pública, le hemos remitido a todos los senadores nuestro texto, estamos en diálogo con varios de ellos. Bueno, el bloque oficialista dijo que ya se retiraba, digamos, de sus firmas. Creo que, sinceramente, me parece que muchos no lo habían leído. Sí. Y de ahora en adelante, bueno, tratar de participar en que haya un nuevo debate para revisar esos dictámenes, esos proyectos de ley, y sinceramente archivar este proyecto, porque no tiene ningún sentido.
0: Gustavo, quiero cerrar con, me vas a decir que tengo una fijación con esto, porque yo creo que ya te lo he preguntado en otros casos, en alguna otra oportunidad, pero ese es aquel título que dabas en una entrevista con Infobae que hizo mucho ruido, que acá generaba que los conductores me pusieron a mí a prueba, me preguntaban a la mañana en esta radio, ¿qué significa? ¿La agricultura? Argentina es un jubilado de la agricultura, la industria sojera va camino a desaparecer, que son titulares que dejabas en Infobae. Estaba mirando la fecha, en junio del 2024, hace 2 años. ¿Qué de eso todavía está vigente? Y si, porque ahí estaba recién asumido, por ejemplo, el gobierno de Milei hacía algunos meses, ¿cambió algo con las desregulaciones, con las políticas que ha puesto en marcha la gestión Milei?
2: Bueno, el mensaje que yo buscaba transmitir era un shock, ¿no? Sí. Parecía, siempre creemos que Argentina es una potencia mundial, total, agrícola, que la soja crece,
0: la tenemos
2: todo el
0: atada,
2: tiempo, y que le vendemos a todo el mundo. Claro, como que si tuviéramos el Messi toda la vida. Y bueno, no hace falta pensar en otra cosa. Bueno, no es así. Eso es lo que quería transmitir. Porque fíjate, Carola, que a hoy, a junio de este año, Brasil está exportando más harina de soja, que es el principal generador de divisas de la Argentina, que Argentina. Estamos palmo a palmo, barco por barco, pero
0: decime,
2: pero
0: que no, se siente.
2: Está superando. Claro, ¿esto qué significa básicamente? Que bueno, que si no nos ponemos a trabajar, vamos a seguir perdiendo protagonismo y por lo tanto competitividad, empleo, divisas, etcétera. La verdad que este gobierno está trabajando muy bien, no solamente de regulación, el cronograma de baja retención. Esto es algo muy importante, pues ya además tenés la previsibilidad para diciembre del 2028. Empezó la soja en 33 y con este gobierno puede eventualmente, veremos qué pasa electoralmente después, pero estaríamos cerrando en el 28 en el 15% y hay que seguir trabajando para que baje. La licitación de la hidrovía, que es la autopista fluvial marítima que conecta a la Argentina con el mundo, que acaba de adjudicarse, los procesos licitatorios que vienen para los trenes. Argentina se tiene que volver a desarrollar el interior federal con los trenes, los planes de la provincia de Santa Fe con Puyaro en materia de accesos portuarios, viales, y muchas otras cosas que me parece que es lo que van dando vuelta 20 años o 30 años de estancamiento para empezar de a poquito a mirar una escalera ascendente. Hay que seguir trabajando, sí, porque Brasil nos está dando mucha presión, ¿no?
0: Nos va a jubilar Brasil entonces. Gracias, Gustavo, por la charla.
2: Bueno, gracias a usted, que tengamos buenos días.
0: Abrazo igualmente. Ahí estaba Gustavo Idígoras, el presidente de Ciaracec, la Cámara de la Industria Aceitera y los Exportadores de Granos. Se terminó, che.
1: Pasó rápido, ¿eh?
0: Sí,
1: tremendo. Te sorprende. Pasan rápido las 3 horas, me sorprende.
0: La se pasan sí. rápido las 3 horas, total. ¿Querés pedimos una cuarta?
1: Vamos a pedir a una quinta también.
0: No, porque hay que comerle horas a alguien. No, vamos a bancar a todos los compañeros. Bueno. Ya se viene, dicen, de hecho, con Alberto Lotuf, con todo el equipo, que los veo por acá. Gracias a todo este equipo por hacer posible el programa. Rivadavia Agro, Agustín Fischkel en la operación de YouTube. Lo amamos, puso contadores de Carlos Tejedor y de Caballitos, ahora que estás vos.
1: Sí, creo que gané.
0: Creo que saliste ganando, sí, bueno, que te pusiste más pesado vos. Que yo con Tejedor. Uh-huh. Se valora. Gracias a Rocío Camaño, las redes de arroba agrolink, ok, como siempre, con su columna mundialista, ya un clásico la hemos vuelto este mes, y una cábala. A Crisanto Gauna, en la producción de Rivadavia Agro, muchas gracias como siempre. A Marce Dentice y Tony Esmoris, en la operación técnica, la gran técnica de Rivadavia. Ara, querido, gracias por estos 2 domingos. Un placer
1: gracias
0: compartir aire con vos.
1: Espero que se repita pronto.
0: Cuando quieras.
1: Cuando quiera.
0: Estás invitado siempre acá.
1: Capaz que algún día mundialista
0: caes.
1: Caigo, de
0: Dale,
1: repente.
0: Espectacular. Y gracias a los oyentes que están siempre ahí bancando, interactuando, a veces a favor, a veces en contra, se enojan, se alegran. Para eso hacemos radio, para que genere cosas. Gracias por estar ahí. Volvemos el domingo que viene, che, a las 7 de la mañana, como siempre, para hacer hasta las 10, Rivadavia Agro. Ya se viene, dicen que dicen, ahora el rotativo con Javier Papaleo y nosotros nos encontramos el domingo que viene. Que les garúe mega finito. Chau.
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4: Y ahora 10:01 en toda la Argentina. Cielo mayormente nublado en Buenos Aires. 10 grados 3. La temperatura 81%. La humedad. Se normaliza el suministro eléctrico en Mar del Plata. La empresa distribuidora EDEA informó que la mitad de la ciudad recuperó el servicio tras el apagón masivo que generó una falla en la red de alta tensión. Choque múltiple en Parque Centenario fue protagonizado por 3 autos en Avenida Patricias Argentinas y Franklin frente al Hospital Naval. 2 mujeres de 20 y 22 años y un hombre de 23 fueron asistidos por el SAME en el lugar. Irán le propuso a los países del Golfo un pacto de seguridad regional. El canciller iraní instó a las naciones vecinas a crear un marco común que excluya cualquier interferencia extranjera y respaldo a la convocatoria de Irak a una reunión de emergencia. Abbas Araghchi lo expresó poco después de los ataques de la Guardia Revolucionaria de Irán contra Bahrein y Kuwait. Comienza el Gran Premio de Austria de la Fórmula 1. George Russell, Lewis Hamilton y Max Verstappen encabezan la largada. Los alpines se ubican en los puestos 11 con Pierre Gasly y 16 con Franco Colapinto. Cielo mayormente nublado en Buenos Aires, 10 grados 3, la temperatura 81%, la humedad.
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0: mañana, 3 minutos. ¿Qué tal? ¿Cómo les va? Bienvenidos. Buen día. Esto es Dicen que Dicen, el programa de Alberto Lotuf. Está en modo vacaciones. En realidad va a salir en algún momento porque está allí o estuvo anoche en Dallas siguiendo de cerca lo que ocurrió con la selección. Nos estará contando dentro de un ratito el turco desde Estados Unidos con el Mundial, por supuesto, que tuvo a la Argentina nuevamente como protagonista. Esto es Dicen que Dicen. Estamos hasta las 12 del mediodía con un gran equipo de profesionales integrado por Sebastián Dumont en política, por el profe Juan Carlos Pellegrini en deportes, con la participación especial de Gabriel Levina, que está aquí a mi izquierda. Siempre está a la izquierda Levina, ¿no es cierto? No sé, siempre está a la izquierda de todo el equipo. La locución de Noelia Novillo, la producción de Cristian Solís, la asistencia de producción de Franco Jerez, la operación técnica de Marcelo Dentice, el rotativo con mi amigo Javier Papaleo, en la edición Tony Smoris, en el streaming Agustín Fischkel. Todos juntos, mi nombre es Federico Smith, todos juntos para hacer este programa Dicen que Dicen, aquí por supuesto en Radio Rivadavia. Una mañana de domingo bastante fulera, ¿no es cierto, Noelia? ¿Cómo estás? Buen día.
1: Hola, Federico. Muy bien. Contenta, como siempre, de estar con este equipazo y de contarle ya a toda la gente qué es lo que nos depara esta mañana nublada en la ciudad de Buenos Aires y qué es lo que va a pasar con el correr de las horas. Porque, lamentablemente, si salís a esta hora de tu casa, yo les tengo que decir que tienen... No sé si lo hicieron ustedes, chicos, pero tienen que llevar el paraguas. ¿Trajeron paraguas?
0: No. ¿Va a llover?
1: Bueno, quiero contarles que en un ratito nada más comenzamos. Comenzarían las lluvias, lluvias aisladas en la ciudad y la máxima para esta jornada va a alcanzar los 13 grados, atención, porque máxima es de 13 nada más, o sea, no sube tanto la temperatura, sí vamos a tener lluvias y chaparrones durante la tarde y a la noche empieza a mejorar, ahí está, ¿escuchás?
0: Sí.
1: De a poquito van cayendo algunas gotitas.
0: Pensé que es una gotera que del otro lado, hay un balde que está entrando
1: sí,
0: agua.
1: Es como raro esta lluvia. 4 va a ser la mínima y 14 va a ser la máxima para mañana, día lunes, y martes con 3 de mínima y con 14 de máxima, cielo algo parcialmente nublado. Ahora te cuento, humedad 81%, la presión 1014 hectopascales, el viento soplando al sur a 6 kilómetros por hora y la visibilidad de 10 kilómetros.
0: Bien, tenemos todo el equipo completo, vamos a comenzar con los sonidos de la semana, ya enseguida nos metemos con todos los integrantes del staff, porque anoche la noticia fue obviamente la renuncia de Manuel Adorni. La entrevista que dio el presidente Javier Milei a un medio español anticipó un giro en la postura oficial.
2: Lo va a determinar la justicia, yo no tengo ningún problema. A mí me parece absolutamente plausible. O sea, de vuelta, pero lo va a determinar la justicia. Yo ni siquiera soy un tipo que entiende de temas de derecho. Digo, me parece razonable. Digo, entendible en un país que hicieron todas las que hicieron.
3: En el caso, digo, que lo considera culpable la justicia, no tendría problemas.
2: Si lo consideran culpable, lo eyecto de una patada. Digo, yo, pero digo, de vuelta, es algo que tiene que hacer la justicia. Yo creo en su honestidad. Es un tipo honesto.
0: Bueno, estaba hablando con el colega Fernando González. Desde el PRO, Mauricio Macri ya había anticipado que su espacio apoyaría una interpelación a Adorni en ambas cámaras del Congreso.
4: Yo quiero decir que el PRO no cambió de opinión. El PRO cree que mantener a Adorni justamente destruye el cambio, destruye la confianza que necesita el cambio. Y nos termina embarcando a todos en esta cosa del ruido que, por ejemplo, no permite que todos valoremos, comentemos los avances económicos que han habido. El PRO sostiene lo que dijo desde el primer día. El PRO va y está convencido y va a votar por la interpelación del señor Adorni en ambas cámaras.
0: Bueno, y por su parte, la jefa del bloque de senadores de La Libertad Avanza, Patricia Bullrich, había tenido otro cruce con Adorni cuando ella negó que él concurriría al Senado el 2 de julio, pese a lo que había publicado el ahora ex jefe de gabinete en sus redes.
5: En principio hemos decidido que no venga, no tiene demasiado sentido hacerlo el 2 de julio, no ha habido preguntas prácticamente, no se han recibido preguntas, así que esa es la idea. Yo lo hablé ayer tanto con Karina como con la gente de Jefatura de Gabinete.
0: Senadora, ¿por qué no fue a la Casa Rosada hoy?
5: Gracias. Porque tenía que trabajar para que mañana todo salga bien.
0: Bueno, y en paralelo, en su presentación, Adrián Rabier, el nuevo vocero, el que reemplazó primero a Adorni en temas de comunicación política, y bueno, y ahora todavía hay que esperar qué va a pasar con el jefe de gabinete, ¿no? Todo habla, o todo indica que sería el Diego Santilli. Bueno, Rabier habló de la impronta que le busca dar ahora a su gestión.
6: Mi nombre es Adrián Ravier, nací aquí en la ciudad de Buenos Aires en 1978 y me crié en Hurlingham y Ramos Mejía, zona oeste del Gran Buenos Aires. Tengo 47 años y soy padre de 3 hijos. Tal como lo hice a lo largo de mi trayectoria profesional y académica, voy a hacer de la sala de prensa un lugar de respeto y apertura al debate de ideas. No me corresponde, en mi calidad de representante del presidente, entrometerme en las competencias de otro poder de la República Argentina, ya sea el judicial o el legislativo, así como opinar sobre política partidaria ajena a la gestión ni sobre temas que impliquen una intromisión en la política interna de otro Estado soberano. Concibo al periodismo como un eje central en la democracia de nuestro país.
0: Bueno, y ahora cambiamos de tema a las 19 minutos. Tiene que ver con lo que ocurrió obviamente en Venezuela. Al menos 1.430 muertos, más de 3.300 heridos. Se habla de 30 y pico de mil desaparecidos, ¿no? 40.000 desaparecidos. Veremos qué es lo que va a ocurrir con ese tema. Lo estamos siguiendo de cerca. Habló la presidenta encargada del gobierno, Delcy Rodríguez. De esta manera anunciaba los 2 terremotos que afectaron al país caribeño.
7: Queremos informar que el día de hoy, alrededor de las 6 de la tarde, ocurrieron 2 sismos seguidos, el primero de 7.2 y seguidamente uno de 7.5. A esta hora ya se han registrado 20 réplicas. Es un hecho de grave consecuencia que hay estados particularmente afectados. Todas nuestras autoridades y el sistema de protección civil se abocó a la tarea del rescate en las cuales nos encontramos en este momento.
0: Bien, ahí estaba entonces Delcy Rodríguez hablando de los terremotos en Venezuela, una situación que está complicada, ¿eh? Ayer me pareció que en un momento hubo hasta incluso un minuto de silencio, ¿no? Me pareció antes del partido, ¿no?
8: Sí,
0: por
8: las
0: víctimas. Bueno, vamos a comenzar con los títulos de todo nuestro equipo. Está Sebastián Dumont. Seba, adelante con tus títulos de hoy.
8: Federico, buen día. Un saludo para todos. Claramente el tema Manuel Adorni acapara la atención de la política en la Argentina. Lo que yo defino, un gobierno que se parece cada día más a los gobiernos. El pragmatismo que va sumiéndose dentro de la administración de Javier Milei. Vamos a hablar de lo que viene, más allá de lo que ya aconteció y lo que ha sucedido, y de cómo va a continuar una interna cada vez más profunda dentro del peronismo, con Cristina Kirchner por un lado, Axel Kicillof por el otro, y les voy a contar por qué Kicillof no quiere ir a visitar a Cristina Kirchner a San José 1111. ¿Cuál es la verdadera razón de esa resistencia?
0: Bien, me interesa, ¿eh? 10 de la mañana, 12 minutos, está el señor Gabriel Levinas. Gaby, buen día, ¿cómo estás?
9: Buen día, hoy voy a hablar de un tema que yo pensé que no iba a tener que hablar nunca más en la Argentina, que tiene que ver con la censura a una exposición de arte, por ejemplo, que no es la primera vez que pasa, no es no solamente lo hizo el gobierno, que lo hablamos acá hace un par de semanas, sino que ahora lo hace también un intendente, pero lo contamos después.
0: Bueno, me dejó con las ganas. Vamos con la vía de comunicación, Noelia querida.
1: Así es. Bueno, estamos como siempre habilitando el 11-50-26-86-30 para que todos los oyentes vayan dejando su mensajito en esta mañana, como les decía, gris en la ciudad de Buenos Aires y con lluvias que se aproximan. 11-50-26-86-30. Y recuerden que también está la bella comunidad a través de YouTube. ¿Y cómo tienen que ser? Bueno, Radio Rivadavia M630. Voy a estar escuchándolos, leyéndolos y, por supuesto, no sé si hay alguna pregunta, alguna propuesta para el oyente, que vaya interactuando por allí, que vamos anotando absolutamente todo. Recuerden que estamos Buenos Aires, Argentina y al mundo. Vamos en la web, rivadavia.com.ar. En todos lados estamos. Bien. Fede,
0: le mandamos un besito y un saludo a todos los que nos están viendo a través de YouTube, ¿eh?
1: Besos, por supuesto, para todos.
0: Y los que nos escuchan en el auto, se pierden cómo nos vinimos vestidos hoy.
1: Claro, ¿no? Hoy estamos divinos.
8: Lástima que tampoco por YouTube se puede transmitir el aroma.
0: El perfume.
1: Sí,
0: aroma, ¿no?
1: Los perfumes.
0: Aroma queda medio como que uno Baranduski. No, perfume.
1: Sí.

0: de Manuel Adorni, Seba, ¿no? Vos sabés que era como una suerte de algo cantado, pero uno lo que no entendía era por qué se demoraba tanto. El ahora ex jefe de gabinete perdió el respaldo durante las últimas horas. El Congreso también amenazaba con una destitución y, bueno, de alguna manera lo anticipaba el presidente en lo que acabamos de escuchar. ¿Cómo sigue todo esto? El que viene, todo indica que es Diego Santilli, tendrá otro rol, otro perfil, otra postura, otra manera de encarar el tema. Y si es que el gobierno aprendió de todo esto, vamos a pensarlo, vamos a hablar con Carlos Fara, analista político, que está en comunicación con nosotros. Carlos, Federico Schmidt, en Radio Rivadavia, en el programa de Alberto Lotus. Buen día, ¿cómo va?
1: ¿Qué tal? ¿Cómo estás? Buen día.
0: Bueno, ¿cómo viste, Carlos, este desenlace un poco cantado de la renuncia de Manuel Adorni?
1: Sí, tal cual vos decías, ¿no? La introducción, crónica de un final anunciado, ¿no? Hace como por lo menos un par de semanas que ya había consenso en el gabinete que esto tenía un costo alto, innecesario, porque no tiene que ver con un tema de la gestión, sino con un tema de sospechas de corrupción de un funcionario muy importante, y eso terminaba de afectar la agenda, terminaba de afectar la imagen del gobierno, que perdió imagen hasta mayo y tocó un piso de aprobación del 35%, y eso, por supuesto, digamos, disparó de diversas cuestiones, ¿no? Desde que se frenó tratamiento de temas en el Congreso, por lo menos temas importantes, hasta personajes allegados al poder, como el caso de Macri y, por supuesto, el caso de Bullrich, que empezaron un poco a sacar sus propias cuentas políticas, ¿no? A tomar distancia de esta situación. Entonces no tenía absolutamente ninguna ganancia, salvo el hecho de que el presidente, creo que lo que hizo fue esperar a encontrar la oportunidad para que el jefe de gabinete no se lo voltee la oposición en el Congreso. Pero fuera de eso, después la solución más inteligente era sacárselo de encima lo más rápido posible,
0: ¿no? Había que esperar el momento, ¿no? El partido, bueno, la muerte casualmente de una colega que también generó impacto político, el partido de la selección, bueno, la cabeza de la gente en otra cosa, para decirlo de alguna manera.
1: Sí, totalmente. Igual, viste que, bueno, si uno ve los diarios hoy, los principales medios, el principal titular es el de Adorni, ¿no? Entonces, todos sabemos que las cortinas de humo en la actualidad duran cada vez menos, ¿no? Y el costo de todas maneras se había producido, ¿no? Me parece que sí, de todas maneras, porque obviamente fue inteligente cortar esta situación para pasar otra agenda, y bueno, ahora, digamos, el caso donde se irá la justicia, salvo que el gobierno decida premiarlo con algún rol en algún lugar, en el mundo diplomático, de alguna manera como para pagar favores o los servicios prestados en estos 2 años y medio de gobierno.
2: Carlos Levinas te habla. Él era antes y resignó el salario por cuestiones que estaba cobrando del gobierno, pero él era director en YPF. Y el director en YPF cobra cerca de 80 millones de mango por mes.
3: Sí, 94. Sí.
2: 94. ¿Qué hay con eso? ¿Qué se sabe?
1: Bueno, a ver, vamos a ver qué veremos mañana pasado qué hace el presidente con eso, porque salido de la jefatura de gabinete perfectamente puede decir yo sigo siendo director de YPF y ahora reclamo cobrar ese sueldo, ¿no? Porque es mi único ingreso. Creo que formaría parte del mamarracho, ¿no? Frente a la opinión pública.
0: Lo que pasa es que él armó su casa y su estructura en función de los sueldos que cobraba, ¿no? Y ahora, ¿cómo hace?
1: Claro, totalmente.
2: Con 90 palos por mes se compra una casa doble de grande ahora.
1: Claro, totalmente. Supongo que tendrá que vender el flipper para...
2: No,
1: para,
2: consigue jubiladas para
1: ¿se va? Pero lo cierto, digamos, es que, bueno, yo creo que todo lo que tiene que ver con Adorni es tóxico para el gobierno en materia de imagen. Si el gobierno quiere recuperar imagen, tiene que pasar esta página por completo a Adorni y buscar alguna otra solución que no sea esta que estábamos comentando. Y obviamente ahora empieza perdida la batalla cultural de la moral como política de Estado, empieza a depender pura y exclusivamente del tema económico.
3: Carlos, soy Sebastián Dumont. ¿Cómo estás? Buen día.
1: ¿Cómo estás?
3: Yo defino que este es un gobierno que se parece cada día más a los gobiernos porque no le ha quedado otra posibilidad que tener que tomar decisiones y ir en la búsqueda de profesionales para llevar adelante gestiones políticas cuando muchas de ellas las había desarrollado con personas que han

0: mostrado su falta de profesionalismo, porque muchos se sorprenden o dicen, bueno, ¿por qué el peronismo no se enoja o se enoja ahora con Adorni por los hechos de corrupción y no condena lo que ha pasado con Cristina o con otro funcionario del kirchnerismo? Yo digo, el peronismo lo que termina castigando es la falta de profesionalismo aún para ser corrupto. ¿Cómo crees que va a llevar adelante ahora este nuevo tiempo de la gestión? ¿Hay un relanzamiento de la gestión de Javier Milei?
1: A ver, primero coincido contigo en que los parámetros del peronismo con esta experiencia nueva obviamente son distintos, ¿no? Porque acá no hay una fuerza política construida, acá está Javier Milei, la hermana, y no mucho más. Yo no creo que inicie una nueva etapa. Me parece que también sería reconocer como los errores cometidos con el caso Adorni. El presidente está como muy muy sintonizado con un rebote económico que genere un cambio de clima, un cambio de humor en la calle, y a partir de eso enfile en términos más optimistas respecto a la elección del año que viene, pero yo no veo, digamos, grandes cambios, ¿no? De hecho, digamos, lo que sí tiene es una agenda importante pendiente en el Congreso, entre otras cosas con la reforma electoral, pero me parece que va a tratar de hacer como la menor cantidad de movimientos posibles. De hecho, el Ministerio del Interior aparentemente vuelve a ser una secretaría, ¿no? Como sí, para decir, corremos a Santilli, pero básicamente no movemos nada más. Señal de que, bueno, esto fue un episodio puntual, pero las cosas siguen, entre comillas, normalmente.
0: Carlos, ¿crees que se viene un tiempo en donde, más allá de lo que pueda ser el discurso de Javier Milei y este enfrentamiento permanente con los periodistas y con los medios, en la realidad empiece a suceder otra cosa, no solo por la llegada del nuevo vocero, sino incluso por el arribo de Fabián Fernández a el cargo de secretario de Medios y de Comunicación, un hombre que tiene mucha experiencia en el trato con los medios, lo venía haciendo desde su lugar en YPF. Te lo pregunto en otros términos, ¿crees que es un gobierno que, aún sin decirlo, va a apelar, por ejemplo, al regreso, esto como simbólico, ¿no?, al regreso de la pauta para establecer un nuevo vínculo con los medios de comunicación?
1: Mira, primero separaría dos cosas, lo que tiene que ver con el estilo, y eso sí creo que viene siendo una recomendación de Santiago Caputo, ¿no? Como diciendo, la confrontación nos hace pagar muchos costos, inclusive en votantes propios, ¿no? O por lo menos afines, y en esa circunstancia como mucho más, porque ahora hay que curar heridas en la opinión pública derivadas del caso Adorni, ¿no? O sea que puede ser que por estilo tengamos una situación diferente, aunque más no sea, ya lo empezamos a ver con el nuevo vocero, con algunas declaraciones que fueron así como muy moderadas y tomando un poquito de distancia de Manuel Adorni cuando todavía estaba en el cargo. Lo de la pauta, me parece dos cosas. Primero está el tema presupuestario, ¿no? El gobierno tiene que seguir haciendo ajustes y eso lo veo un poco complicado. Me parece que en todo caso lo que puede llegar a pasar es que utilice empresas del Estado, como YPF, para flexibilizar un poco la relación.
0: Por eso lo marcaba en términos simbólicos, ¿no?
1: Sí, totalmente. Puede ser que sea un poco más por ese lado, como para no entregar, entre comillas, también la bandera de nosotros no, digamos, no recurrimos a la pauta para, vamos a decir así, tener mejores relaciones con algunos periodistas o con algunos medios específicamente.
2: Claro, hablar de sobrado, pero de otra manera, ¿no es cierto? Como dice usted.
1: Exactamente.
2: Carlos, el escándalo vinculado con Insaurralde, ¿crees que tuvo que ver? Que, digamos, esto era como mucho más evidente, ¿no? Uno veía los billetes literalmente dentro de un cajón y el tema Adorni seguía estando más arriba. ¿Era como que también terminó de definir para vos su salida?
1: Bueno, yo creo que fue un elemento un elemento como para tratar de empardar la discusión, ¿no? Como diciendo, al final Adorni era un ladrón de gallinas, porque sí, se robó algo, pero era ínfimo comparado con el otro que tiene millones, eso por un lado, y luego el tema de, sí, pero no sé, acuérdense que lo que estaba antes era peor, ¿no?
2: Claro.
1: De todas maneras no afecta, digo, el caso Adorni ya estaba. Primero, hace rato que no había novedad sobre el tema. después de la escena que produjo, digamos, la crisis, el yate, el champán, etcétera, era obvio que había millones de dólares escondidos en algún lugar. Y por otra parte, para un tema en donde la sociedad ya había juzgado, ¿no? O sea, no hay nada novedoso en el caso Insaurralde que implique un giro en la opinión pública. Y en todo caso, el tema es, bueno, Insaurralde antes, ahora Domni, y el próximo gobierno tendrá su propio Insaurralde o su propio Domni, sea quien sea. Entonces me parece que eso también influyó como diciendo no estamos ganando nada con poner en la comparación con esos baldes y la gente al final termina pensando que todos somos corruptos.
3: Claro. Carlos, yo estuve leyendo tweets de Milei acerca de Santilli, también del nuevo vocero, y cuando vos lees las cosas que decía, no las puedo decir ni siquiera acá, me da vergüenza. El Colorado dijo de mil no sé cuánto, ¿no? Deberá explicar cómo lleva el estilo de vida que tiene antes de ponerse a debatir sobre economía, de lo cual no sabe nada, todos opinólogos inútiles, cosas de ese tipo. La pregunta que me hago es esta. Primero, ¿cómo una persona acepta un cargo después de que le dijeron todas esas cosas? Segundo, ¿cómo una persona toma para trabajar con él a una persona que le dijo esas cosas? Ahora, ¿todo eso no afecta en absoluto la opinión que uno va a tener entonces del gobierno y la persona a la que tomó?
1: Buenas preguntas. A ver, sobre la segunda te diría que está claro que el presidente en todo caso no es rencoroso, ¿no? Pragmático, si los necesita.
3: Pero bueno,
1: claro,
3: pero
1: si los necesita cosa, que vengan.
3: Pero perdón, una cosa es no ser rencoroso y otra cosa, y si vos dijiste que el tipo es tonto, es tonto.
1: Sí, ya sé. Pero bueno, parte de lo que está caracterizando a muchos aspectos de la política contemporánea en general en el mundo es este tema de, así como te digo una cosa, te digo la otra, y la opinión pública dice, y bueno, la política es así, ¿no? O sea, mirándolo muy, muy cínicamente, ¿no? Entonces los cambios de opinión, digamos, los puede tener el propio Milei y la propia opinión pública decir, bueno, esto pasa en la política. Viste que al final en la política todo es según la conveniencia, ¿no? No son opiniones personales fundadas, eso por un lado. Y luego también decir que una persona, si digamos todos los que están en el poder, en el más alto nivel del poder, no es toda la política, están, digamos, como muy predispuestos a pagar cualquier costo con tal de llegar. Eso también, digamos, como que sigue cimentando una mirada así cínica y escéptica respecto de la política y los valores, ¿no? Entonces, digo, es así, bueno, que ahí todo el mundo lo acepta y lo ha normalizado, digamos, ¿no?
2: Gracias, Carlos. Un abrazo grande por habernos atendido. Igualmente. Esta mañana de domingo. Hasta luego.
1: Que tengan lindo día.
2: Igualmente. Chau, chau. Carlos Farr, analista político, a las 10:26. Estamos arrancando el programa del día de hoy. Un mediodía, o se va a perfilar como una mañana.
4: Está encapotado.
2: Está medio como fresquito, ¿no?
4: Sí, está fresquito.
2: Se nubló, porque temprano había un poquito más de sol, ahora se nubló,
4: claro,
2: un poco.
4: Y encima se viene, si yo te digo que se viene, es que se viene la lluvia.
2: ¿Mucho?
4: Sí. Se vienen, en realidad, algunas unos chaparrones aislados, ahí está, es lo que dice el Servicio Meteorológico Nacional. Chaparrones aislados, máximas de 13 grados, no va a subir mucho más la temperatura. Pero sí, va a estar así como la tarde para escuchar Radio Rivadavia, ¿o no?
2: Bien, 10:27, no se vayan.
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0: 10 de la mañana, 32 minutos.
1: 11:50, 26:08, 6:30. 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
0: Muy bien, bien. Vamos con el profe Juan Carlos Pereira. Mi profe, buen día, ¿cómo estás?
2: Fede, ¿cómo te va? Buen día. Bueno, victoria ayer de Argentina, ya estaba clasificada en el primer lugar, solo para, bueno, darle rodaje, minutos a aquellos jugadores que lo habían tenido, habían tenido poca participación o nula en el Mundial. Messi ingresó en el segundo tiempo, hizo el gol y bueno, ahora esperar lo que viene. Empiezan los mano a mano a partir de hoy. Argentina va a estar jugando recién el viernes a las 7 de la tarde en Miami. Muchos argentinos, mucho más de los que había ayer en Dallas, para el partido frente a Cabo Verde, que terminó segundo en la zona donde todos esperamos por Uruguay. Bueno, Uruguay se cayó y apareció Cabo Verde como novedad. A ver, esto decía Scaloni después del partido, con lo que pasó y con lo que viene.
3: Bueno, sobre todo los Chelsea que no ha podido estar en el anterior Mundial, Lautaro que no había hecho gol, se dio una noche buena y el gol de Leo. Contento y ahora se viene lo bueno.
2: Sí. Bueno, ahí estaba, poco marcado también de los Chelsea que debutó, a pesar de haber jugado el Mundial 2018, de haberse quedado por lesión en el 2022, ayer hizo su debut y con gol de tiro libre. Hacía mucho que Argentina no hacía un gol de tiro libre en los Mundiales, desde el 82 con Pasarela, y ayer hizo dos, uno de los Chelsea, el otro de Messi. Claro, y volvió al gol y convirtió su primer gol también en Mundial Lautaro Martínez, lo cual es importante porque hoy los nueve, tanto Lautaro como Julián, no parecen estar en su mejor nivel, en su mejor versión.
0: Sí, sí. ¿Y Enzo? ¿Eh?
2: ¿Y?
0: ¿Y Enzo, digo?
2: ¿Perdón?
0: Enzo no aparece tampoco, ¿no? ¿No lo pone?
2: Hablé de Enzo Fernández.
0: Sí, claro.
2: No, bueno, ayer cuidó un poco los medios. Ayer le dio posibilidad a Barco, le dio la posibilidad a Nico Paz, jugó Paredes, lo puso Ezequiel Palacio como lateral por la derecha. Ayer fue un partido en el que rotó, pero ya para el próximo partido, la mitad de la cancha, Enzo Fernández, McAllister, De Paul, no se mueve. Yo creo que de cara a lo que viene el fin de semana, las únicas dos dudas es quién juega de lateral por la derecha y quién va a ser el 9. Hoy pareciera que Lautaro Martínez le gana la pulseada a Julián Álvarez. Y después Montiel o Molina, que los dos están con problemas, los dos están parejos. Ahí va a estar la otra duda para el partido del día viernes. Después no creo que toque mucho más. Puede ingresar un medio en lugar de Almada, pero después es la base del equipo y sobre todo la mitad de la cancha, por ahora no se modifica.
0: Estaba leyendo que Argentina solamente una vez había ganado todos los partidos de la fase de grupo, creo que en el 98, ¿no?
2: El 98, exactamente, sí. En el 98.
0: O sea,
2: había ganado a Japón, a Jamaica y después a Croacia.
0: Con Pasarela,
2: sí, no
0: era
2: fácil
0: eso, ¿no?
2: Ganar.
0: No,
2: sí, Pasarela. Con Pasarela.
0: Con Pasarela.
2: Sí, no es fácil, porque en el 2006 había ganado los dos primeros partidos y después empató en el último con Holanda. Y después en el último tiempo le ha costado, acordate, bueno, ni más ni menos lo que sucedió el año pasado, claro, con la derrota inicial, ¿no?
0: Sí, en el Mundial
2: sí,
0: pasado.
2: Sí, no es fácil, no es fácil. Sí. Igual, convengamos también que a Argentina le tocó un grupo
0: accesible,
2: digo, como para ir tomando calor. Sí, sí, sí. Sí.
0: Bueno,
2: yo creo que
0: sobre eso quería hablar, sí. Profe. Primero, el gol ese que le meten a al Dibu, me dio la sensación
2: Jordania,
0: de
2: che,
0: sí, que me dio Jordania, dije, esto no tenía que haber ocurrido, ¿no? Porque parecía que le íbamos a ganar 5-0 y de repente nos metieron 2-1, sí, ¿no? Sí. Digo, no te dio un poco de
2: tendría que pasar, sí.
0: Sí, no te dio un poco de cosita decir, che, este gol no tenía que haber ocurrido de un equipo así tan débil. ¿No te dio esa sensación?
2: Yo creo que también tiene que ver, supongo, un poco de desconcentración también. No tendría que suceder con las grandes potencias. Mientras suceda ayer frente a Jordania, que fue un partido sin tantas presiones, puede suceder que en algún momento el equipo se desconcentre. Lo que no tendría que suceder es ante un gol de esas características contra un rival más potente, porque Argentina lo van a atacar más. Igual, el fixture resulta bastante favorable para Argentina. Si vos te pones a pensar que ahora te toca Cabo Verde, que en octavo de final te podría tocar Australia o Egipto. No, Portugal ya lo sacaste también. Como fuerte en cuarto de final puede ser Suiza o Colombia. Y recién en semifinales Brasil.
0: Bueno, o igualmente sea, Colombia y Brasil.
2: Ha sido bastante favorable.
0: Sí, igualmente Colombia y Brasil y ponele Francia en la final, ¿no? ¿O quién?
2: En la final tenés Francia, Alemania, España, todos los que vienen, los europeos que van a venir por el otro lado. Hasta Portugal mismo, Portugal al salir segundo se fue para el otro lado.
0: Ah, está bien.
4: Profe Levinas, te pregunta algo. El hecho de que juguemos casi hasta los últimos partidos con gente que no es tan buena, ¿no debilita un poco? ¿No te baja las defensas?
2: Sí, yo creo. A ver, hubiese querido algún otro rival de fuste, pero bueno, es lo que tocó. Y Argentina lo pasó sin sobresaltos. Es lo que nos va a tocar. Cabo Verde tampoco va a ser una medida. Lo que pasa es que ahora venís a un partido donde no podés fallar, porque si empatás y después perdés por penales, te quedás afuera. Sí. Pero tampoco va a ser una medida fuerte. Le ha sido favorable.
0: Yo lo que me parece que también estamos remarcando, Gaby, y es mi sensación, es que nos envalentonábamos con este 3-0, 2-0. Y capaz que.
2: Viste,
0: cuando venga algo más difícil.
2: Pero eso somos nosotros. El técnico sabe con quién jugó, cómo está el equipo y qué le está faltando. El equipo le están faltando cosas, evidentemente. Le están faltando cosas. Hoy ha dependido mucho de Messi en esta primera etapa. Y necesita de los medios, necesita de que los delanteros tengan más contacto con el gol. Evidentemente, para jugar y para ganar a las grandes potencias, Argentina va a necesitar más. Pero es probable que el equipo también... se envalentone cuando los rivales lo exigen más. Y este equipo ha mostrado muestras de ese carácter. Está distinto al Mundial 2022. Ya no tiene esa voracidad. Es un equipo que por ahí se retrasa en algún momento del partido. Tiene otras características. No es lo mismo. Eso pasaron 4 años y los jugadores son distintos en ese sentido, ¿no?
0: Gracias, profe. Después la seguimos. Dale.
2: Sí, está Colapinto, puesto 17, está ganando Russell, esto es en Salzburgo, en Austria, en justamente donde es local el equipo donde corre Verstappen, que tiene que ver con Red Bull y demás, que está segundo en la carrera, y Colapinto 17, volvemos en un rato, dale.
0: Perfecto. Bueno, Austria quedó afuera, ¿no? ¿Austria se quedó afuera?
5: Sí.
0: Se quedó afuera, ¿no? Porque perdió también.
5: Lo que es interesante... es como los equipos africanos, nos toca uno en la próxima fase, es Cabo Verde. Prácticamente, salvo Túnez, todos los equipos africanos que jugaron la primera ronda del Mundial, todos han pasado de ronda.
0: Sí. Bueno, interesante. Vamos con una tuya, Noé.
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0: Sí.
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0: Así es.
5: Bueno, todo indica que Diego Santilli en las próximas horas va a ser anunciado como el nuevo jefe de gabinete de ministros en reemplazo de Manuel Adorni. Diego Santilli, que después de haber llegado a ser el ministro del Interior de este gobierno en un momento de cambio, porque hay una particularidad en la administración de Javier Milei, a diferencia de otras, en la que ha cambiado muchísimos funcionarios, muchísimos ministros, pero además ha cambiado muchos jefes de gabinete. Este es el cuarto jefe de gabinete en menos de 3 años de gobierno.
0: Recuérdame quién fue el primero.
5: Nicolás Pose fue el primer jefe de gabinete. Lo sucedió Guillermo Francos.
0: Ah, claro.
5: Luego vino Manuel Adorni y ahora se presume que va a ser anunciado oficialmente en las próximas horas Diego Santilli. Algo que desde que se implementó tras la reforma de la Constitución del 94, la figura del jefe de gabinete, no había sucedido en tan corto tiempo tantas modificaciones en el cargo de ministro coordinador, que también ha oficiado siempre de ser un paragolpes del presidente de la República. En este caso fue todo lo contrario. Javier Milei haciéndose cargo de una defensa que no tenía demasiado sentido para sostener a alguien que debería haber renunciado, te diría, Federico, después de esa primera conferencia de prensa tras viaje a Estados Unidos, que es cuando comienza a desatarse el escándalo Adorni.
0: Cuando se pelea con los periodistas,
5: le dice, vos sos un simple periodista, ¿no? Cuando ya ni siquiera en esa conferencia de prensa pudo explicar absolutamente nada, allí los tiempos de Adorni en la gestión de Javier Milei se habían agotado.
0: Tenía el boleto picado, como se le dice.
5: Exactamente. La prolongación de su permanencia no ha hecho otra cosa que no solo agradar la imagen de Javier Milei, sino de derribar una de las máximas que en realidad mucho no era previsible que sucediera, porque si uno se centra en cómo se construyó la Libertad Avanza, la Libertad Avanza se construyó con políticos, muchos de ellos seriamente cuestionados, para poder después levantar las banderas de la modificación o los cambios o la nueva política. Convengamos que era un relato que de todas maneras el presidente había logrado insertar muy bien en amplios sectores de la sociedad, que hasta se entusiasmaron con que eso podía ser cierto, y lo único que ha hecho esa larga agonía de la permanencia de Manuel Adorni en el gabinete fue justamente terminar de certificar o de ponerle, como le gusta decir al presidente, el último clavo al cajón de algo que sabíamos iba a ser imposible de suceder, que era establecer un nuevo orden político con actores que venían de siempre haciendo política. Lo que viene ahora hacia adelante, con la llegada de Diego Santilli, es un gobierno mucho más clásico en ese sentido, no porque antes no lo haya sido, sino porque antes intentó esconder eso, ahora ya no lo puede esconder. Es un gobierno que va a aplicar las prácticas habituales que aplican los gobiernos para tratar de conseguir sus objetivos políticos, en este caso la reelección del presidente Javier Milei, con una bandera ya caída. Le queda la única, y quizá la más importante, por la cual Javier Milei hace prácticamente todo lo que hace, que es la economía. Si tiene resultados en la economía, en muchos aspectos todavía no los tiene, y claramente quizá esta sea la verdadera razón de la caída de la imagen de Milei, y no el efecto Adorni, es decir, los resultados que no llegan en la economía para un amplio sector de la sociedad argentina, es la única bandera que tendrá que reforzar de cara a pensar en la posibilidad de una reelección. Que yo te diría, no está clausurada esa posibilidad. Aventurar que Javier Milei no tiene chances de ser reelecto sería, desde el punto de vista del análisis político, una irresponsabilidad a esta altura de las situaciones, porque hay muchos elementos que todavía no se jugaron.
0: No, pero además lo que pasó el año pasado, ¿no? Entre elección y elección, que parecía que el gobierno se derrumbaba y después lo termina revirtiendo de alguna manera, ¿no?
5: Exactamente. Sí va a depender mucho de el oficio que pueda tener, y nadie duda que Diego Santilli lo tiene, lo ha demostrado a lo largo de los años, es un profesional de poder ubicarse en el lugar exacto en el momento necesario para poder llevar adelante negociaciones que permitan, entre otras cosas, construir el escenario en términos electorales para que, si Javier Milei tiene chances de ser reelecto, aprovechar no solo lo que podrían ser sus fortalezas en el mundo de la economía, sino sobre todo construir ese escenario electoral para que la oposición no tenga chances de organizarse y ser algo efectivamente complejo en el horizonte que tiene la Libertad Avanza de cara al 2027.
0: Bien, 10:46 lo dijo el señor Sebastián Dumont. ¿Cuáles son las vías de comunicación con nuestro programa, Noé?
1: Está habilitado, por supuesto, el 11-50-26-86-30, miles de mensajes que estamos recibiendo en esta mañana preciosa, como así también a través de YouTube nos escriben los oyentes. Saludos para todos, excelente domingo, muy buen domingo, gente linda, vamos, dice, escuchándolos como siempre, me encanta la compañía este domingo, acá tomando unos mates y facturitas. Buen día, ¿cómo están? Buen escuchándolos, día. Equipo perfecto. Buena vida, buen domingo. Jorge desde Devoto, besos para Jorge por acá también. Yolanda escuchándonos, dice, full con la radio. Ay, nos deja foto de su gatita. Un gatito, qué lindo. Por acá, quiero participar por los premios. Bueno, por acá escuchándolo, soy Silvina, abrazo enorme. A toda la comunidad de YouTube, saludos para Claudio, voy a mencionarlos. Martín, me tiene que dar la vista. Edu, por acá también, Cris, Esteban, Jorge. Abrazos enormes para todos que nos que dejan cosas tan lindas. 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
0: Bien, hay algunos mensajes que están llegando a través de nuestro teléfono WhatsApp. ¿Cuál es el número del cual se comunican?
1: En el 11 50 26 8 6 30. Hola. Gracias, gracias.
0: Hola.
6: Buen día, chicos. A mí lo que me da lástima es no haberlo visto a Milei echándolo. Me daría mucho más confianza ver que él lo echa y no que dejan mensajitos como la hermana de que confiamos en vos, que nos acompañaste. No, lo tenían que echar. Pero bueno, al menos ya no está. Soy Silvia del Palomar, mis últimos 3959.
0: Bien, bien, ahí, bueno, cierto, ¿no? Lo que dice. ¿Más sí. mensajes?
5: Dale. No hubo ningún mensaje de Milei.
0: Hubo uno que retuiteó.
5: Sí, pero él no escribió nada.
4: Retuiteó a la hermana.
5: Pero él no escribió nada.
0: No.
5: Sí. Ni
0: no...
5: se sacó una foto como hizo con otros exfuncionarios.
0: Sí, también es cierto que Milei, ante cualquier estornudaba fuera de plano y te echaba, ¿no? Uh-huh. Acá tardó mucho, ¿no?
5: Por no se olviden de la empleada de la Administración Pública Nacional echada por haber comprado con sobreprecio, entre comillas, una cafetera.
0: Sí, ¿no? Está bien. Bueno, hay que cuidar cada manguito, ¿no? ¿Hay más mensajes? Dale.
1: A ver.
7: Día la Tufi equipo, Jorge de Capital 686. Bueno, lo único que le pido a la justicia, si es realmente justa e independiente, es que así como le sacaron los bienes a Cristina, cosa que está perfecto, porque fueron habidos con dinero mal habidos, le hagan lo mismo con este jefe de gabinete, que le saquen todo lo que se compró con la guita que no era de él, que era afanada. Un beso grande.
0: Bien, ahí estaban los mensajes de los oyentes que están llegando a través de nuestro WhatsApp, cuando nos faltan 11 minutos para las 11 de la mañana. El señor Gabriel Levinas ahora.
4: La democracia tiene varias cosas que debe cuidar siempre mucho, y algunas son simplemente como, digamos, un botón que si vos lo tocas te avisa lo que está pasando. Una de esas cosas tiene que ver con la censura. Hemos visto ataques a la prensa furibundos por parte del poder, lo vimos en la época de Cristina, lo vemos ahora. Eso ya es un ataque a la democracia, porque la democracia, entre otras cosas, tiene una de las ventajas que tiene es la libertad de expresión y la prensa como un control de los tres poderes del Estado. Por eso lo llaman el cuarto poder. Pero también mucho, en un aspecto un poco más sofisticado que tiene que ver con la creación, con el arte, con la cultura, cuando se ejerce censura justamente en el único lugar donde no se debe ejercer es ahí, porque salvo, digamos, yo tengo todo el derecho, si soy un galerista o si soy el Estado, de no aceptar una propuesta de una muestra porque no me gusta, porque es mala o porque no estoy de acuerdo con esa muestra, porque sea. Pero una vez que la muestra está aceptada, o es un salón nacional o un salón, uno tiene que aceptar y no subestimar a la gente. La gente sabe lo que está bien, lo que está mal, lo que puede escuchar o lo que no puede escuchar. Ya había pasado en el año 72 que se censura una obra que había ganado en el Salón Nacional, y lo que pasó inmediatamente es un boicot absoluto por parte de los artistas al Salón Nacional.
0: ¿Era un cuadro, una escultura?
4: Era una escultura que se mostraba a un tipo torturado. Que efectivamente tenía baterías, tenía las cosas con las que se tortura, ¿no?
5: Las picanas.
4: Una picana, sí. Entonces se armó todo un contrasalón que se llenó de gente, que fue muchísima más gente de la que hubiese ido al Salón Nacional. Pero hubo una reacción por parte de los artistas enorme. Hace tiempo atrás aparece Cristina en la Bienal de Venecia cambiando la obra de Nicola Constantino. Es decir, ella había hecho una obra que tenía que ver con Evita Perón, a ella no le gustó el título, primero le cambia el título, ella se llamaba Rapsodia Inconclusa, la otra le pone Figura y Mito de Eva Perón, le pone un video que no estaba en la muestra, es decir, como parte de la obra, lo pone Cristina, es decir, son un despelote en Italia, no podían creer que un presidente se meta a hacer esas cosas. Y hace poco contamos acá cómo el gobierno de Milei, a través de Karina y a través del secretario de Cultura, que hizo caso, porque primero se había aceptado, una muestra que tenía que ver con aborígenes en el ex Centro Kirchner, que ahora se llama Palacio Libertad. Y ahora pasa otra cosa. Hay un lugar maravilloso que lo había hecho el arquitecto Joaquín Belgrano, que se llama Palacio Belgrano Otamendi o Otamendi Belgrano. ¿Por qué? Porque Belgrano, que era sobrino nieto del prócer, había hecho un lugar maravilloso. Él había vivido en Francia, había estudiado en Beaux-Arts en Francia, había un tipo de las artes y realmente un personaje muy abierto. Y en ese mismo lugar, que se pudo restaurar gracias, entre otras personas, a Vicky Belgrano, que es una de las chosno del señor Belgrano, se había restaurado y lo había tomado San Fernando como parte de, inclusive la Secretaría de Cultura de San Fernando está adentro de ese palacio y hacen un bastante buen trabajo donde van a cantar, se hacen muestras. Una de las muestras se llamaba la muestra de arte político, que se presentó a la gente que dirige la parte de arte en el Palacio Belgrano y se aceptó, con imágenes y todo. Una vez que está colgado eso, pasa por ahí el secretario de Cultura de la ciudad, de la municipalidad, y dice: esto lo sacan, esto lo sacan, esto lo sacan. Entonces sacan una obra, que a mí no me gustaba la obra, pero el problema no es un problema mío. Es decir, el artista tiene derecho a poner. Aparte, había sido aceptada. Uh-huh. Toda la muestra había sido aceptada. Pero él se ve que no habían consultado con el secretario de Cultura y a él no le gustó. Hizo sacar tres obras. Una de ellas era una bandera israelí junto a una bandera americana. Que tenía, en el caso de la bandera americana, en vez de las rayas, en vez de ser coloradas, eran con la ropa de camuflaje, ¿no? Y la otra, el artista, además, es un artista muy, muy bueno, que trabajó muchos años de asistente de León Ferrari, que también había una obra de Ferrari en esta muestra. Bueno, lo sacan a este chico, que se llama Yaya Firpo, saca a una mujer, había hecho una obra donde había una mujer, eran varias imágenes, donde una mujer tenía puesto realmente un pañuelo verde. Los pañuelos verdes, le hacen sacar el pañuelo. Y otra que es un chico que se está pegando un tiro a sí mismo, que quería, bueno, ahí se discutió, que se armó de pelote, al final dejaron que esté y le cambiaron el título, no sé qué hicieron. La pregunta, la primera, lo primero que me llama la atención es que los artistas aceptaron la censura y siguieron exponiendo a los que no fueron sacados. Y lo primero es por qué un intendente de San Fernando, a través del secretario de Cultura, censura una obra a la que fue. Digamos, ¿por qué no pueden convivir? Es decir, yo he sido editor de revistas, he publicado 20 veces cosas con las que yo no estaba de acuerdo, pero estaban bien escritas, eran tipos que tenían su pensamiento, que no era el mío. Es decir, lo que se está perdiendo, y se ve eso en la sociedad, se está perdiendo la capacidad de leer al otro, en todo caso no estar de acuerdo, pero ahora ya directamente no puedes ni leerlo, te lo prohíben. Y permitir que eso pase es un mal augurio para la democracia.
0: 11, faltan 5 minutos para las 11 de la mañana. Un avisito, por favor, Noé.
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0: Vamos a la información del tenis, dale.
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0: Está Dani Miche. Dani, buen día, ¿cómo estás?
9: Bien, Federico, aquí estamos, 5 minutos para las 3 de la tarde en Londres, llegamos hace un ratito nomás, nos recibe Londres con sol y una linda temperatura después de lo que fue la semana pasada, una ola de calor tremenda en todo el norte de Europa y aquí en Londres con 34, 35 de térmica. Por suerte parece que trajimos algo de fresca, está agradable y el pronóstico, por lo menos para esta primera semana de Wimbledon, que arranca mañana, habla de buen clima y, bueno, sin mucho calor y sin lluvia, que también es una gran enemiga que suele tener el tenis. 11 argentinos, Federico, jugando Wimbledon. Mañana ya van a arrancar 6. El primero será Marco Trungeliti lo va a hacer el primer turno. Acá los partidos arrancan a las 11 de la mañana, tenemos 4 horas de diferencia, a las 7 de la mañana hora de Argentina, Trungeliti contra Martin Damm, Sebastián Báez con Jean-Lennard Struff, Thiago Tirante contra Fabián Maroyan, Camilo Hugo Carabelli contra el español Daniel Mérida y Solana Sierra, que el año pasado hizo octavo de final, va a jugar contra Ana Bondar. Son los 6 argentinos que arrancan mañana en la primera jornada. El martes debutan los otros 5. Francisco Cerúndolo contra Jaume Munar, Tommy Echeverri con Lorenzo Sonego, Mariano Navone con Flavio Coboli y Nadia Podoroska, que vuelve a jugar un torneo grande después de haber estado un tiempo fuera de las canchas por una lesión, va a arrancar contra Marta Kostiuk. Entonces, los 11 argentinos entre mañana y el martes debutando aquí en la Catedral del Tenis.
0: Gracias, Dani, querido. Abrazo grande.
9: Un abrazo.
0: Dani chau, chau. Miche, aquí en Radio Rivadavia.
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12: Día Rivadavia, siempre al pie del cañón escuchándolos. Feliz domingo y soy Alberto de Flores y quisiera participar por los premios. Mi DNI es 644. Gracias.
13: Hola, buen día, equipo de Dicen que Dicen. Habla Sandra de Pontevedra, DNI 334. Muy lindo el programa, como siempre. Gracias.
14: Hola, buenos días, equipo de Radio Rivadavia, como todos los domingos, tomando unos matecitos con factura y escuchándolos, un programa tan entretenido e interesante. Es muy entretenido, me gusta mucho, los escucho siempre. Mi nombre es Irene de Lanús y mi número de documento termina en 380. Besitos y abrazos para todos.
0: Bueno, está prohibido mandarnos un mensaje diciendo que están tomando mate con facturas y no nos manden facturas.
1: No, sería una maldad.
0: Totalmente prohibido. Claro. Por la ley, bueno, la Constitución Nacional, lo dice el artículo número 27.
1: Freire 932.
0: Sí, ahí tiene que mandar. Sí, nosotros, sí. Con 2 o 3 medialunas estoy bien, no sé. ¿Vos sí. ¿Qué querés? ¿De la taza de manteca? ¿Vos qué querés? ¿Una bola de fraile?
4: No, yo me resisto a estar mangueándole a los oyentes cosas.
0: Sí. Ya lo hiciste muchos años.
1: Algo con mucho dulce de leche o con crema pastelera.
0: Qué rico la crema pastelera.
1: La crema pastelera es como la perdición.
4: A mí me gustan las ¿cómo se llaman estas? ¿Las
0: berlinesas?
1: Sí.
4: Las palmeritas.
1: Ay, qué rico.
4: Las chiquitas, las que sean bien crocantes.
1: Yo les propongo algo. Que si no, de acá se vayan a un lugar. Es espectacular.
0: ¿A dónde?
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0: 11 en punto, momento rotativo con el señor Javier Papaleo.
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15: Es la hora 11, 1 minuto en toda la Argentina. Cielo mayormente nublado en Buenos Aires. 11 grados, 2 décimas. La temperatura, 81% la humedad. Javier Milei participará de la cumbre del Mercosur en Asunción. El presidente formará parte del encuentro que entre mañana y el martes reunirá a sus pares de Paraguay, Brasil, Uruguay, Bolivia, Chile y Ecuador. Allí el mandatario argentino deberá aclarar los alcances del acuerdo comercial con Estados Unidos luego de los cuestionamientos de Brasil. Familiares y amigos despiden a Ernestina Páez. Hasta las 11:30 se extenderá el velatorio en Villa Crespo y luego el cortejo fúnebre se dirigirá al cementerio de La Chacarita, en donde la periodista, conductora y actriz fallecida el viernes recibirá el último adiós. El gobierno de Israel reconoció el genocidio armenio. Nunca es tarde para hacer lo correcto, anunció el canciller israelí Gideon Saar, que calificó como histórica la decisión que deberá ser ratificada por el Parlamento. De esa manera, Israel se sumaría a los más de 30 países que reconocen el genocidio de alrededor de 1,5 millones de armenios a manos del Imperio Otomano entre 1915 y 1923. Se corre el Gran Premio de Austria de la Fórmula 1. Franco Colapinto marcha en el puesto 14 y Gasly en el 13, fuera de la zona de puntos. El británico George Russell lidera la carrera, seguido por Antonelli y Verstappen. Cielo mayormente nublado en Buenos Aires, 11 grados, 2 décimas, la temperatura 81% la humedad.
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4: Desde las 4 de la tarde, Sudáfrica y Canadá se enfrentarán en el SoFi Stadium de Los Ángeles por los 16avos de final del Mundial de Fútbol 2026. Este enfrentamiento es histórico por distintos motivos. Es la primera vez que ambas selecciones se enfrentan en una Copa del Mundo y también es su primera aparición en una fase de eliminación directa. Canadá es el primer país coanfitrión en la historia de los mundiales que se ve obligado a disputar un partido de eliminación directa oficialmente en calidad de visitante, ya que al jugarse en territorio estadounidense tendrá que salir de su país.
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Hola equipo, tanto tiempo esperar a que este personaje renuncie, no, primero lo tendría que haber apartado desde el minuto uno, ya que no era que él decía quien las hace las paga. Bueno, perfecto, esta política realmente da asco, este tipo cada vez que pasa los días uno se sigue llevando más desilusión. Y es más de lo mismo. María Inés de Valvanera, 332.

0: Buenos días, Radio Rivadavia. Seguramente no va a ser, y es obvio, pero la que tendría que seguirle al señor Adorni tendría que ser la hermana del señor presidente. Está dejando un pésima imagen al gobierno en todo su accionar. Creo que es un elemento totalmente negativo para la gestión. Gracias, Ricardo de Remedios de Escalada.
1: Hola, bueno, este mensaje es para la linda gente de Radio Rivadavia, escuchándolos. Bueno, y yo mientras leo el diario. Pero llegado el caso, me podría ir a tomar el desayuno con ustedes. Estoy pensándolo. Freire 932, me queda un poco lejos, pero en fin. Bueno, chicos, gracias por la compañía, les mando un abrazo grandote y me anoto para los sorteos. Soy Rosita de San Cristóbal 459. Un abrazo enorme, enorme. Gracias.
2: Once, 10 de la mañana, qué linda música para este día nublado. Ya está chispeando un poquito, ¿eh? Están cayendo unas gotas.
3: Sí, ahí está. Sí. Es como que garúa, dicen muchos, ¿no?
2: Mi abuelo decía que te garúe finito.
3: Que te garúe finito. Sí. Bueno, me voy a contar cómo está el tiempo en la ciudad de Buenos Aires y qué es lo que nos depara para el resto de los días. Si querés, 11-2, el actual en la ciudad 81 es el porcentaje de la humedad. El cielo con lloviznas que han comenzado, así que atención, a tomar precaución cuando salen a la calle y a llevarse el paraguas y a abrigarse bien, Fede, porque hace frío. La máxima para hoy 13 grados, no más. Lunes 4 de mínima, 14 de máxima, pero mejoran las condiciones. El sol vuelve a salir a la tarde. El martes 3 va a ser la mínima, fresquito, máximas de 14 grados. 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
2: Bien, ustedes saben que el gobierno de Venezuela confirmó que hay 1.430 muertos, son más de 3.300 los heridos por los terremotos. Obviamente, el doble terremoto de esta semana, el presidente del Parlamento de ese país, Jorge Rodríguez, confirmó esta cifra de víctimas a través del canal estatal. Y bueno, el ejército argentino en nuestro país ya está en Caracas para dar ayuda humanitaria. Lo están haciendo varios países, entre los cuales está el nuestro. Para hacer un poco más de esta búsqueda contrarreloj, obviamente a las víctimas que pueden llegar a estar vivas debajo de los escombros, está Miguel Ángel Pera, que es director rescatista de Rescatistas Voluntarios Argentinos y tiene la amabilidad de atendernos. Miguel Ángel Federico Smith en Radio Rivadavia. Buen día, ¿cómo va? ¿Miguel?
4: ¿Me escuchas?
2: Perfectamente, Miguel. Bueno, ¿cuál es la función que están haciendo si es que ya llegaron allí ustedes a través de Rescatistas Voluntarios Argentinos?
4: Bueno, mira, te cuento. Nosotros todavía no hemos sido convocados. Lamentablemente, acá Argentina mandó personal de USAR, Policía Federal, las Fuerzas Armadas, en primera instancia, grupos de rescates no gubernamentales como somos nosotros y otras organizaciones. Todavía no hemos sido convocados. Nosotros sí hemos hecho todas las gestiones, pero no hemos sido convocados para poder colaborar allá.
2: Bien.
4: De cualquier manera nosotros como agrupación, como RBA, Rescatistas Voluntarios de Argentina, tenemos una representación en Venezuela como Rescatistas Voluntarios Venezuela que están trabajando

0: a veces se forman como burbujas, vamos a decir, y pueden estar, viste, la gente ahí abajo. El tema es la deshidratación por falta de agua, bueno, la comida, o sea, cuanto más tiempo va pasando, lamentablemente el cuerpo se va deteriorando. Pero bueno, las intenciones de encontrar gente es lo último que se pierde.
1: Bien, ustedes que han trabajado seguramente en episodios similares, donde hay derrumbes, donde hay momentos de mucha desazón y hasta de solamente apelando a la esperanza, ¿no? ¿Qué es lo que hay que, cómo se trabaja exactamente? ¿Se trabaja en silencio? ¿Se trabaja sin pisar escombros, pisando escombros? ¿Cómo se trabaja realmente para poder encontrar a alguien vivo debajo de esa nube, esa terrible acumulación de escombros?
0: Mira, nosotros estuvimos en Chile en el terremoto en el 2010 trabajando también. El tema es, o sea, tenés que estar lamentablemente arriba de los escombros porque si no, no podés ir pasando, tenés que ir. Esto es un trabajo de hormiga. Es un trabajo muy artesanal, por más que haya máquinas gigantes para sacar escombros grandes, hay veces que lamentablemente hay que hacerlo a mano, con baldes y con una cadena humana de gente. Hay momentos que sí hay que trabajar en silencio, el que está encargado del centro de operaciones de emergencia es el que dirige el operativo y de golpe dicen silencio total y hay que hacer un silencio total para ver si hay algún sonido, aunque sea un gemido o algo, que te puedas detectar de que hay vida ahí abajo. Bueno, eso se va haciendo constantemente, minuto a minuto.
1: Miguel, ¿y hay alguna manera de darse cuenta dónde hay o dónde puede haber una persona? Si ustedes tienen una manera de saber, siempre ocurre que la gente se suele ir al centro de edificio, donde están los ascensores, que suele ser la parte más dura del edificio, los baños, ¿no? Donde cuanto más chico y más hormigón, más posibilidades hay de sobrevivir.
0: Mira, la realidad es sí, pero, o sea, cuando se te viene un edificio abajo como un mazo de naipes, se te sale todo de control, o sea, viste. Si él estaba a 10 metros tuyo, mano izquierda, capaz que ahora está a 10 metros, mano derecha, lo que sería una boca de ascensor, por decirte algo, ¿no? Acá se busca, generalmente se busca. Lo ideal son los perros de rescate, que tienen un olfato 100 veces más que nosotros, y aparte, bueno, es una herramienta fundamental para lo que son rescates en estructuras colapsadas. Y después, bueno, como nosotros cuando estuvimos en Chile, que pudimos usar las cámaras, las SearchCam, que son cámaras que tienen una fibra óptica de más de 5 o 6 metros de que vos lo podés meter entre los escombros, eso tiene una cámara, tiene luz y tiene sonido. Entonces vos podés ir viendo, a ver si podés ir ubicando a alguna persona.
1: Esa
0: es la realidad.
1: ¿Les ha pasado a ustedes encontrar a gente viva después de muchos días? Digo, en el caso particular tuyo o de la agrupación.
0: En el caso particular mío, lamentablemente, en Chile no. En Chile no. Pero bueno, hay compañeros míos que sí, que han encontrado después de 7 días aproximadamente. Muy deteriorados, ¿no? Pero bueno.
1: Pero vivo, ¿no?
0: Con vida. Claro. Pero con vida. Sí.
2: Depende, también depende
0: La problemática de la persona, o sea, que fue afectado. O sea, una cosa es si te quedaste metido como en una burbuja y nada más tenés golpes leves o golpes, bueno, que no tenés fracturas, no tenés quebraduras y todas esas cosas, tenés más posibilidad. Ahora, si tenés una hemorragia o lastimaduras muy graves, bueno, eso es minuto a minuto para que te encuentres.
2: Miguel Ángel, yo tengo entendido que desde el primer día Israel ofreció esos equipos de rescatistas que tienen justamente mucha experiencia por los derrumbes, por los bombardeos y demás, con perros y demás, y todavía no se pusieron de acuerdo para que vayan. Están en el aeropuerto, y si parecía ser que además hay un problema de coordinación dentro del gobierno para este tipo de cosas, como para poder recibir toda la ayuda que el mundo le quiere dar.
0: Lamentablemente pasa eso, que al estar la política entre medias, se te complica, porque a ver, acá es una ayuda humanitaria. El mundo tiene que estar ahí ayudando a esta gente como a otros, ¿no? Cuando fue en Haití, cuando fue en Chile, en diferentes lugares, en Filipinas. O sea, acá no tiene que haber banderas
3: políticas.

0: acá tiene que haber banderas de ayuda humanitaria. Nosotros, como decimos siempre, nosotros somos apolíticos, nosotros tenemos nuestra bandera, es Rescatista Voluntario de Argentina. Vamos a trabajar a donde nos necesitan, en donde sea. Por eso estamos esperando a ver si el gobierno nacional puede habilitar de que vayan las agrupaciones de rescate reconocidas a nivel nacional o a nivel internacional, como OSAD Argentina, nosotros, Rescatista Voluntario de Argentina, y otras algunas agrupaciones más que ya han trabajado en diferentes siniestros grandes. Grande. Pero bueno, acá estamos. Lamentablemente tenemos que mirarlo por televisión y no nos queda otra, pero estamos con todo preparado como para salir. Hay 7 perros de rescate con 13 rescatistas, con 13 guías que están esperando. Hay gente de Cruz Roja, estamos nosotros. Gente hay y voluntades hay.
1: Y lamentablemente, además, hay que confirmar, por ejemplo, más muertes, como el caso de la familia del futbolista Lucas Trejo, que finalmente, lamentablemente, se confirmó que tanto su mujer como sus hijos fallecieron debajo de los escombros.
0: Estaban en uno de los 28 edificios que se vino abajo completamente, lamentablemente.
1: Miguel, cuando usted recién comenzaba la entrevista, dijo: yo tengo contacto con gente allí y me cuentan que verdaderamente es un desastre. Profundizar sobre el término de desastre. Hay uno que todos observamos y sabemos que es el que ha sucedido: los terremotos, el derrumbe, las consecuencias humanitarias, la búsqueda desesperada. Pero ¿dónde más observa características de ese desastre?
0: Que no hay, primero, bueno, recién ahora, porque bueno, están otras fuerzas, hay una coordinación. Ajá. Pero calculá que hace 60 años que ellos no habían tenido un terremoto. Uh-huh. Claro. Y es como si fuera que nos pase a nosotros ahora acá. Nosotros nunca tuvimos un terremoto, nunca estuvimos en un terremoto. Entonces, no tenemos ni idea de lo que hay que hacer.
1: Hay que ir a la década del 40, el terremoto de San Juan, por ejemplo.
0: De San Juan. Claro, pero, a ver, Chile, por ejemplo, tiene una cultura, por lo que yo vi cuando fue el terremoto, porque yo aparecí a los 6 días después del terremoto inicial, y nos agarró un 6.9, o sea, una réplica muy fuerte. Pero la gente está muy preparada, el pueblo está muy preparado. Entonces saben lo que tienen que hacer. Más las fuerzas, que como los carabineros, que salían con las camionetas, con los altoparlantes, diciendo: evacúen, vayan acá, vayan allá. Y la gente obedecía toda, y todos estaban preparados, los coches los tenían preparados. En otros países no, y acá en Venezuela primero, por toda la pobreza que tienen actualmente, ya que estaban mal, y esto que se les vino encima, calculá que Protección Civil no estaba coordinando, no, nunca tuvieron la idea de lo que podía, de esta magnitud, y encima no hay agua, no hay luz, falta comida, ya por sí faltaba comida, están saqueando, también se aprovechan y saquean lo poco que queda, entonces se te hace más complicado todavía esas labores.
2: Sí, además no están las construcciones antisísmicas, ¿no? Que no. Chile, Santiago, a mí me tocó vivir un terremoto leve, 6.2 en Santiago, me asusté, estaba durmiendo, yo no tenía ni idea de cómo era un terremoto, que te despierte un terremoto, obviamente no pasó nada, me asomé por la ventana, vi que habían prendido las luces, al otro día una guía turística nos decía: ¿sintieron el? Bueno, eso para nosotros nos hace cosquilla, ¿no?
3: Ese fue el de Cauceres, ¿no?
4: Como que eso no era nada.
2: Claro, el terremoto de Cauceres, usted sabe que hubo un terremoto en la ciudad de Buenos Aires.
0: Hace muchos años.
2: En 1888 se llamó el terremoto del Río de la Plata y llegó a 5,5 en la escala de Richter.
0: Claro. Es mucho para acá.
2: Todo depende también de la profundidad, ¿no? Pero ya a partir de 5 o 6 ya se siente bastante. Bueno, sí. Miguel, ¿qué podemos agregar en cuanto a información de otros argentinos que pueden estar colaborando? Sabemos que están yendo con Hércules. No sé si están yendo y viniendo todo el tiempo, si estás al tanto de todo eso.
0: Nosotros lo que sabemos es que ha viajado gente en Hércules, o sea, los militares han llevado equipos de potabilización, porque eso también es fundamental, más los equipos de sanidad, y un avión de aerolíneas que ha llevado rescatistas de USAR, de lo que sería USAR. Después no sabemos si van a continuar, nosotros estamos esperando, está Piñeiro, que tiene un Boeing 787, sí, que está a disposición, pero todavía por temas burocráticos no puede salir. Él también había puesto a disposición ese avión como para poder que Cruz Roja vaya y capaz que otros grupos como los nuestros puedan también participar. Pero por el momento estamos atados de pies y manos, lamentablemente.
2: Bueno, eso también habla de cómo somos, ¿no? Ante una tragedia tenemos que actuar de manera mejor y más coordinada. Gracias, Miguel, por esta comunicación.
0: No, gracias a ustedes y bueno, esperemos que Venezuela salga y con mucha fuerza para todos y para los venezolanos que están acá en Argentina también.
2: Así es. Miguel Ángel Pera, director de Rescatistas Voluntarios Argentinos, a las 11 y 24 en la mañana. Antes de irnos a la pausa, una cortita tuya.
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2: Bien, 11 y 25 ya.
3: Sí.
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0: Hola chicos, buen día. Bueno, los escucho. Gracias por la compañía y por toda la información. Bueno, espero que Adorni lo juzgue la justicia. Yo veo que hay mucha gente que está enojada, que lo trata de ladrón, que lo trata de mentiroso. Bueno, yo no lo voy a defender. Que él se defienda y que la justicia lo juzgue. Bueno, lo sigo escuchando. Estoy para hacer unos matecitos acá. Hace mucho frío. Recién vengo de la calle. Soy Marcela desde Ituzaingó.
1: Hola, buen día a todos. Está muy bueno el programa. Con respecto a Adorni, la verdad que el gobierno tuvo un desgaste inútil. Tanto tiempo, unos meses que lo estuvieron bardeando de todas formas. Lo hubiera apartado en su momento y estaba todo mejor. Bueno, pero por suerte llegó la renuncia. Mi nombre es Graciela y mi número es 179. Un beso y saludo para todos. Chau, chau.
2: De la mañana, 30 minutos, estamos hasta las 12 en Dicen que Dicen, el programa de Alberto Lotuf aquí en Radio Rivadavia. Por supuesto, vamos a hablar de lo que ocurre en Venezuela, porque sabemos que la situación es bastante crítica en estos momentos. Recién dábamos cuenta de la cantidad de fallecidos oficiales hasta el momento, 1.430, más de 3.000 heridos, y lo que más preocupa es la gran cifra de desaparecidos. Samuel Romero es uno de los voluntarios que viajó desde Caracas a La Guaira para ayudar en las tareas de rescate. Allí vio obviamente todo esto que estamos contando, pero está en comunicación con nosotros. Vamos a hablar con él. Samuel, Federico Smith, aquí en Radio Rivadavia. Buen día, ¿cómo va?
3: Hola, Federico, buenos días.
2: Bueno, contanos un poquito dónde estás en este momento y qué es lo que estás viendo.
3: Ahorita no me encuentro en La Guaira, estoy en Caracas, estoy comprando materiales para efectivamente intentar bajar, porque hay un tema ahí también con los temas de los permisos para bajar, bueno, materiales y todo eso, ¿no?
2: Contanos qué viste hasta el momento.
3: Bueno, el primer día que yo bajé, que fue el 25 de junio, un día después del terremoto, pasé por la zona cero buscando a unos primos, destrucción total. O sea, genuinamente, habré visto 5 edificios de pie y los 5 totalmente inhabitables a un soplo de caer destruidos. O sea, literal, es una destrucción masiva.
2: ¿Vos estabas en Caracas en el momento del terremoto?
3: Yo estaba en Caracas, pasé la noche en Caracas, luego en la mañana me enteré que tenía unos primos en La Guaira y salí corriendo a buscarlos.
2: ¿Dónde vos estabas se sintió fuerte?
3: Súper fuerte, súper fuerte. Y lo otro que nos traumó mucho era que no se acababa. O sea, la sensación era, ¿por qué esto no se acaba? Genuinamente, no sé cuánto duró al final, pero fue un montón.
2: Vos sabés que una de las cosas que decíamos recién, Samuel, estábamos hablando con un argentino que está participando de las tareas de colaboración, ¿no?, con ustedes, es que Venezuela no tenía un pasado desde el punto de vista sismográfico de entender cómo funciona eso. ¿Ustedes nunca habían tenido una experiencia, una preparación, construcciones antisísmicas? ¿Nadie le había hablado sobre eso? ¿Tenían conocimiento? ¿Los sorprendió realmente?
3: No, realmente conocimiento muy básico, el que te podrán dar en una escuela o en la oficina cuando un plan de evacuación, pero genuinamente lo que pasó, primera vez que lo vivimos, de hecho mi papá vivió el último terremoto fuerte y me dice, fue la mitad de esta, o sea, y todos estuvimos súper impactados.
2: ¿Qué podés decirnos acerca de la organización, si te parece que esto realmente ha venido a desnudar una falta de organización, si realmente la policía misma se ha habido desbordada por la magnitud? Contanos desde el punto de vista oficial cómo están actuando con esto.
3: 100%, o sea, aquí es donde quiero hacer la denuncia, la desorganización ahorita es que está empezando un poco más a organizarse la cosa, pero el primer día, tanto el 24 como el 25, fue inexistente la presencia militar, presencia policial un poquito, y luego el 26 de junio la presencia militar llegó, y lo que hicieron fue, en vez de arreglar las cosas o por lo menos organizar, pues desorganizar todo y colapsó toda La Guaira, un desastre. De hecho, he escuchado que muchos rescatistas no pudieron llegar a tiempo o en el tiempo estimado porque la misma ineficiencia del Estado complicó todo.
2: Claro, desde lo personal, ¿qué es lo que vos podés hacer realmente? Porque ahora vemos, los que están siguiendo la transmisión por YouTube, vemos que estás en la calle. ¿Qué es lo que podés hacer? ¿Te metés literalmente en un edificio, esperás que alguien te dé una orden, vas casa por casa a buscar si hay algún sobreviviente? ¿Cómo es la ayuda concreta y real tuya?
3: Bueno, yo fui hasta el edificio donde estaba la mamá de un amigo, tapiada, no había nadie profesional, éramos todos civiles. Con cierta, había por suerte un ingeniero, y bueno, ahí pudimos medio no romper una pared que no debíamos para que no se terminara de caer todo, cosas así, pero o sea, todo muy empírico y todo muy precario.
2: Vamos, claro, improvisado. Ahí vimos un edificio detrás tuyo que se le veía que le faltaba un pedazo, ¿puede ser? O vi mal, me pareció. ¿Puede ser?
3: No, está bien.
2: Ah, está bien. ¿Ahí no hay tanta destrucción?
3: No, aquí no. Esta urbanización, por suerte, aquí en Caracas, los edificios aguantaron muy bien. Los daños en Caracas fueron más hacia el centro, que es la zona más vieja. Yo ahorita estoy en la zona un poco más moderna, entre comillas, y bueno, no, están bien.
2: Contanos qué pasa con las comunicaciones, con la electricidad, con los servicios básicos, con el agua, con el gas, qué pasa con, bueno, las comunicaciones telefónicas, si se han cortado y si se han restablecido.
3: En La Guaira no hay comunicación, por lo menos lo que fue 24, 25, 26, cero comunicación. Una vez que cruzas como los túneles para llegar hasta La Guaira, pues se pierde todo tipo de comunicación y bueno, a la buena de Dios está todo el mundo allá en ese sentido. No hay agua, no hay luz. Ayer me enteré que ya había luz en un sector que no fue el sector afectado, pero el sector afectado sigue sin luz.
2: ¿Qué vas a hacer ahora? ¿Qué estás llevando materiales? ¿Qué es lo que fuiste a comprar y qué vas a hacer?
3: Compré unos materiales que están necesitando allá, que son como unas extensiones para las plantas eléctricas. Estoy comprando comida. Y vamos a intentar bajar a La Guaira a tratar de rescatar a un amigo que está tapiado, pero tenemos que ir por una vía alterna que se llama Higuerote. Sí. Es un viaje como de 4 horas, porque por la vía convencional pues ya no están dejando bajar civiles, pero sabemos, porque tenemos al papá del chico allá, que necesitan gente. Pues.
2: Samuel,
3: entonces vamos a hacer el intento.
4: Samuel, ¿crees que el gobierno está proporcionando toda la información que tiene o se guarda?
3: La está ocultando. Yo estoy 100% seguro que la está ocultando. Y ayer estuve en el Hospital Vargas buscando listas de fallecidos y de sobrevivientes para compartir con el público. Y cuando pedía las listas, todo un misticismo alrededor de las listas. Después pude entrar y hablar con uno de los médicos y los médicos me dijo, no, esto es un tema acá. Los directores no nos dejan soltar las listas.
2: ¿De qué número se habla?
3: A mí lo que me parece que quieren hacer, si cuando hay tanto misticismo sobre las listas, es que quieren ocultar cifras, claramente, y eso a mí me preocupa un montón.
4: Porque se hablaba de por lo menos entre 40 y 50 mil reportes de desaparecidos, lo que podría elevar la cifra por lo menos a ese número, hablamos de fallecimientos. Y hay que decir que el Servicio Geológico de los Estados Unidos, apenas sucedió el terremoto o los terremotos, ya había aventurado que podrían llegar a darse, por las características de la situación, entre 10.000 y 100.000 muertos.
3: Dios mío. Mira, la verdad que es una cifra que, con lo que yo vi, debe estar por ahí, porque el olor a putrefacción ya el segundo día era intenso. No me puedo imaginar cómo puede estar eso hoy. De hecho, los que están diciendo que bajen ya si las personas van a bajar, que bajen con mascarillas, lentes, guantes, por temas de infección ya, pues ya se puede volver un tema de salud pública, aparte de la crisis que ya estamos viviendo.
2: Samuel, ¿vos podés aventurar una cifra en función de los reportes extraoficiales?
3: No, genuinamente no puedo dar ninguna cifra, no sé ni siquiera cuánta gente cabía en La Guaira, así que no puedo dar ninguna cifra.
4: Vos sabés, Samuel, que yo siempre cuento una anécdota que me tocó vivir en Venezuela en el 2012, cuando fui a cubrir las elecciones presidenciales de ese año, y me llamó mucho la atención cuando pasé por frente a un edificio de una morgue. la cantidad de personas que se habían juntado. Entonces, cuando pregunté, me dijeron, lo que pasa que las familias van a la búsqueda de sus seres queridos, de sus familiares, que pueden haber sido víctimas de la inseguridad, y como no tienen información, lo que hacen es ir a ver si su familiar fue asesinado en la calle y está en la morgue. Viendo aquello, 2012, 2013, esa desorganización, ni quiero ni pensar, con la decadencia que ha tenido lamentablemente tu país a lo largo de todos estos años, lo que podría llegar a estar sucediendo ahora para poder acceder a algún tipo de información.
2: Hay un problema con
3: la situación. Sí. Yo los escucho bien.
2: Perfecto, sí.
3: ¿Usted me escucha?
2: Sí, sí, ahí sí, se me ha cortado un poquito. Sí.
3: Ok. Sí, genuinamente, ese siempre ha sido un problema en Venezuela, el tema de las morgues. Sí, es verdad que hubo una disminución en el tema de la delincuencia, con lo cual ya ese tema de la morgue pues no sonaba más, pero yo me imagino que no habrá mejorado nada.
4: Pero me refiero a la desorganización para poder acceder a la información, ¿no? Es decir, la búsqueda desesperada. Imagínate lo que debe pasarle a una persona, tener que ir hasta la morgue como última instancia porque no tiene manera de saber si su familia está bien, está mal, si fue víctima de un delito o no fue víctima de un delito, multiplicado con el desastre que está pasando en Venezuela. La verdad que uno se imagina lo complicadísimo que debe ser ahora para todos ustedes poder acceder al menos a tener algún dato, incluso con lo que le han pedido al gobierno de Delcy Rodríguez, que es que libere las comunicaciones, libere las redes sociales, porque hasta eso también estaba limitado en Venezuela.
3: Sí. Sí, sí, un horror total. 100% coincido contigo. Es todo muy manual, no hay nada digital. Estas listas que yo fui a buscar ayer al hospital, todo escrito a mano, con lo cual, bueno, ahí obviamente eso está todo sujeto a errores. Es trágico, o sea, el tema de la organización en cuanto a eso también es trágico, y yo por eso ayer hacía un llamado de que si alguien tenía a alguien desaparecido, que moviera cielo y tierra para encontrar, así sea el cuerpo, porque si no va a quedar como que nunca existió esa persona. Claro.
2: Samuel, tal vez es muy temprano para hablar de esto, pero ¿crees que una intervención de Estados Unidos podría verse acelerada por este tema y virtualmente que haya algún cambio político a ese nivel?
3: La verdad no sé, uno esperaría que sí. Esta gente entró con un desastre natural igual hace 20, 21 años y bueno, ojalá este desastre sea para que se bañen también y se vayan como entraron.
2: Gracias, Samuel, un abrazo grande, ojalá que se resuelva todo de la mejor manera posible, pese a lo que ya sabemos que se ha comunicado,
3: Gracias, seguimos en contacto, gracias por la oportunidad y les voy reportando mañana cómo me fue hoy. Un saludo.
2: Gracias, Samuel Romero, desde allí en La Guaira, estaba en Caracas yendo para allí, para La Guaira. La situación realmente es calamitosa, es terrible. Bien, faltan 12 minutos para la hora 12. Una cortita tuya, Noé.
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0: Qué linda música, Marce, ¿eh? Ya esto parece, viste, de noche, ¿no?
1: Lindo, sí.
0: 11:48.
1: Me encanta, sí. Muy linda voz tenés, Fede, vos.
0: Porque soy locutor de Lizer. Matrícula 6714.
1: Muy linda tu voz.
0: ¿Qué tal? ¿Cómo estás?
1: ¿Bien? Sí, sí, me di cuenta. Muy bien.
0: Como lo tú. Somos tres locutores acá.
1: Sí, todos.
0: Vos, Levina, podía haber sido locutor.
2: Por supuesto, que puede hacerlo.
0: ¿Y el profe Pellegrini con esa voz?
1: Sí. ¿Profe? Todos tenemos linda voz.
0: Profe, ¿probaste ir a Lizer en algún momento?
3: Grandes voces. No, la verdad que no se me ocurrió, pero sí veo que han generado un gran clima ahí, ¿viste? Con ese tipo de música, ¿no?
0: Sí, sí.
3: Están como suspendidos en el aire, ¿no?
0: Sí, sí. Apagamos las luces ahora. Está para hacer cucharita, ¿no?
3: Ah, bueno. ¿A usted con quién le toca?
0: Con Levina.
1: Están muy pegaditos ahí.
2: Vas a tener que hacer fila.
1: Están muy juntitos ellos dos.
0: Bueno, ¿cómo le fue con la Pinto? ¿Hizo cucharita, tenedor, cuchillo? ¿Qué hizo con la Pinto?
3: No fue una buena carrera. Tuvo una mala largada, un toque con botas, perdió varios lugares, terminó 15. No estaban bien los autos tampoco, porque Gasly terminó 13, si bien largó mejor que él y estuvo mejor ubicado en toda la carrera. No fue una buena carrera para los Alpine. Ganó Russell, que es el otro Mercedes. Fue tercero Antonelli, que es el líder del campeonato, y entre los dos se metió Verstappen. De todas las carreras que hubo hasta ahora, ganaron 8 carreras Mercedes y una sola Ferrari, lo cual habla de un dominio absoluto, de más de 40 puntos de ventaja para Kimi Antonelli, que si no sucede nada raro, tendría que ser campeón del mundo este año. Pero, viste, todavía falta. La próxima carrera va a ser en Silverstone, en Inglaterra. Bueno, mira, arrancan hoy los 16avos de final. El que diagramó esto se olvidó que hoy era domingo en la Argentina y que hace frío y que estaba para ver partidos, ¿no? Porque hay un solo partido y es el más flojito que hay de los 16avos, porque juega Sudáfrica, que creo...
1: Ay.
0: Jorge, suspenso. ¿Qué pasa?
3: Porque clasificaron, ¿no? El primer partido... ¿Ahí? ¿Nos fuimos?
0: Ahí sí, sí. Estás con el enchufado ahí, el que tiene que cambiar el cable del enchufe. Me parece que se te va. A ver, profe. Profe, va a tener que cambiar el celu, ¿eh? Me parece que tengo que hacer una vaquita. Sí, a cambiar el celu. Bueno, lo hago yo al profe. Profe, viste que tiene, ¿no? Profe, ¿estás ahí? Una más, a ver. ¿No? ¿Se cortó? Bueno, una tuya, ¿no? Hasta que restablecemos la comunicación con el profe Pellegrini.
1: ¿Cómo no? 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
0: Bueno, a ver, profe, de vuelta, lo último.
3: No, te decía que Sudáfrica, después de ver lo que fue el primer partido con México, creo que ni el más optimista de los sudafricanos, ni Mandela desde el más allá, pensaba que iban a estar clasificando. Y clasificaron. Es que este mundial te da la posibilidad de clasificar 8 terceros de 12, digamos. Por eso es inexplicable que Uruguay se haya quedado afuera. Primero por el grupo que tenía, y segundo porque te daba la chance aún siendo tercero de clasificar. Vos fíjate que hay equipos, bueno, Cabo Verde mismo, que va a ser el rival de Argentina, estuvo a nada de clasificarse Irán, clasifica Sudáfrica. Hay equipos que van a jugar esta etapa de 16avos que son muy flojos. Bueno, hoy a las 4 de la tarde, Sudáfrica-Canadá. Mañana va a estar jugando Brasil a las 2 de la tarde con Japón, y a las 5:30 de la tarde Alemania-Paraguay, y a las 10 de la noche Holanda con Marruecos.
0: Lindos partidos.
3: Te marco los más importantes. A ver, el martes voy a Francia con Suecia. Y a la noche México-Ecuador. Lindo partido México-Ecuador.
0: Todos esos ya eliminatorios, ¿no? Pierde afuera, ¿no?
3: Mano a mano. 90 minutos y penales si empatan. Ahí mano a mano. El martes, Francia-Suecia, bueno, como te decía, Francia-Suecia y México-Ecuador. El miércoles, Inglaterra-Congo, otro que se metió, que ayer perdía, ganó, es difícil explicar, pero bueno, adentro. Va a estar jugando Estados Unidos con Bosnia, Estados Unidos que viene de ser uno de los mejores de la fase regular. El jueves, España-Austria, Portugal-Croacia, lindo partido los dos. Y el viernes, para terminar, además de Argentina, que va a estar jugando a las 7 de la tarde en Miami. Se habla de una invasión argentina, ya ayer había una invasión, imagínate, en Miami. Se especula que va a haber más de 60.000 personas en la cancha, en un estadio que tiene capacidad de cercana a 90.000. Y Colombia gana, va a ser el partido que cierre ese viernes. Ya ahí, bueno, si Argentina gana, le tocaría entonces con el ganador de Australia y Egipto.
0: Gracias, profe. Abrazo grande.
3: Saludo grande para todos.
0: El profe Juan Carlos Pellegrini presenta la información del mundo del auto, Noé.
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0: Bueno, ustedes saben que esta semana Iveco estuvo presentando el nuevo Daily. 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Hablamos con el presidente de Iveco Latinoamérica, con Marcio Chiricelli. Él es brasileño, vino a la Argentina para esta presentación y esto nos decía.
4: Hoy es un día muy especial para nosotros. 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
0: Bueno, ahí estaba entonces la palabra de Marcio Chiricelli, brasileño, se notaba, pero hablaba muy bien el español, hablando de Iveco Daily, cuando faltan 5 minutos para las 12. Hacemos una vueltita final, metemos una tuya y hacemos rondita con Seba y con Gaby, dale.
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0: Bien, vamos con Gaby, la última tuya.
2: No, la última mía es la preocupación por esto que conté de la censura, por un lado, y la otra preocupación, escuchando lo que está pasando en Venezuela, el hecho de que haya un montón de gente que quiere ir a ayudar, que puede ayudar, que tiene conocimiento para hacerlo, y no le estén dando pelota, habiendo gente que podría ser rescatada todavía, porque a veces ya hubo casos de 10 días, 12 días, en la AMIA creo que uno lo agarraron como 3 o 4 días después también. Sí. Así que me parece imprudente, una locura lo que está pasando. Creo que están privilegiando la política por encima de la vida humana, que eso ya es el colmo.
0: Bueno, una tuya.
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0: Se va la última.
5: Bueno, hoy lo más probable es que a la tarde se publique a través de un tuit. Esa es la metodología que asoma como la más posible, para confirmar entonces que Diego Santilli será el nuevo jefe de gabinete de ministros, asumiría en los próximos días, habrá un lunes de transición. A esta hora la información da cuenta de ello, que esta tarde sería el anuncio entonces de la llegada de Diego Santilli como el reemplazante de Manuel Adorni.
0: Bien, y de aquí para adelante se afloja un poquito todas las tensiones en el gobierno, empieza una agenda donde la puede retomar de alguna manera.
5: Deberían aflojarse las tensiones porque había ya un clima muy espeso, incluso puertas adentro del gabinete que pretendía la salida de Manuel Adorni, sabían que muchos de los temas se habían empantanado como consecuencia, que no se podía discutir otra cosa que no sea justamente lo de Manuel Adorni. Sin ir más lejos, el Congreso de la Nación estaba prácticamente paralizado para el oficialismo como consecuencia de esta situación.
0: Bien, la última que te ha quedado, Noé, querida.
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0: Bien, 2 minutos queda nada más, ¿Queda algo por ahí? Sí, a ver, escuchemos, dale.
6: Buenos días, amigo de Radio Rivadavia. Con respecto a la política, la verdad que ya no le creo más a nadie. Han demostrado que son todos iguales o casi iguales. ya tendría que haber renunciado a Orni hace un mes o dos atrás. Los que le siguen, el señor presidente, con todo respeto, y la hermana. Los Caputo, ni hablar. Los Menes, dejémoslos ahí nomás. Quisiera participar por los sorteos mis últimos 3, 8, 18. Soy Juan de Seiza. Un saludo para todos.
7: Buen día, ¿cómo les va? Alejandra de Adrogué. Genial, dicen que dicen, con o sin Alberto. Muy bueno programa. Bueno, a ver, con respecto a la renuncia de Adorni, yo creo que esto tendría que haber pasado el primer día, de acuerdo a lo que Milei pregona. Un abrazo, mi DNI, 812.
0: Bueno, muchas gracias. Estábamos sorteando algo nosotros, yo no me enteré, ¿eh? Pero
1: y siempre, siempre hay premios. Así bien. Que siempre la producción se comunica con el oyente ganador. Pero Radio Rivadavia siempre tiene premios. 11.5 la temperatura en la ciudad de Buenos Aires. Fede, te voy a contar cómo va a seguir la situación. 80 es el porcentaje de la humedad, las lluvias que dicen presente. Y esto va a seguir hasta la tarde, en donde la máxima va a alcanzar los 13 grados. Vamos a tener chaparrones a la noche. Mañana lunes, 4 la mínima, 14 la máxima, y te adelanto el mar. 3 va a ser la mínima y 14 va a ser la máxima. Ya la situación, digamos, las lluvias mejoran.
0: Ella es Noelia Novillo, en la producción Cristian Solís, en la asistencia Franco Jerez, en la operación técnica Marcelo Dentice, en el rotativo Javier Papaleo, en la edición Tony Esmoris, en el streaming Agustín Fiskel. Bueno, por supuesto, aquí a mi lado, el señor Gaby Levinas. Gracias, Gaby.
2: Gracias.
0: Bueno, Sebastián Dumont, por supuesto.
5: Muchas gracias.
0: Hasta el próximo domingo. Profe Pellegrini. Este es el programa de Alberto Lotuf. Mi nombre es Federico Smith. Quédense con El Ojo del Arte. Nosotros nos reencontramos el próximo domingo a las 10 de la mañana. Chau.

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1: Mediodía en toda la Argentina, cielo mayormente nublado en Buenos Aires, 11 grados 5 décimas, la temperatura 80%, la humedad. Cristian Ritondo celebró la decisión del gobierno de apartar a Manuel Adorni. El jefe del bloque PRO en diputados calificó como acertada la medida que, aseguró, permitirá descomprimir el funcionamiento del Congreso.
2: Creo una acertada decisión del gobierno de terminar con esto, porque creo que permite encarar una agenda en serio. Todos saben que con este tema el Parlamento estaba casi frenado, más allá que el miércoles sesionamos. Nosotros creemos que esto descomprime al gobierno y, por otra parte, descomprime el funcionamiento del Congreso, que permite que se puedan empezar a discutir cosas totalmente distintas que están en la agenda desde hace tiempo.
1: Los restos de Ernestina Páez reciben el último adiós en el cementerio de La Chacarita. Luego de un velatorio íntimo, familiares y amigos despiden a la periodista, conductora y actriz fallecida el viernes tras ser atropellada con su auto por una formación del Tren de la Costa. El Papa dedicó el rezo del Ángelus a las víctimas de los terremotos en Venezuela. León XIV expresó su cercanía con los damnificados y su gratitud y aliento a quienes participan de las tareas de búsqueda y asistencia en el país caribeño. George Russell se quedó con el Gran Premio de Austria de la Fórmula 1. Max Verstappen y Kimi Antonelli completaron el podio tras la carrera en el circuito de Spielberg. Franco Colapinto terminó en el puesto 15 luego de sufrir problemas de potencia en el motor de su auto, mientras que su compañero de Alpine, Pierre Gasly, finalizó en la 13ª posición. Cielo mayormente nublado ahora en la ciudad de Buenos Aires, 11 grados 5 décimas la temperatura, la humedad 80%.
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Bienvenidos al Ojo del Arte. ¿Cómo les va? Volvimos acá a encontrarnos en Radio Rivadavia, como todos los domingos, a las 12, para hablar de artes visuales. Hoy tenemos una galería que celebra una mudanza y muchos años de recorrido. Pasto, van a venir a hablar el galerista y un curador. Tenemos entrevista internacional. Vamos a hablar con dos argentinas que están en Londres exponiendo juntas. Nos visita Manuel 40. Vamos a comparar experiencias de Venecia y Nueva York. Va a estar muy divertido eso. Y también vamos a recorrer MAPA. Así que todo el arte argentino va a estar pasando por esta hora que vamos a compartir, que ustedes pueden descargarse la app del Ojo del Arte para tener la playlist de YouTube, la de Spotify, todas las notas que se publican cada semana en el portal elojodelarte.com y muchísimo más. Recuerden que nuestro Instagram es elojodelarteoc y ahí esta semana compartimos Reels de MAPA y de la Feria de Tucumán, que también estuvimos cubriendo y le vamos a seguir compartiendo más material. Pero hoy traje algo especial para compartir con ustedes, que es el libro de poesía Último Sol en Itatí, que vamos a estar sorteando entre los oyentes que se descarguen la app y participen. Es mi segundo poemario. Y traje también para que me acompañe la pintura de Alberto Ibarra, que está en la tapa. Es un pintor de Corrientes y este libro tiene todo que ver con ese paisaje de los esteros, de los carpinchos. Ahí vemos en la pintura de Alberto, que es una belleza, una Ofelia que naufraga. Yo pienso que está en la mitad de su vida y no sabe de este último sol que se está poniendo en Itatí. Los poemas de este libro hablan de el ocaso de un amor, del renacer del amor en un lugar completamente inesperado, de una relación a distancia, con obstáculos, Camila y Ladislao, Romeo y Julieta, Frida y Diego, aparecen todos estos romances cruzando esta historia que un poco está en verso, un poco está en diálogo, y invita a animarse a vivir el amor en cualquier momento, a tener la valentía de cambiar de vida. Creo que eso es a lo que nos llevan estos versos que agradezco mucho a Caleta Olivia, que los editó. Están en librerías de todo el país y también en tiendas virtuales. Agradezco también al premio Alfonsina Storni, que fue la última edición de 2023. No se siguió haciendo este concurso tan importante. Agradezco la mención del jurado que me animó a publicar este segundo poemario que hoy comparto con ustedes. Así que participen en el sorteo que se los vamos a estar regalando. Muy feliz de compartirlo con ustedes. También tengo para compartir este libro, Miradas, Gestos e Interacciones con las Artes Visuales en los Primeros Años. Lo trae una oyente, una querida oyente, Laura Liliana Bianchi, que ganó un libro en uno de los sorteos anteriores y cuando lo vino a buscar nos dejó este de regalo con una idea muy interesante, que es esta importancia de acercar al arte a la primera infancia, desde los primeros meses, creo yo. Esta investigadora, esta especialista que ha tenido el premio Isai Klause, una mención de honor al libro de educación. Esto fue en 2019. El libro está editado por Praxis Grupo Editor y lo agradecemos mucho, como todo el amor y el cariño que nos mandan los oyentes de este programa, que ya empezamos a compartir después de esta musiquita. Quédense.

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1: Tenemos dos visitas muy estelares aquí en el estudio de Radio Rivadavia. Bienvenidos César Abelenda y Charlie Herrera. ¿Cómo están?
2: Muy bien,
3: muy bien.
1: Estamos de celebración.
4: Estamos de celebración. La galería cumplió 13 años. Nos mudamos a Retiro.
1: Pasto. Estamos hablando de Pasto. Estamos hablando de una galería que ha tenido un peregrinaje, una transformación.
4: Sí.
1: ¿Cómo llega César Abelenda de Corrientes a Buenos Aires?
4: A Buenos Aires. Bueno, un poco yo había estudiado economía y venía acá a terminar mi tesis y...
1: No sabía que eras economo.
4: Soy economista. Terminé mi tesis y dije, mirá, dejo la economía y me pongo a ver un poco, mis gustos. Estaba cumpliendo 30 años y tuve como un montón de cambios en mi vida.
1: ¿Venías de una familia de tradición artística?
4: Sí, mi tatarabuelo fue el fundador de la Escuela de Bellas Artes en Corrientes.
1: Que no es la Josefina Conte, ¿no?
4: La Josefina Conte.
1: ¡Ay, de la Josefina Conte!
4: Exactamente.
1: Que la conozco muchísimo.
4: Y el museo municipal, que está en el Parque Ambacuá, que era la casa de mi abuela. Soy el Museo Adolfo Mors. Era mi tatarabuelo. Así que venimos de familia de artistas. Pero bueno, yo decidí estudiar economía.
1: Pero había un gen ahí.
4: Había un gen, había algo ahí. Y bueno, nada, cuando llegué a Buenos Aires, mi tía Clara Abelenda era galerista. Tenía una galería en la calle Uruguay. Junto a María Eugenia Quesada.
1: Mirá.
4: Y empecé a trabajar con él, como a ordenar un poco la administración, y empecé a recibir coleccionistas y artistas, y me empecé a vincular, y justo ese año se abrió la maestría en curaduría en artes visuales en la UNTREF. Así que tuve una primera entrevista con Diana Bechler.
1: Diana.
4: Yo dije, no me van a recibir, soy economista, ¿qué tiene que ver? Y nada, Diana estaba fascinado que alguien que venga de las ciencias económicas se interese por el arte, y empecé a estudiar historia del arte ahí. Una primera camada muy, muy increíble de compañeros, y compañero de Fran Lemus, la tenía a... profesores increíbles,
1: sí.
4: Sandra Sir en historiografía, Marita García,
1: mirá,
4: fue directora
1: del Malva,
4: del Malva, también estaba en historiografía, así que fue un gran aprendizaje, y ahí decidí que tenía ganas de ayudar a artistas desde el lado comercial, y abrí mi galería en 2012 en el patio del liceo.
1: Me acuerdo de ese local.
4: Sí, en un local chiquito ahí arriba, pero también se estaba gestando ahí una comunidad.
1: Estaba MITE también.
4: Estaba MITE, estaba Librea Pur,
3: estaba H,
4: que era Central de Proyectos,
3: Central
4: primero.
3: De proyectos, sí.
4: Sí, Mindy fue la que me hizo aparte el entre ahí con el dueño para
1: del
4: alquilar
1: patio.
4: El local, el
1: Mirá,
4: espacio.
1: Qué linda esa época.
4: Estaba Turrito de Fernanda Laguna,
3: claro.
4: Los chicos de Fiebre abajo. Al lado teníamos una disquería.
1: Muy lindo.
4: Que la atendían Lolo y Lauti.
1: Lolo y Lauti, grandes artistas.
4: Así que nada, me imbuí de.
1: Bueno, pero un poco el galerista un poco es el que viene a poner en orden los números de los artistas. O
4: sí,
1: ponerle número al arte.
4: Y de alguna manera siempre fue como pensando en cómo armarles una carrera, cómo visibilizar su obra. Es un trabajo arduo, y como yo estaba en la universidad, conocía a muchos curadores, llamé a muchos compañeros, amigos, y se me acercaron un montón de proyectos, y cuando los tuve, en proyectos como más sólidos, decidimos mudarnos al local de Pereira Lucena, que era el...
1: Que ese local era el de Elsa Serrano.
4: Era el local de Elsa Serrano. La teníamos de vecina Elsa, que tenía su mesón al lado, y fue como un gran desafío porque teníamos una vidriera a la calle, entonces bueno...
1: Era chiquito, pero muy bien puesto, digamos.
4: Sí, era muy lindo.
1: Muy lindo ese lugar. Y ahora sí, bueno, después de ahí seguiste mudándote.
4: Después vino la pandemia, o sea, en ese local hicimos un montón de muestras y empezamos a ir a ferias. En 2014 Arte va, y a partir de ahí fue como un recorrido de, hacemos 5 ferias. Un momento fue como muchísimo. El 2019 habíamos hecho 5 ferias. Yo volví a Madrid y me tocó la pandemia justo cuando volví, a 8 de marzo. Así que para mí fue como, y tenía en parte Arte va ese año, creo que era en mayo, íbamos a hacer SP Arte. Me cambió todo, bueno, cambió al mundo. Y ahí nos ofrecieron un espacio que estaba en construcción, una obra que habían dejado en construcción, si queríamos mudarnos ahí y tener y yo mudé la galería a Parque Lezama, el local de
1: Paseo Colón.
4: De Paseo Colón.
1: Que era un local enorme.
4: Que era un local enorme y fue como un gran desafío, pues eran 300 metros de un local chiquito de 40 en Recoleta a La Boca, a 300 metros. Pero bueno, hicimos unas muy buenas muestras y bueno, la icónica muestra El Tenedor del Eje de La Chola Poblete.
1: Claro, que empezó con vos, La Chola.
4: Sí, y que esa muestra como la catapultó, la gente hacía cola para ver la muestra, fue como increíble.

0: obra que estuvo expuesta en Basel, que está hecha en textiles y
1: pinturitas, porque sí, tiene adentro de los textiles unas acuarelitas que no había visto
0: antes. Fantasías bordadas y mucho trabajo de confección en esas sedas y organzas.
1: Bueno, el traje de un artista que conocí a través tuyo, Alberto Ibarra, de Corrientes, que ahora es mi compañero en este libro de poesía. Pero hay otros, el otro día visitando encuentro en la trastienda otro artista desconocido que traes a la
0: Alberto,
1: escena, ¿no?
0: Sí, Alberto Iñiguez.
1: Charlie nos puede contar un poco de este sí, personaje.
0: Un poco una idea en conjunto que tuvimos con Charlie, yo estuve en Corrientes. Alberto era el tío de mis primos. Fue un artista olvidado en Corrientes, inclusive yo consulté, o estuve en la Feria Arteco y no lo conocían, no circulaba, y entonces fui a la casa de mis primos y me encontré con todas estas obras naif, increíbles de los 80s, 90s, y empezamos a investigar como su historia y Charlie me insistió mucho para mostrarlo en la galería.
1: Contanos sí, la historia, Charlie.
2: Me pareció como dentro del modo que piensa César a su staff de artistas, creo que es importante pensar a la galería de César como una galería que trabaja con la comunidad artística, que eso tal vez es distinto a otros proyectos que conocemos en la ciudad. Y creo que el tiempo en el que César comienza con su galería es el tiempo en el que muchas galerías comienzan a aparecer en el sistema del arte porteño.
1: En esa época, en 2014, hice una nota de los nuevos galeristas. Sí, y estaba claro. César y otros tantos que ahora son estrellas
2: tal
1: del
2: cual.
1: Galerismo.
2: Son 10 años nomás en la historia del arte, pero o en la historia del galerismo. Y siento que ahí hay algo interesante para poder pensar la resistencia también, ¿no? Que es un poco de lo que hablo en el texto, en el comienzo del texto que le dedico un fragmento, a pensar qué significa ser un galerista en Argentina, ¿no? Con todo lo que implica a nivel económico, social, político, y también el vínculo que César desarrolla con sus artistas a nivel personal, a nivel amistad versus lo comercial, ¿no? O la parte comercial que ingresa dentro del proyecto. Pero sí siento que es un galerista destacado en ese sentido. De hecho, nosotros somos amigos de largo tiempo, antes que colegas, y nos conocemos de otros ámbitos que también nos unen como comunidad. Y eso, cuando César me invita a participar de la curaduría de esta muestra y de la escritura de un texto, bueno, surgieron un montón de recuerdos que tienen que ver con un César que fue pasando desde sus lugares distintos y desde sus artistas, construir un galerismo, ¿no? Un nuevo galerismo, que creo que después otros galeristas también se fueron sumando a esa tipología de artistas, ¿no? Pero creo que César siempre descubrió artistas, tomó artistas que tal vez no estaban en sus comienzos asentados en un sistema, sino que él los fomentó.
1: Con cierto riesgo, ¿no?
2: Claro, sí. Y los tomó desde el afecto también, desde sus obras, obviamente, pero también desde un abrazo, ¿no? Como de tomar artistas que tal vez eran más riesgosos para la escena. Y en esa conjunción, yo creo que César logra algo con la comunidad del arte que para mí es muy importante y que creo que es lo que hace que su proyecto se siga sosteniendo, entendiendo como a la comunidad, no solo a los artistas, sino a las instituciones, los curadores y el público en general que visita su espacio o él visitando el mundo. César creo que hoy es uno de los galeristas con más desarrollo en el mercado de San Pablo, con más vinculación con curadores y artistas de ese espacio. De hecho, su galería representa cuatro artistas
0: brasileños.
2: Que son brasileños. O sea,
1: qué lindo eso, ¿no?
2: Que
1: es una rareza, ¿no? Porque el mercado brasileño parece mucho más atractivo que el nuestro económicamente.
0: Sí, pero yo empecé a viajar mucho a San Pablo y a Río, más en Río de Janeiro, donde tengo muchos amigos y encontré ahí como una comunidad y como un vínculo también. Yo soy correntino, entonces claro, sentía que había ahí algo
1: selvático,
0: sí, guaraní, sí, un poco
1: amazónico, diríamos.
0: Sí.

0: Entonces, empecé a viajar mucho.
1: ¿Y podés llevar tus artistas allá a vender en el mercado brasileño? Bueno, eso sería nuestro golazo.
0: Justamente cuando empezamos a trabajar con Manu, así con lo que decía Carlos, desde una relación de un vínculo de amistad y de conocer su obra y sus objetivos también, como en a dónde quería llegar con su obra. Estuve viendo un tiempo en Río Janeiro y me planteó por qué no, que a él le gustaría hacer una muestra en San Pablo. Entonces empezamos a trabajar con este proyecto y lo fui llevando. Hicimos primero la Feria Arte Río, en un solo show con Manu, pensamos armar el libro.
1: Hermoso.
0: Es divino el libro.
1: Es una maravilla.
0: Es de actividad de uso.
1: Divino.
0: Y bueno, hicimos una muestra en Casa Cultura del Parque de San Pablo. Y este año, bueno, le conseguimos hacer una muestra en la Galería María Azuc de San Pablo, que es quien representa ahora a Manu. Así que fue como todo un camino.
1: Buenísimo.
0: Pensado y armado y trabajado. Claro. Así trabajo con cada uno de los artistas, como empiezo a trabajar. Qué objetivos tienen en su obra, dónde quieren mostrar, dónde quieren posicionarse, qué colecciones les gustaría estar, qué no.
1: Claro, y así como hay artistas súper exitosos, tenés este otro artista, este Alberto, que Charlie, me ibas a contar, sí. ¿Quién es?
2: Bueno, en esta construcción de la muestra de César aparece en alguno de nuestros diálogos. César me cuenta sobre este artista y me muestra su obra. A mí me pareció sumamente interesante poder pensarlo hoy, digamos, pensar su obra hoy en el conjunto de artistas que César maneja y también en cómo ese artista podría tener una mirada internacional, sobre todo, por ejemplo, en el mercado de San Pablo, de Brasil, digamos, como cierta tendencia que también hay en el mercado de incorporar artistas que podríamos definir como más outsiders o que no tienen registro.
1: Me quiero acordar una pintora que estuvo mostrando en el MASPI, que la pintura es muy parecida, ya me voy a acordar.
0: María Auxiliadora.
1: Esa. Sí. ¿No tiene mucho que ver?
0: Tiene mucho que ver.
2: Claro, bueno, hay una tendencia o una búsqueda de artistas que se podrían vincular o con el Art Brut o con el Naif, que empieza a tener visibilidad. Y creo que en particular lo que yo detecté como interesante es la época en la que se produjeron estas obras, porque Alberto produce solo 10 años hasta que muere en el año 93, en plena pandemia del SIDA. O sea, hay algo interesante de pensar en su obra en contexto a un post dictadura militar, democracia y pandemia del SIDA, todo
1: y
2: junto.
1: Y en Corrientes, que no es la sociedad más open mind del país.
2: Entre Corrientes y Buenos Aires, en realidad, okay. Porque él y su pareja, Julio Medici, que estaban instalados acá en Capital, tenían una casa en la que, dentro de las investigaciones y el tiempo que tuve para pensar e investigar a este artista, desarrollaban encuentros, visitas. Era como una casa de artistas, de actores, porque ellos vienen los dos de la dramaturgia y la actuación. Y Alberto se dedica a la pintura en el 83. El 83 es plena pandemia del SIDA. Democracia, ¿no?
1: Sus pinturas son como fiestas.
2: Claro, entonces a mí me parecía interesante en ese momento tan oscuro de la sociedad, digamos, en donde la mayoría de los artistas estaba haciendo una pintura vinculada con la dictadura, con la oscuridad de ese momento, reconocer su obra fragmentada en ese plano histórico y observarla desde la fiesta, el color, la reunión, no hay gente sola, hay gente comunitariamente disfrutando una procesión. Me pareció como un rescate a ese tiempo, ¿no? Pensar qué hacían otros artistas en ese tiempo.
1: Claro.
2: Y así fue que empecé una investigación que debería continuar. Estuve hablando con Nicolás Cuello, que es más un especialista en ese tipo de producciones y de temporalidades. Estuvimos ahí sacando un poco.
1: ¿Y
2: de
1: cuántas pinturas encontraron?
0: Encontramos que existen 50 obras. La familia tiene 30. estamos investigando qué pasó con las otras 20. Fueron apareciendo imágenes y bueno, a través del, por suerte, la abuela de mis primos tiene 92 años y tiene su recuerdo, me va mandando, mira, esta obra se expuso acá, búscalo a él. Así que estamos encontrando obras de Alberto y
2: nos sí, la muestra de alguna manera abre una pequeña puerta, o sea, la investigación tuvo un tiempo corto, pero a mí me pareció que aunque el tiempo haya sido corto, había que mostrarlo igual.
1: Había
2: una urgencia para mí en exponerlo en celebración, como tal vez para desde ahí poder comenzar a investigar algo con mucha más profundidad, ¿no?
1: Celebración, aparte, es la inauguración de un nuevo espacio. Nos llegamos ahí, a Tres Sargentos.
0: Tres Sargentos 359, era la antigua Casa Lumi, y también ahí funcionó durante los fines de los 90 y 2000 la Galería Alberto Sendrós. Yo estaba como empezando a buscar un espacio más grande, la Galería de San Telmo me quedaba, ya necesitaba como otro tipo de proyectos.
1: Claro.
0: Y empecé mucho a Comité, mis amigas de Mayra Zuli y Manu tienen un espacio cultural y más, mira, que se arman fiestas en donde era la cristalería Lumi, y entonces me dijeron que estaba en alquiler el espacio de arriba. Yo conocía, no había ido, había ido una sola vez a ver la muestra de Nicanor Arauz en la Galería Sendrós, que fue
1: muestra,
0: la última.
1: Que era muy fluo.
0: Pero no tenía.
2: Tenía el piso lleno de cúrcuma.
1: Sí, eso, cúrcuma era, me acuerdo, sí, el color.
2: La fragancia.
0: Así que no, pero no recuerdo
1: mucho.
0: La muestra
1: de Catalina León del Durlock fragmentado.
2: Diego Bianchi.
0: Pero bueno, fui a ver el espacio y me encantó. Dije, es acá. Y así que nada, lo alquilamos, lo esperamos bastante. Estuve 8 meses sin galería. Lo arreglamos bastante.
1: Quedó hermoso.
0: Y así que los espero a todos a visitarnos.
1: Bueno, vamos.
0: Estamos de martes a sábados de 2 de la tarde a 7.
1: Ahí en Tres Sargentos, casi Libertador.
0: Casi, no.
1: Casi Alem.
0: Entre Reconquista y Alem.
1: Ahí está.
0: Es en el primer piso.
1: Espectacular. Bueno,
2: ¿hasta cuándo está la muestra esa?
0: Hasta el 1 de agosto.
1: Hay tiempo.
0: Así que hay tiempo. Es una muestra colectiva con todos los artistas de la galería.
1: Y con Alberto.
0: Y con Alberto como invitado.
1: Excelente. Bueno, qué gusto recibirlos. César Abelenda, Charlie Herrera, Pasto, en Muchas Tres Sargentos. Lo celebramos.
0: Muchas gracias.
2: Gracias por invitar.
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5: 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No quiero hablar de sectores, pero este partido le tira al otro, el otro le tira acá, que el gobierno, que la oposición. Y yo siempre digo, y bueno, señores, mire, mañana cambio todo el estamento y viene otro presidente y se va a encontrar con los mismos problemas. No va a ser diferente el país, no, porque ese hombre no va a haber un mago acá que va a arreglar cosas que vienen de hace decenas de años. Las cosas de nuestro país vienen porque esto estuvo mal parido, porque no hubo una clase dirigente, no es de ahora, es de muy lejos. Entonces, alguna vez habrá que sentarse en una mesa y decir, bueno, mire, dejemos de lado las desavenencias, como decía San Martín, y pongámonos a trabajar por la unidad de nuestro país y la unidad latinoamericana.
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1: Llamada internacional en El Ojo del Arte, vamos a hablar a Londres con dos artistas argentinas que comparten exposición en Filet Space, Majo Caporaletti y Vicky Polak. ¿Cómo andan, chicas, ahí en Londres?
2: Muy bien, gracias, gracias por invitarnos a participar del programa.
1: Orgullosos estamos de que estén ahí llevando un poco de nuestros paisajes, de nuestro arte. Maravilloso el lugar y lo que están haciendo. ¿Cómo ocurre esta exposición? ¿Cómo se gesta? ¿Hay un vínculo entre ustedes también? Cuéntenme.
3: Sí, bueno, gracias Paula por invitarnos. Sí, la muestra surge un poco a partir de muchas conversaciones que venimos teniendo con Vicky. La muestra es una muestra de mis pinturas al óleo y las fotos de Vicky en blanco y negro. Y bueno, es un vínculo que a nosotros nos une, que está muy atravesado por lo que vemos, lo que nos inspira. Y bueno, así que es un poco el resultado de nuestro trabajo, cada una desde su estudio y su práctica. Pero bueno, puesto en diálogo a través de esta muestra que curó Adela Blanco, que es una curadora que vive en Londres, así que bueno, fue súper interesante el trabajo que fuimos haciendo.
1: Vicky, vos también vivís en Londres.
2: Sí, yo vivo en Londres hace 10 años.
1: Wow.
2: Y trabajo acá en una galería de arte que se llama Victoria Miró. Uh-huh. En la parte, bueno, cultural. Y bueno, nuestro vínculo con Majo ya viene de 12, 13 años, algo así, 15 años. Conocimos en Buenos Aires, en una época en la que, bueno, Majo estaba viviendo en París y yo estaba con muchas ganas de venirme a vivir a Londres. Entonces tuvimos como muy buenas conversaciones a través de amigos en común. Y después nuestro vínculo se fue nutriendo a la distancia también. Por esto, ¿no? De, che, fui a ver tal muestra, o te comparto tal libro, o fui al cine a ver tal película, y como que siempre nuestro intercambio tiene que ver con el arte, ¿no? Con lo visual también, mismo con la música, nos compartimos música.
1: Qué lindo.
2: Viajamos juntas, y bueno, en este plan de exhibir juntas acá en Inglaterra, bueno, Majo ahora se está quedando en mi casa, como que estamos utilizando el estudio Cubits, que es donde yo tengo mi espacio. Entonces, bueno, es como muy lindo poder estar acá las dos pudiendo mostrar nuestro trabajo en conjunto.
1: Claro, y me llama la atención que tu obra tiene mucho que ver con el paisaje del Delta argentino, y nunca me hubiese imaginado que hace 10 años vivís allá.
2: Sí, bueno, es algo como muy hermoso para mí porque vuelvo a Argentina, trato de ir muy seguido, tengo un vínculo muy importante con Argentina, primero porque tengo a toda mi familia, a mis amigos allá, y tengo un vínculo con el arte, sobre todo en Buenos Aires, de ir a exponer. Filmé una película, la edité, la proyecté allá, como que voy y voy a ver teatro, voy a ver cine, voy a ver las muestras de Majo, voy a su estudio, retrato a artistas que están allá, como mi relación con el país sigue siendo como muy inspiradora. Claro. Y por lo que vivo acá, como me interesa mucho mantener ese vínculo, ¿no? Claro. Y también, bueno, estas fotos, porque mencionas lo del Delta, en el verano pasado, que fue en diciembre y enero de ahora del 2026, con Majo fuimos al Delta y estuvimos un tiempo ahí, en el que yo desarrollé esta serie de fotografías en blanco y negro. Mi abuelo era marino mercante, trabajaba en el como práctico del río Paraná. Entonces, bueno, yo crecí y viví mucho en esas orillas y en esos ámbitos. Entonces, para mí es volver a casa y desarrollar la serie. Tuvo que ver con eso y fue lindo compartirlo con Majo porque, bueno, ella me retrataba a mí en el agua, yo la retraté a ella. Como que hubo mucho intercambio ahí fotográfico, visual y de la experiencia, ¿no?
3: Sí, como participar un poco una del proceso creativo de la otra. También estos días que estamos acá aprendiendo un montón, porque bueno, yo me traje las telas enrolladas desde Buenos Aires, entonces ella aprendiendo, viviendo todo lo que hay atrás de lo que es una pintura montada en bastidores, como
1: bastando ahí.
3: Cómo se queda una pintura, cómo la manipulás, lo mismo con las fotos. Claro. Yo le traje los negativos, se los traje en la valija, claro, porque habían quedado en Buenos Aires. Entonces, y yo con los negativos como si fuesen la cosa más preciada. Así que bueno, también es muy nutritivo cómo cada una está muy en su lenguaje. Pero bueno, lo compartimos un montón.
1: En diálogo. Y tus pinturas, Majo, tienen que ver algo con el desierto de Atacama, leía en el texto de Adela.
3: Sí, yo hice una residencia el año pasado, una residencia internacional que la organiza una institución británica, pero son en distintos lugares remotos. Uh-huh. Y esta, bueno, fue en el desierto de Atacama. Y yo estuve trabajando todo el año pasado en esa serie, que son pinturas que presenté de diciembre a marzo. Un par de esas pinturas estuvieron expuestas en una muestra individual que hice en el Palacio Ferreira, en Córdoba. Entonces, en esa muestra individual como que terminé de desarrollar bien esta idea a partir de esa residencia. Y un poco lo que hablamos con Vicky es como, bueno, de traer esas imágenes de esos paisajes, traerlos también acá. Y jugar un poco por oposición mucho en la muestra se ve, que es como mis pinturas tienen mucha presencia fuerte del color y las fotos de Vicky están en blanco y negro.
1: Claro. Los une esta idea del territorio levitante, ¿no? Como la ingravidez del territorio, lo leve.
3: Sí, sí, sí, sí. Pero también jugando con eso, como en mi pintura aparece mucho la arena, la piedra, la tierra, y en las fotos de Vicky hay mucha más agua. Entonces, y la verdad que en el montaje fue... todo fue súper fluido porque nosotras trabajamos a distancia, si bien cada una conoce el lenguaje de la otra, que eso lo hizo bastante fue todo muy fluido en el proceso. En el montaje, si bien teníamos como un render de lo que iba a ser el montaje, pero yo no conocía la sala, entonces fue como, claro, bueno, a ver qué pasaba, y que siempre en los montajes suele haber modificaciones porque el espacio un poco a veces te pide otra cosa, pero acá hicimos esas modificaciones y era como, che, no, es increíble como esta pintura al lado de esta foto, que a veces son, yo hago pintura figurativa, entonces a veces es como, no es fácil como de que esos lenguajes convivan, y la verdad que acá
1: funcionó ahí.
3: Sí, y hay algo entrar en la sala y que sentís realmente como de que estás en otro espacio.
1: Qué eso lindo, es un poquito en Argentina, en Londres. Ahí en Filet Space. Muchas gracias, Majo Caporoletti y Vicky Pollack. Un abrazo y les deseamos todo el éxito en esta exposición.
3: Muchas gracias.
2: Muchas gracias.
1: Un beso grande.
2: Adiós. Chao.

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1: Recibimos a nuestro columnista, querido habitué del Ojo del Arte, Manuel Cuaranta. ¿Cómo andás, Manuel?
2: ¿Cómo andás, Paula? ¿Qué tal? ¿Todo bien?
1: Muy feliz de volver a verte y sabiendo que venís de un viaje y que traes historias para contar.
2: Muchas.
1: ¿Dónde anduviste?
2: Estuve en Nueva York por distintas circunstancias, fundamentalmente porque se inauguraba la retrospectiva de Marcel Duchamp. La más grande de los últimos 70 años en el MoMA. Y era...
1: Tenía que ir.
2: Pasaron otras cosas, hay anécdotas, podemos charlar de lo que quieras, pero...
1: Todo lo turbio me interesa.
2: Eso fue el objetivo fundamental y cumplió. Viste que en general uno, cuando tiene muchas expectativas, en general nunca la realidad está a la altura de las expectativas que tiene uno. ¿No?
1: Me pasó. Así cuando decís, voy a ver un monstruo.
2: Es así. Duchamp cumple. Uno podría decir casi un lema político, ¿viste? Claro. Duchamp cumplió.
1: Bútenlo.
2: Sigue igual hasta fines de agosto.
1: Ah, qué lindo. ¿Y por qué cumplió? ¿Por qué te
2: cumplió
1: sentiste feliz?
2: La retrospectiva es inmensa, tiene un sentido cronológico. Uh-huh. Uno se encuentra con las primeras pinturas de Duchamp cuando tenía 15 años. Que uno dice, claro.
1: ¿Ya era Duchamp?
2: Era un... No, a los 15 años, no es que a los 15 años era el pintor que fue después, pero Duchamp, la gente lo conoce por los ready-mades, pero él cuando hace la operación que hace, ya era un pintor importante. No es que era una persona que estaba en su casa y dijo, a ver, ¿qué hago? ¿Y
1: voy
2: qué
1: a se poner un Mijitorio?
2: No, era venía de familia, tenía hermanos artistas, y él mismo ya había tenido un problema... Porque siempre eso sí fue polémico, con Desnudo bajando la escalera en 1912, que lo empiezan a acusar de anticubista, cubista, de todo lo que uno se pueda imaginar, de lo que no se tenía que hacer. Siempre lo acusaron de hacer lo que no se tenía que hacer.
1: Qué lindas esas épocas donde la gente se peleaba por el arte.
2: ¿Viste? Incluso acá, y siguió un tiempo, o sea, no es que se terminó en los 20, en los 60, en los 70.
1: Siguió.
2: Después, bueno, ya... cierto
1: consenso, la rosca artística, ¿no?
2: Hacen que ya no nos peleemos por cuestiones estéticas.
1: Eso.
2: Sí, quejas sobre lo estético. ¿Viste cuando un artista, no sé, me acuerdo, Mariana Tellería en Rosario pintó el Museo de
1: Negro? Eso fue fantástico.
2: Que ahí sí, los medios, la gente se ocupaba del fenómeno artístico, pero en general como queja. No como una polémica, ¿viste?
1: No debate estético.
2: Claro. ¿Cómo le hacen esto al patrimonio?
1: Claro.
2: Cuando nunca se preocupan por el patrimonio, tampoco, solo en el momento en que un artista opera. Claro. Bueno, acá con León Ferrari también.
1: Bueno, ahí sí, claro. Y contame más de Nueva York.
2: Estuve también en la Bienal de Whitney.
1: Qué lindo ese museo.
2: Ese museo...
1: ¿Fuiste a la terraza a ver el atardecer?
2: No ver el atardecer, pero fui... recorrí y según mi opinión dejó un poco que desear. De hecho, yo escribí para El Ojo del Arte sobre...
1: Hay que leer.
2: Sobre esa Bienal.
1: ¿Qué onda? ¿Qué hacen los jóvenes artistas emergentes de Nueva York?
2: Y era un poco, para decirlo directamente, lavada la propuesta.
1: Mirá.
2: Que no, fue en el único lugar donde yo me encontré con eso. Después,
1: ¿lavada en qué sentido? ¿A política?
2: Con una impronta política, pero que después se disolvía en el mismo recorrido. O muestras que políticas desde todo lo que tengo para decir y alertar sobre el fin del mundo o sobre la explotación de los trabajadores. Todas cosas que cualquier persona sabe y cualquier trabajador siente. Pero... el mensaje, y además grandes parafernalias, ¿entendés? Como muy técnico, dispositivos increíbles, pero que finalmente se disolvían, como yo diría, en su propia imposibilidad.
1: Claro.
2: Porque uno, está bien, el arte quiere abrir los ojos, ¿no? O el arte puede ver cosas que nosotros no. Para citar el título del libro de Graciela Esperanza, lo que no vemos, lo que el arte ve. Eso es así.
1: Está bueno.
2: Es maravilloso. Ahora, cuando el arte o el artista se propone como objetivo abrirnos los ojos, ahí ya me parece que hay un problema, porque yo creo que eso tiene que suceder casi sin querer.
1: O conexiones, no ilustrar por afuera, por ejemplo, en la Bienal de Venecia, que también escribí una nota en El Ojo del Arte, la pueden leer, con todo el trasfondo político.
2: Bien, sí.
1: Y ahí los artistas realmente accionaron y siguen haciéndolo. Ahora renuncian a ser candidatos a que el público los vote para el León de Oro. O sea, siguen teniendo gestos revolucionarios en su inserción en el mundo. Más allá de el contenido en sí de cada propuesta, que también había propuestas muy fuertes, ¿no?
2: Claro. Bueno, ese es mi resumen de esta Bienal, que había algunas piezas interesantes, pero en general era insatisfactorio. Yo me encontré con varias personas conocidas allá y todos decíamos lo mismo. Eso a mí también me daba cierta alegría, porque si no, es como que uno está en contra de todo.
1: Este que viene y no le gusta nada.
2: Y después, la de New Museum, una exposición increíble, es así.
1: ¿De quién?
2: No, era una colectiva que se llamaba Memorias del Futuro, si no recuerdo mal.
1: Me suena ese título.
2: Sí, es un título que resuena. Pero ahí todo era más sutil, matizado, no, medio anacrónico. ¿Viste? Ya hemos hablado acá de esta cuestión de las dificultades para hablar de nuestro propio tiempo directamente, o viste, de ser de tu tiempo. Cuando el arte quiere ser de su tiempo, para mí siempre ingresa en un cono de sombra.
1: Claro.
2: Bueno.
1: Está lindo. Una de las muestras que vi en Venecia de esto, ¿no? Arthur Jaffa y Richard Prince.
2: Sí.
1: Que era terrible el discurso, digamos, señalando la violencia racial, pero a través de imágenes vintage. Pero era de una actualidad, de una potencia que, te digo, yo salí llorando de esa muestra.
2: Claro.
1: En la Fundación Louis Vuitton.
2: Ah, mira.
1: Me sequé con un pañuelito Louis Vuitton.
2: Ese es otro tema para charlar un día,
1: claro.
2: Estas conexiones, ¿no? Pero claro, uno podría decir, para ser actual hay que ser inactual. A mí me gusta esa definición entre nietzscheana, de Agamben, y un poco que meto yo de como
1: claro.
2: Un condimento. Para ser actual hay que ser inactual. Cuando vos estás ahí con el presente latente, me parece que se pierde algo.
1: Y hay algo en estas bienales, no sé, de artistas con mucho dinero para producir.
2: Sí,
1: ¿se notaba eso?
2: Se notaba. Había mucho dinero, había... Sí, ¿sabes qué? Sobre todo, y una de las que más me incomodó, pero me incomodó en el peor de los sentidos, era un dispositivo que no sé lo que haber costado, en una pantalla enorme, en el techo, 360 grados. Una cosa increíble, pero que eso es, para mí... tanta técnica y tanto dispositivo para transmitir un mensaje que después queda disuelto en su propia...
1: ¿Y cuál era el mensaje? ¿Qué querían decir?
2: No, hablaba sobre el volumen de informativo, sobre...
1: Y te bombardeaba.
2: Claro, pero ¿sabes lo que pasa? Que ese bombardeo podría tener cierto efecto si es incluso superior al que vos recibís diariamente,
1: claro.
2: Pero se quedaba corto, ¿entendés?
1: Claro, necesitamos el alto voltaje, me parece, en este mundo de tanta influencia. Sí,
2: o por lo menos el alto voltaje o el otro extremo, pero no quedarse ahí a medias.
1: Por ejemplo, esta austríaca de la que tengo que escribir, Florencia Holzinger, la que tiene este pabellón que es brutal, pero realmente logra un efecto, ¿no? Con sus performances de cuerpos desnudos,
2: sí.
1: En acciones medio tortuosas, pone en escena una energía del planeta de este momento y te produce un rechazo, digamos, o lo que vos quieras sentir, que no es el mensaje, ay, la derecha es muy cruel.
2: Claro, claro. Y eso también se aloja en una tradición austríaca. Había unos artistas en los 60, los 70 que comían y había videos comiendo y vomitando. No sé.
1: ¿Y no es austríaco el artista que pinta con sangre, que tuvo censura en diferentes países?
2: No sé.
1: Me voy a acordar en media hora el nombre y te voy a llamar y te lo voy a decir.
2: Hablando de eso, de acordarse después, tuve como anécdota, porque me imagino que ya estamos terminando, lo vi a Scorsese.
1: No me digas. Yo te voy a decir mi famoso.
2: Bueno,
1: ¿Vos qué hacías?
2: Pero para mí Scorsese. No, no.
1: Estaban con las
2: justo
1: cejas
2: estaba,
1: de Scorsese.
2: Se estaban subiendo una. O sea, yo lo reconozco porque lo estimo. Acabo de ver una serie extraordinaria.
1: ¿Cuál?
2: Sobre Scorsese. Una biopic, es lo que se llama biopic.
1: Yo estaba por ver, hay una serie, El Irlandés, también para ver.
2: Ah, pero esta es sobre él y sobre su trabajo. Es extraordinaria cómo trabaja la directora. Bueno. Y no me animé a decirle. Porque qué le iba. Pero además, ¿qué le iba? Porque yo después, viste, como vos decías, media hora
1: yo
2: después se me ocurre.
1: Muy catadura.
2: Claro, y yo digo, ¿qué le hubiera dicho? Me encantó Taxi Driver, por
1: y
2: ejemplo.
1: Sí, date el gusto.
2: Hace 50 años.
1: Yo fui, me lo encontré a Mauricio Cattelan.
2: Ah, bueno.
1: Y fui y le dije que lo extrañábamos en Buenos Aires.
2: ¿Y qué te dijo?
1: Que va a volver.
2: Ah, bueno, bien.
1: Conseguí una primicia, ¿viste?
2: ¿Lo podés traer acá?
1: Lo voy a traer al Ojo del Arte, aunque no da notas. Yo le hice una no nota cuando vino hace 10 años a hacer ese cementerio de la gente viva.
2: Sí.
1: Y él no daba notas, pero... como soy muy insistente, me dijo que me daba una nota, pero que no podía ni grabar ni escribir. Me la tenía que acordar de memoria.
2: Interesante, igual, como desafío periodístico.
1: Funcionó porque tenía a mi amiga Lupe Requena al lado y entre las dos pudimos... Ni bien se fue, empezamos a escribir todo lo que habíamos dicho, pero un personaje difícil.
2: Sí, me imagino.
1: Creo que fue... Bueno, y a Abramovic también, que había Marina Abramovic, que recorrí con ella la muestra... Y estuvo muy bueno y dijo dos o tres frases, pero no es que la hablé directamente.
2: Bien, bueno, entonces cada uno tuvo su momento de
1: cholulismo. Que para eso viajamos por el mundo.
2: Es así.
1: Qué hermoso. Bueno, me alegro mucho de verte.
2: Igualmente.
1: Te vamos a leer a elojodelarte.com o bajándose la app, ponen Manuel 40, sale toda la bibliografía. Es bibliografía lo que Manuel escribe, así que vayan. Y gracias por venir, te esperamos la próxima.
2: Gracias por invitarme, Paula.
1: Placer.
2: Bueno.

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1: Estamos en MAPA, que hoy está en su última jornada aquí en La Rural, y vamos a hablar con la curadora general, Clara Ríos, y el curador de la sección principal, Javier Villa. ¿Cómo están? ¿Cómo están viviendo esta edición de MAPA?
2: Muy bien, muy contentos, por suerte. Muchísima gente pasó por la feria, hubieron ventas, todo funcionó súper bien. Así que muy contentos, entusiasmados con el último día, a ver qué depara.
1: ¿Qué particularidades tuvo esta edición? Tiene, porque todavía hoy se puede visitar hasta las 20, creo, ¿no?
2: Exactamente, hasta las 20 horas. Bueno, esta feria tiene cuatro ejes. Por un lado, lo esperable de una feria, que son galerías. Por otro lado, tenemos proyectos creados por artistas y por curadores, entre los cuales tenemos curadores de Perú, por ejemplo. Estamos muy contentos con la recepción también de artistas y gestores internacionales. Por otro lado, tenemos el foro también de conversaciones y distintas charlas que van a haber en torno a la industria del arte y el diseño. Y por último, y como una grandísima novedad, también tenemos la sección de diseño curada por María Boggiano, donde tenemos estudios como Acopio, Trazo Cero, incluso tenemos un stand del icónico diseñador Ricardo Blanco.
1: ¡Ay, qué lindo!
2: Sí, espectacular, vengan a visitarlo.
1: Hay varios homenajes.
2: Hay un montón de homenajes, sí. Bueno, además del de Ricardo, tenemos un homenaje de mano de Juvenal Ravelo a Julio Lepar, con un mural colaborativo, que es una obra icónica de Ravelo, que él de hecho está en la feria, lo pueden conocer.
1: ¡Qué bien!
2: Sí, es un artista de 93 años, por lo cual es un honor poder recibirlo aquí. También tenemos un homenaje a Yuyo Noé, a un año de su fallecimiento. Invitamos a la Fundación Luis Felipe Noé, que tienen un stand y muestran uno de los últimos trabajos que él hizo en vida, que es una serie de serigrafías basadas en obras suyas. Y por último, de Miguel Dávila, también en el centenario de su nacimiento.
1: ¡Qué hermoso! Muy lindo todo esta parte. Y le quiero preguntar a Javi, ¿qué hay en los stands? ¿Qué arte debuta, sale al mercado en esta feria?
3: Mirá, estuvo fascinante curarlo, porque lo interesante de una feria como esta es hacer una feria con un espectro de variabilidad bastante amplio. Digo, eso es lo que uno quiere ver en una feria. Vos querés ver obras desde Yuyo Noé a Antonio Berni, a Luis Frangela, que están acá en la feria, hasta obras de Nicola Constantino, de Diana Eisenberg, que compró el Museo de Arte Moderno.
1: Bien.
3: Hasta obras de artistas jóvenes, ¿no? Y sobre todo crear una variabilidad también a nivel regional, ¿no? Como tenemos muchos stands de muchas galerías de provincias, vinieron de Córdoba, vinieron de Rosario, vinieron de Salta, solo para nombrar algunas.
1: Claro.
3: Y tenemos también muchos stands de países de Latinoamérica, como mencionó Clara. Tenemos gente de Perú, tenemos gente, ¿qué más?
2: De Chile, de Uruguay, de Venezuela.
3: Así que nada, fue fascinante. Me parece que es una feria MAPA que está en pleno crecimiento. Y obviamente sabes que para tener una escena de mercado, una escena comercial, una escena del arte sana, cuanto más oferta tengamos, más ofertas de feria, más ofertas, ¿no? De posibilidades de que otro tipo de, digo, acá tenemos obra de todo tipo. Tenemos obra muy legitimada, pero también obra joven, y el desafío curatorial fue un poco mezclar todo eso y que quede una feria súper atractiva, ¿no? A nivel visual.
1: Claro, la experiencia para el visitante que venga hoy domingo a pasear en MAPA, ¿qué le dirías, Clara? ¿Qué se va a encontrar?
3: Que se apuren, porque ya cierra.
1: A las 20.
2: Para empezar eso, que no se cuelgue, que soy hoy. Y mira, hay de todo. Para empezar, pueden ver ya finalizado el mural de Juvenal, que quedó espectacular. También tenemos en la sección de diseño un intercambio que hicimos con MADE, que es una feria de diseño de San Pablo, y que traen obra piezas de 18 diseñadores brasileños. Wow. Y hay 10 de ellos que están aquí, así que los pueden conocer. Hoy también es el último día, así que vale mucho la pena para venir a ver un poco estos artistas establecidos, emergentes, diseñadores y tal.
1: Planazo, planazo.
2: La verdad que sí.
1: Muchísimas gracias, Clara.
2: Gracias a vos.
1: Javier Villa, esto es MAPA y ahora vamos a seguir hablando de esto.
3: Chao, gracias.
1: En MAPA hay un auditorio, está curado en salud por mi amiga Natalia Albanese. ¿Cómo le van a ti?
4: Hola, María Paula, estamos felices.
1: Te veo muy bien, muy linda.
4: Ay, muchas
1: gracias.
4: Muy brillante,
1: no voy a preguntar intimidades, pero voy a preguntar Usted curó el foro.
4: Exactamente. Venimos de 3 días de muchas discusiones, muchos debates en los cuales hemos intercambiado. Y escúchame, una charla se llamó Relaciones Promiscuas.
1: Me interesa todo sobre esa charla, todo.
4: Sí, fue candente porque justamente lo que hacíamos era hablar sobre los límites entre el diseño, el arte, cuándo el arte es decorativo, qué pasa con la funcionalidad, funcionar sí o no. La verdad que fue muy enriquecedora.
1: Está todo muy promiscuo, decís por ahí.
4: Está todo híbrido, promiscuo, pero hay
1: bien,
4: debate.
1: Pero bien.
4: Hay debate y se logró el objetivo, que era, le pusimos el futuro llegó hace rato antes de que se muriera el indio.
1: Yo pensé que iba atinada la chica.
4: Antes, porque lo que decíamos es, recapitulemos estos 8 años de MAPA. MAPA viene construyendo un camino en relación a el acceso al arte contemporáneo, el mercado. Bueno, la idea es retomar eso, refrescarlo e incorporar la mirada del diseño. Así que hoy, que es domingo, los invitamos a las 3 de la tarde, que empieza la última mesa sobre diseño latinoamericano, donde vamos a conversar sobre todos estos temas.
1: Ah, muy lindo, me encantó.

0: Gran programa hemos compartido. Les agradezco a todos los que estuvieron del otro lado. Nos volvemos a encontrar el próximo domingo en Radio Rivadavia de 12 a 1, como siempre. Saludos a nuestra productora general, directora y creadora, Gisela Asmundo, en la producción artística y conducción, quien les habla, María Paula Zacharías, asistente de producción, Abril Irastorza, grabación, edición y puesta al aire, Felipe Sánchez, Julia Sánchez, Daniel Berlingeri, Marcelo Dentice, Antonio Esmoris, y en la producción audiovisual, Gastón Infantino y Brisa López. Un beso grande, que tengan una hermosa semana. Nos encontramos el próximo domingo en Radio Rivadavia.
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2: La hora 13, un minuto en la ciudad de Buenos Aires. 13 grados la temperatura, 40 el porcentaje de humedad. El cielo está nublado. El PRO celebró la salida de Adorni y el posible desembarco de Santilli en la jefatura de gabinete. Sería muy conveniente, precisaron. El jefe del bloque del partido en diputados, Cristian Ritondo, aseguró que la polémica en torno al exfuncionario condicionaba el trabajo legislativo. A su vez, elogió al ministro del Interior por su capacidad de gestión y ratificó el apoyo de su espacio al rumbo económico de Javier Milei. Ante el récord de morosidad, los bancos públicos lanzan planes para refinanciar deudas en hasta 120 meses. El Banco Nación ofrecerá opciones para refinanciar obligaciones de consumo en hasta 120 cuotas. El Banco Provincia ya cuenta con programas para clientes en mora temprana y el Ciudad se sumará con un esquema similar impulsado por la legislatura. A 5 días de los devastadores terremotos, los rescatistas trabajan a contrarreloj para hallar sobrevivientes entre los escombros en Venezuela. Con más de 1.400 muertos y pérdidas estimadas en 6.700 millones de dólares, el despliegue de 24 países agiliza el rescate. Instalaron hospitales de campaña en La Guaira, zona militarizada a la que solo se puede acceder con autorización. Cielo mayormente nublado en la ciudad de Buenos Aires, 11 grados 7 décimas la temperatura.
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0: Hola, ¿qué tal? Muy buenas tardes. Bienvenidos a Domingo 6:30, la tarde dominguera de Radio Rivadavia. Hoy, programa especial de Domingo 6:30. Así, una cobertura especial de Radio Rivadavia, siguiendo las dos principales noticias que tenemos hoy en el país. La primera tiene que ver con la renuncia de Manuel Adorni, o en verdad, más allá de la renuncia, la noticia es que el presidente Javier Milei le aceptó la renuncia, ¿no? Porque no es la primera vez que presentaba la renuncia, según él mismo lo cuenta en esta carta que presentó ayer. Y el segundo, ahora nos vamos a estar dedicando a eso. Tenemos muchísimas entrevistas, tenemos, en un ratito también va a estar Walter Schmidt, que, ¿no?, el analista político de Nelson Castro, acá en Radio Rivadavia, va a estar conversando con nosotros para brindarnos también su lectura de esta situación. Y lo segundo que vamos a hablar es de Venezuela, ¿sí? Esta situación catastrófica que se está viviendo. Se está hablando ahora, en este momento, de 70.000 desaparecidos. Claro, bueno, muchos de esos desaparecidos tienen que ver con la incomunicación en un montón de sectores. Bueno, ayer hablábamos con Lizeth Boom, una periodista muy, muy destacada de Venezuela, que tuvo la amabilidad de hablar con nosotros en el programa de Guada Vázquez, y nos contaba que grandes zonas de Caracas, de La Guaira y las localidades de los alrededores están incomunicadas. Entonces, claro, y tampoco se puede acceder por tierra. Hay caminos que están cortados, se está recomendando no acercarse a la zona de la capital para no entorpecer el tránsito de las máquinas, de los vehículos militares, de la asistencia humanitaria. Y mientras tanto, la gente no se puede comunicar. Entonces, hay muchísimos, muchísimos reportes de personas que están desaparecidas, pero el número de víctimas fatales ya supera los 1.000. Vamos a esperar en un ratito más. Se supone que vamos a tener el último reporte de números del régimen. También hay que decirlo, ¿no? Porque estos, parece que en el medio de la tragedia nos olvidamos de lo que está pasando realmente en Venezuela, que es un régimen que hoy está en manos de Delcy Rodríguez, que generó una situación de desgobierno que permitió que la respuesta no fuera la adecuada, que fuera muy, muy lenta, y eso profundizó todavía más la crisis. Ahora está llegando la ayuda internacional, incluyendo la ayuda de la Argentina. Muy importante la ayuda de la Argentina. De ayer, el canciller Pablo Quirno dijo que, además de anunciar que había llegado la ayuda argentina, el gobierno, el régimen de Venezuela, había pedido la asistencia de Argentina, una asistencia adicional para reconstruir el aeropuerto de Caracas, que también había tenido serios daños en su infraestructura. Entonces, gente de Aeropuertos Argentina estaba viajando de manera adicional a Venezuela para contribuir a esa asistencia. Pero además de todo esto, ayer ganó la selección argentina, un partido que todos nos tomamos tranquilos porque sabíamos que era un entrenamiento a puertas abiertas, con una Jordania que, además de ya estar afuera, jugó con suplentes, aún así nos metió un gol. Pero bueno, nada, nosotros también jugamos, los muchachos jugaron tranquilos, levantaron el pie del acelerador, y cuando entró Messi se aceleraron los tiempos, y Argentina terminó clasificándose primera, tranquila, y ahora tiene que ir por Cabo Verde. Qué misterio Cabo Verde. Vamos a estar hablando. Pero ya nos vamos a meter en esos temas. Primero te voy a presentar al equipo que nos acompaña todos los domingos. Gracias a vos por acompañarnos cada domingo. Nosotros lo sentimos y también lo vemos en los números. Gracias, gracias de verdad. Y por permitirnos a nosotros acompañarte a vos cada domingo. Y que arranques la semana de la mejor manera. Noelia Novillo está aquí con nosotros como todos los domingos.
1: Hola, mi conductor. Hola, Rolly. Muy bien, muy bien.
0: Rolando Kremer, conducción.
1: Mi conductor de las tardes. Tardes tan lindas que pasamos, ¿no?
0: La verdad que sí. Todos. Porque tratamos de pasarla bien, más allá de que las noticias son duras, ¿no?
1: Uy, sí.
0: La realidad es durísima. Más dura que la realidad, decía un eslogan.
1: Sí.
0: Bueno, la realidad es muy, muy dura. Y nosotros tratamos de ponerle un poco, contártelo, darte la mejor información para que arranques la semana de la mejor manera.
1: Claro.
0: Le hacemos un poco de teloneros también a Willy Cohen, que viene con su equipo para analizar todo esto que vamos a decir nosotros ahora y un montón de cosas más.
1: Sí.
0: Pero nosotros lo vamos a tratar de pasar bien también.
1: Pero
0: hasta
1: por
0: 5 horas.
1: Supuesto, ya vamos a pensar alguna propuesta para que vayan interactuando, pero lo pueden ir haciendo ya. Nos cuentan desde dónde nos escuchan, con quién están pasando este domingo, con quién vieron ayer el partido. Bueno, ¿qué esperan?
0: Quiero saber
1: para el
0: ¿Qué comieron? Porque era un horario raro, porque sí, algunos están acostumbrados a cenar a las 11, o sea, si te juntás con amigos y eso, pero los que estamos acostumbrados a cenar en horario geriátrico con la familia,
1: ya a las 7 de la tarde.
0: Cenamos tempranito.
1: Chicos. 7 de la tarde ya estoy cenada, claro, y ya a las 8 y pico.
0: Es una cena
1: ya...
0: al estilo americano. Oh,
2: norteamericana, claro.
1: Muy abuela, pero me sienta muy bien cenar. Según mi nutricionista, es espectacular la hora esa, porque haces buena digestión. Después te vas a dormir livianita. Bueno, 11.7, chicos, la temperatura en la ciudad de Buenos Aires. Yo en realidad estoy metida en la radio desde muy temprano, 9 y pico he llegado. Y sé que en un momento cayeron algunas gotitas, pero la situación ahora es como que frenó. Va a seguir lloviendo. La máxima para esta jornada va a alcanzar los 13 grados. Vamos a tener una tarde con lluvias, algunos chaparrones aislados, pero a la noche va a cesar todo esto, se va a calmar el tema de las lluvias.
0: Es una lluviecita pasajera.
1: Pasajera, así es, pero fresquito está. Mañana lunes arranca con 4 la mínima. Rolly, vamos a tener 14 de máxima, pero como podés ver, el cielo parcialmente nublado, sale el solcito por la tarde. A esta hora, 76 es el porcentaje de la humedad.
0: Sí, cuando yo acá llegué hace un rato, ¿no? Hace 20 minutos más o menos. Te cuento, porque si vos estás en tu casa y no saliste ni a tender la ropa, ni a regar las plantas, ni a nada, que está fresco, no hace frío. Ay, frío. Sí. Mañana, en la semana va a ser frío, de hecho... Yo vi, ahora después de un ratito repasamos el pronóstico, pero tenemos 2 días de temperaturas bajo cero esta semana.
1: Sí, porque en realidad va a ser mínima, tipo de 3, 4, pero la sensación térmica va a ser de bajo cero. Nosotras que recién estuvimos chusmeando un poco en la puerta de la radio, como toda mujer, viste que nos gusta chusmear, sentíamos mucho frío. Si no aguantamos ni un ratito con Cami, tuvimos que subir rápido.
0: Claro, cuando dice nosotras, se refiere a Camila Hassan. ¿Qué tal, Cami? ¿Cómo estás?
2: Olis, ¿cómo va? Yo anoche metí picadita post-cena.
0: Bien. A post-cena, o sea, cena, claro. ¿A qué hora cenaste?
2: Y tipo 10, 9 y pico, 10. Ah,
0: muy, muy post, o sea, pegada.
2: Y después a las 11.
0: Fue el
2: 11,
0: postre casi, la picadita.
2: Claro, de postre metimos fiambre, ¿entendés? Y bueno, yo creo que no somos la única familia de Argentina que metimos picadita post-cena, ¿eh? Ojo, habría que preguntar.
0: Claro, nosotros en mi casa hicimos al revés, hicimos picadita,
2: y fue después la cena.
0: Fue la cena. Entonces ya después nos fuimos al sillón... Todos como la bolsa de agua caliente,
1: claro.
0: ¿No? Medio abuchados. Claro, yo, si en un momento del segundo tiempo. Le damos la bienvenida a Marcelo Dentice también, que nuestro operador está de regreso, que hace un par de semanas que no estaba con nosotros. Uh-huh. Y hoy ha vuelto. A pedido del público.
2: Claro, que preguntaban dónde estaba.
0: A pedido del público. Le mandamos un beso a Laura, que nos estuvo acompañando también estos dos fines de semana, y a Juli Palmeiro, que nos hicieron el aguante.
2: Total.
0: Hay que tenernos paciencia nosotros, ¿eh? Porque somos, además de un programa de 5 horas, le metemos mucha intensidad.
2: Mucha intensidad.
0: Y a veces le tiramos, como se dice técnicamente, le tiramos un ladrillo, ¿no? Porque, claro, no somos los más experimentados profesionales que hacen los cortes justos y mandan el rotativo en el minuto exacto.
2: No,
0: claro, entonces ahí está la magia de lo
2: bueno,
0: que
2: bueno, pero operación. Bastante llegamos al rotativo. A veces es por cuestión de.
0: Llegamos bastante bien.
2: De centésimas, ni segundos, te digo, centésimas.
0: Eso. Señor Mariano Fernández, ¿cómo le va?
3: ¿Cómo le va? Muy bien.
0: ¿Cómo
3: muy
0: vivió
3: bien.
0: Usted ayer este amistoso de la selección argentina?
3: Amistoso, bueno, abocado a mis tareas. Yo estuve haciendo la cobertura para algunas. Algunos,
0: alguien tiene que trabajar,
3: que
0: ¿no?
3: Tengo. Sí, el único que agarra la pala acá. Mucho interés por la selección en las redes sociales, pero también mucho interés por Manuel Adorni. Cuando surge la renuncia. Vuela la noticia de Manuel Adorni y después se tranquilizan las tendencias y todo el público se abocó a la selección. ¿Cómo lo viví? Nada, cubriendo el partido, tomando mate. Después una picada que había comprado unas puntas de fiambre. ¿Vieron esas puntas de fiambre que se venden?
0: Sí. A veces tienen bandejitas listas.
3: Encontré una bandejita lista que tenía mucho jamón crudo, mucho salame, me abalancé, la abracé, la llevé a mi casa, vuela, así, pum, me tiré de cabeza. Y bueno, disfrutando, la verdad que la selección, un partido, la selección pareciera que nunca tiene, no encuentra el techo. Ayer con un equipo alternativo, improvisando a un jugador que a mí me parece fantástico, como es Ezequiel Palacios, de lateral, y encontró rendimientos en los suplentes que pueden llegar a darle alternativas a Scaloni de cara a lo que se viene, ¿no? Ante esta incógnita llamada Cabo Verde, ante el arquero influencer Bocinia, después hablaremos, ¿no? Hoy también corrió Colapinto, pero también tenemos muchas Gardata.
0: Gardata, sí.
3: Porque
0: sí.
3: Se cierra el mes... Y se cierra la inflación. ¿Habrá buenas noticias para este gobierno que ahora se sacó?
0: Bueno, veremos, porque hasta ahora el discurso era, nosotros no podemos sacar, de muchos ministros, ¿no? De muchos ministros del gabinete, nosotros no podemos sacar provecho de las buenas noticias. Nosotros lo venimos contando acá todos los domingos, que eso es lo que decían. Por el caso Adorni, no podemos explotar de la mejor

0: ministro del Interior, que ya tenía, ¿no? El ministro del Interior iba a tener un modelo de gestión parecido al de Guillermo Francos. Guillermo Francos, si ustedes se acuerdan, fue al revés. Él era jefe de gabinete y asume el Ministerio del Interior. Toma las dos funciones. Ahora va a ser exactamente al revés. ¿Sí? El ministro del Interior va a tomar las funciones de jefe de gabinete. ¿Por qué es esto? Porque el gobierno nacional, ¿sí?, que ni Karina, ni Javier Milei, ni Santiago Caputo quieren desarmar por ahora, al menos por ahora, los equipos de trabajo ya armados. No quieren desarmar capital humano, dándole. Además de que Sandra Petovelo ya dijo que ya no quería, es muy difícil encontrar a alguien con la capacidad de Sandra Petovelo para gestionar una mega cartera como es capital humano, ¿no? Que tiene dentro todo lo que es acción social, sabemos lo que significa gestionar los movimientos sociales, la ayuda social, y por otro lado, todo lo que tiene que ver con gestionar el Ministerio de la Secretaría de Trabajo. ¿Sí? Las dos más calientes. Después tiene varios puntos más dentro de su mega cartera. Pero tampoco quieren desarmar YPF poniendo a Horacio Marín, que tiene una gestión muy valorada por todos los sectores. ¿Sí? No solamente, es más, hasta desde el sector del peronismo se valora la gestión profesional de Horacio Marín en YPF. Por eso, Mauricio Macri, cuando Milei designa a Adorni, Mauricio Macri le había recomendado, ¿por qué no pones a Marín? Uh-huh. Y buena parte de la política dijo, ¿pero cómo va a poner a Marín? ¿Quién es Marín? Claro, en el transcurso de estos años de gestión, Marín demostró que la gestión de YPF fue impecable. Bueno, tampoco la quieren desarmar. Y además, yo tengo que decir, yo lo conocí personalmente a Marín. Tuve la suerte de entrevistarlo muchas horas. Muchas horas tuve la suerte de conversar con él. Hicimos una nota de tapa para Newsweek Argentina. Muy interesante. Marín siente que está jugando la Champions League en YPF. Uh-huh. Su sueño personal y profesional era liderar YPF. Es muy difícil que vos renunciara a tu sueño para ir a ser fusible, ¿no? Porque Santilli, si finalmente se termina confirmando la noticia, va a ser el cuarto jefe de gabinete de este gobierno. Y recordamos que el primero fue Nicolás Pose. 5 meses estuvo. Hubo unas sospechas de que había investigaciones, filtraciones, que estaban espiando, decían. Se estaban espiando dentro del gabinete. Voló Nicolás Pose a los 5 meses, que era muy cercano, muy cercano. Algunos lo describen a Nicolás Pose como el que hizo el scouting para buscar los funcionarios para el armado de gobierno. Pues él venía de Corporación América y los conocía a todos. Y ahí no se pudo resolver esa situación. Termina llegando Guillermo Francos a darle política a un gobierno que le decían que no tenía política, que solo pensaba en economía. Vino Guillermo Francos, negoció con las provincias. Fue un interlocutor muy, muy importante con la oposición también para lograr cosas muy importantes en el Congreso. Y finalmente, bueno, con la salida de Francos, que se mostró muy crítico del gobierno en muchos aspectos, ¿no? Quedó sumido de alguna manera dentro de la grieta interna que tiene el gobierno entre carinistas y caputistas. Y finalmente, bueno, llegó Manuel Adorni, que, bueno, no, conocemos. Desde el principio se dijo que claramente no tenía el peso político, para una función tal. Se le reconocía en su momento a Adorni ser un gran vocero. A ver, más allá de lo que cada uno piense sobre lo que hacía Adorni, lo que se le reconocía es que él transmitía a la perfección el mensaje que quería dar el presidente. El presidente quería ser agresivo con los periodistas y Manuel Adorni lo hacía. O sea, en ese sentido, él cumplió la función para la cual fue designado. Bueno, después pasaron cosas, ¿no? Pasaron cosas y llegamos hasta acá. Diego Santilli seguramente se va a estar confirmando en las próximas horas. Nosotros vamos a estar 5 horas acá al aire, así que
1: capaz,
0: tal vez en el transcurso de este programa tengamos alguna definición. Es muy interesante lo que contaba recién Mariano de cómo vivió él desde el portal de noticias desde el que trabaja la variación de las tendencias a lo largo del día de ayer, ¿no? Un pico muy alto de la conversación pública respecto a Adorni en las primeras horas de que se conoció la noticia de su renuncia, y cómo a medida que llegó el partido de la selección esa conversación decayó y empezamos a hablar de Messi. Esto no es casual, es algo estudiado, ¿sí? Todos sabíamos que esto iba a pasar en el momento que juegue la selección. Todos sabíamos que iba a pasar de un momento al otro. A lo largo de este programa, yo te cuento, en un ratito vamos

0: estar hablando con Oscar Sago, diputado aliado del gobierno. Aliado de Javier Milei, pero en algunas cosas, ¿eh? No en todas. Acá en Radio Rivadavia, en domingo 6:30, hace 15 días, Oscar Sago dijo: yo voy a pedir la remoción de Manuel Adorni, le pido al presidente que le acepte la renuncia y yo voy a votar a favor de la interpelación. Bueno, finalmente él no se presentó como otros, ¿no? No bajaron al recinto a dar quórum para la interpelación, pero bueno, a sabiendas de que iba a pasar esto que finalmente pasó, ¿no? El Congreso le dio una advertencia final, un ultimátum al gobierno. Si el gobierno no tomaba la decisión de alguna, para mí me parece exagerado esto de mandar a la guillotina, ¿no? Estamos muy acostumbrados a la violencia política. Ahora se está diciendo no, pero sí le soltó la mano. Le soltó la mano y tiene lógica, ¿no? Porque Adorni le estaba haciendo un gran daño en términos de imagen. Sí, no es una opinión lo que estoy dando, sino un hecho concreto que se verifica en absolutamente todas las encuestas. No es que estamos tomando una encuesta acá para decir esto. Vamos a estar hablando también, en un ratito te dije, con Walter Schmidt. Vamos a estar hablando con el diputado Esteban Paulón, que tuvo un rol muy importante en la presentación de denuncias, que no terminaron las denuncias. La salida de Manuel Adorni del Gabinete Nacional y de la Jefatura del Gabinete no le pone fin al frente judicial que tiene que enfrentar ahora, y no solamente por enriquecimiento ilícito, hay más causas. Lo vamos a estar viendo a lo largo del programa, y por supuesto vamos a estar hablando del tema de Venezuela, que te conté al principio, una situación muy, muy crítica. Una de las últimas noticias al respecto es que ayer se conformó el banco, estuvo hace 20 días más o menos acá, Cristian Acinelli, el vicepresidente del CAF, sí, el Banco de Desarrollo de América Latina y el Caribe. Estuvo acá en los estudios de Rivadavia y estuvo charlando sobre cómo ayudaban ellos a los países en distintas situaciones. Por ejemplo, a la Argentina para el desarrollo de su infraestructura de energía, rutas, escuelas, universidades. Y contaba un poquito lo que pasaba en otros países. Bueno, el CAF acaba de crear un fondo de ayuda especial para Venezuela. Son muchos, muchos millones de dólares que se van a juntar ahí para la reconstrucción de Venezuela, que va a comenzar dentro de muy poco, ¿sí? Todavía estamos buscando vidas. Digo yo, nosotros, digo la humanidad. Sí, nosotros no estamos acá en Buenos Aires tratando desde nuestro lugar en los medios de darle visibilidad a esto, pero hay gente que está ahí realmente revolviendo entre los escombros, moviendo maquinaria. Lo que están viviendo los venezolanos es tremendo. Y hay muchos venezolanos acá que también están viviendo con incertidumbre, que a lo mejor tienen familiares allá de los cuales no se sabe nada. Hoy se conoció también la noticia de que la familia del jugador argentino viviendo en Venezuela, que tenía a su familia desaparecida bajo los escombros de un edificio, finalmente se confirmó que la familia fue encontrada muerta. Un terrible final, una terrible noticia, de alguna manera previsible, ¿no? A esto iba, que no se pierden las esperanzas, pero ya estamos en... Transcurridos tantos días, estamos hablando de una situación en la que se empiezan a buscar cuerpos. Esa es la triste realidad. Pero tenemos muchísimos, muchísimos más temas, así que los vamos a estar tratando a lo largo de toda la tarde. Vamos a hacer una tandita, respiramos un poco, escuchamos algo de música y ahora venimos.
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0: Muy bien, 13:28 en la ciudad de Buenos Aires. Nosotros vamos hasta las 18 en domingo, 6:30. Gracias a todos los que nos están acompañando. Están muy comprometidos a full con el tema de Adorni, el tema de la jornada. No nos olvidamos de los otros temas, sí, vamos a estar hablando de otros temas, pero sin dudas es un tema que moviliza a la opinión pública. Vamos a ir leyendo de a poquito algunos de sus mensajes a medida que avance la tarde. Yo les decía hace un ratito que teníamos ahora una charla muy, muy interesante con un diputado que es aliado de Javier Milei en un montón de aspectos. Ha sido un actor clave en la campaña de 2023. Ha sido un jugador clave también en el armado del Congreso. Después, bueno, por disidencias con distintos sectores, con el entorno. Lo ha dicho él acá hace poquito, con el entorno de Javier Milei. Ha decidido dar un paso al costado en el sentido de armar un bloque aparte, porque él tiene una visión desarrollista. Aunque comparte algunas de las ideas liberales de Javier Milei, tiene una visión más desarrollista. Entonces, él decidió que desde el Congreso quiere dar esa lucha. Estamos hablando de Oscar Sago, que tiene la amabilidad de hablar con nosotros en este día tan particular. ¿Qué tal, Oscar? Rolando Klemper y el equipo de Domingo 6:30 los saludan. ¿Cómo le va?
1: Rolando y equipo, muy buenos días, buenas tardes ya estamos.
0: Buenas tardes.
1: Ya 1:30 ya estamos en las buenas tardes del día domingo.
0: Estamos cerca de cumplir, Oscar, las 24 horas después de en verdad, no de la renuncia en sí, sino de que, este es el dato, y no sé si usted coincidirá con esto, de que Javier Milei le acepta la renuncia a Adorni. Eso es lo que termina siendo la diferencia, ¿no?
1: Sí, claro. Es aceptarle la renuncia a... Creo que la había pedido en dos o tres oportunidades, ya la había presentado y bueno, ya el presidente tomó la decisión seguramente por algunos motivos incluso personales que habrá puesto el ex jefe de gabinete, por lo que dicen los medios de comunicación, ¿no? Las presiones, ya estaba un poquito por encima de lo que es la... Siempre la media, uno cuando tiene presiones, puede soportar algún tipo de presiones, pero bueno, ya serían cosas que ya se le habrían escapado de las manos, así que bueno, seguramente habrá presentado su renuncia indeclinable y se la tuvieron que aceptar.
0: ¿Leyó usted la carta de Adorni, la carta de renuncia? ¿Qué lectura puede hacer?
1: No la vi. Bueno, son las cartas, digamos, que se escriben siempre normalmente con unas líneas donde agradecimiento seguramente al presidente por las confianzas, que eso siempre estaban por el equipo, seguramente, o al equipo, o a una que otra más personas más allegadas que uno va tomando, y bueno, y después una carta con mucho cuidado siempre, porque cuando uno inicia un proceso judicial tiene que tener mucho cuidado de lo que hace, lo que dice, lo que escribe, porque o te empiojas peor, o hay cosas que suspicacias que quizás la justicia no la puede dejar pasar. Entonces, seguramente, que es lo normal de siempre cuando uno se aparta de algún lugar donde estuvo más de 2 años y medio.
0: Más allá de la carta, lo que hubo después es un mensaje de Karina Milei, donde obviamente le agradece y le dice: yo entiendo, nosotros entendemos mejor que nadie la situación que vos y tu familia están pasando en este tiempo, ¿no? Como ellos no la estaban pasando, ¿no? Ni, claro, ni Karina, ni Javier.
1: Nadie la pasa bien, jamás la pasa bien. No la pasa bien ni el más inocente ni el más culpable. A pesar que, a ver, cuando sos inocente... No pasarla bien una situación cuando uno es inocente por cualquier tipo de causas, no es bueno. Es debe ser absolutamente muy, pero muy, muy, momentos muy malos. Y cuando vos sos culpable, también pasa un momento culpable, pero totalmente distinto, ¿no? Algunos con la conciencia tranquila de haber no ha hecho nada, y con el que tiene la conciencia sucia, también la pasa mal, pero bueno. Es un problema del que hizo algo malo, y en realidad por más que sean momentos, a nadie seguramente le gusta pasar por procesos judiciales, imputaciones, o cuando ya el proceso avanza y ya te procesan y después cuando te detienen, siempre hay arrepentimientos de todo tipo, ¿no? Que uno lo ve incluso en películas que son de la vida real, de cuestiones reales, que como uno va tomando esas posiciones y a uno y es desagradable. Pero bueno, hay algunos que la encuentran y otros que las buscan.
0: Para los oyentes que si se engancha recién, estamos hablando con Oscar Sago, diputado nacional. Estamos viendo en pantalla a los que nos están siguiendo por YouTube el mensaje de Karina Milei. Yo le preguntaba por el mensaje porque cuando Karina dice que vos y tu familia están atravesando, el momento que venís atravesando vos y tu familia, de alguna manera se está despegando, ¿no? También de esta situación.
1: No es fácil, y también no es fácil cuando uno trabajó con gente. Pasa en las familias y pasa en las cercanías y en las confianzas de la situación. Cuando uno trabaja con gente, por más que sea, quizás hubo ocultamiento de algunas que otras cosas, pero uno tiene un tipo, un grado de confianza y siempre tiene, cuando uno conoce a la familia, conoce a sus parejas o sus hijos o sus familiares y amigos íntimos, a uno, viste, quizás según la gravedad que es el tema, uno siempre tiene una cuestión de decir, bueno, espero que no la pase, que no la pase mal, le mandas un agradecimiento y por funciones y le mandás, pero bueno, sabiendo que va a atravesar, porque el problema que tuvo el jefe de gabinete, a ver, nadie lo empujó a que mienta permanentemente. Tuvimos 100 días. En 100 días estuvo, no sé, dos, tres, muchas no fueron temas en tanto en radio como en televisión. Y después vino una vez al Congreso y después fue a otros ámbitos y bueno, y una mentira fue tapando la otra. Y eso hace una gravedad política. Judicialmente vas a tener que ir después, el corredor de la justicia después te va a llevar a ver en dónde te equivocaste. Pero el error político de haberle mentido, la sociedad para colmo viene, es una sociedad que viene a los tropiezos con las grandes mentiras, con las grandes, no de este gobierno, sino de otro gobierno y todo. Entonces, basta que vos le metiste, y son mentiras a veces graves, porque haber dicho que él no tenía nada y después que tenía de todo, y que, a ver, la gente, vos fíjate lo obsceno que fue lo de Insaurralde y esta chica Sirio, haber encontrado esas cajas de que algunos profesionales que dicen que había 20 millones de dólares. Y vaya a saber si era más o menos, si mostraron un poco y había mucho más.
0: La punta del iceberg, seguramente.
1: Vos fijate que eso era una pornografía terrible para la vista de uno. Es decir, ¿qué es esto? Sin embargo, la mentira de también cuando vos hay una mentira, decir, che, un pendrive de 500.000, 300.000, qué sé yo, nada más. Tuvo más repercusión eso que haber visto las valijas con tantos billetes. ¿Pero por qué? Porque era el día a día y porque vos en la política, cuando empezás y te enredás en una de las mentiras, y es una maraña que no sabés si al otro día decís otra y otra y otra, entonces la sociedad multiplica por 1.000, porque no sabe dónde termina.
0: Oscar,
1: y eso que el otro era una cosa que lo estaban viendo, claro, era terrible.
0: Es muy
1: bueno,
0: muy
1: obsceno, fíjate cómo lo que fue, ¿viste? Y quedó lo de Adorno tenía más más el semáforo prendido rojo.
0: Oscar, ¿y ahora qué? Porque una de las cosas que se decía era, bueno, el gobierno tiene un montón de buenas noticias para dar, sobre todo en materia económica, o macroeconómica, claro, si se quiere, sí. Y el caso Adorni impedía, no solamente eso, sino que impedía el funcionamiento normal del Congreso, teniendo en cuenta el músculo legislativo que había ganado el gobierno, el oficialismo, en las últimas elecciones. ¿Sí? Uh-huh. Y ahora que no está Dorni, ¿qué? ¿Cómo sigue?
1: Claro. Bueno, mira, bueno, ahora el nuevo jefe de gabinete, sea quien sea, va a tener que a ver, va a estar en la mira, pero no por actos de en este caso que de mentira, de corrupción o algo por el estilo, sino por el tema político, porque también pues hay cosas que ya no, a ver, los argentinos no es que nos olvidamos, pasan tantas cosas en el día a día que vos te vas olvidando la de 3 o 4 días, ya te parece que eso ya fue, y fueron cosas graves o gravísimas, ¿me entendés? Entonces, por un lado, como bien decís vos, que el gobierno tuvo una baja de inflación, la más baja desde los 2 años y medio que está en el gobierno, del 2 punto y pico. Después tuvo 3 o 4 leyes que hemos acompañado, incluso algunos nosotros que hemos acompañado para sacar, a ver si le damos una cuestión. Y después hay en otros ámbitos, la cosa no está bien. Las pymes no están bien, los comercios no están bien. Y ese es el motor, digamos, vos podés tener, viste, ahora yo estoy acostumbrado ahora a decir, viste, los autos chinos ahora, todos los autos chinos vienen con, nunca lo veíamos acá, vienen con un motor a combustible y ahora vienen eléctricos. Y viste que algunos vienen con 2 motores eléctricos. Bueno, la Argentina hay que empezar a verla como un auto chino, con un motor a combustible y un motor eléctrico o 2, o lo que fuese. ¿Por qué? Porque vos tenés la macro y la micro. La micro deriva para comercios, pymes y un montón de cuestiones que pueden ser los alimentos de motores eléctricos. Y el combustible que es, bueno, nada más ni nada menos las grandes obras, las grandes inversiones y lo que tenés que es todo lo que es macro, ¿no? Minería, petróleo, todo eso donde hay grandes inversiones. Pero bueno, pero vos fíjate que en la Argentina la micro es el principal motor. ¿Por qué? Porque vos tenés ahí pymes y tenés comercio, que es donde el día a día y el trabajador es el del inmediato. Entonces hay mucho más trabajadores que están bajo esas dependencias que lo que es la macro, que bueno, en la macro, en Neuquén, es un círculo, pero no está en Neuquén la macro, hay cosas de macro en la provincia de Buenos Aires, Ciudad de Buenos Aires, Córdoba, Santa Fe y Mendoza, que son las provincias más grandes, que en algunas tenés Mendoza, pero no la tenés en la Ciudad de Buenos Aires, no la tenés en la provincia de Buenos Aires. No. Entonces esos motores adicionales son los que por ahí no funcionan. Y no. Eso es grave. Oscar, y hay que buscarle la vuelta a eso.
0: Claro, bueno, eso justamente le iba a preguntar. ¿Qué proyectos sería importante que el gobierno o el oficialismo logre aprobar en lo que queda del año legislativo para ir hacia ese objetivo de que lo que es positivo en la macro termine, perdón el término, ¿no? Porque nos trae malos recuerdos, porque derrame en la micro, ¿no?
1: Obvio. Bueno, vos fíjate, sacamos el Super Rigi, hemos votado el Super Rigi después del Rigi. Sí. El Super Rigi tenía lo que no tenía el Rigi. Y vos fíjate, vos podés invertir para más de... el Super Rigi es para una inversión de gran porte, $1,000 millones. $1,000 millones, nosotros les agregamos, con el diputado Falcone, agregamos en la comisión que no estaba, que para el Super Rigi el 20% del Super Rigi de la inversión, $200 millones, en este caso de los 1,000, tiene que ser con compra argentina. Tiene que estar derrapado en la provincia de Misiones, tenés que ir al compre argentino de Misiones, y se puede deducir incluso de trabajo formal directo. Entonces, que no estaba. Iban a ser $1,000 millones y mañana te dicen, mira, los tornillos lo traen, para ponerte una cosa muy simple, ¿no? Los tornillos lo traemos de Asia o de todo lo que es Asia o de la India. India, China, Singapur, lo que sea, como es normalmente que se viene. O sea que ni los tornillos compraba la provincia de Misiones, ni los tornillos iba a poder comprar. Entonces, esto da para que el compre nacional. Es muy importante para nosotros. Bueno, esas son las partes de las leyes que tenemos que ir sacando y acompañando. Está bien que esto es el Super Rigi, que está apuntado para gran porte, no es el Rigi, que son de menores valores, pero está ahí. Y me parece que el gobierno, por ejemplo, que es una de las críticas que hicimos, el haber hecho una apertura violenta del tema de las importaciones no sirvió, porque no sirve para las pymes y no sirve para el pequeño y mediano. Nadie dice que no tiene que haber competencia, que no tiene que haber importaciones, sí, pero lo discriminado, sin poder ponerle una rueda de auxilio a los comercios y a las pymes, y sí, está trayendo el problema que trae. Por eso bajan persianas, cierran pequeñas y medianas, y eso es una complicación, porque es la sábana corta. Tapamos la cabeza con el RIGI a nivel de grandes inversiones para la macro, pero nos destapamos todo lo que es la micro con las pequeñas y medianas y con los comercios. Es muy complicado eso. ¿Por qué? Porque no hubo una política de, por ejemplo, bueno, a ver, voy a abrir las importaciones a la manufacturar a los manufacturar, vamos a abrir importaciones para el plástico, vamos a abrir para el, vamos a abrir las importaciones a, no sé, a ropa blanca, lo que es todo lo que es manufactura de distintas cuestiones. Y si no le, si, para eso, porque ¿sabes cuál es el tema? Nadie compite con una micro, una pyme de, no quiero nombrar a China porque siempre nombramos a China, porque viste, bueno,
0: Sí,
1: vinieron
0: no, claro,
1: tantas
0: pero
1: cosas,
0: Malasia,
1: pero
0: Singapur,
1: Malasia, no, no, y la India
0: India, claro.
1: también es algo tremendo. Si vos tenés de la India o de China, vos no competís con un pequeño y mediano empresario de China, no, competís con el Estado chino. Que el Estado chino es una red de auxilio permanente para las pequeñas y medianas.
0: Claro.
1: Prácticamente es un socio el Estado de la pequeña y mediana. Entonces, vos como un pequeño y mediano emprendedor de, no sé, bazar a través de lo que son tupper, coso, como hay pequeñas y medianas empresas acá, es imposible competir, porque el competidor tuyo está permanentemente auxiliado por el Estado chino, hindú, lo que fuese, con impuestos, con ni que hablar con totalmente la competencia que hay laboral. Allá prácticamente tienen totalmente las leyes laborales que son todas totalmente distintas, y un trabajador acá
0: No, y
1: no
0: además es
1: puede, no digo
0: imposible,
1: que
0: pero no solo por estas cuestiones geopolíticas, sino es imposible por la carga impositiva que tienen la producción local.
1: no, ni que
0: En
1: hablar,
0: la
1: por
0: última
1: eso
0: edición
1: digo,
0: de Newsweek
1: me parece,
0: Argentina lo dijo el
1: claro.
0: presidente de la Unión Industrial, dice, el título fue,
1: Claro.
0: nosotros queremos competir como industria, pero tenemos una mochila llena de piedras, es muy difícil así.
1: Bueno, vos fíjate, nosotros con el tema de la industria, con el tema del Super RIGI, los que lo pusimos fuimos nosotros, el diputado Falcone, el que les habla a través de haberlo corregido todo lo que es el proyecto del Super RIGI, donde la industria argentina no pudo lograrlo. No lo pudo lograr porque quiso hacer un par y no le aceptaron las reuniones ni nada por el estilo. La pudimos hacer nosotros a través de el bloque impulsado por el interbloque que tenemos. Y la verdad, es bueno, pero es lo que decís vos. No se puede competir con las grandes cargas, independientemente de todo tipo de impuestos. IVA, ingresos brutos, cargas sociales, un montón de cosas que están por encima, y multiplicamos por 5 la cantidad de impuestos que pueden tener los otros países.
0: Claro.
1: Entonces es imposible, es imposible. Creo que hubo una equivocación de haber hecho una apertura a las exportaciones e importaciones alocada, donde no se tuvo en cuenta esto, que por eso hubo más de 20.000 empresas pyme que han bajado su persiana. Y ni que hablar negocios. El otro día pasaba por acá de la ciudad de Buenos Aires, en la calle Avellaneda, donde tienen un montón de problemas. Fíjate, en la calle Avellaneda, que vienen muchísimos micros que vienen del interior del país, hasta tienen el problema ese. Nosotros no solo le bajamos los impuestos a los comercios, no solo no hubo una política de bajar impuestos a los comercios violentamente para que puedan competir, que encima tenemos un grave problema en el tráfico, donde no le permiten más a los micros ingresar a lo que es a la cercanía de ahí, y están cerrando locales a lo loco. Fue una cosa, ayer caminábamos con Horacio Rodríguez Larreta, que está caminando por ser su candidatura, ha lanzado su candidatura a jefe de gobierno de la Ciudad de Buenos Aires, y los comerciantes ahí nos decían esa problemática. No solo que el tema impuestario los está matando, que encima hay una política en la Ciudad de Buenos Aires de no que no ingresen los micros de gran porte para poder estacionar a los alrededores. Es decir, una industria que vos tenés desde la calle Segurola hasta casi la cancha de Ferro, y prácticamente hoy ves locales cerrados a lo pavote. Entonces, perdón, toda una problemática.
0: Sí, perdón, porque me quedé con algo que mencionó. ¿Usted está caminando con la reta, está apoyando la candidatura de él en la ciudad?
1: Sí, señor. Ah, mire. Sí, señor. Nosotros hicimos un acuerdo en la Ciudad de Buenos Aires con Horacio Rodríguez Larreta, es un bloque de seis, y estamos caminando, y nuestro candidato a jefe de gobierno de la Ciudad de Buenos Aires es Horacio Rodríguez Larreta.
0: Bien, ¿cree que puede? Jorge Macri ya se lanzó, dijo que quiere reelegir, ¿cree que le puede competir?
1: Todos tienen su oportunidad. Me parece que Horacio fue 8 años el jefe de gabinete del jefe de gobierno, que fue Mauricio Macri, después fue 8 años jefe de gobierno, y hizo una transformación enorme en la Ciudad de Buenos Aires, que me parece que es el indicado nuevamente para la segunda o tercera etapa de la reforma de la Ciudad de Buenos Aires. Vos fíjate lo que te estoy hablando. Nosotros hicimos una transformación enorme ahí, con un montón de cuestiones, beneficios para todo lo que es la industria y todo, y hoy no le permiten estacionar los micros. Imagínate el vacío y la cantidad de desocupados que vamos a tener si no cambian la política. Bueno, ahí estamos yendo para la tercera transformación de la Ciudad de Buenos Aires.
2: Oscar, Mariano Fernández por acá. Hoy tenía pensado comentar la situación de los locales en la Ciudad de Buenos Aires. Usted me da el pie a esto de que cuenta está caminando con Horacio Rodríguez Larreta. La tasa de ocupación de los locales hoy en Buenos Aires es la menor desde 2022. Y habla de las importaciones casi que sin control. Hubo una apertura indiscriminada que... Si bien bajó los precios de muchísimos productos en Argentina, que habían aumentado muy por encima de la inflación, vamos a hablar puntualmente de la ropa, termina destruyendo todo lo que es el pequeño comercio, digamos. Y al escucharlo, su discurso lo veo muy similar al de referentes como, por ejemplo, Miguel Pichetto o gobernadores peronistas, que fueron los que acompañaron el Superregui, por ejemplo, acompañaron muchas iniciativas del gobierno, pero tienen su posición respecto fundamentalmente a esto, a que falta acompañamiento a las pymes, a que falta desarrollar el mercado interno. Usted, ya que está caminando con la reta, ¿se ve dentro de una estructura en la ancha avenida del medio con sectores del peronismo, con sectores del radicalismo, con el viejo socialismo, con el desarrollismo que usted lidera y encabeza para presentar una tercera vía en 2027?
1: Siempre vamos a estar al lado de todos aquellos que queremos. Acá lo he dicho, no es una frase mía, sino lo he dicho en varias oportunidades. A la Argentina o la sacamos entre todos, no la saca nadie. Y todo aquel que quiera sentarse y acompañar la transformación de alguna que otra manera. Yo recibí muchísimas críticas, pero muchísimas críticas por haber acompañado el financiamiento universitario, por haber acompañado la ley también de discapacidad y por haber acompañado la ley del Garrahan. Muchísimas críticas del oficialismo y de muchos sectores que no son oficialistas, pero que acompañan el nuevo cambio del oficialismo y todo esto. Muchísimo. Y nadie nos llamó la semana pasada cuando terminaron de hacer un acuerdo, que cerraron el acuerdo con las universidades. En un principio creo que se cerró en un 70-80%. Bienvenido sea, bienvenido sea. Y eso lo hizo un sector que cuando acompañamos había radicales, peronistas, desarrollistas, socialistas, lo que fuese. Y de esa manera creo que tenemos que hacer. Y el gobierno entró en razones, lo ve con buenos ojos y terminó de firmar un acuerdo. No solo lo firmaron, y después vino lo del fallo de la Corte Suprema. O sea que acordaron sin el fallo, porque creo que entendieron que se estaban equivocando. Bueno, ese es el sentido de nosotros, de ir para ese rumbo. Todo aquel, acá no hay que ponerle colores políticos. Desde ya vamos a hacer la convocatoria, vamos a hacer en el medio. Yo creo que la Argentina, lo que necesitamos los argentinos es un poco más de unión. No, nadie va a estar, es decir, no vamos a estar de acuerdo el 100% de los argentinos, eso seguro. Hay mucha rivalidad futbolera, incluso, que hace que hay fanatismo. Y yo ya dejé de ser fanático. Ya digo que creo que me parece que entre todos tenemos que solucionarla, o por lo menos la mayoría. Y vamos a encontrarnos. Nosotros nos vamos a encontrar con todo aquel que razonablemente veamos que todos los gobiernos tuvieron algo bueno y muchos tuvieron algo malo, pero no todo es malo, el 100% nunca está en ningún lado, ni es todo malo ni es todo bueno. Bueno, agarremos las cosas buenas de cada gobierno y mejorémoslas. Y las cosas que están mal, las tiramos por la ventana entre todos juntos. Oscar, ese es mi pensamiento y el pensamiento de nosotros.
0: Le hago la última, porque tenemos que ir a las noticias en unos minutitos. ¿Qué opinión tiene de Diego Santilli, ¿no? Que hoy probablemente sea confirmado como jefe de gabinete?
1: Político de raza. Y va a entender la política, y creo que va a abrir lo que no tuvo nunca el jefe de gabinete, que no, me parece que nunca tuvo, primero que no, nadie tiene por qué entender la política, nadie tiene por qué entender lo que es el diálogo y el consenso de alguna que otra manera, porque todos tienen distintas formas. Yo lo conozco a Diego desde hace mucho tiempo. Empecé a tener relación en el año 2003-2004. Fuimos compañeros en la legislatura de la Ciudad de Buenos Aires. Él era el presidente del bloque que estábamos, que yo me había incorporado. Después fue ministro. Yo fui el presidente de la comisión de espacio público, donde él era el ministro de espacio público. Así que lo considero que es alguien que entiende la política. Y va a saber, yo creo que va a dar un giro de 180 grados a, por lo menos, al diálogo y al consenso. Después que uno tenga otra mirada es otra cosa, pero el diálogo y el consenso de la mano de Diego Santilli, seguro el Congreso va a llegar. Después uno podrá estar de acuerdo o no, pero que el diálogo que no se tuvo a través de la jefatura de gabinete de ministros, y el consenso, eso creo que hoy lo vamos a tener. Después será otra cuestión de acordar o no acordar.
0: Oscar, muchísimas gracias por esta charla este domingo, en un día tan particular, ¿no? Por esta noticia, que es la noticia política del día y de la semana, ¿no? También.
1: Y ojalá que a los argentinos nos vaya como la selección argentina.
0: Buenísimo. Qué bueno. Que los argentinos podamos jugar en nuestra vida con la tranquilidad que jugó la selección ayer, ¿no? Sabiendo que las cosas están tranquilas, que cada uno sabe lo que tiene que hacer. Eso es rescato de lo que usted decía a lo largo de esta charla, ¿no? Vivir con normalidad y con tranquilidad, que es lo que todos queremos en definitiva.
1: Sin duda.
0: Muchísimas gracias, Oscar. Un abrazo grande.
1: Gracias a ustedes por llamarme.
0: Bueno, conversamos con Oscar Sagún. ¿Ustedes lo escucharon recién? Muy, muy interesante. Primero que él ya lo venía diciendo, ¿no? Daba por finiquitada la cuestión a Adorni antes de que termine de decantar. Segundo, dijo que esto abre una nueva etapa. En términos legislativos, es una gran oportunidad para el oficialismo para avanzar en los proyectos que están pendientes. Porque vos, a ver, yo le estoy leyendo algunos de los comentarios que nos mandan ustedes y les agradecemos. Ahora vamos a recordar las vías de comunicación.
3: Exacto.
0: Pero estoy leyendo algunos de los mensajes que nos mandan. Algunos dicen, esto a la gente, ¿qué le importa lo de Adorni? Y es cierto. Este tema le interesa a la política. A la política. Pero ¿qué pasa? Cuando la política se interesa por los temas de la política, eso deriva en que no traten los temas tuyos, ni los míos, ni los de ninguno de nosotros, los de la gente. Ese es el gran problema que nos deja, la gran enseñanza que nos deja el caso Adorni. Cuando la política se enfrasca en sus propios problemas, termina paralizando el progreso de la sociedad, la necesidad que tiene este país de construir cosas, de salir adelante, de que la economía mejore. Bueno, si se recupera el diálogo legislativo, se va a poder avanzar en un proyecto que a vos te pueden gustar o no, pero por lo menos avanzar en una dirección. Lo que no puede pasar en un país como la Argentina es que quede paralizado. A nadie, tampoco, a ver, en tu vida, no podés quedarte paralizado sin saber si querés seguir teniendo el trabajo que tenés, si estás bien con tu pareja, si querés seguir adelante o no. Si vos vivís en permanente incertidumbre, nada, se derrumba la confianza. Y si se derrumba la confianza, chau, fuimos. Ex país, como dicen algunos. Claro. Entonces, los que queremos tener un país y tenemos esperanza en que podemos salir adelante y que podemos crecer, necesitamos diálogo. Y esto es lo que destacaba especialmente Oscar Sago recién cuando decía, cuando definía, me parece que es un gran título lo que dijo recién, Santilli es un político de raza y viene a traer diálogo político en un giro de 180 grados con respecto a lo que venía haciendo Adorni. Me parece que esa es la mayor definición, no sé cómo lo ven ustedes.
3: Yo creo que si a la gente le tiene que importar de alguna manera, porque si no hay diálogo entre los políticos, si no hay consenso, no se pueden llevar adelante las cuestiones que le importan a la sociedad, porque a fin de cuentas el trabajo de los políticos es organizar un poco la sociedad, ¿no es cierto? Y son de quienes, lamentablemente, para bien o para mal, dependemos muchas veces para hacer nuestra rutina día a día, las condiciones laborales, todo lo que mencionamos.
0: Está parada la ley de salud mental.
3: Bueno, y justamente...
0: Está parada la ley del lobby del juego.
3: Si no hay diálogo político, si entre los políticos no hablan, si no hay un consenso, ¿cómo vamos a avanzar nosotros en la sociedad? Es relevante escuchar estas cosas y que a la gente le importe y se interiorice para tomar decisiones, ya sea desde el voto o desde lo que vayan a hacer día a día después, y saber por qué pasa lo que, por qué las condiciones laborales, por qué está parada una ley de salud mental, por qué cuando vas al hospital hay más o menos médicos.
0: María, no sé si vos querés decir algo, tenemos 30 segundos.
2: Me quedo con esta alianza que está tejiendo fuerte, en la ciudad de Buenos Aires. Atención, y un discurso muy similar a la ancha avenida del medio. Puede haber un tercer jugador.
0: Sí, dijo Sago, estoy caminando la calle con Larreta. Apoyo la candidatura de Larreta a la ciudad de Buenos Aires. No sé si vos querés destacar algo de esto que...
4: No, pero yo creo que los oyentes sí, Marian. Y Marian, a los tres. Les cuento que interactúan con nosotros en el 1150-268630. Repetimos, 1150-268630. Estamos a través de YouTube. La gente está opinando, está comentando. Tienen que poner Radio Rivadavia, ver en vivo y ahí dejar su comentario. Dale. Lo aclaramos porque así también podemos reproducir algunos de los audios. Que están llegando.
0: Mande mensaje. Después de las noticias, ahora nos vamos a ir al rotativo del aire. Después de las noticias vamos a estar leyendo algunos de sus mensajes. Uh-huh. Vamos a las noticias con el rotativo del aire.
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6: La hora 14, 1 minuto en la ciudad de Buenos Aires, 12 grados, 6 décimas la temperatura, 72 la humedad, el cielo está cubierto. Tras aceptar la renuncia de Adorni, Milei volvió a respaldarlo. Lo hizo a través de su cuenta de Instagram, en donde posteó una publicación de la cuenta Hombre Gris, que compara el caso de Vudú y Cristina con el del expresidente, el ex jefe de gabinete. La publicación sostiene que la expresidenta buscó fueros para no ir presa y para que la justicia no avance, pero Manuel Adorni no buscó fueros y renunció para no entorpecer a la justicia. Crimen de Cecilia Strisovsky. Por primera vez Hermenciano Cera habló desde la cárcel. Dijo que es inocente y que la salud mental de su hijo César está cada vez peor. Cuestionó el juicio por jurados, dijo, me condenaron porque vinieron 12 personas que no saben nada de justicia, de investigación, ni de nada, y le impusieron la orden de que me condenen. La condena fue producto de un hartazgo social, no por una prueba que rompió mi inocencia. Yo ni figuro en el expediente, sostuvo. La bronca de Franco Colapinto. Terminó 15º en el GP de Austria de la Fórmula 1.
7: Largué, me quedé sin botellas y empezaron a pasar. Como se recuperó un poco y después salí de la 1 y se quedó de vuelta. No tenía nada y empezaron a pasar todos, quedó 22. Así que no sé qué pasó. Nos quedamos sin bus. Hay que entender el porqué. Creo que fue un fin de difícil con el motor y con la parte eléctrica que costó un poco más que otros fines de semana. Así que hay que entender el porqué, porque otra largada que siempre es nuestro fuerte y siempre largamos bien. Y hoy reaccioné bien, tuve como buenos primeros 2-3 metros y después se quedó para ver el auto. Así que no. Entender un poco qué pasa con esas largadas que nos salen ahora acá en Austria y a estar mejor en Sirius. Igualmente fue un día muy malo, creo.
6: Mundial 2026, hoy comienzan los cruces eliminatorios por los 16avos de final. Desde las 16 se miden Sudáfrica, Canadá en Los Ángeles. Argentina lo hará el viernes en Miami frente a Cabo Verde desde las 19. Cielo cubierto en la ciudad de Buenos Aires, 12 grados, 6 décimas, la temperatura.
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9: Desde las 4 de la tarde, Sudáfrica y Canadá se enfrentarán en el SoFi Stadium de Los Ángeles por los 16avos de final del Mundial de Fútbol 2026. Este enfrentamiento es histórico por distintos motivos. Es la primera vez que ambas selecciones se enfrentan en una Copa del Mundo y también es su primera aparición en una fase de eliminación directa. Canadá es el primer país coanfitrión en la historia de los mundiales que se ve obligado a disputar un partido de eliminación directa oficialmente en calidad de visitante, ya que al jugarse en territorio estadounidense tendrá que salir de su país.
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0: Qué lindo escuchar música. Oh. Los domingos son un poco de música.
1: Ay, me
2: son musicales, sí.
0: ¿No? El momento que uno dedica un ratito, viste, que uno baja un cambio, ya te estás preparando para el lunes. Uno disfruta, obviamente, el fin de semana.
1: Sí.
0: ¿No? De distintas maneras. Vos en tu casa, o estás en familia, o estás, no sé, tenés fútbol. Pero siempre hay un ratito para escuchar música.
2: La música te aclimata, o te romantiza, o te pone allá arriba. Por eso cuando limpias pones, viste, algo bien allá arriba, como para poder seguir con toda la energía.
0: Claro, algo para gritar, más que cantar.
1: El estado de ánimo de la persona. En ese momento, si tenés ganas, viste, de algo bien arriba, power, o si estás un poquito romántica.
0: Ya, ¿no? A mí me,
1: pones arjo.
0: A mí me gusta mucho el folclore. Si tengo que hacer parrilla el domingo.
2: A ver.
0: Si tengo que hacer parrilla, pongo folclore.
2: Okay. ¿A quién? ¿Quién suena?
0: No, un poquito. Hay un poquito moderno y un poquito más tradicional.
1: Bueno,
0: sí,
1: ayer...
0: Un mix, pero sí, por ejemplo... Sí. No sé, lo que eran los Guairas o Aire, que son más modernos, por ejemplo. Y algo más, te pones algo del chaqueño.
1: Ay, bueno, qué divertido.
0: Bien tradicional.
1: Ayer, Rolly, fui a ver el partido, que aprovecho a saludar porque nos están escuchando en su regreso a Lincoln, Mary y Tommy. Y de paso, un beso grande para Sandra Martín, que nos están escuchando. Beso enorme, son fieles oyentes de acá de Rivadavia. Escuchábamos folclore. Lo fui a ver a una peña que se hizo divino, sí. Se puso hermoso el partido y después entró un hombre con una guitarra y a cantar tipo unas chacareras impresionantes. Yo estaba a punto de bailar, te lo juro.
0: Bueno, es increíble lo que genera, ¿no? La música, total. Pero bueno, el folclore, hace un par de semanas cuando estuvo Tau acá.
1: Ay, no, me encantó.
0: La rompió.
2: Qué cosa.
0: Ese día de hoy,
2: favor.
0: Que todavía seguimos recibiendo comentarios en los videos que hicimos para las redes sociales.
1: Ay, sí.
0: Seguimos recibiendo likes y videos de lo que fue la presentación de los chicos. Vamos a tener música en las próximas semanas, ¿eh?
3: Ay,
2: sí.
3: Buenísimo.
0: Estamos ocupándonos de eso.
2: Yo, hablando del partido, quiero contar que mientras poníamos un poco de pregunta a los oyentes de qué comieron anoche, me envió un mensaje un colega, Ramiro González Brites, de la agencia. Oh. Noticias Argentina, por la cara. Sí. Le mandamos un beso enorme. Un saludo, me contó, si te sirve como dato, me dice, porque ¿qué? Periodista de buena fe me tira, si te sirve como dato, en casa metimos picadita, pero antes de la cena.
0: Bien.
1: Bien.
2: No sé nuestros oyentes si coinciden.
0: Y bueno, pero
2: ¿no?
0: tiene más lógica lo que hizo Ramiro que lo que hiciste vos, que hiciste la picadita después de la cena.
3: Claro.
0: Que fue como un postre.
2: Pero había como algo más livianito, una cosa ahí de compartir. Aparte era una picadita como la que dice Marian, del finalcito del fiambre, la puntita, el fiambre.
1: Es que era un horario en donde se te mezclaba todo, no sabías si comer, si picar algo, comer algo dulce. Sí, era como horario raro de partido, muy tarde.
0: Un horario, algunos... Lo vivieron ya con el postre, ¿no? Con un helado, con un café o tomando una bebida espirituosa, ¿por qué no?
2: Esa es la mejor.
0: Claro.
2: Sí, pero los que no tenían que trabajar el domingo temprano. Y el asado. Estamos a fin de mes igual con el asado.
0: Bueno, gracias a todos los que nos están escribiendo y nos están mandando sus mensajes.
1: Sí.
0: ¿A qué contactos, Noé?
1: 11 50 26 86 30 y tenemos muchos mensajes. Y arrancamos si querés. Por acá dicen, hola chicos, tiene razón el diputado. Yo vivo en Río Negro. Pagamos 5% de ingresos brutos con lo público desmantelado. Dice Neuquén, paga 3%. Una vergüenza a las pymes. Estamos muy complicadas.
0: Y es
1: ahí
0: un tema
1: está.
0: De ingresos brutos. Que hablando de avances legislativos, una de las deudas pendientes de este Congreso, porque lo había prometido, era una reforma tributaria. ¿Sí? Dentro de ese gran paquete de reforma tributaria estaba la propuesta de un nuevo esquema tributario en el que se suprimieran estos ingresos brutos y en cambio las provincias tuvieran la posibilidad de cobrar un porcentaje del IVA.
1: Claro.
0: Así que el gobierno nacional renunciara a parte del IVA a ese 21%. Sí, pero que una parte de los IVAs fueran un IVA provincial y que cada provincia después compitiera por cuánto porcentaje quería cobrar ese IVA. Entonces a vos por ahí te convenía instalar en una industria, en una provincia así, en otra no. Iba a haber una competencia.
1: Sí, claro. Más mensajes, sí, Rolly, más mensajes. Buenas tardes.
0: Queremos escucharlos a todos.
1: Sí, equipo de Domingo 6:30, buen programa dominical, muy completo. Me parece un error que haya una vía del centro porque eso motiva el regreso del kirchnerismo. Espero ganar alguno de los premios. Soy Augusto de Villa Urquiza.
0: Es una discusión,
1: ¿eh?
0: Va a ser la gran discusión de lo que queda de este año y el inicio del año que viene.
1: Por acá dice, los negocios que cierran son aquellos que vendían sus productos a los manteros y ahora no tienen clientela. Bueno, una opinión. Hola, estaba escuchando al legislador Oscar en su programa a las 11:50, hace instantes. Dice, vivo en Floresta y digo que menos mal que retiraron a todos los manteros. Y también prohibir el ingreso de micros de media y larga distancia de la zona de Avenida Avellaneda, dado que los mismos estacionaban al frente de las casas. Nunca apagaban los motores. Además de la contaminación ambiental, ruidos y olores molestos. Iban al baño en medio de la calle. Rodríguez Larreta nunca hizo nada en sus 8 años de gobierno. Ahora la zona está limpia y cuidada. No me meto en política, pero es cierto. Las veces que he pasado por Avellaneda ahora, en los últimos tiempos, está como liberado. O sea, está
0: De la época de Larreta hay que decir que podemos como dividir su gobierno en dos etapas, ¿no? La primera fue un poco más

0: Pero no creo que su sueño, su objetivo de vida sea ser mantero, digamos.
1: Claro, claro.
0: Y el que trabaja, a ver, la gente quiere tener un trabajo con horario, con seguridad social. Evidentemente, esperemos que los políticos solucionen los problemas que tienen que solucionar, claro, y que la gente tenga un empleo, sí, como corresponde.
2: No sé si se acuerdan cuando levantaron a los manteros de acá de Once, que habían armado como un galpón grande. En Once fue esto, que iban, sí, todos ahí. Bueno, pero a ellos no les gustaba eso, no querían
0: formar parte. Ah, bueno, pero tenés gente,
2: naturalmente. Claro, o sea, querían estar en la calle en, sí, su, sí, lugar.
3: Tienes que tener, sí, la góndola en el lugar donde se ve. Lo que pasa es que esto, sí, evidentemente genera una tensión, porque el tipo que paga un local, paga el alquiler, paga sus impuestos, dice, che, pero hay uno que está vendiendo sin pagar absolutamente nada, lo mismo que yo, en la puerta
2: y
3: de mi local.
2: Y más barato.
3: Y más barato. Entonces,
2: la gente,
3: lo que hablamos siempre,
2: eso,
3: lo que hablamos recién con Sago, con el diputado Sago, es muy difícil competir en esas condiciones.
2: Mm.
3: Vamos a seguir.
2: Sí, después más mensajes.
3: Este programa especial de domingo 6:30, dedicado a esta situación de crisis política que... Veremos si a partir de ahora empieza a encontrar una salida con la renuncia de Manuela Adorni ayer. Estamos en comunicación con el diputado nacional Esteban Paulón, que ha sido muy importante en esta historia porque es uno de los denunciantes de Manuela Adorni. ¿Qué tal, diputado? Rolando Klemper y el equipo de Domingo 6:30 lo saludan. ¿Cómo le va?
4: ¿Qué tal, Rolando? ¿Cómo están? Buenas tardes.
3: Buenas tardes, muy buenas tardes. Buen domingo. Bueno, a ver,
4: buen domingo.
3: ¿Qué lectura podés hacer de la salida? O como hablamos recién con el diputado Sago, más allá de la renuncia de Adorni, de lo que estamos hablando es de la aceptación por parte de Javier Milei de esta renuncia.
4: Sí, a ver, en primer lugar, Rolando, decir que le llevó más de 100 días al gobierno y al presidente Javier Milei resolver una crisis que de entrada ya se preveía, porque claramente desde el momento en que aparece la primer foto de la esposa de Manuel Adorni en Nueva York y en la misma semana se revela el viaje a Punta del Este, que hoy sabemos fue pagado por una empresa contratista del Estado y es una de las causas que está avanzando y tiene que ver con las presuntas dádivas que pudo haber recibido Adorni, era claro que allí había una crisis en ciernes y el gobierno la pudo haber resuelto mucho antes. Fíjate vos que apenas se hace la denuncia del viaje a Punta del Este y la denuncia por el presunto enriquecimiento ilícito, es el propio Adorni el que rectifica su declaración jura de bienes, para poder explicar indio qua y algunos otros bienes que no estaban en la declaración original. Ahí mismo ya tenías una omisión, una de las 30 omisiones que después termina reconociendo Adorni cuando presenta hace algunas semanas sus declaraciones juradas actualizadas. Y por eso creo que si bien el gobierno se empecinó en sostenerlo a Adorni, en plantear que obviamente había un ataque político detrás, un poco el argumento de la carta a Adorni de ayer, claramente... había elementos para que el presidente hubiese resuelto este tema mucho antes y se hubiese evitado 100 días de crisis política que le costaron popularidad, le costaron incluso alguna dificultad para avanzar en algunos proyectos en el Congreso, lo expusieron y sobre todo, creo yo, rompieron ese cristal que había en parte de la sociedad sobre la idea de un gobierno anticasta, transparente, contra la corrupción, que claramente quedó expuesto con este caso que es el de Manuel Adorni, ¿no? Ahora, obviamente, después de la carta ayer y de haber aceptado la renuncia, entendemos el lunes, mañana se efectivizará en el boletín oficial, claro, el gobierno tiene que dar vuelta a la página y recuperar la agenda, y nosotros de la oposición tenemos que también salir del caso Adorni en términos de lo político, seguir a lo judicial, por supuesto, y concentrarnos también en alguna agenda que creemos que es una agenda que también está esperando la ciudadanía, que tiene que ver con el aumento de las familias, con la situación de la educación, cuestiones de la salud, bueno, temas cotidianos que nos están esperando. Vos mismo hablabas de una reforma tributaria que está pendiente, bueno, varios temas que quedaron un poco suspendidos en la discusión pública porque hace 100 días que estamos dando vuelta alrededor de Manuel Adorni.
3: ¿Y crees que ahora se puede salir de esta encrucijada?
4: Bueno, sí, obviamente, con el cambio de gobierno seguirá la justicia su curso, las nuevas autoridades tendrán que ver cómo reencauzan algún diálogo político y los sectores, las distintas expresiones de la oposición, que tenemos proyectos en muchos de los temas, tenemos que ir a la Cámara a plantear que se traten, esperemos que haya una actitud un poco más abierta del gobierno de poder recibir sugerencias, aportes, sobre todo abrir la discusión sobre algunos temas que creemos que son centrales y que el propio gobierno los reconoce, que sabe que tiene una dificultad allí, que que sin duda debiéramos poder encarar en conjunto. Veremos si esta crisis de 100 días cambia.

0: El temperamento del gobierno en relación al diálogo político y a la construcción de consensos en el Congreso.
1: Mencionábamos hace un rato el tuit de Karina Milei, ¿no? Agradeciéndole a Adorni y bancándolo en el medio de esta renuncia. Y él dice: comprendemos la situación que vos y tu familia estaban viviendo en este tiempo, ¿no? De alguna manera, desligándose de esta situación, que si bien es cierto que en la causa de enriquecimiento ilícito no está mencionada Karina Milei, a ver, es una persona central del gobierno, ¿no?
0: No, y aparte, Rolando, tenemos que decir que en parte de la falta de explicación del nivel de ingreso, del nivel de gastos de Adorni y de su presunto enriquecimiento ilícito, hay una sospecha muy grande de un circuito de sobresueldos que incluso algunos funcionarios han admitido en off, donde desde ciertos sectores del gobierno, a través de lo que se llaman los gastos de representación, estas tarjetas corporativas que tienen varias áreas, la Secretaría General de la Presidencia particularmente tiene una con que han gastado 1.100 millones de pesos en el último año, y también obviamente dinero que puede venir de los servicios de inteligencia, como ocurrió en otro momento de la historia, hay un circuito que involucra a otros funcionarios. Por eso esto no termina en Manuel Adorni, que tal vez fue el que quedó más expuesto y el que hoy está atravesando la situación más puntual. Pero déjame decirte que este argumento de esto que sufren vos y tu familia, que Adorni también lo esgrime en la carta, plantea, se metieron con mi familia. La verdad que el que metió a la familia en el medio fue Manuel Adorni. En el
1: Sí,
0: momento en
1: lo por lo
0: que
1: menos,
0: expone
1: perdón,
0: su
1: diputado,
0: familia.
1: los medios no hemos sido, los que metimos, como dice
0: No, no.
1: Adorni.
0: Mira, ni desde los medios, ni desde las denuncias judiciales, en ningún momento nadie, salvo la esposa, que obviamente es corresponsable de muchas de las situaciones y tiene que responder conjuntamente con el patrimonio. La verdad que a sus hijos los metió él cuando explicó que supuestamente el viaje a Punta del Este era que hacía 2 años y medio que no se tomaba vacaciones con sus hijos, hecho que después en la causa quedó totalmente desmentido, con varios viajes a distintos destinos en Argentina y en el mundo. Los vuelve a meter en el reportaje de José del Río hace algunas semanas, cuando, como vos decís, nadie había hecho ni mención siquiera de nada vinculado a los hijos, que por supuesto no tienen nada que ver. Creo que ahí hay como una idea de victimización, que también aparece como un reaseguro, seguro de vida, diría yo, de
1: Claro.
0: Adorni, de bueno, si se mantienen ciertos códigos y si hay cierto nivel de protección, que quiere decir que el presidente no lo acusa de nada, que él presenta la renuncia entre comillas y no lo echan, aunque todos sabemos que lo echen, que hay un mensaje de apoyo en esta salida, le permite, bueno, también a él estar un poquito más, menos, tener menos incentivo para hablar o plantear ciertas cuestiones en la causa judicial, ¿no? Lo que muestra que finalmente, más allá de los discursos, la resolución del tema se dio en los términos en que resuelve la casta política los temas, ¿no? Con protección e impunidad para el que se va, con algún diálogo en la justicia para que la causa aminore el pulso, y obviamente veremos finalmente qué pasa con ese cargo en YPF, si finalmente también esto tiene que ver con una cobertura económica en la salida de Adorni y el gobierno.
1: Esteban Mariano Fernández, ¿cómo estás?
0: ¿Qué
1: Mientras
0: tal?
1: vos contás que los políticos tienen gastos reservados por 1.100 millones de dólares, gente acá en el chat nos dice un jubilado no gana, no tiene un haber que ni siquiera alcance el límite de
0: 400 mil pesos.
1: 480 mil
0: Nada.
1: pesos gana un jubilado con un bono congelado
0: Exactamente.
1: desde diciembre de 2023. ¿Qué va a ofrecer la política para que no haya más Adornis? ¿Qué se puede
0: Mira, vos.
1: ofrecer desde el Congreso para que no haya más Adornis? Porque realmente es indignante, es insultante para el ciudadano común de a pie que está escuchando la radio, que un jubilado que tiene que vivir con dos mangos por día.
0: Totalmente, mira, a ver, uno cuando asume la función pública puede pensar el Estado como un Estado transparente, donde quede claro en qué se gasta, cómo se gasta, o pensar en un Estado opaco, que es lo que nos ha planteado varios gobiernos en el último tiempo, bueno, los gobiernos kirchneristas, por supuesto, y ahora es lo mismo Milei. Cuando vos ves que uno de los principales asesores del presidente, que tomaba las decisiones hasta no hace tanto, muchas decisiones estratégicas y que maneja áreas tan sensibles como la inteligencia, tiene un contrato de locación para no brindar respuestas como funcionario, para quedar por fuera de radar como funcionario, ya ves una actitud que habla claramente de un gobierno que no quiere dar explicaciones, o por lo menos no quiere que las personas que tienen que dar explicaciones las den. Cuando permitís que un ministro como el ministro de Economía tenga el 80% de sus bienes offshore, Bueno, también le estás dando una señal a la sociedad, porque Toto Caputo le pide a los ciudadanos que saquen los dólares del colchón o que los dejen en el banco, y él tiene todos sus bienes afuera. Eso también con el ejemplo se predica. Nosotros hemos presentado una serie de iniciativas, una vinculada a los contratos de locación de los asesores, lo de las tarjetas corporativas que estamos planteando que sean totalmente transparentes y que los resúmenes de cuentas se publiquen. No hay motivo por el cual una tarjeta corporativa de un área del gobierno no pueda estar publicada y la gente sepa en qué se gastó. Porque si no es un agujero negro. ¿Cómo 1.100 millones de pesos por año tiene la Secretaría General de la Presidencia para los gastos? Lo vimos con la Nucleoeléctrica, que nosotros también lo judicializamos. Funcionarios que iban con la tarjeta y sacaban, compraban chocolate en el free shop, perfumes. No es ético, no corresponde. En un momento en donde la sociedad está haciendo un esfuerzo, no se puede hacer ese tipo de cuestiones y encima estar por fuera de todos los controles. Por eso creo que nosotros, al menos desde nuestro despacho, hemos presentado una serie de iniciativas que van en este sentido, todas estas cosas que estoy contando, desde el inicio con Santiago Caputo hasta ahora la última vinculada a los fideicomisos ciegos de los funcionarios y a los bienes en el exterior, que por supuesto los pueden tener en el exterior, pero los tienen que tener en países que estén homologados por la OCDE y que tengan ciertas pautas de tributación y de transparencia, porque los funcionarios públicos toman decisiones sobre los bienes de la gente y administran recursos de la gente. Ustedes hablaban de impuestos, los impuestos vienen de la gente. Y cuando un dólar que no está en una obra pública fue al cajón de Insaurralde y Sirio, hay un delito que es tremendo, porque independientemente, aparte de la cantidad de dólares que vimos en los cajones de Sirio y Insaurralde, que no se puede creer, la verdad es que lo mismo para Adorno, lo mismo para quien sea, vos con los recursos públicos no podés ir a enriquecerte, eso es pornográfico y rompe la base de la confianza entre la ciudadanía y la administración pública. La administración pública tiene que ser transparente, uno después puede estar de acuerdo o no con las medidas que se tomen, que son decisiones políticas, pero no podemos admitir las formas de la corrupción, como se intentado normalizar en este último tiempo, donde terminamos discutiendo el volumen del choreo, pero no el choreo en sí. No hay margen para la corrupción en Argentina, por lo menos no sé en otros países, pero acá no tenemos que tener tolerancia a la corrupción.
1: Diputado, ¿qué lectura hace de la posible, ¿no? Pues todavía no se confirmó, pero ya es casi seguro, designación de Diego Santilli como jefe de gabinete? ¿Lo conoce? ¿Ha trabajado con él?
0: Sí, compartimos 2 años en la Cámara de Diputados. En los primeros 2 años míos él todavía era diputado. Creo que el gobierno busca un funcionario que viene de la política, finalmente. Los que le salvan los trapos al gobierno en casi todas las áreas son personas que vienen con una experiencia política y que le permite consolidar una alianza más firme con el PRO y con el radicalismo por su origen en Juntos por el Cambio y su militancia en el PRO, y eso también le garantiza que esos 20 votos en el Congreso que hoy tienen el PRO y el radicalismo estén mucho más firmes y no les generen dudas, como se generó cuando se debatió, más allá de que después no dieron quórum, pero cuando se debatió todo lo de la moción de censura, la interpelación. Me parece que hace una apuesta política el gobierno a tratar de conducir desde el diálogo con los gobernadores y el diálogo con las fuerzas políticas que han venido acompañando al gobierno, encauzar este año que tiene por delante el presidente Milei, donde obviamente se juega las chances de la reelección en función de si mejoran o no ciertos resultados económicos y si mejora o no cierto clima que hoy vemos en parte de la sociedad muy decaída, con muchas dificultades para llegar a fin de mes y con muchos problemas en el día a día, ¿no? Esto del endeudamiento, las dificultades en el transporte público a partir del recorte de los subsidios, el aumento de los servicios que te quitan poder de compra en comida, la baja en el consumo de leche, de carne, etcétera, me parece que muestran que hay un sector importante de la población que no le está pasando bien y evidentemente esta apuesta tiene que ver con tratar de reconstruir algún vínculo con la ciudadanía que en estos 100 días de la esfera Adorni han abandonado el apoyo que tenían por el gobierno.
1: Diputado, le hago la última, tenemos que ir a una tandita. Hoy 28 de junio es el Día Internacional del Orgullo LGBT. Usted ha sido, es un gran militante de esta causa. En la primera etapa del gobierno de Javier Milei, la comunidad LGBT ha estado en el ojo, en la mira, ¿no? En el ojo de la discusión, según el discurso, ¿no? De esta batalla cultural. En esta segunda mitad del mandato, si lo dividiéramos en dos, ya no se ve eso. ¿Cuál es la situación actual de la comunidad LGBT en la Argentina en materia de, por ejemplo, de derechos?
0: Primero decirte que el cambio de actitud del gobierno tiene que ver con Davos, ¿no? En el discurso de Davos del año pasado, el presidente vinculó elípticamente o no tan elípticamente la homosexualidad con la pedofilia. Y eso generó una reacción social muy fuerte de una marcha masiva, espontánea, en más de 100 ciudades del país, que hizo que, si bien algunos sectores que apoyan al gobierno siguen en esta sintonía de la batalla cultural anti-woke y anti-LGBT, anti-feminista, se sigue dando, de hecho lo sufrimos muchos de los que somos referentes de los colectivos en las redes y a veces en el debate público, pero el propio presidente se corrió de esa discusión porque también entiende que no hay margen en la sociedad para ir atrás con algunas de las leyes que se lograron, ¿no? Hoy sería impensado, por mucho que tuviera mayoría en el Congreso de la Libertad Avanza, derogar la ley de matrimonio igualitario o intentar derogar la ley de identidad de género. Sí ha habido restricción en acceso a los derechos, obviamente con el cierre del INADI y con el cierre del Ministerio de las Mujeres, y organismos de los cuales yo fui muy crítico, porque creo que no se manejaron como corresponde, pero que yo creo fervientemente que el Estado tiene que tener una participación en el diálogo político vinculado a promover la igualdad de los sectores que han sido históricamente discriminados. Pero digamos que hoy tenemos un crecimiento en alguna hostilidad del discurso público, sobre todo en redes sociales, a quienes somos referentes del colectivo. Ha habido un incremento de los ataques concretos hacia la comunidad, un 30% el primer año del gobierno de Javier Milei. En este momento se está dando el juicio por el triple crimen de tres mujeres lesbianas en la ciudad de Buenos Aires a los meses que había iniciado Milei. Pero sí quiero decir que me parece que las leyes, fruto de que están muy asentadas y muy apropiadas por la sociedad argentina, están a salvo, aunque tenemos que estar siempre con una actitud de defender lo que se ha logrado. Por eso también conmemoramos un día como hoy, el Día del Orgullo, en términos de decir, bueno, hemos logrado muchos derechos, la sociedad argentina es una sociedad muy abierta, que hoy tiene una aceptación mayoritaria por la comunidad LGBTIQ+, sigamos manteniendo eso así, que hace muy bien a la salud democrática de nuestro país.
1: Diputado, muchísimas gracias. La amabilidad de conversar con nosotros un domingo. Pero es un día muy particular, ¿no? Después de lo que pasó ayer.
0: Así es, sí. No hay fines de semana en Argentina, ¿viste? Que ya los viernes siempre hay alguna noticia que hace que el fin de semana sea un día de mucha intensidad.
1: Los que hacemos periodismo y radio los fines de semana estamos muy agradecidos. No así ustedes, que son los protagonistas.
0: No, nosotros no. Al contrario, agradecidos a ustedes por darnos espacio y por permitirnos compartir alguna reflexión.
1: Un gran saludo. Buen domingo.
0: Eso grande. Hasta luego.
1: Hablamos con el diputado nacional Esteban Paulón en este programa especial de domingo 6:30 en Radio Rivadavia, por la renuncia de Manuel Adorni. Pero también vamos a estar hablando de Venezuela en un ratito nada más.
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0: domingo de música también, como decimos. Nos gusta escuchar un ratito.
1: Sí.
0: Aflojar un poco las tensiones entre nota y nota. Es un momento muy tenso.
1: Yo me aflojé las botas.
0: Un momento muy tenso del mundo. Un momento muy tenso del mundo. Porque acá en Argentina nosotros estamos preocupados por el caso de Orni, pero la noticia que llega desde Medio Oriente es que Estados Unidos bombardeó el estrecho de Hormuz. ¿Sí? Te leo lo que dice la agencia de noticias argentinas. El Comando Central de Estados Unidos bombardeó de nuevo a Irán tras un ataque perpetrado en el estrecho de Hormuz contra el petrolero MT Kiku de bandera panameña, ejecutando una serie de ataques contra múltiples objetivos militares en Irán en respuesta a la acción de un dron atribuido a Teherán. Claro, porque Irán rompió un acuerdo que en verdad nunca se llegó a consolidar del todo. Nunca se llegó a consolidar del todo ese acuerdo. ¿Por qué? Porque no fue incluido Israel. Porque no fue incluido Hezbollah. Y sin embargo el acuerdo decía que para que esté firme tenían que cesar las hostilidades en el sur del Líbano. Algo que obviamente no pasó. E Israel dejó en claro que no iba a pasar. Entonces el acuerdo entre Estados Unidos e Irán nació muerto antes de empezar. Es una situación muy tensa, muy tensa. Está a punto de romperse este acuerdo. Además, porque no hubo avances en lo central de todo esto, que era que Irán no tuviera una bomba atómica. Irán no quiere renunciar a su programa nuclear y, en cambio, Estados Unidos se quiere ir rápido. Se quiere ir rápido porque perdió mucha plata, mucho tiempo en un operativo que fue infructuoso. Y además, la situación hoy es peor. Es peor que cuando empezó. Así que te vamos a ir teniendo al tanto en el transcurso de la tarde. Vamos a estar hablando después de Venezuela. Vamos a estar hablando de la selección, vamos a estar hablando de fútbol. ¿Sabés lo que nos vas a dar, Cami, después? También unas recomendaciones de teatro. Porque amamos el teatro.
2: Muy bueno. Entonces,
3: pero ¿sabés por qué? Porque se vienen las vacaciones de invierno. ¿Y claro, qué hacemos con los chicos?
0: Se vienen las vacaciones de invierno.
3: ¿Qué hacemos con los chicos? ¿Dónde los llevamos?
0: Entonces, a partir de este domingo, un ratito, cinco o seis recomendaciones de Cami para que tengas en cuenta cuando estés planificando alguna salida cultural, por ahí sumar el teatro, ¿eh? Gracias a todos los que nos están escribiendo.
1: Y son muchos.
0: Leemos dos mensajitos porque ya tenemos conectado la próxima nota, dale.
1: Si vos me tenés que frenar porque tengo como
0: más de 100. Leamos dos o tres.
1: Vamos dos o tres. Bueno, voy a arrancar por el primero. Acá dice, hola Rolando, hola a todo el equipo. Renuncio a Orni, lo escribo en grande. Espero que no le otorguen otro puesto. Saludos, Juan de Lomas del Mirador.
0: Adivina lo que va a pasar.
1: Va a pasar, decís. Por acá opinan, aparte otro de los oyentes, dice, hola, buenas tardes. Soy Inés de La Plata. Oyente, podrían verificar si a Adorni no le dieron un cargo en YPF. Se dice que está en eso.
0: Se publicó, gracias, un medio que publicó hoy que tendría asegurado un cargo en YPF con unos 90 palos de ingreso en el directorio. Veremos a ver si se termina confirmando o no. Sí. Y no, bueno, lo sabemos todavía. Por lo menos nosotros no lo tenemos chequeado, así que
1: acá, bueno, por acá, hola, espero que Larreta no se postule y de ser así no gane. Dice, no quiero volver a ver justamente no solo a los manteros, sino a los piqueteros, ¿no? El olor a pis, bueno, obviamente dice a muchas cosas más. Y regalando viviendas para que lo voten. Dice, no lo quiero nuestra capital. Soy María Inés desde Valvanera, nos escucha, nos manda besos a todos. María Inés, un abrazo para ella.
0: Gracias a todos los que nos están escribiendo y nos están mandando sus mensajes. Recordemos rápido la vía de comunicación, así nos siguen escribiendo.
1: Sí, 11 50 26 86 30. Que dejen allí sus mensajes, sus audios también, que hay muchos. Saben que nos están escuchando también a través de la web, rivadavia.com.ar, que también lo hacen, Rolo, a través del teléfono celular, porque claro, se baja la aplicación de Radio Rivadavia. Bueno, por supuesto,
0: en el clásico. Yo la uso.
1: Ahí está, bárbara. Sí, porque en todos lados. O sea, te vas a acostar, te pones los auriculares y te informás con Rivadavia. A mí me gusta Luisa Delfino también.
2: Claro. Sí,
1: esa voz de Luisa es como que... Y bueno, y también lo pueden hacer a través de YouTube, que ahí está la comunidad, que comentan, que se hablan entre ellos. Es una familia aparte, ¿no? La comunidad de YouTube, Rivadavia AM630, allí se conectan y nos ven.
0: A quien yo escucho todas las mañanas, junto a Nelson Castro, porque la verdad que el análisis que hace siempre es brillante, y además de eso, es muy preciso. Es muy preciso y demuestra que no hace falta gritar para explicar las cosas, porque muchas veces en la política estamos acostumbrados a los gritos, ¿no? A las exageraciones. Y Walter Schmidt es un colega periodista que los que somos, los que nos dedicamos a esto, admiramos porque sabemos además de su larga trayectoria. Y tiene la amabilidad de hoy, domingo, después de estar toda la semana, hoy domingo está conversando con nosotros. ¿Qué tal, Walter? Rolando Klemper y el equipo de Domingo 630 te saludan. ¿Cómo estás?
2: Hola, Rolando. ¿Qué tal? ¿Cómo están? Bueno, sos muy generoso en la presentación y bueno, es una Argentina donde no hay fin de semana, ¿sí? No hay francos, no hay feriados, claro. Es decir, los días donde que se tiran más a descanso parece que pasan las cosas más pesadas, pero bueno, estamos acostumbrados a eso, ¿no?
0: Bueno, ayer fue un día muy, muy particular. El desenlace, si se quiere, entre comillas, desenlace de esta situación con Manuel Adorni. Y yo destacaba al principio del programa que más allá de la renuncia de Adorni, lo que es más destacable es que Javier Milei se la haya aceptado, ¿no? ¿Vos cómo lo ves?
2: Sí, yo creo que el último en aceptarla fue Javier Milei. Esto se venía procesando de alguna forma el jueves pasado. La lectura nuestra de los periodistas que seguimos cuestiones de política era que, bueno, de alguna forma el gobierno había ganado tiempo y había pateado una semana en el Congreso, tanto en el Senado como en diputados, toda la discusión por el pedido de interpelación que había planteado la oposición. Había ganado tiempo y uno incluso especulaba con que, bueno, empieza el receso de las vacaciones de invierno, quizás gana más tiempo y lo lleva un poquito más allá. Pero en realidad en ese momento, al final de la semana, lo que Patricia Bullrich le dijo a Karina Milei es que la próxima semana, esta que está por comenzar, la oposición iba a ir por Adorni, y a nivel de comisiones, viste que los proyectos van primero en comisiones, se aprueba en la comisión y después pasan al recinto a votar. Digo, bueno, a nivel de comisiones iban a ir directamente por Adorni. Eso, digamos, fue ese desencadenante donde el PRO tuvo que ver, porque primero que el PRO acompañó, pero cuando un poco nosotros dejamos expuesto que el PRO había sido de alguna forma cómplice de esta estrategia de ganar una semana de tiempo para el gobierno, el PRO, digamos, se puso activo y dijo, bueno, la semana que viene nosotros vamos a ir por la interpelación. Ese panorama, sumado a que hay quienes dicen que algunas cosas que se fueron descubriendo en los últimos días de Adorni, gastos con empleados que hacían la factura de compras de Adorni para su casa, para su hogar.
0: Los monitores, por ejemplo, para los videojuegos.
2: Exacto. Claro. Eso fue un desencadenante más porque eran cosas que no estaban previstas dentro de lo que Adorni les había contado, sobre todo a Karina Milei. Por eso digo que el último quizás en aceptar que Adorni se vaya fue Javier Milei, porque la que realmente decidió en todo caso que era tiempo de removerlo, ya sea porque había mentido en algunas cuestiones o le había ocultado algunas cuestiones, y el panorama político que se venía, fue Karina Milei, y a la llegada del presidente, más allá de los contactos que tuvo, porque cuando Milei estaba en España se contactaron varias veces, bueno, se tomó cuerpo la decisión. Pero digo esto más que nada porque te acordás que hace el viernes, creo que fue, que dio una entrevista a Milei a Radio El Observador, sí. Y había dicho que, bueno, si la justicia lo condenaba, obviamente lo eyectaba. Pero en esa misma entrevista había dicho que para él Milei era, para él Adorni era inocente, que lo que había hecho no era tan grave y no meritaba, digamos, ninguna correrlo del lugar. O sea que me parece que el jefe es el que tomó la decisión, ¿no?
0: Claro. ¿Qué lecturas es de la carta de Adorni y de la respuesta posterior de tanto de Karina Milei, donde le dice en su mensaje, sabemos la situación que estás atravesando vos y tu familia, ¿no? Despegándose de esta situación.
2: La carta fue un auténtico estilo Adorni, con un tono, digamos, de victimización. Victimización en el sentido de que todo fue una conspiración de la prensa y de la oposición en contra de él, pero sobre todo en contra del gobierno, en contra de su familia. Con algo de épica donde él habla de que, bueno, todos los aportes e ideas que tenía para hacer ya las hizo, que a uno le cuesta bastante encontrar algún aporte concreto y positivo que haya hecho para el gobierno, claro. Pero bueno, eso es margen de un análisis. Y después otras frases así sueltas que dicen, él decía que él en realidad siempre tuvo la misma vida, después de es la vida de siempre, es la que tuvo siendo funcionario, cuando en realidad y ya en el expediente judicial lo que figura es que, digamos, los gastos en los que ha incurrido Adorni no eran habituales en su vida antes de asumir en el gobierno. Es decir, ha gastado 500.000 dólares, entre 350.000 y 400.000 dólares en efectivo y otro tanto en deudas. Con lo cual el nivel de vida, claramente para quienes lo conocen, cambió y cambió muchísimo. Entonces, un texto, ya te digo, de victimización, una argumentación muy floja y, digamos, un aporte que como jefe de gabinete uno no vio que hizo de ninguna manera, ¿no? Sino debe ser, debe quedar en la historia, va a quedar como uno de los peores jefes de gabinete que tuvo un gobierno, ¿no?
0: Y de la respuesta de Karina y de Javier Milei, una vez que se produjo, digamos, el anuncio de la renuncia.
2: Karina me parece que es más protocolar, porque hubo una decepción de Karina Milei con él, por lo que te contaba, porque nunca Adorni terminó de contar todo y de la manera que ocurrió en cuanto a su patrimonio y el origen de los fondos.
0: Walter, se había dicho en algún momento, ¿no?, que había habido una reunión en la que lo sentaron a Adorni y le preguntaron, ¿hay algo más que vaya a aparecer? Y él dijo no, y después al final terminó apareciendo lo de los departamentos y...
2: Exacto, y fue encima hace mucho tiempo, es decir, pasaron muchas novedades después de eso. Claro. De hecho fue antes de los 245 mil dólares al contratista para el reciclaje de su casa en el country. Pero acá lo más grave me parece es no tomar conciencia, en el caso de Adorni lo muestra en su carta, de que Adorni generó uno de los daños más grandes de este gobierno, el de Javier Milei, que es el hecho de que penetre por parte de la sociedad la sospecha de corrupción. Porque si uno se pone, digamos, en legalista y dice, bueno, la justicia todavía no ha declarado que es culpable absolutamente nada, ¿no? Pero la sospecha de corrupción a veces es mucho peor que el fallo en sí de la justicia declarándote corrupto. Porque es difícil de refutar, es difícil de cambiar esa opinión. Por eso muchos le aconsejaron, pero en ningún momento quisieron acceder, tanto Milei como Karina Milei, a que le pidiera la renuncia mucho antes, porque una vez que esa percepción entra en la sociedad, es difícil cambiarla o corregirla. Entonces, claro, No es funcional para tu gobierno y necesitas que dé un paso al costado, porque Adorni terminó siendo funcional, imagínate vos, al kirchnerismo, porque terminó, digamos, equiparando a Martín Insaurralde con Adorni, la situación cuando no es así, más allá de que de la sospecha de corrupción, pero son dos casos totalmente distintos, me parece, ¿no?
0: Walter, te hago la última y te dejamos seguir disfrutando de este domingo. Te agradecemos muchísimo la deferencia de conversar con nosotros un rato. ¿Y ahora qué? Porque se supone que si renunciaba Adorni, ahora sí, el gobierno va a poder explotar mejor las buenas noticias que tiene, que puede retomar el control de la agenda legislativa. ¿Qué es lo que sigue ahora?
2: Por un lado, hay que ver dónde termina Adorni. Yo escuchaba, creo que era un oyente que hablaba del tema YPF. Lo último que hay es, desde el gobierno te dicen que lo van a correr también de YPF. Obviamente esto hasta que no ocurra, digamos, no lo vamos a ver por cierto, pero lo que dicen es que no va a ocupar un cargo en YPF. Eso por lo menos dijo una fuente hoy. Vamos a ver si eso es así, porque si no estamos hablando, en lo económico por lo menos, de un premio, porque si Adorni ganaba 7 millones de pesos, va a pasar a ganar 90 o más. Porque tiene dos cargos encima en YPF, pero bueno, vamos a ver cómo termina eso. El otro es la posibilidad, no un hecho, sino la posibilidad de una nueva etapa para el gobierno de la mano de Diego Santilli. Diego Santilli es un perfil como el de Guillermo Franco, digamos, relación con todos, en la interna también, digamos, tanto con Caputo como Karina Milei, equilibrio, consenso, digamos.
0: De formación peronista ambos, ¿no?
2: Exacto, de formación peronista y además con un buen trato con el periodismo, que ese era otro de los problemas. Ahora, la duda es qué autonomía va a tener Diego Santilli para actuar, porque si Diego Santilli tiene ese perfil, pero termina acotado por Javier Milei o por Karina, en el sentido de seguir endureciéndose contra la prensa, contra un sector de los empresarios, contra gobernadores y demás, me parece que ahí digamos, la incertidumbre se va a profundizar y vamos a seguir asistiendo a una interna. Pero tiene una gran posibilidad con Santilli y con el nuevo cero Adrián Rabier y con Fabián Fernández de cambiar esa cara que justamente eran los puntos débiles del gobierno.
0: Walter, muchísimas gracias.
2: No, al contrario, un placer, Rolando, y que tengan una buena tarde.
0: Igualmente, te escuchamos mañana, mañana a la mañana con Nelson.
2: Dale, gracias. Un
0: saludo, buen domingo. Bueno, hablamos con Walter Schmidt, un interesantísimo análisis de lo que pasó con Manuel Adorni y de las oportunidades que vienen ahora.
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0: Bueno, gracias a todos los que se están comunicando con nosotros. 14:59
1: sí.
0: En la ciudad de Buenos Aires, en este domingo soleado pero fresco, soleado exacto. Pero fresco, se viene una semanita muy fría, se viene una semanita muy fría, y nosotros hoy te estamos acompañando y adelantando algunos de los temas principales de la semana. Claramente hoy es un programa especial dedicado a estos dos temas que están en el centro de la agenda nacional, que son la renuncia de Manuel Adorni, por un lado, y el tema de Venezuela. Nosotros ahora vamos a ir a las noticias con el rotativo del aire, pero cuando volvemos vamos a tener una nota desde Venezuela. ¿Sí? Una colega periodista que está allá, estuvo recorriendo la zona y nos va a estar brindando una actualización de cómo está la situación en este momento. Más de 70.000 desaparecidos. Lo cual no quiere decir que... vale aclararlo. Lo cual no quiere decir que estén todos muertos. ¿Sí? Lo que quiere decir es que hay personas de las cuales no se sabe, no se conoce su paradero. Algunos porque quedaron, por supuesto, en el medio de los escombros, y otras personas porque están incomunicadas. Incomunicadas porque están cortadas las comunicaciones en varias de las zonas y tampoco se puede acceder de manera física. Lo vamos a estar hablando en un ratito. Gracias a todos, te seguimos leyendo. Vamos a las noticias con el rotativo del aire.
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3: La hora 15 en la ciudad de Buenos Aires, 13 grados, 2 décimas la temperatura, 66 la humedad, cielo parcialmente nublado. La oposición presiona para que Manuel Adorni también renuncie al cargo de director de YPF. En tanto, siguen las repercusiones sobre su retiro de la jefatura de gabinete. Por Rivadavia, el diputado Oscar Sago precisó que la mentira de Adorni tuvo más impacto en la sociedad que el caso de Insaurralde y Sirio.
4: Y una mentira fue tapando la otra, y eso hace una gravedad política. Porque haber dicho que él no tenía nada y después que tenía de todo, vos fíjate lo obsceno que fue lo de Insaurralde y esta chica Sirio, haber encontrado esas cajas de que algunos profesionales que dicen que había 20 millones de dólares, eso era una pornografía terrible para la vista de uno, es decir, ¿qué es esto? Sin embargo, la mentira de también cuando vos hay una mentira, decir, che, un pendrive de 500.000, 300.000, qué sé yo, nada más, tuvo más repercusión eso que haber visto las valijas con tantos billetes. En la política, cuando empezás y te enredás en una de las mentiras, y es una maraña que no sabes si al otro día decís otra y otra y otra, entonces la sociedad multiplica por 1000, porque no sabe dónde termina.
3: Tragedia en Francia, se estrelló una avioneta y murieron 11 personas. Ocurrió al este del país, en Tumblén. Viajaban estudiantes e instructores de paracaidismo. La aeronave cayó entre una zona comercial y residencial. Afortunadamente, en tierra no dejó víctimas. Investigan una falla mecánica como causa del accidente. Gianni Infantino felicitó a Lionel Messi tras alcanzar un nuevo récord en el Mundial. El astro es el primer jugador en marcar goles en 7 partidos consecutivos de la Copa del Mundo. Cielo parcialmente nublado en la ciudad de Buenos Aires, 13 grados, 2 décimas, la temperatura.
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0: El rey.
1: Ah, acá estamos todos hermanos enamorados.
2: Sí.
0: Cantando.
2: Cantando, amor.
0: Cantando en la. No la tanda, ¿no? Estábamos operando. Estábamos escuchando el rotativo, pero en cuanto Josué Castro, que ya está con nosotros en la operación.
2: Josué.
1: Vino romántico.
0: Vino con todo, ¿eh? Tiró, dijo, yo. Jugó el ancho de vaso en la primera mano.
1: Claro, hay que ver cómo sigue ahora el día después de
0: sí,
1: esto.
0: Sí, no, imagínate las cartas que debe tener guardadas si jugó.
2: Sí, todas.
0: Bueno, gracias Josué, bienvenido. Vamos a estar hasta las 18:15:05 en la ciudad de Buenos Aires. Día especial, en domingo 6:30, como te contaba antes del rotativo, por estas dos grandes noticias que están acaparando la atención de la Argentina hoy. Uno que tiene que ver con la renuncia ayer de Manuel Adorni a la jefatura de gabinete y con la trágica situación en Venezuela. También vamos a estar hablando de la selección. Lo que pasa es que fue un partido tranquilo ayer, entonces se apagó un poco la conversación sobre la selección. Obviamente estamos todos contentos.
3: Claro, absolutamente.
0: Pero al lado de los otros temas pasó a un segundo plano. Y sobre todo con lo que tiene que ver con Venezuela, que es un país hermano de la Argentina. Nos unen muchísimos lazos históricos, que tienen que ver con nuestros orígenes como naciones, pero además también por las últimas migraciones que hubo, ¿no?
3: Todos tenemos un amigo o un conocido venezolano. Es
0: sin duda
3: tan grande la inmigración que vino, hay gente profesionales, en los medios de comunicación, casi todos los medios tenemos amigos. Yo, apenas nos enteramos del terremoto, seguramente todos mandamos mensajes para ver cómo está la familia.
2: Exactamente.
3: Estuve hablando con una amiga, con una periodista llamada Axa Pacheco, hasta las 2 de la mañana hablando de la situación, incluso de su familia. Bueno, todos estuvimos en permanente contacto con los hermanos venezolanos ante esta tremenda tragedia.
0: Radio Rivadavia, desde el miércoles pasado, cuando se produjo el primer temblor, sí, recordemos que hubo dos temblores muy, muy fuertes, uno de 7,5 y otro de 7,2, pero en los días sucesivos hubo diversas réplicas, incluso anoche hubo una nueva réplica, según cuenta acá la agencia Noticias Argentinas. Radio Rivadavia ha estado muy atenta y siguiendo el tema como parte central de su agenda, y nosotros no vamos a hacer la excepción este domingo. Estamos en comunicación con Pamela Toleda, que es periodista, ella está en Venezuela, y nos va a ofrecer un panorama de cómo se está viviendo por estos momentos. Entiendo que en Caracas, ahora se lo vamos a preguntar a ella. ¿Qué tal, Pamela? Rolando Klemper y el equipo de Domingo 6:30 te saludan. ¿Cómo estás? Hola, Pamela, ¿me escuchás? Bueno, ahora vamos a recuperar ahora la conexión. Ayer, en Guada Recargada, hablamos con Lisette Boom, que es una periodista muy, muy destacada, que también nos brindaba un panorama. Ella había estado recorriendo la zona de La Guaira, a la que describió como una zona de catástrofe, como una zona de desastre. Las fotos aéreas que si ustedes entran y googlean, simplemente ponen La Guaira, terremoto, las fotos que aparecen, las vistas aéreas de los edificios desplomados son increíbles.
3: Impresionante.
0: Edificios de 15, 20 pisos, ¿eh?
3: Contaban que la mayor destrucción se dio en las viviendas de la Misión Vivienda Venezuela. Viviendas hechas por el régimen chavista que no estaban preparadas para una zona como La Guaira. La Guaira es, digamos, como si fuera Mar de Ajó acá. Es una zona muy arenosa. Ahora nos va a explicar la periodista especializada desde el lugar.
0: ¿Qué tal? Estamos en comunicación con Pamela Toleda, te decía, desde Venezuela. ¿Qué tal, Pamela? Rolando Klemper y el equipo de Domingo 6:30 te saludan. ¿Cómo estás?
4: Hola, buenas tardes, ¿cómo están?
0: Muy, muy bien y muy conmovidos por todo lo que está ocurriendo, por las noticias que nos llegan, y también muy preocupados por los avances, ¿no? que se están haciendo en este momento de la remoción de escombros para seguir buscando a ver si encontramos vidas, ¿no? ¿Cómo está la situación en este momento? Hola, Pamela, ¿me escuchás? La hemos perdido de vuelta, me parece. A Pamela, hola. Bueno, ahí retomamos. Estamos en contacto, pero evidentemente, bueno, ¿qué contábamos nosotros al principio del programa? ¿Y qué nos contaba Lisette Boom ayer? Que están cortadas las comunicaciones en buena parte de la ciudad de Caracas y las localidades de los alrededores. Por eso el número de desaparecidos hoy asciende a 70.000. ¿Sí? ¿Qué quiere decir? ¿Que están todas muertas estas personas? No. Lo que quiere decir es que en muchos casos hay gente que no se puede comunicar. No solamente porque no hay internet o porque no hay luz, se corta en determinados momentos, sino porque además no se puede transitar por las calles que unen determinados sectores de la ciudad.
3: Y recordemos que el régimen de Maduro, de Chávez, realizó una intervención en las redes sociales. Yo tenía esta gente conocida con la que hablábamos, amigos, periodistas, me pedían que la habiliten Twitter. Que claro. Recordemos, en Venezuela está prohibido Twitter, está intervenido WhatsApp. Recordemos cuando Maduro dijo desinstalen en el WhatsApp. Los medios de comunicación no están funcionando y eso impide a mucha gente que quizás está bien comunicarse con sus seres queridos.
0: Vamos a intentar de nuevo con Pamela. ¿Qué tal? Rolando Klemper y el equipo de Domingo 630 en Radio Rivadavia te saludan. ¿Cómo estás?
5: Hola, buenas tardes. ¿Cómo están?
0: Hola, Pamela. Bueno, al fin podemos conectarnos. Estábamos contando justamente que es muy difícil comunicarse, ¿no? Está en varias zonas de Caracas y los alrededores están cortadas las comunicaciones.
5: Justamente recuerden que nosotros sufrimos una fuerte censura por todos lados, ¿no? En cuanto a los medios de comunicación, las páginas web, hasta las mismas líneas telefónicas y las redes sociales, porque todo eso lo maneja con el y bueno, nos tiene bloqueado. Te comentaba que el estado más golpeado es el estado de La Guaira. Justamente se vive una devastación total. Los socorristas tratan de conseguir más personas bajo los escombros. Esperemos que se sumen muchas más vidas, pues, con la ayuda de todas estas personas y todos estos socorristas de todas partes del mundo que han venido a Venezuela.
0: ¿Vos has podido recorrer la zona de la Guaira? ¿Vos estás en Caracas? ¿Dónde estás vos en este momento?
5: No, en este momento me encuentro en Caracas. Como te comenté, La Guaira es un estado muy crítico. Y la zona que pude recorrer el día de ayer fue Los Palos Grandes, que es donde se cayó el edificio Petunia, como tal, que todavía quedan personas bajo los escombros, no han podido rescatar a todas las personas.
0: ¿Tenés datos de los últimos números que han surgido en cuanto a víctimas, personas desaparecidas? ¿Nos llega el dato de que son 70.000 desaparecidos?
5: Según el régimen, según el régimen venezolano, para ellos fue... Hay 1.450 personas que acaban de dar las cifras hace pocos minutos.
0: Sí.
5: Nosotros creemos que...
0: Pero, Pamela, 1.450 personas muertas.
5: Según el régimen venezolano.
0: Claro.
5: Pero nosotros creemos que es mucho más, con todas las imágenes, todos los videos que nos han llegado, todo lo que hemos visto, todo lo que hemos compartido con muchos colegas.
0: Es tremendo porque es un doble sufrimiento, ¿no? Bueno, por un lado el más grave, ¿no? Que es el sufrimiento físico, ¿no? La pérdida de familiares, de vidas, de miles de vidas humanas, pero además seguir sufriendo las mentiras sobre esas pérdidas.
5: Sí, justamente. O sea, todos los días del mundo aquí nos ha tocado, bueno, por 27 años nos ha tocado vivir mentira tras mentira y justamente esto, otra mentira más de parte del régimen. Trataremos de dar la información que se pueda. Recuerden que también aquí somos medio censurados y tenemos que guiarnos también por las cifras que den ellos, claro. Porque también nos pueden sancionar como Bonatel o podemos hasta ir presos por dar una noticia que a ellos no les guste o una cifra que a ellos no les guste.
0: ¿Se ve presencia de, por ejemplo, militar o de maquinaria o algún servicio del Estado brindando asistencia en la zona de desastre? Porque al principio no había, ¿no?
5: Sí, bueno, al principio no había, ya se han abocado muchísimo, tanto de los municipios aquí en Caracas como abajo de ya en La Guaira, ya se han llegado muchísimo. Recordemos también que ha llegado mucho también ayuda internacional, que es muy importante, maquinaria internacional, y bueno, Estados Unidos se ha abocado también a todo eso, el Comando Sur también, entre ellos han traído maquinaria, equipo de rescate, también los animales para buscar y detectar si hay personas todavía con los escombros.
0: ¿Cómo sigue esto ahora? Porque... estamos todavía en una etapa de búsqueda de vidas, ya estamos, lamentablemente, tenemos que decirlo, estamos en una etapa de búsqueda de cuerpos. ¿Cómo está procediendo ahora el operativo, ¿no? de reconstrucción?
5: No, todavía de reconstrucción, no podemos hablar de reconstrucción porque todavía los rescatistas y todo este grupo están buscando, siguen buscando sobrevivientes. Es más, hace rato lograron sacar a una señora, sacaron también a un niño junto a su tío, o sea, todavía quedan personas vivas bajo los escombros.
0: ¿Cómo viviste vos particularmente el momento del terremoto y los momentos posteriores? ¿Vos tenías familia o conocidos, compañeros de trabajo en la zona de La Guaira? ¿Qué pasó con tu casa? No sé si vivís en un apartamento. ¿Cómo viviste de manera particular vos esta situación?
5: Bueno, yo estaba justamente en mi casa, estaba con mi teléfono en la mano. A mí me pasó una cosa muy curiosa, porque yo estaba buscando sonidos de alarma para mi despertador, del teléfono.
0: Sí.
5: Y en eso mi hijo me comenta, bueno, mamá, ¿qué estás haciendo tan loca? Y yo le digo, bueno, estoy buscando los sonidos. Pero me llega un sonido muy fuerte, que no lo estaba buscando. Llega mi teléfono y le digo a mi hijo, mira, terremoto. O sea, yo me quedé paralizada. Y en eso se comenzó a mover la casa durísimo, durísimo. Se comenzaron a caer un montón de copas, un montón de cosas de la cocina. Yo me quedé paralizada, yo me quedé en shock. Cuando de repente vino otro más fuerte, o sea, nos tambaleamos como si estuviéramos en un bar. Cuando logramos salir, yo tengo una panorámica a Caracas, a la ciudad capital, y se veían ya las columnas de polvo de los edificios que se habían derrumbado.
0: Wow. Lo podías ver desde tu ventana, veías los edificios derrumbados.
5: Sí. Yo tengo una

0: una presencia muy fuerte, ¿no? En esto de la ayuda.
1: Justamente han llegado muchos organismos internacionales, gracias a Dios, de verdad, y se lo debemos todo, que llegaron, que asumieron también de ayudar justo a tiempo, y bueno, ya están aquí, están trabajando en eso, como te dije, la maquinaria, todos los equipos especializados, todas las personas de ayuda, de buscar personas bajo los escombros especialistas en eso, ya están trabajando.
0: Bueno, ahora estamos en fin de semana, pero mañana lunes, que debería empezar en cualquier lugar una actividad normal, ¿no?, de semana. ¿Va a haber clases? ¿Va a haber actividad? No sé, ¿van a funcionar los bancos? ¿Qué pasa con los organismos públicos? ¿Cómo arranca la semana mañana?
1: Mira, por los momentos ya las clases están suspendidas, por los momentos por aquí y por estos estados. Me imagino que el interior del país, donde los estados que no fueron afectados comenzarán su vida normal, ¿no? Pero aquí no, aquí todavía hay un silencio, y menos el estado de La Guaira. El estado de La Guaira es un estado que totalmente colapsó, o sea, está colapsado. Esto ya parece un cementerio, ¿no? Y esto va a tardar muchas semanas, pienso yo, en volver a recuperar toda la normalidad. Imagínate si nosotros, por lo menos mi persona, tengo toda mi familia bien, gracias a Dios, toda mi familia no le pasó nada, y sin embargo estoy afectada con todo esto, lo que está pasando y lo que está viviendo el país, porque tengo muchos conocidos, tengo mamá de familiares que están bajo los escombros, tengo amigos que aún están bajo los escombros. O sea, es muy difícil volver a comenzar una rutina nuevamente.
0: ¿Qué dice la gente en la calle cuando salís y conversás? Bueno, me decías que se siente el silencio, ¿no?
1: Sí, hay mucha tristeza, o sea, las personas desesperadas porque pasan las horas, pasan los días y todavía nada, sobre todo las personas que están esperando respuestas o de los familiares que están aún todavía debajo de los hombros. O sea, mucha tristeza se vive en el país.
0: Y hay enojo también con el régimen, más allá del que ya había, ¿no? Por supuesto, pero
1: sí,
0: por la respuesta,
1: claro,
0: o por la falta de respuesta, mejor dicho.
1: Sí, claro que sí, también la gente muy molesta por la falta de respuesta de estos mandatarios. Ayer justamente Delcy Rodríguez se acercó al municipio de Chacao y bueno, fue repudiada por los mismos vecinos del municipio, porque no trabajaron o no están trabajando como debería de ser, como deberían ser los mandatarios. O sea, no puede ser que esté más abocado a salvar vidas el presidente Bukele junto a su grupo que los propios mandatarios del país.
0: Y si vos prendés la tele, la radio y querés informarte, ¿no? ¿Qué dicen los medios oficiales hoy? ¿Qué historia están contando?
1: Eso da risa, justamente lo colocaba yo esta mañana en una historia mía de WhatsApp, porque en vez de informar, en vez de ser la verdad al país, en vez de que tienen todo, el medio de comunicación cuenta con todos los equipos para informar, para decir la verdad. O sea, el reporte más importante de que repartieron tantas comidas, por Dios, o sea, estamos en una crisis, estamos en una catástrofe, y no dan la información como tiene que ser.
0: Tremendo lo que estás contando. Pamela, te agradecemos muchísimo por este testimonio que es realmente muy importante. Acá en la Argentina está viviendo muy de cerca esto, muy de cerca, no solo porque hay muchísimo, como decía Mariano, mi compañero, antes de empezar, nosotros tenemos un vínculo muy muy cercano vinculado a la inmigración tan importante que hubo en los últimos años, y no hay nadie hoy en Argentina que no pueda decir no tengo un amigo venezolano, un familiar, un colega, lo sentimos muy muy muy cercano, así que tu testimonio desde allá es muy muy importante para nosotros, te lo agradecemos muchísimo.
1: Ay, gracias, un abrazo a ustedes, yo también tengo muchos amigos en Argentina, los aprecio muchísimo y sé que siempre han estado pendientes de los venezolanos.
0: Un abrazo muy grande, Pamela. Un gusto hablar contigo.
1: Igual, buenas tardes.
0: Bueno, conversamos con Pamela Toledo, periodista, colega, trabajando en Venezuela. Algunas cosas muy importantes que dijo. Lo primero que resaltó fue la censura. La censura que están sufriendo los medios para contar la catástrofe, para contar el desastre. El dato oficial del gobierno venezolano hoy, se acaba de dar hace un minuto, 1.450 muertos. Cuando hay 70.000 desaparecidos según los organismos internacionales. Mentiras hasta para contar algo tan evidente, ¿no? Vamos a una tandita, ya venimos.
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Hola, ¿qué tal, Rivadavia? Yo soy Cristina de Palermo. Sí, yo me involucro en política y estoy al tanto de todo. Me parece que lo que hizo Adorno y lo que hacen todos, digamos, no pagan los impuestos. Bueno, es lo que falta en los hospitales, en las escuelas, en todos los lugares donde tiene que estar el Estado, falta. Faltan las jubilaciones, faltan los salarios de los médicos, las enfermeras. Espero que pasen mi mensaje. Soy Cristina. Un beso.

0: Hola, linda gente de Rivadavia. Bueno, gracias por acompañarnos. Y yo les cuento, ayer, como tantas veces, no veo el partido por cábala. Escucho la radio y me van diciendo quién gana, quién no gana, qué gol, qué... Lo único que hay un poco de... ¿Cómo es esto de que salen primero los gritos de mis vecinos que lo que sale en la radio? Pero bueno, a mí no me interesa, a mí me gusta la radio. Recuerdo escuchar el partido y las carreras de autos en la radio del patio de mi casa y mi papá y los tíos escuchando todo. Les mando un beso y cariños para todos. Rosita de San Cristóbal 459. Chau, chau.
1: Estamos de regreso, 15:26 en la ciudad de Buenos Aires. Josué Castro tiró primero Luis Miguel y ahora tiró Shakira.
2: No, es muy genial.
1: No sé quién sigue.
3: Aparte, la Shakira de suerte. Top.
2: Yo sé.
3: Momento
2: que es
3: top
2: lo
3: de Shakira.
2: Sigue.
1: Voten ustedes. ¿Quién sigue?
2: Yo quiero que siga Ricardo Arjona, voto.
4: Mi amor.
1: Ah, bueno, puede ser Arjona.
2: Voto por Arjona.
1: Que está al full. Y si no es Arjona, puede ser Montaner. O Cheyenne.
2: Me encanta, Castillo Azul de Montaner.
1: Ay,
2: ya te tiré una canción y todo.
1: Voten ustedes.
4: La rocola.
1: Abrimos, miren, los próximos minutos así, on demand. A ver a quién ponemos. Sí. A quién ponemos a continuación. Con esta lógica, ¿no? Pusimos Luis Miguel, pusimos Shakira.
2: Sí,
1: claro,
2: todo.
1: No me tiren.
4: Tengo un datito de Shakira.
1: Coldplay, porque. Claro.
4: ¿Por qué? Tengo un datito de Shakira. Hoy coronó número 2 en los charts nacionales, sí, con Die Die, que es el tema del mundial. Así que está segunda en el top nacional e internacional.
3: Llega,
4: lo compartió ella.
3: Llega
4: en sus
3: el primero
4: redes sociales.
3: En pocos días.
4: Nada,
3: sí, es
4: nada.
3: La más escuchada la canción.
4: Pero bueno,
3: sí.
4: mirá lo que pasó, un par de semanas desde que la lanzó hasta ahora y ya es top 2.
2: Qué genial.
1: Bueno, sí, a ver, si no mete el hit mundialista entre los primeros hits. No, por eso,
4: puede pasar.
1: Por eso le eligen a Shakira,
2: claro,
1: también. Porque, es una,
2: porque hace éxito.
4: La voz de los mundiales.
3: Pero también, evidentemente, el público la prefiere. Porque en el álbum del mundial, antes había una canción del mundial que era la de Italia, Forse Non. ¿Te acuerdas? Forse Non Sara, que cantábamos
2: sí,
3: todos.
2: Sí.
3: Forse Non Sara,
2: una
3: canzone.
2: Claro.
3: Bueno, en Italia 90 cantábamos una sola. Ahora hay un montón. Viene todo un álbum. Y Shakira, evidentemente, saca provecho y se abalanza por sobre el resto.
2: Pero
3: ella es la que lidera.
2: Encima, Shakira es nuestra, es de Fénix.
4: Oh,
2: es
4: una artista de Fénix Entertainment. No, no. Y además, lo que hizo con esta canción fue preocuparse por las infancias del mundo, que no me parece algo menor, porque todos los ingresos que tenga Die Die durante la parte sí, del mundial van a ir hacia los grupos más vulnerables de infancias que no tienen capacidad para educarse, que no tienen dinero para alimentarse en los países más vulnerables. Eso sí, lo dispuso Shakira, no se está aquí quedando con ganancias de Die Die.
3: Genial.
1: Bueno.
2: Qué bien.
1: Bien. Sí, digamos, Shakira tiene ya una carrera consolidada, digamos. Me imagino que parte del acuerdo. Uh-huh. ¿No? Para grabar esta canción del mundial tiene que ver con esto, ¿no? Porque también es uno de los fines de la FIFA. Después la FIFA también
4: sí,
1: es negocios, es
4: claro,
1: un montón de más cosas.
4: Pero
1: ¿no?
4: con la FIFA lo que hizo fue implementar una campaña de educación aparte,
1: uh-huh,
4: que por esta canción iban a abrir nuevas escuelas o algo así. Pero ella puntualmente tomó esta iniciativa, lo dijo porque es mamá y porque está como muy allegada al tema de las infancias. Podés ser una gran artista y no tomar estas responsabilidades.
1: Muy bien, bueno, tenemos un montón de mensajes
2: de nuestros
1: oyentes. Vamos a leer algunos, leamos algunos porque hoy realmente lo agradecemos de corazón.
2: Gracias.
1: Agradecemos de corazón estar acompañándonos. Hay oyentes de todo lo que los domingos están ahí.
2: Es impresionante. Te repaso algunos del chat.
1: Dale.
2: Luis dice Fuerza Venezuela.
1: Vamos, Venezuela.
2: Ángela también te mandamos un beso grande. Dice gente, muy buen programa. Tienen producción, tiene ritmo. Están, viste, te hablan con esos términos. Los oyentes ya conocen todo. Y por acá Pablo
1: Prieto. La producción de Franco Jerez que está remando.
2: Franco mandó
1: dulce,
2: a su mamá.
1: En dulce de leche toda la semana. Sí.
2: Por acá Pablo Prieto, le cuento algo.
1: Hola, Pablo.
2: Respecto a este mensaje. En La Nación Más trabaja un venezolano que viajó ayer y se reencontró con su hermano. Conmovedor. Yo
1: trabajé
2: con él en Canal 26, con Andy Chirinos, es el nombre del periodista. Sí,
1: sí,
2: es excelente, es maravilloso. Ahora les voy a pasar ya algunos mensajitos del chat en el 11 50 1140-26-8630. Por acá, buen día, ¿cómo están, equipo?
1: Hola, hola.
2: Dice, yo pongo lentos para ordenar las cosas de la casa. Saludos, Gustavo de Capital. Un abrazo para él.
1: Saludos, saludos.
2: También. Hola, domingo 6:30, acá escuchándolos el programa como todos los domingos. Soy Sergio de San Fernando. Me gustaría participar por los sorteos. Deja los tres del DNI. Les envío saludos, amigos, abrazos. Hola, buenos días, domingo 6:30. Hay negocios que cierran y cafeterías que ocupan veredas y calles abren, dice. Soy Raúl de Chacarita, el DNI termina en 472. Estoy participando.
1: Qué discusión, la de la, sí, la de las mesitas en la calle.
4: Ni hablar para las personas con discapacidad.
1: Bueno, sí, bueno, ni hablar. Uf. Pero muchas veces yo veo acá en la zona, ¿no? En la zona nuestra, acá en, estamos en Freire 932, en la capital, en el barrio de Colegiales.
4: No nos insulten las cafeterías de.
1: No, no, no, son cercanía. Muy lindas, pero hay algunas que tienen las mesas muy cerca del tránsito.
2: Ah, sí. Sí. Sí,
4: afuera,
2: sí, sí,
4: incluso, o sea, fuera de la vereda, por fuera del límite de la vereda.
2: Se pide permiso igual a la municipalidad, pero.
1: No, sí, no, sí, claro, evidentemente hay un permiso, pero bueno, es un, es un tema. Un día tiene que venir acá, que se había comprometido con nosotros, el director de tránsito de la ciudad.
4: Sí.
1: Se lo prometimos a él al aire, lo comprometimos a él al aire y dijo que sí, para hacer un consultorio de tránsito.
2: Me
1: acá
2: encanta.
1: En vivo. Lo traemos un domingo y que la gente le haga. Que vos del otro lado le puedas hacer las preguntas que quieras. Ya lo vamos a arreglar para las próximas semanas.
2: Por acá, Rolly, dicen, buenas tardes, soy Pablo Díaz Vélez. Si bien está claro que, bueno, el mínimo de los jubilados es muy bajo, dice, no estoy de acuerdo cuando dicen bono de jubilados congelado desde diciembre de 2023. Porque bien se puede tomar como un aumento del básico y desde ahí la actualización llega mes a mes por inflación. Bueno, una opinión también.
1: Interesante, interesante. Sí, mirá, yo complemento, acá. Oyentes que dice que se engancharon con el tema este de a ver qué tema musical ponemos.
2: Ay, sí, también.
1: Y piden Aitana o Lola Índigo, por
2: me
1: ejemplo.
2: Encanta.
1: Lola no la conozco, Lola Índigo.
3: Le explico al oyente. Sí. Le explico al oyente.
2: Bien juvenil.
3: Lo que contaba
1: Carlos, Carlos Fernández, que todas las semanas, ¿no? Nos acompaña.
2: Sí.
3: Le explico al oyente lo que contaba de los jubilados. El bono de jubilados es para subir el piso. Mm. Si subís las jubilaciones, quizás por encima de la inflación, tenés que subir las jubilaciones más caras. ¿Sí?
2: Claro.
3: Por eso es una decisión política del gobierno para poder sostener el superávit fiscal o que no haya déficit, por eso se sostiene con un bono y no con un aumento porcentual, porque el aumento porcentual del 10% para un jubilado que gana 400 mil pesos son 40 mil, pero para el que gana 2 millones son 400 mil. Entonces
2: claro,
3: hay que tomar una decisión política de esa manera.
1: Dale, uno más.
2: Y bueno, ahora se empezaron a copar con el tema de las canciones. A mí me gusta Chau, de Julieta Venegas, que identificada me siento con esa canción. Dice, y no te va a gustar, Omar de Temperley. Juli Venegas y no te va a gustar, la banda uruguaya, hacen esa fusión y la canción es terrible.
1: Le mandamos un gran saludo a Maxi Venosi de La Oral Deportiva.
3: Grande.
1: Que nos está escuchando Maxi y dice, che, loco, hablen de la selección.
3: Y vamos a hablar.
1: Y sí, ahora vamos a hablar.
2: Le podemos mandar un saludo también a José Veral, que nos está escuchando. Le mando un beso grande para él.
3: También. Boca.
2: Vamos, Boca.
3: Boca.
1: Bueno, como decíamos, programa especial de Radio Rivadavia, hoy domingo 6:30, abocado a los dos temas centrales de la agenda. ¿Sí? Después vamos a hablar de la selección también. Tema central uno, lo que tiene que ver con la renuncia de Manuel Adorni ayer. Tema dos, la situación en Venezuela. Hablamos recién con una periodista desde allá. Pero volviendo al tema de Adorni, que en verdad, nosotros decimos el tema Adorni por limitarlo de alguna manera al hecho simbólico, ¿no?, de lo que significa tener a un jefe de gabinete sostenido por un gobierno durante tanto tiempo, más de 100 días, en medio de un montón de sospechas ya. Son elementos de prueba que tiene la justicia, que tiene el juez Lijo en su poder. Sí, sabemos, a veces. Fíjense la lentitud. Algunos dicen, che, y con Insaurralde. Claro, fíjense la lentitud para avanzar en la causa de Insaurralde y Jessica Sirio. Y fíjense la velocidad para avanzar con Adorni. Bueno, como sea, la causa con Adorni avanzó. Avanzó y va a seguir avanzando. Nosotros estamos en comunicación ahora con María Eugenia Talerico, que es ex vicepresidenta de la UIF, pero además es una referente cuando tenemos que hablar de la denuncia de la corrupción en el Estado. ¿Qué tal, María Eugenia? Rolando Klemper y el equipo de Domingo 6:30 te saludan. ¿Cómo estás?
5: Muy bien. ¿Cómo están ustedes? Un gusto saludarlos.
1: Muy bien. Buenas tardes. Buen domingo.
5: Buenas tardes.
1: Bueno, a ver, estamos tratando de digerir la noticia que era un poco esperada, pero estamos pensando a ver cómo sigue ahora, ¿no? Toda esta situación de Manuel Adorni, La sospecha de corrupción, no solo sobre Adorni, ¿no?, sino sobre el gobierno de Javier Milei en general. Y los temas importantes de la agenda, que ahora supuestamente se van a poder empezar a hablar. ¿Qué lectura haces de toda esta situación?
5: Bueno, primero que obviamente me parece que descomprime un poco, ¿no?, la tensión que había alrededor de la figura de Adorni, y que me parece que los últimos acontecimientos que tienen que ver primero con el Congreso, ¿no?, y la situación de un Congreso que el miércoles probablemente les estará un golpe al gobierno, que eso lo leemos nosotros de una manera y lo lee el mundo de otra manera, ¿no? No te olvides que es un gobierno que está siendo mirado por el mundo. Entonces, un Congreso que le destituya al jefe de gabinete, me parece también todo un símbolo. Y después creo que Será Justicia, que es una ONG de la que soy vicepresidente, le pidió el juicio político al juez Lijo, pero ese viaje tan impúdico entre el juez de la causa y el ministro de Justicia, me parece que bueno, también a lo mejor trajeron malas noticias, ¿no? Y se hacía insostenible un Adorni que es un mentiroso serial, hasta le hizo mentir al presidente, porque el presidente, cuando dijo vi los papeles, una cosa es confiar en su honestidad, hasta último momento tratar de sostenerlo, pero otra cosa es decir vi los papeles y cierra, ¿no? Entonces le hizo mentir hasta el presidente. Eso para mí era un golpe al relato del gobierno, que bueno, es un gobierno que supuestamente vino a combatir a la corrupción, el abuso de poder, los privilegios, y obviamente ahora tienen muy poco que hablar. O sea, salir a hablar de Insaurralde cuando vos tenés la autoridad moral para decir venimos a combatir todo esto con una Adorni dentro del gobierno, es joda, ¿no? Es joda. Así que me parece que esencialmente es eso. Después nos encontramos, por lo menos cuando leí la carta, siento que es otra persona, una persona que hasta se debe mentir a sí mismo, ¿no? Porque lees la carta, se victimiza. Dice que lo han tratado de corrupto porque es las sospechas de corrupción que hay a su alrededor, las estamos viendo todos. Pero además es un evasor confeso. Le guste o no le guste, no puede estar por encima de una ley que cuando él evadió impuestos penalizaba la evasión de impuestos. Entonces me parece que hay todo un análisis que hay que hacer de una situación que desde mi punto de vista descomprime un poco las tensiones que había alrededor del gobierno. Vamos a ver obviamente ahora la salida de YPF. YPF es una compañía cotizante donde Marín está haciendo un gran trabajo. Me parece que tampoco da para tener en el directorio de YPF a Adorni, así que todavía tampoco es un tema terminado. Pero bueno, ahora vamos a ver el rumbo y quiénes son, porque creo que Santilli todavía no está como confirmado, ¿no? Salvo que me lo hayan anunciado en este momento, ver qué viene ahí, ¿no?
1: Bueno, a ver, ¿y cómo sigue ahora la situación de Adorni, ¿no? Porque una cosa es que salga, que se descomprima la situación política, pero sigue una situación judicial, ¿no? Donde hay una sospecha de sobresueldos.
5: Sí, es decir, alrededor del crecimiento patrimonial de Adorni, por mucho poco que parezca alrededor de Insaurralde o del otro señor de Leal, bueno, 2,5 millones en una valija, nomás que le habían encontrado, acá había una justificación que hacer de unos $800,000, por lo menos lo que vimos, porque iban apareciendo cosas a cada rato. Una justificación patrimonial, el enriquecimiento ilícito va a traer una intimación por parte de la justicia de Adorni para justificar. A mí me parecía bastante inverosímil lo de las criptomonedas, pero bueno, vamos a ver cómo se arregla para demostrar que no tiene un crecimiento patrimonial apreciable, como dice el enriquecimiento ilícito. Las luces sobre la justicia me parece que se diluyen, ¿no?, frente a un jefe de gabinete que ya no está. Entonces, bueno, ver ahí cómo actúa la justicia, que es maestra, ni que hablar con el juez Lijo, ¿no?, maestra en empezar a ganar tiempo. Fíjate, como vos bien decías, lo de Insaurralde, otro caso que ni siquiera tapó esto Insaurralde, cuando lo que vimos es un escándalo de unas dimensiones a las que el kirchnerismo, por supuesto, nos tenía acostumbrados. Pero fíjate cómo ese juzgado no se movió con ese escándalo, porque en ese momento eran las imágenes del bandido y todo lo que pasaba delante de nuestros ojos, y esa causa de pronto entró en un letargo. Respecto de Sper, lo acaban de citar indagatoria, pero también era algo que como que nos distrajimos, ¿no? Entonces, ver sin luces intensivas en la justicia, ¿qué hace la justicia? Que, por supuesto, con el juez Lijo a mí me genera una gran desconfianza, ¿no?
1: A ver, Lijo tiene causas muy, muy importantes, y mencionabas este viaje tan particular, ¿no? Entre Lijo y el ministro Maíquez. Vos decías que probablemente haya vuelto con malas noticias de ahí. ¿A qué te referís con eso? ¿A que podía, le confirmó que iba a seguir avanzando o algo así?
5: Yo creo que los hallazgos que hay en el expediente, fíjate que ayer Paz Rodríguez Nil estaba diciendo de la compra que hizo en Mercado Libre con tarjetas de crédito de empleadas de la jefatura de gabinete. Y esas informaciones, desde mi punto de vista, están saliendo del expediente. Claro. Entonces, si eso está todo ahí, me parece que también cuando decían que iban a chequear esto de los $270,000, algo así que había dicho el contratista, ¿no? Que le dio en efectivo, como para decir, bueno, te doy esto, anda pagando. Me parece que los hallazgos en cuanto a los gastos y demás deben estar en el expediente. Y algunas cosas, como yo digo, la justicia ordena pericias y pericias y pericias, que además es una buena manera de aletargar las cosas. Pero hay cosas que es 2+2, o sea, cualquiera que las cuentas se da cuenta que hay cosas que no están cerrando, ¿no? Más allá de, obviamente, el manejo del dinero negro. Entonces, el origen es raro, no sé cómo lo van a justificar o de dónde va a decir Adorni que sacó semejante cantidad de dinero. Lo de la cripto ya sabemos todo lo inverosímil que es, con lo cual ahí es donde empieza todo el ruido de sobresueldos o de contratos. Manuel Adorni obviamente estaba sobre áreas que dependían de él y demás con una cantidad de contratos importantes. Así que vamos a ver qué pasa con ese origen del dinero y qué pasa con el derrotero judicial. El viaje a Francia por parte del juez y del ministro de Justicia es una gran irregularidad. O sea, estaban investigando al jefe del ministro, en definitiva, ¿no? Pero bueno, yo creo que de ese viaje se deben, más allá del pedido de juicio político al hijo por esta situación y demás, porque no es menor, ¿no? Nosotros como que pasan tantas cosas que hay situaciones que ya no entendemos la gravedad que tienen, ¿no? Porque ese viaje es muy grave que haya sucedido. Pero supongo que también fue parte de las malas noticias que recibieron junto a la actuación del Congreso, los comunicados del PRO, aliados bastante naturales en un montón de situaciones que ya estaban bajando el pulgar, así que el miércoles iba a una camisería eso, ¿no?
1: Bueno, mencionamos al pasar, pero fue un hecho muy importante esta semana, el pedido de detención, ¿no? De Insaurralde y de Jessica Sirio. Uh-huh. Y parece que la causa se hubiera acelerado a raíz de la publicación de los videos, ¿no? Porque es una causa que venía muy lenta, muy dormida.
5: Uh-huh. Eso pasó, me acuerdo, en la causa de La Rosadita, cuando aparecen los videos del hijo de Baez, ¿te acordás? Contando los millones. Sí. Esas imágenes provocaron mucha aceleración en el expediente, porque venían dando vuelta que si era evasión fiscal de Baez, si era obra pública, si las cuevas, si el problema solo de Láscaro, de Fariña, ¿no? Una ensalada hasta que aparecieron las imágenes. Es muy difícil la justicia federal de la provincia de Buenos Aires. Ahí tenés un fiscal Mola bastante en soledad, contra un juez que no tiene todos los pergaminos de ser un gran juez. Tuvo de hecho dormida la causa, creo que están discutiendo los puntos de pericia con un pedido de indagatoria, o sea, para que lo citen del año pasado, que no mueve. Y en una provincia de Buenos Aires muy silenciosa. Fíjate que fui una de las denunciantes de la causa del Chocolate Rigó, donde la legislatura de la provincia de Buenos Aires, Insaurralde con varios, está muy de acuerdo en muchas cosas. Insaurralde y varios controlan el Instituto de Juego. Insaurralde y varios tienen mucho que ver con el juego en la provincia de Buenos Aires, donde ahí las terminales son tantas que tampoco tenés a la política o a determinados dirigentes exigiendo el avance de ese expediente. Al contrario, yo creo que están todos mucho más preocupados por taparlo que porque el juez avance. Así que vamos a ver si las imágenes contribuyen a eso. Hace poquito, hace 2 días me informan que Insaurralde está en una oficina. Hoy algún colega de ustedes lo dice, frente a tribunales, en la calle Libertad 567 creo que es. Hace 48 horas no va, o sea, alguien le avisó que el pedido de captura estaba por ordenarse, ¿no? Por ordenarse no, porque el fiscal estaba pidiéndolo, el juez no sabemos qué va a hacer. O sea, pero alguien está avisando. Y este señor está en una oficina donde aparentemente existe una oficina relacionada con el gremio del juego en la provincia de Buenos Aires. Todo eso hace que el entramado de negocios y de posibles protectores de Insaurralde, en definitiva valen el actuar de un juez que obviamente no va a avanzar rápido, ¿no?
1: Claro, vos lo que ves es una red de protección.
5: El caso Insaurralde, te diría, de los casos de corrupción que yo conozco, es el más peligroso de todos. Ajá. El que más mafia tiene metido adentro, el que más jueces, fiscales y dinero tiene metido adentro, y el que más político de todos los colores tiene metido adentro.
1: ¿Más que entonces, el de la CIRA, por ejemplo?
5: Bueno, tiene conexión con CIRA, ¿viste? Porque obviamente el hecho de que Pichirilo esté casado o haya estado casado con Jessica Sirio y que aparentemente haya tenido que ver también con la manipulación o el manejo de esos videos, la cantidad de dinero o los vínculos que hay entre Insaurralde y la, ¿cómo se llama? El de las cuevas, las casas de cambio de Vallejo, ¿no? Las casas Vallejo. De cambio del fútbol. Entonces, hay colectoras que tienen que ver con todo el dinero que han movido también, con negocios que se sucedían a la sombra o con la autorización de quienes eran las autoridades del Banco Central. Y ahí aparece Massa, como siempre, en el trasfondo de cuánto negociado sucede en este país y en particular en la provincia de Buenos Aires. Así que todo tiene que ver con todo, pero desde mi punto de vista, el entramado de juego y contratos públicos y municipios y legislatura y Banco Provincia que rodean a Insaurralde es un entramado más peligroso que el de la CIRA.
1: María Eugenia, te hago la última. Estamos conversando con María Eugenia Talerico. Con estas designaciones masivas de jueces en las que está avanzando el Congreso hoy, ¿vamos en vías de solucionar estos problemas que tenemos muy aferrados respecto a la corrupción? ¿O al contrario, vamos a una profundización de este problema?
5: Bueno, lo que está pasando con AFA y las causas que rodean a AFA, con un juez que retiene el expediente, a pesar de que ya le dijeron que quien tiene que investigar no es él, y no es elegido, por claro. supuesto, por los imputados, el juez de Campana. La selección de un ministro de justicia que con una cara, que ya la cara te cuenta lo que te está mintiendo de la cercanía que tiene con Tobillino y todos los entramados del fútbol, por supuesto hacen pensar que el ideal es la manipulación de la justicia y los privilegios. Fíjate que el padre le consiguen 5 años más en el Senado y muchos jueces, como te diría, aleccionándolos, no les hicieron ese mismo tratamiento, particularmente Bruglia, o hay otro juez que también no les otorgó una caudetelar, algo pasó que también lo castigaron, ¿no? Entonces los criterios no son buenos, no son buenas noticias, pero bueno, la verdad que las vacantes en la justicia tampoco podían seguir, porque acá necesitamos una justicia también claro, que sea eficiente en algún sentido.
1: Ese déficit de jueces
5: hay un problema muy grande, claro. muy grande, que lo aprovecharon bien, lo están aprovechando bien, pero bueno, no designan a la cuñada de Hugo con Adamón. Entonces los criterios de arbitrariedad obviamente son muy grandes y después este gen podrido que tenemos un ministro de justicia y su padre vinculado con todo el entramado de corrupción de la AFA, ¿no?
1: Bueno, gente, tengo una más cortita porque tenemos que ir a la tanda. ¿Tenés alguna opinión formada sobre Diego Santilli, que suena hoy como posible jefe de gabinete?
5: Mira, Diego Santilli lo conocí por varias campañas, yo vengo de las campañas Juntos por el Cambio, pertenecido al gobierno de Mauricio Macri y obviamente es un funcionario muy simpático, de muy buen trato con todos. Hay algunas sospechas, obviamente, de cuestiones que tienen que ver con su patrimonio, esto hay que decirlo, pero desde el punto de vista quizás de su trayectoria política y de esto que te digo, ¿no? Una persona que es más solucionador de problemas que confronta y demás, a lo mejor es alguien que le hace falta al gobierno. Eso es todo lo que tengo para opinar.
1: Y para ponerlo un poquito más en claro, cuando decís alguna sospecha sobre su patrimonio, ¿a qué te referís?
5: Bueno, porque hay sospechas sobre algunas cuestiones que tienen que ver con el patrimonio de Diego Santilli, actividades de empresas constructoras, que obviamente no es Ritondo, ¿no? Estoy hablando de Santilli. Esos ruidos están, esa es la verdad. Pero bueno, espero que pueda hacer cumplir un buen papel y veremos qué cosas concretas suceden a su alrededor para ver cómo se maneja.
1: Mauricio, muchísimas, muchísimas gracias.
5: A ustedes, que tengan buenas tardes.
1: Que tengas un buen domingo. Bueno, hablamos con María Eugenia Talerico, ¿eh? Interesante.
2: Impresionante.
1: Su visión en general sobre cómo la corrupción se vuelve transversal en algún punto, ¿no? Pero es muy interesante lo que dijo al final, ¿sí? Tiene una muy buena impresión. algo que me llama la atención. A cualquiera que le preguntamos hoy, todos los que entrevistamos, ¿lo conoce Dan Diego Santilli? Sí, yo trabajé con él. Muy buena sintonía, o sea, volumen político.
3: Claro.
4: Sí.
1: Volumen político. Ahora, María Eugenia Talerico dijo, ojo, porque también hay algunas sospechas sobre su patrimonio. Interesante. Vamos a una tanda, ya venimos.
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0: 54, estamos promediando la tarde de Radio Rivadavia en domingo 6:30. Venimos desde las 13, ¿eh? Antes estuvo El Ojo del Arte.
1: Sí.
0: Programón, como siempre, programón. Creado por Gisela Mundo, conducido por María Paula Zacarías, que va a publicar en Newsweek de julio una entrevista que le hizo a Aldo César. Aldo César, pues, si vos no lo conocés, es uno de los artistas más reconocidos de la Argentina. Es un fotógrafo. Tiene 86 años y saca fotos desde los 8.
2: Además
0: fotografió a Borges, fotografió a Sábato. ¿Saben con quién armó libros de fotos y de textos? Con Ray Bradbury.
1: No.
0: Wow. No, es un crack total, que sigue sacando fotos. Trabaja todos los días en su estudio.
2: En su laboratorio. Fenómeno.
0: Pueden leer la nota, ir a ver la nota, porque le hicieron también en la radio, acá en Rivadavia, en el ojo de la página del Ojo del Arte. Y si no, bueno, en Newsweek de julio, ya en unos días nada. Buenísimo. Más va a estar saliendo. Lo prometido es deuda, vamos a hablar un cachito de la selección.
2: Uf, ¿cómo hacemos para parar la manija que tenemos?
3: ¿Cómo hacemos?
2: Pero sobre todo porque Argentina parece que desfila en el Mundial, maneja los partidos, tiene la pelota, golea, Messi hace gol de todos los partidos. Y estaba viendo en el diario La Vieja Usanza la llave que tiene Argentina. Como cantaba la hinchada, ahora nos volvemos a ilusionar, porque viene Cabo Verde, que es un rival que pareciera ser accesible. Ojo con Bocinia, el arquero influencer.
0: Y después todavía no le pateó Messi, todavía le pateó.
2: No, jugó contra España y contra Uruguay, que es un caos total y absoluto. Otra que le grieta ahí que en Uruguay, pero bueno, sería sí. Otro para otro capítulo. Bocinia se enfrentará a Messi a la selección argentina. Ayer un partido que, como decíamos, el partido de la picada y el Fernet del vino, lo vimos con una tranquilidad absoluta, pero queda para rescatar buenas actuaciones como Palacio, que es el tercer lateral y lo puede llegar a utilizar por ese lugar. Lo Chelso, que Lo Chelso se aparece con...
0: ¿Qué aparece? Nivel de Lo Chelso,
2: Jordan. Impresionante.
3: Ay, impresionante, sí. Lo Chelso.
2: Y mucha gente decía que no tenía que estar convocado porque tuvo un año no al nivel de lo que pretendía la selección argentina. Nico Paz me pareció un jugador fresco, interesante. Y pareciera que entre Lautaro Martínez y Julián Álvarez, el delantero y capitán del Inter le estaría ganando la pulseada al del Atlético de Madrid, que tiene la cabeza en el pase, pareciera, y viene de una lesión.
0: Yo creo que va más por ahí, sí, por el tema de la lesión. No debe sentirse del todo seguro. No fue una buena actuación de Julián.
2: No.
0: Tal vez a lo mejor la posición, ¿no? Que
2: y evidentemente, Scaloni sabe más. Hay una premisa, Scaloni sabe más que todos. Y sí. Él dijo, los dos juntos no me convence. Y cuando Scaloni dice, los dos juntos no me convence, evidentemente hay algo que se trasladó ayer al campo de juego. Lautaro Martínez le dieron para que patee el penal. Primera vez que un argentino, desde el Burrito Ortega contra Suecia, primera vez que un delantero argentino patee un penal que no es Messi. Récord de Messi, único argentino que hace dos goles de tiro libre en un Mundial. Único argentino. El otro gol de Lo Chelso cortó una racha de 44 años. Recordemos, el último que había metido un gol de tiro libre en un Mundial había sido Daniel Passarella en España 82.
0: Y lo contó el rotativo hace un rato nada más. Un nuevo récord de Messi anoche, porque es el primer jugador en meter goles en 7 partidos consecutivos.
2: Impresionante, impresionante, único.
0: Porque claro, están estos tres, pero tenés que ir... remontarte al Mundial pasado.
2: Claro, exactamente. En todos los partidos del Mundial, salvo con Polonia, viene marcando Messi goles. Ahora el viernes a las 7 de la tarde contra Cabo Verde de Bocinia, el arquero influencer. A ver, lo venimos hablando acá en domingo 6:30. La Argentina está acostumbrada a jugar contra equipos menores. Y es algo que no le pasó a las otras selecciones. Recordemos, España le costó para clasificar, Brasil le costó, Francia pareciera que es el otro equipo que desfila junto a la Argentina,
0: sí.
2: Sobre todo con el poderío tremendo que tienen de medio campo para adelante, porque cuando no hace goles Mbappé los hace Dembélé, como fue el otro día.
0: Del medio campo para atrás.
2: Del medio campo para atrás es
0: un
2: flojo.
0: Equipo normal.
2: Es flojo Francia, pero bueno, sería rival.
0: No es Huracán.
2: No.
0: Es un equipo del montón,
2: en defensa. En defensa sí. Argentina... un equipo aceitado, que como si fuera poco se llevan bien, que como si fuera poco hacen asados y celebran. Vamos a ver, el cuadro es para ilusionarse.
0: A
2: porque
0: ver, ¿cómo viene el cuadro de Argentina? Rápido, porque tenemos que ir al...
2: Rápido, nos toca con Cabo Verde. De ganar contra Australia y Egipto. Por el otro lado aparece Suiza, aparece Argelia, aparece Colombia, aparece Ghana. La Champions League está toda del otro lado. Claro. Todos los europeos están todo el otro lado. Donde está Paraguay, está Alemania, está España, está Francia.
0: Todos los partidos hay que ganarlos. Pero se supone que el primer equipo fuerte que nos podría tocar es recién en semi.
2: Recién en semifinal, si es que avanza la Brasil de Neymar.
0: Puede ser Inglaterra o Brasil.
2: Inglaterra o Brasil sería el primer equipo fuerte que nos toque. Si Argentina juega los 8 partidos, que llegara a semifinal y de última jugar el tercer o cuarto puesto, cumplimos, la verdad.
0: Estamos viendo en YouTube, estamos viendo el cuadro.
2: Ahí está precisamente el cuadro. Bueno, por nuestra llave... Pareciera que recién aparecería por arriba Brasil, quizás México.
0: ¿Qué gracia me causan los comentarios de algunos que denostan a la selección argentina y dicen que está la llave arreglada para nosotros? Como si Portugal hubiera decidido empatar el primer partido contra Congo, como si...
2: No, claro. Perdón, aparte de
0: Egipto era claro que iba a salir en esa posición en su grupo.
2: Argentina
0: si España
2: era...
0: iba a empatar con Cabo Verde y Cabo Verde iba a pasar... Por favor.
2: Argentina, si salía primero, era uno de los que no enfrentaba a un tercero. Entonces le tocaba un segundo sí o sí. Y el rival iba a ser Uruguay.
0: Imagínate, te tocaba Uruguay.
2: Claro.
0: Imagínate que no sé cómo... Pero que avanzabas en la llave y te hubiera tocado del otro lado.
2: Exacto.
0: Del cuadrito.
2: Exacto. Bueno, que no diga nada. Respeten los rangos, señores.
0: Señoras y señores, bueno, hablamos de la selección al final. Después por ahí hablamos un ratito más. Nos vamos a las noticias con el rotativo del aire.
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4: La hora 16 en la ciudad de Buenos Aires, 15 grados 4 décimas la temperatura, 53 el porcentaje de humedad, el cielo está despejado. Adorni dejará su cargo en el directorio de YPF. La decisión está tomada, sostienen fuentes del gobierno y aclararon que se formalizará la semana que viene. Indicaron que el jefe de gabinete entrante lo va a reemplazar también en ese lugar. Adorni tenía asignado un salario anual de 95 millones de pesos por su rol en la empresa petrolera estatal, que no cobraba por ser funcionario nacional. Detuvieron a un camionero que manejaba alcoholizado en Córdoba. Quiso escapar del control de tránsito y agredió a un policía. Tenía 2,70 gramos de alcohol en sangre. Lo interceptaron tras detectar maniobras en la zona de Belville. Le secuestraron el camión, bebidas alcohólicas y un arma blanca. Terremoto en Venezuela. Nicolás Maduro dijo desde la cárcel que renacerán como el ave fénix. Y el gobierno reporta 3.150 heridos, más de 12.000 damnificados, 774 edificios colapsados y 1.450 muertes, aunque se cree que hay muchas más. Por Rivadavia, Pamela Toledo, periodista en Caracas, habló de la situación actual.
5: Bueno, según el régimen venezolano, para ellos, hay 1.450 personas que acaban de dar la cifra hace pocos minutos.
2: Sí.
5: Nosotros justamente nosotros creemos que...
2: Pero, mucho, Pamela, 1.450 personas muertas.
5: Según el régimen venezolano.
2: Claro.
5: Pero nosotros creemos que es mucho más con todas las imágenes, todos los videos que nos han llegado, todo lo que hemos visto, todo lo que hemos compartido con muchos colegas. Siguen buscando sobrevivientes en paz. Hace rato lograron sacar a una señora, sacaron también a un niño junto a su tío, o sea, todavía quedan personas vivas bajo los escombros.
4: Mundial 2026, ya juegan en Los Ángeles, Sudáfrica, Canadá. El partido abre las eliminatorias por los 16avos de final. Ambos equipos terminaron segundos en sus grupos. Cielo despejado en la ciudad de Buenos Aires, 15 grados 4 décimas la temperatura.
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0: 16:06 de este domingo en Radio Rivadavia. Acá estamos en Domingo 6:30 acompañándote desde las 3 y vamos hasta las 18. A las 18 viene el gran Willy Cohan con Somos Nosotros y todo su equipo. Nosotros te vamos a estar informando, como venimos haciendo desde temprano, programa especial dedicado a estos dos temas centrales de la agenda argentina de hoy, que tienen que ver con la renuncia de Manuel Adorni ayer, y el otro tiene que ver con la catástrofe en Venezuela, ¿sí? Pero también estuvimos hablando de la selección y tenemos muchos, muchos temas más. Gracias a todos los que nos están escribiendo. ¿Leemos algún mensajito, Noé?
1: Sí, cómo no. 11-50-26-86-30. Rolly, dicen por acá, hola, buen día. Buenas tardes. Mi nombre es Ira Misel. Soy venezolana y quiero agradecerte, dice, por todo lo que informan de la triste situación de mi país. Soy fiel oyente de ustedes y me encanta este programa, las entrevistas, todos. Muchas gracias, de
0: un
1: verdad.
0: Un abrazo muy fuerte para todos los venezolanos.
1: Sí.
0: Están en Venezuela, que sufriendo esta situación. Pero sobre todo para todos los venezolanos que están aquí en Argentina, ¿no?
1: Totalmente.
0: Padeciendo la distancia.
1: Sí, sí, sí, que son muchos venezolanos aquí. Hola, chicos bonitos. Soy Ana María, los escucho desde Rosario. Me acompañan en cada domingo con mis amigos. Son mis amigos a la distancia. Dice, pero muy cerquita en mi corazón. En septiembre voy a ir a saludarlos. O sea, que va a venir para acá, para la radio. Seguramente,
0: qué bueno.
1: Sí, seguramente nos va a traer algo rico. Así que un beso grande para ella. Yo lo decreto. Así te esperamos. Hola, soy Silvia, fiel oyente de esta radio, dice, de ustedes. Muy buena la propuesta de Marian de hablar sobre qué hacer con los chicos en vacaciones de invierno. El programa de ustedes es excelente, abarcan todos los temas. Soy Silvia,
0: muchas
1: no
0: gracias,
1: dejo de verlos,
0: gracias,
1: y escucharlos todos los fines de semana. Un beso grande para ella y gracias. Bueno, por acá, hola, gracias por el programa. Ayer una caricia al corazón con la selección y alivio con la renuncia de Adorni. Soy Carmen 076 desde Almagro. Sigo leyendo, buena
0: más,
1: tarde. Quiero participar por los premios, soy Miguel. Bueno, vamos con otro. Buenas tardes, 6:30 como siempre escuchando. Mi cábala es escuchar la radio y enterarme por Radio Rivadavia cuando hay goles de Argentina, nada más. Dice, soy muy afligida, dice, y apenada por lo que está pasando en Venezuela y escuchando todas las noticias, que uno se sorprende, ¿no? Así que bueno, sigan así, Elena desde Lanús.
0: Gracias, gracias a todos. Mira, cierro los mensajes con uno que acaba,
1: sí,
0: de mandar Enrique.
1: Por favor.
0: Recién dice, claro, pues esto se reitera, varios oyentes lo comentan. Lo que sí sabemos es que si a todos los políticos del presente o del pasado se los investigara tan eficientemente y rápidamente como Adorni, quedarían muy pocos.
2: Tiene razón.
0: Quedarían muy pocos, pero tal cual.
3: No queda nadie.
0: Tal cual. Y ahora nos metemos en el tema económico. En el mensaje de Karina Milei, ¿sí?, saludando a Adorni, al final dice, has dejado marcas muy importantes.
3: Chan. Ay... Para bueno, bien o mal.
0: No, cada uno que lo lea como quiere, ¿eh? Cada uno que lo quiere. Bueno, a ver, hablábamos al principio del programa con Mariano porque estamos cerrando el mes y obviamente estamos atentos a ver qué pasa con el número de inflación.
2: Bueno, tenemos hard data, señoras hard data y señores. Dato mata relato. Esto es precisión exacta. El relevamiento de expectativas del Banco Central, el REM, como le dicen la gente que maneja la economía,
0: sí,
2: anticipa para junio una inflación similar a la de mayo, 2.1%. Para los consultores de la Citi, no va a perforar la barrera psicológica del 2%, pero...
0: Perdón, si nos estás siguiendo por YouTube, vas a poder ver la infografía que preparó Mariano y que te estamos mostrando con todos los detalles.
2: Con los colores de Radio Rivadavia y la Copa del Mundo. El REM dice que 2.1 será la inflación de junio, pero... Las consultoras relevaron los alimentos. En mayo los alimentos aumentaron un 2.5% por encima de la inflación. En junio los alimentos no aumentaron tanto como el mes pasado. ¿Qué dicen las consultoras? La inflación se va a publicar el día 14 de julio. ¿Qué dice la consultora Econviews? ¿Cuánto aumentaron los alimentos? 1.1%. Poco.
0: Es poquito, sobre todo por el ritmo que venía trayendo.
2: Al ritmo que venía trayendo. Recordemos, mayo 2.5 para el INDEC, junio, según Econviews, 1.1. La cuarta semana, que es la última, 0.2%. ¿Qué fue lo que más aumentó? ¿Y no será el Mundial? ¿Y no será el Mundial? Seguro. Claro. Los embutidos, la picada. Picada, mirá, 2.6% por encima de la inflación.
0: ¿Sabés qué? Además lo venías anticipando vos.
2: Claro.
0: Cada domingo con el informe de... y cómo va a venir las compras durante el Mundial. Yo venías anticipando este dato.
2: Exactamente. Bueno, la picada se levantó un poco por encima de la inflación. Consultora LSG. LSG toda la semana releva a alimentos. ¿Qué dijo LSG? 0%. No aumentó nada los alimentos para LSG. Promedio de las cuatro semanas, 1.5%. EcoGo, de Marina del Poyeto, que realmente no es una consultora muy amable con el gobierno. De hecho, Milei no tiene empacho en dedicarle algún apodo a la jefa de los economistas. EcoGo dice que la tercera semana fue el aumento del 0.3%. La proyección general, 1.9%. Para EcoGo, la inflación va a romper el piso del 2%. Si lo dice una consultora que no es mileísta, ni mucho menos,
0: claro,
2: podemos llegar a tener buenas noticias que hasta ahora estaban tapadas por esa piedra llamada Manuel Adorni.
0: Estamos en comunicación con Ramiro Castineira, que es economista y formó parte del equipo asesor, del Consejo Asesor Económico de Javier Milei. ¿Qué tal, Ramiro? Rolando Klemper y el equipo de Domingo 630 te saludan. ¿Cómo estás?
4: ¿Cómo estamos? Buen domingo para todos.
0: Bueno, buen domingo. Gracias por conversar con nosotros. Sabemos que, siempre lo decimos, que los domingos son días particulares. Así que doble agradecimiento por el esfuerzo de estar conversando con nosotros. Bueno, a ver, estamos cerrando el mes y la expectativa es que se produzca un nuevo descenso de la inflación, ¿no? En este mes que está terminando. ¿Qué visión tenés vos?
4: Mira, el relevamiento que muchas consultoras realizan, ¿no? Se le dice scrapping de precios, es la metodología, que el scrapping es levantar los precios que se publican en la web de los principales, por ejemplo, supermercados, ¿no? Ese scrapping hoy es relativamente fácil de realizar con todo el avance de la tecnología y más con la inteligencia artificial. Lo que está observando, lo que permite observar ese scrapping, ese relevamiento semanal que hacen varias consultoras, en Econométrica, cual dirijo, también lo hacemos, la verdad que mostró un freno, si querés, o una desaceleración notable durante el actual mes de junio, posiblemente en torno al 1%, es decir, el INDEC estaba hablando de que el mes pasado estaban los precios de supermercados creciendo al 2,5%, y ahora, adelantándonos, siempre chateo con esta metodología, varias consultoras, y yo también estoy en ese rango, observamos una inflación que fue a buscar el 1% en alimentos y bebidas, que es solo el 30% del índice. Por lo tanto, no es toda la inflación de la macroeconomía y ni siquiera es toda la inflación a nivel país. ¿Por qué te marco estas dos cuestiones? Por ejemplo, el índice de precios puede tener otros ítems, como puede ser, educación, como puede ser el costo de la salud, el costo diverso del esparcimiento incluso, o el costo del alquiler, son varios los rubros, pero el que es fácil de relevar para con esta metodología es nada más que alimentos y bebidas, que sería nada más que el 30%. Y el otro punto también no menor para advertir cuáles son las falencias de esta metodología es que, por ejemplo, se hace, por ejemplo, para el Gran Buenos Aires y no para todo el país, cosa que el INDEC lo hace para todo el país. Dicho todo eso, cuestión de metodología, es muy posible que la inflación del INDEC en junio se quede por debajo del 2%, y se quiere esa barrera psicológica del 2%, andás a ver si no lo hace en junio. Con estos números, muy probable que lo haga en julio, pero estamos evidentemente entrando a un ritmo de menos del 2% mensual, que anualizado sería menos del 24% anualizado.
0: Bueno, es un dato interesante, pensando en que después esto impacte en el aumento de la capacidad de consumo, ¿no?, de la gente.
4: Buen punto que marcás. Vimos cómo se deterioró dos etapas, ¿no? Una, cuando explotó la inflación al 300%, directamente detonó la capacidad de compra de buena parte de la población, a punto tal que la inflación terminó la pobreza terminó más de 50%, ¿no?, hacia finales del gobierno de Alberto Fernández. Ahora la inflación pasa del 300% anualizado a ritmo del 20%, y ese freno en el deterioro, esa menor inflación, obviamente un 90% menos de inflación, ni más ni menos, permitió de base que la pobreza pase de los niveles de 50% a los niveles cercanos al 30%. Obviamente todavía falta un montón para mejorar, pero bueno, saber de que baja la inflación, quieras o no, es una lo que te permite anticipar que va a mejorar la capacidad de compra de la población y por lo tanto el salario real, y en consecuencia de que la pobreza retome, si querés, su tendencia a la baja que se había perdido en el último semestre.
0: Hay una, digamos, una hipótesis que está muy difundida, ¿no? Por colegas tuyos y también por los medios, de que hay dos realidades.

0: contra su principal sector económico, ¿no? Bueno, todo eso empieza a quedar atrás en el sentido de que ya no está desdoblado el tipo de cambio, se empiezan a bajar las retenciones e incluso no hay cupo a las exportaciones. ¿Y a qué implica eso? Vos imaginate que en el 2023, con retenciones y desdoblamiento cambiario del cual veníamos, el que exportaba un dólar, el Estado le daba pesos para poder comprar a dólar libre menos de 25 centavos de dólar. Es decir, vos exportabas por un dólar y el Estado ya te robaba directamente el 75% de no, 75 centavos si querés por dólar. Entonces a vos te quedaban 25 y esos 25 era para pagar principalmente insumos, no te quedaba ganancias. De ahí
1: Claro.
0: venimos. Ahora, sí, con la unificación del mercado cambiario, con la baja en las retenciones, y con la eliminación de los cupos a las exportaciones, el sector agroexportador, que es el principal motor de la Argentina, pasó de que el que exporta un dólar recibe, antes recibía 25 centavos de dólar, hoy recibe más o menos, déjame redondear, 90 centavos de dólar. Es decir, mejoró un montón esa situación y reaccionamos rápido el sector agroexportador. En este momento Argentina hizo récord de cosecha, no de alguna en particular, hizo récord de maíz, récord de trigo, récord de girasol y casi en máximos la producción de soja, pero no nos detengamos ahí, también hizo récord la producción láctea y hizo récord la producción de yerba mate y también hizo récord, ahora nos metemos en otros sectores de la economía, como por ejemplo, en el mundo del petróleo y gas, también veníamos de gobiernos donde le hacían la guerra y donde no le dejaban exportar, directamente había cupos a las exportaciones o directamente, acordate, le dibujaban los precios mediante el barril criollo, que era lo mismo, era vos exportás un dólar, no importa, yo te voy a sacar el 75%. Pero para peor, en el mundo petróleo y gas, no solo no te dejaban exportar, sino que en el mercado interno te obligaban a regalar la producción. Mirá, vos ni me importa cuánto te sale la producción, acá vos tenés que regalar el gas y el petróleo en Argentina. Y claro, llegamos a una situación de que nadie producía gas ni petróleo en Argentina, y en el 2023 había que hacer fila para ir a buscar nafta porque ya no había a lo Venezuela o a lo Cuba, siendo Argentina una democracia. O directamente vimos cómo Argentina año a año, aún teniendo Vaca Muerta, estaba importando, el número es impresionante, 120 barcos de GNL, es decir, de gas natural licuado, porque Argentina ya no producía gas. Este año posiblemente sea el último año de que Argentina importa gas mediante gas licuado. Este año más o menos van a ser unos 20 barcos contra los 120 de épocas atrás. Y el año que viene, dado que se pone, se termina, se culmina el nuevo caño que se está haciendo, Argentina pasa de importar a exportar gas por primera vez. Eso genera que esté en este momento la Patagonia con el récord de producción de gas y petróleo, el centro del país con récord de producción de cosecha agropecuaria y láctea, el norte del país del lado de las montañas con récord de producción de minería, principalmente, por ejemplo, litio para marcar. Hace 5 años la exportación de litio era cero, hoy Argentina está exportando 2.000 millones de dólares de exportación, y en el NEA, es decir, de la otra punta, Misiones, se le sacaron todas las restricciones que había para aumentar la producción de yerba mate, que aunque no lo creas, Argentina tenía, por el Estado, tenía prohibido aumentar la producción de yerba mate para cuidarle el precio a un par de productores amigos. Se saca esa restricción, aumenta muy fuerte la producción de yerba mate en Argentina, baja el precio en el mercado interno y encima se pone a exportar yerba mate. Entonces, como te estoy mostrando, es el país en el interior, estamos en niveles récord de producción y todo esto se transformó en que Argentina está exportando y logrando un récord de más de 100 mil millones de dólares de exportaciones, 20 mil millones de dólares de saldo comercial, 10 mil millones de dólares de superávit energético y para cerrar esto, el Banco Central comprando solo en la primera mitad del año 11 mil millones de dólares.
1: Ramiro Mariano Fernández por acá. Una pregunta compleja, pero que tiene que ver con una anécdota. Y esto que decía Rolly de la economía real y la macroeconomía. Esta semana hubo una reunión en una automotriz muy importante de la Argentina que fabrica el auto más vendido de la Argentina, que no es un auto, que no es un auto.

0: No puedo decir más, pero seguramente te estás dando cuenta para dónde voy y toda la audiencia se está dando cuenta hacia dónde voy. El economista jefe presenta todos estos datos que vos estás presentando, diciendo que la economía está bien, que hay exportaciones, que hay que la macro se mejoró, que hay buenas expectativas. Un jefe de una de las concesionarias más importantes de la Argentina le dice al economista jefe de la automotriz más importante de la Argentina lo siguiente: en Sudáfrica sobran los diamantes, la exportación cada vez crece más, pero el mercado interno está cada vez peor. El economista jefe no tuvo respuesta para darle. Yo te pregunto, primero, dale una respuesta a esa persona, y segundo, ¿cuándo nos toca, cuándo derrama todo esto tan bueno, tan perfectible y tan lógico e interesante que se vino haciendo durante todo este tiempo?
1: Mira, me parece que el derrame, o si la palabra derrame, es horrible, claro, porque parece que te estás ligando algo que ni siquiera trabajaste por eso. La Argentina se puso a trabajar, todos se pusieron a trabajar, y toda la Argentina se puso a vender al exterior. Así que esto no es derrame, esto es trabajo. Estos son argentinos trabajando por en todo, desde Ushuaia hasta La Quiaca, todos trabajando, aumentando las exportaciones, y todo eso es trabajo argentino. No son cinco empresas, quizás son cinco empresas las que exportan, pero en el sentido que son, obviamente, los que el canal exportador quizás son pocos, pero para que el canal exportador se mueva, vos tenés todo el país moviéndose. Que subestimar lo que es una cosecha récord en Argentina es como que subestimemos el impacto de la venta de autos de Toyota para lo que es Japón o la tecnología, ¿no? Es decir, es los principales motores de que finalmente el trabajo se transforma en dólares, y los dólares en mejor calidad de vida, o si querés en ingresos y por consecuencia mejor calidad de vida. No rompamos ese hilo conductor, porque si rompemos ese hilo conductor, volvemos a la lógica de antes. Argentina está saliendo de la cultura de la dádiva y volviendo a la cultura del trabajo. En la cultura de la dádiva lo único que encontramos son planes sociales y polenta. No hay nada más atrás de eso. Después, en la cultura del trabajo es obvio que hay progreso, porque te lo demuestran todos los países desarrollados. Entonces, no pongamos en duda que el trabajo nos va a llevar a la prosperidad, que es lo que nos enseñó cualquier madre a cualquier argentino. No lo rompamos como base de progreso. Entonces, si los argentinos se pusieron a trabajar, si estamos saliendo de la cultura de la dádiva y volviendo a la cultura del trabajo, no tengas dudas de que la cosa está mejorando, porque primero, la inflación bajó del 300% al 20%, porque dejamos de emitir papel, porque creíamos de que emitir papel era emitir riqueza. Como sociedad estábamos tan confundidos de que en la cultura de la dádiva poníamos a una impresora a emitir papel, nos repartíamos los papeles y después nos preguntábamos, ¿pero por qué no tenemos más riqueza? ¿Por qué no trabajábamos? Tan simple como eso. ¿Y por qué no trabajábamos? Porque estaba prohibido trabajar. En Tierra del Fuego estaba prohibido hacer salmones. En la Patagonia estaba prohibido aumentar la producción de petróleo. En el centro del país estaba prohibido aumentar las exportaciones de trigo, girasol o la venta de carnes. En el norte del país, con la ley de glaciares, estaba prohibido hacer minería en Argentina. Y como te contaba hasta hace recién, no muchos argentinos lo sabían, en Argentina estaba prohibido aumentar la producción de yerba mate. Entonces, si vos tenés prohibido el trabajo, ¿qué duda vas a tener que vas a tener un país pobre? Entonces, los cepos no es nada más que el cepo cambiario, porque entre otras cosas también teníamos prohibido acceder al mercado cambiario. Entonces, en esa Argentina de cepos, en esa Argentina de prohibidos, en esa Argentina ventajita, porque encima nos prohíben a todos para repartirse los negocios entre ellos, se queda todo un país con la nieta en los vidrios. Y después vemos cómo se reparten entre ellos los negociados. Entonces, Argentina está primero recuperando las libertades para que no sea necesario que el derecho humano de trabajar no sea que hay que pedirle la autorización a un burócrata. Entonces, la recuperación de la libertad del trabajo permitió rápidamente aumentar las exportaciones de Argentina. Y no tengas dudas de que eso empezó no solo a mejorarle la calidad de vida a todos, principalmente bajando la inflación, mejorando el poder de compra de todos. Lo que sí, no hay magia, nada es instantáneo. Pero si perdemos el hilo conductor de que la libertad permite el trabajo y el trabajo permite la calidad de vida, perdemos todos.
2: Ramiro, ahora el presidente Javier Milei, a partir de la salida de Adorni, antes de eso incluso, designó a un economista, ¿sí? A Adrián Rabier como vocero presidencial. Es decir, la economía va a pasar a formar parte del discurso central del gobierno. ¿Vos crees que la batalla política del año que viene tiene que ver con la economía, como dijo Caputo, que la economía se va a llevar puesta a la política?
1: No tengo duda que la batalla es por el modelo económico. En Argentina estamos en esa batalla. Argentina se peleó con las ideas de la libertad para la década de 1930, antes de que llegue Perón. Perón se sube a ese caballo ya de una economía estatista y regulada y se apropia del modelo que nació en la década infame, se apropia de ese modelo, copia de lo que estaba de moda en Europa en ese momento, que era el fascismo italiano. Entonces Argentina y Perón se suben a esa lógica de cómo se hace política económica, que es esto, la Argentina de la prebenda y la Argentina de lo que se llama capitalismo de amigos, ¿no? Es un burócrata eligiendo a dedo quién va a poder hacer negocios y quién va a estar comiendo polenta. En consecuencia, esa Argentina... vamos dentro de ese modelo. Fíjate que ese modelo arrancó en 1930, estamos llegando al 2030. Fueron 100 años de ese modelo económico. Lo único que hizo ese modelo económico fue transformar a un país que estaba codeándose con los países desarrollados a codearse con la dictadura de Cuba y Venezuela. Así terminó Argentina. Con una hiperinflación. ¿Sabes que Argentina en el 2023 fue la única democracia del mundo, la única democracia del mundo con tres dígitos de inflación? No existe. Usualmente tres dígitos de inflación son todos países en dictaduras o viviendo directamente perdiendo una guerra. Argentina en democracia y sin un conflicto bélico tenía 300% de inflación. El modelo económico del cual está Argentina saliendo es completamente destructivo para la mayoría de los argentinos y después para una supuesta casta que son los únicos beneficiados porque son los únicos que tienen todas las autorizaciones en esa Argentina de cepos. Entonces, el entender de que la batalla es económica y principalmente cultural, para entender de que si los países desarrollados tienen como estandarte la economía liberal y la economía de capitalista, de libre empresa, ¿por qué Argentina se metió en plena democracia a codearse con lo que se llamó en Latinoamérica el socialismo del siglo XXI y de repente teníamos a presidentes democráticos, como pueden ser, no sé, Cristina o Alberto Fernández, sacándose fotos directamente con las principales dictaduras de la región, como pueden ser toda la dictadura de los Castro o toda la dictadura de Maduro y los Chávez? Entonces Argentina se confundió de norte directamente. En vez de hacer negocios con Europa y Estados Unidos y los países capitalistas y libres, se puso a hacer negociados con las principales dictaduras de la región, aislado completamente del mundo y encima peleándose con todo el sector exportador interno. Entonces la batalla, no tengo duda, que no solo ni siquiera se ganó, sí, pero bueno, cada dos años Argentina se pregunta si vale la pena ser capitalista o si vuelve a la hambruna socialista.
2: Ramiro, te agradezco muchísimo, ha sido muy muy claro. No te das una idea del debate que estás generando tu esta entrevista en nuestras redes, en el YouTube, ¿no? La gente discutiendo en serio, porque mira, te cito, si querés vos después podés entrar a YouTube y leerlo, pero es muy interesante alguno de los planteos, porque por ejemplo algunos dicen, bueno, al final Castiñeira lo que está diciendo es que el derrame no es ahora, pero otros dicen es muy claro lo que está diciendo, es muy claro, es una verdad. ¿Cómo estás describiendo el trayecto histórico, ¿no? Porque esto no es una foto, es una película.
1: Claro.
2: Así que te agradezco.
1: Mira, yo estoy en las redes sociales y atiendo, porque yo me dedico a la actividad privada, yo tengo una consultora y vivo en la actividad privada, no necesito salir en los medios, no necesito ir a la televisión, lo hago nada más por la batalla cultural, porque la Argentina está inmersa en una discusión, donde si apostamos al capitalismo, nos llenamos de plata todos, trabajando. Si le sacamos esta locura que hicimos de darle todas las libertades, vos fíjate que el argentino se animó hasta darle la libertad individual a un burócrata, a punto tal que en el 2020 le tuvo que pedir permiso para salir de su casa. Así como te estaba contando hasta hace muy poco, recién estábamos pidiendo permiso para poder comprar un dólar, para poder aumentar la producción o para poder exportar. También en el 2020, como argentinos, nos animamos a pedirle autorización a un burócrata de turno a ver si podíamos salir de nuestras casas. Nosotros nosotros regalamos la libertad, y lo peor, la regalamos directamente en democracia, lo cual ningún país se suicida de esa manera. Entonces Argentina ahora está recuperando todas las libertades que le regaló un burócrata. Entonces, nunca más lo que tenemos que hacer, así como el grito del nunca más fue para que nunca más nos saquen la libertad política, Argentina que tiene que hacer un nunca más, donde nunca más nos saquen la libertad económica a los ciudadanos. Nunca más cepos, nunca más restricciones de ningún tipo, donde un burócrata lo único que hace es poner una barrera para que el 90% de los argentinos no pasen y solo pasen los amigos. Se pone muy en evidencia con todos los casos que estamos escuchando. Así que nos falta otro nunca más a nosotros. Nos falta el nunca más económico. Nunca más nos van a sacar la libertad económica.
2: Ramiro, muchísimas, muchísimas gracias. Buen domingo.
1: Por favor, igualmente.
2: Bueno, hablamos con Ramiro Castiñeira, economista, ex miembro del Consejo Asesor de Javier Milei. Una defensa muy enfática, ¿no?, de este modelo económico. Vamos a una tandita y ya venimos.
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0: Hola, Noé. Sí, los estoy escuchando y es un descontrol lo de los las mesas sobre la calle, ¿no? Por más que tengan permiso, yo opino que eso fue en la época de la pandemia, pero bueno, les quita lugar de estacionamiento y cuando hay autos que ya se estacionan en doble fila, peor todavía, es un caos. Me encantaría poder participar por los regalos. Soy Claudia 722, los escucho desde el primer día que empezaron, me encanta que estén de 13 a 18, son una gran compañía, chicos. Abrazo grande.
1: Muchas gracias.
2: Los que hemos, tenemos una jubilación que no es mínima, que es mucho mayor, porque el tema hemos aportado durante 40 años, que no merecemos tener una jubilación como la gente. Si ya desde antes de Fernández nos estaban jorobando con la jubilación y Fernández nos terminó de reventar y ahora Milei nos termina de reventar. Entonces nunca salimos de una jubilación intermedia. ¿Para qué aportamos 40 años? Bueno, me hacen enojar.

0: 16:37 en la ciudad de Buenos Aires. Estamos de regreso en domingo 6:30, en la tarde dominguera de Radio Rivadavia, que se va apagando de a poquito la tarde. Y bueno, el que votó invierno, el que depositó invierno,
1: tiene días más
0: invierno.
1: Cortos.
2: Sí, no son más cortos, son igual de largo. Voy a
0: tienen
2: discutir
0: este frío, en un ratito ya se hace de noche.
1: Ay, no.
0: Pero nosotros te acompañamos, acá estamos tomando un matecito, estamos comiendo un budín muy rico.
2: Oh, le mandamos un beso enorme a la creadora del budín, pero beso enorme, la amamos.
0: Sí, sí, gracias Silvana.
1: Sí, los que están mirando por YouTube, yo lo voy a mostrar.
2: Ay, nos Silvana, te amamos todos.
1: Mirá lo que es este budín.
0: Un budín de banana.
3: Impresionante.
0: Muy rico,
3: ¿eh? Impresionante.
1: No.
0: Y como vos, de alguna manera estamos tratando de llevar esta tarde fresquita.
1: Y encima era un budín, era una cosa enorme, sí. Pero bueno, es lo que quedó del budín.
0: Ya es hora del mate, seguramente estás preparando mate, el café con leche, la leche chocolatada para los chicos.
1: No sé quién toma chocolatada acá en la radio, porque sí, allá en producción yo vi.
0: Vi
1: una marca muy conocida, digamos, el paquete amarillo.
2: Sí.
1: El conocido.
3: La del conejito.
1: La del conejito.
3: Después está la otra que es la que uno toma sin dormir. Esa. Hay dos grandes.
1: Claro.
3: Sí. La del conejito y la
1: exacto,
3: que uno.
1: Exacto, no, sí. La del conejito.
3: Exacto.
1: Yo me acuerdo que, o sea, en la época de yo chiquita, sí. Había uno. No creo que siga existiendo el chocolino, ¿no está? El...
0: ¿Qué? Sí, está.
1: Ay, bueno.
0: El chocolate chiquito italiano.
3: Claro, el chocolate de lino, ese. Ahí está.
1: Bueno, ese era el que yo me encantaba en una cosa, una fiesta.
3: La que no está más es la Bascolet.
1: Ese era re azucarado.
3: La Bascolet no está más. Claro. Está en Uruguay, se sigue vendiendo. De hecho, a la chocolatada en Uruguay se le dice la Bascolet.
1: Y hay una que es Suco. No sé cuál, pero esa, había una trucha de esa que cuando no había plata en casa, claro, mi mamá me compraba, que era pura azúcar, era como azúcar tenida.
2: Esa es la del conurbano.
1: Sí, claro, ¿la conocen?
2: Bueno. Obvio.
1: Sí.
0: Yo me crié en Barracas, muy cerca de Constitución, un barrio muy humilde. No, por ahí, en ese tiempo no era el boom inmobiliario que soy Barracas, digamos. Y en la estación Constitución vendían estos productos sueltos.
2: Ah, por peso.
0: Claro, sí, la bolsita suelta. Andá a saber cuál era la procedencia.
1: Como las galletitas en su momento.
0: Claro, pero bueno, era lo que se podía comprar, digamos.
3: Y te decían que era la marca de Real y no era la marca Real. No,
0: no decía nada, era una bolsita transparente y ahí vendían el producto. Y vendían algo que yo no vi más en las góndolas, que es una especie de cacao, pero de frutilla.
2: Que dijo Noelia, el de la misma marca que dijo Noelia.
1: Sí,
2: Es ese mismo.
1: Pero no sabía que tenía de frutilla,
2: de banana, igual no sabemos de qué era.
0: No, venían sueltos, pero venían para revolver el leche, era muy azúcar. Claro. Yo creo que era azúcar con colorante.
1: Era azúcar con colorante.
0: Muy probablemente, pero bueno, teníamos la ilusión de que tomabas leche de otro color, digamos.
1: Claro, me acuerdo que le ponía como 70, si vamos a 70, 70 de chocolate, de polvo y 30 de leche.
3: Y así aprendimos a tomar Fernet cuando éramos chicos. Claro. Siempre venimos a preparar el Fernet.
1: Y hoy tomo otras cosas.
0: Lo de 70-30.
3: Claro.
2: Mejor 70-30.
1: Bueno.
0: Señoras y señores.
1: Sí, señor.
0: Se vienen las vacaciones de invierno y estamos empezando todos, absolutamente todos, a pensar qué hacemos con los chicos, pero ¿qué hacemos? También alguno se toma vacaciones en este periodo y dice, bueno, me quiero ir con mi pareja, me quiero ir con amigos, qué sé yo. Camila Hassan ha preparado un informe que a partir de esta semana vamos a reiterar casi como una sección, que es propuestas para ir al teatro.
1: Canta.
2: Exacto.
0: Para ir al teatro. 5 propuestas interesantes de distintos géneros, como para que haya opciones para elegir.
2: Te traigo 5 propuestas teatrales de distintos géneros para todos los bolsillos. Y estas primeras 2 semanas van a ser especial. ¿Qué hacemos con los chicos? ¿Y qué hacemos con los chicos? ¿Qué hacemos los adultos también? Porque hacemos los que vamos con los chicos, pero la verdad que un poquito hay algunas cosas que nos gustan.
0: Además hay chicos chicos y chicos un poco más grandes. Ya ir con adolescentes no es lo mismo que ir con los chicos.
2: Por
0: los
2: eso agarramos un abanico bien amplio para todos los bolsillos, para todas las edades. Y vamos a ir desde el precio más elevado, porque yo te preparo la billetera, no solo te preparo los planes, sino la billetera también. Vamos a ir desde el precio más elevado hasta lo gratuito.
0: Cuando si hay algo que me gusta más que ir al teatro es gastar poca plata.
2: Gastar poca o nada.
1: Mira, encima del teatro, el pochoclo, así chiquitito, te salen.
2: Pero no es necesario. Bueno, vamos a ir viendo. Primero tenemos Charlie y la fábrica de chocolates, ajá, una superproducción que la está rompiendo. El clásico llega al Teatro Gran Rex, Agustín Rada como Willy Wonka, fenómeno, lo hemos visto.
0: Un fenómeno.
2: Lo hemos visto desde el estreno en Calle Corrientes, llegando con el auto. Es una superproducción para toda la familia. Posta es para toda la familia porque no te quedas dormido, vas, hay mil efectos, hay mil luces, un elenco tremendo, te sumergís en el universo chocolatero. La historia, obviamente, como ya sabemos, sigue a Charlie, a los 5 ganadores de los tickets dorados. Quiero destacar, yo la vi, a la niña, que en este momento no recuerdo el nombre, que hace de bailarina, excelente, ajá, papel. Ella hace de la hija de Sebastián Almada, porque está Sebastián Almada también, sí, sí. Y trabaja Mary del Cerro, es una producción de los Rottenberg, en el Teatro Gran Rex.
0: Seba Almada, que es el que cantaba Gracias Marcelo.
2: Claro. Gracias. Quedó un poco out del Gracias Marcelo. Sí, sí, sí. Y ahora él cuenta que está cumpliendo un sueño, porque el abuelo de él era muy respetado en el ámbito actoral y en el ámbito cómico. Entonces como que le busca al abuelo, justamente al abuelo de Charlie, esta vuelta de rosca para llamar la atención desde la comicidad sin dejar de ser el abuelo. Bueno, eso se lo dijo a la agencia Noticias Argentina. Si quieren ir a leer la entrevista a Sebastián Almada sobre Charlie y la fábrica de chocolates, todos los días hasta el 2 de agosto, Teatro Gran Rex. Entradas y acá hay para todos los gustos. Desde 30.000 hasta rondar los 90.000 pesos.
0: Bueno,
2: a ver,
0: si vas a un recital te sale mucho más que eso.
2: Te sale mucho más y es una superproducción que lo vale.
1: No, sí.
2: La cantidad de artistas en escena por minuto que tenés es impresionante. Otro que descubrí yo particularmente, ajá, es Anastasia el musical.
1: Ay, es hermoso.
2: ¿Lo viste?
1: Sí, es largo para mi gusto, pero está
2: bueno.
1: Pero
2: es un mundito mágico. Sí, como sí, que sí, te metes ahí y todo. Bueno, vamos a contarle a la gente. Superproducción inspirada en la leyenda de Anastasia Romanov. Está Minerva Casero como protagonista, un elenco acompañado por músicos en vivo, efectos especiales, lo que te contaba, ¿no? Un mundo de princesas de
0: fantasía. Romano, a ver, perdón. El zar ruso Nicolás, que fue asesinado por la revolución rusa, y existe el mito de que la hija Anastasia fue la única que logró escapar, ¿no?
2: Me diste el pie perfecto porque te traslada a esa Rusia imperial hasta el París de los años 20, en una historia, como decía Roland, atravesada por la búsqueda de identidad, la familia, la esperanza. Hablamos del Teatro Astral los martes y miércoles a las 19 y domingos a las 11.
0: Muy bien.
2: Entradas de 30.000 pesos. Ahí ya vamos bajando un poquito.
1: Si tenés un break en el medio.
0: Es lo que te sale un combo si vas a cualquier casa de hamburguesa a comer.
2: Pero sí, ¿cuántos 30.000 pesos gastás por día? Y estamos hablando de cultura, no, que finalmente nos representa la cultura nacional, los actores nacionales, que tanta falta les hace que el público participe y que esté. Y vamos al siguiente, que es un clásico, a mí me gusta, yo tengo ganas de llevar a mi sobrina Cuec. Vamos a ver Manuelita, mi casa es el mundo, clásico de María Elena Walsh, quien no creció con Manuelita, en una versión contemporánea pensada para toda la familia. Bien. Dramaturgia y dirección de Chacho Garabal. La obra pone el foco también en la búsqueda de identidad. María Elena Walsh, una pionera en hablar de temas identitarios sin ir para el lado de la política, pero con muchísimo registro social que se lo llevaban los chicos también. Esto está buenísimo. Habla del valor de animarse a emprender nuevos caminos. Teatro Regio, sábados y domingos a las 15, durante las vacaciones inviernos, de martes a domingos, entradas 12.000 pesos.
0: Si están en zona oeste, pueden ir a la casa de María Elena Walsh, que está en Ramos Mejía, es Villa Sarmiento, pero está pegadito a Ramos Mejía, a 2 cuadras de la estación Ramos Mejía, totalmente reconstruida, es un museo y una sala donde también hay muestras, hay exposiciones, hay artistas que van, es muy muy lindo, para los que estén en zona oeste.
2: Y para quienes quieran verla en el teatro por 12.000 pesos,
1: esa
2: es la entrada, no es nada. Chicos, el bondi en 2 días de pasaje.
1: No, real, es un regalo.
2: Y vamos ya para la parte más gratuita, ahora que estamos a fin de mes, vamos a hablar de el Palacio Libertad, que pone a disposición sus instalaciones para las vacaciones de invierno con la fábrica de Marta, y acá nos metemos en un mundito que a mí me encanta y al ojo del arte también, que es la gran Marta Minujín.
0: ¡Qué genia!
2: Se inspiraron en Marta Minujín para hacer algo para toda la familia, una propuesta participativa para chicos y grandes. ¿Qué hicieron? Transformaron la sala especializada de arte contemporánea en una gran fábrica creativa. Podés imprimir, recortar, pegar, montar una exposición, sentirte libre, y aparte van a participar todos. Vos vas, dejás tu huella, tu firma, tu obra de arte y queda ahí. ¿me entendés? Y sos como Marta Minujín por un ratito. Así que queda en la gran lámpara del sexto piso del Palacio Libertad los viernes 24 hasta, esto es todo julio, y edad sugerida desde los 4 años. Obviamente es gratuito.
0: ¿Cómo me gustaría entrevistar un día a Marta Minujín?
2: Yo la entrevisté.
0: Me encantaría un día, un domingo... Sí. Marta, si estás escuchando, un domingo te llamamos, dale.
2: Te amamos, Marta.
0: Un rato. Sí.
2: Quiero contar que a sus 80 y tanto, cuando la entrevisté, le importó muy poco que haya 50 periodistas alrededor de ella. Era justo en una exposición donde todos la estábamos obviamente bombardeando con preguntas. Saca un labial rojo y se empieza a pintar los labios.
1: Tipo, es genial. Ay, no, la amo.
2: Es su sello.
3: Absolutamente disruptiva. Superior, sí.
0: Muy bien, bueno.
1: Coqueta.
0: Repasemos rápido los 5 títulos y cuántos salen.
2: Exactamente, Charlie y la fábrica de chocolates, sí. Tenemos en el Teatro Gran Rex desde 30 hasta 90 mil pesos, sí. Anastasia, el musical, en el Teatro Astral desde 30 mil pesos, Manuelita, mi casa es el mundo, entradas a 12 mil pesos en el Teatro Regio, pequeño teatro, este que no te comenté pero es muy breve, en el Palacio Libertad también, sí. Es gratuito, es una programación con distintas obras diseñadas para infancias, totalmente gratuito, y la fábrica de Marta sin ningún costo también en el Palacio Libertad.
0: Muchas opciones, sí. Y muchos presupuestos. Anotá, ¿eh? Vamos a una tanda, ya venimos.
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0: Claro, estamos comentando, seguramente vos estás escuchando este temazo del otro lado.
1: Cuenten.
0: Claro, era la banda de sonido de Una chica al rojo vivo.
2: Claro.
0: Una película que marcó, que era fines de los 80.
2: Sí, los 80, sí, mediados de los 80. Habría que ver exactamente cuándo, pero era la chica que estaba, que tenía un vestido rojo que se le levantaba la pollera. Y él pensaba que
1: me deja.
0: Es I just called. Claro. Solamente te estaba llamando para decirte que te amo.
2: Claro, exactamente.
1: 1984, la película.
0: 84.
2: Era la modelo, era una de las más lindas. Después viene Mannequin, en otra película, pero esta canción.
1: Kelly LeBrock. Claro, Kelly LeBrock.
2: Exactamente, sí, sí, exactamente.
0: Era una bomba en ese tiempo.
2: Oh, claro. No sabes lo que
1: ¿es
2: era.
1: ¿Es la misma que la de Mannequin?
2: No. Después, una película similar a esa es Mannequin,
0: con el
2: digamos.
0: Mismo concepto.
2: Con el mismo concepto. Y después Dirty Dancing. Siempre era un chico lindo y una chica linda que se enamoraban y terminaban juntos.
0: Pero
2: bueno.
0: Un amor que vencía el tiempo, ¿no?
1: Claro.
0: Mannequin, por ejemplo, era una.
1: Yo lloré con Mannequin.
0: Era una diosa, ¿no? O algo así.
2: Sí.
0: Del mundo grecorromano, digamos, que quedaba transformada en estatua.
2: Exacto.
0: Y entonces atravesaba el tiempo y se descongelaba por la magia del amor. En la década del 80 y en Estados Unidos, obviamente, donde pasan todas las cosas.
2: Todo lo tremendo pasa ahí.
1: Sí.
0: Con el gran Gene Wilder.
2: Exacto.
0: Me dice Pablo.
1: Acá lo dice Pablo, sí. Hay muchos comentando. Están atentos a todos los oyentes.
2: Es que la música te lleva a ese lugar.
1: Viviana, besos para ella también. Vivi.
0: Pero eran la película taquillera de la época. De esos años, y entonces esta canción la escuchabas todo el tiempo.
2: Lo que después la alquilábamos en el videoclub.
1: Íbamos y nos peleábamos con mis hermanos. Nos peleábamos porque uno quería ver una cosa y el otro otra. Y era un lío.
2: Devolvían la película rebobinada a todos, ¿no?
1: Sí. Sí, había que hacer la tarea, rebobinar
2: porque
1: todo.
2: Porque te cobraban un peso más, si no.
0: Sí, claro.
2: La rebobinabas.
1: 50 centavos. El servicio
0: de rebobinado.
2: Es tremendo, sí.
1: 50 centavos.
2: Y se armaba. Vos no la rebobinaste, mira, ahora tengo que pagar.
1: Sí, tenías que devolver todo bien.
0: Bueno, hablando de películas viejas, el presidente Javier Milei está viajando este lunes, o sea, mañana, está viajando a Paraguay. ¿Por qué? Porque se va a desarrollar allá la cumbre del Mercosur. Uh-huh. ¿Sí? La cumbre de jefe de Estado. Uh-huh. Porque, a ver, ¿cómo funcionan estos organismos internacionales, multilaterales, estos bloques económicos? Tienen reuniones a muchos niveles. Se reúnen los ministros de trabajo, los ministros de economía, los ministros de salud. Y tienen un montón de reuniones a lo largo de todo el año. Y un país termina siendo sede de la cumbre de presidentes. En este caso le toca a Paraguay. Está presidido por Santiago Peña. Bueno, el 20 es el foco de esta. Perdón, ¿qué es el 20? El 30 es la reunión central, ¿sí? De el Mercosur, donde van a estar todos los presidentes, va a viajar Javier Milei. Y va a viajar Lula. En un clima de gran tensión. ¿Y por qué digo película vieja? Porque las discusiones son las mismas, que son las asimetrías entre los países poderosos, que son Argentina y Brasil, con Paraguay y Uruguay y el resto de los socios de este bloque. ¿Pero por qué es importante esta reunión que se va a llevar a cabo ahora? Primero, porque se van a terminar de afianzar un montón de puntos que tienen que ver con el acuerdo con la Unión Europea. Este acuerdo muy, muy beneficioso en líneas generales para América Latina. De hecho, se votó por unanimidad en el Congreso. Este acuerdo entre en nuestro Congreso, porque cada país lo tuvo que ratificar. Falta que algunos países de Europa, sobre todo los agroexportadores y especialmente Francia, terminen de convencerse. Mientras tanto, van estirando el acuerdo. Pero en mayo empezó a funcionar de manera provisoria. ¿Y saben para qué se abrió una oportunidad muy interesante para la Argentina? Por ejemplo, con los huevos.
1: ¿No?
0: ¿Vieron que ahora venden huevos en todos lados acá?
1: Sí.
0: Claro, además del gran consumo que tenemos, tenemos una gran producción. Y como tenemos una gran producción, necesitamos a quién vendérselo. Y hoy le estamos vendiendo un montón de huevos. ¿Por qué? Porque le dio la Unión Europea de manera provisoria al Mercosur un cupo de huevos para mandar. Y la Argentina ya los tenía listos. Entonces los embaló y se los mandó. Cuando Paraguay, Uruguay y los demás se quisieron acordar, Argentina
1: ya está.
0: Los había dormido y ya le había cubierto todo el cupo de huevos.
1: Primerío.
0: Pero bueno, en muchos sectores va a haber una oportunidad muy interesante. Por ejemplo, uno va a ser el GNL. El gas nacional.
2: Sí,
0: nacional, natural,
2: natural y licuado. Sí.
0: Todo GNL.
2: Sí, exacto.
0: Sería. Claro que se puede. ¿Por qué Argentina se puede constituir en una potencia en GNL? Porque el gasoducto de Vaca Muerta ahora va a llegar a las costas de Río Negro, donde van a estar los buques que van a producir ese GNL. O sea, van a agarrar el gas y lo van a transformar en licuado para poder envasarlo y llevarlo a Europa. Y a otros mercados, ¿no? Pero bueno, en Europa se abre una oportunidad importante. ¿Por qué? Porque Europa quiere dejar de depender del gas ruso. Necesita, bueno, está a la fuerza de dejar de depender del gas ruso, que es un monopolio que todo el tiempo es una espada de Damocles que está sobre la producción europea, ¿no? El momento en el que Putin entre en guerra con Europa, con la OTAN, cierre la llave de paso y deje de mandar gas a Europa a través de los gasoductos que pasan por abajo de Ucrania. Buena parte del conflicto de lo que está pasando ahí tiene que ver con esto. Pero además el Mercosur va a tener un tema muy interesante para tratar y tiene que ver con un acuerdo comercial, así como se hizo con Europa, con Japón, una de las mayores potencias mundiales. Argentina tiene la posibilidad de impulsar este acuerdo. El que más está trabajando para eso es Brasil. ¿Sí? Lula tuvo una reunión con la primera ministra cuando fue la última cumbre del G7 hace apenas unas semanas. Ahí se reunieron y decidieron avanzar con este trabajo. Por supuesto, la situación de Venezuela también va a estar sobre la mesa. A mí me parece, esto es algo que me contaron, no está confirmado, me parece que el Mercosur va a tomar algún tipo de posición en materia de asistencia para Venezuela, que es socio del Mercosur. ¿Qué pasa? De hecho, se había convertido en miembro pleno, pero a raíz de que el gobierno de Venezuela se transformó en una dictadura a partir de elecciones fraudulentas, fue suspendido. Pero Venezuela sigue siendo miembro del Mercosur. La gran pregunta que surgía después de la caída de Nicolás Maduro es: ¿qué va a pasar cuando Trump le diga a Milei y le diga a Lula: ahora quiero que Venezuela reingrese como miembro pleno al Mercosur con Delcy Rodríguez? Bueno, veremos a ver qué surge de la charla esta semana. Nosotros nos vamos a las noticias con el rotativo del aire.
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4: La hora 17 en la ciudad de Buenos Aires, 15 grados 4 décimas la temperatura, 54 la humedad, el cielo permanece despejado. Diego Santilli aguarda el llamado de Milei tras la renuncia de Adorni. Desde el gobierno señalan al ministro del Interior para suceder al ex jefe de gabinete, por lo que es inminente que sea convocado a una reunión en la Quinta de Olivos. Por Rivadavia, el diputado Oscar Sago consideró que sería una decisión acertada.
5: Político de raza. Va a entender la política y creo que va a abrir lo que no tuvo nunca el jefe de gabinete, que no, primero que no, nadie tiene por qué entender la política. Así que lo considero que es alguien que entiende la política y va a saber, de hecho creo que va a dar un giro de 180 grados a, por lo menos al diálogo y al consenso. Después que uno tenga otra mirada es otra cosa, pero el diálogo y el consenso.
4: La industria autopartista cayó un 9% en el primer cuatrimestre y la mitad de las empresas redujo personal. Desde el sector sostienen que la situación es crítica por la fuerte contracción en la producción de vehículos, la caída de las exportaciones que impactan los niveles de empleo y el uso de la capacidad instalada. Asesinaron a balazos a un joven en José C. Paz mientras estaba reunido con amigos. La víctima tiene 25 años. La policía bonaerense detuvo a un sospechoso tras 3 allanamientos y secuestró un revólver calibre 38 sin marca ni numeración visible. Tras otro triunfo de la selección en el Mundial, Scaloni le dio descanso al plantel. Los jugadores trabajarán solo en el gimnasio y el cuerpo técnico empezará a diagramar el cruce del próximo viernes por los 16avos de final. Permanecerán en Kansas hasta el miércoles por la tarde y luego se trasladarán a Miami para el partido con Cabo Verde. Cielo despejado en la ciudad de Buenos Aires, 15 grados 4 décimas la temperatura.
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7: Y la semana comenzará con algunos duelos que ya están confirmados en el marco de los 16avos de final de la Copa del Mundo. Desde las 2 de la tarde del lunes, Brasil enfrentará a Japón en un duelo de mucha expectativa, ya que ambos han logrado una buena versión futbolística a lo largo de la fase de grupos. Sin duda, otro de los partidos interesantes lo protagonizarán Países Bajos y Marruecos, que jugarán el lunes, pero a las 10 de la noche. Otros encuentros ya definidos será el que jugarán el miércoles Estados Unidos y Bosnia y Herzegovina a partir de las 21, mientras aguardamos la definición del resto de los grupos.
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0: Otro temazo más, ¿eh? Qué lindo que es escucharlo a Gustavo Cerati.
1: Ay, sí.
2: Prófugos.
1: Siento que no hubo ninguna banda que lo iguale. Como que no.
0: Debatible. Bueno, está dividida la biblioteca, ¿no? En ese sentido, ¿no? Están los ricoteros.
1: No, pero hablo de este
0: y los
1: sentido
0: cerateros.
1: Más, está bien, pero hablo de este sentido más rock nacional tirado hacia el pop, que porque era claro. Una columna más tirada hacia el pop, y quizás fueron únicos.
3: Es que es la primera banda que trasciende fronteras.
1: Ahí va.
3: El otro día, en el Mundial, suena canción en Soda Estéreo, cuando jugaba México.
1: Claro.
3: O sea, cuando juega México suena de música ligera, lo cual claro. Es increíble la penetración latinoamericana que tuvo Soda Stereo, que hasta quisieron entrar en el mercado anglosajón, grabaron Cuando pase el temblor en inglés, no funcionó en ese momento. Creo que hoy por ahí colgás un tema en Spotify en inglés y en 2 minutos sos top en Estados Unidos, en Inglaterra, y en 3 minutos haces una gira por Europa. Otros tiempos para ellos.
0: Sí, a mí, ahora que está el Mundial, de hecho están jugando Sudáfrica y Canadá, 45 uh-huh. minutos, ya está terminando el primer tiempo, o está empezando el segundo. No, está empezando el segundo,
3: está
0: ¿no?
3: Segundo.
0: Está empezando
3: sí,
0: el
3: sí.
0: segundo. Estaba mirando de reojo. Las canciones argentinas, ¿cómo se fueron adoptadas en las canchas?
3: Sí.
0: En tribunas que no son argentinas.
3: Claro.
0: Adaptando canciones argentinas, Sergio Denis.
3: Exacto. Ejemplo. Yo soy la aventura. Japón. La selección de Japón canta todas canciones que nosotros cantamos en la tribuna argentina.
0: Sí,
3: todas,
0: sí, sí,
3: absolutamente sí. Todas. Absolutamente todas.
0: No sé si vieron. Claro, Japón mira Japón. Mucho la hinchada de San Lorenzo.
3: Sí, lo dice nuestro productor, que obviamente claro, es hincha de San Lorenzo.
0: Incomprobable, incomprobable.
3: Un hincha de San Lorenzo de la producción le dice a Rolly que es hincha de Huracán y hay una pica. Bueno, yo voy a tratar de ser el cardenal Zamoré en esta
2: Huracán.
3: Situación.
0: Es incomprobable el dato que nos está dando. Pero claro, yo.
3: Bueno, ¿qué pasa? El operador también nos chicanea con las Libertadores que tiene Estudiantes. Bueno.
0: En estos nuevos tiempos, yo digo todo lo que me dicen los productores, sin chequear.
3: No, mejor no.
1: ¿Ustedes qué dicen? Queremos seguir teniendo trabajo, por favor.
3: Voy a decir que acá Rolly puede decir lo que quieren los productores, porque los productores son periodistas profesionales. Así que Rolly, decilo tranquilo sí. Que no te va a pasar lo que le pasó a cierta actriz streamer. Persona.
0: Como decía Carlos Menem, puedo poner las manos en el fuego. Bueno, gracias a todos los que nos están escribiendo. Le mandamos un gran saludo a Antonio Lacre, que es oyente de la radio.
2: Eso.
0: Y tiene la amabilidad de conversar siempre con nosotros. Y me manda un mensaje. Primero críptico, porque me manda solo un número. Claro, porque nosotros hablamos con Rodrigo Castiñera hace un ratito y Mariano hizo un informe de su hard data sobre el número de inflación que se va a venir para ahora, para junio. Y Antonio me dice, espera, lo estoy buscando, mirá, en vivo.
2: Oh, vivo.
0: Sí,
2: ¿qué
0: dice? Que lo pongo por acá. 1.7 me dice.
3: Según la consultora Aracre y Asociados.
0: Exactamente, 1.7 es el dato que nos da, ¿eh? Bueno.
3: Bueno, lo tomamos.
0: Tomamos nota.
3: Lo tomamos. Uh-huh.
0: Podemos hacer un prode, ¿no? También. No, él tiene data. Él tiene data.
3: Sí.
0: Nosotros que no lo tenemos, podemos.
3: Data que hubo algún problemita ahí porque se filtró la data. Algunos apostaron, digamos. Se complicó un poco. Pero bueno, Tony, sí. Nos encantaría que Tony venga para acá un día y charlemos de economía y debatamos. Sí, porque es un gran. Además de ser un gran economista, un CEO de una empresa multinacional, es un gran polemista. Y le gusta debatir y no tiene problema en debatir.
0: Y además conoce el sector productivo.
3: Exactamente. Bueno,
0: pues, no te habla de la planilla, ¿no?
3: No. Él productivo. Habla con empresarios, él economía real.
0: Hablando no. No vamos a reaccionar por la duda. No, pero de kamikazes. Me refiero a nosotros, ¿no? Que arriesgamos números.
3: Podemos.
0: Tengo una gran noticia y es que la selección argentina uh-huh. de beach handball, sí, el handball que se juega en un terreno de arena, salió campeona del mundo.
1: Vamos.
0: Las chicas argentinas. Las kamikazes,
3: exactamente.
0: Llamar.
3: Podemos decir Argentina campeón del mundo y nadie va a decir a uno mufa, nadie va a empezar a hacer gesto. Señores, Argentina campeón mundial. Argentina campeón mundial. Porque no solo el fútbol, ahí está.
2: Me siento Martín Sirio, ¿viste? Cuando estaba.
3: Muy bien. Bueno, vamos a decir que las kamikazes del seleccionado femenino de beach handball salió campeón del mundo, salieron campeonas del mundo en Zagreb. Croacia le ganaron la final 2-1 a Dinamarca en shootout con parciales de 20-14, 14-27 y 6-2 en el definitivo. Bueno, otra estrella más, qué orgullo ser argentino. Y bueno, que esta energía se contagie para los que están en Estados Unidos, sí, México y Canadá.
0: Felicitaciones a las chicas argentinas. Bueno,
2: sí.
0: Nos ponemos serio 2 segundos más porque podemos vincular esto que hablamos recién del mensajito que nos mandó Antonio Aracre, esta discusión sobre el número de inflación. 1.7, decía Antonio, ¿eh? Cuando hablábamos con Castinieri, decía en torno al 2%. De todas maneras, 2,1. Sin embargo, esto significa una baja de la inflación. Un mejoramiento de las condiciones macro. Y la discusión es... Ya no le gustaba a Castinieri esta palabra, pero... Y nosotros la decimos un poco irónicamente, ¿no? Porque se usaba en los 90. ¿Cuándo llega el derrame? ¿Cuándo llega el derrame? Nosotros trabajamos acá en la zona de Colegiales y... Cuando uno viene para acá un domingo, que se supone que la gente... Bueno, algunos están en su casa, pero otros salen, aprovechan y salen a pasear un rato. Yo lo que percibo en la calle es restaurantes y bares vacíos. O no del todo. Algunos tienen un poco más de movimiento. Pero eso contrasta con algunos momentos muy determinados donde vos ves que hay lugares que están llenos, hay fila. Me ha pasado viniendo por acá, por Avenida Triunvirato, ver filas para entrar a un lugar de comida.
2: Ah, sí.
0: Cuando uno ve el movimiento en algunos lugares del centro porteño el fin de semana vinculado a la cartelera teatral, por ejemplo, en la calle Corriente, uno ve mucho movimiento. Pero en general lo que se ve, además, es una gran proliferación de lugares gastronómicos. De nuevos barcitos, cafés de especialidad. Acá en estas cuadras, si uno, yo salgo a caminar, encuentro 10 o 15 dando dos vueltas a manzana. Okay. En esta zona.
2: Está llenísimo.
0: Sí. Vamos a analizar un poquito a ver qué está pasando con la actualidad, con este sector tan importante, ¿no? El sector gastronómico siempre fue muy, muy importante para la Argentina. Vamos a hablar ahora con Daniel Prieto, que es el presidente de la Federación Hotelero Gastronómica de la República Argentina, porque además, dentro de muy poquito se vienen las vacaciones de invierno. Entonces vamos a ver qué está pasando, cuál es la temperatura, cuál es el termómetro que ellos tienen de esta situación. ¿Qué tal, Daniel? Rolando Klemper y el equipo de Domingo 630 los saludan. ¿Cómo le va?
4: ¿Qué tal? Buenas tardes para todos.
0: Un gusto conversar, Daniel. Hace mucho tiempo que no conversamos. Tuve la suerte de entrevistarlo en varias oportunidades porque muchos años trabajé en publicaciones que se dedicaban a la industria turística. Y Daniel tiene una larga trayectoria en el sector porque además fue presidente de la Asociación Hotelera Gastronómica de la Ciudad de Buenos Aires. Y luego ahora tiene la responsabilidad de guiar a la institución nacional, una de las federaciones más importantes del país.
4: Sí, de todos los temas que dijiste, la verdad que son muchos temas para tratar.
0: Vamos de a poquito, ¿le parece?
4: Es uno de los el punto más importante en este momento macroeconómico del país, que da para analizar mucho, sí, es que la actividad gastronómica es una de las actividades que más empleo genera,
0: claro,
4: y más inserción laboral genera. Y creo que cuando uno hace el análisis de Excel, que no sé quién lo dijo con mucho criterio, no analiza las actividades que generan empleo y las que no. No quiero decir que una sea mejor que otra, sino que en el análisis que no entienden la economía real no tienen en cuenta eso.
0: Bien. A ver, vamos por parte. Primero, una de las cosas que yo decía es que veía mucha proliferación de locales gastronómicos nuevos. Gente que, nada, está buscando emprender en un momento en el que cae el empleo formal. Crecen también los emprendimientos y uno ve muchos bares, cafés de especialidad, ve locales que empiezan a abrir, lo cual parece bueno, pero uno los ve medio vacíos también.
4: No, pero no, los cafés que se empezaron en un momento de consumo muy alto de hace unos años, es una barrera de entrada muy baja, fue una salida laboral para muchos y hubo una proliferación, un modismo como en su momento fueron los parripollos, claro, o otra cosa. No lo tenemos que tomar como un análisis de la actividad gastronómica en general. La zona que voy a decir, Colegial, de Chacarita, es una zona nueva que de un público en target que tiene entre 25 y 45 años, con un concepto de cocina muy simple, y te digo la verdad, para mí es la que más lo está sufriendo, porque la capacidad de los clientes de pago o de reiterar la salida cada vez es menor. Hoy los restaurantes que están trabajando son los de platos abundantes, bodegones o a pizzas para compartir. Los cocina de autor, la cocina de especialidad, lo está sufriendo más. Y una de las cosas que también nombraste, que hay lugares que pueden estar llenos, generalmente hay locales, hay gente que hace las cosas bien, gente que hace las cosas mal, ese está el riesgo empresario, nunca lo vamos a sacar ni le vamos a dar la culpa al gobierno, pero lo más importante es que el ticket promedio está bajo. O sea, la gente antes salía, sigue saliendo la gente. El porteño, ustedes son más jóvenes, pero en el 2001 fue una crisis muy, muy grande. Igualmente la gente salía. Lo que dejó es de consumir productos de mayor valor. Los vinos ya directamente es muy difícil que haya un consumo de vino y más de los vinos caros. El postre pasa a ser algo para sobremesa y para compartir, no como un producto en sí mismo. Entonces el ticket promedio es el que está bajando.
0: Bueno, bien, la gente sale, pero gasta, trata de gastar gastame, de ahorrar en la salida, por lo menos en la salida gastronómica.
4: Eso sí, es. Sí, no es que ahorra, no tiene. Claro. No ahorra, no tiene. O sea, no es que no quieren. Entonces utilizan, gastan menos en la salida. Esa es la realidad desde hace unos meses, que nosotros veníamos diciendo ya desde el año pasado, ¿no? Que iba a pasar. Bueno, desgraciadamente en este año se profundizó mucho más.
0: ¿Están cerrando locales por esta situación?
4: Lo dije en varios lados, la gastronomía no se caracteriza por cerrar locales ni dejar las ubicaciones. La barrera de entrada, a ver, pueden cerrar locales chicos, que mejor es una máquina de café y cuatro mesas, pero los locales grandes generalmente, a menos que tengan otro proyecto, hay algunos que cerraron y se hicieron edificios, eso también pasa con un hotel de alojamiento, con un estacionamiento, pero generalmente los que cierran es porque después va a haber otro proyecto y ustedes, si caminan, ven que a los pocos meses hay otro proyecto.
0: Hablábamos con los economistas, ¿no? Recién hablábamos con Rodrigo Castinera de esta diferencia, ¿no?, que se ve en términos económicos en la ciudad de Buenos Aires

0: información y es una ciudad hoy más cara que Buenos Aires. Y además San Juan, Catamarca, todavía no están en las primeras etapas de insumo de gente, ¿no? Entonces no se está viendo por ahora eso. La relación entre el éxito microeconómico de la minería y el desastre microeconómico de la hotelería y gastronomía todavía no se empareja.
1: ¿Qué pasa con la ciudad de Buenos Aires, no? Que es el gran, bueno, a ver, Buenos Aires, Iguazú, Mendoza, Bariloche, que son los grandes atractores de turismo internacional, ¿no? Porque hoy el dólar está, o se percibe por lo menos, barato, digamos, no le rinde mucho al extranjero.
0: Ese discurso está bueno plantearlo y decir que ya es un discurso viejo.
1: Ajá.
0: Yo no creo que la gente viaje por el dólar. Sí, obviamente te viaja el público cercano. Acá en la época, en la última etapa del gobierno anterior, estaba inundado de uruguayos que venían a la farmacia a comprar y obviamente nos favorecía y no voy a ser tonto, a todos nos convino, pero la variable hoy, por ejemplo, están viniendo público estadounidense por la guerra de asiática y de Ucrania, que buscan en Argentina otro lugar. Entonces, el dólar bajo, obviamente, no ayuda, pero la mayor cantidad de turismas extranjeras fue en el 2019, en la época de Macri. Entonces es relativo el concepto del dólar. Lo que sí, nombrando los lugares que decís vos, cada ciudad tiene su particularidad. Buenos Aires hace mucho tiempo que viene trabajando muy bien en la promoción del destino, ustedes lo ven, en la promoción del destino en todo el mundo. Iguazú tiene una política también de mucho tiempo, tiene un problema que son actual, que hay unas colas muy largas para entrar desde Brasil. La semana pasada hubo 10 charter que se dieron vuelta, no pudieron pasar por la burocracia que hay en la frontera. Bariloche lo que tiene es que ha trabajado bien en los... tiene muchos vuelos que vienen de San Pablo y de tanto de Lima y Chile, entonces tiene mayor volumen. Pero bueno, a su vez de todo lo que es el turismo nacional, cada ciudad maneja de una manera. Y Mendoza, que vos me preguntaste, tuvo una política de oferta. Hoy Mendoza logró que el vino sea su carta de
1: Claro.
0: presentación. Y eso soluciona cualquier variable de dólar. Obviamente, los que conocen las tarifas de hoteles en Mendoza son muy altas, pero no su sufrieron la caída, pero no tanto. Porque es un turismo de oferta. Cuando vos tenés un turismo de oferta, no dependés de las variables monetarias del valor del dólar.
1: ¿Qué nos espera, Daniel? Estamos conversando con Daniel Prieto, que es el presidente de la Federación Hotelera Gastronómica de la República Argentina, ¿sí? Una federación muy capilar, que tiene representación en absolutamente todas las provincias e incluso en muchas ciudades. ¿Cuántas son las filiales hoy de FEGRA?
0: Hoy somos 55 porque hay
1: 55
0: muchas
1: filiales.
0: provincias, obviamente, vos mirás, Bariloche tiene Bariloche y Viedma, ¿no? O sea,
1: Claro.
0: en realidad las filiales son más también en su poder de cantidad de hoteles y de restaurantes. Esa es un poco la idea. Y esa polaridad hace que unas realidades muy, muy, muy distintas. Eso es lo divertido, lo desafiante y lo que hay que hacer. Con respecto a las vacaciones de invierno, que seguramente era tu
1: Sí, a
0: idea,
1: ver
0: las
1: cómo se veía desde
0: perspectivas.
1: los distintos lugares del país, ¿no?
0: A ver, lo que estamos viendo es que, primero que hoy la cabeza está en el mundial, entonces hay muy pocas reservas, muy pocas. El nivel de reservas es mínimo. Agregar el factor de en todo un sector, que es el factor nieve, que por ahora desgraciadamente no viene muy bien. Hay todo un proceso que parece que la temporada de nieve se estira para agosto-septiembre, y entonces eso va a afectar todo lo que es julio. Y lo que sí prevemos es que va a estar bien, pero a último momento. No va a haber reservas, va a haber unos viajes de último momento y con un consumo.

0: consumo muy, muy bajo. La verdad, lo que sí estamos viendo es precios menores que el año pasado y prevemos un consumo bajo, como te dije antes.
1: Eso se ve, por ejemplo, en las reservas que hay, que son muy bajas, pero las reservas que
0: Muy
1: hay
0: bajas.
1: se ve que son en destinos más económicos, son en los tradicionales.
0: No, no, en los tradicionales, no, no. A ver, en eso, las vacaciones de invierno, generalmente Buenos Aires tiene sus lugares de Córdoba y todo lo que es Mendoza, Bariloche y Entre Ríos, que hace mucho tiempo con el tema de las termas trabajó bien. La costa atlántica, bueno, ni hablar, pero por ejemplo, todo lo que es costa atlántica es una proyección es muy limitada. Hicimos unas promociones la semana pasada, hicieron la verdad las municipalidades, no nosotros,
1: Claro.
0: tratando de fomentar, pero la proyección es que va a ser una decisión de último momento. No se hace con una previsión como antes se hacía, porque a lo mejor nos quedamos sin lugar. Va a haber lugar, seguramente va a ser una temporada buena, pero el consumo va a ser malo.
1: ¿Qué lectura hace como empresario? Además de como, por supuesto, como dirigente, ¿no? Porque lo es. Pero como
0: Bueno,
1: empresario,
0: pero primero soy
1: claro.
0: empresario y después soy dirigente. Porque en este país, y esto estamos sufriendo a veces unos ataques de algunos funcionarios a la dirigencia, porque es verdad, a lo mejor hubo gente que era solamente dirigente, pero los que somos empresarios y le quitamos nuestro tiempo y nuestra energía para ser dirigente, a veces hay funcionarios que no lo entienden. Pero perdón que te interrumpí, pero
1: No,
0: bueno,
1: por
0: es
1: favor.
0: algo que estamos sufriendo.
1: Pero no, es que le iba a preguntar por la visión que tenían de la gestión de Javier Milei, pero me interesa este tema, porque el gobierno de Javier Milei es muy efusivo al defender su plan, y dice, bueno, es un cambio de modelo, y en los cambios de modelo hay ganadores y perdedores. ¿El turismo es uno de los perdedores?
0: No, por supuesto, en el corto plazo es totalmente perdedor. Pero, a ver, en eso ganador perdedor es. A ver, yo como empresario estoy más cerca de un capitalismo y he sido liberal toda mi vida. Eso no se puede discutir. Ahora, no tener solamente un concepto de economía macro y saber y opinar solamente lo que sabemos de economía macro. Ahí es donde yo tengo mis dudas. Y yo no estoy hablando de mi sector porque me toca a mí, pero un sector que tiene un alto índice de generar empleo, me parece que tiene, y de contención social, y entonces me parece que tiene que ser analizado con diferencia. Y si bien, estoy hablando casi como economista, yo no soy economista, pero hay herramientas para solucionar ese cambio, ese derrame que vos hablabas desde la minería al conurbano, a lo que es la actividad, otras actividades. Creo que falta esas barreras de contención y entre una cosa y la otra. Y el turismo y la gastronomía y la hotelería pueden llegar a ser herramientas. Creo que ahí el gobierno creo que usa la mano invisible de Adam Smith en forma muy taxativa, ¿no?
1: ¿Qué herramientas podría implementar el gobierno de Javier Milei para que se produzca ese derrame, ¿no? De esa macro, de esas inversiones mineras, de ese desarrollo a sectores como el turismo?
0: Mira, el sector, nosotros estamos viendo algo muy concreto que nosotros damos mucho empleo. Si a nosotros, desde el punto de vista de costos, parte de lo que pagamos en cargas sociales lo pudiéramos aplicar al pago del IVA, sería una herramienta muy fuerte para nosotros optimizar costos y poder ser competitivos. Esto es algo que ya existe, que es el decreto 814, que en su momento había hecho Cavallo en la época de la Rúa. Pero son herramientas que fiscales, monetarias, que generan trabajo de trabajo, generan empleo. A veces no es herramientas keynesianas como a veces parte del gobierno parece que hay que usar herramientas keynesianas de usar la maquinita o de fomento de la demanda. No, a veces son herramientas que solucionan en el corto plazo hasta que ese derrame de la economía minera, hablamos minera, como puede ser soja, como puede ser ganadera, llegue a otras actividades. No es tan difícil.
1: Daniel Mariano Fernández por acá. En las redes sociales da vuelta un tuit
2: que se lo traigo no validando lo que dice, sino para que lo refute. Ayer hablé con un tuitero, y tuvo como 300.000 visualizaciones. Ayer hablé con un gerente de uno de los bares más conocidos de Buenos Aires. Está jodida la mano, poca gente y la gente consume menos. ¿A cuánto venden la birra? 10 lucas la pinta. ¿Cuánto es el costo? 1.400 el litro. Y dice, se niegan a bajar los precios. Es un tema de costo, es un tema de que la gente no sale porque no le alcanza la plata y porque está trabajando 14 horas por día. ¿Qué pasa? ¿Qué le pasa al gastronómico? ¿Por qué está vacío el restaurante?
0: Claro, pero a ver, lo que yo no entiendo es lo siguiente. Este es un tema que trató Chiche Hebron en el diario Ámbito Financiero en el 1994, cuando decía el costo del café. O sea, hablan del costo variable de la mercadería y no hablan de los costos fijos. Eso es primer tema. Y no me quiero, no sé a qué hora termina el programa, pues
2: no,
0: me quedaría una hora explicando la variable de costo. El segundo tema. Pero no, es irónico lo que digo.
2: Claro.
0: No es literal lo que digo. El segundo tema, hablen con, lo dije antes, el empresario tiene herramientas para fomentar el consumo o no. Yo no lo sé qué es más importante o no, qué cadena cierra, qué cadena no cierra. Si quieren, en otro momento hablamos cuáles hicieron las cosas bien, cuáles hicieron las cosas mal. Yo hablo en general. Hay cadenas que a lo mejor tienen una política de mantener los precios y otros que te hacen un 2x1 o bajan los costos o bajan los precios. O sea, de un tuit, con lo que implica una persona que tuitea, con lo que hemos vivido con un artista que mató al padre de Messi, tomarlo como algo cierto es difícil. Lo que digo es, está la empresa, cada empresa toma su decisión. Nosotros tenemos que hablar en general. Hay mucha promoción. Hay mucha promoción. Si ustedes caminan, hay mucha promoción. Yo no creo que no bajemos los precios y no reaccionemos. Ahora, cada empresario, como me dijeron antes, actúa como puede, como cree y como lo cree conveniente.
1: La última, Daniel. ¿Qué cree que... ¿Qué necesita el empresario hoy para ser competitivo? ¿No? Porque hay todo un planteo, ¿no?, acerca de la competitividad, y el gobierno propone siempre una... Bueno, se tienen que reconvertir los empresarios. Bueno, supongamos que el sector recoge el guante. ¿Qué necesita el empresario para reconvertirse, para hacer que funcione en este contexto que es el actual y muy probablemente que sea el de los próximos 4 años también?
0: Lo hemos hecho. Hay actividades como con el costo de la carne, es muy difícil reconvertirse una parrilla, pero los que tenemos el concepto mixto de potenciamos más la harina que otro producto. Reconvertirse ahí es difícil. Bueno, le puedes decir a una parrilla Puerto Madero que se reconvierta. Obviamente hay cortes de carne que están caros y entonces no los vendés. ¿Qué es eso? Reconvertirse. El gobierno, el empresario para subsistir tiene muchas alternativas. Es lo peor, y esto sí, es que ya empezaron a haber muchas reuniones de empresarios para analizar acciones a tomar ante la crisis. Esta semana va a haber muchas reuniones y eso sí nos está preocupando. Y bueno, veremos por zona, veremos a nivel país hay una presión fiscal muy muy fuerte sobre los planes de pago que en su momento hizo el gobierno. Están ejecutando todo, hay una crisis muy grande y nos están ejecutando los planes de pago que había hecho el gobierno. Y bueno, son muchos temas que estamos trabajando y la verdad no quería llegar a ese tema, pero sí. La crisis es mucho más... Queríamos hablar de vacaciones de invierno, pero la crisis es mucho más grande que las vacaciones de invierno.
1: Bueno, a ver, ¿qué significa que están ejecutando los planes de pago?
0: Claro, hay una crisis muy, muy grande. Los planes de pago los embargan a los 5 días. Hay una voracidad fiscal muy, muy grande que se contra... O sea, no hay guita para pagar y entonces estamos viendo cómo poder refinanciar esos embargos. Uno tiene la deuda, que no se niega, pero efectivamente te embargan. Y al embargarte te quitan el capital de trabajo.
1: ¿Hay diálogo con el gobierno, por ejemplo, no sé, con el ministro Scioli?
0: El señor Scioli no es ministro.
2: Secretario. Pero secretario, sí, tiene una cartera, importante.
1: Secretario Scioli. Es importante, es importante la distinción porque no es lo mismo tener un ministerio que una secretaría, es cierto eso.
0: No, y también la actitud o el poder o la capacidad de generar soluciones. Ajá. Por eso también lo digo. Nosotros trabajamos directamente con el Ministerio de Economía, hemos tenido reuniones y ahora vamos a trabajar directamente con ARCA. No, el secretario tiene otras funciones, no ha estado en los temas de en los problemas de más que nada de consumo, ha estado en otros temas.
1: Daniel, muchísimas gracias, ha sido muy claro como siempre.
0: Bueno, gracias a ustedes y cuando necesiten acá estaré. Gracias.
1: Claro que sí, un día lo invitamos, Daniel, acá al estudio para que venga y charlamos café por medio, ¿eh?
0: Encantado. Llevo las medialunas.
2: Ay, por favor, gracias. Son riquísimas las suyas, son riquísimas.
1: un gran saludo, Daniel, un gran abrazo. Bueno, conversamos con Daniel Prieto, el presidente de la Federación Hotelera Gastronómica de la República Argentina.
2: Una no respuesta que fue respuesta.
1: La no respuesta que fue respuesta. ¿Sí? Hablando sobre Daniel Scioli, ¿no?
2: Tremendo.
1: Bueno, después dijo, no ha estado en este tema. En este tema. Tienen un problema los gastronómicos y es que el gobierno lanzó planes de pago. No hay consumo. Están los restaurantes y los bares vacíos. No hay plata para pagar esos planes de pago y ahora se los quieren ejecutar. ¿Sí? Embargar. Bueno. Entonces, le preguntamos si había intervenido el ministerio, dije yo, bueno, la secretaría de Daniel Scioli, él dijo, y no respondí. Dije, no, prefiero no responder. No, lo tratamos con economía. Interesante, ¿eh?
2: Contundente.
1: Vamos a una tandita, ya venimos.
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0: Hola Lili de Almagro, para el programa de Rivadavia 360, con respecto al tema de Adorni, lo único que espero, por favor, es que no lo nombren en YPF, que es un premio, porque de un sueldo de ministro pasaría a ganar 93 millones de pesos por mes. Pero que, por favor, que esa sea una fantasía, por favor, gracias.
1: Amigos de Rivadavia, con respecto al tema Adorni, yo diría con respeto ahora que pase el que sigue, porque ha demostrado el gobierno que hay corrupción en este gobierno. El que decía que iba a venir a vencer la casta, y la casta salieron siendo los jubilados, los trabajadores. Ustedes lo saben bien, mejor que nosotros. Por eso digo que ahora que pase el que sigue nuevamente, basta de corrupción, porque le echan la culpa a todo, al otro gobierno, pero esto es la fotocopia, digamos. O sea, como dice Milei, quisiera participar por los premios, mis últimos son 3, 8 y 18. Soy Juan de 6.

0: 17:40 en la ciudad de Buenos Aires, últimos 20 minutos de domingo 6:30. En un ratito nada más viene Willy Cohan con Somos Nosotros acá en Radio Rivadavia. La tarde dominguera, te estamos acompañando. Como te decía, una tarde que se va lentamente apagando. Sí. Se va desmayando la tarde.
1: Pero se puso linda la tarde.
0: Todavía no son las 6 de la tarde. Y está muy linda la tarde, es verdad.
1: Se puso re linda. Me acuerdo que anunciábamos lluvias, lo que decía el Servicio Meteorológico Nacional. Nos ha cambiado todo, ¿eh? Linda temperatura. Te cuento y te repaso cómo va a estar mañana. Dale.
0: Hablemos de la semana también. ¿Cómo viene la semana?
1: Sí, bueno, a esta hora ya 15.04 la actual en la ciudad. Para mañana 4 la mínima, 14 va a ser la máxima. Cielo parcial, algo nublado. Martes 3 la mínima, Rolly. 14 va a ser la máxima, con cielo algo parcialmente nublado, el solcito dice presente allí. Miércoles 4 la mínima, 14 la máxima también, esa mínima
0: va bajando,
1: muy mínima.
0: Va bajando.
1: Sí, parcialmente nublado. El jueves 3 la mínima. Ay, sí, qué frío.
0: Jueves.
1: También parcialmente nublado con máximas de 12. Así que así va a estar el tiempo en la ciudad, por lo pronto sin lluvias, recién el próximo sábado.
0: Bueno, mira, yo estoy buscando acá, mira, lo voy a buscar acá en vivo, porque mi pronóstico...
1: Sí, ¿qué te anuncia?
0: Ah, mira, cambió, no, está bien, está así como decís vos, cambió. Pero a mí me decía que dos días iba a ser menos un grado.
1: Ay, ah, pero, sí, pero ¿sabes puede ser la sensación térmica.
0: ¿Sabés por qué debe ser? Porque, claro, yo estoy en... Ahora estoy en Capital, entonces el pronóstico me da el de Capital.
1: Ah, en provincia, claro, cambia todo.
0: En la zona del Palomar hace 2 o 3 grados menos que acá.
2: Sí, claro. En Tigre sí, también. Porque entonces, está el río cerca.
0: A veces acá hace 3 grados y allá hay un grado bajo cero. Entonces, por eso seguramente me marcaba.
1: Claro, seguramente.
0: Esa
1: el,
0: diferencia.
1: El jueves y el miércoles, o sea, los días más fríos, a vos allá te marcaba ya grado bajo cero.
0: Bueno, abrigarse. Abrigarse esta semana, que es invierno pleno. Por suerte, para calentar nuestros corazones está el amor.
2: Oh.
0: Tenemos el amor. El amor de nuestra familia, de nuestros hijos, qué sé yo. Y coso. ¿Cómo se dice?
3: Claro.
0: ¿Cómo se dice? Pero tenemos esta semana que viene. Nosotros siempre te adelantamos lo que va a venir. Presta atención, ¿eh? Porque vas a quedar bien con lo que te vamos a contar. Porque después... Y no te acordaste nunca. Empieza la semana de la dulzura.
3: Uh-huh. Exactamente.
0: Gran momento para, oh, para hacer un, tener un gesto.
2: Ahí para está. Regalarme un chocolate.
0: Te estamos ejemplo. Regalando matrimillas.
1: Es el momento, sí, para... Para demostrarme que me querés.
0: Radio Rivadavia te regala matrimillas haciéndote acordar que en... 2 días empieza la Semana de la Dulzura.
3: Exactamente. Vieron que está la promoción. Del 1 al 7 de julio, sí, una golosina un por un beso. Es la Semana de la Dulzura. Es una iniciativa de una marca que está en Arroyito, Córdoba. ¿Vieron?
0: Claro.
3: Arroyito, Córdoba. Arroyito. La gran alimenticia argentina. Para fomentar el consumo de chocolates y golosinas, lanzaron esto con los kioscos. Y bueno, desde el 1 al 7 de julio estará la Semana de la Dulzura. ¿Qué preparamos? Preparamos algunas propuestas.
0: A ver.
3: Que son de esta marca, la que está en Arroyito, Córdoba. Ahora
0: anota.
3: Anoten.
0: Anota porque vas a quedar bien, acordate lo que
3: porque
0: te digo.
3: Porque caes con una golosina, sí, sola, caes claro, con un caramelo y te dicen, nah, te dan un beso, pero un beso así como diciendo, bueno, esto es todo lo que me querés.
2: Te lo tiro al aire, desde lejos, mua, te hago.
3: Claro,
2: chao,
3: un besito así.
0: Vamos a decir cada uno cuál es su golosina preferida.
1: Bueno, sí.
0: Sí, pero no podemos mencionar la marca, ¿eh?
2: Bueno.
3: Por favor, claro. Usamos un eufemismo, por ejemplo, ¿sí? No sé, el bloque, ¿vieron? Sí. Por ejemplo, o no sé, o los confites que son como un cohete.
1: Claro.
3: Para bailar un rock leg, con el rock leg, el rock leg mirando
1: claro,
3: ese.
1: Claro.
3: Ese podemos hacer, por ejemplo. O un paraguas.
2: Un
3: paraguas, por ejemplo.
0: Un umbrela.
3: Un bombón o otro bombón, por ejemplo. Todo
1: claro,
3: eso.
1: Claro.
3: Bueno, ¿qué tenemos acá? Para comprar, preparamos algunos packs para mayoristas, para repartir Arma Kids, pack de 36 unidades de la tableta de chocolate pequeña tradicional, sí, el chocolatín, digamos, 44 mil pesos. El precio por cada 100 gramos son de 4.900 pesos. Cajas armadas que se van a ofrecer, caja con 15 variedades de chocolate, 20 mil pesos. Está bien.
0: Le viene bien a Bad Bunny, que tiene muchas novias.
3: Claro. ¿No? Hoy tengo una, mañana otra, dice Bad Bunny.
0: Claro.
3: Con 15 variedades de chocolates queda bien, con 20 mil pesos. Cajas golosineras básicas desde 9 mil pesos. Cajas completas de regalo pueden oscilar entre 17.487 pesos y más de 30.000 pesos. Algo que está muy bueno para quedar muy bien, no solo en la semana de la dulzura, sino para los días en general, es el ramo de chocolate. ¿Vieron que se vende como un conito? Le metes un montón de chocolate y lo regalas.
1: Ay, me encanta.
0: Es buena esa.
3: Está buena. Con todo cariño para los floristas de Argentina, la gente de Escobar, que no me odie, pero está bueno también regalar a veces un chocolate que te dura, que lo comes y lo disfrutas, y no como una flor que lo dejas ahí.
0: Haces, mira, lo vamos a hacer acá. Si nos estás viendo por YouTube, mira. Doblás como si
2: la hoja, romántico.
0: La enroscás y haces un cono. Ahí. ¿Ves? Un cono así.
2: Suki.
0: Pero un papel lindo, buscate un papel lindo, lo pegás con criterio estético, ¿no? Como hago yo con un aceite de scotch, no. Pegalo bien, por adentro, ponele por adentro. Y entonces adentro le metés golosinas.
1: Claro.
0: Le metés chocolatines, le metés. Bueno, ahí Juli primero decía los que son como forma de paraguas, por ejemplo. Claro. Bueno, varios.
1: Sí.
0: Variedad.
3: Claro.
0: Y es un gran regalo, ¿eh? Un monito. Y sale.
2: Chocolate. Me han traído recuerdos.
3: ¿Sí?
2: Me han regalado rosas de chocolate.
3: Buen regalo. Espectacular. Bueno, bien. Sí, se quedan los recuerdos, ¿no? Sí,
2: quedan los recuerdos. En el estómago requedó.
1: Por eso. Revolviéndose ahí.
3: El amor entra por la panza, lo ratifica la semana de dulzura. Ramos de chocolate se vende de la marca de chocolate más clásica del mercado. ¿Vieron? La que es un cóndor, digamos, parecido al cóndor.
2: Ah, sí. Un ave.
3: Sí, un ave. Esa banda, ese venden ramos de 20. Entre 22.900 pesos, uno con chocolate sólido y chocolate con maní crocante, 19.500 pesos.
2: Bueno.
3: Promoción en un hipermercado de cadena francesa. Va a estar esta semana segunda unidad al 80% en chocolates iguales. Por ejemplo, ¿querés comprar un chocolate maní de 35 gramos?
0: Sí.
3: Ese que viene en bloque.
0: Sí,
3: conocido.
0: Claro, sí.
3: Cada chocolate te va a quedar en 2.539 pesos. Después está un chocolate relleno de yogur de frutilla, ¿sí? Es conocido,
0: sí, claro.
3: ¿Lo entienden? Bien, el de yogur de frutilla es única marca, va a quedar a 2.580 pesos llevando dos y una tableta de chocolate semi amargo al 60%, que también hablamos de el viejo pajarraco, que está en la bandera de Estados Unidos, en el escudo de Estados Unidos, ese. Sí. Bien, ese el de 150 gramos, si compras dos, te va a quedar cada uno a 10.395 pesos. Así que bueno, compras dos, de última le das
2: uno. Para la novia y para la pareja.
3: Uno al oficial y otro al extraoficial. No, no, eso claro, no, porque se te arma, se te pudre el rancho, ¿no?
0: Cada uno, a los casi algo.
3: A los casi algo.
2: Bueno,
3: ahí está.
2: Los poliamorosos.
0: Le mandamos un saludo a los muchachos de los campedrinos,
1: y
0: ¿no?
1: Los que no
0: cantan una chacarera muy linda, se volvió viral.
2: ¿Cómo?
0: Lo encontraron los chicos, los campedrinos.
2: Sí.
0: Que hacen folclore.
2: Sí.
0: Ellos se conocieron en un reality, ¿no? Son de uno de Zárate y el otro de Campana.
2: Okay.
0: Sí. De Campana y de San Pedro. Claro. Por eso son campedrinos. Uh-huh.
3: Campana y San Pedrino.
0: Estuvieron el 25 de mayo del año pasado acá en la fiesta que hizo Radio Rivadavia en la calle.
2: Mira.
0: Con Cristina, con Julio Lagos, con Nelson bailando la chacarera. Cristina bailando chacarera y samba. Un fiestón. Ahí está, escuchen, la chacarera que se llama Los
4: 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Con casi algo. 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
0: Bueno, se volvió reviral porque por ahí acá te pasa que nos pasa en Capital Federal y en Buenos Aires, no tanto. En el interior del país se dedican a esta chacarera, se la mandan.
2: Me muero.
0: Casi algo. Así que bueno, si tenés un casi algo, también acordate que es la semana de la dulzura.
2: Va con la chacarera y los chocolates que dijo Mariano.
3: Ojo, si compras en el supermercado francés y tenés algo oficial, regálale dos, porque si regalás uno vas a tener problema, digamos. Porque todo el mundo sabe que es el segundo al 80% y dice, ¿y el otro dónde está?
2: Me lo comí.
3: Y te decís, vas a tener un problema, digamos. La semana de la dulzura va a terminar amarga.
0: Bueno, vamos con la ronda de la...
2: Sí.
0: Y cerramos el tema. Mi golosina preferida para este contexto, ¿eh? No la que más me gusta. La que me gusta regalar en este contexto es la que viene con el poema.
3: Ah, ahí está.
2: ¿Y se lo lees?
1: Sí.
2: ¿Se lo lees?
0: Y bueno, si la vista me da, porque tiene
3: chiquita. Sí, me viene finita, hay que poner a ti ojo.
0: Mi mujer Silvana, que le mando un beso muy grande, porque se pone los de verde cerca. Y mira y ahí, bueno, lee el poema.
1: Ay, pero igual son raros los poemas, pero es riquísimo el chocolate.
0: Ya tiene un corazón ahí, ¿entendés?
1: Tiene dos.
0: Son dos.
3: Es de Marta y Felipe Fort.
0: Exactamente. O sea, a mí me parece que en este contexto me parece que es la mejor. Noé.
1: Es el paquetito, en realidad, cualquiera de estos, que es lo más. Es como un bomboncito de.
0: De Roger Morales.
1: Sí, exactamente.
0: El de Roger Morales.
1: A veces vienen el paquetito que vienen tres o seis, pero es mi favorito. Me encanta porque adentro está el fruto seco, que es una bomba.
0: Josué, ¿cuál es tu golosina preferida? Ninguna.
2: No, la cara de José.
3: Y grande de mozzarella, dice.
0: El bombón u otro bombón. Ese.
2: Ajá, sí, es bueno. Perfecto.
0: Cuando vienen los brasileños, viste que vienen en la caja.
2: Sí.
0: Siempre elijo ese, porque voy a lo seguro, ¿viste? Sí. Vos sabés que ese.
2: Hay variedad ahora.
1: Sí, porque tenés de chocolate amargo, de.
2: De cookies,
1: claro. De cookies.
2: Hasta de pistacho.
3: De pistacho, hasta el Dubai salió. Creo que ahora sale Dubai todo, sí.
2: Todo
3: sí,
2: es
3: sí.
2: Dubai ahora.
0: Cami.
2: Yo soy adicta al chocolate, así que cualquier chocolate que me regalen, desde el que parece cartón pintado de chocolate hasta sí, el relleno de frutilla que me gusta mucho, estoy bien. Si quieren empezar a regalar desde ahora, no hay problema.
0: Bueno, hay gente tomando nota del otro
2: por
0: lado.
2: Por favor.
0: Muy bien.
3: Siempre con mi mujer compramos un chocolate relleno que sí, lo elabora el señor Tomás Figueroa. Tomás Figueroa. El que viene con dulce de leche, que viene en tres.
0: Que empieza con
3: ese.
2: Sí, es riquísimo.
3: Tomás Figueroa. ¿Lo juntan los dos? Ese. Riquísimo, me encanta.
0: ¿Anotaste?
1: Yo anoté todo.
0: ¿Anotaste? Mirá que arranca el primero y tenés la gran oportunidad de quedar bien con muy sí, poquito. Te sumás un montón de matrimillas, acordate lo que te digo.
1: Con ustedes voy a quedar bien, porque ya me lo sé.
3: Obvio.
0: Ah, pensé que iba a decir porque somos unos bombones. Pero bueno,
3: el domingo que viene traemos, Rolly y yo traemos para todo el staff una golosina.
2: Guarden este tape.
0: Hay que besarse más. Vamos una tanda.
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0: 5 minutitos de este intensísimo domingo 6:30. Que estuvo copado, bueno, obviamente. Sepan disculpar, pero la circunstancia lo ameritaba por las dos noticias principales que tenemos hoy en la Argentina. La primera tiene que ver con la renuncia de Manuel Adorni ayer. Estuvimos hablando muchísimo de eso. Tuvimos notas muy, muy, muy interesantes. Hablamos con Oscar, con los diputados Oscar Sago, con el diputado Esteban Paulón. Después hablamos, estuvo Walter Schmidt, que está con Nelson analizando la política nacional todos los días y tuvo la amabilidad de conversar con nosotros. Estuvimos también hablando con María Eugenia Talerico, ¿sí?, sobre esta situación judicial, tanto de él, pero también la situación de Insaurralde. Hablamos con Pamela Toleda, periodista en Venezuela, nos estuvo contando la situación allá y cómo censuran a los medios para falsificar el número de muertos. La verdad que es tremendo, tremendo. Con el economista Ramiro Castiñeira hace un ratito sobre los números de economía, de la inflación que se viene. Y con Daniel Prieto, presidente de la Federación Empresaria Hotelera Gastronómica de la República Argentina. Es fuertísima la nota, dice, los restaurantes están vacíos, la gente no tiene plata para consumir. En fin, rápidamente, últimas noticias del día. Un caso tremendo. Escuchen lo que va a contar Cami ahora.
1: Me traje una de estas historias que tanto nos gustan comentar sobre delincuentes, inseguridad y entre tanta inseguridad, perlitas insólitas. Un delincuente de 59 años con un importante prontuario criminal fue atrapado infraganti por la policía de la ciudad. ¿De qué se trata? Esto pasó en Villa Urquiza. Estaba destrozando a golpes la pared de un comercio, hablamos de una zapatería, para concretar un robo millonario. El chabón era boquetero.
0: Sí.
1: Entonces quiso entrar al local, que estaba cerca de las vías de la estación ferroviaria de Urquiza, sobre la avenida Monroe al 5100. Quería entrar al sótano del local haciendo un boquete y los efectivos que patrullaban la zona, o sea, estaban ahí cerca entre Triunvirato y Rubel, escucharon ruidos extraños que venían del sector ferroviario. Así que cuando entraron, empezaron a inspeccionar el lugar, lo encontraron, como quien diría, con las manos en la masa o con las manos en el boquete. Tiró las herramientas que usaba, se quiso escapar a pies, pero afuera del local había más policías.
0: No, claro.
1: El agujero en la mampostería tenía más o menos 50 por 30. O sea, le había clavado un agujero de medio metro por 30 centímetros de ancho.
0: Qué
1: y
0: bárbaro.
1: Encontraron una soga atada a un árbol.
2: Ay, Dios.
1: Que descendía hacia la abertura. O sea, el chabón decía, bueno, por las dudas si me quedo encerrado, tiro de la soga y me vuelvo para el lado del árbol.
0: Una obra de ingeniería hizo.
1: En el marco del operativo vial y preventivo, secuestraron los elementos del hombre y cuando lo fueron a inspeccionar, se dieron cuenta que tenía 19 antecedentes delictivos acumulados entre 2011 y 2022 en varias causas de robo, tentativa de robo con arma de fuego, hurto, lesiones leves, para todo lo que quiera.
0: La gran pregunta de esto es si el boquetero que entró a la zapatería se quedó con el botín.
1: No se quedó con el botín.
3: Muy bueno.
0: Estamos cerrando en un gran nivel, Tope de gama. Tenemos noticias del Mundial.
3: Eustaquio metió la trompa, ya que estamos en tono humorístico. Eustaquio metió la trompa y desde fuera del área, cuando iban 2 minutos de tiempo adicional al reglamentario, dice que el local Canadá es el primer clasificado a octavos de final. Zapatazo cruzado. El arquero Williams de Sudáfrica no pudo hacer nada. Sudáfrica 0, Canadá 1. La mala noticia, no hay más partidos hoy.
0: ¿Cómo no hay más partidos?
2: Mejor, tenemos que descansar.
3: ¿Cómo que mejor?
2: ¿Pero por qué?
1: Mira, le agarra la obsesión.
0: Porque yo me quería ir a casa a ver algún partido.
3: Quiero ver partido. No, recién mañana vamos a tener a las 2 de la tarde Brasil-Japón, a las 5:30 Alemania-Paraguay, a las 10 de la noche Países Bajos-Marruecos. Bueno, tenemos 3 mañana.
2: Tenemos que descansar también un poco.
0: No. Bueno, ustedes sí. Bueno, los que no les gusta el fútbol, sí. Bueno, la noticia de esto es que Canadá avanza por la llave de Argentina.
3: Exacto. Puede ser rival de Argentina. No en octavos, sino en cuartos de final.
0: Señoras y señores, escuchamos a los Beatles. Música domingueras, sí las hay. A mí me gusta los fines de semana poner a veces.
1: Ay, sí.
2: Sí.
0: A veces también escuchar un poquito a los Beatles. Gracias. Gracias a todos los que nos acompañaron durante esta larguísima tarde de domingo. Por dejarnos acompañarlos a ustedes también con toda la información para que arranquen la semana de la mejor manera. Se quedan en la gran compañía de Willy Cohen, con Somos Nosotros y todo su equipo. Chau, buen domingo.

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1: La hora 18 en la ciudad de Buenos Aires, 14 grados la temperatura, 60 el porcentaje de humedad, el cielo está despejado. Milei viaja a Paraguay para la cumbre de presidentes del Mercosur. Antes de partir a Asunción, coincidirá mañana en un evento en Buenos Aires con el senador brasileño Flavio Bolsonaro, hijo del expresidente y principal figura de la oposición a Lula da Silva en las elecciones presidenciales de octubre. La cumbre regional tendrá algunos focos de tensión, como el reciente acuerdo bilateral con Estados Unidos y la negativa de la gestión libertaria al reingreso de Venezuela. Prevén poco consumo y reservas a último momento para las vacaciones de invierno. Lo adelantó por Rivadavia Daniel Pietro, el presidente de la Asociación Empresaria Hotelera Gastronómica. Giro histórico, Israel reconoció el genocidio armenio tras décadas de silencio diplomático. La medida, impulsada por el ministro de Asuntos Exteriores, Gideon Saar, pone fin a años de una política de Estado que evitaba este pronunciamiento para preservar las relaciones estratégicas con Turquía. La decisión del gabinete deberá ser ratificada por el Parlamento. Mundial 2026. Canadá le ganó 1-0 a Sudáfrica. Se aseguró su pase a octavos. Sudáfrica quedó eliminada en la fase de 16avos de final. El partido se jugó en Los Ángeles. Cielo despejado en la ciudad de Buenos Aires, 14 grados la temperatura. Cielo despejado.
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0: Señoras y señores, muy buenas tardes, bienvenidos, bienvenidos, bienvenidos a la edición domingo de Somos Nosotros. Bienvenidos una vez más a Radio Rivadavia. Han pasado 6 minutitos de las 6 de la tarde en toda la República Argentina y aquí estamos. Obviamente, mi nombre es Willy Coan, estaremos hasta las 9 de la noche presentando las principales novedades con las que lamentablemente está terminando este frío, pero lindo fin de semana. Estaremos, por supuesto, mirando según nuestro punto de vista los temas más relevantes para arrancar a pleno después de tantas novedades que hemos tenido en el fútbol, en la política, en la economía, en el mundo. Y aquí estaremos con un grupo de queridos amigos y bastantes buenos periodistas charlando sobre cómo sigue la película en nuestra querida República Argentina. Está con nosotros Beto Valdés, como siempre, a mi lado, nuestro gran columnista político, uno de los periodistas mejor informados de la Argentina. Beto, bienvenido. Buenas tardes, ¿qué dice, amigo? ¿Cómo andamos?
1: ¿Qué tal,
0: ¿bien?
1: Willy?
0: Muy bien, muy bien, muy bien, muy bien. Aquí estamos, disfrutando el Mundial y con, por supuesto, mucho interés de escuchar qué sabe Beto sobre cómo sigue esta película, ¿verdad? Después de lo que ha pasado este fin de semana con el retiro, podríamos decir, de Manuel Adorni. Ya hablaremos, obviamente, del tema. Por supuesto, también está el profesor streaming Pablo Hecker, el hombre que, bueno, no solamente ha roto récords de permanencia, está peor que Lionel Messi, ¿verdad? Ha mejorado incluso sus mejores marcas de juventud y ha marcado horas y horas frente a las pantallas de la televisión, presumo yo, por el Mundial. Profesor, bienvenido, ¿cómo le va?
2: Willy, buenas tardes a todos.
0: Le veo los ojos un poco irritados.
2: Un poco demacrado.
0: Tiene que usar un poco esas pantallas, digamos, protectoras.
2: Así es, Willy, así es.
0: Pero bueno, me imagino que estará siguiendo minuto a minuto.
2: Minuto a minuto.
0: Exacto, y disfrutando además de las publicidades, ¿verdad?
2: Por supuesto, Willy. Se disfruta todo,
0: sí,
2: Willy.
0: Sí, ya eso, porque son todo el tiempo las mismas, ¿verdad? Salvo las de, creo que las de McDonald's, que se van cambiando, que para mí son las más simpáticas de todas. Bueno, señoras y señores, hablando de simpatía, está con nosotros el doctor Carlos Mira. Nada menos.
3: ¿Cómo anda, Willis?
0: ¿Cómo le va, doctor? ¿Qué dice usted?
3: Todo bien.
0: ¿Todo bien? Bienvenido también, Y dado que además el partido de la Argentina es el próximo viernes en Miami, hay que estar cerca del doctor Carlos Mira, ¿verdad? Claro. Que es como si fuera la misma Miami aquí en la Argentina, ¿verdad? Bueno, y para por supuesto, gran alegría nuestra y sobre todo de los oyentes, un domingo más, domingo a domingo, ella nos viene renovando la confianza, lo cual para nosotros realmente es una gran alegría. Estamos hablando de la señora Jimena Oliver. ¿Cómo le va?
4: Un domingo más.
0: Sí, yo cada vez que llego, yo llego los domingos un poco más temprano, habitualmente. Sí. Y me acerco, digamos, sigilosamente, podríamos decir, allí a los dominios de la señora Oliver, allí en el servicio informativo de la radio, y miro a ver si está. Y la verdad que cuando la veo me genera un gran alivio. ¿Qué dice, señora? ¿Cómo anda? ¿Bien?
4: Bien,
0: ¿está todo pasando
4: bien?
0: ¿Lindo? ¿Todo en orden?
4: Sí, todo en orden.
0: ¿Disfrutando
4: todo
0: del fútbol, más o menos?
4: Sí, enganchándome, ¿no?
0: ¿Ah, sí?
4: Es como que uno se va terminando, no te queda otra que engancharte.
0: Así es, exactamente.
4: Aunque no sea un partido de Argentina, te enganchas igual.
0: Ni más ni menos. Bueno, muy bien, señoras y señores, tenemos de todo en la tarde de hoy. Por supuesto, tenemos el Mundial, ya estaremos hablando. Finalmente quedan 31 equipos, porque había 32, y hace un ratito finalmente Canadá dejó afuera a Sudáfrica. En el último minuto nos perdimos los penales, ¿verdad? Porque bueno, venía el alargue y después eventualmente los penales. Así que ya hay 31 equipos que van a disputar las instancias finales. Para muchos empezó en realidad el verdadero Mundial, ¿verdad? Con el asunto de los penales, que siempre es mucho más también entretenido. Ya estaremos hablando de todo ese tema. Tenemos, bueno, por supuesto, además ha habido Fórmula 1, y lamentablemente no ha sido el mejor domingo otra vez para Franco Colapinto, pero volvió Mercedes-Benz, señoras y señores, que parecía que venía medio golpeado últimamente. Sin embargo, volvió al podio, Russell en el primer lugar. Bueno, en realidad Antonelli venía ganando ya con Mercedes en varias carreras, para decir verdad, ¿verdad? Red Bull es el que volvió al podio, en verdad, con Verstappen, ¿verdad? Y qué más, las Ferrari estuvieron un poquito flojas, ¿no?
2: ¿Con la habló, pinta cómo salió?
0: Y en el 15º lugar, ¿no? Sí, sí. Hizo algunas declaraciones. Creo que tenemos el audio allí de Franco Colapinto, creo que es el número 15 por allí, si la memoria no me falla, de todos los que teníamos allí cargados, creo que tenemos lo que sí. Mira, escucha, ahí lo tenés, lo querés a Colapinto, ahí lo tenés, mira, escucha.
1: Largué, me quedé sin potencia y me empezaron a pasar. Como que se recuperó un poco y después salí de la 1 y se quedó de vuelta. No tenía nada y me empezaron a pasar todos, quedé 22. Así que no sé qué pasó, nos quedamos sin boost. Hay que entender el porqué, creo que fue un fin de difícil con el motor y con la parte eléctrica que costó un poco más que otro fin de semana. Así que hay que entender el porqué, porque otra largada que siempre es nuestro fuerte y siempre largamos bien. Y hoy reaccioné bien, tuve como buenos primeros 2-3 metros y después se quedó parado el auto. Así que no. Entender un poco qué pasa con esas largadas que no salen ahora acá en Austria y a estar mejor en Silverstone. Igualmente fue un día muy malo, creo que. Nada, sin ningún tipo de ritmo, muy lento, patinando mucho. Me quedé ahí atrás de los Williams al principio, era muy difícil pasar.
0: Bueno, ahí lo tenés, ¿eh? Ahí lo tenés.
2: Parece que manejan karting, Willy, ¿no? Bueno, estamos hablando de Fórmula 1.
0: Bueno, está muy bien, está muy bien. Esta vez
4: siempre se lamenta. Siempre
2: estamos hablando de un auto de media tabla de Fórmula 1. Tiene problemas todo el tiempo.
0: Tiene problemas, sí, señor. De Gasly le fue un poquito mejor a su compañero de ruta. Después le comento. Bueno, por supuesto, tenemos, como les decía, el Mundial. Tenemos, obviamente, tenis, en las puertas del arranque de Wimbledon. Y tenemos además este golf de primer nivel en Connecticut, se estaba jugando el Travelers Championship, así que allí en un ratito estará Dani Miche también con toda esa información. Hay novedades en el rugby que ya charlaremos con Beto Valdés, pero en principio Newman sigue liderando la tabla, y el casi volvió a la victoria, así que estaremos también con esos detalles. Tenemos, por supuesto, las novedades políticas, ¿verdad? El fin de Manuel Adorni. Y el principio de Diego Santilli, eso es lo que quiero saber, Beto. ¿Está confirmado lo de Diego Santilli? ¿No está confirmado? ¿Puede haber alguna sorpresa? Porque, bueno, obviamente es una señal, bueno, interesante con algunos aspectos, digamos, a mirar lo de Santilli, ¿verdad? Así que ahí, Beto, ¿qué sabemos? ¿Ya está confirmado lo de Santilli? Es un hecho, digamos.
3: Es el regreso del modelo Guillermo Franco.
0: Claro, con un secretario de Interior.
3: La unificación de la jefatura de gabinete, el Ministerio del Interior, Diego Santilli y el ascendente Ignacio De Witt.
0: Bueno, enseguida vamos a ir a los detalles de ese tema, ¿no? La otra cuestión es esto que ha trascendido en las últimas horas, que yo creo que merece una aclaración, que es el hecho de si es cierto que ahora, por ejemplo, Manuel Adorni, como eventual director de YPF, va a cobrar $90,000 por mes. Porque si esto es cierto, a mí me cuesta creer que sea así, pero si esto es cierto, bueno, entonces este escándalo no es que terminó. Este escándalo no solamente continúa, sino que se agrava.
3: Es cierto, William.
0: Bueno, lo tendrá que aclarar en algún punto.
3: No,
0: tendrá
3: que aclarar Marín.
0: Claro, el presidente de YPF, ¿verdad?
3: Bueno, Guillermo Franco se está cobrando ahora.
0: Bueno, está bien.
3: Que dejó la jefatura de gabinete.
0: Perfecto.
3: Y se han aumentado los ingresos. Y
0: bueno, tengo entendido que también se han aumentado la cantidad de directores políticos. Pero bueno, a mí me parece que en este caso, porque finalmente Guillermo Franco no cometió ningún delito.
3: No, conoce, pero...
0: Ni está investigado. Pero en este caso ya... Pero
3: director, laburás una vez al mes.
0: Sí, sí, sí. Conozco lo que son los directores políticos, pero semejante premio, bueno, me parece que agrava el escándalo. Es una opinión, ¿eh? No. Por ahí no tiene nada de ilegal. Me da la sensación que, sobre todo, dicen que Horacio Marín quiere tener una proyección política y demás. Bueno, es un dato que me parece que va a haber que por lo menos lo pondría arriba de la mesa. Y por supuesto, si es Santilli finalmente el que se confirma, como siempre nos gusta aquí en nuestro programa, bueno, ¿qué significa Santilli, no? Mirando para adelante, me parece que ahí hay algunas señales que va a ser interesante.
3: Vamos a ser ganadores y perdedores.
0: Exactamente, exactamente.
3: Bueno, y hoy hay mucho empate.
0: Okay.
3: Ganadores, perdedores y empate.
0: Se definirá por penales, como en el... las instancias de,
3: exactamente,
0: del Mundial. Bueno,
5: habría que ver cómo impacta también en el tema electoral de la provincia de Buenos Aires para el año que viene, ¿no?
0: Sí, sí, sí, bueno, por supuesto, claro, bueno, desde ya. Esto es uno de los temas importantes, mirando justamente los intereses de Diego Santilli, su historia política, y en alguna medida me anticipo, lo tiro como anticipo, esto de que a priori me da la sensación de que Santilli coincide con la mirada política que tiene, por ejemplo, el equipo económico, el Fondo Monetario, los bancos, el Círculo Rojo, buena parte de él, es decir, che, que haya acuerdos políticos, ¿verdad?, que lo que representa eventualmente el macrismo, parte de Juntos por el Cambio y demás, vayan todos juntos, haya acuerdo en la capital, haya acuerdo en la provincia, eso obviamente Santilli querrá ser la prenda de ese acuerdo, y Jorge Macri del otro lado, supongo yo. Bueno, todo eso es lo que en alguna medida estaba reclamando el propio ministro de Economía, como para tener señales que ayuden a suponer que la reelección de Milei el año que viene puede ser eventualmente más factible. Por supuesto que todo lo define la economía, eso está claro, y ahí también Caputo tiene un argumento, ¿no? Porque bueno, detrás de esta historia de Adorni también se construyó la idea, yo siempre la puse un poco relativa, de que el caso Adorni tapaba los supuestos éxitos económicos del gobierno, ¿verdad? Que por supuesto ha habido algunos durante este segundo trimestre del año, pero tampoco, digamos, así como tapaba los éxitos, habrá tapado algún que otro disgusto, ¿verdad? Mirando, por ejemplo, los datos de la inversión, o mirando lo que está pasando en algunos sectores donde hay responsabilidad también del equipo económico, ¿verdad? Las quejas de muchísimos sectores empresarios que dicen, che, nosotros estamos acá de toda la vida y no recibimos ningún rigi, y los tipos que vienen nuevos les dan todo. Bueno, es un capítulo, digamos, son temas para tener presente, ¿verdad? Bueno, por supuesto hemos tenido la tristísima noticia de la muerte de Ernestina Pai, ¿no? La verdad, pobrecita, un abrazo.

0: caso a resolver, ¿verdad? Y bueno, y tenemos por supuesto las delicias del peronismo, y las delicias allí en el conurbano con el caso Insaurralde, que ha reaparecido, ya que digamos baja el caso Adorni, ahora sube el caso Insaurralde, que en alguna medida me parece que es bastante más entretenido que el de Adorni, ¿verdad? En eso estamos, señoras y señores, las 6:18. Mientras tanto, señora Jimena Oliver, ¿usted qué nos puede contar de lo valioso, digamos, que importa aquí, que es básicamente
1: el tiempo?
0: Si va a aflojar un poco, porque hizo frío a la mañana, tanto el viernes, el sábado, hoy también, pero el viernes y el sábado fueron días espléndidos, con un sol espectacular, a la tarde también unos 17 grados.
1: Sí.
0: ¿Qué nos depara el destino?
1: Bueno, va a tener que abrigarse y bastante a la mañana.
0: Así.
1: Porque las mínimas van a ser entre 5, 4, 2 grados esta semana. El viento del sur nos indica que va a mantener las temperaturas mínimas en esos grados, no más que eso. La máxima va a alcanzar los 14, 12, 13 grados. Por delante tenemos una semana con sol. Con frío, sí, estoy chequeando a ver si hay lluvias. No, para nada lluvias. Y precisamente mañana va a ser 5 grados de mínima, es lo que se estima, y la máxima 14 grados. En este momento tenemos 14 grados, el cielo despejado. Sorprendentemente, viste que habían anunciado como una especie de llovizna, algo pasajero.
0: Se había nublado.
1: Pero no pasó nada, por lo menos acá. A usted no. ¿Llovió en algún lugar?
0: Yo estuve, imagínese que estuve todo el día trabajando.
1: Y no, claro.
0: No pude levantar la vista. Exactamente.
2: Ni
0: darle un beso a mi nieta.
1: Entiendo yo. Nadie lo pone en duda, favor.
0: Estamos sometidos a una situación tremenda. Dramática. Bueno, muy bien. Entonces,
1: invitamos a los oyentes a que nos escriban, nos cuenten dónde nos están escuchando, en qué parte de nuestra querida Argentina, y si lo hacen a través de YouTube, lo están haciendo a través de una aplicación de Radio Rivadavia, que se la pueden bajar desde el App Store, es completamente gratuita y nos llevan a donde estén.
0: Bueno.
1: Si estás en España, nos escuchás en España. Si estás en otro sector de nuestro querido planeta, también, porque la verdad que todos los domingos nos sorprendemos con la cantidad de oyentes que están desparramados por distintos lugares y queremos saber dónde nos están escuchando.
0: Muchas gracias. Bueno, profesor Strimini, antes de la primera pausa, ¿usted tiene alguna urgencia, algo, digamos, que comunicar?
3: Lo que pasa, Willy, que no hay fútbol hoy, se acabó el fútbol.
0: Precisamente.
2: Entonces, ¿no hay más partidos?
0: Hasta hay una indignación generalizada en la calle. ¿Cómo puede ser que haya un solo partido hoy?
3: Hay gente en el obelisco protestando, está complicado.
0: Una desgracia.
3: Fuerzas de seguridad han salido a la calle.
2: Tensión social.
3: Entonces,
2: en el mundo.
3: Hondo dramatismo.
0: ¿Cómo contener a las masas?
3: Bueno, vamos a recomendar algunas cositas en Netflix. Por un lado, el reestreno de una película espectacular que se llama Epidemia, del año 1996, con Dustin Hoffman, que tiene que correr, es un científico que tiene que correr durante toda la película para evitar una pandemia mundial. Es espectacular, es con René Russo y con Morgan Freeman. También vamos a recomendar Chris y Martina, el set decisivo, que es la historia de la relación y los enfrentamientos entre Chris Evert y Martina Navratilova a lo largo de los años. Y finalmente, un documental que se llama Instinto Maternal, que voy a avisarle a la gente que tiene que tener un estómago muy duro para animarse a verla. Es muy truculenta, transcurre en Texas en el año 2019-2020 y es muy, muy fuerte. Las tres cosas que mencionamos están en Netflix.
0: Bueno, ¿usted cree que con eso, digamos, la gente va a poder calmar su ansiedad por el hecho de que haya solamente un solo partido, digamos, en el día de hoy?
3: No, bueno, pero tengo más para adelante.
0: Muy bien, hacemos una pausa, señoras y señores. Cuando volvemos, vamos a presentar, por supuesto, los temas más importantes, antes de arrancar la semana. Y le voy a pedir la opinión al doctor Mira, al querido Beto Valdés, a ver cómo la ven después de las novedades que hemos tenido, sobre todo en las últimas horas. Venimos enseguida, no se vayan.
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1: Que la amistad este no necesita frecuencia. El amor sí, pero la amistad, y sobre todo la amistad de hermanos, no. Puede prescindir de la frecuencia. Las cambia el amor, no. El amor está lleno de ansiedades, de dudas. Un día de ausencia puede ser terrible. Pero yo tengo amigos íntimos a quienes veo, diríamos, 3 o 4 veces al año.
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4: Y la semana comenzará con algunos duelos que ya están confirmados en el marco de los 16avos de final de la Copa del Mundo. Desde las 2 de la tarde del lunes, Brasil enfrentará a Japón en un duelo de mucha expectativa, ya que ambos han logrado una buena versión futbolística a lo largo de la fase de grupos. Sin duda, otro de los partidos interesantes lo protagonizarán Países Bajos y Marruecos, que jugarán el lunes, pero a las 10 de la noche. Otros encuentros ya definidos será el que jugarán el miércoles Estados Unidos y Bosnia y Herzegovina a partir de las 21, mientras aguardamos la definición del resto de los grupos.
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0: Máximas ahora, la temperatura en Capital Federal empieza a bajar lentamente con cielo despejado. Para mañana lunes esperamos una mínima de 5 grados y nuestro WhatsApp es el 11-50-26-8630. ¿Dónde nos están escuchando? Es lo que nos importa hoy.
1: Muy bien, muchas gracias Jimena Oliver. Casi las 6:30 de la tarde presentamos entonces los principales temas del fin de semana, arrancando a pleno a partir de mañana los temas de Somos Nosotros.
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1: Bueno, muy bien, señoras y señores, entonces quedaron 31 equipos en las instancias finales del Mundial y según, bueno, los especialistas, aunque los partidos obviamente hay que jugarlos, a la Argentina le ha quedado el cuadro en general, bueno, en la teoría más, más favorable, ¿verdad? Argentina, por supuesto, juega el próximo viernes contra Cabo Verde, y si gana, deberá jugar contra el ganador de Australia o Egipto, y en ese caso ya estaría en instancias de octavos de final y le tocaría contra Suiza, Argelia, Colombia o Ghana, que son todos equipos, bueno, pero que no son ni, por supuesto, Alemania,
4: o Inglaterra,
1: ni Brasil, ni Inglaterra, no. Eso es hasta llegar a, obviamente,
5: cuartos
1: de final, para llegar a cuartos de final. En cuartos de final llega, bueno, la otra parte de la historia, que puede ser Brasil o Japón, Costa de Marfil o Noruega, más difícil, México, Ecuador, Inglaterra, así que de ese lado los favoritos me parece que son Brasil, Inglaterra, hay que ver México, bueno, hay mucho por ver, difícil, dice acá el profesor Streaming, ¿verdad? Así que en la semifinal, ya la Argentina podría, en todo caso, jugar contra la otra parte de la llave.
5: Yo tengo a Brasil o como posibilidades, ¿no? Brasil, claro. O Inglaterra en semis.
1: En semis, claro, claro. En semis.
5: Brasil o Inglaterra en semis.
1: En semifinal, no. Brasil o Inglaterra nos lo encontramos en cuarto, mi querido.
5: Ah, ¿en cuarto?
1: Sí,
5: en cuarto.
1: Sí, señor. Nos lo encontramos en cuarto.
5: Tenía una fase...
1: Exactamente, exactamente.
5: Adelantada. ¿No?
1: En la semifinal ya te podés encontrar los que están del otro lado, que son Alemania, Paraguay, Francia, Suecia, Sudáfrica, ya no, Canadá que ganó, Holanda, Marruecos, Portugal, España, Austria, Croacia, Estados Unidos.
6: Es como Bélgica, la Eurocopa, o sea, de un lado contra la Copa América del otro.
1: La realidad es, sí, Argentina le ha quedado más o menos.
5: Del otro lado se pueden dar ahora en octavos choques de grosos.
1: Y claro, obviamente, por ejemplo, Alemania y Francia.
5: O España, Holanda.
1: Alemania y Francia, sí señor, sí, exactamente. Canadá le toca ahora contra el ganador entre Países Bajos y Marruecos. Eso le va a tocar en la semana, ¿y qué más tenemos? Portugal y España también se pueden enfrentar en octavo de final.
6: Bueno, pero mañana, ¿verdad?, tenemos Alemania-Paraguay, Willy.
1: Exactamente.
5: Ese es el partido.
1: Muy bien. Y también tenemos Brasil-Japón.
6: Brasil-Japón y Países Bajos, Holanda contra Marruecos. Mañana es un lindo día. Sí,
5: gracias
1: a Dios. Atención la agenda, entonces. A las 2 de la tarde, Brasil contra Japón.
6: Sí, correcto.
1: A las 17:30, sí. Alemania contra Paraguay.
6: Hermoso.
1: Y a las 22 horas, Países Bajos contra Marruecos.
6: Tremendo
1: lunes de fútbol.
5: Holanda contra Marruecos.
1: Para ir cancelando, por supuesto, todas las agendas. Bueno, muy bien, señoras y señores. Así quedó entonces la historia mundialista. Y por lo demás, bueno, obviamente se está esperando, Beto, me parece que el anuncio finalmente oficial del ascenso de Diego Santilli allí a la jefatura de gabinete, ¿verdad? Hay, por supuesto, muchísimo que se ha escrito durante las últimas horas, el fin de semana. En principio, bueno, se le adjudica a Diego Santilli su capacidad precisamente de muñeca política. A mí me da la sensación de que en este caso no podemos decir que Santilli sea un monigote ni de Karina Milei ni de los Milei, digamos, por lo menos por ahora, ¿no? No se ha comportado tampoco en las redes o en público con como una especie de termo libertario, no lo hemos visto por lo menos hasta ahora, y esta es una teoría, pero acá la someto a la mesa, de que me da la sensación de que Santilli lo que quiere es eventualmente que haya acuerdos políticos, claro. Que era un poco la estrategia, bueno, pero que era la estrategia que chocaba contra, aparentemente, las ideas de Karina Milei.
5: Exactamente.
1: ¿No? Uh-huh. Entonces, Beto...
5: En la provincia de Buenos Aires, claramente es eso.
1: Sí, sí, bueno. Sí, pero
4: obviamente.
5: La razonabilidad contra los pareja de la vida.
4: Sí, ahí el dato interesante, desde lo electoral, si querés, Sebastián Pareja festejó mucho.
1: Ajá.
4: ¿Por qué? Porque es una mala noticia para Santilli. Ir... sentarse en la silla eléctrica y no sabes cómo.
1: Claro, si le va bien.
4: Y no sabes, pero es correr un riesgo. Claro. Una cosa es el Ministerio del Interior y otra cosa es. Sobre todo, ¿por qué? Porque no va a tener ningún tipo de autonomía. ¿Y por qué lo eligieron? Por ser una figura, la única figura de consenso. Por eso en Twitter. Me gustó recordarlo al querido Roberto García en la entrevista que le hizo espectacular Carlitos Pañi.
1: Sí, hoy va a haber un especial en La Mirada, sí. En el programa de La Mirada de Roberto García. Nos invitaron, lamentablemente, bueno, no podemos estar porque ya en este horario no llegamos. Creo que va a estar Carlitos Pañi, Ignacio Zuleta, Edgar Meinhard, el Tata Joffre. Así que imperdible hoy a las 9 de la noche La Mirada allí en el Canal 26 como homenaje al querido Roberto, ¿no? Sí.
4: Esa definición que Santilli no solo es negociador, sino lo que decía Roberto, le dice que sí a todo. Si fuera mujer tendría 19 hijos. Esa definición típica de Roberto García me pareció, en términos digo, de que se lo elige esencialmente porque no genera resistencias en, obviamente, en el carinismo y tampoco en el caputismo. Entonces, figura de consenso, todo bárbaro. Y al final del día...
1: Escuchemos lo que decía Cristian Ritondo, que bueno, por supuesto, celebró la llegada de...
4: Sí.
1: Quien, bueno, en alguna medida ha sido, seguirá siendo su socio político, ¿verdad? Escuchemos lo que decía Ritondo del caso, a ver.
7: Creo una acertada decisión del gobierno de terminar con esto, porque creo que permite encarar una agenda en serio. Todos saben que con este tema el Parlamento estaba casi frenado, más allá que el miércoles sesionamos, después que se había citado a la Comisión de Asuntos Constitucionales, donde nosotros ya habíamos dicho, ratificado dentro del recinto, ratificado porque se lo hemos comunicado tanto al ministro de Interior como al presidente de la Cámara, que el PRO iba a acompañar el pedido de interpelación en la Cámara de Diputados y también en la Cámara de Senadores. También lo repitió Mauricio Macri dentro del acto del próximo paso Mar del Plata que hicimos junto con el partido de la provincia de Buenos Aires.
1: Bueno, ahí estaba entonces la palabra de Cristian Ritondo, ¿verdad? Mientras tanto, bueno, hubo por supuesto toda una serie de especulaciones también en función de esto que después nos va a puntualizar Beto, ¿no? Los ganadores, los perdedores, cómo queda la trama política después de esta
5: ¿Qué definición, hará ¿verdad? Macri, ¿no? ¿Qué hará Mauricio, ¿no?
1: Sí,
5: ¿qué hará Mauricio claro. y Santilli con Mauricio?
1: Sí,
4: bueno. Ahí está todo roto.
5: Está todo roto.
1: Algunos escuché que de alguna manera planteaban que uno de los atributos para los Milei que tiene Santilli es que es casi una declaración de guerra para Mauricio Macri, ¿no?
5: Porque Beto en la semana, claro. en el programa de Millennium,
1: sí.
5: Contaba, bueno, lo roto que está esto.
1: Así es.
5: Y la... Te escuché, Betito, con palabras tremendas de Mauricio.
4: Sí, sí, lo que dice en privado es durísimo.
1: Yo creo que también hay un alivio en alguna medida para el equipo económico, porque, bueno, por lo que podrían ser las alternativas, ¿no? Es decir, se había mencionado mucho a Pablo Quirno, él permanentemente lo negaba, pero claro, para tanto para el Toto Caputo como para Bausili, era una situación, podríamos decir, incómoda, tampoco
4: no, un drama. Ellos lo avalaban.
1: Bueno, pero viste.
4: Fue una autocandidatura del ministro de Relaciones Exteriores.
1: Está bien, pero un subordinado histórico se termina convirtiendo en jefe, viste, no sé cómo termina siendo, ¿no?
4: Claro, y el otro, pero ¿cuál era la resistencia?
1: No, el punto, Kirchner, claro, el problema
4: era el Karina Milei.
1: No, y además el problema hubiera sido también Sturzenegger, imagínate, ahí ya directamente la situación no hubiera sido.
4: A Sturzenegger, ¿no? Fue el plan A del presidente. Por eso digo. Y se lo bajó enseguida, porque no tuvo consenso ni de Karina ni de Santiago Caputo. Lo de Kirchner fue muy autocandidatura. O sea, nadie pensó en él, seriamente. Y a su vez lo de Petovelo se lo ponía incluso para trabar la especulación y la movida de Kirchner. Que ojo, a Santiago Caputo le hubiera gustado.
1: Hay una nota en Infobae, recién nos avisaba el profesor Streaming, sobre el tema de Manuel Adorni e YPF. ¿Quién es el que firma la nota, profe? Pero básicamente
5: Facundo Chávez.
1: ¿Cómo, perdón?
5: Facundo Chávez.
1: Facundo Chávez, que lo que plantea es que, según fuentes del gobierno, Adorni también renunciaría a su cargo en YPF, lo bien que hace, y obviamente eso es una noticia en alguna medida tranquilizadora, porque, repito, si no... si hubiera sido cierto lo que trascendió de que iba a cobrar 90 mil dólares por mes, ya bueno, el caso terminaba agravándose en lugar de ir pasando y dando vuelta a la página, ¿verdad? Bueno, por lo demás, se habla ya de cifras dramáticas allí en Venezuela, números que a esta altura del partido ya tampoco parecen, digamos, creíbles. Más de 1.500 muertos, arriba de 4.000 heridos.
5: Acá estaba viendo, Willy, hablan de 70.000 desaparecidos. 70.000 desaparecidos,
1: claro,
5: es una cifra, estamos hablando de víctimas, básicamente. Sí. Porque
1: además es por decir, por quien dice 70 puede decir 90, 60. El punto es que obviamente hay una situación de orfandad absoluta de lo que son las verdaderas obligaciones del Estado en Venezuela, ¿no? Es decir, la situación sanitaria, lo que es defensa civil, todo un desastre, ¿verdad? Los venezolanos buscan sobrevivientes a pico y pala, dicen las crónicas, furiosos obviamente porque no llega ni la ayuda, ni incluso hay algunas denuncias y sospechas sobre algunos manejos no del todo transparentes con la ayuda humanitaria. Para los Estados Unidos es obviamente también un desafío esta situación, ¿verdad? Dicen los expertos que el gobierno de Caracas durante años ignoró alertas respecto de estos problemas. Obviamente estaban en otra cosa. Calculaban, estimado doctor Mira, me acordé de usted, mira, calculaban que el régimen chavista le giró a Cuba unos 40 mil millones de dólares,
5: claro,
1: ¿no? En los últimos años.
5: Y obviamente si Cuba planeó esta locura, ¿no?, operación parasitaria para vivir...
4: Y fuerte presencia de hombres de la inteligencia cubana.
5: El gobierno venezolano era cubano.
4: Sí, o sea,
5: la inteligencia cubana es la que gobernó Venezuela desde mediados del primer mandato de Chávez.
1: Bueno, la guardia ahí de Maduro, algunos...
5: La guardia revolucionaria
1: algunos
5: era...
1: Algunos que quedaron ahí...
5: Era toda integrada por...
1: Víctimas de la operación,
5: claro,
1: de Trump.
5: Mataron a 8 todos cubanos.
4: Diosdado Cabello, un hombre muy, muy vinculado con los cubanos.
5: Pero obviamente además...
4: Y con Raúl Castro.
5: Además, esto fue un plan cubano. Es decir, Cuba necesitaba, al habérsele caído el sostén soviético, necesitaba, la garrapata necesitaba sangre para chupar. Porque ese sistema no puede trabajar, no funciona. Entonces necesita succionar sangre de un cuerpo vivo. Y eligieron a Venezuela.
1: Bueno, a propósito de Estados Unidos, sigue, todos los fines de semana pasa lo mismo, ¿no? Parece como que los viernes se pudre todo, por supuesto que hace siglos que está todo complicado allí en el Golfo Pérsico, pero lo concreto es que hubo bastantes escarceos, bombardeos entre Irán y Estados Unidos durante 2 días. Las crónicas de las agencias internacionales indican que crece la amenaza otra vez sobre que se rompan los acuerdos bastante, bastante precarios, pero que de alguna manera permitieron derrumbar el precio del petróleo. Piensen ustedes que el petróleo terminó abajo de $70, a $69 el WTI, a $73 el Brent, ¿no? Bajando prácticamente unos $30 en 10 días, ¿no? Veremos cómo arrancan los mercados. A partir de las 8 de la noche les estaremos comentando cómo arrancan los mercados y si estas noticias eventualmente generan algún grado de inquietud, ¿verdad? Bueno, por lo demás, por supuesto, se ha puesto muy, muy interesante toda la situación alrededor de la figura de Martín Insaurralde, a partir de que el fiscal de la causa en la cual ni siquiera lo llamaron, digamos, a que avise de domicilio, el fiscal ahora le ha pedido al juez que lo detengan a Insaurralde y a la señora Sirio, aparentemente, bueno, por obviamente lo que ha ocurrido con los videos del placard y los fajos de cientos de miles de dólares allí muy bien apilados y muy prolijos, como hoy cuenta Alejandro Borenstein en su crónica de Clarín, que hace la diferencia entre lo que eran los bolsos de José López, que era toda plata y tirada desordenada, y la pulcritud de Insaurralde, que tenía los billetitos perfectamente puestos con las remeras impecables, ¿no? Porque bueno, ahí tiene que haber habido o la mano del dueño o algún personal, digamos, de servicio muy
5: de mucha confianza.
1: Yo no sé doblar las camisas como estaban dobladitas ahí, estaban todas impecables, ¿verdad? Bueno, así que el tema no saliendo
5: la ordenado, sí,
1: saliendo no parece el caso.
5: Pero no cree.
1: Bueno, dice que Hernán Capielo, ¿no? De Beto dice que crece la tensión entre el fiscal y el juez por la causa de Insaurralde. Los comentarios políticos del fin de semana dicen que ni a palo el juez lo va a detener.
4: Olvidar.
1: Esto es lo que en general se está planteando, ¿no? Obviamente, desde el punto de vista político, ya desde la semana que pasó, el dato es el tremendo silencio de todo el mundo. Nadie abre la boca, ¿verdad?
4: No.
1: Hoy está muy bien.
4: La política,
1: vos decís. Claro, por supuesto, hoy está muy bien tratado el tema, una vez más en la columna de Borenstein, ¿no? Dice, hay una lógica en todo este asunto de que nadie abre la boca. Dice, los dólares que habitan en el glorioso vestidor de Insaurralde tienen marcadas las mismas huellas digitales de los verdes que reposan en otros vestidores. ¿Mm? Al fin y al cabo, el escolazo lo financia a todos en la política, ¿no? Yo creo que sí, eso debe ser así, pero me parece que también debe haber algo más que escolazo acá.
5: Y seguro,
1: ¿no? Algo más que escolazo y algo más que coimas por habilitaciones y todas estas cosas que los intendentes, obra pública, el que pinta los semáforos, bueno, obviamente, ¿no?
4: También mucho riesgo.
1: Como dijo alguna vez Cristina Kirchner, digamos, ¿no? Viste que Cristina en el momento donde más se sacó, dijo, porque parece que acá, con disculpa de la señora Oliver y la gente, ¿no? Dice Cristina, dijo, porque acá parece, al final parece que la única boluda soy yo. Dijo, ¿te acordás?
5: Sí, sí, sí.
1: ¿Ella de qué estaba hablando? De que todo el mundo tiene a su Cristóbal López, ¿verdad? O en todo caso a su Lázaro Báez, en este caso, ¿verdad? Así que, entonces, claro, entonces dice muy bien el amigo Borenstein, claro, Cristina no puede abrir la boca sobre este asunto de Insaurralde porque ella jugó justamente en esa misma mesa, ¿verdad? Fue la que lo impuso a Insaurralde como jefe de gabinete de Kicillof cuando perdieron las elecciones en el 21. Y bueno, y Kicillof tampoco puede hacerse el dolobu, no lo dice de esa manera, dice, tampoco dijo nada a Kicillof, le guste o no, Insaurralde fue su mano derecha, ¿verdad? Menos aún puede hablar Macri, dice Alejandro Borenstein, porque el gato es íntimo del vinguero Angelici. Dice, ¿no? Dice, y a Massa ni se le ocurre hacer declaraciones, fue el croupier, dice, de todas estas mesas.
4: Y,
1: ¿no?,
4: la convivencia de Chocolate Rigó, claro, la legislatura, bueno, todo eso, exacto, paraliza. Y ojo, Insaurralde mucho tuvo que ver con el financiamiento de La Libertad Avanza para las PASO.
1: Así es, lo dice con todas las letras Borenstein. Dice, finalmente es obvio que Milei mira para otro lado. No son pocos los que sospechan que la campaña de La Libertad Avanza se financió con los fichines que le tiraba el croupier Massa para que Milei pudiera jugar, y así claro, dividir el voto del kirchnerismo.
5: Junto,
1: ¿no?,
5: con el cambio.
1: Así que bueno, ahí está la historia de Martín Insaurralde y Jessica Sirio. Veremos finalmente qué ocurre, ¿no?
5: ¿Se habrá llevado algo, Marcelito, de todo esto?
4: ¿Marcelo Hugo?
5: Marcelo Hugo se debe haber...
4: ¿sabes cómo ahí debe haber dormido Marcelo Hugo? La figura es Daniel Mautone.
1: Desconozco. Pero me parece que estaba con problemas últimamente.
4: Por lo menos, muy apretado.
5: Bueno, sí, lo que haya hecho con lo que recibió.
4: ¿Cómo administró?
5: Claro, es problema de él ahora.
1: Bueno, mientras tanto, en el marco de la interna peronista, prendieron fuego la Municipalidad de La Plata, Beto. Uh-huh. Hubo 22 detenidos, ahora le echan la culpa a Grabois del tema. Dice que fue una agrupación ligada al diputado Juan Grabois, y esto desde el gobierno local. Así que bueno, ahí está la interna del peronismo a full, ¿verdad?
4: Tremenda, uh-huh. La pelea interna es de difícil pronóstico dentro del peronismo, pero claro, lo interesante... Sí,
1: hoy parece la ruptura entre Kicillof y Cristina, parece bastante difícil de retroceder al momento, ¿no?
4: Sí, obvio. No solo por las declaraciones de Máximo el domingo pasado, uh-huh, ahí en el Parque Lezama, en el homenaje a Cristina, uh-huh, por eso no fue Kicillof, porque se imaginaba que lo iban a bardear, que iba a jugar de visitante.
1: Claro.
4: Y otro dato muy interesante, ¿qué dicen en el entorno del gobernador de la provincia de Buenos Aires?
1: ¿Qué dicen?
4: Dice, Axel está convencido que hay un acuerdo entre Cristina y la Casa Rosada para complicarle la vida a su proyecto presidencial, para atomizar, para que jueguen varios candidatos. ¿Por qué? Porque lo que sostienen, son muchos los que piensan esto, lo que sostienen es que Cristina y Máximo prefieren toda la vida que gane Milei.
1: Claro.
4: Antes que gane Kicillof y sea un gobierno autónomo, que no sea un títere, sobre todo porque lo inventaron ellos, y se supone que detrás de esas negociaciones, de esas supuestas negociaciones, estaría Juan Manuel Olmos, otros referentes, sobre todo de este peronismo que quiere... Uh-huh.
1: Sí, pero dicen que...
4: ¿Mostrarse renovador?
1: Escuché que creo que Cristina le dijo a Sergio Massa en alguna conversación, le dijo, ¿vos te crees que si me traicionó a mí no te va a traicionar a vos? Le dijo respecto de Kicillof, ¿verdad? Pero creo que Kicillof sospecha de que Massa y Cristina están en este juego de eventualmente entregarlo como candidato a presidente a él.
4: Ahí lo interesante es
1: y que, quedarse con la provincia de Buenos Aires.
4: ¿Quién le contestó Massa a Cristina? ¿No?
1: Sí, probablemente. Bueno, señoras y señores... Así están las cosas, ¿eh? Así arranca la semana cuando faltan exactamente 8 minutitos para las 7 de la tarde. Y la temperatura, señora Jimena Oliver.
0: Descendió un poquito, como habíamos dicho hace, uh-huh, un rato, 12 grados 7 décimas la temperatura, sí, cielo despejado. Para mañana, uh-huh, estamos esperando una mínima de 5 grados. Bueno. ¿Y
1: va a llover en la semana?
0: No,
1: ¿qué se sabe? Nada.
0: No, ¿no? Para nada.
1: Ajá. Mire usted.
0: Donde tampoco está lloviendo, uh-huh, según nos dicen algunos oyentes que nos están escuchando, en, ajá, Australia.
1: Mirá, qué bueno.
0: Son las 7 de la mañana en Australia, está, ajá, con la radio encendida, obviamente a través de internet. Bueno. Le mandamos un abrazo, uh-huh, a nuestra oyente, ya te digo exactamente cómo se llama, vamos a nombrarla.
1: Bueno, ya que habla de Australia, le mandamos...
0: María Olivera.
1: Bueno, un cariño grande y también un cariño a la familia del doctor Jorge Fayad, que fue abuelo el doctor. Su hija vive en Australia, justamente, así que le mandamos un cariño.
4: Y hay que ver la oyente en qué ciudad vive, ¿no?
1: Bueno, habrá que
0: nos
1: ver.
0: Dice en Torquay, Victoria.
1: Bueno, maravilloso. Ahí está, entre Virreyes.
0: ¿Qué estará desayunando entre Australia?
1: Este viene Victoria, Carupá, Virreyes, ¿no?
4: Sí. Claro, Virreyes.
1: ¿No? Exactamente.
4: Y antes Becker.
1: Exacto, el Monumental de Victoria que es el la cancha de Tigre, ¿no? ¿Cómo dice?
4: Ah, ¿sí?
5: Victoria es el estado de Melbourne.
1: Exacto.
5: Melbourne está en el estado de Victoria.
1: Exactamente. Lo único que sé de Canadá es lo que un día me dijo el doctor Carlos Mira. Perdón, de Canadá, Australia. De Australia.
0: De
1: lo único
0: Australia.
1: Que sé de Australia es lo que un día me dijo.
4: Un gran documental.
1: Exactamente. Sí, me dijo, Australia tiene lo mejor de Estados Unidos y lo mejor de Inglaterra todo junto. Una cosa espectacular. ¿Es verdad?
5: Es verdad.
1: Bueno,
5: ellos han logrado ese promedio.
1: Mirá vos, nos vamos a la pausa, ¿eh? Ya venimos.
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0: máximas, así el tiempo en la ciudad de Buenos Aires. ¿Cómo estará el tiempo, por ejemplo, en Utah? Nos están escuchando. Uh-huh. Es marplatense el hombre y está haciendo un asado para la familia. Nada envidiable para estas horas, para estos días.
1: En el desierto de Moab, mirá.
0: Ciro Domínguez.
2: Conoce ahí,
1: Parque Nacional de Arches.
2: Bueno, ¿qué nos va a comentar en la tarde de hoy, mi querido doctor, ya que lo tenemos a mano acá?
1: Con el tema, usted sabe que durante este mes y semana,
2: sí,
1: mi cabeza está conectada al tema mundial. Sí, yo no sé lo que voy a hacer luego que esto termine.
2: Ajá.
1: Ya estoy comprando un arma.
0: Sí. ¿Cómo?
1: Y sí, para cortar
2: está
1: los
2: estudiado,
1: tiempos.
2: Está estudiado la depresión postmundial, ¿no?
1: Sí, sí.
2: Incluso
1: sí,
2: en el consumo. Y
1: bueno,
2: demás.
1: Yo debo ser parte de ese estudio.
2: Sí, acá igual.
1: Así que yo todo lo conecto con el mundial.
2: Sí, sí, sí.
1: Y después vamos a hablar de esta conexión que me pareció bastante interesante a partir de las declaraciones en Twitter o X de los europeos que llegan a Estados Unidos a ver a sus equipos.
2: Bueno.
1: Estoy hablando de europeos, ¿eh? No estoy hablando de sudacas, subdesarrollados, tercer mundo. Estoy hablando de españoles, estoy hablando de alemanes, estoy hablando de holandeses.
2: Ajá. Toda gente, me imagino, muy moderada, digamos.
1: No, quiero decir, va en serio. O sea, comentarios de los tipos.
2: Bueno.
1: Si quiere le adelanto el meollo de la cuestión. Extasiados por la exuberancia norteamericana.
2: Bueno, muy lindo tema, doctor. Interesante, ¿eh? Interesante. Bueno, muy bien, ya estamos casi sobre el informativo a propósito de el desastre allí en Venezuela. Hay una iniciativa de la UADE ante la difícil situación humanitaria que atraviesan distintas regiones de Venezuela. UADE lanzó una campaña solidaria con el objetivo de canalizar ayuda concreta para las familias. La acción va a ser desarrollada junto con la Fundación Pastoral Universitaria San Lucas e invita a toda la comunidad a colaborar mediante donaciones económicas que serán destinadas principalmente a la adquisición de insumos médicos. Todo esto va a estar auditado por Price House, así que las contribuciones podrán realizarse hasta el jueves 2 de julio, a través del alias, todo en mayúscula, wade.ayuda. WADE por Venezuela, todos por Venezuela. wade.ayuda, esto que está organizando la WADE, una iniciativa de Héctor Mazoero, de Guillermo Marcó, presidente de la Fundación Pastoral Universitaria, y de Cáritas Venezuela. Así que bueno, en momentos en que justamente hay bastantes dudas respecto de cómo está llegando la ayuda, aquí aparece, bueno, algo obviamente más que confiable. 7:00 p.m. en punto, señora.
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4: A las 7:01 p.m, 12 grados 7 décimas, la temperatura en Buenos Aires, 67% la humedad, el cielo está despejado. El dólar blue tuvo el mayor avance semanal en más de 6 meses. La última rueda cerró a 1.495 para la compra y 1.515 para la venta. Acumuló en la semana una suba de 2,4%, equivalente a 35 pesos, y registró el mayor avance desde la última semana del año pasado. A su vez, la divisa trepó 6% en el último mes, mientras que en el año pasado acumula una suba de tan solo 1%. Se espera un bajo nivel de reservas y de consumo para las vacaciones de invierno. Así lo adelantó por Radio Rivadavia Daniel Pietro, presidente de la Asociación Empresaria Hotelera Gastronómica.
5: Hay muy pocas reservas, muy pocas. El nivel de reservas es mínimo. Agregar el factor en todo un sector, que es el factor nieve, que por ahora desgraciadamente no viene muy bien, que va a estar bien, pero a último momento. No va a haber reservas, va a haber unos viajes de último momento y con un consumo muy, muy bajo.
4: Más de 68 mil personas siguen desaparecidas en Venezuela tras los devastadores terremotos. Una estimación preliminar del Programa de las Naciones Unidas ubica en 6.700 millones de dólares el costo de los daños físicos directos causados por los sismos. La presidenta interina, Delcy Rodríguez, afirmó que hasta ahora 24 países han prestado su apoyo para tareas de asistencia y rescate. Investigan por violación al capitán de Cabo Verde antes de enfrentar a la selección argentina en el Mundial. El delantero Ryan Méndez fue acusado de agredir sexualmente a una traductora brasileña durante la última gira del combinado africano por Nueva Zelanda. De acuerdo con la denuncia, Méndez le tocó la puerta, se metió a la fuerza y la violó. El informe médico reveló múltiples lesiones compatibles con el hecho denunciado. El cielo está despejado sobre la ciudad de Buenos Aires, 12 grados 7 décimas la temperatura.
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0: temperatura en la ciudad de Buenos Aires. El cielo está despejado. Uh-huh. Oyentes que se van sumando de todas partes. Willy desde Salta, Villa Devoto.
1: Mira, ¿de qué lado de la reja?
0: Palermo.
1: La gente de Devoto. De todas maneras, le mandamos un abrazo.
0: Por supuesto.
1: A todos. Por la duda, ¿no?
0: Adentro y afuera.
1: Exactamente. Siempre recuerdo aquel sí. Aquel reportaje que le hicieron a Roberto Sánchez, a Sandro, ¿no? Que dijo que uno de los mejores momentos de su vida fue en un momento que le estaba haciendo fotos ahí en Valentín Alsina, donde él había nacido, que mira, justamente ahora que vamos a hablar con uno de Valentín Alsina. Y resulta que pasó el camión de los presos, ¿no? Contaba Sandro, ¿no? Dice, y sabe que me saludaron los que manejaban y los que iban adentro también. Siempre me pareció maravilloso, ¿no? Es lo que todos quisiéramos en alguna medida, ¿no?
2: Y bueno, sí, eran otros tiempos. Imagínate que hoy.
1: Sí, bueno, mamita.
2: No sé quiénes son peores.
1: Y no sabe quién es tal cual, quiénes son peores, efectivamente. Bueno, señoras y señores, a propósito de Valentín Alsinas, lo saludamos al querido Carlitos Melconian, economista. Un gran amigo aquí del programa. Publicó una nota, la última nota que leí de él fue en La Nación hace algunos días atrás, a propósito, bueno, del momento político, del momento económico, y hubo algunas novedades, por supuesto, especialmente el fin de semana en materia política, ¿no? El retiro finalmente de Manuel Adorni, la expectativa sobre lo que puede significar eventualmente Diego Santilli, ¿no? Se había instalado un poco esta idea, para mí un poco exagerada, vamos a ver qué es lo que dice el amigo Melconian, de que el caso Adorni complicaba la economía y que tapaba los supuestos éxitos económicos del gobierno, que algunos efectivamente ocurrieron, sobre todo en materia macroeconómica. Pero bueno, en todo caso, si tapaba algunos éxitos, seguramente tapaba algunos disgustos, ¿no? Estaba viendo, por ejemplo, que en el mes de mayo, aún con la inflación bajando y con el récord que hubo en la oferta de dólares y demás, la gente compró en términos netos casi 2.000 millones de dólares, ¿no? Esa fue la demanda, que es un tema que el amigo Melconian siempre lo ha puesto arriba de la mesa como para estar atentos, ¿no? Y después el otro dato para mí muy importante, y ahora sí enseguida lo escuchamos a Carlos, fue cómo se derrumbó la inversión, ¿no? Y lo que todos hemos aprendido es que la única forma de que haya un derrame genuino en materia de crecimiento económico y que el crecimiento sea más parejo es obviamente con inversión, ¿verdad? Y la inversión en términos de Producto Bruto, aún con el RIGI, cayó significativamente, ¿no? El primer trimestre creo que 12%, ¿no? Y está en niveles muy, muy lejos de lo que se necesita. Entonces la pregunta es, bueno, ¿por qué, a pesar de todo lo que representa Milei y el ajuste fiscal y obviamente la situación controlada en materia cambiaria, en materia relativamente inflacionaria, por qué estamos en esa situación, ¿verdad? Y si es cierto que ahora que se fue Adorni, está todo resuelto. Querido Carlos Melconian, un abrazo gigante, bienvenido, gracias por tu tiempo, por esperarnos en línea. Y bueno, te queremos escuchar un ratito. ¿Cómo andamos?
3: Muy bien, ¿qué tal, Willy? Ahí saludo a toda la gente que te acompaña, muchas gracias por el llamado, un beso grande a tu audiencia y como siempre un gusto atenderte.
1: Bueno,
3: gracias de nuevo.
1: Bueno, entonces, profe.
3: Bueno, aquí estamos. Primero, era Sandro y los del Fuego, los de aquel momento.
1: Puede ser, sí, claro, probablemente, Pero fue lindísima esa respuesta de Sandro. Creo que un reportaje en revista Gente, una cosa así extraordinaria.
3: Tenés razón, me tocó vivirlo de adolescente, porque si bien era mucho más grande que yo,
1: claro,
3: lo íbamos a ver.
1: Me imagino.
3: Pero bueno, ahí me hiciste una introducción muy jugosa,
1: ajá,
3: donde hablaste bastantes temas y yo diría hay un tema central que no está resuelto, después podemos igual hablar de qué se va desgajando de eso.
1: Uh-huh.
3: Pero el centro de esto que está pasando es claramente la confianza. Más allá de todos los avances, del rumbo, de lo que representa el presidente Milei, decías vos, para un lado y para el otro lado, digamos, para responsable de ambas cosas, del lack de confianza todavía y simultáneamente del cambio de rumbo de lo que había. Entonces, la única verdad es la realidad, es que los temas vinculados a tu mención de la tasa de inversión y tu mención de, vamos a llamar, la compra de dólares de la gente, más allá de todos los nombres que se le pueden dar, son de antes de Adorni. Claro. Ahora, simultáneamente te tengo que decir, casos como el de Adorni complican, sí, complican, porque a una persona que vino a dolarizar y no dolariza, que viene a cerrar el Banco Central y no lo cierra, y que viene a terminar con la casta y no termina, por X cantidad de motivos, donde pongo a Adorni, el evento Adorni, pobre, no lo vi nunca en mi vida Adorni, aclaro, como referencia de todo eso, termina de completar un circuito que el tiempo dirá en términos de cómo recepciona la sociedad eso, porque detrás de eso hay. Todo lo que dijiste es cierto, me autocontesto, pero si obtuviera resultados de empleo, salario, nivel de actividad, inflación, ¿mataría todo lo anterior? Yo te digo, bueno, puede ser, porque ese debate de que lo económico pesa y tapa todo es cierto, pero justamente lo económico no está resuelto. Para mí en particular, pues yo no comparto esa idea de que la macro está resuelta y acertó con la macro, pero le falta la micro. Yo el otro día le decía a un colega tuyo que si la macro estuviese resuelta, se resuelve la micro. Porque resolver la macro es que esto ha terminado con, no sé si usar la palabra exagerada, colapso, declinación de la inflación, nivel de actividad, poder adquisitivo, reactivación. Entonces, siempre la macro le llega a la micro. Después podemos discutir política tributaria y distribución. Pero en general empieza a generarse ese enfoque masivo donde a la gente le va un poco mejor. Bueno, hoy ese enfoque masivo no se da. Cuando vos haces referencia a una de las notas que había escrito, ya creo que hace bastante tiempo, que ni siquiera es una economía dual la Argentina, no es dual de ninguna manera, porque una cosa que de 100, 20 anda bien, no es dual. Dual es si es 50 y 50. Y acá yo he dicho más de una vez, 20 anda bien, 50 está hundido y 30 neutro. Entonces todavía tiene enorme peso el hecho de que la macro no ha dado su fruto, ya no aclaro más que lo que había antes, que esto no va más, el rumbo es correcto, no aclaro más, ¿viste? Como medir tampoco ahora si son 10 millones de dólares el chorro que importa o un millón. O sea, si vamos a entrar toda la vida en la Argentina en quién es más chorro, el plan platita contra endogeneidad de la economía y toda esa historia, no salimos más. Por eso esto es mirar ya en un momento para adelante y discutir con alguna objetividad estos temas.
1: Ahora, en las cuestiones macro que no están resueltas, ¿cuánta importancia le das a la política cambiaria, a la política monetaria? Porque en alguna medida, claro, yo iba a decir, porque en alguna medida la inversión, tampoco, digamos, la inversión cae porque Argentina está medio cara también para invertir.
3: Es que mira, yo el otro día, no importan los nombres, pero a lo largo de estos 2 años y medio tuvimos que exponer con muchos bancos de inversión del exterior, mi socio, yo, y hemos tenido posturas creo que bastante coherentes a lo largo de este tiempo. Y el otro día leía que uno de los bancos con quien teníamos estas discusiones, escribe también que Argentina necesita una política monetaria y una política cambiaria más clara, cierta, con horizonte, que sea explícita. Entonces yo digo, puta, un año y medio después que lo vimos pasa esto, pero no importa, no lo digo como reproche.
1: Mira, con un amigo, escucha, con un amigo, con un querido amigo común, Dani Fernández Canedo, en la época que estábamos en los diarios juntos, a veces decíamos, guarda que hay algunas primicias que si las tenés muy por anticipado, y bueno, terminan, ¿viste? A veces, o viste eso que dicen, la verdad sin estrategia es suicidio.
3: Tenés,
1: ¿no?,
3: razón, tenés razón. Por eso siempre le digo a mi socio, hay veces que hemos dicho cosas que las tenemos que volver a repetir, porque vos crees que entraron, pero no entraron.
1: Así es.
3: Y efectivamente, acá hay una cosa que siempre menciona Enrique Sewatz, que dice, acá además ha habido un formato de secuencia en la implementación alternativa, siempre con epicentro en abril del año 2025, cuando se deja encepado a la empresa y se abre el cepo a las personas humanas. Entonces, este programa, a la cual, respetuoso de cómo lo han presentado, ha tenido distintas fases, se ha ido cambiando como si hubieran sido fases pensadas previamente, cosa que no es tal, y todavía hasta la última fase, y entro ahora en el presente y el futuro, no ha cerrado. Porque si bien después de ida, vuelta, contramarcha, piso de la banda, no compro y qué sé yo, en diciembre del 25 el Banco Central emite un comunicado donde dice, bueno, vamos a empezar a comprar dólares y vamos a emitir pesos contra eso. Y como suponemos que eso va a ocurrir, dado que va a aumentar la demanda de dinero, léase la demanda del peso, bueno, cuando compremos dólares, emitamos, empiecen a crecer los agregados monetarios, vamos a matar dos pájaros de un tiro. Compramos dólares, decía equivocadamente, incrementamos reservas, los primeros 10.000 no, porque son para pagar intereses, y luego con la plata que queda en el mercado se reactiva el crédito, la economía y el círculo virtuoso. Pero este aquí, volviendo a la última fase, yo la llamo la que hoy está vigente, que el crecimiento monetario del primer ya semestre del año es cero.
1: O sea, no aumentó. ¿Qué quiere decir que no aumente la demanda de dinero?
3: Bueno, primero, exactamente, vamos a dividir entre demanda y oferta, porque la emisión de peso es la oferta que la hace el gobierno. Y la tiene que hacer sí o sí porque compra dólares. Luego en la calle está la demanda que emitía. Mi tía la que dice esos pesos lo quiero o no lo quiero. En épocas de violenta inflación, mi tía se lo saca muy rápido de encima y genera más compra de cosas a los efectos de sacarse ese peso de encima.
1: Lo que pasaba antes, cuando iban todos al mayorista el primero del mes, o cuando cambiaba la tarjeta.
3: Exactamente. Ahora no, porque la inflación es menor, y entre

0: El día 20 y pico no llegó porque compró fideo. El que recibió el peso del fideo tampoco quiere el peso. Y ese no es mi tía. Ese podría reconstituir monetización en peso, por ejemplo, bancariamente hablando o en algún otro activo en peso. Pero eso no ocurre. Entonces, punto uno emitió, punto dos. La tía quiere parcial, la contracara de eso es la dolarización, claramente. Y punto tres, aparece el Banco Central y el Tesoro con varias vías de absorción de esos pesos. La primera es la más genuina, que el Tesoro, como tiene deuda con el exterior, tiene que ir como Don Juan a comprar dólares al mercado con los pesos del superávit. Bueno, eso es lo más genuino de todo y hasta ahí todavía el Banco Central no actuó. Segundo,
1: No hay
0: el
1: tanto,
0: sistema
1: no hay
0: bancario.
1: tanto superávit, me parece, Carlito, tampoco.
0: Bueno, ahora vamos a hablar de eso también. Este segundo tema, hasta esta última colocación del otro día, cada vez que hay subasta de deuda pública en peso, vienen los bancos y dicen, che, me sobran pesos, dice. Voy a comprarte más títulos de gobierno porque los García, González y Pérez de esta economía no me demandan crédito, entonces me sobran pesos. Ahí va el Tesoro y chupa esos pesos. Y tercero, la variante comprensible e incomprensible simultáneamente para la persona que emitió este comunicado en diciembre, que es el Banco Central. El Banco Central también chupa pesos por propia voluntad. ¿Por qué comprensible? Bueno, porque tiene un temor a la monetización y porque el mercado le pide instrumentos de cobertura. Entonces va y enchufa bonos atados al dólar y chupa pesos, comprensible. Incomprensible porque algún riesgo de dejar plata en la calle va a tener que correr en algún momento, porque si no, no va a levantar más la
1: Y vos crees que,
0: economía.
1: por eso te pregunto, ¿y vos crees que, digamos, este régimen se puede mantener de aquí hasta las elecciones del año que viene? ¿De qué depende en
0: Bueno,
1: todo caso?
0: justamente, exactamente. Bueno, primero, ahora estamos en el medio del mundial. No te olvides que parece joda, pero no es joda. Entonces, transcurrido esto, nosotros estamos diciendo, mirá, de acá a fin de año tienen que definir qué quieren hacer, porque hay una manera de hacer que no hacer nada. Estos modelos parecidos a este, que aún con gobiernos
1: Es
0: militares
1: decir, no hacer,
0: creas
1: no,
0: esto.
1: espera, no hacer nada, pero seguir pedaleando, buscando pedal financiero para los vencimientos de deuda, como sea, digamos.
0: Ah, sí, porque me olvidé de decirte algo, me olvidé de decirte algo. Esta administración funciona sí o sí. Primero con un secretario de Hacienda que es el propio presidente de la Nación. Que él, mal, bien o lo que fuere, el 24 de otra manera, el 26 hoy le pega de punta y para arriba, el superávit primario a la piña lo tiene, primario. El financiero también, pero está en discusión los intereses de los bonos y toda esa historia. No agreguemos más porque si no, no lo cerramos nunca. Primero. Segundo, tiene un ministro de mal llamado de economía, que es de finanzas, que se ocupa de dos cosas: de mantener tranquilo el tipo de cambio con el manguerómetro de Vaca Muerta, que son 5 veces, y controlar la deuda, donde la deuda en pesos. Cada vez que sobrecoloca es un problema para la economía, pero él respira más tranquilo. Y en dólares, fue colocando con varias vertientes el año 25, 26, ahora compra dólares, y está esta cuestión a cara o cruz, antes de fin de año para adelantarse durante el 27, que tendrá que completar. Complementar yendo al mercado
1: Eso todavía no está.
0: Deuda o a
1: la guita, la no guita para el año que viene no está asegurada, digamos.
0: Completa no.
1: Okay.
0: Completa no. Uh-huh. No, no lo estoy viendo como un tema. Entonces, acá termina, entre comillas, el programa.

0: de gobierno entre el presidente, secretario de Hacienda y el ministro de Finanzas, que controla los flujos cambiarios y de deuda. Todo el resto queda en banda, político industrial, todo eso, aunque sea de sanata, aunque sea de empatía, aunque sea de acompañamiento. Entonces, eso y otras cosas no vinculadas a la economía, como área de gobierno. Entonces, de acá a fin de año, y con la cabeza puesta en las elecciones, apelar al círculo virtuoso del modelo, a lo Krieger-Bacena, Roberto Alemán, ingeniero Alzogaray y demás, que yo te decía, aún con gobiernos no democráticos, léase, la política no era un problema, Adorni no existía, el Congreso estaba cerrado, pero estos programas son un largo y sinuoso camino para obtener resultados, porque el horizonte, la certidumbre, la confianza, la expectativa de la gente juegan un rol muy relevante en el gasto, en el empleo, en el poder adquisitivo. Entonces, acá no hay señales, no hay. Vos pensá que hay un número que cuando lo vimos lo hicimos revisar. Cuando vos mirás todo el agregado monetario, todo el agregado monetario en la calle, mi viejo hubiera salido a la vereda, hubiera dicho, voy a ver cuánta plata hay en la calle, que eso es circulante, depósito, todo, todo, todo. Es inferior al promedio de los últimos 20 años, inferior.
1: ¿Y eso incluye la guita? ¿Incluye la guita negra? Eso supongo que sí, debe ser todo parejo.
0: Ah, ¿cómo? Bueno, no.
1: Eso no se mide, digamos.
0: Yo hago la cuenta con M3,
1: suponete. Pero debe ser lo mismo, debe ser parejo.
0: Por eso, debe ser parejo eso. Inferior al promedio de los últimos 20 años y muy inferior, que esto es dramático, al 2012, 2013, 2014, que era cuando el kirchnerismo descubrió que si ponías un cepo, los pesos quedaban acá encerrados y los gerentes de la compañía tenían que gastarlo, porque si no, no sabían qué hacer. O sea, una cosa muy berreta, cavernícola, pero que en el durante quedaba rociado el ambiente de pesos. Entonces, cuando vos mirás la seca, es fenomenal. Entonces, debe ser dramático para el que confía en el superávit fiscal y la seca monetaria y el dólar cuasi fijo, que la inflación todavía sea 30 anual. Por eso vienen los Velarde, los Talvi y compañía. Si no te calenté, no busques el colapso ahora, porque esto va a tardar. Ahora, si vos te enloqueces con el colapso y colapsa la economía real también, ojo que te quedás sin el plan y sin la torta. Bueno, eso hay que definirlo antes de fin de año.
1: Carlitos.
0: Digo antes de fin de año, pues después verano y electoral.
1: Sí, señor. Espectacular, interesantísimo, como siempre, escucharte, querido amigo. Te mandamos un abrazo gigante. Muchísimas gracias.
0: Gracias igualmente. Saludos a todos.
1: 7:27, señoras y señores. Aquí está el profesor streaming. Estaremos yendo una pequeña pausa y después vayan ajustándose los cinturones. Después de tanta información económica, llega Beto Valdés con el resumen político, nuestro querido Beto Valdés. Vuelvan a sus asientos, traben las mesitas y pongan los respaldos en posición vertical, ajustense los cinturones. ¿Usted, profesor streaming?
2: Bueno, ahora vamos con algunas cositas para recomendar en HBO Max. Por un lado, una película dirigida y protagonizada por Robert De Niro que se llama El Buen Pastor, Willy, y está basada en la historia de la creación de la CIA.
1: Mira,
2: desde los 40 más o menos hasta los 60, hasta la Guerra Fría, transcurre esta película con Matt Damon y Angelina Jolie. El Buen Pastor se llama también. Un clásico que hace mucho no aparecía, Las Brujas de Eastwick.
1: Ajá, muy buena.
2: Con Jack Nicholson, Michelle Pfeiffer, Cher, Susan Sarandon, ¿no? Como tres señoras buscando un novio y terminan invocando nada menos que al diablito Jack Nicholson. Ajá. Y finalmente un clásico, la única película que yo tengo entendido que le gusta a usted, que se llama Vértigo.
1: Sí, cómo no.
2: Una de Alfred mis preferidas. Hitchcock,
1: sí, señor.
2: Con James Stewart, Kim Novak, Bárbara Belguedes. Uh-huh. Las tres que acabamos de recomendar se pueden ver en HBO Max.
1: Muchas gracias, profesor. 7:29, hacemos una pausa, ya viene Beto Valdés. Pausita.
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0: Sigue bajando la temperatura, 11 grados 4 décimas.
1: ¡Qué barbaridad!
0: Pero el cielo despejado, la semana no presenta lluvias de ningún tipo, ni mínimas, ni máximas, ni nada de eso, así que quédense tranquilos. Pero sí con frío, con sol, mínimas entre 4, 5, 3 grados. Estoy viendo que, por ejemplo, el jueves, 2 grados de mínima. ¡Ay, mamita!
1: ¡Qué bravo se va a poner, efectivamente! Bueno, muy bien, muy bien. Muchísimas, muchas gracias, Jime. Recordamos el teléfono para nuestros cálidos y maravillosos oyentes.
0: 1150-268630. 1150-268630.
1: Bueno, ustedes lo pedían, aquí está, el Beto Valdés, señoras y señores. Llega la información política, nuestro columnista, uno de los periodistas mejor informados de la Argentina, lo presentamos de esta manera.
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1: Bueno, Beto.
5: A ver, planteábamos desde el arranque del programa que evidentemente se ha llegado a un punto de inflexión que a esta altura genera, para comprender un poco este nuevo escenario, yo decía antes, ganadores, perdedores y los que sacaron el empate.
1: Claro.
5: Los que terminaron empatando sobre la hora. ¿Por qué? Porque en definitiva son muy pocos los ganadores. Yo diría que hay una gran ganadora que se llama Patricia Bullrich.
1: Ajá.
5: Que evidentemente se sacó la sortija de haber influido muchísimo en que Karina Milei diera el brazo a torcer en el curso de la semana. ¿Por qué? Porque la presidenta del bloque de senadores de La Libertad Avanza fue la única que le hizo el poroteo en el Senado y le dio a entender que no había forma de evitar que en un par de semanas directamente fuera destituido con la aplicación de la moción de censura el propio ex, bueno, todavía no es ex jefe de gabinete, sí, se puede decir que...
1: Ah, bueno, ya renunció por el Twitter y dijo que...
5: Exacto.
1: Él dijo que lo va a obligar al presidente a aceptarle la renuncia. Una cosa
5: más así. O menos. Y él...
1: Digo, la verdad, la carta de renuncia de Adorni, también lejos, digamos, de apaciguar las cosas, da la sensación que tienen ganas de seguir, es como decía Fantino, no te hagas pegar así.
5: Salí
1: de
5: ahí, maravilla.
1: Claro, no tiene ganas de seguir cobrando, evidentemente.
5: No, el tema es generó mucha preocupación la reunión famosa que tuvo... que Patricia Bullrich no participó, Adorni con los senadores de La Libertad Avanza, que salieron agarrándose la cabeza. ¿Por qué? Porque dijo lo mismo que en su última entrevista televisiva, recordemos, con José del Río, prácticamente lo mismo, y tenía puesto un cassette, con lo cual les hacía declaraciones, ¿no?
1: Sí.
5: No hablaba en off.
1: Dice la televisión, Beto, estábamos mirando la pantalla de TN, pero en general la mayoría de los canales de noticias, que es inminente el anuncio ya del reemplazo de Manuel Adorni por parte de Diego Santilli. Diego Santilli ya está en la Quinta de Olivos y las cámaras de televisión, Beto, una vez más mostrando el portón verde de la calle Villate, es esa, ¿verdad?
5: Sí.
1: O sea, de la calle que bordea por la parte norte a la Quinta Presidencial de Olivos, ahí cerca de donde vive el profesor Streaming, en
6: los barrios. Mi hija vive a la vuelta, siempre me cuenta, hay ambulancias, hay bomberos.
1: Mira vos, exactamente. Bueno, muy bien.
5: Así que
1: hay unos cuantos acróbatas en esta noche.
5: Lo que planteábamos es que son muy pocos los que han ganado.
1: Ajá.
5: Fundamentalmente, yo hacía hincapié en Patricia Bullrich en términos de lo que fue el rol y la decisión de no utilizar la moción de censura. Nosotros lo planteábamos. Iba a haber mucha sobreactuación haciendo que lo echaban, claro, haciendo que lo interpelaban, y en eso coincidían todos. ¿Por qué? Porque pretendían lo que finalmente hizo el jefe de Estado, que es echarlo directamente. Otro de los ganadores, pese al costo político que tuvo que pagar en la semana por el desempeño del bloque de diputados, es Mauricio Macri, porque él quería, digo, ganador en el sentido de que se va Dorni. Ahora que llegue Santilli, no le debe causar ninguna gracia. Uh-huh. Pero bueno, no nos olvidemos que es un vínculo que está roto, pero hay un interlocutor en el medio, que es claramente Cristian Ritondo. Ajá. Que sigue siendo un hombre importante para el expresidente. Lo sigue considerando propio.
1: ¿Y la relación de Santilli con el tal Angelici?
5: Y a esta altura te diría que es muy poca. Ajá. Es muy poca la...
1: O sea que ahí no hay un mediador, digamos.
5: No. El único puede ser Ritondo, pero está muy enojado. Y lo que dice Macri es, Cristian es el único que se sacó el buzo violeta. Uh-huh. Y también lo indultó Montenegro, por eso estuvo en Mar del Plata. Después, me parece que el dato interesante...
1: ¿Quiénes son perdedores?
5: Karina, fundamentalmente, es la gran perdedora, es un fracaso estrepitoso, porque, bueno, la obsesión por evitar que Santiago Caputo fuera el jefe de gabinete, sumado a que lo querían tirar sí o sí por la ventana a Guillermo Francos, todo improvisado, cualquier forma, terminó con esta historia. A ver, yo no digo que Santilli sea Gardel, pero este tándem, el nuevo jefe de gabinete y el vicejefe y casi ministro del Interior, bueno, a ese, Ignacio De Witt.
1: Ese puede ser uno de los ganadores. Es el único adornista, o ex adornista seguramente hoy, sí, que ha quedado ahí en escena.
5: Amigo del jefe de gabinete, pero es un gran ganador.
1: Claro.
5: Porque en algún momento hasta sonó él para sucederlo al ex vocero presidencial. Entonces, ahí lo que vemos es... ¿Cómo se recompone? Claro, porque a mí me decía hoy una fuente del oficialismo, dice así, ahora paramos con un costo enorme el tema de Manuel, pero vuelve la interna. Uh-huh. Por más que hay un armisticio entre Santiago Caputo y Karina, que se supone que el garante tendría que ser Santilli. Entonces yo no sé, a esta altura... ¿cómo va a funcionar toda esa historia desde el punto de vista de las diferencias que se mantienen? Por eso hay muchos que lograron el empate. Mucho festejo entre, no solo en el equipo económico. Te puedo dar una lista de ministros, de funcionarios que anoche, después del partido de Argentina, para disimular, se abrieron un champán porque lo detestaban. Entre ellos... Martín Menem, no solo a Patricia Bullrich, varios ministros por la soberbia, por el maltrato.
1: Lo detestaban a Dorni.
5: Sí, muchísimo, pero muchísimo. Porque los destrataba, se le había creído, como se suele decir. Y la otra cuestión es que empieza a circular y que hay que seguir con mucha atención. Hay dos versiones que son absolutamente contradictorias. Veamos, yo le doy un 50 a cada una para el empate. Uh-huh. Unos que dicen, queda como un átomo suelto, se fue muy resentido y está hablando pestes de muchos ministros. ¿Qué está diciendo? Che, al final, ellos hacen lo mismo que yo y que se come el garrón, soy yo. La otra versión es que le han asegurado, le han blindado su futuro, sobre todo planteando que no vaya preso, que es la preocupación que tiene. Por eso su gran enojo es contra el ministro Maíquez. Él considera, che, este tipo al final a mí no me defendió.
1: Ahí está, señoras y señores, las instancias del retiro de Manuel Adorni, y qué se espera los próximos pasos de Diego Santilli. De ese tema estaremos hablando también con Beto en el programa. Exactamente las 8:15, ya casi. Bueno, presentamos el tenis entonces con Dani Miche, allí a las puertas del arranque de Wimbledon.
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1: Bienvenido, bienvenido Dani. Abrazo grande allí desde Londres. Un abrazo.
7: Willy, un fuerte abrazo. Aquí estamos ya en Londres para el arranque mañana de Wimbledon. Te digo, lo primero que te preguntan acá en cuanto llegás, imagínate que el staff lo conocemos de toda la vida, es ¿cómo está Argentina? ¿Cómo está la selección? ¿Jugaremos la semifinal con Inglaterra? Bueno, ellos tienen antes a Brasil. Bueno, qué sé yo. Muy futbolero todo. Por supuesto, los jugadores también todos prendidos y pensando cómo van a acomodar sus respectivos horarios de partidos para poder ver a las selecciones. Hoy hablamos con Fran Cerundo, me dijo anoche, me acosté a cualquier hora porque, bueno, quería ver el partido de Argentina. Esto pasa y encima el horario acá es muy malo, ¿no? Con la diferencia de horario que hay con Estados Unidos, los partidos son bastante entrados a la noche. Pero vamos a hablar de tenis porque mañana empieza Wimbledon, el único Grand Slam que todavía mantiene la tradición de arrancar un lunes y no un domingo como los otros tres. Mañana tenemos 6 de los 11 debutando en la primera jornada. Solana Sierra contra Ana Bondar. Solana Sierra que hizo octavo de final el año pasado. Marco Trungelitti contra Martin Damm. Juan Manuel Cerúndolo contra Alejandro Davidovich Fokina. Camilo Hugo Carabini enfrenta al español Daniel Mérida. Thiago Tirante al húngaro Fabián Marojan. Y Sebastián Báez contra Gennaro Struff. Yo te firmo 2 victorias, me pones un papel y te lo firmo, pero te lo sello, te lo rubrico. Está difícil. Mañana primera jornada para los argentinos. Va a debutar Jannik Sinner, va a debutar Novak Djokovic, que van por el mismo lado del cuadro y podrían enfrentarse en semifinales. Para el martes, los otros 5. Fran Cerúndolo, que va contra Jaume Munar. Cerúndolo que viene entonado porque ganó la semana pasada el torneo de Queens, pero nunca le fue bien en Wimbledon. Apenas ganó un partido en 4 presentaciones. Echeverry con Lorenzo Sonego, Navone con Flavio Cobolli y Podoroska contra Marta Kostiuk, los 11 argentinos aquí en la Catedral del Tenis, con una jornada hermosa, 24 grados, se fue la ola de calor. El panorama en cuanto a lo climatológico es excelente para disfrutar de esta Copa del Mundo del Tenis, que es Wimbledon. En un rato hablamos de golf, porque se está jugando de Travelers, en un torneo Signature, y bueno, están los mejores del mundo. Abrazo, Willy.
1: Buenísimo, Dani, buenísimo. En un ratito, sí, señor, se está jugando allí en Connecticut, al norte de Nueva York, uno de los grandes torneos, efectivamente, del año en la agenda del golf. Cerramos el tenis, vamos.
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0: 12 grados, 4 décimas, la temperatura cielo despejado para mañana. Para los que recién se suman al aire de Rivadavia, les contamos que la mínima será de 5 grados, que la semana nos va a tener con frío, frío casi polar durante la mañana, que las máximas no van a superar los 14 grados. Pero a todo este combo de frío no le vamos a agregar lluvias, cosa que es muy buena. Y también,
1: No digo que por suerte aquí en el estudio tenemos una especie de baño de vapor que estaba, digamos, ocurriendo.
0: Puede pasar de todo.
1: Exactamente,
0: Nunca.
1: Sí. En
0: no
1: un momento
0: dado,
1: pensábamos que estábamos ante un, pobrecito, ante una situación, ante un movimiento sísmico, ¿no? Pero era la pava aquí.
0: Tendríamos
1: la pava de la señora Jimena Oliver, me refiero a esta pava.
2: Instrumento, no, el electrodoméstico.
0: No es necesario mostrarla.
1: Está linda, ¿no? Mi esposa viaja con esto cuando vamos de viaje.
0: Y sí.
1: Es cómodo, cómodo para llevar en la valija.
2: Sí, espectacular.
0: Ahora hacemos una vueltita de algún teo más.
1: Muy bien, muchas gracias, gracias.
0: El WhatsApp.
1: Sí, señora.
0: 1150268630, Willy.
1: Bueno, muy bien, saludamos a Ezequiel Sabor, que es el secretario de gobierno de la Ciudad de Buenos Aires, una de las espadas políticas, por supuesto, de Jorge Macri, aquí en el distrito. Y bueno, yo planteaba un poco que entre una de las especulaciones que puede haber a partir de la llegada de Santilli allí a la jefatura de gabinete, es que la idea que tienen muchos de que haya un acuerdo entre lo que representa en alguna medida los Milei y lo que representan los Macri, que esto genere un acuerdo, sobre todo en los principales distritos, en la Ciudad de Buenos Aires, en la provincia, supongo que Santilli estará también interesado en eso, y allí eventualmente de alguna manera consolidar la reelección de Milei y la reelección eventualmente de Jorge Macri en la ciudad. Pero bueno, vamos a preguntarle a nuestro invitado que nos está esperando en línea. Un gusto, Ezequiel, aquí lo saludamos en Rivadavia, Willy Coan, está Beto Valdés también conmigo. Muy buenas noches, ¿cómo andan?
3: Buenas noches, Willy, buenas noches, Beto. Muchísimas gracias por convocarme a participar en el programa a ustedes.
1: Bueno, ¿y qué le parece esta especulación que estamos presentando, digamos, mirando un poco para adelante, ¿no?
3: Ahora se estaría confirmando lo de Diego Santilli, sí. Entiendo que ya está en Olivos, que sería un hecho. En lo personal, la verdad que lo felicito y me parece una buena decisión. Diego Santilli, yo he trabajado mucho con él en la ciudad en otros momentos, es una persona con mucha experiencia, ¿no? Creo que están poniendo un político que supo manejarse bien en el Ministerio del Interior y que hará un muy buen trabajo también en la jefatura de gabinete. No es un acuerdo con el PRO, digamos, eso, claro. Tanto como cuando él fue a ser ministro del Interior como ahora, pero sí nosotros estamos apoyando estos cambios que el gobierno nacional está trayendo para la Argentina, y eso lo venimos demostrando cuando lo apoyamos también con leyes nacionales como la del Superrigi ahora, ¿no? Para decir una última, que hemos estado apoyando en el Congreso Nacional y otras tantas. Así que esperemos que eso
2: ahora, Ezequiel,
3: sea positivo, ¿no? Hola, Beto, ¿cómo estás?
2: ¿Cómo te va?
3: Muy bien.
2: El otro dato interesante para poner sobre la mesa, por la dinámica que estamos viviendo, es increíble que quien ganó las elecciones en mayo del año pasado y le ganó a ustedes, hoy sea prácticamente un muerto político. Y además, esta cuestión de acuerdo sí, acuerdo no, pero lo que no se discute es la reelección de Jorge Macri, ¿no?
3: No, nosotros estamos muy firmes en trabajando en el PRO. De hecho, el viernes hicimos una reunión con más de 100 dirigentes en la sede nuestra de Balcarce, de la capital federal, hablando sobre este tema, ¿no? Sobre la reelección de Jorge Macri. Él ya está lanzado como candidato y después veremos cuáles son las alianzas que tenemos que hacer. Vos traías la memoria de lo de mayo, donde Adornis en la legislativa había sacado ese 30% y nos había ganado las elecciones, pero después también en octubre pudimos ir con la Libertad Avanza. Así que llegado el momento y haciendo los análisis correspondientes, veremos cuáles son. El PRO siempre fue un partido de ir en alianza, ¿no? O sea, Juntos por el Cambio, Cambiemos. Así que seguramente armemos un frente electoral, veremos llegado el momento si es con La Libertad Avanza, si es
2: con los radicales,
3: algo más parecido a Juntos por el Cambio, digamos, no está definido eso. Lo que sí tenemos muy definido es que Jorge Macri está lanzado y nosotros estamos apoyando fuertemente desde el partido esa candidatura.
1: Ahora, ¿qué rol, digamos, tiene el otro, el primo Macri, digamos, el primo Mauricio en todo esto? Porque hay alguna también especulación en el sentido de que no necesariamente tienen la misma estrategia Mauricio que Jorge. ¿Qué nos puede decir de esto?
3: Bueno, Mauricio está más enfocado a lo nacional, ¿no? Nosotros venimos trabajando con él y con Fer de Andrés, que es el secretario general del partido, toda una tarea de reposicionar al PRO en las distintas provincias. Así lo vinimos haciendo hace ya 4 o 5 meses. E hicimos varios encuentros en las provincias que denominamos el encuentro del próximo paso, que empezó acá en la capital, en Parque Norte. Y después hicimos un encuentro en Chaco, que llevó a todas las provincias del NEA. Hicimos otro encuentro en Mendoza, hicimos un encuentro en Olivos, ahora hicimos un encuentro en Mar del Plata. O sea, hubo varios encuentro de donde Mauricio fue marcando un poco la pauta, pero a nivel nacional. La estrategia es la misma, digamos, la estrategia es desarrollar al PRO en todos los distritos que podamos y tener un PRO lo suficientemente fuerte y organizado como para, llegado el momento, seguir apoyando proceso y presentar candidatos.
1: Y la relación que se ve tan tensa entre el presidente Milei y el presidente Macri, digamos, ¿no conspira contra esta idea de los acuerdos eventualmente que estaría buscando el jefe de gobierno de la ciudad?
3: No, lo que yo tengo entendido es que ya hace bastantes meses que el presidente Milei y el expresidente Macri no se han reunido, digamos. Las relaciones se van a ir puliendo, llegado el momento de hacer las alianzas correspondientes. Por ahora, lo que queda claro es que cada vez que Mauricio le pide a nuestros diputados apoyar, nuestros diputados apoyan, nuestros senadores también, haciendo la diferencia que tengamos que hacer, como fue el caso de Adoni, donde nosotros teníamos claramente, habíamos definido pedir la interpelación, ¿no?
1: Correcto, correcto. Bueno, estamos escuchando al secretario de Gobierno de la Ciudad de Buenos Aires, Ezequiel Sabor, a propósito, bueno, por supuesto, de las novedades políticas del fin de semana, la figura de Diego Santilli, que fue obviamente un hombre también muy, muy activo aquí en la Ciudad de Buenos Aires, y por supuesto, bueno, uno de los interrogantes clave, tanto para el mundo político como para el mundo económico, que es, bueno, cómo van a estar alineados los equipos para la disputa electoral el año que viene, ¿no? Tal vez es como Ezequiel, como hace Scaloni, que hasta último momento no da la formación del equipo, ¿no? Veremos qué pasa entre ustedes.
3: Sí, yo creo que hay que esperar, ¿no? Bueno. Hay que esperar. Los cronogramas electorales nos llevan a tomar decisiones más para fin de año.
1: Seguramente.
3: Y es como todo, cuando llegue el momento se van a ir definiendo. Así fue también cuando tuvimos que armar alianzas para el mes de octubre, digamos. Todo lleva a los momentos del cierre. Acá lo que sí hay que tener es buena relación, tenemos una buena relación con todos los partidos políticos en la capital, de hecho venimos sacando muchas leyes muy positivas, ahora sacamos esta de Trapitos o el endeudamiento para la línea F, y ahí nos fueron apoyando las distintas fuerzas políticas. Y esto demuestra que tenemos buena relación con todos y que podemos obtener los votos necesarios a pesar de que tenemos una bancada de legisladores que no es tan numerosa como supo tener el PRO en otros gobiernos anteriores, ¿no?
1: Ezequiel, un abrazo. Gracias por su tiempo.
3: Muchísimas gracias, Willy. Les mando un abrazo a ustedes.
1: Bueno, estamos a segunditos de las 8 de la noche. Ya vienen las noticias, ya viene el doctor Carlos Mira, señoras y señores. Nuestro villano invitado. Vamos a charlar también con nuestro amigo Sergio Benestein en un ratito, en la próxima hora. y está el profesor streaming, señoras y señores, con un poco de síndrome de abstinencia por el tema de que ha habido solamente un partido de fútbol hoy, pero recordemos la fecha de mañana, este profesor, que es importante.
4: Cómo no, vamos, lunes, sí. 14 horas, Brasil-Japón.
1: Nada menos, estamos con Japón, claramente.
4: Estamos con Japón, y ojo que este Japón anda bien,
1: Bueno,
4: habla muy bien.
1: Espero no arrepentirme.
4: No es el mejor Brasil.
1: Espero no arrepentirme, no sé si no es el mejor Brasil. Le voy a decir una cosa, profesor. Diga. Hace 12 mundiales consecutivos que Brasil clasifica primero en su grupo. Le digo, después... después pasaron cosas. Pero.
4: ¿No sale campeón hace cuánto?
1: Bueno, 24
2: años. 24 años.
4: Bueno, puede ser este. Puede ser este.
1: ¿Qué más? A las 2 de la tarde, Brasil-Japón.
4: A las 5 y media, el partido para mí de la fecha, que es Alemania-Paraguay.
1: Vamos, aguante Paraguay.
4: Estamos como locos con ese partido.
5: Y yo creo que. Ya está modulado.
4: Tiene casi un resultado puesto, pero.
5: El profesor está modulado.
2: Perdón, después del partido de Ecuador, Alemania quedó con muchas dudas.
1: Sin duda.
4: Bueno, eso 5:30. Alemania-Paraguay, finalmente a las 10 de la noche, Países Bajos versus Marruecos, que para mí es el más equilibrado.
1: Ahí estamos con Hakimi. A muerte. Bueno, muy bien, señora, a las 8:01 ya,
0: Sí, momento de informarnos, rotativo del aire, Matías Leiva.
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7: A las 8:01, 11 grados 4 décimas en Buenos Aires, 73% la humedad, el cielo está despejado. Javier Milei está reunido con Diego Santilli en la Quinta de Olivos. Se espera que el presidente avance con la designación del actual ministro del Interior como nuevo jefe de gabinete tras la renuncia de Manuel Adorni. El gobierno busca relanzar la gestión con una mayor articulación política con los gobernadores y los bloques aliados en el Congreso. Argentina despliega una misión consular humanitaria en Venezuela. El canciller Pablo Quirno envió a 2 funcionarios encargados de relevar las necesidades de los argentinos que se encuentran en el país caribeño. Hasta el momento se reportaron más de 200 solicitudes de asistencia. Ola de calor en Europa. Hay al menos 1.300 muertos vinculados por las altas temperaturas extremas en la última semana. El director general de la OMS indicó que en este momento 150 millones de personas viven bajo un calor extremo, cientos fallecieron, las escuelas están cerradas y las redes eléctricas están colapsando. Gustavo Alfaro analizó el partido de Paraguay ante Alemania por los 16avos del Mundial 2026. El DT argentino dijo que es un lindo desafío jugar contra una selección que es candidata a ser campeona del mundo. El encuentro será mañana a las 17:30.
8: Pues ya hemos estado frente a Argentina, ya hemos estado frente a Brasil, equipos con de la misma envergadura o más envergadura de la que puede eventualmente poder tener Alemania en ese aspecto. No es una valoración quién es más, quién es menos, no. Son todos candidatos a ser campeones del mundo. Ya los hemos enfrentado y obviamente que nos ha costado mucho esos partidos, pero los hemos podido sacar adelante. Entonces, ¿por qué no esta? Sí, es difícil, sí, obviamente. Pues tienen sus argumentos, tienen su jerarquía. Entonces, a lo que voy, que es un desafío muy grande y muy lindo.
7: Cielo despejado sobre Buenos Aires, 11 grados 4 décimas la temperatura.
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0: temperatura con cielo despejado en la ciudad de Buenos Aires, 11 50 26 86 30 es el WhatsApp para que dejen los mensajes. Nos están escuchando en Portugal.
1: Ajá, bueno, muy bien, qué lindo,
0: Saludos, en el norte de Portugal.
1: Saludos allí a los amigos en Lisboa, Bueno, hace dos minutos acaba de postear el presidente Javier Milei una foto donde viste la casaca de YPF junto a Karina Milei y a Diego Santilli, que está ahí en campera, aquí junto al nuevo jefe de gabinete de ministros, Diego Santilli, y la secretaria general de la presidencia, arroba Karina Milei, ok, delineando los fundamentos para una transición ordenada del cargo. La jura será el día martes a las 16 horas. Make Argentina great again, es lo que dice MAGA, y viva la libertad, carajo. Ahí está entonces la confirmación de Diego Santilli como el nuevo jefe de gabinete de ministros, señoras y señores. La foto ya se está posteando en los principales portales, en la televisión. Así que bueno, finalmente todo tal como se había anticipado efectivamente en las últimas horas. Las 8 de la noche y 6 minutos, llega el momento de escuchar a nuestro villano invitado, el gran fichaje que hizo Somos Nosotros para esta temporada, nuestro querido amigo el doctor Carlos Mira, nuestro villano invitado, a quien presentamos de esta manera.
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1: Bueno, muy bien, señoras y señores, aquí lo tenemos al doctor Mira, que está, bueno, imbuido del espíritu futbolero, el mundialista, de la competencia y de lo que representan los Estados Unidos.
3: Exactamente, ¿se acuerda que decía que no había Mira. Clima de mundial?
1: Sano, mira.
3: Quiero encontrar alguno que decía eso. Sí, sí. A raíz del mundial, sí, estuve prestándole atención a las tuiteadas o excesadas, como lo quieras llamar, ahora que se llama ex, de visitantes europeos que están yendo a ver a sus equipos, ¿no? España, Holanda, Alemania, el Reino Unido.
1: Sí, los noruegos, está lleno de noruegos.
3: Noruegos. Y me empezó a resultar sintomático ver repetidos posteos sobre la inmensidad de Estados Unidos. O sea, que todo es grande.
1: Para que todo queda lejos.
3: Los autos son enormes. Este auto no entraría ni en un parking de Madrid. No, las rutas. Esto es... Ahora, entonces digo, pero a ver, ¿quién está posteando? ¿Un sudaca del tercer mundo? No. Eran tweets de gente que venía de países súper desarrollados para los patrones que siempre hemos entendido nosotros, ¿no es cierto? Entonces yo digo, a ver, ¿cuál es la cuestión acá, el choque? Y no tuve otra más que concluir que efectivamente Europa está, no voy a decir ninguna novedad, pero sé que es irritante el comentario, está en un tobogán de decadencia. Además, voluntario, elegido, sin que nadie los presionara. Ellos decidieron tomar el camino de subir la escalerita del tobogán de la plaza y tirarse hacia abajo. Y me encuentro, lo que son las casualidades, que dicen que cuando hay muchas no son casualidades, con un artículo muy bien fundamentado, con números, de Axel Kaiser, que es un miembro de Think Tankers de Chile, y acá, digamos, muy relacionado con Santiago Caputo, que escribe un artículo con ese nombre y que empieza a tirar unos datos que explican los tweets de los gaitas, de los alemanes, de los ingleses, de los noruegos,
1: los franceses,
3: de los franceses, ¿no es cierto? Que estoy seguro que tendrían muchas ganas de tuitear y no lo han hecho porque son franceses, ¿no es cierto? Pero, por ejemplo, ¿vos sabías que si Alemania fuera un estado Estado de la Unión sería el estado más pobre de los Estados Unidos, sacando a Missouri, o Missouri, como dicen ellos. O sea, el estado número 49 por PBI per cápita.
1: Estamos hablando de Alemania.
3: ¡Alemania! ¿Mm? Por supuesto, en ese mismo barco están mucho más Italia, Francia, el Reino Unido, España, ni hablar. Según el Banco Mundial, el PBI per cápita de los Estados Unidos frente al de la Unión Europea es casi el doble. 41.500 euros de PBI per cápita promedio para la Unión Europea, 82.800, 83.000 para Estados Unidos. Y esto se explica porque en los 15 años anteriores, estos son números de 2023 del Banco Mundial, en los 15 años anteriores a 2023, mientras Estados Unidos, la economía norteamericana, creció 82%, la de Europa creció 6%. O sea, es una animalada. A este ritmo, en 10 años, la diferencia entre el PIB per cápita norteamericano versus el europeo va a tener la misma diferencia que el que hoy tiene Japón con Ecuador. O sea, bestialidades, ¿no es cierto? Entre 2019 y 2023, que es el año límite de este informe, los salarios reales en Estados Unidos crecieron 8%, mientras que en Europa solo 3%. En materia de consumo, ¿se acuerdan del famoso 25%? Estados Unidos consumía el 25% del consumo mundial. Eso estaba hace 20 años repartido casi igual. Hoy Estados Unidos tiene 30%, Europa 18%. En materia de creación de unicornios, Estados Unidos tiene la creación de unicornios, la mitad de los unicornios que se crean en el mundo, es decir, compañías que tienen un valor patrimonial de 1.000 palos, Estados Unidos crea la mitad, Europa 14%. ¿Y esto a quién se debe? ¿A por qué Europa subió la escalerita del tobogán y decidió emprender el camino hacia abajo? Altos impuestos, regulaciones asfixiantes. Con todo eso, la inversión se fue. Persecución al tipo que invierte.
1: El Estado presente, doctor.
3: Bueno, todo esto se llama Estado. Es o sea, lo que vos decís, Willy, es el nombre que engloba todo esto que yo estaba dando. Por ejemplo, Angela Merkel, que todo el mundo la tiene acá arriba, Patricia Bullrich hasta se viste igual, ¿cierto? Bueno, invirtió, y con esto ya cierro, en un programa para hacer de Alemania el país verde, ¿no es cierto? 500.000 euros en tecnología para energía solar y energía eólica, en un país donde no hay sol ni hay viento. Hoy Alemania le paga a Rusia, y es un preso de eso, para mantener viva la economía, más gas a Putin de lo que Alemania brindó a la ayuda de su amigo en Ucrania. Entonces, muchachos, ya está, yo creo que esto
1: no tiene vuelta atrás.
3: Está liquidado
4: Europa.
3: O sea, es una cuestión de agarrar la máquina de calcular. Listo, el 14 de agosto del año 2043, Europa no existe más.
4: Campanella se quejaba, estaba en París, uh-huh. Ahora con la ola de calor.
1: Sí, correcto.
4: Dice, no vuelvo más acá, dice, uh-huh. No hay aire acondicionado, puede ser esto.
1: Uh-huh. Que la gente... Yo tuve la oportunidad de recorrer algunas ciudades de Europa con el doctor Carlos Mira.
3: Ajá, sí.
1: Y lo recuerdo mejor haciendo algunos comentarios sobre... lo vetusto, que era Europa frente
3: eso
1: que
3: estamos
1: a
3: Estados hablando Unidos, de hace unos cuantos años.
1: A unos cuantos años y no precisamente a los países del sur de Europa. No. Bueno, muy bien, señoras y señores, las 8:15, el doctor Carlos Mira con nosotros, siempre interesante. Hacemos una pequeña pausa y ya volvemos, ya venimos. Acaba de tuitear, repito, el presidente Javier Milei, foto con Diego Santilli y Karina Milei, bueno, confirmando entonces el recambio allí en la jefatura de gabinete. Me queda preguntarle a Beto Valdés, y ya lo va a contestar. Bueno, ¿qué significa? ¿Qué hay que esperar? ¿Cuáles van a ser los primeros pasos de Diego Santilli? Si se va a convertir en definitiva en un soldado tal como fue Adorni de Karina Milei. ¿Qué puede pasar con los distintos sectores ahí en el gabinete? Venimos enseguida, no se vayan, estamos aquí hasta las 9.
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0: tenemos 10 grados de temperatura. El cielo está despejado.
1: No diga.
0: Sí, bajó bastante. Sí. Mañana la mínima 5, bien abrigaditos todos, ¿eh? Bueno, con polera, guantes, bufanda, nada de hacerse los vidrios.

0: en el ministerio, digamos, bueno, en la jefatura ahora de ministros, nada menos.
1: Y yo te diría que hay que imaginarse algo parecido al rol de Adorni.
0: Ajá.
1: Es decir,
0: ah, mira,
1: el que ha tenido hasta ahora.
0: Pero va a salir a confrontar con los periodistas.
1: No,
0: a
1: no,
0: denunciar,
1: digo,
0: a todo el mundo.
1: Sin autonomía.
0: Ah, okay.
1: No, no, lo que queda claro es que eso hay que destacarlo, que la llegada en el área de comunicación de el Javier y Fabián Fernández es un cambio significativo. No va a haber más provocación.
0: Ajá.
1: Vamos a ver.
0: Okay.
1: Vamos a ver si lo cumplen. Pero bueno, en definitiva, me parece que Santilli no...
0: Uno de los aspectos curiosos de la carta bastante penosa que hizo Manuel Adorni para despedirse es que él dice que fue sometido a una cantidad de insultos tremendos y agravios sin que hubiera ningún hecho de corrupción. Bueno, ¿qué es lo que ha hecho él y el presidente durante prácticamente buena parte del tiempo, ¿verdad? Acusar sobre todo al periodismo y a la oposición de las peores tropelías, ¿no? En algunos casos tal vez justificado, pero en otro sin tampoco ninguna prueba, ¿no? Volviendo a Santilli, entonces, Diego, para el resto del gabinete, ¿qué significa esto? ¿Es la voz de Karina? Ahí salió Mauricio Macri. Hoy hablé con Diego Santilli previo a su reunión con el presidente, con minúscula pone el presidente. Me dijo que iba a ser designado como nuevo jefe de gabinete. Celebro esa decisión. Confío en que ayude a fortalecer el cambio, a recuperar un poco la tranquilidad que necesita el país y a permitir que las reformas económicas avancen lo antes posible. Entonces allí está el tuit de Mauricio Macri respaldando a Diego Santilli. Recordemos que Macri había sido el primero que dijo, y la verdad que con buena percepción, ¿no? Fue el primero que dijo que Manuel Adorni no estaba preparado para el cargo, y efectivamente eso es así, ¿no? Entonces, Beto.
1: Lo que enfoca o la mirada de Mauricio Macri me parece que es lo que hay que empezar a desarrollar o a exhibir. Está bien que Santilli es un soldado de pasar de decir que el PRO tenía como modelo a Lula, después se hizo larretista y ahora es libertario. En eso me parece que...
0: Un profesional de la política.
1: Claro, claro. En eso me parece... Bueno, el camino inverso está haciendo Pichetto, ¿no?
0: Claro.
1: Tienen una capacidad. Pero, digo, él va a ser la línea que le bajen. Y todavía no sabemos qué es lo que va a querer Karina en términos de armado. ¿Por qué? Porque cuando se termine el Mundial empieza la campaña electoral.
0: Sí, la carta de Adorni es como que en un punto anticipa una venganza. Falta que diga pues, como el conde de Montecristo. Voy a volver por la cabeza de todos los traidores. Pero bueno, tal vez ese es el ánimo en el núcleo presidencial.
1: No.
0: Es así, digamos.
1: No.
0: Ajá.
1: No, digamos que a esta altura el presidente sigue embroncado, quizás sigue una línea mucho más dura, pero Karina y los Menem y el resto de los funcionarios lo quieren tirar por la ventana.
0: Bueno, Martín Menem dijo que ponía la mano en el fuego, digamos, ¿no?
1: Y bueno, era lo que veníamos hablando.
0: Son cosas que se dicen, efectivamente. Bueno, señores, las 8:23 en la nochecita ya de Buenos Aires, se jugó hoy un gran torneo de golf a nivel del PGA, allí en el norte de Nueva York, en Connecticut, nada menos. Venía punteando Scottie Scheffler, que hacía tiempo que no ganaba. Pero, ¿cómo terminó la historia? Lo sabe Dani Miche. Presentamos a Dani con el golf. Dale.
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0: Bueno, Dani, ¿cómo estuvo la cosa allí en Connecticut, Nueva York?
3: Bien, Willy, mientras se está definiendo el Travelers en Cromwell, en Connecticut, peleando Scheffler, Morikawa y Clark por el título, esta semana hubo un anuncio muy importante. Brian Rollup, el director ejecutivo del PGA Tour, y Tiger Woods, que volvió a la escena después de su tratamiento y demás, bueno, es parte del consejo directivo justamente del PGA.

0: Tour, anunciando un cambio muy fuerte a partir de 2028 en el circuito. Se van a crear dos ligas, dos circuitos, parecido a lo que conocemos en el tenis, el PGA Tour Championship Series. Serán 23, 24 torneos al año. Ahí vas a tener los Majors, el Players, los torneos Signature, torneos donde van a jugar 120 golfistas, los 120 mejores del mundo. No habrá invitaciones de sponsor, no habrá nada raro. Se va a jugar por $120 millones aproximadamente en premios. Y después están los torneos que siguen, lo que hoy podría ser el Conferri Tour. Hay que ver bien cómo termina de amalgamarse los dos circuitos. Se va a llamar Challenger Series, van a ser 20 torneos y cada uno va a repartir $4 millones, van a jugar más jugadores, 144 jugadores, para que más o menos te des una idea. El Conferri hoy reparte $1 millón en premios, esto es 4 veces más, y habrá ascensos y descensos. Vos vas a tener que sostener la tarjeta, algo parecido a lo que ocurre hoy en el PGA Tour. No sé si se va a seguir existiendo la FedEx, pero bueno, habrá una especie de ranking y tendrás que defender tu tarjeta para poder mantenerte en el Championship Series o en todo caso descender al Challenger Series. Bueno, veremos cómo queda, por ejemplo, el Visa Open, cómo quedan los torneos regionales, los abiertos de cada uno de los países, en qué circuito van a encajar. Aparentemente el abierto argentino formaría parte del Challenger Series. Esto es a partir de 2028, seguramente tendremos más noticias en las próximas semanas. Abrazo grande, Willy, nos reencontramos el próximo domingo.
1: Buenísimo, Dani, abrazo gigante, un abrazo grande.
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0: temperatura en la ciudad de Buenos Aires. Uh-huh. Para mañana recién se suman al aire de Rivadavia, la mínima 5, la máxima que vamos a alcanzar, ni superamos los 14 grados, pero con sol.
1: Muy bien, muy bien. Muchas gracias, Jime. Ya tenemos algunos datos de cómo están abriendo los mercados en Asia. Particularmente estábamos mirando lo que está pasando con el petróleo a partir, bueno, de otro fin de semana con un poquito de tensión, subiendo 1% nada más en el arranque a esta hora. No hay gran cosa. $70 para el WTI y $73 el Brent. En este momento todavía no ha habido mayores cambios. Sí tenemos una leve suba en los mercados de futuros para el arranque mañana en Wall Street, apenitas 0,6, el Nasdaq está subiendo 0,9% después de mucha volatilidad en la semana pasada. Estamos hablando de los futuros para la apertura de Nueva York recién mañana, 11 de la mañana hora de la Argentina. Y el mercado de las criptomonedas sigue castigado con el Bitcoin abajo de $60,000, 59,400 en este momento. Bueno, señoras y señores, saludamos al querido Sergio Berenstein, que es doctor en ciencias políticas, es historiador, buen amigo aquí del programa. Bueno, para ver un poquito cómo están mirando estas novedades, qué cabe esperar ahora con el nuevo jefe de gabinete ya confirmado, Diego Santilli, si esto eventualmente significa un camino para abrir mayores acuerdos políticos en la instancia que se viene para las elecciones del año que viene, o si, bueno, si esto es en definitiva, bueno, una consecuencia de salir de una crisis y que todavía hay mucho por recorrer. Sergio, querido, abrazo gigante, bienvenido, un saludo muy grande, aquí te saludamos en Rivadavia. Willy Coan, ¿cómo estamos?
2: Abrazo, Willy, un placer charlar contigo, muy bien.
1: Bueno, y entonces, ¿qué significa esto? ¿Qué ha ocurrido y qué crees que ocurrirá?
2: En primer lugar, el fin de una agonía innecesaria, un error no forzado del gobierno que expone una inexperiencia que sobre todo en momentos complejos puede tener consecuencias negativas, ¿no? Es cierto que, por lo menos en los sondeos que hacemos con nosotros, con D'Alessio, nosotros no tenemos una caída terrible de la imagen del presidente, del gobierno, cayó un poquito, pero luego levantó, sobre todo por la baja de la inflación, una leve mejora en algunos indicadores económicos, y yo creo que la economía y la inseguridad va a pesar más en todo caso los datos de opinión pública y eventualmente las preferencias de los electores el año próximo, ¿no? Con lo cual, no creo que este sea un episodio que tenga un daño permanente, pero para el gobierno ahora se abre una etapa fundamental, ¿no? Porque necesita de acá, por lo menos al último trimestre, a fin de año, sentar las bases de una estrategia electoral que le permita al presidente transitar el cuarto año de su gestión minimizando el riesgo de otra corrida cambiaria. Claro. Pues puede tener una dolarización de activos, pero tiene que evitar cometer errores que impliquen algo parecido a lo que ocurrió el año pasado, ¿no? Uh-huh. Sobre todo porque no sabemos si vamos a tener o no el apoyo del gobierno norteamericano, y esto va a estar en función del resultado de las elecciones del 3 de noviembre. Uh-huh. Así que el desafío que tiene ahora el presidente, y digo Santilli, no es menor. Ahora, como vos sugerías, Diego cuenta con una experiencia muy significativa en política y sobre todo con una gestión en el Ministerio del Interior que le permitió establecer vínculos funcionales muy estrechos con los principales aliados políticos, sobre todo los gobernadores. Esto es un recurso importante, yo creo que hace falta en todo caso ampliar esto y consolidar, ¿no?, esos vínculos que tiene el presidente con sus aliados, pero es una base importante que, por supuesto, Adorni no tenía. Se parece más, en ese sentido, Diego Santilli a Guillermo Franco que a Manuel Adorni, ¿no? Uh-huh. De hecho, Manuel Adorni, recordemos, fue puesto en función como jefe de gabinete luego del triunfo electoral de octubre del año pasado, ¿no? Claro. Y eso tenía que ver con una estrategia, en todo caso, de reforzar la Libertad Avanza, una estrategia más individual, más aislacionista, que era lo que quería llevar adelante en su momento Karina Milei. Me parece que todo eso ahora está en revisión, Willy. Así que acá a fin de año tendremos, creo yo, novedades significativas.
1: Claro, por supuesto es difícil saberlo, tampoco sé hasta dónde es tan relevante, pero digamos, ¿cómo crees que quedó el presidente y su hermana después de toda esta crisis? Es decir, ¿vos crees que ha habido algún aprendizaje o queda todo en el marco de una especie de resentimiento y bueno y de de aceptar una situación pero mantener ese espíritu de confrontación, un poco lo que planteó el propio Adorni en su carta, ¿no? Que es una víctima, claro, ¿no? Que es una persecución.
2: Yo creo que difícilmente el presidente cambie su manera de proceder, su carácter, de forma significativa a partir de esta experiencia, ¿no? Mm. Yo creo que hay cosas que él sí aprendió, pudo testear, por ejemplo, ¿no? Algunas alianzas. Fíjate que los gobernadores, sobre todo los del norte y algunos otros, sostuvieron su alianza con el presidente a pesar de Adorni.
1: Claro.
2: Eso es muy importante. Y otros aliados internos, por el contrario, salieron a desmarcarse. Les parecía que el efecto tóxico de Adorni en sus electorados era demasiado alto como para seguir pasivamente aceptando las directivas del Poder Ejecutivo, ¿no? Patricia Bullrich, por ejemplo. Así que eso fue un test ácido, ¿no?
1: Pero, ¿y cuán cierto es esto que se presentaba en el relato oficial de que, bueno, de que Adorni tapaba los supuestos éxitos del plan económico o que el Congreso estaba trabado y la gestión estaba trabada? Yo he visto que acá se avanzó con licitaciones, privatizaciones, concesiones. Y el caso Adorni, digamos, por ahí en un, no sé, el caso de Tecnópolis, donde había ahí un conflicto de intereses, pero después, y en el Congreso en general, las leyes que están trabadas por otros motivos. Pienso que pienso lo de patentes o alguna cosa más, digamos. ¿Cambia significativamente eso?
2: Yo creo que el escándalo de Adorni tuvo un impacto en el gobierno, pero no en la agenda legislativa. Yo creo que la agenda legislativa tiene un ritmo muy singular. De hecho, hay cosas prometidas que nunca se discutieron, como la reforma tributaria, por ejemplo.
1: Claro.
2: De hecho, de las reformas estructurales, esto al presidente no le gusta, pero de las reformas estructurales, la única que avanzó fue la reforma laboral, y más o menos, pues una reformita no cambia nada, ¿no? Ni la reforma previsional, ni la reforma tributaria, ni la reforma financiera, la monetaria, la coparticipación, nada de lo estructural se hizo. Y eso no tiene que ver con Adorni, ni con el Congreso, ni con la oposición. Yo creo que eso tiene que ver con un gobierno que tiene, en ese sentido, prioridades bastante singulares, ¿no? Si gana el presidente un segundo mandato, imagino que ahí tendrán una postura un poquito más agresiva, más ambiciosa. Hasta ahora fue un gobierno muy timorato, ¿no? Uh-huh. En términos de reformas estructurales, es cierto que hubo un esfuerzo de desregulación, pero tampoco, digámoslo, ¿no? No se fue a fondo en ese sentido. Y muchas cosas quedaron trabadas en la justicia. De hecho, fíjate que seguimos siendo un standalone, o sea, Morgan Stanley Capital Investment nos puso en una situación complicada una vez más por no haber salido del cepo.
1: Lo de Adorni tapaba las buenas y las malas en alguna medida, ¿no?
2: Claro, yo creo que arrastró la marca también en esa clase de novedades, ni hablar de la decisión del presidente de cambiar el método de selección de jueces de la Corte, o de intervenir en la práctica de la Oficina de Presupuestos del Congreso. Pasaron muchas cosas estos meses por debajo del radar, gracias a Adorni, no a pesar de Adorni. Así que ahí también, creo yo, Adorni le sirvió al gobierno para modificar un poquitito el interés de la opinión pública hacia un tema que yo ya creo que el propio presidente era consciente que esto iba a terminar así, y fue estirando un poco la decisión. En algún momento pensaban que si el Congreso avanzaba con la moción de censura, iban a poder victimizarse. Y allí creo que predominó el sentido común, porque algún observador, y esto me consta, Willy, le acercó al presidente un riesgo, y era que el mercado leyera que si hay votos para rajar a Adorno, había votos para un juicio político.
1: Claro, obviamente, sin duda.
2: Bueno, así que más vale que evitar esa clase de señales, ¿no?
1: Sin duda, sí, los experimentos a veces se pierde el control sobre ellos. Sergio, te mando un abrazo gigante, gracias por tu tiempo como siempre.
2: Un placer, Will, estar pronto.
1: Allí está Sergio Bernstein, señoras y señores, las 8:37 en la nochecita ya de Buenos Aires. La Argentina juega en la ciudad de Miami, y en el Hard Rock Stadium, y lo tenemos al doctor Carlos Mira, que nos dará seguramente en los últimos minutos que quedan del programa alguna recomendación, ¿verdad?, sobre dónde alojarse, por ejemplo, si conviene alquilar auto o conviene directamente manejarse en Uber, y tantas cosas interesantes del estado del sol, del Sunshine State, señor Carlos Mira. Profesor Streaming, ¿tiene algo para antes de la última pausa de esta noche?
3: Bueno, vamos a avisarle a la gente que se estrenó la última de James Cameron de Avatar, Fuego y Cenizas, ya se puede ver en Disney+. También vamos a contarle a la gente que hay una muy buena película que se llama Nuremberg, el juicio del siglo, que está en Prime, recién estrenada, con Russell Crowe haciendo de Hermann Göring.
1: Bueno.
3: Y Rami Malek haciendo de un psiquiatra de las fuerzas aliadas, de las fuerzas norteamericanas, para tratar de entender un poco por qué hicieron lo que hicieron. Está muy, muy, muy buena esta película. Está en Prime. Y también, atención, porque en Prime se están yendo la mayoría de las películas de Woody Allen, todos los clásicos. Son los últimos días para verla, por lo menos por los últimos tiempos.
1: Bueno, muy bien, muy bien. Muchas gracias. Muchas gracias, profesor. Pausita y ya venimos.
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2: Está hablando el presidente en el programa de Luis Majul. Escuchamos un poco lo que dice el presidente, que dice que confía todavía en la inocencia de Adorni. A ver.
3: Macri, no lo voy a leer completo acá, pero díganme qué es lo que dice palabra más, palabra menos. Me dijo que iba a ser designado, confío en que ayudará. Ay, no llego a leer, ¿eh? Al cambio...
2: Bueno, ahí estaba entonces el final, estaba haciendo el resumen el amigo Majul de lo que había dicho el presidente, básicamente, que confía en la inocencia de Adorni y que, bueno, que como lo veían deprimido, entonces le aceptaron un poco la renuncia. Tenemos el... A ver, escuchémoslo.
4: Funcionario no coincide con lo que dice el periodismo, no quiere decir que es mentira. Lo más probable es que mienta el periodismo. O sea, que ese es básicamente el punto. O sea, el periodismo miente sistemáticamente. Por lo tanto, que la declaración de un funcionario no coincide con lo que un periodista dice, que alguien dijo, digo, eso no es un punto, porque, digamos, o sea, además, estamos cansados de ver cómo editan respuestas, cómo las acomodan, cómo generan mentiras a partir y generan posverdad. Entonces, ese...
3: Respetuosamente, presidente, en el caso de Manuel Adorni se contradijo no solamente con lo que él mismo...
4: Se contradice según lo que ustedes dicen que dijeron, que es otra cosa, pero ese es otro problema, y la verdad, digamos, ya está fuera Manuel, y lo voy a determinar la justicia. Y si la justicia determina que es inocente, va a demostrar, digamos, lo mal y horrible que trabajan los medios de comunicación.
2: Bueno, muy bien, ahí estaba entonces el presidente en la misma línea que su ex jefe de gabinete, Las 8:43, señoras y señores, algún datito más, ahí está Beto activo con su cuenta de Twitter. Mientras tanto, doctor Mira, ¿qué recomienda para los argentinos que estén dando vueltas allí por la ciudad de Miami?
5: Recomendaciones locales para el mes de julio hay muchas. ¿Usted quiere recomendaciones de la ciudad o quiere que continuemos con nuestro road trip?
2: Y yo, lo que usted considere apropiado, finalmente, el responsable aquí que va a tener que responder ante las autoridades va a ser usted, no yo. Así que lo que usted quiera, lo que le parezca.
5: Bueno, vamos después, si tenemos tiempo, vamos después con un road trip.
2: ¿Cómo no?
5: Ahí cortito.
2: Dele.
5: Pero tenemos, durante el mes de julio, varias cosas están sucediendo en Miami, entre ellas, nada más y nada menos que el Las Mujeres Ya No Lloran, World Tour, de Shakira en el American Airlines Arena, ahí en el centro, en Downtown. Al día siguiente que juega la selección, el 3 de julio, el 4, es el aniversario 250 de los Estados Unidos, y entonces va a haber... Bueno, fuegos artificiales, la típica de las celebraciones en varios lugares, de tanto de Miami como de Miami Beach. Va a haber, en ocasión de como parte de los festejos, para los chicos especialmente, en el DJ Scanning and Sack Area, hay una zona para que los chicos vayan a jugar, vayan a practicar skate. Obviamente el Hard Rock va a ser el lugar en donde va a jugar la Argentina el 3 de julio. Luego se van a jugar el 11 de julio, cuarto de final.
2: Y dígame una cosa,
5: y se va a jugar lo que ellos llaman la final de bronce.
2: Usted, digamos, si el que está en Miami no consiguió entradas.
5: Sí.
2: ¿Usted en qué lugar lo iría a ver, digamos?
5: Yo me iría a la Collins y la 72.
2: Collins y 72. Ahí es donde usted vería. Sí, porque ahí que es el centro de la argentinidad.
5: De la argentinidad al palo.
2: Collins y 72.
5: Tenés Buenos Aires Bakery, tenés Manolo, tenés Che Pasta.
2: Ahí es el banderazo, digamos.
5: Ahí es el
2: banderazo.
5: Ahí es la locura total.
2: Está el doctor Carlos Mira, señoras y señores, aquí en la nochecita de Radio Rivadavia. Beto Valdés, las últimas novedades políticas antes del cierre. Vamos, Beto.
6: Sí, interesante las repercusiones, no solo del Mauricio Macri, del presidente del PRO, elogiando la definición. Yo creo que no muy contento.
2: Claro, pero claro, que no se note.
6: No, pero quedaría realmente muy mal si dijera otra cosa. También Fernando de Andrés, que prácticamente hizo un refrito del posteo de su jefe, Cristian Ritondo, e interesante Sebastián Pareja. Yo creo que era frotándose las manos, ¿no?
2: Sin duda.
6: Te vamos a seguir acompañando,
2: claro,
6: como hicimos en el Ministerio del Interior.
2: Así es, ¿eh? Señales, por supuesto, de la interna por, finalmente, quién va a ser el candidato del oficialismo en la provincia de Buenos Aires, ¿verdad? Allí, por lo pronto, está anotado Pareja y está anotado el propio Santilli. Bueno, muy bien, señoras y señores, quédense aquí porque en un ratito, ya falta poco, viene Salud 630 con el doctor Claudio Sin. Y a propósito de la salud, mirá qué interesante, vamos a ver si la semana que viene podemos hablar con nuestros amigos de la UADE sobre este tema, porque se hizo una encuesta, lo hizo justamente, en este caso, el Centro de Investigaciones Sociales de la Universidad Argentina de la Empresa, sobre esta historia de que ahora los chicos pasan de grado sin, digamos, tener que cumplir mínimas exigencias, ¿verdad? Por la historia de que, bueno, repetir el grado teóricamente es un trauma, y además, más allá de eso, hay sí alguna gente que supone que no necesariamente es una solución porque aleja a los chicos de la escuela y toda esa historia, ¿no? Pero bueno, se hizo una encuesta y los resultados fueron, obviamente, bueno, contundente, ¿verdad? Porque en definitiva lo que ganó es el sentido común de la gente. Casi 8, escuche doctor, casi 8 de cada 10 encuestados se manifestaron en contra de los sistemas de promoción automática que permiten avanzar de grado sin posibilidad de repetir,
5: ¿no? Y pero,
2: obviamente, ¿no? El dato refleja una fuerte valorización de los mecanismos, obviamente, para asegurar el aprendizaje. Toman en cuenta el problema de que, obviamente, repetir el grado a veces genera estos traumas, etc. Pero para 58% de las de los consultados, repetir puede ser una herramienta válida. Las opiniones aparecen divididas respecto de la eficacia y demás, ¿verdad? Las dificultades de aprendizaje son percibidas como una situación frecuente en las aulas. 8 de cada 10 participantes afirmaron haber observado durante los últimos 5 años casos de alumnos con problemas de comprensión de texto o matemática. Así que atención efectivamente con ese tema.
5: Era el tema que, cortito, la anécdota de Carlitos Tevez, por lo menos cuando fue técnico del Rojo,
2: sí.
5: Él les hacía hacer, después del entrenamiento, lo que él llamaba un ejercicio matemático.
2: Sí, me acuerdo, claro.
5: Ultra simples.
2: Sí, sí.
5: Y Carlitos contaba que había muchísimos chicos que venían y le decían, ¿sabe qué pasa, Carlos? Yo no fui al colegio.
2: Efectivamente. Bueno, conectado con esto, mira vos, también un estudio que hizo en este caso, ¿quién lo hizo en este caso? La Secretaría de Trabajo. Hizo un estudio sobre el ausentismo laboral, que es un tema bastante importante en Argentina, sobre todo los lunes, obviamente. Pero vos mirá, dice que el ausentismo laboral está afectando, por supuesto, a más de la mitad de las empresas en la Argentina. Y casi 10% de los trabajadores tuvieron que ser licenciados en algún momento del mes. Pero la cifra es más baja que el año pasado, ¿no? Y hay algunos que explican que esto es, y bueno, por el temor a perder el laburo, ¿no? Por la inestabilidad laboral, es una nota de Mariano Buettner hoy en Clarín, ¿no? Por la inestabilidad laboral cae el ausentismo. Sin embargo, aún afecta al 52% de las compañías, de acuerdo a un informe oficial en la primera parte del año. Así que esto, obviamente, espero que tomen en cuenta el doctor Mira, Beto, el señor Pablo Hecker y, por supuesto, Jimena Oliver, que acá
0: no se puede faltar.
2: El que se fue a Sevilla,
6: pero justamente el domingo que viene tendría
2: el que se fue a Sevilla perdió, claro, su silla.
0: Ahora entiende cuenta por qué me tiene,
2: porque
0: todos
2: le voy a decir una cosa
0: acá.
2: Hay una cola de gente.
6: Sí, me imagino.
0: Ah, nos pone, exacto, presión.
2: No, pidiendo que no levanten del aire.
0: No.
2: Hay una cola de gente. No, bueno, pero atento, ¿no? Más allá de la broma, es definitivamente un tema para mirar, ¿no? Y a propósito del tema laboral, mirá vos, una nota de Ezequiel Burgo, que además hoy publica Ezequiel Burgo una nota fantástica en homenaje a Alan Greenspan, aquel legendario titular de la Reserva Federal que finalmente falleció la semana pasada con más de 100 años, ¿no? Cuenta realmente una nota muy, muy divertida sobre la forma en que Greenspan medía la actividad económica, que según lo medía con el índice de venta de calzoncillo. Porque consideraba que el calzoncillo, siendo una prenda íntima, bueno, en definitiva, si la gente no tenía plata, no los compraba nuevos. Pero que apenas tenía un poco de plata, lo primero que hacía era comprarse calzoncillo, ¿no? Entonces le hacía un indicador. Contó además las relaciones con Argentina, como en el 2001 Greenspan quería apoyar a Cavallo y a la continuidad de la convertibilidad, pero se encontró obviamente con una política muy, muy conservadora en los Estados Unidos, ¿no? Pero volviendo al tema laboral, lo interesante de la nota de Ezequiel Burgo es que la creación de puestos de trabajo entre 2023 y 2026 muestra que se crearon más empleos, pero más de 500,000 de empleos han sido de baja calidad, es decir, gente que, bueno, ha perdido eventualmente un empleo formal y se ha refugiado en las aplicaciones, en el monotributo, cuestiones que, por supuesto, para la encuesta permanente de hogares se considera gente empleada, ¿no? Que efectivamente lo es, pero con empleos en alguna medida de menor calidad o por lo menos más acordes a el momento en el que se vive, tanto a nivel global como a nivel local, ¿no? Y bueno, y todo esto tiene, por supuesto, que ver con finalmente el poder adquisitivo, el poder de consumo. La consultora Empiria dio a conocer un dato relativamente alentador, que por primera vez en mayo y en junio, eventualmente lo que se llama el ingreso disponible de las familias aumentó levemente, ¿verdad? O sea, cuando se terminan de pagar los servicios, tanto privados como públicos, lo que queda en definitiva para gastar, ¿no? Y bueno, por supuesto, con un consumo que no termina de despegar, o por lo menos que no despega al ritmo que por supuesto todos quisiéramos, y bueno, las importaciones naturalmente todavía también están cayendo, ¿no? Eso también explica la estabilidad del dólar relativamente en estos últimos meses. Hay mucho más oferta de dólares que demanda, y hoy hay una nota de Matías Bonelli en el suplemento económico de Clarín que cuenta que no solamente cayeron las importaciones de chuchería, sino que además casi cayeron bastante las importaciones de bienes de capital, es decir, de maquinaria. Bueno, porque la industria naturalmente no está encontrando respuesta en la demanda, ¿no? Y porque, por otra parte, como charlábamos hace un rato con Carlos Melconian, y bueno, la caída de la inversión en Argentina, entre otras cosas, es porque la Argentina ha quedado muy cara en dólares, ¿verdad? Y bueno, salvo los sectores que tienen algún régimen especial o que tienen una productividad que en cualquier caso hubieran venido a invertir, salvo esos sectores, el resto no tiene tantos beneficios. Y bueno, y eso es lo que estamos viendo, obviamente, en este segundo trimestre del año, ¿no? Que ha sido mejor que el primero, pero el primero fue muy malo. Y me da la sensación que para que efectivamente sea un paseo, como dice el ministro de Economía, la reelección de Milei el año que viene, y bueno, la economía tiene que recuperar un poco más que lo que ha recuperado apenitas en estos primeros tres meses de los 18 que vienen. Bueno, señoras y señores, nos estamos yendo, 5 minutos para las 9 de la noche. ¿Alguna recomendación, doctor? Lo escuchamos, ¿eh?
5: ¿Quiere el que le haga rápido el road trip para no perder la costumbre?
2: ¿Cómo no? ¿Cómo no?
5: ¿Dónde jugamos? En Miami.
2: En Miami, lógicamente.
5: ¿Dónde es el siguiente partido?
2: En Atlanta, Georgia.
5: Exactamente, sí, 4 días. Ajá. Miami, salimos, vamos hacia West Palm Beach.
2: Hacia el norte, obviamente.
5: Hacia el norte y llegamos a la ciudad más antigua de los Estados Unidos, son Augustin.
2: Mira.
5: 510 kilómetros de Miami, se puede hacer un lindo paseíto por la costa, almorzar, y después seguimos hacia, hacemos la noche ahí en San Agustín.
2: Pero ahí para llegar tiene que salir a las 6 de la mañana. De
5: bueno,
2: Miami.
5: Sale a las 6.
2: Correcto.
5: Y nos vamos a Savannah, en Georgia.
2: Esa es linda ciudad esa, ¿eh?
5: Muy linda ciudad, típica.
2: Savannah, Georgia.
5: Exactamente.
2: Qué lindo.
5: Y en el dormimos allí,
2: sí.
5: Y el último día hacemos Savannah, Georgia, Macon, también ya en Georgia, y llegamos a la capital del estado, Atlanta, son 410 kilómetros totales. Ajá. Y allí tenemos varias cosas para hacer. Le digo una sola cosa.
2: Dele, rápido.
5: El parque que se construyó cuando las Olimpiadas del 96 se hicieron allí.
2: Ahí estuve cuando pegaron el bombazo.
5: Cuando pegaron el bombazo.
2: Claro,
5: cuando
2: estábamos esperando el partido de Argentina que lo perdió la final.
5: Con Argelia.
2: Pasarela.
5: Con Nigeria, perdón.
2: Por tirar el offside en la última jugada.
5: Exactamente.
2: Estaba yo en el estadio.
5: Allí se hizo un parque monumental, se llama Centennial Park. Ajá. Uh-huh. Y es muy curioso porque el piso está hecho con ladrillos donados por la gente. Y cada ladrillo tiene el nombre de la familia que pagó el ladrillo para que se hiciera el parque.
2: Bueno, allí estaremos entonces. Allí estaremos entonces. ¿Para qué fecha?
5: Para el octavo de final, que será con Egipto o con Australia.
2: Bueno, el domingo que viene, Jimena, si usted ve que nosotros no llegamos, de arranque nomás.
5: Exactamente.
2: Bienvenidos a Somos Nosotros, edición domingo.
5: Se escucha un grito velado.
2: Exactamente.
0: Y bueno, sí, pero que van a viajar.
2: Conseguimos las entradas para el partido.
0: Bueno, por lo menos.
2: Tenemos entrada de $15,000 y de $20,000.
0: Y pero es.
2: Están disponibles. Pero bueno, están disponibles. Hay que hacer un esfuerzo, ¿verdad?
0: Un regalito me van a tener que traer, algo.
2: Sí, señora. Diría. Bueno, profesor Streaming, un gusto, ¿eh?
6: Igualmente, que pase
2: lindo.
6: Espero
2: que esté lindo, todo en orden, ¿eh? ¿Tiene alguna última? ¿Tiene la última hora o calle para siempre?
6: Una película, vamos, con el gran truco, ¿eh? Ajá. Sobre la rivalidad entre dos magos en la Londres de fin del siglo XIX, con Hugh Jackman y Christian Bale, en Estudio Universal a las 10 de la noche.
2: Muy bien, muchas gracias, profesor. Gracias, Beto, querido. Nos vemos en la semana.
6: Nos vemos en la semana.
2: Con Beto hacemos la edición premium, ¿eh? De Somos Nosotros. De lunes a viernes en Millennium a la tardecita. ¿Y qué más? El profesor Carlos Mira. Un gusto, doctor.
5: Por favor.
2: Gracias. Gracias por estar con nosotros. Jime, esperemos verte el domingo que viene.
0: Después de la
2: encuesta, tenés alternativa.
0: No, leíste hace un rato, no puedo faltar.
2: ¿Quién va a ser mejor que nosotros? Y sobre todo, no por nosotros. Lo que vale de este programa es el equipo.
0: Por supuesto.
2: Lo que vale de este programa es el equipo. Gracias a Juli Palmerio y a J. Castro, que han sido los responsables de la operación técnica y la edición. Matías Leiva, con toda la información en el rotativo del aire. Las redes, manejadas magistralmente por Manuel Hernández.
5: Porque si no estás en las redes.
2: Y no existís. No existís, ¿verdad? Y Facu Raventos, nuestro productor. Todas las cartas, documentos, todos los reclamos. Facundo Raventos, @radiorivadavia.com.uy, la dirección que tiene en Uruguay, obviamente, por la duda, ¿verdad? La dirección offshore de nuestro gran productor. Señoras y señores, nos vamos. Quédense aquí en Rivadavia, ya llegan las noticias. Después viene el doctor Claudio Sin. Y el próximo domingo, sí, señores, el milagro continúa. Aquí estaremos nosotros, como todos los domingos a partir de las 6 de la tarde. Somos nosotros, no le echen la culpa a nadie, no le echen la culpa ni a Bielsa, ni a los bielsistas, ni a los anti-bielsistas. Somos nosotros, chau. Hasta la semana que viene.

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2: A las 9 de la noche y un minuto, 10 grados, una décima en Buenos Aires, 79% la humedad, el cielo está despejado. Javier Milei dijo que sigue confiando en la inocencia de Manuel Adorni. Fue luego de formalizar a Diego Santilli como nuevo jefe de gabinete.
3: Yo sigo confiando en la inocencia de Adorni. Es una persona honesta. Y esto obedece a que la situación ha escalado de una manera tal que, frente a situaciones donde han sido agredidos los hijos de Manuel, Manuel decide dar un paso de costado porque no puede poner en riesgo ya directamente a su familia.
2: A su vez, el mandatario aseguró que Santilli tiene el músculo político para trabajar con los gobernadores.
3: Es un movimiento equivalente al que en su momento hicimos con Guillermo Francos, porque lo que vamos a hacer ahora nuevamente es fusionar el Ministerio del Interior con la jefatura de gabinete. Y eso, digamos, ¿por qué? Porque gran parte del trabajo tiene que ver con trabajar con los gobernadores, ¿sí? Y requiere de músculo político. Y en este caso, desde mi punto de vista, Diego Santilli es un gran trabajador, digamos, que conoce bien el oficio, mucho oficio político, y yo creo que va a ser una forma de volver a darle aire a todas las cosas que tenemos que seguir haciendo.
2: En tanto, continúan las repercusiones tras la designación de Diego Santilli como jefe de gabinete. El actual ministro del Interior, que el martes jurará como ministro coordinador, dijo que asume el desafío más importante de su vida. La senadora Patricia Bullrich le deseó éxito y pidió dejar las distracciones de lado para discutir las leyes importantes que impulsa el presidente. El expresidente Mauricio Macri dijo que confía que ayudará a fortalecer el cambio y permitir que las reformas económicas avancen lo antes posible. Encontraron el cuerpo de otro de los 5 pescadores desaparecidos en el Río de la Plata. Se trata de Carlos Kovac, de 60 años. Los restos fueron hallados a 20 kilómetros de la costa, frente a la localidad de Punta Indio. Había salido a pescar junto a su hermano Claudio, de 50 años, que todavía no fue localizado, al igual que Alejandro Bocardín, de 28, y Damián Hubú, de 42. El cielo está despejado sobre Buenos Aires, 10 grados, una décima la temperatura.
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